0: dictó 7 días de detención preliminar contra Elías Grandes, director de la institución educativa Petronila Perea, y al docente Alfred Chilco tras la caída de una pared que dejó un escolar fallecido y otro herido, informó el Ministerio Público. Más de 50 personas fueron secuestradas y al menos 47 murieron después de un ataque de pandillas en una comunidad de las colinas próximas a Puerto Príncipe, que hasta hace poco conservaba una relativa calma en medio de la crisis de seguridad que atraviesa Haití. Faltan 78 días para la visita del Papa León XIV al Perú.
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1: 7:03. 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

0: 7:06, seguimos en conexión. Chiqui, muchas gracias por la cortina musical. Tengo que admitir que de cada 10 canciones que pones, yo conozco una. Esta es una de ellas. Gracias, Chiqui.
1: Mal bicho de los fabulosos Cadillacs.
0: Extraordinario el tema. No, y además arman la fiesta estos señores. Siempre, siempre, siempre se les va a ver cuando vienen. Es de ley. Bueno, los acompaña Fátima Chávez y Martín Rippel. Arrancamos esta segunda hora informativa, pero en la que también abrimos líneas porque nos gusta conversar con ustedes. Ya saben que Conexión es un programa que tiene de información, tiene de utilidad, tiene también de arte, tiene de cultura, tiene un poco de todo, como nuestra vida misma. Y nos encanta acompañarlos en su retorno a casa. Si acaso ya están en su hogar, muchas gracias por abrirnos la puerta del mismo. Y más aún todavía, si nos permiten entrar a la cocina, donde deben estar preparando ya la cena. Y para nuestros amigos lechuceros, aquellos que están desayunando a esta hora para salir a chambear durante la madrugada, un abrazo fuerte y especial. Claro, pues, hay gente que se... Ahí Raúl me dice, ¿cómo que desayunando? Desayunando, pues, porque duermen toda la tarde, se levantan a las 6 o 7, desayunan y se van a trabajar toda la madrugada. Usted, señor, nunca la ha vivido, ¿no? Usted no ha trabajado de madrugada, ¿no, señor Raúl? No ha trabajado de madrugada. Es como un desayuno el de la noche. Muy bien.
1: Todo para arreglarla.
0: No, si lo dije con mucha conciencia.
1: Un abrazo para todos nuestros amigos y amigas de todo el Perú y por supuesto fuera del territorio nacional. Aquí estamos con ustedes a través de RPP, confianza y credibilidad por todos los medios. Pero 7:07, dejamos mal bicho y la energía que nos ha inyectado Chiqui Porras con esta canción de los fabulosos Cadillacs para irnos ahora a viajar por el Perú. Nos vamos hasta Cusco, aterrizamos allí con Jonathan.

0: San Carlos, que nos trae información importante sobre el Camino Inca. Adelante, compañero, directo en directo.
1: Fátima Martín, buenas tardes, directo en directo. Las rutas 1, 2 y 3 de la red de Caminos Inca de Machu Picchu continuarán restringidas temporalmente para la visita turística, así informó el Ministerio de Cultura. La medida busca garantizar la seguridad de los visitantes mientras evalúan las condiciones de transitabilidad de estos tramos, a pesar que indicaron que este miércoles 26 de agosto reabrirían estos accesos. La decisión fue adoptada tras una reunión técnica en la que participaron diferentes instituciones. Las entidades acordaron realizar una inspección integral de las rutas para identificar posibles riesgos. La evaluación se desarrollará desde el jueves 27 al domingo 30 de agosto y permitirá verificar las condiciones de seguridad y transitabilidad de los caminos, así como determinar las zonas que podrían representar algún peligro para los turistas. Concluida esta inspección, los especialistas evaluarán los resultados y, en función de las condiciones encontradas, se determinará la fecha para la reapertura de las rutas 1, 2 y 3. Hasta entonces, permanecerán restringidas para el turismo. Como alternativa, las autoridades mantienen habilitada la ruta 5, correspondiente al sector de Chachabamba, con ingreso por los kilómetros 104 y 106. El Ministerio de Cultura y el Ministerio del Ambiente informarán, indicaron oportunamente, sobre los resultados de la inspección y las nuevas disposiciones. Desde Cusco, directo en directo, RPP.
2: Muy bien, muchas gracias, Jonathan, por este reporte. Sí, pues es una molestia, un malestar, complica el viaje a muchos turistas que planean con antelación el venir a Perú, pero la seguridad es lo primero y tiene esta siempre que salvaguardarse. Y además están dando alternativas. Puede ser un poquito más complejo, puede ser no necesariamente el plan que tenían en mente, pero al final llegarán a la ciudad de la Inca, sin duda. 7:09. Queremos hablar ahora de esas finanzas del día a día, la de nuestra casa, la de los consejos prácticos y útiles para saber ¿qué es lo que nos conviene y cómo nos conviene gastar? Por ejemplo, en el caso de hacer el mercado, comprar nuestros víveres y productos del hogar, ¿es conveniente de manera semanal, de manera quincenal o incluso mensualmente? Hay quienes lo hacen, llevan el camión y levantan todo lo que pueden y les dura el mes completo. Bueno, yo no puedo.
3: Yo tampoco.
2: Pero habrá quienes lo hacen. Vamos a conversar de eso con Jorge Luis Ojeda, el ex experto en finanzas y economía familiar. ¿Cómo está, Jorge Luis? Muy buenas noches.
3: Muy buenas noches.
4: Muy buenas noches. ¿Cómo están?
3: ¿Qué tal? Bueno, teniendo en cuenta que la inflación del mes de julio o la inflación interanual en el Perú subió a 4.1% en el mes de julio, superando este rango meta del Banco Central, ¿cómo podemos nosotros, los ciudadanos, que esta inflación se traduce en el alza de precios y de algunos productos, amortiguar estos efectos en la economía diaria? ¿Qué recomendaría usted?
4: Ok. Bueno, yo entiendo que para nuestros radioescuchas lo mejor son consejos puntuales, directos, y eso voy a tratar de contarles hoy día un poco. En primer lugar, comprar de manera semanal lo que sea perecible, es lo lógico.
3: Ajá.
4: Y de manera mensual aquellas cosas que no necesariamente son perecibles. Por ejemplo, todo lo que son artículos de limpieza que se pueden comprar de repente de forma, digamos, en algún mercado mayorista, en algún supermercado mayorista.
3: Uh-huh.
4: Así se obtienen mejores precios. Sin embargo, hay un tema muy puntual con el tema conductual. Y esto quizá a ustedes les ha pasado también. Cuando vamos al supermercado varias veces, vamos a decir 2 o 3 veces a la semana, vamos por 3 cosas y terminamos comprando 10.
2: Es verdad.
4: Porque hay compras de impulso. Esas compras de impulso terminan doliendo el bolsillo. Y eso hay que tratar de evitarlo. Por eso tampoco no es bueno ir al supermercado muchas veces al mes. Hay que programar unas visitas al supermercado, las que sean necesarias, y tratar que esas visitas sean con un presupuesto establecido, con una lista ya establecida, y tratar de alguna manera, pues, cumplir con esa lista, ¿no?
3: Uh-huh.
4: Eso creo que es un consejo muy muy puntual que es importante. Ahora, uh-huh, tener la alacena llena, eso podría ser bueno. Hemos hablado de que podemos encima ahorrar si compramos por mayor. Pero también sucede que cuando vemos exceso o excedentes, consumimos sin tener, digamos, eficiencia en el consumo, o sea, desperdiciamos. Uh-huh. Entonces, es bueno también tener conciencia de ello. Cuando uno ve mucho de algo, vamos a decir mucho detergente, uno termina consumiendo más de lo que necesita. Entonces, yo creo que todo nos lleva a tener un equilibrio. Uh-huh. Ir al supermercado, de alguna manera, las veces necesarias, pero tampoco llenar a la cena porque podemos llegar a desperdiciar cosas que en realidad no deberíamos hacerlo, ¿no?
2: Hay una realidad también en nuestro país y es que muchísimos hacen la compra al día. Es decir, uh-huh, lo que vas a almorzar lo compras esa misma mañana en el mercado para llegar a casa y prepararlo. Eso puede tener varios factores, pero uno es el que no hay tantas refrigeradoras a nivel nacional como sospechamos. Ese dato se hizo evidente en la pandemia porque los mercados se convirtieron en centros de contagio, porque la gente salía de su casa y tenía que hacer la compra diaria permanentemente. Frente a una circunstancia así, ya para tratar de maximizar nuestra plata, ¿qué recomienda?
4: Algunas recomendaciones que se pueden hacer, un poco complicadas a veces, pero de repente en el barrio, con otras personas del barrio, ir a hacer y comprar entre varios, digamos, algún tipo de menú, porque así, obviamente, podemos tener un mejor precio. No estoy diciendo que todos vayamos a cocinar exactamente lo mismo, pero no es lo mismo comprar dos bolsas de arroz que comprar, por ejemplo, ocho bolsas de arroz, que claro, donde se puede tener algo de economía. Uh-huh. Yo entiendo que eso no se aplica para todas las familias, pero hay algunas familias que yo creo, y lo conocemos, que son solidarias. Sí. Esto se da, por ejemplo, en las ollas comunes. Entonces pueden hacer este tipo de compras reduciendo un poquito los costos. Y claro, el tema de refrigeradores es una realidad en el Perú que hace que sea recurrente el ir al mercado, pero con este tipo de cosas podemos reducir un poquito los costos.
0: Entonces, para ser puntuales, señor Ojeda, hay que tener claro que comprar diario no suele ser lo más recomendable, porque los precios pueden variar de un día para otro.
4: Sí, es correcto.
0: Muy bien. Comprar en mayor volumen siempre reduce el impacto en nuestro bolsillo.
4: Totalmente, pero hay que tener cuidado con el desperdicio.
0: Exacto. ¿Sabe qué me ha pasado? A mí suele sucederme que compro así los productos no perecibles para el mes y luego le salen gorgojos del que los olvido ahí en el fondo de mi caja.
2: Puede pasar también, claro.
0: Sí, entonces es cierto. A veces uno compra de más y termina pues desperdiciándolos y ya no es lo mismo. Hasta se vencen los productos. Entonces allí hay que tener en cuenta. ¿Y las promociones son recomendables? Porque a veces uno dice, a ver, voy al supermercado y encuentro un 2x1, pero el precio probablemente ha sido pues modificado en relación a esa promoción. Yo quiero que usted me conteste esto tras la pausa, por favor, porque es momento de separarnos y regresamos con mucho más información de qué tan conveniente es para nuestro bolsillo, hablando de la inflación que hemos tenido además en estos últimos meses y semanas, comprar semanal, quincenal o mensual. Ya regresamos con mucho más información, pero antes de separarnos, me indican que queremos escucharlos también. Así que vamos a invitarlos a llamarnos, Martín.
2: Sí, ¿cómo es que ustedes que nos están escuchando hacen sus compras? Y vamos a comentarlo con nuestro invitado por ahí que les da un consejo que puede revolucionar sus finanzas familiares. Llámenos al 212-4090, 212-7164 o 212-7166. Vamos a la pausa y volvemos con más. 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
5: 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Te da la hora. 7:16. 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

0: Money Money nos ha puesto hoy Chiqui Porras a las 7 y 20 de la noche aquí en RPP. Estás escuchando Conexión junto a Martín Rippel y Fátima Chávez. Y Money Money, porque vamos a hablar precisamente de eso. Estamos tratando de encontrar aquí los tips necesarios, pertinentes, para que nuestro bolsillo no sufra. Estamos llegando a fin de mes. ¿Quiénes llegan así con las justas, así ya raspando la olla, comiendo ya lo poquito que hay? Y hay otros que lamentablemente compran, acumulan y terminan pues desperdiciando los alimentos. Lo importante del programa del día de hoy es que tenemos información para todos ustedes y de la mano del experto en finanzas, porque ¿quién no quiere guardar algo para mayo, como dicen, ¿no? Pan para mayo. Así que vamos precisamente a continuar conversando con Jorge Luis Ojeda, experto en finanzas y economía familiar, pero antes queremos escucharlos. A ti que nos estás escuchando, mamita, papito, que te encargas de las compras mensuales, a ti que vives solo o sola y lamentablemente, como no tienes con quién compartir, dejas ahí el brócoli en la refrigeradora hasta que le salga, pues, barbitas, hasta que nos hable y te diga, por favor, ayúdame. O a ti que nos estás oyendo, donde quiera que estés, y necesitas un consejo para tu bolsillo, llámanos al 212-4090, 212-7164, 212-7166.
1: Jorge, muchas gracias por la paciencia y por seguir en línea con nosotros. Quizás lo que deberíamos valorar también al momento de definir cuándo vamos a comprar, y si acaso será para la semana o para la quincena, o que puede y compra para el mes, pero es el tiempo que perdemos en ir a comprar, el tiempo que también debemos valorizarlo, la gasolina, el taxi, o si uno va caminando es igual tiempo también que podría usar para hacer otras cosas, y por tanto si uno termina yendo 3, 4, 5 veces a la semana a hacer el mercado, resulta en un tiempo que podría ahorrarse yendo de pronto una sola vez. ¿Es algo de lo que nosotros los peruanos acaso cree que no somos muy conscientes?
2: Esto a raíz de la pandemia cambió un poco porque, actualmente tenemos la opción de compras online, ¿no? Entonces, hay algunas personas que prefieren comprar de esta forma y no acercarse al supermercado. Uh-huh. Pero vamos a decir que parte de nuestra cultura es ir y ver el pollo.
1: Claro, tienes que apretar la palta, pues. Hay que apretar la palta, si no, ¿cómo?
2: Así es. Entonces, nos hace ir al mercado esto. Pero algunas cosas sí las podríamos comprar online, porque sabemos que en realidad, no, por ejemplo, un detergente, jabón, qué sé yo, claro. Ese tipo de cosas las podríamos comprar online y no tendríamos que desplazarnos hasta uh-huh. el supermercado, ¿no?
0: Claro.
2: Entonces, tenemos esas opciones.
0: Claro, porque después uno gasta en el taxi, en el mototaxi, ¿no? En el triquitaxi, por ejemplo, en Puente Piedra. Sí, existe todavía el triquitaxi, estos anconeros, pero en Puente Piedra, que así bicicleteaban y te llevaban desde el mercado Huamantanga hasta donde vayas, imagínate. Yo iba con mi mamá precisamente a comprar quincenal, nos íbamos a cargar las bolsas al gran Huamantanga en Puente Piedra. Pero además yo le preguntaba, ¿es importante este tipo de ofertas de promociones? A veces vemos dos por uno, pero ahí también viene con trampa, porque a veces algunos productos están por vencer.
2: No solo eso, sino que obviamente un establecimiento que pone ofertas finalmente termina colocando un gancho, ¿no? Mm. Un gancho para que las personas se acerquen y finalmente terminen comprando otros productos que inicialmente no tenían en mente, pero que en ese producto ya el supermercado o el establecimiento recupera y gana, ¿no? Entonces hay que tener mucho cuidado con las ofertas, es verdad. Y si uno va, porque uno no va a ir pues hasta el supermercado para comprar 2x1 en un jabón, ¿no?
0: Ay,
2: y uno ya hizo todo el viaje y va a terminar comprando algo más definitivamente. Uh-huh. Por eso hay que tener mucho cuidado con ese tipo de ofertas, ¿no?
1: ¿Sabe con qué también hay que tener cuidado? Con no llevar a los niños a hacer el mercado o al supermercado, porque estratégicamente siempre colocan todos los dulces a la altura de la cabecita de los niños. Y terminan, es verdad, tú no te das ni cuenta y te empiezan a poner los caramelos, las galletas, todos en la canasta o en el carrito.
2: Fíjese que hay un estudio que se hizo en Estados Unidos hace ya muchos años, pero va a graficar lo que acaba de decir. En el supermercado ponían la cerveza en un lado del supermercado y en la otra esquina, totalmente al otro lado del supermercado, ponían pañales. La esposa le decía al esposo, voy a comprar pañales, y el esposo luego, una vez que estaba ahí, obviamente, ya estando allí, dice, voy a comprar cerveza para el fin de semana, y tenía que cruzar todo el supermercado, pero en ese viaje, comenzaba a comprar papitas, comenzaba a comprar otras cosas y terminaba la cuenta más abultada de lo que uno pensaba, ¿no?
0: Ahora, yo sí quisiera preguntarle, hemos hablado de familias, ¿no? Familias que pueden comprar precisamente productos tal vez quincenales o mensuales, quien pueda. Lo ideal, nos decía usted, mensuales, si se tratan de productos no perecibles, hablamos de atún, menestras, avena y otros más, y los perecibles como los vegetales y las frutas, lo ideal es semanal o quincenal, ciertamente. Pero, ¿qué pasa con quienes no tienen familia, se han mudado solos, completamente solos? ¿Cómo poder ahorrar? ¿Cómo poder economizar si para ellos tal vez comprar semanal puede resultar en pérdida de estos productos o quincenal? ¿Usted qué recomienda?
2: Sí, bueno, en el caso de personas que vivan solas, lo ideal es que compren lo justo y necesario para su consumo, ¿no? Obviamente el consumo va a ser mucho más reducido. Por ejemplo, ¿no? Si uno está solo, va a ser mucho más ineficiente cocinar porque va a ser más caro, quizá comprar un menú o acercarse a algún establecimiento que venda comida será lo más eficiente, ¿no? Porque sale cocinar cuando uno cocina para la familia, pero ya si uno se cocina para uno solo, quizá ya el costo ya sea o termine siendo mayor, ¿no?
1: ¿Cuál es la importancia de llevar un registro de los gastos? Un cuadrito en el que uno va colocando ahí tanto de carne, de verduras, de productos de limpieza, etcétera, etcétera, o los gastos hormiga también, ¿no? Entonces, ¿qué tan recomendable es? O si acaso ya no resulta en una obsesión innecesaria. Y si fuera necesario, ¿qué criterios son los que usted recomienda colocar en ese cuadro?
2: Bueno, comencemos primero que de todo el ingreso mensual que uno tiene, más o menos uno debería disponer 50% para el consumo básico, 30% para ese consumo que puede ser salidas de distracción, etcétera, y 20% debería ser ahorro. Uno diría, bueno, en unos casos no puede ser 20%, será 10%, 5%, pero debe haber un hábito de ahorro, poco, grande, pero un hábito finalmente. Ahora bien, una vez que tengamos este panorama macro, sí hay que tener disciplina, ¿no? Entonces, un consejo que puedo dar es uno ir al supermercado con una lista concreta de cosas que comprar y regresar con esas cosas concretas. Porque si no, uno, como mencionó, pues uno termina comprando un chocolatito acá, una gaseosita acá, y como dijo, los gastos hormigas finalmente serán pequeños, pero en suman y en volumen pueden significar un dolor muy fuerte para el bolsillo.
0: Muy bien, 7:28 de la noche. Muchísimas gracias al experto en finanzas y economía familiar, Jorge Luis Ojeda. Espero que nuestro público haya tomado nota. Yo ya lo hice, Martín, porque yo compro semanal o quincenal la frutita. Pero tiendo a olvidar mi querido brócoli, mi espinaca, y en el fondo los acumulo todos en la refrigeradora y me olvidé. Y cuando me doy cuenta, ya cuando es fin de mes y ya no hay nada en la refri, ya está hablando ya.
1: Yo tengo una última consulta, ahora que te estoy escuchando. ¿Son más conscientes los hombres o las mujeres al momento de hacer el mercado, doctor?
2: A ver, definitivamente sí. Las mujeres.
1: No me sorprende, lo sospechaba. Sí. Además, recuerdo en la pandemia, muchos regresamos a casa con el culantro y nos habían pedido perejil. Pero bueno.
0: Aunque debo confesar a nivel nacional que eso me pasa a mí. Mi novio sí sabe la diferencia entre el perejil y el culantro.
1: Mira, yo voy a la segura, yo le sobo un poco la hoja y después lo vuelo. Y digo, ya está. Esto es perejil, esto otro es culantro. Se acabó. Doctor, gracias por haber estado con nosotros.
2: No, ustedes, muchas gracias.
1: 7:29, vamos a la pausa y regresamos con más. Esto es Conexión, tu vuelta a casa bien informado.
0: Bien informada.
1: Volvemos.

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5: 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Te da la hora.
6: 7 y 31.
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10: El ministro Juan Chapú llegó a Piura para supervisar las acciones de prevención ante el fenómeno El Niño, donde generarán empleos temporales. El gobierno oficializó la reducción excepcional de 90% de papeletas para el transporte público y privado. Además, suspende temporalmente la acumulación de puntos en las licencias. La ATU recuerda que agredir a un fiscalizador constituye una infracción muy grave y puede ocasionar una multa de 5.500 soles, además la cancelación e inhabilitación definitiva del brevete, así como una denuncia penal. La Superintendencia Nacional de Migraciones informó que más de 15.000 usuarios tramitaron su pasaporte electrónico en la Agencia de Atención al Ciudadano del Aeropuerto Jorge Chávez. El portaaviones Abraham Lincoln regresa a Estados Unidos después de un largo despliegue en el Oriente Próximo. RPP te recuerda, conducir vehículos estando la licencia de conducir retenida es una falta muy grave, sancionada con 5.500 soles de multa y el internamiento del vehículo.
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11: Puerto Maldonado tiene 26 grados y en la madrugada descenderá a 22. Trujillo registra 22 grados y en la medianoche bajará a 21. Además, Arequipa reporta 16 grados. Se prevé un cielo despejado.
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2: 7:34.

0: 7:35 ya. Gracias por continuar con nosotros. 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Fátima Chávez y Martín Rippel los acompañan. Y vamos a abrir líneas ahora porque hay una llamada, ¿verdad, Chiqui? Del Rotafono, a propósito del caso de una paciente oncológica que denuncia que está esperando hace casi un año para una tomografía en el Hospital Guillermo Almenara. Luz Dosa Pacheco se encuentra al otro lado de la línea. ¿Cómo estás, Luz? Gracias por la confianza en llamarnos. El país entero te escucha.
1: Muy buenas noches, Martín. Sí, efectivamente, faltan 6 días para cumplir la orden que tengo para una tomografía. Yo soy paciente oncológica de control en el Hospital Guillermo Almenara de Salud.
0: ¿Cuál es tu diagnóstico oncológico?
1: El linfoma no Hodgkin. Estoy en control.
0: En control.
1: Porque ya recibí las 6 quimioterapias.
0: Y el médico solicitó una tomografía.
1: Sí, anual la hacen ahora para control.
0: Pero tú solicitaste este servicio hace cerca de un año y todavía no te han programado. O te llegaron a programar y luego lo han reagendado permanentemente.
1: Ahora sí, ya tenía la reprogramación para este domingo que pasó. Y lamentablemente dice que están averiados los 4 tomógrafos que existen en Almenara.
2: Es decir, ¿no hay opción de que se te dé esta evaluación en alguna otra institución pública del Ministerio de Salud?
1: Precisamente le pedimos los pacientes porque estuvimos los pacientes el día lunes, porque para el domingo ya me llamaron con anticipación que no iba a ser atendida, pero que sí el día lunes me apersonaba y creyendo que iba a haber una solución, que me llevasen en emergencia, que tienen otro tomógrafo. Y estábamos con pacientes de provincia inclusive y pedíamos que fuéramos tercializados, pero dice que todavía recién a partir del 15 de septiembre, que el 15 de septiembre volvamos para una respuesta.
2: Es decir, no le pueden tercerizar con el MINSA, es salud.
1: Dice que, honestamente, si será con MINSA o no, decían para Castilla, pero que eso es un trámite burocrático, toma su tiempo. Tremendo. Por eso dijeron que volvamos recién el 15 de septiembre para que nos den una respuesta.
0: Esperemos que este no sea el caso en el que le dicen a los pacientes, uy, las máquinas están malogradas, pero mira, al frente del hospital hay quienes prestan el servicio, puedes ir ahí como cosa tuya, como servicio privado, para que te saquen la tomografía. ¿Te han inducido a hacer eso? ¿Te han recomendado hacer eso?
1: No, en ningún momento. Muy por el contrario, más bien yo la que planteé esa situación, mi desesperación. Perdón, que de repente lo mío no es tan apremiante, es de una hermana que tiene la válvula obstruida, que hace 10 años fue operada en Almenara y ahorita está pasando una situación muy difícil. Por eso que yo fui a hablar con el doctor, el jefe de cardiología. Fue muy gentil, muy amable y me explicó que las máquinas constantemente están averiadas. Hoy día pueden estar óptimas y al día siguiente otra vez están averiadas. Y me dijo que había harta demanda, que por eso se averiaba. Pero le dije, doctor, son 4 tomógrafos. Y yo me enteré ese día que eran 4 tomógrafos los que tenían. Yo creí que tenía 2 nomás, el habitual y el de emergencia, porque algunas veces cuando me he sentido mal me han sacado la tomografía en emergencia.
0: Y dígame, Luz, por favor, como usted dice, por su propia cuenta estuvo viendo la posibilidad de hacerlo de manera privada para avanzar con los controles médicos. ¿Cuánto le cobraban por hacer esta tomografía que usted requiere?
1: Como le digo, en lo personal, de acuerdo a mi diagnóstico, lo que requiere la oncóloga, no lo he consultado, pero de mi hermana sí nos han pedido 1.280.
2: 1.280, es tremendo para poder conseguir este dinero. Ahora, en estos días, ¿cómo está sobrellevando también su hermana precisamente la enfermedad?
1: El problema de ella, porque ella es este paciente oncológico también de Almenara, porque también tiene problemas de la tiroides, le hacen la yodora. Y más el corazón, más el artritis reumatoide, pero más ahorita lo que apremia es su corazón, porque dice que la válvula ya está levemente obstruida y ella ya a veces no duerme, se agita, incluso ha dejado de ir al trabajo, y eso es lo que preocupa más en el sentido de que va a recibir descuentos. Ahora, en el caso mío, yo soy una docente jubilada. ¿Cómo voy a reunir 1,000 y tantos si mi jubilación no alcanza más que 800 y tantos? No puedo llegar a eso. Juntaría y después, ¿con qué me voy a mantener el mes?
0: Por supuesto. Además, está usted atravesando una situación especialmente difícil porque no es solamente usted, es usted y su hermana. Y ha aprovechado esta llamada que en un principio era para conocer su caso y nos estamos enterando que su hermana también atraviesa una circunstancia muy parecida a la suya.
1: Y usted, mucho más apremiante.
0: Y usted en medio de esta situación no hace más que reiterar el caso de su hermana, incluso por encima del suyo, lo que habla de su preocupación enorme por su hermana y de su cariño también porque ella sea atendida acaso con prioridad si fuera posible. Y yo,
1: eso es lo más importante, y perdón que
0: sí. No, por favor, adelante.
1: Tantos pacientes, o sea, lo que duele que vienen de provincia, somos diarios los pacientes que concurrimos, que nos van a postergar. Realmente, yo le escuchaba, claro, al jefe de cardiología, al doctor Lévano, si no me equivoco el apellido, pero el problema es, creo, la parte administrativa. Yo no entiendo por qué tanto tiempo podemos estar sin ser atendidos.
2: Muy bien, muchísimas gracias a la señora Luz Dosa Pacheco, paciente del Hospital Guillermo Almenara, que lleva esperando casi un año para hacerse una tomografía. Desde aquí invocamos al ministro de Trabajo, el señor Sheput, que pueda tomar cartas en el asunto. Sabemos que Salud tiene que pasar por una reestructuración, pero esto no puede pasar, no puede seguir ocurriendo, que los pacientes tengan que esperar meses para una tomografía y cuando por fin la obtienen, les digan que está malogrado y no les dan más opción que seguir esperando hasta Dios sabe cuándo, porque a quincena de septiembre les han dicho que vuelvan. Lo que no les han dicho es que esta fecha sea la certeza, además, de que puedan pasar por esta evaluación de tomografía o simplemente para sacar una cita. La señora Luz, muy desprendida, ha hecho un llamado no solamente para ella, ella ha hecho un llamado especialmente para su hermana, que se encuentra en una situación complicada porque también es paciente oncológica y además tiene problemas cardiológicos. Y a eso ha sumado su llamado para los demás pacientes que, como ella, continúan esperando que Salud solucione algo que viene arrastrando hace mucho tiempo y es el problema de los tomógrafos.
0: Señora Luz, muchas gracias por habernos llamado. Le pedimos, por favor, que nuevamente se ponga en contacto con nosotros cuando haya alguna novedad sobre su caso o sobre el caso de su hermana. Que nosotros queremos saber que ustedes están bien. Por favor, nos avisa. Estamos siempre a su servicio. 7:42. Agradecemos nuevamente a la señora Luz Dosa que nos ha llamado al rotafono. Tenemos ahora información en directo, esta vez desde Lambayeque. Rosa María Loro se encuentra allá. 8 locales de las 9 compañías de bomberos presentan deficiencias en su infraestructura. Rosa María, ¿cómo estás? Buenas noches.
3: Hola, ¿qué tal, Martín Fátima? Buenas noches, directo o indirecto. En efecto, de las 9 compañías de bomberos que existen en la región Lambayeque, 8 de estos locales presentan deficiencias en su infraestructura, según advirtió el comandante departamental de la compañía de bomberos, el brigadier Wilfer Alvarado. El comandante afirmó que de estos 9 locales, 2 han sido construidos en los últimos años, pero ya uno de ellos presenta incluso fallas estructurales en el distrito de Monsefú, situación que pone en riesgo la vida de los voluntarios. Además, afirmó que en los otros locales se evidencia el mal estado en techos, paredes y suelos. Escuchemos.
4: Que tenemos 9 compañías, de las cuales 2 infraestructuras han sido hechas por el gobierno regional del ingeniero Acuña, pero esa ha sido en José Leonardo Ortiz y en Monsefú. En el caso de Monsefú, actualmente presenta fallas estructurales también. Pero las otras compañías no tienen cuartel propio, no han sido construidos. Han sido otras instalaciones que fueron adecuados. Actualmente cuentan con techos de calamina, con huecos de paso, ¿no?
3: Por otro lado, el brigadier detalló que las maquinarias y los equipos con las que cuentan los bomberos tienen más de 40 años de antigüedad y muchos de sus vehículos se encuentran fuera de servicio. Agregó que el gobierno regional ha ofrecido adquirir equipos tanto de protección personal como de protección ambiental y otros por un monto superior al 1,000,000 soles. Sin embargo, ha señalado que para intervenir por el tema de infraestructura se requiere al menos 80 millones para las 8 compañías restantes. Desde Lambayeque, directo en directo, RPP.
2: Muy bien, gracias, Rosa María. Indignante esta situación, lamentablemente, que tienen que pasar los bomberos. 7:44, es momento de separarnos por algunos segundos de conexión, pero recuerda, queremos escucharte, así que vamos, participa. Cuéntanos, han transcurrido 28 días desde que el nuevo gobierno está al mando del país en cuanto a seguridad ciudadana. ¿Sientes que todo sigue igual, peor o mejor? Llámanos al volver al 212-4090, 212-7164, 212-7166.
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8: Un día como hoy, 25 de agosto, 1825. Uruguay. Un día como hoy, 25 de agosto, 1825. Uruguay declara su independencia del Imperio Portugués de Brasil, solicitando su reincorporación a las Provincias Unidas del Río de la Plata. 1900. Muere el pensador y ensayista alemán, nacionalizado suizo, Friedrich Nietzsche, quien proclama después de Hegel la muerte de Dios, para referirse al fin del orden establecido en la sociedad, regido por la moral y la razón en contra de la vida. 1984. Fallece el renombrado novelista Truman Capote, considerado uno de los padres del nuevo periodismo por su novela A Sangre Fría, extraordinaria novela de no ficción basada en la historia de un terrible asesinato. 25 de agosto, un día como hoy.
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0: Siete con 51 minutos, gracias por seguir con nosotros. Esto es Conexión por RPP, confianza y credibilidad por todos los medios. Martín Ripe los acompaña y les hemos planteado una pregunta antes de irnos al corte. Han transcurrido 28 días desde que el nuevo gobierno está al mando del país. En cuanto a seguridad ciudadana, ¿siente que todo sigue igual, peor o mejor? Llámenos al 212-4090, 212-7164 o 212-7166. Cecilia, desde el Cercado de Lima, nos llama. ¿Cómo estás, Cecilia? Buenas noches.
18: Buenas noches, Martín. ¿Cómo estás? Gusto en saludarte. La respuesta, lógicamente, estamos completamente peor. Porque si bien es cierto, tiempos antes era este gobierno transitorio, ya se va, todo se va a ordenar con el nuevo régimen, y toda la esperanza o todos los ofrecimientos que hizo y que dio, no, no solo la actual, sino todos los que llegaban a la época pues de requerer los votos de los peruanos, pero ahora que ya está tanto tiempo que dijo ahora sí, yo voy a ser la presidenta, estamos completamente peor. Y ella solamente se preocupa en hacer sus TikToks y literal, no es una exageración, cuando dice cuántos corazoncitos vamos, hagan su tap-tap, lo siento ridículo e indignante. Y mientras tanto, los choferes, los conductores siguen muriendo, las personas siguen muriendo y seguridad, nada. Y escuché bien también la entrevista en RPP al señor Arriola, que dio de realmente vergüenza.
0: Muchas gracias, Cecilia, por este comentario que además refleja el sentir de muchos, es decir, el temor, la frustración. Es verdad también, hay que admitirlo, que menos de un mes para una gestión de gobierno es corto para resultados inmediatos, más aún en la magnitud de los que se están reclamando, es decir, pacificar el país, que baje ostensiblemente, de manera notoria, el nivel de criminalidad, es cierto. Pero a la vez también las expectativas las han generado durante la campaña. Vuelve el orden, ¿no era la frase? Bueno, pues la gente reclama orden. 7:53, Walter Bravo, desde Lambayeque, nos está llamando. Walter, ¿cómo estás? Buenas noches.
19: Mi estimado periodista Martín Ripley, la señorita Fátima Chávez, buenas noches.
0: Buenas noches,
19: Conexión,
0: Walter.
19: Conexión, siempre adelante.
0: Muchas gracias, Walter.
19: Como decía el final en la U de Terry, adelante, adelante. Y de RPP se dijo Conexión. Para mi opinión es que seguimos mal, seguimos peor. Están matando choferes. Acá están matando en Lambayeque. No hay seguridad, no hay protección de nada. Entonces, invoco a la señora Keiko Fujimori, se organice bien y por favor controle todo esto. Y para despedirme, quiero mandar un saludo a mi estimado señor periodista, Jesús Miguel Calderón, que por eso estará llegando a la cabina. Yo siempre lo escucho, gracias.
0: Querido Walter, no estará llegando pronto, ya está acá y te ha escuchado. Así que en segundos, a menos que ya estés listo, Jesús Miguel, o todavía no.
20: Ya estamos listos.
0: Siempre está listo.
20: Gracias, señor Walter Bravo. Muchísimas gracias por su saludo. Muy amable por su sintonía y por seguirlo. Muy amable.
0: Oye, ¿cómo es esto de efectivamente la enorme expectativa que hay por la pacificación del país, porque desciendan los niveles de criminalidad? Y claro, pues la gente está esperando ya cuándo. ¿Ya cuándo? Es normal. Sobre todo porque cuando se pide paciencia para entregar resultados, en realidad lo que se está pidiendo es paciencia porque te siguen extorsionando, espérame un poquito más, o paciencia mientras todavía te siguen amenazando, o porque te vas a tu centro de labores educativo y no te sientes protegido. Claro, ¿qué tanta paciencia puede tener uno cuando siente que su vida está en riesgo? Ese es el tema.
20: Muy complicado el tema, bien complicado el tema realmente, porque es como decías, ¿no? Tú generas mucha expectativa y la gente piensa pues que uno llega al gobierno y con una varita mágica va a solucionar el problema también, ¿no es cierto? Pero esto es desesperación, esto es preocupación extrema que lo arrastramos hace muchísimo tiempo. Entonces ahí hay doble estrategia, la de comunicación y la de cumplir y hacer más visual, digamos, las medidas que se están adoptando. Están pidiendo delegación de facultades, y una de esas delegaciones de facultades que le va a pedir al Congreso un permiso al Congreso del Ejecutivo, del Gobierno, para actuar en esta materia y otra, ¿no es cierto? Pero este es muy importante. Entonces, también ahí existe una especie de rémora por ahí que no sé dónde encontrarla, que no se agilizan los trámites. El señor Chepú, el ministro de Trabajo, nos acaba de decir que el gobierno está comprometido antes de fin de mes de presentar, digamos, esta necesidad de facultades legislativas. Pero, en fin, la desesperación no espera, pues, Martín. La desesperación es así, ¿no?
0: Esta luna de miel está siendo bastante corta. Uno esperaba que quizás tuviera la nueva gestión de gobierno algo más de aire y tranquilidad para empezar a desarrollar sus políticas, pero paralizaciones ya ha habido, y esto ha venido con un fenómeno climático que nos va advirtiendo que la cosa va a estar bastante más grave de lo que pensamos cuando el Niño costero se desate en toda su intensidad. Ha habido sismos en el país, la criminalidad se mantiene, pero es un país complejo, y pedir lunas de miel en un país como este es difícil también. La gente necesita respuestas urgentes del gobierno. 7:57, yo me voy despidiendo, pero ¿qué cosa tienes tú para la rotativa del aire?
20: Bueno, noche con el caso del alumno fallecido y otro herido en un colegio en Iquito, ¿no es cierto? Vamos a hablar con el director de la UGEL de Maina, ¿no es cierto? Rolando Rodríguez. Como saben ustedes, han detenido al director y al profesor que ordenó con vasos a la pared, que provocó la muerte de un alumno y hirió a otro. Entonces, hoy, ¿sabes tú cuánto gastaron los partidos políticos? ¿Cuánto han gastado en la última campaña? Vamos a revelar la nota con datos oficiales de la OMP, por si acaso. Vamos a conocer esta noche cuánto gastaron en la campaña electoral los partidos políticos. Yo voy adelantando que Fuerza Popular ha gastado más del doble que el segundo, del segundo que lo sigue, por si acaso. Pero bueno, son los aportes también, ¿no? Son los aportes también que ha recibido.
0: ¿Y el segundo cuál es? ¿Plata como cancha o no?
20: Mira,
0: Ahora lo vas a revelar.
20: Y el que disputó la presidencia de la República junto al Perú está en último lugar, fue el que menos gastó. Así se da la vida, hermano, así son las cosas en el Perú. Así es que vamos a revelar ahora cuánto gastaron los partidos políticos en la última campaña electoral. Y hay varios que no han dado a conocer estos gastos.
0: Eso, pues.
20: Hay varios que no te voy a conocer.
0: La transparencia
20: también lo conoceremos.
0: Muy bien, me voy despidiendo ya, y a las 9 de la noche lanzaremos Prueba de Fuego por RPP Televisión. Vamos a tener un panel para conversar de diversos temas de coyuntura. Uno de ellos, por supuesto, el gobierno ha creado un grupo para revisar las llamadas leyes pro crimen. Otros las llaman más bien las leyes pro derechos humanos. Hay todo un debate ahí, y un debate tendremos nosotros también con Humberto Abanto, abogado penalista, y con Carlos Rivera, abogado y director del Instituto de Defensa Legal. Nos visitará también Jorge Muñoz, candidato a la alcaldía de Miraflores por Avanza País, que ha sido alcalde de Lima. Terminó siendo vacado en esta gestión. Y luego, Reinaldo Tuanama, que es secretario general de la CGTP en Loreto, se está acatando un paro allá por el alza del combustible. Continúan las protestas, continúan las medidas de fuerza. No descuidemos a la selva, que la selva está olvidada por todas las gestiones de gobierno, no solamente por esta, y reclaman mayor atención. una paralización se gesta allá. Eso y mucho más en Prueba de Fuego. Yo me despido, querido Jesús Miguel. Te quedas al mando de esta nave. Y en Conexión nos reencontramos mañana a 6 en punto de la tarde. Hasta entonces.
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21: Son las 8 en punto.
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24: El pedido de facultades legislativas en materia de seguridad ciudadana, flexibilización laboral, modernización del Estado, entre otros, se presentará ante el Congreso antes de fin de mes. Así lo adelantó el ministro de Trabajo y Promoción del Empleo, Juan Cheput.
25: El pedido de facultades yo creo que exige un Consejo de Ministros presencial. En todo caso, el Premier estaría convocando para el día de mañana o pasado mañana, pues el compromiso del gobierno es presentar el proyecto de ley de delegación de facultades antes que culmine este mes.
24: El presidente del Jurado Nacional de Elecciones, Roberto Burneo, informó que los debates de las elecciones regionales y municipales comenzarán el 13 de septiembre en las distintas regiones del país, con la participación de candidatos cuyas candidaturas hayan sido inscritas definitivamente.
26: Vamos a tener debates acá en Lima con los candidatos a las diferentes opciones distritales de Lima Metropolitana. Creo que en las regiones va a haber diferentes fechas, pero en Lima Metropolitana va a ser 21 y 22 de septiembre, en Lima Metropolitana. Y a partir del 13 comienzan en todas las regiones.
24: A través de RPP, Diana Cadenillas, ingeniera del CENAMI, informó que el fenómeno meteorológico Dana, Berta, ya ha desaparecido.
27: Usualmente puede durar entre 2, 3 o inclusive 4 días, ¿no? No es un fenómeno que se queda de manera persistente, ¿no? Entonces, por ejemplo, actualmente ya no tenemos la presencia de la DANA en nuestro país, ¿no? Ya el sistema se ha disipado, ¿no?
24: El Poder Judicial dictó 7 días de detención preliminar contra Elías Grandes, director de la institución educativa Petronila Perea, y el docente Alfred Chilco, tras la caída de una pared que dejó un escolar fallecido y otro herido, informó el Ministerio Público. Las rutas 1, 2 y 3 de la red de caminos Inca de Machu Picchu continuarán restringidas temporalmente para la visita turística, informó el Ministerio de Cultura, medida que busca garantizar la seguridad de los visitantes

0: La temperatura mínima será de 2. Además, Lambayeque tiene 23 grados. Se prevé un cielo parcialmente nublado.
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noches, buenas noches, queridos amigos. Bienvenidos a una edición más de La Rotativa del Aire. Producción general Betty Elías. Ricardo Benito Porras está con nosotros en el control digital, musicalización y efectos especiales. Te habla, te dice buenas noches, que la pasen maravilloso. Jesús Miguel Calderón, directo en directo desde los estudios de RPP. 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

0: La Comisión del Vaticano visitó la base aérea Las Palmas y el Estadio Monumental en su segundo día de actividades en Lima. Claudia Huamantío, nuestra compañera reportera. Claudia, buenas noches, directo en directo.
1: Jesús Miguel, ¿cómo estás? Buenas noches. Directo en directo, así es. Desde la Anunciatura Apostólica en el Distrito Limeño de Jesús María, ha llegado la Comisión de Avanzada del Vaticano luego de cumplir hoy su segundo día de actividades en nuestra ciudad capital. Esto como parte de los preparativos para la visita del Papa León XIV al Perú. Comentarte que durante esta jornada, la delegación recorrió el Estadio Monumental de ATE, uno de los espacios que viene siendo evaluado para las actividades multitudinarias que cumplirá el pontífice durante su permanencia en nuestro país. Y ayer también en su primer día de actividades visitaron Palacio de Gobierno, Catedral de Lima y además se reunió esta comisión de avanzada con el cardenal Carlos Castillo. Y justamente ahora en la Anunciatura Apostólica ha llegado también y han retornado esta comisión de avanzada y según pudo conocer RPP, ellos sostienen una reunión final, una cena antes de dirigirse al hotel donde permanecen hospedados. Con estas actividades culmina el segundo día de que la comisión avanzada está recorriendo diferentes lugares, diferentes recintos que serían preparados para la visita del Papa León XIV a nuestro país, Jesús Miguel. Vamos a estar atentos ante cualquier anuncio o cambio de repente de actividades. Tiene previsto que la base aérea Las Palmas el día 16 de noviembre sea la misa en la cual León XIV va a dirigirse a todo el país, pero también se viene evaluando otros recintos como el Estadio Monumental de ATE para ver si es que se realiza algún tipo de actividad multitudinaria esperando la llegada del Santo Padre al Perú. Directo en directo, RPP.
0: Muchas gracias. En los próximos

0: Minuto, vamos a tener los gastos, un balance oficial de los gastos en los que han incurrido los partidos políticos que participaron en las elecciones generales. Seguimos informando en La Libertad, Centro de Noticias de RPP en Trujillo, Armando Gutiérrez, directo en directo. Adelante.
1: Gracias, directo en directo. La Gerencia Regional de Educación de La Libertad informó de la suspensión de clases para la institución educativa Virgen del Carmen, ubicado en el barrio 5 de Alto Trujillo, luego de que delincuentes dejaran explosivos en una bolsa que contenía a su vez una carta extorsiva con un número telefónico con código colombiano. El hecho fue notificado a la policía, que realizó una intervención para retirar el material peligroso. Sin embargo, horas más tarde los delincuentes regresaron y dispararon hasta 6 veces contra la puerta principal del colegio. En declaraciones para RPP, Rufino Rodríguez, gerente regional de educación, precisó que los explosivos fueron encontrados por personal de servicio del colegio, considerado como uno de los más emblemáticos de la provincia de Trujillo tras su creación en los años 90. Escuchemos.
2: Personal de limpieza encontró en la puerta del colegio una bolsa plástica de color negro. Cuando han procedido a abrirlo, encontraron un sobre con 2 cartuchos de color rojo amarrados en ambos extremos con alambre de seguridad, ¿no? Y una hoja de papel bond con un texto escrito con tinta color azul, donde dan un número telefónico para que se comuniquen. Y el número telefónico obviamente no tiene el código peruano porque empieza con +57.
1: La autoridad educativa informó que en el lugar se realizarán obras a cargo del municipio provincial con una inversión superior a los 40 millones de soles, tras la suscripción de un convenio con el Ministerio de Educación. Tan solo habían pasado horas desde que se hizo la entrega simbólica del terreno para que los trabajos en el plantel se desarrollen, y contando a su vez con 39 aulas de nivel primaria y 27 de secundaria. La División de Investigación Criminal señaló que ha conformado un equipo de la Unidad de Extorsiones para realizar las investigaciones del caso. Desde La Libertad, directo en directo, RPP.
0: Muchas gracias, compañeros, en el Centro de Noticias de RPP en La Libertad, Trujillo. ¿Cuánto gastaron los partidos en la campaña electoral? Vamos a conocer las últimas cifras reportadas ante la Oficina Nacional de Procesos Electorales. En tanto, la ministra María Seminario, la ministra de la Mujer y Poblaciones Vulnerables, informó que una línea aérea habilitó un vuelo humanitario para trasladar de Puerto Maldonado a Lima el cuerpo de Patricia Susana Vélez, de 33 años, quien falleció tras contraer dengue en Madre de Dios. Ayer terminamos el noticiero con esta pésima noticia de la muerte de una persona que había viajado del Callao a Puerto Maldonado a conseguir trabajo para mantener a sus 2 hijos. Es madre soltera. Y por falta de atención, falleció. Por no tener la infraestructura, no tener los equipos y quién sabe la especialidad, falleció. Y nosotros estamos haciendo trámites para traerla a Lima, y que la tienen en un hospital, y falleció. Falleció antes de traerla a Lima. La hermana pidió a través de RPP, en este espacio, pidió la intervención de la ministra de la Mujer. Nosotros formulamos el llamado a la ministra de la Mujer y la ministra de la Mujer ha reaccionado. La ministra señaló que personal de Huarmiñán se contactó con la familia de la mujer para realizar todos los trámites.
3: Tomamos nota a través del rotafono. Ustedes habían estado comentando el triste desenlace de la vida de la señora en Puerto Maldonado, y que estaba en el Hospital Santa Rosa. El personal de Huarmiñán se va a acercar al hospital para hacerse cargo de todos los trámites. Hemos establecido contacto con la empresa privada y la TAM, a través de un vuelo humanitario, se ha comprometido a hacer el traslado del cuerpo de la señora hacia Lima.
0: Muchas gracias a la ministra de la Mujer, María Seminario, ¿no es cierto?, por escuchar la rotativa del aire en esta edición. La titular del portafolio de la mujer señaló que su sector brindará apoyo a los 4 hijos menores de la mujer fallecida, el 17, 13, 11 y 14 años de edad. Fíjate tú, 17, 13, 11 y 4 años de edad. Escuchamos.
3: Por supuesto, esa es una de las tareas que tenemos muy claras que vamos a asumir en el caso de la familia de la señora, y por supuesto, desde aquí en Lima le daremos el apoyo psicológico a los jóvenes y niños que quedan en orfandad.
0: La madre de familia falleció tras contraer dengue en Puerto Maldonado, tal como le contamos la historia a ustedes, y no concretarse a tiempo su traslado de emergencia a un hospital de Lima. La víctima, quien se encontraba en el área de trauma show del Hospital 2 Santa Rosa, no pudo resistir las complicaciones de la enfermedad debido a la falta de equipamiento y médicos especialistas en el establecimiento de salud. Su hermana, Maribel Laura Vélez, denunció a través del rotafono de RPP que los pacientes inicialmente... su hermana inicialmente acudió a una posta médica que no contaba con los medicamentos necesarios para atenderlo. O sea, todo el mundo pregona, la atención primaria es lo primero que tenemos que solucionar en el país. La atención primaria para aquí, la atención primaria para allá, desde hace muchísimo tiempo. Ojalá que el actual ministro, Lucho Dyer, esté trabajando en atención primaria. Lo ha anunciado, estamos esperando que se concrete esto paulatinamente. No lo va a hacer de la noche a la mañana, ya, ok, hay que aceptar eso, no lo va a poder resolver de la noche a la mañana, pero se está trabajando en eso, ok, señor ministro, así que esperamos sus declaraciones, tal como usted se comprometió con nosotros, dentro de 15 días aproximadamente, o quién sabe menos, ¿no? Productora, quién sabe menos. Muy bien, tras agravar el estado de esta paciente en el Hospital 2 Santa Rosa, emitió una solicitud de referencia urgente hacia la capital por carecer de la capacidad resolutiva para el nivel de dicho establecimiento, indicando que la paciente requería ser atendida en el Hospital San José, ubicado en el Callao, porque ella reside en el Callao y se fue a Puerto Maldonado a buscar chamba, a buscar trabajo para mantener a sus hijos, todos menores de edad. Estás escuchando la rotativa del aire. Sí, tenemos la información, por favor, sí, tenemos la información. ¿Cuánto gastaron los partidos en la campaña electoral? Vamos a conocer las cifras oficiales, revelamos las cifras oficiales en los próximos minutos. ¿Qué tenemos a esta hora, productora? Jessica Merino, directo en directo, nuestra compañera reportera. Sí, Jessica.
4: Buenas noches, Jesús Miguel. Directo en directo. La presidenta de la República, Keiko Fujimori, destacó el rol de la Policía Nacional frente a la criminalidad y aseguró que su gobierno mantendrá el fortalecimiento de sus unidades especializadas. Esto durante la ceremonia por los 39 años de la Dirección de Operaciones Especiales, DIROES. La mandataria habló de la necesidad de contar además con efectivos policiales preparados y firmes, pero dentro del respeto de la ley y los derechos de los ciudadanos. Escuchemos lo que dijo la jefa del Estado.
5: Preparados, unidos y firmes. Los necesita respetuosos de la ley y de los derechos de todos los ciudadanos. La historia de la DIROES ha sido construida con disciplina, con sacrificio y valor. Y como gobierno renovamos nuestro compromiso de seguir fortaleciendo a nuestra Policía Nacional, dotándola de mejores capacidades, mejores herramientas y condiciones para cumplir su misión. A todos sus integrantes, gracias por servir. Gracias por estar allí donde el deber los llama.
4: Jesús Miguel y amigos de la Rotativa del Aire, el mensaje fue dado durante la ceremonia que fue realizada en el cuartel Marcos Fuentes Llanos, esto en el distrito limeño de Ate Bitarte, donde también participaron el ministro del Interior César Astudillo, el comandante general de la Policía General Óscar Arriola y el director de Operaciones Especiales General de la Policía Nacional Víctor Hugo Mesa Farfán. Directo en directo, RPP.
0: Muchas gracias, compañera, muchas gracias. Son las 8:16. Después de la pausa, ¿cuánto gastaron los partidos en la campaña electoral? Las últimas cifras reportadas ante la OMPE y aquí en la Rotativa del Aire revelamos los costos. Pausa, ya regresamos.
6: 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Te da la hora. 8:17. 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
5: 8 y 20. 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

0: Te habla Jesús Miguel Calderón, conduciendo este noticiario, La Rotativa del Aire. El Poder Judicial ha dictado 7 días de detención preliminar contra Elías Grandes, director de la institución educativa Petronila Perea de Ferrando, y el docente Alfred Chilcho, tras la caída de una pared que dejó un escolar fallecido y otro herido, informó el Ministerio Público. El escolar fallecido, identificado como Taylor Yaicate Ricopa, de 18 años, aspiraba a postular a la Marina de Guerra del Perú, afirmaron sus padres. En tanto, su compañero herido, identificado como Anthony Gárate Ríos, de 18 años, permanece internado en el Hospital Regional de Loreto. Vamos a conversar con el director de la UGEL en Maynas, señor Polanski Rodríguez. Señor Rodríguez, ¿cómo está usted, señor director?
1: ¿Qué tal? Muy buenas noches. Gustoso de poder dar la información que se requiere a todo el país.
0: Fue un error gravísimo ordenar o permitir que un alumno vaya a derrumbar hacer trabajo de albañillería o romper una pared para una ampliación, para construir otra cosa, ¿no? De arranque, ¿no?
1: Claro, definitivamente lo que ha pasado en la institución de la Petronila es algo que no se puede permitir en ninguna institución. Y no solamente el hecho de reponer una pared, o sea, ningún tipo de este tipo de trabajo se pueden implementar como acciones pedagógicas en una institución educativa. Lo que se ha cometido acá realmente es una violación de las responsabilidades y funciones que debe cumplir un docente o la comunidad educativa, ya respecto a velar por el bienestar de los estudiantes y a garantizar que tengan aprendizajes de calidad. De esto nosotros, desde UGEL Maynas, ya hemos implementado un proceso administrativo a los que tengan que resultar responsables ya de estos hechos, ¿no? Más allá de los que actualmente están siendo investigados ya por la Fiscalía, por la Policía Nacional, nosotros también hemos implementado nuestros órganos que tienen que ver con investigaciones referidas al proceso administrativo.
0: Ya, este proceso docentes. Administrativo, señor director, señor Polanski Rodríguez, director de la UGEL de Maynas, ¿contempla la destitución, la separación de estos dos señores, tanto del director del plantel como del profesor?
1: Mire, las investigaciones van a determinar si es que la gravedad de la falta. Si la falta es muy grave, las separaciones van desde 6 meses,
0: perdón, señor director. Ha muerto un alumno. Es grave.
1: Sí, lo que pasa es que yo le hablo desde el punto de vista administrativo. Y desde el punto de vista penal, ya le corresponde a Fiscalía. En el caso nuestro, nuestra ley, nuestra norma, la parte administrativa...
0: ¿Qué cosa analizan ustedes, a ver, en el proceso administrativo?
1: Bueno, tenemos que evaluar qué tanto ya se ha incumplido las funciones de los maestros, tanto del rol docente como el rol directivo. Si estos han puesto en riesgo ya, bueno, ya hay una vida...
0: Oye, como pero está la prueba ahí, país, contundente.
1: Como todo el país lo sabe, sí. Ya hay una vida que se ha perdido, entonces esta falta es muy grave. De ser así, estos maestros ya deberían estar siendo destituidos del servicio. Ya por su parte, la Fiscalía verá el tema penal.
0: Entendemos.
1: Si tienen responsabilidad ya de pena privativa y los años que les corresponden, ¿no? Cada uno en su espacio.
0: Señor director de la UGEL Maynas, Polanski Rodríguez, ¿usted descarta que en otros planteles de Iquitos o de Loreto, digamos en general, haya alumnos efectuando trabajos que no son de su competencia, ordenados por los maestros, por el director? ¿Usted descarta eso?
1: Mire, en realidad nosotros lo que debimos haber obtenido es una denuncia de los padres de familia. Acá también es cierta responsabilidad de los padres de familia, porque ellos estaban al tanto de las actividades que se han estado haciendo en los colegios. Hay una declaración de un padre de familia en el que dice, a mi hijo le pidieron una comba. Lo que debe haber este padre de familia es ir y plantarse en la institución educativa, y si no es escuchado, a ir, pasar a la siguiente instancia que somos nosotros. Yeah. Nosotros de oficio debimos haber actuado. Nosotros descartamos que haya una actividad similar a esta en otras instituciones educativas porque está prohibido, está penado por el código penal. O sea, claro. Y realmente lo que ha pasado en esta institución educativa es algo que no puede pasar en ninguna parte del país.
0: No, definitivamente es un error terrible, ¿no es cierto? Porque hay alumnos que son encargados a limpieza, por ejemplo, en forma de castigo, que son indisciplinados, los hacen limpiar el patio, digamos, que es una cosa, ¿no? Los hacen pintar, etcétera, etcétera, ¿no? O no participar en los encuentros deportivos, que son cosas mínimas, quién sabe, que tienen una observación de todas maneras, ¿no? Pero ya esto rebasó toda expectativa.
1: Sí, definitivamente, ¿no? Definitivamente, más allá que hayan tenido una intencionalidad de hacerse una cancha deportiva, sí, ya pues, la manera de cómo hacerlo realmente está completamente prohibido.
0: Correcto.
1: Si se quiso hacer una cancha deportiva, cualquier tipo de implementación, están los padres de familia, están las autoridades.
0: Claro, claro.
1: Tiene que haber gestionado ese tipo de cosas.
0: Por supuesto.
1: No, pues, haber ordenado a través de un docente, ya, las acciones que lamentablemente han llevado con la pérdida de vida de este estudiante.
0: No, definitivamente, y eso, ojalá, que no sé si se va a confirmar o no, las investigaciones administrativas lo dirán, digamos, que el profesor les ha prometido mejores notas a cambio de hacer ese trabajo, ¿no? Utilizar una comba para derrumbar una pared, ¿no es cierto? Eso también, ¿no es cierto? Está reñido pues contra la ética o la actuación de un profesor. Oye, ¿sabes qué? Anda, córreme este servicio, ¿no? Trabaja acá y te voy a subir la nota. Tampoco, ¿no?
1: Claro, ese es hasta un chantaje, ¿no? Y esto no se puede aceptar, pues, en una institución educativa. La nota es sagrada, la nota es parte ya de un logro de competencia, de un avance de aprendizaje. No tiene nada que ver con hacer un trabajo forzado o un trabajo gratuito, no tiene nada que ver.
0: Claro.
1: Lo que se ha hecho, vuelvo a repetir, ya desde el punto de vista penal, ya está penalizado, y desde el punto de vista administrativo, es una falta que podría
0: correcto,
1: ya sancionarse con la pena más alta,
0: claro,
1: que la destitución.
0: Además, eso es sumarísimo, es rápido, ¿no es cierto? La competencia administrativa, lo penal veremos más adelante. ¿Qué sabe usted de la familia de estos muchachos? Señor director, ¿usted ha podido entrevistarse con ellos? ¿Los ha escuchado? ¿Piden algo?
1: Bueno, la Dirección Regional de Educación, nosotros somos el brazo operativo de la Dirección Regional de Educación.
0: Correcto.
1: Ya ha estado dando sostenimiento a la familia, ha atendido en la parte económica todo lo que ha tenido que ver en cuanto a los requerimientos económicos en este proceso. Así como también está velando por el chico que todavía está en el hospital. Ya hay unos requerimientos, por ejemplo, como caso de tomografía, ¿no? Este tipo de requerimientos está asumiendo la Dirección Regional de Educación y todo aquello que sea necesario para poder atender a estos chicos. Nosotros, en nuestro caso, ya la institución educativa, en particular al aula del chico, vamos a brindar todo el soporte emocional. Estamos ya disponiendo que el equipo completo de psicólogos de UGEL Maynas ya implementen todo un plan de contingencia emocional,
0: claro,
1: que llamamos nosotros.
0: Es un tema emocional, ¿no es cierto?
1: Se pueda salir de esta situación.
0: Sí, terrible,
1: en un mejor caso, ¿no?
0: Señor director de la UGEL Maynas, Polanski Rodríguez, muchas gracias por atender el llamado de RPP. Ha sido un placer, señor. Muchas gracias y caramba, cuánto lo sentimos, ¿ah? ¿Eh? Hasta la próxima.
1: Gracias.
0: Qué terrible. Bueno, mire, fíjese, parece una cosa tan fría, ¿no? De decir, bueno, los van a ayudar, sí, los vamos a ayudar, ¿no es cierto? Sí, los profesores ordenaron, que parece una cosa tan fría, ¿no? Pero se trata de la muerte de un estudiante y el otro chico está grave, ¿no? Ojalá que salga de esta gravedad y supere el tema, pero ¿saben ustedes los más graves accidentes? Los más graves accidentes vienen de una estupidez que uno comete. ¿En serio? ¿En serio? Los más grandes accidentes de tránsito, porque te metes un trago. Mueren 4 o 6 personas por consumir un trago que no puedes tomar si vas a manejar. Los más graves accidentes, una persona adulta mayor está caminando y se resbala. Ya queda mal para siempre. Y fallece. No dura mucho. O sea, fíjense ustedes, son cosas que se pueden prever. Se pueden prever. Podemos tomar medidas para que no ocurra. Pero bueno, pues. 8:30, 8:30. Vienen los titulares. Y ahora sí les prometo, ¿eh? Después de la pausa, sí, de todas maneras, ¿cuánto gastaron los partidos políticos en las elecciones generales? Ya pues, Jesús Miguel, suéltate la cifra. Ahora, después de la pausa, prometido. Levanto la mano. Pausa y regresamos.
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7: 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Te da la hora. 8 y 31.
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11: La ATU informó que prioriza 16 proyectos de infraestructura para avanzar hacia un transporte integrado en Lima y Callao. El ministro Juan Chaput llegó a Piura para supervisar las acciones de prevención ante el fenómeno El Niño, donde generarán empleos temporales. El gobierno oficializó la reducción excepcional del 90% de papeletas para el transporte público y privado. Además, suspende temporalmente la acumulación de puntos en las licencias. La Superintendencia Nacional de Migraciones informó que más de 15.000 usuarios tramitaron su pasaporte electrónico en la Agencia de Atención al Ciudadano del Aeropuerto Jorge Chávez. El brigadier Wilser Alvarado, comandante departamental de los bomberos, señaló que solo 2 compañías fueron construidas en los últimos años en Lambayeque, pero que una de ellas ya presenta fallas estructurales. RPP te recuerda, conducir un vehículo estando la licencia de conducir retenida es una falta muy grave, sancionada con 5.500 soles de multa.
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7: Temperaturas.
12: Huánuco reporta 18 grados. Para la medianoche, la temperatura mínima será de 15. Cusco registra 10 grados. Para la medianoche, descenderá a 5. Además, Trujillo presenta 21 grados. Se espera un cielo parcialmente nublado.
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7: 8 y 34. 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
0: Seguimos informando en La Rotativa del Aire, ya son las 8 y 35, los partidos políticos, atención, los partidos políticos que participaron en las elecciones generales 2026 presentaron sus informes financieros sobre cuánto gastaron durante la campaña. Según estos documentos presentados ante la Oficina Nacional de Procesos Electorales, OMPE, y revisados por el Poder en Tus Manos, la cobertura electoral de RPP, Fuerza Popular registra hasta el cierre de este informe el mayor gasto declarado con más de 2.300.000 soles, seguido por Ahora Nación y Renovación Popular. Más adelante le damos la cifra de todos, ¿ya? Por otro lado, 5 organizaciones políticas que participaron de las elecciones generales 2026 no han cumplido con presentar el segundo informe financiero de campaña al cierre del 24 de agosto. Hasta ayer tenían tiempo. Plazo máximo establecido por la Oficina Nacional de Procesos Electorales. Estas agrupaciones políticas son las que no presentaron, ¿ya? No rindieron cuenta. Alianza Venceremos, Partido Democrático Federal, Partido Patriótico del Perú, Partido Político PRIN y Partido Salvemos al Perú. La Oficina Nacional de Procesos Electorales recordó que según la Ley de Organizaciones Políticas constituye una infracción muy grave que los partidos políticos y alianzas electorales no presenten estos informes, ya que la norma contempla una multa no menor de 30 y 1 ni mayor de 100 unidades impositivas tributarias, UITES, y la pérdida del financiamiento público directo. Los reportes publicados en este informe fueron obtenidos del portal Claridad de la OMPE con corte a las 6 de la tarde de hoy martes 25 de agosto, por si acaso. A ver, al cierre de esta publicación, ya 32 organizaciones políticas cumplieron con entregar el segundo informe financiero a la OMPE, como manda la ley. A continuación, los partidos declararon más de 100.000 soles en gastos de campaña. A continuación, los partidos que declararon más de 100.000 soles en gastos de campaña. El partido que más gastó, Fuerza Popular, 2.313.446.039. Segundo en más gastar, Ahora Nación, 788.938.76. Renovación Popular, 708.006.50. Alianza para el Progreso, 543.132. Avanza País, Partido de Integración Social, 270.365.50. Partido del Buen Gobierno, 270.248.53. Estamos dando a conocer cuánta plata, cuál es el presupuesto que han gastado en las elecciones generales, las últimas elecciones generales, los partidos que participaron. Perú Primero, 217.024.47. Primero la Gente, 212.891.72. Partido Sí Creo, 192.767.20. Somos Perú, 132.473.62. Integridad Democrática, 121.721.67. Libertad Popular, 104.086.16. Y ahora el partido que menos gastó está en el puesto 13, es Juntos por el Perú, 100.642.49 centavos o céntimos. Además, las agrupaciones políticas Partido Morado y Partido Progresemos entregaron su segundo informe, aunque fuera de plazo, completando así el grupo de 32 con cumplimiento. La información debe comprender las actividades económico-financieras realizadas entre el 14 y el 1 de agosto de 2026 y su revisión exclusiva estará a cargo de la OMPE. Asimismo, la OMPE no solo evalúa el cumplimiento a nivel de agrupaciones políticas, también lo hace a nivel de cada uno de los candidatos que participaron del proceso electoral. De acuerdo con el portal Claridad de la OMPE, con corte a las 4 de la tarde de hoy, martes 25 de agosto, 7.699 candidatos se encontraban obligados de presentar información financiera, de los cuales 7.161 cumplieron con el segundo informe, mientras que 538 se hicieron los locos. No, perdón, no lo hicieron. En el caso de los ciudadanos candidatos que resultaron excluidos, tachados o que presentaron su renuncia con posterioridad a su inscripción, también tuvieron la obligación de presentar sus aportes recibidos y gastos durante la campaña electoral hasta el momento en que se produjeron tales figuras con resolución emitida por el jurado electoral especial respectivo. ¿Qué tal? ¿Qué les pareció? ¿Qué les pareció? ¿Ah? Habrá un informe especial y seguiremos este caso porque ha habido un corte a las 4 de la tarde. Hasta las 4 de la tarde hemos tenido toda la información oficial de la Oficina Nacional de Procesos Electorales. Vamos inmediatamente, ronda regional informativa desde el Centro Regional de Noticias con Joel de la Cruz. Joel, muy buenas noches. Adelante.
16: ¿Qué tal, Jesús Miguel? Muy buenas noches. Así es, iniciamos con este recorrido por las principales regiones de nuestro país. Pero antes, Jesús Miguel, quiero darte un pequeño resumen de algunas noticias importantes que han pasado.
0: Suelta, hermano, suelta. No te guardes la noticia.
16: Por ejemplo, Jesús Miguel, en Tumbes se anuló y se ordenó la libertad de Segismundo Cruces Ordinola.
0: ¿Quién es él?
16: El gobernador regional de Tumbes, quien ahora tiene una suspensión debido a que él en su momento fue detenido y luego afrontó un proceso de 24 meses de prisión preventiva. Y hoy el Poder Judicial ha ordenado su libertad.
0: ¿Eso qué significa? ¿Que vuelve?
16: Ha salido en libertad, pero todavía continúa suspendido.
0: Ah, ya, ok.
16: Él todavía no puede ejercer esta función porque está suspendido.
0: Bueno.
16: Cruces Ordinola estaba cumpliendo, Jesús Miguel, este mandato de prisión preventiva en el centro penitenciario en Puerto Pizarro. Y además se ha ordenado que se pague un monto de 30.000 soles dentro de un plazo de 10 días hábiles desde la notificación que se ha dado de que se ordene su libertad. Además, Jesús Miguel, otro caso que hemos estado siguiendo ha sido sobre la muerte de este porteador en el Camino Inca. La Fiscalía ya abrió una investigación preliminar contra los que resulten responsables por la muerte de este porteador hallado el 19 de agosto.
0: El porteador es el que carga los equipos, ¿no?
16: Efectivamente, es el que carga todo el equipaje de los turistas.
0: Correcto.
16: Él fue fallado, falleció y ahora la Fiscalía ha abierto esta investigación preliminar. Jesús Miguel, esa es alguna de las notas importantes que le hemos estado dando seguimiento. Y ahora vamos con nuestro recorrido por nuestras principales regiones, Jesús Miguel.
0: A ver.
16: Iniciamos en la región Moquegua. Edwin Herrera, te escuchamos, directo en directo.
17: Buenas noches, Joel. Jesús Miguel, directo en directo. Efectivo de la Policía Nacional interceptaron tras una persecución en la carretera binacional en la región Moquegua a los presuntos integrantes de los Maléficos del Sur, quienes trasladaban un cargamento de droga. La intervención permitió decomisar 352 kilos con 150 gramos de clorhidrato de cocaína que eran transportados ocultos en un vehículo. En el operativo, 4 personas fueron detenidas y 2 vehículos quedaron intervenidos como parte de las investigaciones por tráfico ilícito de drogas, informó la policía. Jesús Miguel, Joel, el operativo inició luego de recibir información de inteligencia que alertó sobre el traslado del cargamento por esta importante vía de comunicación. Los agentes ubicaron el vehículo señalado y comenzó la persecución hasta conseguir detenerlo en plena carretera. Durante el registro encontraron numerosos paquetes tipo ladrillo escondidos debajo de los asientos y en otros compartimientos. La policía también intervino un segundo vehículo que, según las primeras investigaciones, habría cumplido la función de liebre para advertir sobre posibles controles. En ambos vehículos se encontraron además equipos celulares que serán analizados como parte de las diligencias para determinar la procedencia y destino de la droga. Los 4 intervenidos quedaron bajo investigación por su presunta participación en el traslado del cargamento. Directo en directo, RPP.
16: Gracias, gracias Edwin. Jesús Miguel, ahora nos vamos hasta la región de Ancash con nuestro compañero Vicely Zarzosa. Vicely, te escuchamos, directo en directo.
18: Buenas noches, Joel, Jesús Miguel, directo en directo. La Dereza Ancash incautó 410 unidades de medicamentos vencidos durante un operativo inopinado llevado a cabo por la Dirección de Medicamentos, Insumos y Drogas en una botica de la provincia de Huaraz. El establecimiento fue clausurado temporalmente por las graves infracciones sanitarias. Durante la intervención también se constató la venta de tramadol sin la correspondiente receta médica, así como la ausencia de un adecuado control de medicamentos psicotrópicos y otras irregularidades que ponen en riesgo la seguridad de los usuarios. Como parte de los operativos en Huaraz, en los distritos de Huaraz Independencia, la Dirección Ancash clausuró temporalmente 2 boticas. Los responsables de ambos establecimientos afrontan procesos administrativos sancionadores por las infracciones detectadas. de acuerdo con la autoridad, de acuerdo con la dirección de Ancash, las sanciones podrían incluir multas de hasta 5 unidades impositivas tributarias. Desde Ancash, directo e indirecto, RPB.
16: Gracias, Vicely. Jesús Miguel, solo para finalizar, hemos dado nosotros la información sobre la suspensión de clases en un colegio en Trujillo, luego de que delincuentes dejaran explosivos en un sobre y realizaran disparos en la puerta principal. En lo que va de este año, esta es la séptima institución educativa que es atacada por delincuentes en la región La Libertad, Jesús Miguel. Y sobre este caso, la División de Investigación Criminal ha señalado que ha conformado un equipo de la Unidad de Extorsiones para realizar las investigaciones tras este caso.
0: Muchas gracias, Joel. Regresamos luego. Segundo capítulo, segunda tanda del Centro Regional de Noticias de RPP. 8:46, después de la pausa en la rotativa del aire. Ministerio de Salud reporta 1.780 casos de sarampión en el país y urge acelerar la inmunización ante una cobertura nacional del 51%. Tenemos que subir más, tenemos que subir, señores, a vacunarse. Pausa y regresamos.
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29: Ocho y 50. 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
0: Ocho y 50 de la mañana. El director general, perdón, de la noche, el director general del Centro Nacional de Epidemiología, Prevención y Control de Enfermedades del Ministerio de Salud, don César Munaico, que nos visitó aquí para la edición regional y de Lima, informó que en lo que va del año se registran 1.780 casos confirmados de sarampión a nivel nacional, de los cuales la mayor cantidad se concentra en las regiones de Puno y Arequipa. En declaraciones a la rotativa, Munaico dijo que los primeros casos se detectaron en Juliaca, Puno, debido a un brote de sarampión activo en Bolivia desde el año pasado.
1: Esta epidemia empezó en el sur, principalmente en Puno, Juliaca específicamente, porque Bolivia desde el año pasado viene teniendo un brote importante de sarampión, ¿no? Entonces, más o menos entre enero y febrero se han producido fiestas importantes en esta zona, ¿no? La Candelaria, el Carnaval, y eso obviamente, esta circunstancia generó el brote de sarampión que tenemos actualmente.
0: Bueno, Munaico agregó que la cobertura nacional de vacunación alcanza actualmente cerca del 51%, aunque en zonas críticas donde se concentra el problema, Culiaca, la inmunización ya se encuentra en un 81%, es una buena noticia. El funcionario indicó que el bajo nivel de inmunización influye en muchos factores, pero uno de los factores fundamentales con lo que se encuentran los vacunadores, ¿ah?, el equipo, el piquete de vacunadores que van, incluso van a domicilio a tocar la puerta, es que la gente no quiere vacunarse por temor, por miedo, ¿ah?, por falsas creencias.
1: Hay reticencia a la vacunación, ¿no? Hay personas que no creen en la vacunación, creen que la vacunación le van a poner un chip, por ejemplo, ¿no?, etcétera, etcétera. Y eso hace pues que las personas no vayan a vacunarse. Y esto se ve atizado por los antivacunas también, ¿no? Y por otro lado, también es importante que la respuesta de las regiones para la vacunación, ¿no? Es importante que se pueda acelerar esta vacunación, ¿no? Y estrategias para poder llegar a la población y convencerla. Primero, que las vacunas son seguras y salvan vidas.
0: En efecto. Entonces, a veces muchas personas que han sido vacunadas cuando han sido niños contra el sarampión, tétano, tos convulsivo, etcétera, etcétera, esas son las personas que promueven y estafan a la gente. Entonces habría que preguntarle, pues, hermano, si las vacunas son malas, tú estarías muerto, ya no estarías acá entre nosotros. Pero todos los peruanos cuando nacen son vacunados, todos. Tú que me estás escuchando, ¿te han vacunado o no te han vacunado? En cuanto al dengue, informó que han detectado 44.000 casos ubicados principalmente en la zona norte, desde La Libertad hasta Tumbes y en sectores de la selva como Loreto y San Martín. Estás escuchando La Rotativa del Aire. ¡Vamos con todo al fútbol, señores! ¡Fútbol, fútbol y más fútbol!
2: Yo creo que voy.
0: Creo que voy a escuchar el comentario de Jean-Martín Dueñas inmediatamente. Jean-Martín, adelante, adelante.
3: Muy bien, Jesús Miguel, ¿cómo estás? Abrazo grande para ti y para el Perú que nos escucha a esta hora. Hoy, en Fútbol como Cancha de RPP Noticias, hablamos con Jorge Célico, quien tuvo la chance de dirigir a Kevin Quevedo, quien, como conocemos todos, no goza de minutos en Alianza Lima. El técnico Célico rescató que Kevin Quevedo es un jugador que necesita ser bien llevado. Escuchemos.
4: Que es un futbolista distinto, con muchas cualidades. Tiene algo que yo siempre destaco, que es la posibilidad de tener desequilibrios individuales. Esos arranques que te puedan definir un partido solo. Sí te puedo decir que es un chico que requiere tener el respaldo necesario, ¿viste? Irse, sentirse protegido. Digamos, bien llevado, porque la verdad que es un pibe que se ha comportado muy bien, tanto en Garcilaso, que fue donde nos conocimos, como cuando lo traje aquí a Ecuador.
3: Bien, por su parte, el administrador de Universitario de Deportes, el señor Franco Velasco, cuestionó a través de sus redes sociales la resolución judicial que involucra al club y aseguró que la medida cautelar no puede ejecutarse bajo el marco jurídico que rige a la institución. El administrador Crema también apuntó directamente contra el magistrado Edwin Bautista Dipas, a quien acusó de haber actuado de manera irregular antes de dejar el despacho donde se tramita la causa de Universitario. Según explicó, Universitario presentó una queja ante la Junta Nacional de Justicia contra Bautista Dipas y una denuncia penal ante la Fiscalía Superior por el presunto delito de prevaricación. Como siempre, mucha más información en la web
0: de... Un favor, Jean Martín, ¿me puedes hablar un poquito de Gianluca Padura? Un poquito.
3: Ha alcanzado los 5 goles con la U. El día domingo marcó 2 ante Chancas. Físicamente, Jesús Miguel está impecable. Está muy bien.
0: Caramba.
3: La se entiende mejor con Valera, yo creo.
0: Sí.
3: Yo creo, mi opinión, mi información,
0: sí.
3: Que vuelva a la selección peruana. Pero mañana te cuento mucho más.
0: ¿Qué edad tiene ya el hombre?
3: 36 años.
0: 30, puede todavía.
3: Físicamente está bien.
0: Está paradito.
3: Te cuento mañana mucho más sobre
0: mejor
3: la Gianluca Padura.
0: Nos damos.
3: Está parejo.
0: Nos damos.
3: Pero confío en ti. Jesús ya. Miguel, permiso.
0: Gracias,
3: que estés bien.
0: Gracias. Acabo de meter 6 goles aquí en el equipo del equipo aquí de RPP. 6 goles, señores, ¿ah? ¿Eh? De chalaca, de palomita y de taquito. Cuando quiera pasen el video, por favor. Si no, que aquí son envidiosos, no pasen el video por los 6 golazos, 6 pepinazos que he hecho de chalaca, señor. 8:56. Ya. Me dice la productora, ya cállate nomás, vamos con las noticias. ¿Qué número me dices? Uno. Betty, discúlpame, Betty, discúlpame que estoy saliéndome del camino, pero es para entretenernos un poquito, pues. Está bien o no, el deporte, tú sabes, es importante. Pero metís ahí goles, ¿eh? Ya. Seguimos informando en la rotativa del aire. A ver, aquí hay un señor Carlos Díaz Rosillo, asesor de la presidenta Keiko Fujimori Higuchi, en la pasada campaña electoral, afirmó que a la mandataria la van a criticar por lo que hace, por lo que no hace, por lo que dice y por lo que no dice. No hay ninguna novedad, pues es uno tiene que tener... un poco de muñeca también, cintura, ya sabes que va a ser eso, siempre va a ser así. En declaraciones ampliación de noticias, Díaz Rosillo defendió la conformación del gabinete de ministros frente a las imputaciones de supuestas improvisaciones y de reciclar, entre comillas, a funcionarios de administraciones previas, al sostener que la mandataria optó por un gabinete técnico amplio que incorpora a otras fuerzas políticas con el fin de propiciar la gobernabilidad. A ver, escuchemos a Rosillo.
5: Yo lo que veo es que la presidenta Fujimori la van a criticar por lo que hace, por lo que no hace, por lo que dice, por lo que no dice. Si ella hubiera creado un gabinete exclusivamente de su gente, de Fuerza Popular, la hubieran criticado por eso. Ha creado un gabinete mucho más amplio, un gabinete técnico que ha traído otras fuerzas políticas, no solamente Fuerza Popular, porque está consciente de que ganó una elección muy dividida, que el país está muy dividido.
0: Díaz Rosillo sostuvo que Keiko Fujimori corregirá a los ministros cuando sea necesario, como lo hizo con el titular de Economía, Elmer Cuba, por sostener luego de la llovizna en el sur de Lima que en todo el planeta hay lluvias y no nos desesperemos, ¿verdad? ¿No? A ver, escuchemos.
5: ¿Qué sucede cuando un ministro dice algo que no tiene que decir? La presidenta lo corrige, lo vimos con el ministro de Economía.
6: Cuando, ¿la presidenta lo corrigió al ministro?
5: Sí, claro. Entonces, aquí no me cabe la menor duda de que si algún ministro dice algo que no tiene que decir o hace algo que no tiene que hacer, va a ser inmediatamente corregido por su jefa, que es la presidenta.
0: Mira tú. ¿Y tú qué le has recomendado, Rosillo? ¿Qué le has recomendado a la presidenta cuando hay quejas por aquí? Digamos, críticas por aquí y por allá. ¿Qué le has recomendado? Me quedé con las ganas de escucharte. Que se quede muda, que no responda, que deje TikTok, que siga con TikTok. ¿Qué le has recomendado, hermano? Será bueno conocernos, ¿cierto? Para saber, nada más para que la gente esté preparada, ¿no? Y sepa cómo son estos vaivenes de la política, ¿no es cierto? Pero sí te tengo que decir, Rosillo, que obras son amores. Y tiene que ser así. Igual, repito, si hubiese llegado el señor Roberto Sánchez, exactamente igual. Para todos igual. Entonces, esperemos, vamos a ver. Un poquito de paciencia, dice la presidenta. Hay que ponerle las pilas entonces a la policía, en especial a algunos cuadros, porque se nota que está haciendo un esfuerzo la policía, pero hay que poner un poquito más de ajo y cebollas para que se pongan avispas todos. Pongámonos avispas, pues. Ya sabemos que están matando a los conductores, están atentando contra los conductores de las diferentes empresas de transporte, están amenazados las empresas de transporte interprovincial. Entonces los choros necesitan una respuesta, los delincuentes. Eso es lo que no se ve. ¿Está bien? Eso es lo que no se ve. No te estoy diciendo que lo resuelvas hoy, pero hay que decirlo. Y no hay que picarse por eso. No hay que picarse. 21 horas exactas. Después de la pausa, señora Betty Elías. Ollanta Humala. Después que salió libre, dice, no descarto retornar a la política. ¿Qué les parece? Gran resumen de la hora y regresamos.

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1: Son las 9 y 1. 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
3: La presidenta Keiko Fujimori participó en la ceremonia protocolar por el aniversario 39 de creación de la Dirección de Operaciones Especiales de la Policía Nacional del Perú.
4: Y como gobierno, renovamos nuestro compromiso de seguir fortaleciendo a nuestra Policía Nacional, dotándola de mejores capacidades, mejores herramientas y condiciones para cumplir su misión.
3: El pedido de facultades legislativas en materia de seguridad ciudadana, flexibilización laboral, modernización del Estado, entre otros, se presentará ante el Congreso antes de fin de mes. Así lo adelantó el ministro de Trabajo y Promoción del Empleo, Juan Sheput.
5: El pedido de facultades yo creo que exige un consejo de ministros presencial. En todo caso, el premier estaría convocando para el día de mañana o pasado mañana, pues el compromiso del gobierno es presentar el proyecto de ley de delegación de facultades antes que culmine este mes.
3: El presidente del Jurado Nacional de Elecciones, Roberto Burneo, informó que los debates de las elecciones regionales y municipales comenzarán el 13 de septiembre en las distintas regiones del país con participación de los candidatos cuyas candidaturas hayan sido inscritas definitivamente.
6: Vamos a tener debates acá en Lima con los candidatos a las diferentes opciones distritales de Lima Metropolitana. Creo que en las regiones va a haber diferentes fechas, pero en Lima Metropolitana va a ser 21 y 22 de septiembre, en Lima Metropolitana. Y a partir del 13 comienzan en todas las regiones

0: amigos de RPP. Confianza y credibilidad por todos los medios. ¿Qué tal? ¿Cómo les va? Bienvenidos a Vamos al Bar. Gente, dice Jorge, un saludo para toda la gente que está conectada en el YouTube de RPP, a la gente que nos sigue en el canal RPP Televisión y también, por supuesto, en la radio, a toda la gente que está sintonizando Vamos al Bar a esta hora de la noche. Hoy martes, que el día en relación a uno de los equipos que está peleando el campeonato, que de hecho ganó el torneo Apertura, estamos hablando de Alianza Lima, el día se ha movido en relación a el retorno de Kevin Quevedo a los entrenamientos del equipo de Alianza Lima. Y es que Kevin Quevedo vuelve al entrenamiento de Alianza y muy probablemente pueda jugar en breve. No sé si el fin de semana, no creo, pero seguramente pueda ser tomado en cuenta por el técnico. Tras una reunión, ¿no? De alguna forma entiendo, se han acortado las distancias en relación a lo que hacía que el entrenador no lo tenga en los planes, cosa que manifestó en una conferencia de prensa la pregunta de un colega después de un partido. Kevin Quevedo no juega en Alianza desde el partido con Cristal, el 9 de mayo de este año. Entonces estamos hablando de un futbolista que no tiene... Es más, en ese partido entró, jugó minutos, no es que fue titular. No es titular desde el clásico. Entonces, estamos hablando de una distancia entre lo que significa el ritmo de competencia de un futbolista que con la pelota nadie va a discutir sus cualidades, pero que ha pasado por estos momentos medio complicados con algunos comandos técnicos. Con el comando técnico del profe Bengoechea, con el que le fue bien, porque fue donde él de alguna manera irrumpe en la escena como un delantero interesante. Luego con Pipo Gorosito el año pasado, que fue por ahí su mejor temporada. Y ahora con el profe Pablo Guede, con el que no ha tenido mucha continuidad y en una temporada en la que no ha marcado goles y no ha brindado asistencias, con pocos partidos jugados. Entonces, sí, tiene una nueva oportunidad, pero Kevin Quevedo, ¿por quién en Alianza? ¿En qué posición? ¿De qué? O sea, ¿Quevedo de qué? En esta Alianza, que no es la Alianza de la Apertura y que no es la Alianza de Pipo Gorosito, donde él tuvo una participación y un protagonismo. 10 de la noche con 8 minutos. Alan Díaz, ¿cómo estás?
1: ¿Cómo te va, Jesús, Mario, Jan, Pedro? De nuevo, Quevedo. No hay otro temita. No hay otro temita. Digo, o sea, vamos a seguir.
0: Ah, quieres joder.
1: No, digo, o sea.
0: Ha venido con la intención de bajar el programa otra vez.
2: ¿Qué ponemos? ¿Las caletas ponemos? No sé.
1: En el...
2: ¿Qué quieres que pongamos?
1: Estaba un poco analizando la tabla de posiciones. Y en el grupo A, Instituto de Argentina. No, te digo porque quiero que en Argentina.
0: No entiendo nada.
1: En Argentina pasa algo que.
0: Pero acá hacen lo que les da la gana, o sea.
2: Hay que poner la fiesta del fútbol.
1: No, es que en Argentina pasa algo increíble. Mira, en el grupo A.
0: A ver si reconsideran y ponen la fiesta del fútbol de García a las 10, porque este no quiere hablar nada.
1: En el grupo A, Instituto. Y en el grupo B, Argentino Juniors. Pero escúchame. En el puesto, en el grupo A.
0: ¿Sabelones por qué no lo ponen a esta hora?
1: Boca, puesto 11. River, puesto 14.
2: En la radio, o sea, ponen música. Música en la radio.
1: Los dos equipos más grandes de Argentina están en una posición horrible. ¿Tú te imaginas un campeonato aquí en el Perú? Primero Garcilaso.

0: por decirte, segundo ADT, tercero UTC, cuarto Melgar, quinto Cinciano, sexto Cusco, decimotercero Alianza, decimosegundo la U, último Cristal. ¿Tú te imaginas un campeonato así? Yo no me imagino un campeonato así. Esto es la regularidad que hay en Argentina. Hermoso. Acá no, ya sabemos quién va a campeonar, ya todo aburrido. Bueno, está todo aburrido. Qué raro, está aburrido. ¿Tú crees que Garcilaso llega a la final del torneo?
1: Sí, creo.
0: Sí.
1: Ya, nada sí. Es imposible. O sea, te ya, digo, nada. No sé, te estoy hablando de que.
0: 10 pollos a la brasa. Con la papa no aburrida. 10 pollos a la brasa. Garcilaso no llega.
2: Y eso que
0: espérate, porque se van cayendo.
2: Y eso que este no tomó. ¿Eh? No.
1: Pero, imagínate. Garcilaso. Yo no tomo. ¿Cómo quedó el fin de semana?
2: Goleó 4-1 a Cusco.
1: Goleó 4-1 a Cusco.
0: ¿Cómo queda en Matute? O sea, Alianza tiembla. No sé. Porque no, juega con Cusco.
1: No, nadie tiembla. Garcilaso. Pero me parece que tampoco Garcilaso tiemble en Matute, ¿eh? O sea, no es que tiemble o deje de temblar. Lo que yo veo es una regularidad en el torneo clausura.
2: Pedro, ¿por quién Quevedo?
1: Garcilaso, ¿por quién Quevedo?
2: ¿Por quién Quevedo?
0: Porque, o sea, ya, yo creo, pero Jesús, Jesús, no me falta el respeto.
2: No
0: también,
2: estás faltando pues. El respeto. Le no, falta respeto, el respeto, falta respeto, porque estoy, eres tú.
0: No,
2: porque arrancamos con un tema.
0: Estoy hablando
2: puesto por la producción. Te llega.
0: Escúchame,
2: altamente,
0: estoy, Jesús.
2: Te llega altamente.
0: Jesús, en mi caso,
2: comienzas a hablar tonterías del fútbol Jesús. Argentino que a nadie le interesa.
0: Jesús.
2: ¿No? Y desvías el tema. Y ahora vas con Garcilaso que juega el sábado todavía.
0: Jesús, pero hazme caso, pues.
2: No, pues si tú no haces caso, ¿yo por qué no. tengo que hacer caso a ti? O sea, yo te tengo que hacer caso a ti.
0: No, Jesús.
2: Si tú no haces caso.
0: ¿Qué pasa?
2: No, no pasa nada.
0: Ah, ya,
2: ¿qué
0: va a pasar? No, te estoy diciendo.
2: ¿Qué va a pasar?
0: Estoy dándole.
2: ¿Qué va a pasar?
0: Estoy dándole. No, no me hagas esto acá.
2: ¿Qué va a pasar?
0: Lo que te estoy diciendo es. Estoy dándole pie a la tabla de posiciones de Argentina para correr el campeonato local. El torneo
2: ¿qué
0: local
2: tiene que ver?
0: Mira, ya estaba en diálogo. Ya estaba en diálogo.
3: Después le dice guachafa a uno. Después dice guachafa a uno.
2: Garcilaso juega el sábado con Alianza todavía.
0: Ya no,
2: o sea, ¿qué vas a hablar mañana?
0: Guachafo.
2: Mañana va a decir, ¿qué? ¿Ahora vamos a hablar otra vez de Garcilaso? ¿Ah? ¿Ah?
3: Si fuera.
2: ¡Hablemos de Platense!
3: Si, si fuera. Si fuera Hoyos Barcos al toque, empieza ahí con sí. el tema. Bueno, Hoyos Barcos Santana.
2: ¿Por quién Quevedo, Pedro García?
1: Sí.
0: Sigamos hablando de gente que no juega.
1: No, no.
0: Es este que es el programa, el único programa deportivo del país que se habla de gente que, del país. Gente, hablamos de un jugador que no juega. Yo no, esto es increíble.
1: Gracias, gracias.
0: Esto es increíble.
1: Venía cansado, te digo la verdad.
0: Esto
1: venía
0: es increíble.
1: Un poquito agotado.
0: Esto es increíble. El único programa deportivo del país que se habla de un jugador que no juega.
1: Mira, yo soy público acá.
0: Es una locura.
1: Venía cansado, ¿no?
2: Me encanta.
1: Estaba cansado, cansado, porque es un día muy ajetreado.
2: ¿Qué tal la butifarra?
1: Buena, buena. Comí una y media. Fui con el Kraken a medias para la segunda. Excelente. Ya no me daba para una más, pero una media con el Kraken a medias.
0: Y,
1: ese,
0: y la, el almuerzo en casa te metiste, ¿no?
1: Ya no, pues me llené.
0: Ah,
1: ahora que llego, me está esperando un pollito, una sartén.
3: ¿Estás con hambre ahora?
1: Ahora tengo hambre, sí. Tengo hambre, sí. Sí, ahora sí.
0: Sigue hablando
1: pero,
0: del jugador.
1: Ya, el pollito con unas verduras.
2: Sí,
1: bien. Claro. Bien, bien, bien. Quevedo.
2: ¿Quevedo por quién?
1: Quevedo en esta época del año. Es muy particular esta época del año.
2: Sí.
1: Es muy particular porque en esta época del año, si tú haces una comparativa con un día cualquiera del torneo Apertura para Alianza Lima, me voy a la Apertura. ¿Qué pasaba en la Apertura? Goles de Paolo siempre. Goles de Eric Castillo siempre. Goles de Vélez siempre. Y Castillo salida de la cancha, no, jugaba 90 minutos. Me voy a este momento del torneo clausura. Y no por ningún defecto de Alianza, sino porque el fútbol es dinámico y no todos los partidos son iguales. En este minuto, ahorita, Guerrero no está haciendo goles. Ahorita, Castillo acaba de hacer un gol después de unas cuantas jornadas. Un golazo, por cierto, de PlayStation. Hoy día, Castillo puede salir de la cancha al minuto 70. Hoy día, Pablo Guedes, por algún motivo que él sabrá, lo puede sacar de la cancha a Castillo al minuto 70, un poquito más. O sea, que Castillo no hace 90, Castillo no es que sea tan goleador como en la Apertura, con todo respeto, y siendo un crack este año, Guerrero no está haciendo goles. Entonces, ajá. En ese contexto en el que puede sumar que un alternativo como Gentile tampoco tiene gol, no le viene bien a Alianza Lima la posibilidad de que Quevedo pueda sumar minutos.
2: A ver, pueden.
1: Siendo entonces, cierto que tiene va, gol.
2: Entonces, ¿puede entrar mejor que quién? Porque
1: por ejemplo,
2: no va. Porque no,
1: no va a arrancar.
2: Titular,
1: olvídate.
2: Claro.
1: Yo creo que Quevedo, si está bien físicamente, rapidito, puedes confiar en que puede eventualmente darle una cuota de gol adicional a Alianza Lima. ¿Por quién puede entrar? Depende del partido. Está acusando un cansancio extremo Eric Castillo por Castillo. Guerrero ha jugado un partido solamente regular, o en todo caso bien, pero ya le toca descansar 20 minutos por Guerrero. Puede entrar eventualmente.
0: ¿Quién es el más perjudicado en con esta llegada de Quevedo?
1: ¿Y en ti le dices?
0: No.
1: ¿Quién?
0: Neira.
1: Como dirías tú, ya.
0: Y sí, Neira, porque Neira es un jugador que hoy es utilizado por Guede porque no tiene más.
3: No, un ratito, un ratito entró Neira recién.
1: ¿Cuántos minutos?
3: No lo usó en todos los. En clausura no lo usó Neira. Un ratito.
1: ¿Cuántos minutos?
0: Pero entra 10, 12 minutos.
1: 12, minutos, por así. Eso. Ya,
0: claro, en ese cambio, entra Quevedo. Prefiere. Yo, Alan Díez, técnico, prefiero a un revulsivo Quevedo que entre, que me haga hasta la cucarachita.
4: ¿Cuál es la cucarachita?
0: La cosita esa.
4: ¿Te gusta la cucarachita, tío?
0: Claro, la cucarachita esa, pim, pim, toma San Agustín. Ahí está. Que prefiero a un jugador que es intermitente. Neira no es refuerzo.
3: Sí,
0: Neira es un jugador que ha vuelto a Alianza.
4: Y en Alianza ni siquiera es intermitente.
1: Exacto, no te entendí.
4: Se prende y se apaga.
0: Totalmente. Entonces, prefiero antes que Neira que entre Quevedo, que me resuelva una situación.
1: Estaba entendiendo mal. Mira que, claro, Quevedo, si se pone bien.
0: Quevedo tiene gol. No se olviden que Quevedo tiene gol. Sigamos hablando de un jugador que no juega.
1: No le viene bien. A ver, los partidos.
3: Tenía gol porque este año no ha hecho ni un gol.
1: Porque no jugó tampoco.
0: Por eso, sigamos hablando de un jugador que no juega.
1: No olvidemos.
0: Mañana, atención, el programa. Aguanta. Mañana todo el programa de Gutiérrez, el panameño de la U. Este es el programa que se habla de jugadores que no juegan.
1: No todo es la estadística pura y dura. Ejemplo. Cuando Alianza Lima se va a Montevideo, Uruguay.
3: Sí.
1: Quevedo, ¿cómo fue?
4: ¿Cómo más de 2.600 cucarachitas conectadas.
3: ¿Cómo fue?
1: Cuando Alianza va... A Montevideo, Uruguay.
3: Sí.
1: ¿Qué pasó con Quevedo?
4: En silla de ruedas.
1: En silla de ruedas.
3: Lesionado.
1: No hizo pretemporada.
3: Sí. Sea un poquito
1: como
3: más claro.
1: No hizo, como
3: usted estoy, didáctico, usted es profesor, o
1: estoy,
3: ella, no sé.
1: Estoy yendo.
3: Sea un poquito más claro, porque sí.
1: ¿A qué voy?
3: ¿Cómo fue? ¿Fue en avión?
1: No hizo pretemporada. Claro. Por lo tanto, arrancó la temporada con una desventaja terrible con respecto a los compañeros.
4: Sí,
1: y eso de repente fue minando su posibilidad de jugar. Se notó en la apertura. Y ahora en el torneo de clausura, si Guede observa que está bien, yo creo que en su sano, en su mirada, perdón, práctica del fútbol, va a decir, oye, si corre bien, si anda bien, si es alternativa, y además yo sé que tiene gol, nos puede dar una mano. Y los equipos hacia octubre, septiembre, octubre, no tiene el mismo estado físico que en marzo, abril.
4: Sobre todo,
1: hay un desgaste.
4: Sobre todo con la intensidad que mete Alianza.
1: Que corre Alianza, claro, está en Quevedo ser Gentile para recuperar la pelota. Porque, por ejemplo, Gentile, cuando juega, corre un pueblo de ida y de vuelta. Si Quevedo entra en el pensamiento Guede de tú tienes que ser también un recuperador de pelota... Yo creo que puede ser parte de...
4: Pero Guede le habrá dicho a Gentile lo mismo que le dijo a Castillo, ¿no?
1: ¿Qué le dijo?
4: Ah, lo de correr. Vas a correr bien. O sea, vas a correr...
1: Ah.
4: ¿No?
3: Lo que pasa es que a Gentile lo usa distinto.
4: Mucho, pero
3: lo usa
4: distinto. Vas a correr.
1: Correr mejor.
3: A Gentile lo usa distinto.
4: Sí, sí, sí.
3: Con Arequipa lo usó por un costado.
4: Pero igual.
1: Claro,
3: Castillo Gentile, nunca más jugó por el costado.
1: Correcto, igual, correcto.
4: Lo tienen que dar, ¿no?
1: O sea, Gentile lo usó en Arequipa cuando no venía usándolo porque el partido tácticamente le pedía una variante de un tipo que recorra la banda... Y Gentile recorrió la banda por la izquierda. Entonces le servía. Le era útil tácticamente. De repente Gentile Matute no va a jugar porque la exigencia táctica es otra. Pero Quevedo podría pasar a jugar en Matute, por ejemplo, porque es un jugador que te da gol. Y Quevedo tiene una capacidad de gol comprobada. Hay que jugar para verlo, ¿no?
4: Claro.
1: Creo yo. No le sobra. A Alianza le viene muy bien un refuerzo que estaba en el plantel, que conoce la idea del técnico. Que de repente, y solo de repente, hoy día lo habita un deseo de resarcirse, ¿no? Ante el público.
4: Quevedo podría ser un refuerzo. Porque todavía no.
1: Es como un refuerzo.
4: Que todavía no jugó en el año.
1: Es como un refuerzo.
4: Claro, porque en el año todavía.
1: Pero
4: no.
1: Con la ventaja de conocer a tú, te conoce todo.
0: Está bien, pero hay que verlo. Yo creo que Guede, por lo menos, yo creo que para la fecha 9 sale en lista. ¿No?
4: Clásico.
0: Porque, a ver, fíjate. Tiene el partido con Garcilaso y de ahí...
4: Chongoyape.
1: Ya.
4: Con 250 soles en la entrada.
0: No sé físicamente cómo está Quevedo. Entonces, al no entrar al entrenamiento, a que en Alianza no hablen, ¿no? Porque me gustaría hablar, no con el profe Guede, me encantaría hablar con el profe Guede de fútbol, una persona que, de verdad, cuando lo escucho en conferencia, es crack. Pero quisiera hablar, no sé, con alguien de Alianza que me diga que Quevedo está al... 60% entrenó diferenciado.
4: De momento va a tener minutos.
0: De momento tendrá minutos cuando el profe lo requiera.
1: Pero a Alianza no le interesa que tú sepas en qué
0: porcentaje. No.
1: Y está
0: entonces,
1: bien.
0: Entonces sigamos
1: está
0: hablando, bien. Sigamos no. hablando y especulando. Especulando. Bueno, yo creo que Quevedo va a jugar en la fecha 16. ¿Especulo, pues? No, ¿especulo? No. El club, hoy Cristal, Wisdom, se luxó el codo. Excelente. Entonces, mañana yo transmito el partido y digo, ¿qué de Wisdom? Mosquera ya lo borró. No, ya tengo el parte médico. ¿Eh? ¿Te das cuenta?
1: ¿Tienes parte médico de Quevedo o no?
0: ¿Te das cuenta? Esto es así.
1: Claro, pero...
0: Santana, ese brasileño, contractura, no está.
4: Bueno, Guamán cuando se lesionó también publicaron que se lesionó.
0: ¡Exacto! Claro. Entonces, si tanto se habla de Quevedo...
3: ¿Pero qué quieres que publique si recién claro. hoy volvió a entrenar?
1: Claro.
3: O sea, por lo menos, espérate, por lo menos un día. ¿Qué quieres si recién volvió hoy?
0: Sí, hay que publicar.
3: ¿Qué cosa? Pero recién volvió, o sea, sí, hay que publicar. Pie recién en Matute qué, otra vez.
4: A ver. A continuación.
0: No doy gracias a nadie.
4: A ver. No, pero brinda.
0: Fotos.
4: Lima, 25 de agosto 2026.
0: Fotos. Un video de Quevedo hablando de su llegada o de su vuelta a entrenar con el plantel. Una declaración corta con micrófono del Club Alianza Lima, del asistente o del preparador físico. Kevin se ha incorporado al trabajo físico y hoy hizo trabajo de sostener, no sé, de cualquier ejercicio físico.
3: No, pero eso no pasa con nadie, Alan. ¿Quién hace eso?
0: Yo lo decía.
3: ¿Quién hace eso, Alan?
0: Yo lo decía.
3: Bueno, pero usted ya no es más, pero
0: yo soy periodista. Tengo que saber. Si voy, entonces empieza la especulación. Empieza la especulación.
4: 2.900 especuladores conectados. 10:21. Esto se llama Vamos a Salvar. Este miércoles Real Madrid recibe a la Real Sociedad en un partidazo por la Liga. 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Betano, hoy tenemos cielo e infierno de la fecha 6 del torneo clausura, así que no te lo pierdas, ¿eh? Se viene eso, en minutos se vamos a salvar. ¿A quién llevaremos al infierno? ¿A quién llevaremos al cielo el día de hoy?
0: No me van a renegar.
4: 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Jean Martín Dueñas, buenas noches.
5: Ahora sí, ¿qué tal, Tanque? ¿Cómo estás?
4: Ajá.
5: Más de 3.000 cucarachas conectados. Hablando de Quevedo, la cocina...
0: Cucarachas especuladoras.
5: No, pero un ratito. Pues.
4: Déjalo pues un momento también.
5: Sí, todo quieres. Futbolísticamente, ¿a qué delantero prefieres en Alianza? Kevin Quevedo, Paolo Guerrero, Girotti o Alan Canterbury. Estamos en vivo. 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
4: ¿Y tú en qué fecha crees que pueda estar Quevedo?
5: Yo le doy 2 partidos más.
4: Ajá.
5: Yo creo que 2 partidos más, Quevedo puede empezar a sumar minutos con Alianza Lima. Sí.
4: Bueno, veremos si eso ocurre. Quevedo ya entrena con el plantel de Alianza Lima después de lo que fue en su momento la declaración del profe Guede de que no contaba con él. 10:23.
3: Sí, no, se le escuchó mal a Jean Martín. En un ratito vamos a corregir porque se le escuchó mal. Y casi me dio un ataque. Entró el operador de radio a decir que estaba mal. Algo nunca visto, ¿eh? Bien.
4: O bien, Cárcamo. ¿Ya está?
3: Bien, no, todavía no, pero todavía no.
4: Que me avisen entonces.
0: Tiene 9 dedos, ¿eh?
4: Que me avisen. 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
0: Poncha al responsable del audio.
4: 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Me van a confirmar si tenemos a Jean Martín Dueñas porque la gente quiere escuchar la consigna, porque la gente quiere participar. Deja tu like, comparte este espacio, se llama Vamos a Salvar. Estamos en el canal de YouTube de RPP, en la tele y también en la radio. La gente también pide, suelten al demonio. ¿Qué es el demonio? Ya viene con ustedes, seguramente para irrumpir.
3: Yo soy esto.
4: En este momento del programa, siendo las 10:25. Hay Copa Caliente, ¿no? Mañana hay Copa Caliente. Copa de la Liga Caliente, ¿no? Mañana juega Cristal con Huancayo. Mañana juega también Grau con Boys. En sí. La Matanza.
0: ¿Ah? ¿A qué hora? A la una debe ser.
4: A las tres creo también es.
0: Voy a averiguar en este momento.
4: Pero van a jugar. Van a jugar Cristal con Huancayo y Grau con Boys en La Matanza. Ahora sí, le reitero el saludo. La gente necesitaba escucharlo. Y saludo a Jean Martín Dueñas a las 10:25. Jean Martín, ¿cómo estás?
6: Hola, Cintan, ¿qué tal, amigos? Pedro, Alan, Mario, absolutamente para todos. Ya saben, somos 3.200 conectados. Apunten la consigna. Futbolísticamente, ¿a qué delantero prefieres en Alianza? ¿Kevin Quevedo, el tema de la noche? ¿Paolo Guerrero, Federico Giotti o Alan Cantero? Somos 3.300 conectados en vivo, ya sabes. Suscríbete y deja tu like.
4: ¿Y tú a quién prefieres?
6: Yo prefiero a Quevedo. Yo creo que el mejor Quevedo le sirve a esta versión de Alianza. Por encima de Girotti y por encima de Cantero.
4: Ah, ok.
6: Para mí.
4: De acuerdo.
6: El mejor Quevedo.
4: Ahí está. Ya Martín Dueñas, 10:25.
0: Ahora que ese mejor Quevedo tiene que estar bien. Y el tiempo pasa, ¿no? El tiempo pasa y el campeonato no espera, ¿no? El mejor Quevedo para mí, yo estoy con Kevin, ¿ah? ¿Eh? El mejor. Con Kevin, con este.
4: No, con Jean Martín.
0: No, no, perdón. No, escúchame. No. Es que están hablando tanto de Kevin Quevedo y todo. A lo que yo voy es, yo estoy con Jean Martín. El mejor Kevin Quevedo es mejor que todos los que de la lista.
1: Claro, pero mira una cosa, mira, apunta algo, ¿ah?
0: Mira, el mejor Quevedo. Ah, dijo Paolo, no, pues. No, pero mejor que Alan Cantero es. Mejor que Girotti es.
1: Son funciones diferentes.
0: Totalmente.
1: Totalmente diferentes.
0: Totalmente. No leo.
4: La encuesta, ok.
0: Kevin Quevedo, Paolo, Federico Girotti y Alan Cantero. No, Kevin Quevedo es mejor. Lo que pasa es que ellos no juegan como Kevin Quevedo, pues.
1: No, son características diferentes.
0: Claro.
1: Para cierto rival, cierto momento de partido, Cantero es buenísimo. Y Quevedo para partidos ahora, más amarrados, más trabados.
0: Cantero no entró ni en Arequipa.
1: No. Pero en Arequipa hizo otras variantes, ¿no?
4: Pero hace poquito y en Tigre tampoco ni lo miraban ni jugó. O sea, el profe Guede tiene eso, ¿no? De que tú no sabes
0: el profe en qué momento lo va a usar. El profe Guede hace cambios en los suplentes, en los cambios. Pero en el equipo titular se mantiene.
1: Yo lo que digo es.
0: Salvo Jesús Castillo en la última fecha.
1: Te queda todo septiembre, todo octubre, y todo noviembre. Tienes 90 días de fútbol. En esos 90 días de fútbol, ¿no tendrá Quevedo acaso algunas oportunidades en 90 días? Algunas pocas, de repente, más tirado para octubre y en noviembre, te puede servir. O sea, desvirtuar el posible aporte de Quevedo, creo que es una imprudencia.
0: No,
1: si se pone bien físicamente, te puede dar el gol.
4: Ahora, ¿está bien que le hayan dado una oportunidad?
1: Yo creo que sí, porque sí. A ver, Guede no te regala nada. Lo que yo tengo lectura de Guede, nunca lo conocí, nunca hablé con él, pero la lectura que tengo de Guede es que no te regala nada. Es muy justo en cuanto a su determinación. Si ya aceptó que Quevedo se incorpore, es porque algo bien habrá hecho Quevedo.
0: Hay un montón de ejemplos que un jugador físicamente te da, que rinde. Hay un montón de ejemplos, y en el campeonato local hay un montón de ejemplos, ¿no? La Padula vino a la U, estaba acomodándose, sí, de acuerdo, metió gol y todo, pero ahora es titular. ¿Por qué? Porque está bien físicamente.
4: Alterito.
0: Hoyos en Cristal, empezó ahí medio trotón, ahora tiene 3 goles en 2 partidos. Ya está bien al 100%. El jugador al 100%, por eso. Hoy seguramente Quevedo no está al 100%, ¿no? Entonces, cuando esté al 100%, yo creo que le puede dar muchísimo Alianza.
4: ¿Sabes quién está
0: al 100% físicamente y futbolísticamente? Porque una cosa es que yo corro, estoy bien. Otra cosa
4: con la pelota.
0: Con la pelota, ¿no?
4: ¿Sabes quién está al 100? ¿Sabes quién está al 100?
1: Ay.
4: Y la gente lo pide ya. La gente ya lo quiere. La gente ya sabe que está al 100. La gente ya lo vio con su camisa. Esa camisa negra.
3: La única que tengo, ¿eh?
4: La camisa de Chayanne.
0: Ya nos vamos a Gamarra.
4: Suelten a Pinedo. A Pinedo, Quevedo, La Padula, Erustes, Matías, Zen.
3: Bueno, dice, soy una mezcla de todos.
4: Una combinación.
3: Sí.
4: ¿Es un goleador?
3: Sí. Tengo menos gol que ellos.
4: Lo vi en la acción.
0: Para la gente de Gamarra, ahí vamos, Mario, para tus camisas, ¿sabes?
4: Suelten a Chapulín Pinedo.
0: Vamos.
4: ¿Cómo que Chapulín?
0: La gente. Sí, porque tiene Chapulín. Chico chillón, dice.
4: Suelten al Doctor Doom.
3: Chapulín, que
4: Pinedo.
3: Por lo tonto, sí, puede ser, ¿ah?
0: No, porque.
4: Suelten al Kevin Pinedo, dice Yara. Uno más. Suelten al que farmea Aura.
3: No,
4: Mario Aura Pinedo.
3: Agiladas, no. Eso con pispiretas.
4: Dice Jorge. Suelten al Apocalipsis.
3: Bueno, eso puede ser. Es un poquito.
4: ¡Entra, Kraken! Grita la gente.
3: No, tampoco que griten, ¿no?
4: Así gritan.
3: No.
4: ¡Entra, Kraken!
3: Acá hay que estar calmado. Nadie grita.
4: Kraken,
3: gritos.
4: El gran farmeador. Bueno, él dice estar calmado. Marito, ¿cómo estás?
3: Estoy calmado. Jesucito, ¿cómo anda? ¿Cómo anda usted? Muy bien. A ver. un poquito. Esto es simpleza pura. Lo que dijo el señor García es todo verso. Todo verso, como es todo verso.
4: ¿Qué parte?
3: Porque él dijo que Quevedo, cuando fue a Uruguay, en la Copa lesionado, sí, pero por eso no juega Quevedo. O sea, lo que dice García es cierto, pero no es que no juega por eso Quevedo. Quevedo juega porque cuando volvió del Mundial, volvió con sobrepeso. No porque en enero estuvo lesionado y nada de eso. No tiene nada que ver que lo que pasó con Quevedo antes. Quevedo no juega por la indisciplina, porque llegó tarde y porque llegó con sobrepeso. Por eso no juega Quevedo. Ahora, futbolísticamente, pusimos en la encuesta, no pusimos a la Culebra Castillo, porque la Culebra Castillo, coincidimos todos que es indiscutido en Alianza Lima. El resto, ninguno es indiscutido. Si quieren, personalmente, Guerrero lo sumo yo. Yo lo sumo por un tema de gusto. Hay gente que puede pensar que Guerrero no está para jugar, como pasó su polémica, bueno, perfecto. Pero que Cantero y que Girotti, obviamente que Quevedo es más que los dos juntos. Eso está clarísimo, pero ese no es el problema tampoco. El problema es que Quevedo, todo el mundo sabe que es la mente. Más allá que hoy Célico dijo, bueno, él habrá tenido al mellizo de Quevedo, porque Célico nos contó hoy en la radio.
4: Jorge Célico, ex entrenador de Garcilaso y de Católica de Ecuador,
3: Jorge donde Célico,
4: tuvo a Kevin Quevedo.
3: Exactamente, un entrenador que lo tuvo a Quevedo, que con él fue el empleado perfecto, el empleado del año, el jugador perfecto que todo el mundo quiere. Bueno, pero acá es todo lo contrario, porque ya hemos enumerado la cantidad de problemas que ha tenido Quevedo. El problema de Quevedo no es futbolístico, todos lo sabemos. En ataque puede jugar por cualquiera de los tres, si quieren sacando a la Culebra. Pero hay que ver. ¿Qué? ¿Está bien que lo hayan perdonado? No sé si le va a alcanzar. Y no por lo futbolístico, sino por cómo vuelva de la cabecita, porque lo pueden perdonar. Pero el problema es no tropezar con la misma piedra.
4: Ajá. No tropezar con la misma piedra se puso musical también.
3: Estoy inspirado.
4: Y tiene, pero, a ver, tiene sentido.
3: Sí, lógico. O sea,
4: cuando alguien vuelve después de algún episodio en el que, digamos, lo han tenido que dejar de lado, claramente el pensamiento es, oye, ya, pero si ya pasó antes, ¿no? Pero claro, vendría siendo, no sé si la última oportunidad, porque puede sonar muy drástico, pero sí es un momento clave para que pueda volver a trascender. Porque si no, escúchame, no va a ser el primer futbolista que sale de Alianza,
3: lo
4: de
3: van a limpiar.
4: Y que
3: no lo van a limpiar por lo futbolístico, lo van a limpiar por otra cosa.
4: Y que queda por eso. Entonces, él tiene que darse cuenta de eso, ¿no? Que tiene otra oportunidad en Alianza Lima. Porque después, échate a ver. Ahora, y esto es como un complemento informativo, Fernando Pacheco fue anunciado como refuerzo de Deportivo Garcilaso. Fernando Pacheco, que fue ofrecido a Alianza Lima, bueno, fue anunciado como refuerzo de Deportivo Garcilaso para lo que queda del año. Pero tiene que Quevedo, no sé si reflexionar, no sé si alcanza con una reflexión.
1: Entiendo yo, sin saber, porque no vemos, es imposible saber información de primerísima mano de Alianza Lima, que donde Pablo Guede le ha dado cabida, entrada, es porque ya había un cambio, no sé cuál, latitudinal, gramos de menos, no lo sé. Pero Guede, hasta ahora, desde enero hasta la fecha, no le regala nada a nadie. Y donde lo acepta Quevedo es porque ya vio una reacción, una cosa positiva, una promesa de mejora, ya lo vio más ligero, ya lo vio más metido, ya habló y pidió perdón, ya lo ve mejor y confía en él. Guede no lo tendría si no hubiese visto una reacción muy positiva. Entonces, claro, técnicamente no sabes, porque no hay comunicado de cómo exactamente está Quevedo, no hay videos de cómo exactamente está Quevedo, no lo puedes saber.
3: Pero ni Guede debe saber si recién.
1: No, pero.
3: Recién puso el pie en Matute.
4: No, escúchame.
1: Donde Guede lo admite es porque está bien referenciado. Donde Guede lo admite, nada más te digo. Donde Guede lo admite es porque va a ser útil pronto. Si no lo admite, ¿para qué? ¿Para que acompañe el equipo en septiembre, octubre, salga en lista en noviembre, en un partido fácil? No. Donde lo admite es porque siente que le puede ser útil al equipo. Si no lo admite. No sabemos cuánto pesa, pero Guede lo sabrá, pues.
0: ¿Qué está haciendo? ¿Qué ha estado haciendo Quevedo cuando Alianza entrenaba para el
3: entrenaba
0: partido?
3: Entrenaba solo.
0: ¿Dónde?
3: Aparte,
0: ¿en su casa o
3: entrenaba, no? No, entrenaba en el club, porque tiene contrato con el club.
0: Entonces iba a entrenar, pero aparte.
3: Apartado del equipo.
0: Pero sí. Entonces físicamente tampoco no está mal, ¿no?
3: No, por eso. No,
0: claro,
3: no,
0: o sea, ha estado moviendo.
4: No está descuidado.
0: No está descuidado.
4: Tiene ritmo porque no ha hecho, ¿no?
0: Había un jugador de. No sé, no, es que yo tengo mi memoria muy frágil, pero había un jugador de la U que también fue postergado por Reynoso. y lo mandó a entrenar a otro lado. Y ahí...
4: también le pasó a Zambrano, ¿te acuerdas?
0: Ajá, y de ahí lo llamaron.
4: ¿Te acuerdas con Zambrano?
0: A Zambrano y ahí lo llamó y fue titular en la U al término con
3: Zambrano. A Zambrano le pasó lo mismo. El dirigente preferido de Alan Díez, Bruno Marioni,
4: lo
3: dijo, no, Zambrano está borrado.
4: ¿Te acuerdas? Y estuvo eso entrenando dijo, aparte.
3: Bien, bien por su declaración, pero...
4: Y hicieron entrenar aparte y después regresó.
0: No, Marioni, por lo que dijo en su primera conferencia de prensa, me gustó su forma.
4: Por la forma.
0: Por la forma. Pero,
3: tú te enamoraste de Marioni.
0: Claro. Sí, porque basta ya de colores grises en el Perú. Entonces vino un gerente deportivo y dijo, señor Marioni, y de Paolo no viene. Y Zambrano tampoco está en los planes.
3: Sí.
0: Esa forma a mí me gustó para que pare la especulación de de los jugadores en ese momento. Pero después el trabajo de Marioni fue pésimo.
3: Cero convicción porque después los dos jugaron, pero bueno, es otro tema ese.
4: En la radio y en la tele nos vamos a la pausa. En YouTube no nos vamos nunca. ¿Cuántos quevedos conectados?
7: 3.500.
4: Ok, ahí están. Vamos a la pausa.
0: Esto es una locura.
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12: 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Te da la hora. 10:36.
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14: El Ejecutivo promulgó un decreto de urgencia que establece medidas económicas extraordinarias para garantizar el mejoramiento de viviendas rurales pertenecientes a familias que resultaron damnificadas en diversas localidades de las provincias de Chupaca y Huancayo en la región Junín tras el sismo ocurrido el pasado 18 de julio.
15: Un sismo de magnitud 3,8 se registró a las 9:51 de la noche en la provincia de Chupaca, región Junín, con una profundidad de 11 kilómetros, así lo informó el Instituto Geofísico del Perú.
14: El Senami informó que hasta mañana miércoles 26 de agosto se registrará un descenso en la temperatura nocturna en las regiones de Apurímac, Arequipa, Ayacucho, Cusco, Huancavelica, Moquegua, Puno y Tacna.
15: En Japón, al menos 3 personas resultaron heridas y más de 90 vuelos fueron cancelados tras el paso del tifón Saud por el este del país, donde miles de hogares se encuentran además sin electricidad.
14: RPP te recuerda abastecer de combustible un vehículo del Servicio de Transporte Público de Pasajeros con personas a bordo. Es una falta muy grave, sancionada con 660 soles de multa.
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23: 10:40.
0: Va a tomar el taxi. El taxista va a estar escuchando RPP. ¿Quevedo? ¿Quién es? Jan, ¿quién es Quevedo? Y le va a contar la historia de Jan Ferrari. Puede ser que me ayude en la selección. No lo conoce. Entonces, y que puede ayudar. Por supuesto que puede ayudar. Pero tiene que estar.
1: Pero claro.
0: Físicamente bien y comprometido bien. Y otra cosa fundamental. Tiene que jugar en Alianza. O sea, tiene que jugar. Primero. Porque yo no puedo convocar a alguien que no juega. Podemos hablar de un jugador que no juega en RPP aquí.
4: Hermano Menezes te va a decir eso. Tú, si quieres, habla de un jugador que no juega, pero yo no voy a convocar a uno que no juega, ¿no?
0: Totalmente. Claramente. Totalmente. Por eso, Manu Menezes le va a decir a Jan, hoy tendrás algún video de Quevedo. Si todo el mundo habla de Quevedo y no juega.
1: No, ¿no? Creo que se ponga a ver nada.
0: No, sí.
1: ¿Para qué?
0: Sí, sí. ¿No
1: está jugando, como dices tú?
0: No, pero...
1: O sea, también, ¿qué? O sea, va a haber video de gente que no juega. Cuando juegue
0: no.
1: Y muestre algo, oye, ¿cuál es el background de este jugador? Ahí sí se mete a ver. En realidad, ahí la manera es muy fácil.
0: Porque ¿no? De verdad que...
1: Agarras este aparatito,
0: no,
1: pones ahí.
0: Pero...
1: Buscar.
0: No, pero...
1: YouTube.
0: Yo puedo...
1: Kevin
0: pero Pedro,
1: Quevedo Skills.
0: Pedro, pero yo me
1: y
0: puedo...
1: sale todo.
0: Pedro, pero yo me puedo como técnico, no ilusionar, pero decir... Ah... Hay uno más que puede ayudar.
4: Por ahí había uno.
0: Por ahí había uno. Sí, yo no te. Y ahí, al Manu Menezes no podemos decirle nada con respecto a que no va a ver el torneo. Manu Menezes va a ver el torneo. Si algo bueno tiene Manu Menezes, por ahora, es ir a los estadios a ver el campeonato. Es el pan de cada día de nosotros y él va y ve los partidos del campeonato local. Así que por ahí. Hermano Menezes bien. Ahora que pide un centro de alto. Ahora que pide un centro de alto rendimiento para Puno, para la eliminatoria que viene, le vuelvo a decir, profesor Menezes, en el Perú se demoró 37 años para hacer un tren eléctrico. O sea que no pida mucho de un centro de alto rendimiento porque no va a haber. Ahí vamos a ver cómo hacemos, lo ayudamos y qué hacemos, le yapeamos para que aquí una canchita ahí juegue. Pero esa es la realidad. No vamos a hacer un centro de alto rendimiento, construir uno en 2 años. Entonces, no, porque estamos en el Perú, que hay que licitar, que hay que hacer lo otro. También viene el pellejo, la jalada, la corrupción. La jalada de pellejo, la corrupción. Entonces, no, la licitación. Así que.
3: Pero ese es otro tema.
0: No.
3: Estás mezclando todo como
0: siempre. No mezclo. Sí. Lo que digo, Mario, y si no quieres que mezcle, no me invites a tu programa, porque es tu programa.
4: ¿Cómo que no me invites?
0: No, porque yo estoy acá como invitado.
3: Si quieres, no vengas tú. Yo no tengo que decirte nada. Si tú quieres, no vengas.
0: No, estoy invitado a este programa.
3: No. A mí no me metas. Si tú no quieres venir, no vengas.
4: Bueno.
3: Al toque la viramos mañana eso.
4: 10:43.
3: Sí.
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0: Yo prefiero como comunicador, lo he dicho en unas entrevistas que me han hecho, yo prefiero transmitir fútbol que estar sentado en un programa de televisión. Yo. Yo mañana soy feliz transmitiendo fútbol.
1: ¿De qué hablas?
4: Copa Caliente.
0: ¿Qué importa?
4: No, pero...
3: Pero te digo feliz. Como dijiste, no, te digo, dijiste que no se transmitía, por eso...
4: Aguanta. Claro. Tú dices, no importa, no. Yo te estoy diciendo porque mañana transmites
0: Copa Caliente. Mañana Copa Caliente. El fin de semana ojalá me pongan en la Alianza Garcilaso en Matute.
4: A ver, Alan, te quiero preguntar sinceramente.
3: Sí.
4: Sinceramente. El sábado, ¿tú quieres estar en la Alianza Garcilaso?
0: Sí.
4: Ok. Ok.
0: A ver si juega Quevedo.
4: Le voy a preguntar. Permítame un minuto, dame por favor 30 segundos. ¿Te gustaría escuchar a Alan Díez el sábado en la Alianza Garcilaso? A ti te estoy preguntando. No la tires por otro lado.
1: Claro.
4: Ok. Jean Martín Dueñas. ¿Te gustaría que Alan Díez esté en este clave? Voy primero con Pinedo mientras Jean Martín piensa la mueca que va a hacer. Mario Pinedo, ¿a ti te gustaría que Alan Díez me acompañe? Bueno, ya me estoy. Ya, que me acompañe hoy hasta el sábado. Que me acompañe en la Alianza Garcilaso.
3: Yo siempre quiero escuchar a Alan Díez. El tema es que él quiera ver.
4: No, o
3: sea, yo siempre quiero escuchar.
0: Yo voy a
4: ya, manifiesta, como dice Pipireta.
3: No, ni la nombre, por favor.
4: Ah, no, perdón. Jean Martín.
2: Sí.
4: ¿Qué te parece que en la programación del día sábado esté en el relato Jesús Arias?
2: Bien.
4: En el comentario... No, voy con la información. En la información, Mario Pinedo.
2: Bien.
4: Lucía Céspedes.
2: Bueno, Franca Mejoría.
4: Y en el comentario...
2: Sí, Jesús.
4: Y en el comentario, Alan Díez. Aguanta. Y en el comentario, no me pongas, gente. En el comentario, Alan Díez.
2: ¿No está Diego Penny?
4: No.
0: Es así.
2: No, es que lo ha vivido desde adentro y lo comenta desde afuera.
4: Lo ha vivido desde adentro y lo comenta. Ah, lo. O sea, él quiere uno.
0: Sí, porque me quiere para Cristal, pero no puedo hacer todos los partidos. Me encantaría.
2: Si tú te pones en algunos partidos y otros partidos te sacas, Alan. A veces no entiendo, la verdad. Pero...
1: ¿A él se pone y se saca?
2: Sí. No, ¿eso no sabías?
0: 35 años en esto, tengo licencia para eso, ¿no?
3: ¡Ala mía!
1: ¿Sí?
0: Palabrotas no. O sea, palabrotas no.
1: Tú digitas algunas...
0: No digito nada. Yo llamo a mi jefe y le digo...
3: Ya es mala leche. Digita.
0: Yo llamo a mi jefe y le digo, Juan Carlos, ¿tú crees que pueda ir a este partido? Sí, anda. Así es. Juan Carlos sabe mi necesidad.
1: Entonces tú no puedes nunca
0: hace
1: más en
0: hace
1: tu
0: buen
1: vida
0: tiempo, no voy a
1: comentar alguna vez que un futbolista se borró. Claro. Porque eligió partidos, pues.
0: No.
1: Este jugador elige partidos.
0: Yo llamo a Juan Carlos y digo, Juan Carlos, me gustaría ir a ver a Alianza. Es que quiero ver Alianza. Hace tiempo no voy a Matute, quiero ver Alianza. Sábado en la noche pinta lindo.
4: 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Ustedes... Estamos martes. Ustedes vayan pensando, vayan escribiendo ya. ¿A quién llevan al cielo? ¿A quién llevan al infierno? En la fecha 6 del torneo clausura que terminó el domingo. En Vamos a Salvar, esto se llama el cielo y el infierno.

0: el cielo y el infierno.
1: De 10 de la noche con 48 minutos.
2: De verdad que con este polo negro y con todo el lente negro parezco seguridad del Guaralino, ¿eh?
1: Del Guaralino. Bueno, 10 con 48.
3: Estamos casi, casi uniformados.
1: ¿Con qué arrancamos?
4: Sí, Pispireto se puso.
1: ¿Con qué arrancamos? ¿Con el infierno o con el cielo
3: siempre
1: hoy?
3: Siempre cielo, siempre cielo.
1: Bueno, arranquemos con el cielo. Arranquemos con el cielo porque la gente viene benevolente. Arranquemos con el cielo. ¿A quién lleva el cielo hoy? Jean Martín Dueñas.
5: Con Los Ángeles, de la mano, lindo, bonito, al profe Decio de Boys. Por el trabajo que viene haciendo, porque Cienciano está en la Sudamericana, le hizo 5 goles, y para mí es un trabajo muy bueno en Boys. Yo llevo al cielo al profe Decio.
1: Ajá, al profesor Carlos Decio, técnico del Sport Boys del Callao, que el fin de semana goleó 5-1 a Cienciano en el estadio Miguel Grau. ¿A quién lleva al cielo en esta noche de Vamos a Salvar? El Kraken, Mario Pinedo.
3: Vamos de la mano con el con la categoría, no con el personaje en cuestión. Porque en su momento, cuando la línea de 3 estaba obsoleta, todo el mundo decía que cambie línea de 4, que cambie. Era un grito unánime, que cambie línea de 4, él cambió. Después, cuando le fue mal, porque así son mis colegas, cuando le fue mal, los mismos que le decían que deje la línea de 3, le pedían que vuelva a línea de 3. Él, obviamente, porque más sabe el diablo por viejo que por diablo, reflexionó, dio un marcha atrás y volvió a la línea de 3. Y le dio un agregado más. Porque todo el mundo decía, ¿quién va a jugar con un solo 9? ¿Valera o La Padula? Acompañado de alguien. Bueno, él con la experiencia de haber dirigido a Cristian Vieri, a Ronaldo Nazario de Lima, al Piojo López, a Hernán Crespo, él dijo, bueno, ¿quieren delanteros? Le pongo los 2-9. Y esta semana yo le doy el cielo ganado a Héctor Cooper.
1: Bueno, ahí estaba, con una sustentación digna de una tesis. 10 de la noche con 50
3: minutos. Muchas gracias.
1: Se viene.
3: Estoy inspirado.
1: Sí, sí, después lo critica el analista que estira. Bueno, estamos bien, estamos en tiempo.
3: Sí, tenemos.
1: ¿A quién lleva al cielo? ¿A quién lleva al cielo?
6: ¿A la hijita, a quién le toca?
1: ¿A quién lleva al cielo?
2: Uy. Tac.
3: Bien, pimponeo.
1: ¿A quién lleva al cielo de en esta fecha, Alan 10?
7: Yo llevo al cielo a un jugador que aprovechó el cachito, que aprovechó la oportunidad y que en realidad además incluye gol. ¿Qué gol? ¿1? ¿Gol 2? ¿Gol 3? ¿Gol 4? Al cielo lo tengo que llevar porque de la mano de él la gente del Boy festejó. Pablo Herustes, el 9 de la fecha, te llevo al cielo, te llevo al cielo, papá. Pablo Herustes.
3: Buen cielo.
7: Hizo 4. 4 es más que 2.
3: No, está muy bien. Ahí te la doy.
2: Villarley dice que.
7: ¿Qué sabe, Carebotón?
8: Señor, editor de economía de RPP.
1: Por favor, Pedro García. ¿Qué pinta la de García? Bueno, hoy sacaron una encuesta de. ¿Ah?
7: 32%.
1: Sí.
7: Todo por Pedro García.
1: Y bueno, y Ortecho dijo, todas las señoras ven por Pedrito. Sí. Dijo Juan Carlos Ortecho. Sí, parecía también una señora. Pedro, ¿a quién llevas al cielo?
9: No sé. Paciencia. Diré lo siguiente.
1: Ok.
9: Diré lo siguiente.
1: ¿Vas a rimar otra vez?
9: Algo brevísimo. No nació en el Perú. Ni debutó a una edad normal. Más bien, debutó muy tarde. Cuando ya tenía cerca de 30 años. Una cosa insólita en el fútbol. Vino al Perú de casualidad. Alguien le habló bien a Comiso de él. Alguien lo dateó a Comiso. Le dijo, hay un argentino que vale la pena. ¿Qué edad tiene? 28 años. ¿Qué? 28 años. Bueno, que venga pues. Vino, hizo muchos goles en Deportivo Municipal, luego hizo una veintena de goles en Garcilaso, no le fue tan bien en Melgar, donde solamente marcó una sola vez, me parece, y recaló cuando nadie lo tenía previsto en el Fesco aire del Callao. En el fresco aire del primer puerto. Frente al mar de Grau, alcanzó el cielo Pablo Herustes.
1: Ajá, Pablo Herustes. Ok. Bueno, yo me voy a llevar al cielo de una mano un delantero que cuando llegó, muchos decían, no juega, se fue a la Serie C, ya no da, hay que verlo. Y vino y desde que llegó está haciendo goles. Y hay que hacer goles desde que llegas, y hay que hacer goles en la U. Y hay que hacer mejor a tu compañero, ¿no? Siendo y jugando en la misma posición, adaptándote y yendo de la mano con la mejora de un equipo. Yo me llevo, ojo, de una mano a ese delantero, y luego voy a decir el nombre, y de la otra mano a un mediocampista que desde hace mucho tiempo estamos extrañando y que desde hace mucho tiempo decimos, si se pone bien físicamente, la rompe. Y si la rompe, regresa a la selección. Porque en algún momento, estos dos futbolistas se juntaron en la selección y nos llevaron al repechaje. De una mano me llevo al 9 de la U, Gianluca Lapadula. Y de la otra mano me llevo al 10 del Boys, Cristian Cueva. Y los dos de la mano, seguramente si siguen así, se los entregaré en las manos al mano, al técnico de la selección. Mano menos. Bueno, bien. Ahora sí. Ahora comenzamos con los interiores. Ahora comenzamos con los interiores.
3: A ver. Ahí está. Musiquita.
1: ¿A quién lleva al infierno? Pedro Eloy García Corcuera.
9: Ay, ay, ay. Yo llevo al infierno a todos esos periodistas que esperan que el partido termine para dar su opinión. En algunos casos, para consagrar a algunos futbolistas y en otros casos para defenestrar. Un viejo conocedor de fútbol dijo: el comentario vale antes, no condenes si perdió, no sobredimensiones el elogio si ganó. Hay que ver el desarrollo, el merecimiento y no solamente el resultado, porque algunos gritan nombres de delanteros porque hicieron 4 goles. Y no se trata solamente de eso, se trata de ver el rendimiento. Ah, no, no lo digo por nadie, ¿eh?
1: No. Se nota.
9: Lo digo además, para rematar. Y no pongo nombre ni apellido. Y me hago cargo de que estoy cayendo antipatiquísimo porque estoy hablando de periodistas. Pero muchas veces...
3: Este es el infierno.
9: Muchas veces tenemos que condenar a los propios colegas, y me voy a incluir, que subrayamos un resultado positivo y no analizamos. A veces el que perdió jugó bien. El que perdió a veces planteó bien. Pero siempre nos quedamos con resultados. Cometemos el error gravísimo, porque somos comunicadores, de comentar con el resultado. Nunca escuché a nadie hablar bien de un equipo que perdió, ni nunca escuché a nadie hablar mal de un equipo que ganó. No comentemos con el resultado. Yo mando al infierno a todos los periodistas. No hago nombre ni apellido. No.
3: No saben nada. Coincido. No saben nada.
9: Que no, que partimos del resultado, nada más.
1: Ok. ¿Cómo?
9: Hay que decir que Cooper había ganado. O sea, hay que decir que había mejorado.
3: Muy bien.
9: Y todavía sin que ganó. Después ganó, mejoró más todavía. Pero nos quedamos mucho con el resultado y eso me pone mal. Lo veo todos los fines de semana. Me pone mal.
3: Tranquilo.
1: Me voy. Ya viene Choy. Ya viene el otro Choy. Lo vi en la tarde.
8: ¿Ah, sí?
1: Sabroso. ¿A quién lleva el infierno? Uy, no sé por qué invocaron. No sé por qué lo invocaron. Yo quiero ver el... Es por esto.
3: Lucifer.
1: Es por esto que tú pagas tu internet. Es por esto que tú le dejas sus 10 mangos para que no te baje la llave de la luz.
3: Belcebú.
8: ¿Quién?
7: Yo voy a llevar
1: al infierno a Alan 10.
7: Yo voy a llevar al infierno.
8: Gente.
7: A un personaje del domingo por la tarde.
8: Gente.
7: En ATE. Expulsó a uno por un pisotón y no expulsó al de la U, que pisó igual que Torres. Así que yo, el infierno, te abro la puerta de par en par para que vengas a mi sitio. A Daniel Ureta, el árbitro del partido Universitario Chancas. Pésimo arbitraje.
1: Toma, miércoles.
3: Está mal el arbitraje.
1: Bueno, ¿a quién lleva 10:58? ¿Eh? Siempre, siempre todos mirando el relojito.
8: Sí, sí, sí.
1: ¿A quién lleva al infierno el Kraken, Mario Pinedo?
3: A ver. Hay equipos chicos y hay equipos grandes en cualquier campeonato. Por algo hay grandes y hay equipos chicos. Los grandes son los que salen más veces campeón y los chicos son los que no salen campeón casi nunca o poquitas veces. Entonces, si tú eres un equipo grande, no vas a estar con la pequeñez, no vas a estar con la pequeñez de decir, no, porque yo juego en una cancha que no es la que juegan otros. No, yo me cuesta más, es más difícil. Si tú eres grande, hermano, mírate tú. Primero lo nuestro, después el resto. Si tú eres grande, como yo considero que este equipo es grande, tiene que ganarle a cualquier rival. En Lima, en Sullana, en Trujillo, en la China, donde sea, tiene que ganarle un equipo grande. Porque el equipo grande quiere ser campeón, tiene que ganar la mayor cantidad de partidos posible. Alianza en la apertura ganó todo de visita. Boys ganó en Sullana. Entonces, a llorar a la iglesia, hermano. A llorar a la iglesia. No, que yo juego acá, nosotros no juegan ahí. Yo me llevo esta semana al infierno, al Club Sporting Cristal.
1: El Kraken se llevó a Cristal. ¿Eh? ¿A quién lleva al infierno en esta noche el ser humano que más y mejor información tiene del equipo del Sporting Cristal? Jean Martín Dueñas.
8: Sí, a uno de Cristal. Porque juega, porque no tiene competencia. Juega porque detrás de él no hay nadie más. Cristiano da Silva. Un partido bueno de 20 malos. Y su partido bueno en la apertura. Ah, bonito, como la acomoda, la pisa. Nunca más. Se equivocó feo el viernes. Yo lo llevo al infierno a Cristiano da Silva.
1: Ajá. A ver. Hay cuestiones y hay situaciones que se pueden comprender. Se entiende que un equipo chico, que un equipo nuevo, Mario Pinedo habla de los equipos chicos y los equipos grandes.
3: Sí, señor.
1: Se entiende que un equipo chico, cuando un grande lo visita, se entiende que aproveche la situación para llenar su estadio. Se entiende, y está claro, y es parte de. Yo me llevo al infierno al oportunista o los oportunistas que han elevado 10 veces el precio de las entradas para ver en Chongoyape Juan Pablo II Alianza Lima. Entradas que costaban 25 soles, para ese partido costarán 250 soles. Yo me llevo al infierno a los oportunistas que suben tanto el precio de las entradas para un partido de fútbol. Esto fue El Cielo y el Infierno en Vamos al Barrio.

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1: 11 de la noche con 2 minutos. Ahora sí estamos con estos caramelos sabrosos.
2: Antes tengo entradas para Sporting Cristal, el partido de mañana. Ajá. Así que la gente ya sabe el Instagram porque bueno, es el remanente de 3 en cancha. Entradas para Cristal. El remanente de entradas de 3 en cancha. Sí, ya, la gente ya sabe, para el Cristal, Siempre nos mira.
3: Sí, bueno, yo no lo mira.
2: Siempre nos mira. Nos visita también, Badrinka. Nos visita, para Zulita, para Marianita, Jaro, para toda la gente.
4: Mañana relata Jaro.
2: Sí, señor.
4: Comento yo y Ian.
3: Vamos
1: a estar en Huancayo. Eso mañana por la Copa de la Liga, la Copa Caliente. En RPP nos encontramos conmigo mañana temprano en el bloque deportivo del noticiero más escuchado de habla hispana. Y por la noche nos encontramos en Vamos al Bar. Que estén bien. Chau.
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0: La Comisión de Avanzada del Vaticano cumplió su segundo día de actividades en nuestra capital como parte de los preparativos para la visita a nuestro país del Papa León XIV.
1: El presidente del Jurado Nacional de Elecciones, Roberto Burneo, informó que los debates de las elecciones regionales y municipales 2026 comenzarán el 13 de septiembre en las distintas regiones del país.
2: Vamos a tener debates acá en Lima con los candidatos a las diferentes opciones distritales de Lima Metropolitana. Creo que en las regiones va a haber diferentes fechas, pero en Lima Metropolitana va a ser 21 y 22 de septiembre, en Lima Metropolitana. Y a partir del 13 comienzan en todas las regiones.
0: La ATU prioriza proyectos ferroviarios, modernización del metropolitano, un nuevo centro de control operativo y teleféricos para mejorar la conectividad y responder al crecimiento de la ciudad.
1: La presidenta Keiko Fujimori se reunió con la titular del Comité Olímpico Internacional, Kirsty Coventry, y ambas destacaron la organización de los Juegos Panamericanos.
0: La Agencia de la Unión Europea para la Cooperación Policial atribuye los robos en museos a la posible entrada de nuevas redes criminales en el mercado del patrimonio cultural.
1: Faltan 78 días para la visita del Papa León XIV al Perú.
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3: 11 y 7.
1: Tenemos información directo, en directo, con nuestro compañero Armando Gutiérrez desde La Libertad. Adelante, Armando, te escuchamos.
5: Gracias, directo o en directo. Cuatro personas fueron intervenidas en un campamento minero ilegal en medio de un operativo denominado Némesis, que unidades especiales ejecutaron en los sectores La Porfía, Yalén y Pueblo Nuevo. Esto está ubicado en la provincia de Patas, en la sierra de la región La Libertad, según informó el Comando Conjunto de las Fuerzas Armadas. Luego de tomar el control de la zona, procedieron a la incautación de 5 metralletas y una pistola, cartuchos de diferentes calibres, artefactos explosivos de color amarillo, cargadores, radios que son utilizadas precisamente para realizar comunicaciones y un chaleco antibalas que particularmente tenía a la altura del espaldar una inscripción que decía resguardo con letras amarillas, según se detalla en el reporte preliminar. Los intervenidos han sido trasladados a la dependencia local para el inicio de las investigaciones. Es importante recordar que en la semana es el segundo operativo con personas detenidas que se registra en esta zona andina de La Libertad. 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
3: 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Once y ocho.
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gente, ¿cómo están? Buenas noches, bienvenidos a Así Somos. Soy martes 18, soy Alan Díez, estoy acompañado de Camila Vidal en la producción y en los controles Nelson Reyes. ¿Cómo les va? Un gran abrazo para todos. ¿Todo bien, Nelson? A ver, un gran abrazo a todos, a toda la gente que nos sigue en la noche, de verdad que estamos muy agradecidos. Por supuesto, hay un WhatsApp en donde usted puede comunicarse con nosotros, mandar mensajes al 99-356-2520. 99-356-2520. ¿Qué es lo mejor del Perú? Su gente, su clima. El clima en Lima es bueno, no nos podemos quejar. No hay lluvias como en Buenos Aires, como en Montevideo, como en Santiago, como en Quito. No nos podemos quejar del buen clima, ¿no? Que hay en nuestra capital, en el Perú.

Perú, en realidad en el Perú, ¿no? Porque ahí en la sierra de nuestro país hay unas lluvias hermosas, algunas por supuesto que son como desastre natural porque afectan a mucha gente, pero en realidad el clima en Lima es bueno, en parte del Perú también. Pero ¿qué es clave en nuestro Perú? ¿Qué es clave? ¿Qué es donde no hay pierde en Perú? Porque el Perú tiene cosas lindas, hermosas, nuestro país es hermoso. Pero ¿qué es lo que no hay en donde uno no pierde cuando viene un turista, cuando nosotros tenemos ganas de hacer algo? Y es la comida, ¿no? La comida es clave, ¿no? El Perú es clave, la comida es clave. Y nuestra comida ha llegado a octavo de final en el Mundial de Comida 2026, que está desarrollando un influencer muy conocido a nivel mundial. Ibai Llanos. Lo que pasa es que, a ver, en el Perú tenemos pues diversidad, ¿no? Tenemos la causa, el pollo a la brasa, el seco a la norteña. Y por supuesto también el oyuquito. Qué rico el oyuquito, el arroz con pollo, la papa a la huancaína, la ocopa. Pero sobre todo nuestro querido ceviche, ¿no? El ceviche. Y ahora nuestro plato. Nuestro plato bandera, el cevichito de pescado. Qué bien cae un ceviche de pescado, ¿no? Qué rico es el ceviche de pescado. Nos vuelve a meter en una competencia internacional. El ceviche se enfrenta a las baleadas de Honduras en el Mundial de Comidas 2026. Y somos nosotros quienes, digamos, podemos decidir quién avanza. ¿Cómo votar por el ceviche peruano? A ver, te lo vamos a contar ahora en nuestro tema del día. Pero ojo, no he comido las baleadas en Honduras. No sé qué contienen, no sé qué son las baleadas en Honduras. Voy a buscar en mi celular qué son qué comida es las baleadas en Honduras. No sé qué contienen, no sé qué de qué están hechas las baleadas. Voy a buscar en este momento para ver qué son las baleadas, ¿no? Debe ser una comida, por supuesto, típica de Honduras. No hemos comido eso acá en el Perú, creo que no venden las baleadas. Hay otro tipo de baleadas, pero baleadas hondureñas. A ver, las baleadas hondureñas se preparan con una tortilla de harina suave y gruesa rellena de frijoles rojos refritos, mantequilla, crema y queso seco rallado. Ajá, repito, ¿eh? Tiene los ingredientes: tortilla de harina suave y gruesa rellena de frijoles rojos refritos, mantequilla, crema y queso seco rallado. Muy bien, eso es lo que... es como las quesadillas. Como las quesadillas, ya las vi. Son como las quesadillas, ¿no? ¿Cuántos tipos de baleadas hay? ¿No? A ver, hay... es un plato tradicional de Honduras. Y acá me van a decir que se dividen principalmente según los ingredientes adicionales que se le agregan al relleno base. Ah, bueno, hay diferentes, ¿no? Diferentes baleadas sencillas. La versión más básica y original, que lleva solo tres ingredientes: frijoles rojos fritos, mantequilla blanca o crema y queso rallado. La baleada con huevo, a la base tradicional de frijoles y lácteos, se le añade huevo revuelto. Baleada mixta, además de los frijoles y el queso, incluye carne troceada, como pollo, carne de res o cerdo o chorizo. Y baleada con todo, que es la más completa y cargada, lleva frijoles, mantequilla, queso, huevo revuelto, aguacate, plátano maduro y frito y algún tipo de carne o chorizo. Muy bien, esas son las... el rival del ceviche en este mundial. Ya entramos a octavos de final. Yo voto por el ceviche definitivamente, ¿no? Con todo respeto a los hondureños en Perú, pero el ceviche se lo lleva de encuentro, ¿no? A ver, ¿qué hay que hacer para votar por el ceviche peruano? Ingresa a las redes sociales oficiales de Ibai Llanos, principalmente Instagram y TikTok. El paso 2, busca la publicación del enfrentamiento Perú versus Honduras del Mundial de Comidas 2026. Paso 3, selecciona Perú, ceviche y listo. Tu voto se suma a los que buscan que el ceviche avance. Comparte la publicación para que más peruanos se sumen a la votación. Muy bien, entonces
Es fácil para votar, es fácil para que el ceviche siga avanzando ante estas baleadas en Honduras, que son como quesadillas en México. Es como acá las rapiditas que venden. Las rapiditas, igualito, ¿no? Igualito que las rapiditas, donde le meten frijoles rojos, carne, pollo, huevos revueltos y se lo comen los hondureños. Comida típica de ellos, se respeta, por supuesto, pero ceviche creo que es más rico, ¿no? El ceviche más bueno, ¿no? Entonces, repito, ¿cómo votar por el ceviche peruano? Ingresas a las redes sociales oficiales de Ibaianos, principalmente Instagram, TikTok. Busca la publicación del enfrentamiento Perú-Honduras del Mundial de Comida 2026. En la encuesta vas a seleccionar Perú/ceviche. Listo. Tu voto se suma a los que buscan que el ceviche avance, ¿no? Comparte la publicación para que más peruanos se sumen a la votación. Buenísimo, señores. Entonces, ya lo saben, la comida es clave en el Perú. La comida es muy rica. Estamos en octavo final del Mundial de Comidas. Y por supuesto, RPP va a estar atento a ojalá ganemos con el ceviche, ¿no? Es el único plato que pasó, ¿no? O es el único plato que participó. A ver, Cami. Ah, el único. De frente fue ceviche. No hubo una. Acá en el Perú, por ejemplo, manden sus audios ya al 993562520. ¿Qué comida debió entrar en lugar del ceviche? Por ejemplo, el pollo a la brasa, el arroz con pollo, la causa, ¿no? La causa es deliciosa, ¿no? El arroz con mariscos, también ha podido entrar tranquilamente el arroz con mariscos, ¿no? Pero yo creo que el plato bandera de nuestro país es el ceviche de todas maneras. El ceviche, aunque el arroz con pollo también es buenazo, ¿no? El arroz con pollo es buenazo, ¿no? ¿Tú qué prefieres, tallarines rojos o tallarines verdes? Los rojos le gustan a Cami. A ti, Nelson, a mí también. Yo soy team tallarín verde. Con una sábana de bistec encima, olvídate, ¿no? Y tu jugo de maracuyá, y ya para qué más, ¿no? ¿No? De verdad. Y de refrescos, carambola, maracuyá o chicha. Habla. Chicha. Maracuyá, yo también soy team maracuyá. No nos vamos a casar nunca, Camila, porque tú te gusta la chicha, a mí me gusta el maracuyá. A ti te gusta el... ¿Ah? A ver, acá es la última. Postres. Mazamorra, pay de limón o tartalete fresa. Mazamorra, tú. No, yo a tartalete fresa. Ya ves, nada, Camila, nada. Bueno, nos vamos a ir a la pausa. Ya saben, se está jugando el Mundial de Comidas. Perú llegó a octavo de final con el ceviche. Ya el duelo es con las baleadas de Honduras, que son un tipo quesadillas. Ingresa a las redes sociales oficiales de Ibai Llanos, principalmente en Instagram y TikTok. Busca la publicación del enfrentamiento entre Perú y Honduras y vota por el ceviche. ¡Pausa! ¡Regresamos! ¡Vamos, Perú!

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0: bien, continuamos en el programa, señores. Aquí estamos. Y directamente de Chiclayo. Cumplen 10 años. Una agrupación de cumbia que está integrada por chicas hermosas, encantadoras, guapísimas, talentosas. Y con un animador que está pero al top, arriba, como siempre. Aldo Pinto es el presentador. Y voy a hablar con la chica de las diosas de la cumbia. Aldo, ¿cómo estás?
1: ¿Qué tal, amigo? Buenas noches. Contentísimo. Contentísimo de estar aquí contigo. Sí, promocionando el tema de las diosas de la cumbia.
0: Ajá, 10 años.
1: 10 años, correcto.
0: ¿Qué tiempo tienes tú en la agrupación?
1: Yo tengo 4 años y medio ya aquí en la agrupación.
0: O sea, y las chicas que están ahora con nosotros, ¿ellas son nuevas o las has visto a alguna de ellas entrar y seguir 4 años y medio?
1: No, ya tiene más o menos aproximadamente un año, año y medio aquí dentro de la agrupación, las diosas de la cumbia.
0: Muy bien. ¿Y tú eres chiclayano? ¿De dónde eres tú?
1: No, soy de la selva, pero aquí trabajando con el grupo.
0: ¿Cómo llegaste tú a las diosas de la cumbia?
1: Ah, por Carlos Guillermo. Bueno, como nosotros decimos, somos un grupo chiveando, ¿no? En algunas orquestas. Entonces, de ahí Carlos Guillermo me...
0: Carlos Guillermo es el promotor.
1: Claro, es el manager productor de la orquesta.
0: Ajá. Entonces Carlos Guillermo te captó, él estuvo en un tono, vio, oye, este es bueno.
1: Y claro.
0: Ahora,
1: soy su descubrimiento.
0: Suele pasar, ¿no? Claro, oye, este es bueno, acá yo lo jalo, acá pan, ¿no?
1: Claro.
0: Está bien. Entonces, 4 años y medio estás acá.
1: 4 años y medio aquí trabajando orgullosamente con las diosas de la cumbia.
0: Ajá. Ahora, las diosas de la cumbia cumplen 10 años de trayectoria.
1: Correcto, 10
0: años. Ninguna de las chicas que están ahora acá tienen 10 años.
1: No. Tienen un año y medio, esporádicamente.
0: Se ha ido renovando,
1: claro,
0: digamos, la delantera.
1: Caras nuevas, chicas jóvenes.
0: Muy bien. Nuevo. Ahora, ahora me vas a presentar a una por una para conocerlas.
1: Claro.
0: Las chicas son, además, muy talentosas y todo lo demás. Cuéntame un poquito estos 10 años, ¿no? ¿Dónde se han presentado? ¿Dónde se van a presentar? ¿Cuál es el día del gran tono? ¿Dónde va a ser?
1: A ver, tenemos este 29 en Chimbote y el 30 en Nazca. Tenemos ahí las presentaciones con las diosas de la cumbia. En realidad nos pueden encontrar en todas las plataformas, redes sociales como las diosas de la cumbia, Instagram, TikTok, Facebook y números de contratos. Ahí estamos. Animamos. Excelente. De todo, despedida, eventos sociales, absolutamente todo. Siempre estamos ahí.
0: Muy bien, excelente estas chicas de... Y dirán, pero las diosas de la cumbia, ¿pero qué hace Aldo acá? Bueno, él es el animador, ¿no?
1: Soy el odioso
0: porque
1: de la cumbia.
0: Ahora, Aldo, tu chamba es fuerte porque tú tienes que sostener la fiesta.
1: Claro.
0: O sea, las chicas cantan, bailan, talentosas, pero tú tienes que sostener
1: el ambiente, entretener al público, ¿no? Claro,
0: entretener
1: que sí,
0: a la gente que siga tomando, que siga bailando, que la pase bien, ¿no?
1: Correcto.
0: Entonces,
1: correcto.
0: Es un chambón, ¿no?
1: Correcto. Sí, en realidad sí es una chamba, pero cuando algo te gusta, lo haces de corazón y en realidad todo fluye dentro de los shows.
0: De acuerdo. Bueno, vas a empezar a presentarme por la derecha o por la izquierda. Son 4 chicas encantadoras.
1: Claro, empezamos por la derecha, por aquí, obviamente.
0: Por la derecha.
1: Porque tenemos la canción promocional. Así que tenemos.
0: ¿Qué canción están promocionando?
1: Estamos promocionando el tema Te Sigo Amando.
0: Te Sigo Amando.
1: Claro que sí, en la voz de nuestra espectacular.
0: ¿Es un cover o es una...?
1: Sí, correcto, es el tema de Juan Gabriel versionado en cumbia.
0: Ajá, claro. Te sigo amando. Muy bien, claro, entonces vamos a pasar acá
1: Dulce.
0: Dulce. Hola, Dulce, ¿cómo estás?
2: Hola, ¿qué tal? Muy buenas noches.
0: ¿Todo bien? Sí, ¿cuánto tiempo tienes en la agrupación?
2: Ya tengo un año, aquí en las 10.
0: Tienes un año. ¿Dónde cantabas antes?
2: En Guaral.
0: En Guaral, en una agrupación no tan conocida, sí. Normal di el nombre, ¿eh? Acá nosotros no.
2: No, la verdad es que salí así como solista, me llamaban para algunos eventos, así en otras agrupaciones, pero así perennemente no.
0: De Guaral.
2: Así es.
0: Rica la naranja y la mandarina en Guaral, ¿no? Una locura.
2: El chancho al pala también.
0: Ah, sí. Un abrazo a Guaral, a mi hermano, a mi amigo, mi ídolo del fútbol, Pedrito Ruiz, a quien de verdad lo queremos mucho. Muy bien, entonces, ¿tu nombre me dijiste?
2: Mi nombre es Dulce María González.
0: Dulce. Bueno, Dulce, y un año, ¿qué expectativas en lo individual, en lo musical, pasa por tu cabeza cuando estás en esta agrupación? Porque yo entiendo que todas las chicas aquí tienen una meta, tienen un sueño de ser solistas, ¿no?
2: Así es.
0: ¿No? Entonces, por ahora la agrupación y gano mi plata y canto, hago lo que más me gusta, pero creo que el sueño de todas, así como ha sido la de Amy Gutiérrez, la chica Chávez, de Daniela Darcourt, su Rabanal y todas, pretenden pues al final ser solistas. Y está bien, aplaudimos eso.
2: Así es.
0: Pero siempre hay que tener conocimientos en una agrupación primero, ¿no?
2: Claro, sí, la verdad que yo me siento muy feliz, muy agradecida con Carlos Guillermo por la oportunidad que me está brindando. Bueno, mis expectativas en realidad es seguir creciendo, seguir aportando de buena manera aquí al grupo, impulsando sobre todo para salir adelante como siempre, brindando un buen show. Y la verdad que me siento muy feliz y agradecida con el grupo.
0: ¿Hace cuánto tiempo no vas a Guaral?
2: Ya tiempito.
0: Tiempito, sí. O sea, porque estás de un lado a otro con la agrupación. Es difícil,
2: sí,
0: ¿no? Volver.
2: Viajando siempre.
0: Sí, es cierto, es cierto. Sí. Bueno, aprovecha, RPP llega a todo el país, así que mándale saludos a tu familia.
2: Claro que sí, quiero mandar un saludo para mi familia que está en Huaral, para toda mi gente que siempre me está escuchando allá. Un beso y un abrazo
0: ¿tienes
2: enorme.
0: ¿Tienes papá, mamá allá en Huaral?
2: Sí, ahí están mis papitos.
0: ¿Tu esposo? ¿Tu novio? ¿Es guaralino? ¿De dónde es?
2: Soltera.
0: Nah, eso es mentira. Pero bueno, sigamos. Un abrazo a toda la gente de Huaral. Ahora presentamos a
3: Brenda.
0: Ah, pero me olvidé porque acá siempre cada chica que presentamos canta, ¿no? Así que a capela, Dulce, ¿qué nos vas a cantar? A capela, a ver,
2: voy a cantar el Te Sigo Amando.
0: Vamos, a ver, 3, 2, 1, dale.
2: ¿Cuándo?

0: Bien, muy bien, Dulce, excelente. Excelente, Dulce, excelente. ¿Qué le cantas?
1: Tres añitos.
0: Tres añitos, muy bien, cantabas y tu mamá te daba leche.
1: Así.
0: Muy bien, muy bien. Bueno, ahora estamos con Brenda. Ella es también cantante, también bailarina de la agrupación La Diosa de la Cumbia. ¿Cómo estás, Brenda?
2: Hola, ¿qué tal? Muy buenas noches. Feliz, feliz por la invitación aquí a Radio RPP.
0: ¿Cuánto tiempo tienes en la agrupación?
2: Ya un año y medio, ya. Ya un para año los dos medio, años,
0: con,
2: ya.
0: Con una cara cansada, lo dice. Ya, un año y medio, ya. ¿Ah?
2: Sí,
0: ¿de qué parte del Perú eres?
2: Yo soy de Lima.
0: De Lima. ¿Cómo llegas a la agrupación? ¿Por cantabas antes en un lado, bailabas en otro? En
2: bueno, otra sí, sí he estado en agrupaciones anteriores, como Las Estrellas, con Chicho también. Y pues, señor Carlos Guillermo me contactó por redes sociales y pues hasta ahorita sigo trabajando con él, pues, ¿no?
0: Muy bien. ¿Qué tal se porta Carlos Guillermo? ¿Bien?
2: Sí, es un buen jefe, no me puedo quejar.
0: Muy bien, muy bien. Muy bien. Bueno, ¿y cuál es la canción que vas a cantar ahora?
2: A ver, una... Acá, una... Ahí
0: dale,
2: vamos.
0: dale.
2: A ver.
0: 3, 2, 1, marca el paso.
2: Ya.
0: A ver.
2: Espérate.
0: ¿Qué le pasa a esta señorita Brenda? No entiendo.
2: Sino que estoy con sueño. Estoy, literalmente hemos trabajado hasta tarde y estoy un poco cansada también.
0: No, todos, estamos cansados, pero lo que pasa es que yo no canto, pero tú sí, ¿no?
2: A ver, una cumbia, pues.
0: Ya,
2: una
0: dale,
2: cumbia
0: cualquier costella, canción, cualquiera. Cualquier canción. Ustedes tienen muchos covers y también canciones propias. Cualquier canción que se te ocurra.

0: sufrir.
1: Muy bien, muy bien. Bueno, nos vamos a ir a la pausa y después de la pausa presentamos a las dos chicas que faltan, Aldo, ¿no?
2: Claro que sí. Son... tenemos a Lía y por último a Curly.
1: Muy bien, entonces después de la pausa, Lía y Curly están con nosotros aquí, la gente de la diosa de la cumbia, el 29 en Chimbote y el 30 en Nazca. Pausa, regresamos.

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5: El Ejecutivo promulgó un decreto de urgencia que establece medidas económicas extraordinarias para garantizar el mejoramiento de viviendas rurales pertenecientes a familias que resultaron damnificadas en diversas localidades de las provincias de Chupaca y Huancayo, en la región Junín, tras el sismo ocurrido el pasado 18 de julio. La ATU informó que prioriza 16 proyectos de infraestructura para avanzar hacia un transporte integrado en Lima y Callao. El SENAMI informó que hasta mañana miércoles 26 de agosto se registrará un descenso en la temperatura nocturna de ligera a moderada intensidad en las regiones de Apurímac, Arequipa, Ayacucho, Cusco, Huancavelica, Moquegua, Puno y Tacna. La policía capturó a 4 presuntos integrantes de la banda criminal Los Maléficos del Sur tras una persecución en la carretera binacional en la región Moquegua. Durante la intervención, los agentes incautaron 352 kilos de clorhidrato de cocaína que eran trasladados de manera oculta en el vehículo intervenido. Un total de 410 unidades de medicamentos vencidos fueron incautados en una botica ubicada en la provincia ancashina de Huaraz, así lo informó la Dirección Regional de Salud Ancash. RPP te recuerda, participar en competencias de velocidad en eventos no autorizados es una falta muy grave que se sanciona con 1.320 soles de multa.
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7: Ayacucho reporta 12 grados. Para la medianoche llegará a 11. Puerto Maldonado tiene 23 grados y para la medianoche se mantiene. Además, Puno registra una temperatura de 1 grado. Se pronostica un cielo despejado.
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3: 11 y 35.
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0: tenemos en el programa Las Diosas de la Cumbia, 10 años de ambiente artístico. Te sigo amando, es el tema que están promocionando en este momento, de Juan Gabriel, interpretado por Dulce y el mix de Diosas. Bueno, ahora presentamos a quién, a ver, cuéntame. Lía.
1: Hola, ¿qué tal?
0: ¿Cómo estás, Lía?
1: ¿Todo bien? Sí, todo bien.
0: ¿Cuánto tiempo en la agrupación, Lía?
1: Un año ya.
0: Un año ya. No te veo tan cansada como Brenda. ¿Cómo estás?
1: No, siempre hay que estar activos.
0: Claro. ¿Cuál es el tema que te gusta cantar de la agrupación?
1: No importa si es cover o tema propio.
0: Quiero escuchar tu voz.
1: Ya, el mix Diosas, ahorita, el mix Diosas. 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
0: Muy bien.
1: Ese error es cosa de ayer.
0: ¿Eres de Lima?
1: Sí, soy de Lima, pero me he criado toda la vida en el norte, en mi rico Cartavio, hasta los 15
0: rico
1: años.
0: Cartavio.
1: Tierra de mis abuelos.
0: ¿Con hielo o sin hielo, Cartavio?
1: Es lugar caluroso. Es un lugar caluroso.
0: O sea, naciste en Lima y tus padres se fueron a trabajar.
1: Mi mamá.
0: ¿Tu mamá?
1: Con mis abuelos he vivido, con mi abuela y mi abuelo, que son mis papás.
0: Digamos, son tus papás. ¿Y tu papá se fue a comprar pan y no vino?
1: Sí, sí.
0: Ojalá se haya resbalado y se dijo miserable. Ya, muy bien. Está bien, ¿qué importa? Tú sigue adelante.
1: Sí, yo sigo adelante, para sacar adelante a mi madre y a mi abuelo. Excelente. Que ahorita los tengo conmigo.
0: Excelente. ¿Y hace cuánto tiempo que no los ves?
1: Hace ya semanas, pues, ¿no?
0: De semana. Sí. Ustedes paran en el bus, ¿no? De ida y vuelta, paran en el viaje.
1: Sí,
0: Entonces es bravo, ¿no? Pero felizmente existe este aparatito que es el celular, ¿no?
1: Así es.
0: La videollamada, para la llamada, sí. Para estar pendiente de la salud de los padres. Porque ustedes, chicas, primero son talentosas, son guapas, pero por supuesto, pues tienen que también cuidarse mucho y también recuerden que en casa sus padres están pendientes de su crecimiento, ¿no?
1: O sea, sí, entre todos nos cuidamos.
0: Porque acá hay que decirle a los oyentes de RPP, ¿no? Acá la mayor, ¿cuántos años debe tener? 24 años, 23 años, son chicas ustedes, son jóvenes.
1: Entre, ¿no? 18 y 24.
0: Entonces, tienen que cuidarse, ya ha pasado lo que hemos visto en Bellaluz, ¿no? Sí. Entonces tienen que, si ustedes ven alguna cosa que no viene a ser lo natural, hay que denunciar. Hay que denunciar, porque mira, no solamente ustedes son la única agrupación, hay miles de agrupaciones en el Perú que están haciendo esto, que es la cumbia, y que aplaudimos y gozamos, pero también hay un tema que ya lo hemos visto en esa agrupación que lamentablemente nos ha chocado a todos, nos ha golpeado a todos, ¿no? Así que eso también es importante decirlo. Muy bien, ¿y ahora quién presentamos, Saldito?
2: Con todo el cuerpo caribeño, a Curly.
0: ¡A Curly!
3: Hola, claro. Muy buenas noches.
0: ¿Cómo que le den ambiente con todo?
2: Lo que pasa es que ella baila dentro de la agrupación, es la bailarina del grupo,
3: sí.
2: ¿No?
3: Buenas noches. Cantas, yo no canto, yo encanto. Yo solamente bailo. Lamentablemente estamos en radio, no me van a poder ver bailar.
0: No, Dios, no te
3: pero
0: preocupes.
3: Los invito a seguirme en mis redes sociales como Curly Girl. Estoy bailarina.
0: Señorita, por favor, estamos promocionando a la diosa, señorita, por favor.
2: Curly de las diosas de la cumbia.
3: Sí, de las diosas de la cumbia, obviamente.
0: Ok, escúchame. Ahora, entonces, contigo puedo hablar un poquito más. ¿Cuál es el género musical más bravo para bailar en el escenario, teniendo en cuenta que usas tacos, ¿no? O sea, porque uno en su casa baila sin zapatos y baila de todo, ¿no? Yo, por ejemplo, a mí me gusta bailar salsita, ¿no? Pero en mi casa, ¿no? Pero en un local así me da roche porque me vean. Pero, por ejemplo, con tacos, ¿cómo viene la cosa?
3: Ya, a ver, el tema con los tacos... Claro, es complicado si no tienes experiencia, ¿no? Por ejemplo, yo cuando empecé, también no dominaba bien los tacos, me caía, pucha, un montón de cosas que me podían pasar en escenario, ¿no? Todo es conforme a la práctica. Entonces, más que nada ha sido full práctica. Y nada más, no hay otro secreto.
0: Pero
3: full
0: cuál práctica, es el, nada más. De acuerdo, pero ¿cuál es el género que se te complica más con los tacos?
3: Ha sido...
0: O a tus inicios.
3: La bachata.
0: La bachata.
3: La bachata, sí.
0: Claro, porque se te puede quedar el taco enganchado, ¿no?
3: Claro. Yo entré a la cumbia, les comento un poco.
0: Tú habla. Por favor, tú habla, tranquila. Ella es la jefa de como la señora Arias de Son Tentación. Ella habla por todas. Ya, cuéntame.
3: Yo entré a la cumbia el 2024. Bailé para La Única Tropical. La primera vez que bailé fue cumbia. Pues no sabía nada de cumbia. Yo soy bailarina folclórica. Y ya conforme fue pasando el tiempo, me llamaron también para participar en la orquesta de Papilón. Bailé ahí también, estuve como delantera. Y bueno, ahí Carlos Guillermo me descubrió. y ahorita estoy con las diosas. Okay. Como le digo, soy la bailarina.
0: Excelente.
3: Oficial.
0: Ya, ahora, cuando tú ¿hace cuánto tiempo has entrado aquí a la agrupación?
3: He entrado hace un año.
0: Hace un año. ¿Ellas ya estaban?
3: Sí, ellas ya estaban. ¿Alguna
0: de ellas? En buena onda, por supuesto, te ha pedido, oye, ayúdame con este pasito que no me sale.
3: Sí.
0: Ayúdame. Porque es normal que entre agrupaciones nos demos la mano, ¿no?
3: Claro, claro.
0: Y ustedes son compañeras de trabajo. Y les ha costado a ellas agarrar un ritmo y todo, ¿o qué? ¿Quién era más difícil para
3: ¿Lo bailar? Digo, lo digo?
0: Sí, tú dilo, Brenda.
2: Brenda.
0: O sea, a Brenda se le olvida las canciones y los pasos.
3: Mi bebé Brenda, ya. Sí, a ella se...
0: O sea, a Brenda se le olvidan las letras y los pasos. Una locura, Brenda.
4: Yo pongo el baile también. Yo pongo de mi parte.
0: No, sí, claro, tú pones de tu parte. Claro, tus tacos pones.
4: No, destaco.
0: O sea, olvídate, ¿no?
3: ¿Ah? Sí, sufro poquito, pero igual ella ahí intenta.
0: O sea, ella es tu bebé.
3: Es mi bebé.
0: ¿Sí?
3: Sí. Somos novias. Somos novias.
0: ¿Qué edad tiene Brenda?
4: Tengo 24 añitos.
0: ¿24 tú?
4: 27.
0: ¿Cómo es tu bebé? Tu hermana menor.
4: ¿Ah? Qué bien, soy una bebé todavía, mira esta carita.
0: Soy es verdad bebé. Eso. Bueno, ya, y entonces acá a mi amiga Dulce. Dulce es la que canta este tema de Te Sigo Amando, ¿no?
3: Sí, así es.
0: A ver, ¿quién escoge, Dulce o quien quiera contestar, quién escoge el tema y dice, este tema es para ti por la voz? Este tema yo creo que va apuntando por ahí.
1: El señor Carlos Guillermo es el que se encarga siempre.
0: O sea, como director musical, digamos.
3: También, claro.
0: Ah, ya. Porque a veces te dicen, oye, canta esta canción y de pronto dices. Sí, hay un poco de también de decirle al director esa confianza, decirle, mira, yo creo que mejor la puede hacer Brenda, aunque se olvide las canciones. O puede ser, ¿no? O sea. O no pasa, o es tu canción, o hay ese tema de flexibilidad.
5: No, claro, también hay flexibilidad por esa parte, ¿no? Para ver más o menos, de acuerdo al tema, qué voz encaja, pues, ¿no?
0: Uh-huh. Claro. Ahora, ¿se han llegado a acostumbrar a los viajes largos en bus? Porque es bravo, ¿no? A veces... A ver, ¿quién se ha acostumbrado, quién todavía no se acostumbra, o quién todavía le cuesta el viaje ese largo en el bus?
1: Yo lo digo. A la que más le cuesta ahorita un poco es a Dulce. Pero nosotros sí. Siempre estamos con ella, acompañándola para que pueda estar bien para las presentaciones.
0: ¿Ah, sí? ¿Que te cuesta qué? ¿Por la ansiedad? ¿Que viajar en el bus o qué?
4: No, le cuento, pues.
0: A ver, me encanta el chisme. Siete bloques en el programa. ¡Vive el chisme!
4: El otro día en el
0: bus. Ya vienen los chismes de farándula en Así Somos, ¿ah? Ya hemos hecho tarot y ahora viene el chisme. Hermosa. Así se va a llamar el bloque. Que vive el chimichimi. A ver.
4: El otro día tuvimos una fecha por Cajamarca y casi se nos va. Se le aceleró el corazón.
0: Por la altura.
4: Se le bajó. Sí, es que como 14 horas hemos viajado ese día.
0: Oh, es bravo. Sí. Tienen que cuidarse. ¿Alguna de ustedes tiene hijo?
4: No.
0: Ninguna, bueno. Pero sí, padres. Cuídense por sus papis. Ha sido un gustazo, Aldito, conocerte también, compadre. Que siga adelante. Cuídenlo, porque este tiene cara de atrevido.
2: Igualmente, yo la cuido. Claro.
3: La cara nomás, es tranquilo.
0: Que Dios las bendiga, chicas. Que sigan los éxitos. 29 en Chimbote, 30 en Nazca. Claro, y número para contratos.
2: 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Síguenos en todas las redes sociales como Las Diosas de la Cumbia.
0: Que les vaya súper. Y todo este tema de la altura, todo está acá. Hay que prepararse ahí. O sea, venimos con más.

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10: Tenemos información directo, en directo, con nuestro compañero Joel de la Cruz desde Tumbes. Adelante, Joel, te escuchamos.
11: Muchas gracias. Directo, en directo, Elvis Mendoza Aguilar, secretario regional de Juntos por el Perú, por la región Tumbes, falleció luego de un paro cardíaco tras un accidente de tránsito que dejó también a una persona fallecida. El hecho ocurrió en el distrito de Pampa Grande, en la provincia y región de Tumbes. Según ha informado el Hospital Regional José Alfredo Mendoza Olavarría, justamente esta información dada a RPP. Según han señalado los familiares, Mendoza Aguilar conducía su camioneta de retorno a casa. En el trayecto es donde choca con una moto y producto del impacto el motociclista pierde la vida. En tanto, Elvis Mendoza presentó un paro cardíaco y pese a que fue trasladado al Hospital Regional por sus familiares, llegó al área de emergencia sin signos vitales. Directo en directo, RPP.
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7: 11 y 50.
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0: Excelente.
1: En un viaje sin regreso.
0: Tremendo talento de Jean-Paul Santamaría, señores. Tremendo talento, ¿no? Después de éxito como Yo Tomo Vino y Cerveza, El Beso, ¿no? Hoy nos traes este tema Perdidos que puede ser para ti, para Romina, un himno. Y lo trasladas a tu gente, a tus seguidores. ¿Vas a presentarte en algún lado? ¿Estás en gira de medios todavía por ahora?
2: Estamos en gira de medios. Bueno, este fin de semana voy a estar en Juliaca. Un abrazo para toda la gente allá en Puno, que es mi segunda casa, como digo yo. Voy a estar también este 15 en Arequipa. 15 y 16 voy a estar en Arequipa, que están de fiestas. Un abrazo para toda la gente de Arequipa, la familia que también tengo por allá. El siguiente fin de semana estamos nuevamente por Puno. Voy a estar también en Abancay. Y a fin de mes estamos... No, pues ese ya es el fin de mes, ¿no? 29, sí. Ya estamos hablando, sí.
0: Claro.
2: Y de ahora no me acuerdo, hermano, qué más hay. Pero gracias a Dios hay trabajito, sí, gracias a Dios las cosas van bien.
0: Eso es bueno. ¿Y vas solo siempre o Romina te trata de acompañar?
2: Sí, generalmente trato de viajar con Romina, según también donde me toque, porque ella le choca a veces un poco la altura, le choca un poco también cuando son viajes que tocan vueltas, ¿no? Trepar montaña, qué sé yo, no me acompaña, pero generalmente sí tratamos de compartir.
0: Yo tengo una anécdota con Jean-Paul no se va a acordar, yo sí, porque yo a Jean-Paul Santamaría, pues lo. A mí me parece un chico, de verdad, les digo a la gente, chévere, 10 puntos. ¿Eh?
2: Gracias, hermano.
0: Y un día, mira, hace cuánto tiempo, ¿eh? Pero yo lo recuerdo y se lo comentaba a mi esposa ayer. Le digo, hoy voy a entrevistar a Jean-Paul Santamaría. Tengo una anécdota con él. Fuimos a Lima Limón a un programa, me invitaron ya. Yo no trabajaba todavía acá ni. Te estoy hablando hace 25 años, creo.
2: Por lo menos.
0: ¿Está lloviendo fuera de Lima? ¿En la calle? Sí. Bueno, entonces me invitaron a Lima Limón y lo habían invitado también a Jean-Paul. Entonces yo fui vestido con un pantalón y una camisa toda fea, pues yo no. Entonces en un corte comercial, de verdad, no miento. Corte comercial ya, pues no, en vivo el programa, Laura Huarcayo. No estaba Carlos Alcántara, porque Carlos Alcántara trabajaba con Laura, pero yo creo que ya se había quitado.
2: ¿Estaba la Carlota, pues, no? ¿En Lima Limón?
0: Creo que estaba la Carlota. Entonces vamos al corte, ¿no? Corte es 4 minutos, 5 minutos, ¿no? Ya se apagan un poco las luces, ¿no? Viene el productor y te dice, oye, tienes que ser más acá, ¿no? Ya los detalles. Y Jean-Paul Santamaría se me acerca y me dice, causa, amigo. No, causa, amigo. ¿Qué fue? Oh, hermano, nos están pasando bien, ¿no? Sí, le digo, chévere. Mano, te aconsejo una cosita, me dijo. Jean-Paul, te lo juro, ¿ah?
2: Que la quieres aconsejar.
0: Vamos al corte, ¿no? Corte es 4 minutos, 5 minutos, ¿no? Ya se apagan un poco las luces, ¿no? Viene el productor y te dice, oye, tienes que ser más acá, ¿no? Ya los detalles. Y Jean-Paul Santamaría se me acerca y me dice, causa, amigo. No, causa, amigo. ¿Qué fue? Oh, hermano, nos están pasando bien, ¿no? Sí, le digo, chévere. Mano, te aconsejo una cosita, me dijo. Jean-Paul, te lo juro, ¿ah?
2: Que la quieres aconsejar.
0: Politos claros, te caería mejor un polito claro, hermano. Te digo, ¿no? Un consejito, ¿no? Camisitas no, hermano, a esta altura de la tarde, un polito hubieras traído.
2: ¿En serio, hermano?
0: Sí, lo juro por mis padres que están en el cielo. Entonces yo dije, ¡ay, ya, chévere, Jean-Paul! Te dijo, no, que mejor me hubiese puesto polo. ¡Te dije!
2: ¡Ay, ya, no, estoy bien, entonces! Si la madre coincide, estoy bien, entonces.
0: ¡Te dije! ¡Cabeza no, hijo! ¡Se te ve muy señor! ¡Tú eres joven!
2: Claro.
0: Qué buena. Y tengo esa anécdota. Nunca, no tenemos
2: frecuencia.
0: Digamos, frecuencia de vernos, ¿no?
2: Claro.
0: Para contarte ese tema, pero no, fue excelente. Desde ahí ya no me pongo camisa, me pongo polo. Ahora mi esposa me dice, ponte camisa, voy a ser tú eres viejo.
2: Y ahora yo me vengo con camisa.
0: Pero está bien, es parte de, ¿no? Es parte de. ¿Extrañas esa adrenalina de la televisión de antes o prefieres como estás viviendo ahora?
2: Creo que me gusta lo que está pasando con las comunicaciones en general porque siento que se están volviendo más orgánicas, más reales, ¿no? Uh-huh. La tele era un poco una venta de papas por camotes muchas veces, no siempre, pero muchas veces, ¿no? La famosa llamada la magia de la televisión, ¿no? Que no necesariamente el conductor era el que se mostraba o la conductora era quien se mostraba y siento que los podcasts de alguna forma te permiten eso, ¿no? Que sea algo mucho más real, más orgánico, menos filtros y eso a mí me parece que está bien, ¿no? Es parte de la evolución como todo. Todo evoluciona y están quienes se suben a la ola y saben correrla y están los que les gusta nadar contra la corriente. Yo prefiero subirme a la ola.
0: Ok, si dicen Jean-Paul Santamaría, ¿qué te gusta hacer? ¿Cantar o conducir? ¿Por qué camino vas?
2: No, cantar, de hecho.
0: ¿Cantar?
2: Sí.
0: O sea, hoy tu vida es el canto. Hoy te estás dedicando a eso. Sí. Pero si te llaman de un canal de televisión, oye, para que conduzcas, también vas por ahí, ¿no?
2: Sí, o sea, de hecho he tenido propuestas. El tema es que a mí se me complica mucho porque yo lunes o viernes por el trabajo no suelo estar. Entonces a veces las productoras requieren a alguien que esté pues de lunes a viernes, ¿no? Y eso es un poco que me ha
0: complicado. ¿Y eso es dejar el canto?
2: Sí, no, imposible, no hay forma, ¿no? Yo siempre digo, en el escenario, o sea, la guitarra me genera una vibra, ¿no? Pero, por ejemplo, cuando yo estoy en el escenario, siento que es como cuando pones tu celular a cargar. Yo me cargo, hermano, de la energía de la gente y para mí es como el pez en el agua, ¿no? Mi zona segura, mi hábitat, así que no lo cambio por nada.
0: No, claro, el escenario, esta semana también estuvo con nosotros Fernando Armas y Fernando también me dice, ¿no? El escenario, somos artistas y cuando estamos en el escenario lo que queremos es no bajar.
2: No, totalmente, es una retroalimentación muy bonita, ¿no? Porque uno entrega, yo por lo menos cuando me paro entrego todo de mí y la gente siento que lo percibe, entonces se crea esa, como te decía, retroalimentación porque ellos también se dan. Cuando se genera esa sinergia, hermano, ahí empieza la magia del escenario que para mí no tiene precio.
0: Hoy, Jean Paul Santa María ya maduró. Hoy, Jean Paul Santa María ya está en el camino correcto. Hoy, Jean Paul Santa María, digamos, también tienes tu familia, tienes tus hijos, tienes Romina. Hoy, Jean Paul Santa María ya más vela por ellos, ya no quieres escándalos, no quieres...
2: Sí, de todo lo que has dicho, para empezar, escándalo cero, ¿no? Me gusta tener una vida tranquila, una vida libre y lejos de los escándalos. Gracias a Dios son muchos años en los que yo vengo trabajando tranquilo, perfil bajo, y quiero seguir así por los siglos de los siglos. Amén, eso lo tengo clarísimo. La tranquilidad, la paz, creo que es uno de los pilares más invaluables, ¿no? Uno puede tener mucho dinero, pero no tienes paz. O puedes estar rodeado de tu familia, pero te falta dinero, tampoco tienes paz. Entonces, lograr ese equilibrio que siento que hoy por hoy tengo, para mí es una bendición de Dios, hermano.
0: Bendición de Dios.
2: Mi familia es
0: el soporte.
2: El tesoro más grande que la vida me ha regalado, ¿no? O sea, nada se le compara, nada se le iguala a mi familia. Es todo la razón por la que yo me levanto, respiro y existo, hermano. Eso es indiscutible.
0: Buenísimo escucharlo de Jean Paul Santa María. Jean Paul, muchas gracias por haber venido. Por favor, tus redes sociales, ¿dónde la gente te puede seguir? Si ya tiene video, este tema perdido, sí, claro, ¿sabes dónde lo podemos ver?
2: Claro que sí, ya tiene 10 días el tema, más de 300.000 reproducciones.
0: ¡Epa!
2: En YouTube. Está en todas las plataformas digitales, la pueden escuchar, la pueden mirar. También el video está muy bonito, se grabó en Uruguay el video, una producción de primera para que todas las personas puedan conectarse. Estoy sorprendido porque los algoritmos reflejan que esta canción está mucho más abrazada por los hombres, hermano. Increíblemente son los hombres los que hoy en día están apostando más por ese tipo de letras, este tipo de canciones.
0: Estamos fregados.
2: Yo pienso de repente que es como algo así como Karol G, que canta canciones que las mujeres sienten que son himnos. Sí. De alguna manera siento que la gente se está identificando conmigo de esa
0: Jean
2: manera.
0: Jean Paul Santa María es nuestro cantautor, hermano.
2: Algo así. Ah. Hablo desde el bobo en nombre y representación de todos los caballeros que también lloramos, caramba.
0: Es verdad. Claro. Y es bueno llorar. Gracias, Jean Paul.
2: Hermano, a ti. Ha sido un placer, de verdad.
0: No, por favor. Jean Paul Santa María estuvo con nosotros. Un crack. No solamente en lo que es la música, sino también en lo que está haciendo hoy, cantar y llevarle música a mucha gente. Listo, muchas gracias entonces, gracias por haber venido. Nos vamos, señores, cuídense mucho. Nos vamos mañana miércoles, en la terapia de los miércoles. Ay, ay, ay. Infidelidad o límites de pareja. Mamita querido, agárrense, escuchen el programa juntos. Chao, chao.
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5: Doce en punto.
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6: La presidenta Keiko Fujimori participó en la ceremonia protocolar por el 39 aniversario de la creación de la Dirección de Operaciones Especiales de la Policía Nacional del Perú. Asimismo, la mandataria ratificó el compromiso de su gobierno de seguir fortaleciendo a la Policía Nacional, dotándola de mejores capacidades, herramientas y condiciones para cumplir su misión.
7: Y como gobierno, renovamos nuestro compromiso de seguir fortaleciendo a nuestra Policía Nacional, dotándola de mejores capacidades, mejores herramientas y condiciones para cumplir su misión.
6: El presidente del Jurado Nacional de Elecciones, Roberto Burneo, informó que los debates de las elecciones regionales y municipales 2026 comenzarán el 13 de septiembre en las distintas regiones del país.
8: Vamos a tener debates acá en Lima con los candidatos a los diferentes opciones distritales de Lima Metropolitana. Creo que en las regiones va a haber diferentes fechas, pero en Lima Metropolitana va a ser 21 y 22 de septiembre, en Lima Metropolitana. Y a partir del 13 comienzan en todas las regiones.
6: En diálogo con RPP, Diana Cadenillas, meteoróloga del CENAMI, explicó que la Dana Berta ya se disipó y tuvo efectos diferentes a los registrados durante el paso de la Dana Aníbal por el país.
9: Usualmente puede durar entre 2, 3 o inclusive 4 días, ¿no? No es un fenómeno que se queda de manera persistente, ¿no? Entonces, por ejemplo, actualmente ya no tenemos la presencia de la Dana en nuestro país, ¿no? Ya el sistema se ha disipado, ¿no?
6: En China, el tifón Narra se comienza a debilitar tras tocar tierra en la isla de Hainan y la provincia de Cantón, mientras se mantiene la alerta roja por el tifón Caudal, que podría acercarse en los próximos días a las costas orientales del país asiático. Hoy, desde las 8 de la mañana, en Ampliación a Noticias, el ministro de Transportes y Comunicaciones, Rafael Rey, explicará todo sobre la reducción excepcional del 90% en multas de tránsito del transporte público y privado. 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
5: 12 y 3.

amigos, ¿cómo están ustedes? Bienvenidos a una edición más de Ampliación de Noticias Regional. Estos son los hechos contados por sus propios protagonistas. A las regiones, a los hermanos de las regiones, a los paisanos de provincias, un fuerte abrazo. Gracias por estar ahí como siempre, como todos los días. Un saludo al ministro de Salud, Lucho Dyer, que cuando era coordinador general de los personeros de Fuerza Popular, vino aquí como 50 veces, ¿no es cierto? Y él prometió que iba a regresar, regresó, y me dijo que iba a regresar cuando era ministro de Salud, ahora que está recorriendo el país, nos parece fantástico. Así es que va a regresar, ya nos ha prometido que va a regresar en estos primeros 30 días para hacer un balance de los recorridos que ha encontrado él en los establecimientos de salud. Entonces,

0: Reyes está en los controles digitales, musicalización y efectos especiales. Y con nosotros nuestro invitado especial en cabina, César Munaico. Es él es el director general del Centro Nacional de Epidemiología, Prevención y Control de Enfermedades del MINSA. Doctor Munaico, qué gusto saludarlo. Gracias por estar aquí en vivo y en directo para hablar con todas las provincias del Perú. ¿Correcto? A ver, cuéntenos, doctor. ¿Qué cosas le ha encontrado en el camino? ¿Las cosas están cambiando o no están cambiando en el ministerio? ¿Cómo está el departamento, la dirección que usted maneja? Hace mucho tiempo, ¿no? Usted ya tiene bastante tiempo en el Ministerio de Salud. Lo felicitamos. Hace usted un excelente trabajo y hay que decirlo. Cuando un funcionario es un trabajo excelente, es dedicado. Aquí tenemos un profesional a uno. Ojalá que no lo toquen, pues. Ojalá que no lo toquen, porque tocan a los profesionales que tienen valor y los cambian por intereses políticos. Yo se lo he dicho a Lucho Dyer, al ministro de Salud, no cambien a los que valen, voten a los malos, no a los buenos. Doctor, mil disculpas, que ese es un discurso mío. Buenos días, doctor.
1: Muy buenos días, gracias por la invitación. Bueno, actualmente estamos enfrentando pues una epidemia de sarampión, ¿no? En el sur del país. Llevamos actualmente más de 1.780 casos, y los cuales se están concentrando principalmente en Puno y en Arequipa. Son las dos regiones que tienen mayor número de casos, pero también es importante señalar que tenemos otro grupo importante de casos en Cusco y en Madre de Dios.
0: ¿Cuál es la estrategia para enfrentar eso, doctor, por favor?
1: La estrategia principal es la vacunación, ¿no? La vacunación y la vigilancia epidemiológica. La vigilancia viene detectando diariamente casos sospechosos, ¿no? Que algunos de ellos se confirman, pero lo más importante es la vacunación, y ahí es importante el concurso de la población. Uh-huh. Se está vacunando hasta los 30 años, de los 6 meses hasta los 30 años, y bueno, hemos tenido algunos problemas también de reticencia a la vacunación en algunas zonas, en Arequipa, en Puno, y el Ministerio de Salud está buscando estrategias pues para que esta población que es reticente pueda vacunarse, porque es la única forma de poder detener esta epidemia.
0: Por favor, a ver, a los genios del Ministerio de Salud, a los genios de cualquier departamento, a los marqueteros, un favor, apoyemos al doctor Munaico, que él está con su oración, la vacunación es lo más importante que puede ocurrir al país. Pero la parte operativa, cuando la gente rechaza la vacuna porque una serie de fascinerosos sin documentación técnica ni científica, están diciendo, no, la vacunación no. Y es la vacunación la que nos ha salvado de la pandemia, ¿ah? Del COVID. Es la vacunación que te ha salvado de sarampión. Desde chiquito, cuando te han hincado tu potito y te han mejorado. Entonces, no te has muerto por eso. La vacunación es importante. Entonces, ahora lo que tenemos que pensar nosotros es saber, a ver, ¿cómo hacemos para convencer a esa persona que vas a vacunarla? Porque a veces se hace puerta por puerta, tenemos un equipo de vacunación extraordinario, somos campeones mundiales en vacunación, pero no le abren la puerta a los vacunadores, no les abren la puerta porque la gente tiene temor, miedo. Entonces ahora viene la estrategia, ¿cómo hacemos para convencer a esa persona? Tengo a mi lado a una comunicadora, ¿no? Tengo a mi lado una comunicadora, seguramente ella tiene la solución y podemos discutir y debatirla, pero plantear una solución. Señora, señor, ¿por qué usted no quiere que vacunen a su hijo? ¿Por qué no quiere que vacunen a su marido, que tiene problemas y ya tiene más de 60 años? ¿Por qué no quiere que lo vacunen? ¿Por qué alguien le dijo a usted que le van a colocar en su organismo una radio que lo van a manejar como un robot? Eso es mentira, no es cierto, no cabe en este mundo. Ni los extraterrestres utilizan eso. Entonces, señora, esos son cuentos. Doctor, ¿cómo hacemos para convencer a la gente? Qué bravo, dentro de su experiencia.
1: Así es, ¿no? Lo que está haciendo el ministerio, primero es la escucha social. Estamos monitorizando las redes sociales a ver qué opina la población y qué mitos o qué información que no es correcta está circulando, y sobre eso se trabaja los mensajes. También estamos trabajando a nivel de promoción de la salud. Casa por casa, nuestros promotores de la salud están yendo a conversar y a exponer pues que la vacuna es una vacuna segura y que salva vidas, ¿no? Y por otro lado también estamos haciendo una lucha frontal contra los antivacunas, ¿no? Hace unos meses algunas personas han ido, ¿no?, a Puno y han sido entrevistados en algunas emisoras, ¿no? Y eso es importante recalcar, no hay que dar cabida a este tipo de personas
0: también
1: en las
0: emisoras. También tenemos la culpa a veces nosotros los comunicadores, ¿no es cierto? A veces los comunicadores somos más ignorantes que la propia gente que va a hablar en contra de la vacuna. Y hay que decirlo. Aquí no nos guardamos nada porque todos trabajamos en favor de la gente. Todos trabajamos en favor de la gente. Y si todos trabajamos en favor de la gente, súbete al carro, pues, hermano, si no te quedas afuera. Entonces, vamos a ver.

0: Ahora bien, doctor, son las 8 y 13 de la mañana, 8 y 13. Doctor, el tema de la prevención es un tema constante, digamos. Paralelamente al tema de la vacunación viene el convencimiento para que la gente, para todo el mundo. Ahora, se dice en diversos campos de acción de los profesionales de diferentes disciplinas, se dice que es muy importante que pensemos, como usted acaba de señalar, pero quiero remarcarlo, que cada región tiene sus particularidades. Yo soy arequipeño, por ejemplo, ¿ya? El señor es huanuqueño. El otro señor es de Caracas, Venezuela, pero no, perdón, ¿ya? Entonces todos tenemos unas características y también las condiciones, la situación, la infraestructura, la idiosincrasia, etcétera, etcétera. ¿En salud ocurre eso, doctor?
1: Sí, bueno, sí, hay diferencias también entre las regiones. Hay regiones que tienen mucha mayor capacidad de respuesta, pero hay otras regiones que no, ¿no? Por eso es importante el acompañamiento que nosotros le damos a estas regiones cuando hay algún problema. Ahora estamos por el tema de sarampión, también estamos acompañando a las regiones del norte por el fenómeno del Niño, pero sí es importante también que hay un liderazgo a nivel de las regiones, ¿no? Claro, claro. Tiene que haber un liderazgo para poder afrontar estos problemas y que, dicho sea de paso, es importante tener en cuenta pues que este problema de la vacunación viene de hace bastante tiempo, sí, ¿no? Sí, desde el año 2010 aproximadamente, que vienen cayendo las coberturas de vacunación, y eso también tiene que ver mucho con el tema de la centralización, ¿no? Entonces necesitamos líderes a nivel de las regiones que lideren pues el tema de salud y que podamos revertir estas cifras bajas de vacunación.
0: ¿Sabe qué, doctor? Nosotros tenemos un peso en el corazón desde anoche. Le voy a contar un caso. Usted, que es sensible a los pacientes, a las personas que necesitan ayuda. No ha mejorado el sistema de salud por múltiples motivos. Espero que con este gobierno se arregle o por lo menos se sienten las bases. El tema de la prevención es importante. La atención primaria es importantísimo. Hay que llevar profesionales y formar nuevas generaciones de médicos para que vayan a diferentes puntos del país. Madre de Dios, nos llama la hija de una señora que se fue a trabajar a Madre de Dios, 33 años. Llega al lugar, trabaja muy bien, tiene dos hijitos, madre soltera, y le enviaba, producto de su trabajo, una pensión a sus hijitos que viven en el Callao, aquí en el primer puerto. Se enferma, cae mal, llega al hospital correspondiente, la atienden y el doctor le dice: no te preocupes, ¿qué va a pasar? Pero tú has avanzado tanto tu enfermedad que necesitamos trasladarte a otro hospital de mayor capacidad, mayor equipamiento y todas las facilidades. Vamos a hacerte la referencia para que te lleven a Lima o a un hospital más cercano, puede ser Arequipa. Nosotros intervenimos como Rotafono, que es un servicio social que ofrecemos. Empezábamos a hacer la comunicación, pero la señora había estado 2 semanas haciendo lo posible para que la trasladen a Lima. Cuando nosotros ya habíamos contactado con el ministerio, con un hospital aquí en Lima, incluso para que le den el traslado, la señora fallece. Murió. Entonces, nadie puede morir en el Perú por falta de atención. Tenemos que llegar a eso. Nadie puede morir en el Perú por falta de atención. Puede morir por otras cosas, pero por falta de atención no. Y este es un tema de fondo que siempre lo hemos discutido. Siempre lo hemos discutido. Esto no es responsabilidad del doctor Munaico ni de los médicos siquiera. Es un tema, aunque ustedes no lo quieran creer, es un tema a veces de decisión política. A veces de decisión política. Y decidir qué es lo más importante en el Perú. Nosotros hemos hablado aquí con Keiko Fujimori cuando era candidato. Hemos hablado con Roberto Sánchez cuando era candidato. Entonces los dos se habían comprometido a robustecer la atención primaria para que cuando tú estés grave, antes de estar grave, te atiendan y te dando los paliativos y el tratamiento correspondiente en la atención primaria para que no llegues a UCI a morirte en un hospital grande. A eso queremos llegar. Vamos a hacer una pausa y seguir conversando para las recomendaciones generales del director general del Centro Nacional de Epidemiología, Prevención y Control de Enfermedades del MINSA, el doctor César Munaico, que está con nosotros. El famoso doctor Munaico está con nosotros para todos ustedes. Vamos a la pausa y regresamos.
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0: 12 y 18.
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0: Ampliación de noticias regional.
6: Efectivamente, estamos en ampliación de noticias regional. Los hechos contados por su propio protagonista. Esta narrativa, esta historia que les conté de la señora de 33 años con dos hijitos, madre soltera que falleció en Puerto Maldonado, en Madre de Dios, por falta de atención, por falta de recursos. No por falta de dinero, sino por falta de recursos. Nos ha golpeado enormemente porque en el Rotafono estamos acostumbrados pues, a hacer de cordón umbilical, de puente para el problema y la solución en la medida de lo posible, ¿no es cierto? Porque a veces también los pacientes llegan ya en las últimas condiciones y los médicos pueden hacer poco, ya ni con medicamentos. Pero en este caso creo que se demoraron muchísimo en responder y no había infraestructura. Así es que ahí va quedado, parece que lo van a investigar el caso, pero se dan cuenta, ¿no? O sea, es un tema que no debe suceder en el Perú. Entonces, por eso, hermanos, amigos, paisanos que nos escuchan, por favor, escuchen a los profesionales. No escuchen a gente improvisada que lo único que desean es auditorio. Nada más, nada más. Es como en las redes sociales. Publican de todo. Dicen que la cebolla es bueno para crecer y la gente se la cree. Dicen que el rabanito es bueno para conseguir amor y tener potencia sexual. O sea, unos cuentos, pero así unos cuentos y la gente se la cree. La gente se la cree. No, confirmen ustedes con los profesionales. Confirmen con los expertos en la materia. No confíen en alguien que no sabe dónde está parado y para obtener vistas, porque cuanto usted más sigue a una persona, cualquiera consigue vistas simplemente porque Google o YouTube te paga, cualquier plataforma, te paga una plata por publicidad. Cuanto más llegadas, más llegadas tengas, más gente te lee, así sea mentira, el que está ganando es él. Te está mintiendo solamente para llamar la atención. Hay que decirlo. Y ustedes se preguntarán, ¿y por qué existe eso? Porque no hay un control, porque no se puede controlar. Es un tema internacional que viene de diferentes puntos. Hay gente que tiene 200 millones de seguidores. Aquí con las justas, el más bacán tiene pues 3 millones, 4 millones, 6 millones. Me dejo entender. Ya que digan que tiene 500 millones, mentira, pero también en eso mienten. Y la gente, lamentablemente, por falta de información. Entonces, como no queremos quedarnos por falta de información, hemos invitado aquí al doctor César Munaico, director general del Centro Nacional de Epidemiología, Prevención y Control de Enfermedades del MINSA, del Ministerio de Salud. El MINSA ha emitido una alerta epidemiológica por el incremento de casos de sarampión, Puno y Arequipa lideran las regiones. Muy bien, estamos en eso entonces. La vacunación es lo más importante como conclusión. Doctor, sus palabras, por favor, diríjase a la gente, a todos los provincianos, a toda la gente que vive en las regiones de todo el país, por favor.
7: Así es, muchas gracias. Estamos en una emergencia por sarampión. Ya tenemos más de 1.700 casos y la única manera de poder detener esta epidemia es la vacunación. Entonces invocamos a las madres, padres, familia y también a las personas hasta los 30 años, a los jóvenes, para que puedan ayudar con la vacunación. Es necesario poder vacunarse para evitar que esta enfermedad continúe diseminándose a otras partes del país.
6: Correcto. Esto es un llamado no solo a los niños, que estamos acostumbrados, los niños tienen sarampión, también es para la familia adulta, ¿no es cierto? Eso es, está confirmado.
7: Hasta los 30 años.
6: Hasta los 30 años. ¿Y a los viejitos ya no le dieron sarampión?
7: Bueno, las personas que nacieron en el 70, 80, hasta los 90, donde hemos tenido los grandes epidemias de sarampión, o se contagiaron durante la epidemia o ya fueron vacunados, ¿no? Ya. Normalmente a partir de los 60 años ya tenemos una protección importante, ¿no? Entonces no se requiere vacunar.
6: Una pregunta constante ya para que esto ya no molesto más, doctor. Algunas personas no recuerdan si sus padres los vacunaron contra el sarampión. No recuerdan. Entonces, la pregunta constante, esta es una constante, en provincias es así. ¿Qué hago? ¿Me puedo vacunar o me va a hacer daño si me vacuno contra el sarampión y otros?
7: La respuesta es sí, se puede vacunar, ¿no? Porque cuando hay epidemias o brotes, se requiere una dosis adicional, ¿no? Entonces, si no se acuerda, no encuentra su carnet, vacúnese. Y eso lo va a proteger para evitar que pueda infectarse por sarampión o también, si se infecta, transmitir a sus familiares. Por ejemplo, tenemos gestantes con sarampión. Y es importante, la gestante no se le puede vacunar con esta vacuna, ¿no? Por eso es importante que la familia esté protegida para evitar que la persona que está gestando pueda infectarse, ¿no? Y pueda perder a su niño o pueda ser un sarampión congénito. Entonces es importante que la familia en conjunto, ¿no?, esté protegida.
6: Levante la mano lo que ha sido vacunado, a saber. Nicolás. También Nelson. También, ¿cómo te llamas?
2: Liliana.
6: Liliana. Doctor Munaico, sí. Vacunado también.
7: Así es.
6: Entonces aquí yo soy el único que no se ha vacunado. Viví en Marte. No, sí me he vacunado. Doctor, ha sido un placer tenerlo aquí en casa. Vuelva pronto, pues, doctor. Vuelva cuando usted guste, cuando tenga que decirle algo a las regiones, a las provincias. Vuelva, doctor. La gente lo necesita.
7: Muchas
6: para
7: gracias.
6: Orientar a la gente y estar en lo correcto. Muchas gracias, doctor, por su presencia. A Liliana también, muchas gracias por estar aquí. ¿Tú eres del departamento de prensa del ministerio? Ah, muy bien. 8:29. Señor productor, vamos a la pausa, titulares, y regresamos inmediatamente con más aquí en Ampliación de Noticias Regional.

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0: 12 y 26.
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4: A través de un decreto supremo, el gobierno oficializó la reducción excepcional del 90% de papeletas para el transporte público y privado. Además, suspende temporalmente la acumulación de puntos en las licencias. La presidenta Keiko Fujimori se reunió con la titular del Comité Olímpico Internacional, Kirsty Coventry, y ambas destacaron la organización de los Juegos Panamericanos. La policía capturó a 4 presuntos integrantes de la banda criminal Los Maléficos del Sur tras una persecución en la carretera binacional ubicada en la región Moquegua. Durante la intervención, los agentes incautaron 352 kilos de clorhidrato de cocaína que eran trasladados de manera oculta en el vehículo intervenido. Un total de 410 unidades de medicamentos vencidos fueron incautados en una botica ubicada en la provincia ancashina de Huaraz, así lo informó la Dirección Regional de Salud Ancash. Al menos 15 recién nacidos fallecieron tras un incendio registrado en el hospital del Instituto de Ciencias Médicas de Pakistán. RPP te recuerda abastecer de combustible un vehículo del servicio de transporte público de pasajeros con personas a bordo es una falta muy grave, sancionada con 660 soles de multa.
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4: Tenemos información directo en directo con nuestra compañera Jessica Merino. Adelante, Jessica, te escuchamos.
5: Muchas gracias. Directo en directo. El Poder Judicial dictó 7 días de detención preliminar contra Williams Pérez Chuquitaype, de 37 años de edad, quien es investigado por el presunto delito de feminicidio, ocurrido el último sábado 22 de agosto en los exteriores de un bar clandestino ubicado en la avenida Los Álamos en el distrito limeño de Villa El Salvador. Según los testimonios recogidos de vecinos de la zona, el hombre utilizó un arma blanca para atacar en reiteradas ocasiones a la víctima, quien se encontraba tendida en el suelo. Como parte de las primeras diligencias, el tercer despacho de la Fiscalía Provincial Corporativa, especializada en delitos de violencia contra las mujeres, dispuso el inicio de la investigación preliminar y ha coordinado acciones con el Departamento de Investigación Criminal de Villa El Salvador a fin de esclarecer los hechos y determinar las circunstancias en las que se produjeron los hechos. De acuerdo con las primeras diligencias, la víctima, Williams Pérez, y otra mujer habían estado consumiendo bebidas alcohólicas en el establecimiento antes del ataque. Tras cometer el crimen, el hombre se retiró caminando por la acera, pero fue intervenido por vecinos y serenos metros más adelante. Aunque el establecimiento había sido clausurado anteriormente, según reportaron los residentes de la zona, aseguraron que habían ya ocurrido hechos similares y que los encargados hicieron caso omiso a las medidas impuestas. La investigación fiscal continúa en curso e incluye también la recopilación y análisis de testimonios, declaraciones, registros audiovisuales y otros elementos de convicción que permitan determinar las responsabilidades que correspondan. Directo en directo, RPP.
4: Tenemos más información directo en directo con nuestro compañero Joel de la Cruz. Adelante, Joel, te escuchamos.
6: Muchas gracias. Directo en directo, el secretario general de la Confederación General de Trabajadores del Perú de Loreto, Reinaldo Tunama Guaymana, confirmó que hoy continuará el paro de 48 horas que iniciaron ayer 25 de agosto en protesta por los precios de los combustibles, entre otras demandas. Tunama Guaymana señaló que esperan la llegada del presidente del Consejo de Ministros, Luis Galarreta, y de otros ministros de Estado para reunirse y tratar las demandas que presenta la Confederación. El secretario de la CGTP, Loreto, señaló que hoy se tiene previsto que el paro finalice con una marcha al promediar a las 4 de la tarde. Frente a la continuidad de este paro, el gobierno regional de Loreto anunció que se mantiene la suspensión de actividades administrativas. Directo en directo, RPP.
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12: 12 y 31. 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

0: La situación de la carretera Tico, región Arequipa, tras la caída de huaicos hace más de 6 días, ¿no? Fue como consecuencia de una combinación de factores naturales. Las intensas lluvias registradas en la zona saturaron el terreno y provocaron huaicos y deslizamientos de gran magnitud en Quebrada Honda. A ello se suma la inestabilidad geológica del sector, donde existen laderas rocosas con alta susceptibilidad a desprendimientos, que es una condición que suele agravarse durante las temporadas de lluvias intensas y actividad sísmica. Pues no es la primera vez que este tramo presenta problemas. La provincia de Carabelí es considerada una zona de alta exposición a movimientos en masa debido a su geografía, que es accidentada. Los que conocemos esa zona sabemos muy bien de qué estamos hablando. Y a la presencia de numerosas quebradas que durante eventos climáticos que son extremos, se activan y generan huaicos que afectan directamente la infraestructura de Ibal. Todo un reto, ¿no? Todo un reto. Caramba, y me imagino cómo están las autoridades, me imagino. Esto no es un problema de ingeniero, no es un problema de la estructura mismo, del terreno que se encuentra en esa zona, ¿no? Entonces vamos a ver cómo se encuentra, cuál es la situación de la carretera Tico, región Arequipa, en estos momentos, ¿no es cierto? Que se ha realizado un trabajo constantemente de mantenimiento y de limpieza. Vamos a ver cómo están las cosas por allá con el ingeniero Saúl Untama, que es jefe zonal de Arequipa del Ministerio de Transporte. Ingeniero Saúl Untama, qué gusto saludarlo. Muy, muy buenos días, señor.
1: Jesús Miguel, muy buenos días a usted y a toda la audiencia de Radio Programas del Perú.
0: Lo escuchamos atentamente, ingeniero, para ver qué tal estuvo la supervisión, qué han encontrado, cómo están las cosas por el día de hoy.
1: Bueno, sí, efectivamente, después de la ocurrencia el día domingo 16, tuvimos una semana bastante ardua, tuvimos la colaboración también de los gobiernos, el gobierno regional, los gobiernos locales, bastantes entidades se sumaron en el apoyo para lograr restablecer la transitabilidad en la carretera Panamericana Sur, en el tramo Atico-Ocoña, principalmente en el sector de Quebrada Honda y La Planchada. El día viernes que se logró el objetivo de restablecer el tránsito restringido, progresivamente durante el fin de semana ya el tránsito se ha normalizado, los vehículos ya no tienen las colas de espera. Actualmente ya nos encontramos en los trabajos finales de limpieza de la vía. Tenemos ya programado para el día de mañana estar habilitando totalmente los dos carriles. Sin embargo, también quiero informar que el día de hoy, en el sector de Planchada, en el kilómetro 770, se ha suscitado un nuevo derrumbe, de menor magnitud, por supuesto, que en este momento está siendo atendida la limpieza y poderse restablecer nuevamente la transitabilidad en la próxima media hora aproximadamente.
0: Así es, ingeniero. Entonces, nada garantiza, pues, porque nadie puede controlar la naturaleza, ¿no es cierto? Así que el bloqueo puede presentarse nuevamente. Me imagino que ustedes, con los equipos, los piquetes de emergencia, van a actuar inmediatamente para solucionar el problema. Pero ¿hasta cuándo vamos a permanecer así? Doctor, ingeniero, dentro de los estudios que ustedes han desarrollado, no sé si está al alcance suyo, de poder revelar algunos proyectos que haya, algún tipo de variante, algún tipo de posibilidad para, digamos, para que los vehículos tengan otra alternativa y no quede bloqueado, porque se bloquea esa zona y se bloquea todo el sur, pues, ingeniero, como usted comprenderá.
1: Sí, efectivamente, Jesús, la necesidad de mejorar esta vía es un proyecto que está en cartera, sin embargo está en la etapa inicial, entonces depende de nuestra alta dirección pues desarrollarlo completamente para lograr finalmente este objetivo. Las variantes existentes sí son vías vecinales que normalmente se usan en este tipo de acontecimientos que en esta zona son frecuentes, sin embargo que en este evento de lluvia intensa también fueron afectados, por eso es que también se ha dificultado el paso de los vehículos ligeros que normalmente pueden acceder por esta vía. Esta ruta alterna tiene aproximadamente 100 kilómetros, es una vía con características geométricas subestándar, o sea, solamente permite el paso de vehículos ligeros. Sin embargo, también estamos coordinando o vamos a hacer las gestiones necesarias para que también quede habilitada nuevamente y las mejoras necesarias para que den servicio también.
0: Cuando se construyó esta carretera muy importante, pegado al cerro y el abismo hacia el mar se puede ver, ¿no es cierto? Mucha gente murió en el camino, muchos obreros, ¿no es cierto? Murieron en el camino. Hubo tal sacrificio, digamos, para construir esta carretera que interconectó todo el sur realmente de una manera maravillosa, sinceramente, agilizando los viajes, el transporte de carga, que es muy importante, el transporte de pasajeros. Es decir, hubo toda una emoción hasta el día de la inauguración. Recordamos aquí en RPP, ahora que estábamos conversando los compañeros, ¿no es cierto? Entonces, de esa época ahora ha mejorado la tecnología, digamos, ha mejorado también la capacitación de la gente que trabaja, de los ingenieros que están más capacitados, tienen más capacidad para hacer obras de gran magnitud como esta, porque es una obra faraónica realmente. Ingeniero, ¿cómo hacen ustedes para monitorear dónde está el peligro? ¿Cómo hacen para actuar rápidamente, de manera operativa?
1: Bueno, sí, nosotros tenemos maquinaria desplegada y cercana a estos sectores críticos. Por ejemplo, para el sector de Quebrada Honda, en el sector de Cerro de Arenas, que está en el kilómetro a 7 kilómetros, y en el sector de Ocoña, ¿no? Para atender el sector de Planchada. Tal como lo ha manifestado usted, efectivamente, o sea, la carretera Panamericana Sur es un. Es nuestra el principal eje que nos conecta hacia la capital de toda la zona sur del Perú. Actualmente, adicionalmente a la tecnología y a la capacidad que tenemos, recordemos que cuando se construyó esta carretera, nuestra normatividad vial no es la que hoy tenemos.
0: Sí, pues.
1: Nosotros actualmente tenemos nuevas normas y para este tipo de vehículos el tránsito incluso no es el mismo. Actualmente los vehículos tienen mayor capacidad, diferentes dimensiones.
0: Así
1: Entonces,
0: es, así es.
1: la mejora de esta vía creo que es ya demandante, pues, ¿no?
0: Efectivamente, efectivamente, todo cambia en la vida, entonces toda la estrategia también, el mantenimiento, el material que se utiliza, la logística, etcétera, etcétera, todo cambia. Esperemos que el tiempo nos ayude a entender esto y que siga la mejora y que siga el mantenimiento de estas rutas mientras las autoridades de alto nivel, digamos, lo que tienen que decidir, tomen las decisiones correspondientes para desarrollar y madurar este gran proyecto alterno que hay a esta carretera, que es importante. Pero como todos sabemos, pues que en cualquier momento se puede bloquear porque, repito, nadie controla a la naturaleza. Ingeniero, ha sido un placer. Muchas gracias, señor. Felicitaciones. Han reaccionado rápidamente ustedes. Así es que las gracias a nombre de todos los transportistas, a nombre de toda la comunidad. Muchísimas gracias, ingeniero. Muy amable.
1: Gracias a ustedes, muchas gracias.
0: Ingeniero jefe de Arequipa del Ministerio de Transporte, Saúl Untama, estuvo con nosotros. Miren, sobre este tema. Sobre este tema tenemos que decir muchas cosas. El mantenimiento es importantísimo. No basta con construir una carretera y dejarla que sola esté ahí abandonada. El mantenimiento es importante. Esta vía hacia el sur va mucho más allá de este tramo regional. La Panamericana Sur, así como la Panamericana Norte, es uno de los principales ejes logísticos del Perú y soporta diariamente el desplazamiento de miles y miles de vehículos que llevan carga pesada, carga preciosa, los seres humanos. Por esta carretera circula alimentos, material logístico, personas, comerciantes, alimentos y alimenta a todas las ciudades del sur, en todas las ciudades del sur, Arequipa, Moquegua, Tacna, Cusco y Puno, además del transporte que se dirige hacia los puertos del sur. Esto es importantísimo. Entonces merece especial atención de las autoridades. Se dan cuenta que en el Perú tenemos muchas necesidades, muchísimas necesidades. Y en lo que siempre fallamos, acuérdense, lo que siempre fallamos es en una cosa que se llama pre prevención. Así como fallamos en salud por prevención y se muere la gente, en carreteras también prevención. En este momento hablamos de lluvias e inundaciones, ¿no es cierto? ¿Qué va a afectar? Los movimientos económicos en todo el país, transporte, ¿no? Agricultura, pesca, etcétera, etcétera. Ya. A ver, seamos honrados y pongámonos la mano en el pecho. Una sola persona que esté hablando de seguridad alimentaria. ¿A qué me refiero? Sabemos que puede haber pérdidas incalculables en el campo, para empezar. Y en el mar ya las hay. Pero ¿tenemos la estrategia para enfrentar y asegurar la alimentación de los peruanos? ¿Que podemos enfrentar una catástrofe? ¿Quién ha hablado de seguridad alimentaria? Levante la mano, a ver. ¿Quién? Nadie. Nadie. ¿Ah? Seguridad alimentaria y seguridad energética. Sin esos dos componentes, estamos fritos. Estamos fritos. Entonces nosotros los periodistas somos los que vamos a poner el tema de seguridad alimentaria en la boca de los que tienen que tomar decisiones. 8:46. Tiempo de pausa, tiempo de anunciantes. Ya regresamos en Ampliación de Noticias Regional.
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4: A ver, los centros de noticias de RPP en todo el país, en acción, Chiclayo, Lambayeque, Rosa María Loro, muy buenos días, directo en directo.
5: Hola, ¿qué tal, Jesús Miguel? Buenos días, directo en directo. Alrededor de 1,000 familias y cerca de 4,000 hectáreas de cultivo del centro poblado Cayanque en el distrito chiclayano de Monsefú se encuentran en riesgo ante eventuales lluvias por el fenómeno del Niño y sobre todo por la falta de obras de prevención en el río Reque. Así lo ha afirmado el alcalde Aldo Rodríguez. Escuchemos.
6: Tenemos tres puntos críticos que aún no han sido considerados, en el sector Alicán Alto, en el sector Custodio y en el sector Larán. No, tenemos aproximadamente algo de 1,000 familias en cada sector que correrían peligro. Aparte, corre peligro pues el canal principal que viene las aguas al distrito, más de 4,000 hectáreas de riego que debieron considerarse y que ahorita están pues sin ninguna intervención en el sector Alicán Alto. Aparte, tenemos un centro poblado que quedaría en comunicado.
5: La autoridad mostró su malestar porque no fueron considerados en el último decreto de urgencia en el que se detalla la intervención para 13 puntos críticos de la región Lambayeque. Además, lamentó que se hayan considerado o tomado en cuenta otras locaciones sin importar el riesgo que corre la vida humana. Aldo Rodríguez afirmó que se espera la intervención en unos 7 kilómetros de áreas en la ribera del río y afirmó que el presupuesto es superior a los 8 millones de soles solamente para trabajos de emergencia. Desde Chiclayo, directo en directo, RPP.
4: Gracias. Del Centro de Noticias de Chiclayo, vamos al Centro de Noticias, compañero Puno Blas Condori, justo con nosotros. Blas, muy buenos días, directo en directo.
7: Jesús Miguel, muy buenos días, directo en directo. Wilber Condori Quispe, de 46 años de edad, fue detenido por el delito de tenencia de materiales peligrosos en agravio del Estado peruano, debido al que transportaba explosivos valorizados en 580 mil soles en un camión valorizado en 100 mil soles. La intervención fue en el jirón Mamaoquio con jirón San Pedro en el distrito de San Miguel, provincia puneña de San Román, informó a RPP Tomás Guardia Riveros, jefe de la región policial de Puno. El jefe de la policía señaló que en el camión se incautó 34 cajas de dinamita, 12 cajas de mecha, 3 cajas de detonadores y 5 cajas de fulminantes transportada en un camión, vehículo que fue incautado también. Guardia Riveros agregó que el operativo forma parte del Plan General de Operaciones Seguridad Ciudadana y Lucha contra la Criminalidad 2026. Las especies incautadas fueron puestas a disposición del Ministerio Público a cargo de la Fiscalía Penal de Juliaca, quien inició con las investigaciones para determinar las responsabilidades del hecho, acotó el jefe policial. Directo en Puno, RPP.
4: Blas, ¿me escuchas?
7: Sí, le escucho, Jesús Blas, Miguel.
4: No escucho, un ratito me distraje, por favor. ¿Hubo detenidos en esta intervención?
7: Sí, efectivamente, el conductor del camión ha sido detenido y se nombre Wilber Condori, de 46 años de edad, quien trasladaba a bordo de un camión en la ciudad de Juliaca.
4: Como tú comprenderás, pues el conductor tiene muchas formas de minimizar esta responsabilidad, porque no es el conductor, pues, ¿no? Hay gente que ha cargado, ha metido la carga al camión, es toda una organización, porque ¿cómo pasa, cómo puede pasar y avanzar tantos tramos esta carga, que es ilegal, digamos? Es terrible, ojalá que continúen las operaciones, porque a veces las operaciones, como tú comprenderás, Blas, son de un día, solo para la foto, y después se olvidan. Ojalá así no sea, Blas, ¿ah? Ha habido, hay intención de las autoridades locales, ha mejorado su permanencia, ¿hay más operativos o no?
7: que están realizando los operativos, especialmente en las zonas de frontera, es decir, hacia Desaguadero, como también hacia la zona norte de la región Puno, teniendo en cuenta de que en el centro poblado, La Rinconada y otros lugares, existe la minería informal. Claro. Esto cabe destacar también en la ceja de selva puneña, es decir, Puno también tiene su selva, y también en esos lugares necesita mayor interdicción en toda la zona, teniendo en cuenta de que se está contaminando las cuencas que lina agua, por decir, ¿no?, al lago Titicaca, y los congresistas ahora están en la región Puno y han señalado también de que van a solicitar la declaratoria de emergencia al lago sagrado de los incas, es decir, el Titicaca, Jesús Miguel.
4: Así sea, y amén. Blas Condori, justo un abrazo, un abrazo, Blas, hasta la próxima. 8:57, estás escuchando Ampliación de Noticias Regional. Miren, estos operativos, como los hay en el norte, como los hay en el sur, a veces son por temporadas. Y en el Perú no está para eso. Por ahora, por lo menos un gran tiempo, los operativos tienen que ser inopinados, que no se vaya a filtrar la información, y de manera constante. Y aquí juega importante error la inteligencia. ¿La inteligencia en qué consiste? Muy sencillo, muy sencillo. Tener plata. Darle los presupuestos correspondientes al departamento de inteligencia correspondiente, ¿ya? Y empezar a filtrar gente colaboradora, si es posible, policías, dentro de estas organizaciones. Se infiltran, como si fueran ellos los traficantes, como si fueran ellos los delincuentes. Y empiezan a informar a la policía. Y no solamente agarran pues al conductor de un transporte, ¿no?, que lleva la mercadería, agarran a toda la organización. Para eso es la inteligencia. Ojalá que lo entiendan. Lo saben, pero no lo hace. Maxi Kiko, nuestra compañera en la central de noticias de RPP en Arequipa. Maxi, muy buenos días, directo en directo.
8: Buenos días, Jesús Miguel, directo en directo. Y esta mañana se registró un nuevo derrumbe en el kilómetro 770 de la carretera Panamericana Sur, comprensión del distrito de Atico, en la provincia de Carabelí. Lo informó Provías Nacional. A esta hora, Jesús Miguel, en ambos carriles de la vía se encuentran varados decenas de vehículos de transporte interprovincial, carga pesada y particulares que estaban circulando por esta vía, cuyo paso era restringido debido a que los trabajos de limpieza en otros tramos afectados por los derrumbes del pasado 16 de agosto aún no terminan. Es lo que también se ha informado desde la Policía Nacional. Sin embargo, en este kilómetro 770 ya se ha dispuesto el envío y está realizando también trabajos en maquinaria pesada para despejar este tramo de la carretera que circula y conecta las regiones de Tacna, Moquegua con Lima. Directo en directo, RPP.
4: Muchas gracias, Maxi. Un fuerte abrazo a todo el equipo de Arequipa, de la Central de Noticias de Arequipa. Efectivamente, pues el ingeniero Saúl Untama, jefe de zonal de Arequipa del Ministerio de Transporte, nos había adelantado y lo está confirmando, reconfirmando nuestra compañera Maxi Kiko desde Arequipa. Empezaron los trabajos, ojalá se dinamice para limpiar la carretera y se restituya el tránsito normal hacia el sur, hacia Tacna y hacia Ica. 9:00 a.m, estamos en todo el país. Cualquier cosa puedes llamarnos al rotafono 999-001-800. Cualquier emergencia, escribe al rotafono. Ahora, si tú lo crees conveniente, escribe al teléfono, al número de este programa. 996321515. 24 horas del día a tu entera disposición. Pausa. Gran resumen de la hora. Ya retornamos.

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1: 12:53. 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

Buenos días a todas las personas que a partir de este momento se integran a la gran señal de RPP. Confianza y credibilidad por todos los medios. Quiero recordar que un día como hoy, pero en 1923, a toda la comunidad del norte en especial, recordar que un día como hoy, seguramente las nuevas generaciones no lo saben, pero un día como hoy nació uno de los grandes expositores del cancionero criollo, folclórico también, Luis Abanto Morales, el Cholo Abanto, el cantor de las multitudes. Así que nuestro recuerdo, estuvo muchas veces en esta emisora, Luis Abanto Morales, y para que ustedes lo identifiquen, Cholo soy y no me compadezcas.

0: recuerdo de Luis Abanto Morales y el conocimiento para todas las nuevas generaciones, lo más grande de grandes del cancionero popular, del acervo popular criollo. Vamos a pasar a abordar un tema, porque se ha declarado en emergencia por 120 días por los efectos del Niño, la pesca y la acuicultura. Al teléfono se encuentra Abelino Ramírez Trevejo, expresidente de la Asociación de Pescadores Artesanales de Ancón y coordinador del Subcomité de Gestión de Áreas Protegidas de Ancón. Señor Abelino Ramírez Trevejo, ¿cómo está usted? Gusto en saludarlo. Bienvenido.
1: Buenos días. Muchas gracias por la invitación. Sí, acá estamos desde Ancón.
0: Correcto. Bueno, sí, efectivamente, todos estamos preocupados. El gobierno ha declarado en emergencia los subsectores de pesca y acuicultura. ¿Cuál debería ser la reacción? ¿Qué tenemos que hacer para entender esto? Pero también tenemos que pensar en la prevención y la seguridad alimentaria que ustedes nos proporcionan.
1: Sí, de hecho, nosotros como proveedor para consumo humano directo, selectivo, nos preocupa bastante, ¿no? Más que nada, como usted sabe, el calentamiento del agua hace la ausencia de muchos peces, en especial la primera, que es la anchoveta, ¿no? Y es la cadena que empieza la ausencia también del pejerrey y tantas otras especies que verdaderamente dan vida, pues, a lo que es el pescado artesanal de costa, ¿no? Entonces es preocupante en estos momentos y como siempre, pues las autoridades a última hora, pues, sacan comunicados, ¿no? Preocupados, ¿no? Esa iniciativa se debe tomar desde un primer momento.
0: Claro, pero no solo es el tema de que vamos a dejar de pescar porque no hay peces por la falta de alimento o cambian las especies por el tema de las corrientes, etcétera, etcétera. Ya. Pero, señor, esto no es un asunto menor. La pesca constituye una de las actividades económicas más importantes del país y además generadora de empleo. ¿Qué van a hacer esos pescadores, señor? Ese es el gran tema que no se ha respondido.
1: Exactamente, y ahora usted toca un punto muy importante. Si nos damos cuenta, nosotros, por decir, le voy a hablar un poquito de Ancón, nosotros venimos de una pandemia, de un derrame de petróleo. Verdaderamente, lo que ha pasado en Ancón, yo sé que en otros lugares también pasa lo mismo, pero es difícil a estas alturas de nuestra vida como pescadores artesanales pasar por todas estas malas experiencias que ha habido y la ausencia de muchos peces y, sinceramente, no la reacción de nuestras autoridades. Sería muy importante que las autoridades conozcan nuestra realidad, no solamente de ahora, desde hace años nosotros venimos reclamando por qué tanto abandono a la pesca artesanal. ¿Por qué no ponernos en los zapatos de pescadores? Nombran autoridades, sinceramente, que no, nada o poco saben de la pesca artesanal, de las vivencias que pasamos nosotros.
0: Sí, pues.
1: Ahora, si usted se da cuenta, nosotros como pescadores tenemos que limitarnos a cuidar el combustible como oro.
0: Así es.
1: El combustible estaba como 9 soles, ahora pagamos más de 20 soles por galón.
0: Así es, así es.
1: Ahora, los que trabajamos en costa, ¿acaso nosotros salimos, por decir, a una cuadra? No, tenemos que salir, pues, a 1 hora, 2 horas, los que trabajamos en costa. Y ahora, ¿qué le puedo decir, pues, de la pesca de altura, amigo?
0: Sí.
1: Donde, sinceramente, el Ministerio de la Producción, no sé qué tiene contra los pescadores artesanales, que todo lo ve veda. Mientras los barcos chinos se meten y hacen lo que mejor le parezca. Esto me parece jalado de los pelos. Por eso, yo si quiero poner una veda, yo debo hacer los estudios correspondientes en Limarpe, pero de las manos con los pescadores que conocen, sinceramente, el día a día. ¿En qué momento desova? ¿En qué momento se debe parar? Pero no, al pescador prácticamente lo inducen a que haga actos ilícitos, o sea, saque recursos escondidas, porque ¿cómo puedes vedar un producto que sinceramente es el sostén de todos los días del pescador artesanal? Lo hacen por desconocimiento, porque no conocen verdaderamente la labor del pescador artesanal, su situación del pescador artesanal. ¿Ah? Yo creo que ya es hora que la presidenta, pues, tome conocimiento de esto, ¿no?
0: Claro, por supuesto. Hay que estar claro con esto, porque esta emergencia declarada del sector pesquero no implica pues únicamente proteger a las grandes empresas industriales. También significa proteger a pequeños pescadores, comerciantes, trabajadores, de desembarcaderos y familias que viven de esta actividad, ¿no es cierto?
1: Exactamente, exactamente. Nosotros como pescadores artesanales de costa verdaderamente nos venimos muy preocupados ante la ausencia de las autoridades. Como lo vuelvo a repetir, poco o mucho o nada hacen a favor de la pesca artesanal, más bien nos orillan. Entonces con vedas que verdaderamente nos perjudican y honestamente, ¿a dónde piensan llevarnos? Si nosotros proveemos, somos ¿no? proveedores para consumo humano
0: pero
1: directo.
0: Por supuesto.
1: Las mejores mesas que hay, ya sea con Gastón, ya sea con lo que sea, nosotros somos los que extraemos el pescado, esa chita, esa corvina.
0: Así es,
1: esa
0: cabría, lo que pone la comida en la mesa, señores, lo que pone la comida así en la es. Mesa.
1: Así. Y es más, nosotros cuidamos los bancos naturales que existen, pues en Ancón tenemos buenos bancos naturales,
0: así es.
1: Todo lo que es Pesarmayo, entonces cada uno de nosotros cuidamos pues esa zona, pero lamentablemente pues tenemos mucha ausencia de nuestras autoridades y más que nada que desconocen nuestra realidad. A mí me gustaría bastante que ponga un ministro de la producción, pero que conozca nuestra realidad, que sea un ministro pesquero, netamente pesquero, y verdaderamente se ponga en nuestros zapatos. Y mandar, por decir, inspectores que conozcan, que se embarquen con nosotros, a ver si van a aguantar un día a día con nosotros. No es fácil, podemos salir, pero honestamente no sabemos si vamos a retornar.
0: Ese es el gran tema, porque menos pesca, desaparecen los peces por el tema del clima, la temperatura, y más distancia tienen que recorrer, mayor peligro tienen que recorrer los pescadores artesanales. Señora, ha sido un placer conversar con usted, don Avelino Ramírez Trevejo, expresidente de la Asociación de Pescadores Artesanales de Ancón y coordinador del Subcomité de Gestión de Áreas Protegidas de Ancón. Muchísimas gracias, señor. Ha sido usted muy gentil, muy amable.
1: No, muy amable usted, muchísimas gracias. Ojalá que por este medio pues las autoridades se pongan en nuestro lugar y tomen acciones, porque
0: estamos
1: podemos
0: invitando.
1: Hablar, podemos decretar en emergencia, pero no hacemos nada por la pesca artesanal.
0: Así
1: y
0: es.
1: Eso a los pescadores nos mortifica, nos molesta y nos sentimos muy indignados. Y es hora que sinceramente a la pesca artesanal se le apoye como debe ser.
0: Así
1: muchas
0: es.
1: Gracias.
0: Muchas gracias a usted, señor. Y nosotros nos comprometemos también a buscar al ministro de la producción para que responda esta pregunta de los dirigentes de pescadores artesanales. ¿Usted tiene un amigo peluquero que le corte el pelo cada cierto tiempo en un mes? ¿Tiene un amigo peluquero en el barrio? ¿Tiene una barbería de preferencia? ¿Sí? ¿Sí tienen una barbería? La vez pasada te cortaste el pelo, ¿no? Te sacaste punta en la pista. Bueno, salúdelo, porque hoy es el día del peluquero. Hoy es el día del peluquero y además del estilista. Señora, usted que va a ver a los estilistas, ¿no es cierto? Que se hace su peinado, se colorea el cabello, etcétera, etcétera. A su estilista, ¿no es cierto? Salúdelo usted, dígale feliz día, porque hoy es el día del peluquero y el estilista, se celebra en el Perú cada 25 de agosto en homenaje a la labor profesional de la belleza y la imagen personal. Fuerte abrazo a todos los peluqueros y estilistas del Perú. Cholo Avanto, te recordamos en este día de tu nacimiento. Cholo soy y no me compadezca. Pausa.

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1: Una y cuatro. 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
2: La presidenta Keiko Fujimori participó en la ceremonia protocolar por el 39 aniversario de creación de la Dirección de Operaciones Especiales de la Policía Nacional del Perú. Durante su intervención, la mandataria ratificó el compromiso de su gobierno de seguir fortaleciendo a la Policía Nacional.
3: El Perú los necesita, preparados, unidos y firmes. Los necesita respetuosos de la ley y de los derechos de todos los ciudadanos. Pero también, y como gobierno, renovamos nuestro compromiso de seguir fortaleciendo a nuestra Policía Nacional.
2: El presidente del Jurado Nacional de Elecciones, Roberto Burneo, informó que los debates de las elecciones regionales y municipales 2026 comenzarán el 13 de septiembre en las distintas regiones del país.
4: Vamos a tener debates acá en Lima con los candidatos a las diferentes opciones distritales de Lima Metropolitana. Creo que en las regiones va a haber diferentes fechas, pero en Lima Metropolitana va a ser 21 y 22 de septiembre, en Lima Metropolitana. Y a partir del 13 comienzan en todas las regiones.
2: En prueba de fuego de RPP Televisión, el candidato a la alcaldía de Miraflores por Avanza País, Jorge Muñoz, aseguró que Rafael López Aliaga, candidato a primer regidor de Lima por Renovación Popular, no debería participar en el debate anunciado por el Jurado Nacional de Elecciones.

0: Berta ya se disipó y tuvo efectos diferentes a los registrados durante el paso de la Dana Nibal por el país.
1: Usualmente puede durar entre 2, 3 o inclusive 4 días, ¿no? No es un fenómeno que se queda de manera persistente, ¿no? Entonces, por ejemplo, actualmente ya no tenemos la presencia de la Dana en nuestro país, ¿no? Ya el sistema se ha disipado, ¿no?
0: El canciller de México, Roberto Velasco, llegó a Washington para sostener una reunión con el secretario de Estado de Estados Unidos, Marco Rubio, con el fin de abordar temas prioritarios de la agenda bilateral. Hoy, desde las 8 de la mañana, en Ampliación de Noticias, el ministro de Transportes y Comunicaciones, Rafael Rey, explicará todo sobre la reducción excepcional del 90% en multas de tránsito del transporte público y privado. Ampliación de noticias desde las 8 de la mañana a través de la multiplataforma de RPP. Faltan 77 días para la visita del Papa León XIV al Perú.
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3: 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Una y nueve. 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
6: Aquí estamos, señoras y señores. Muchas gracias a Luis Quispe Candia. Nos ha dedicado su libro Del Dicho al Hecho, que es un análisis y propuesta de solución a la problemática de transporte en Lima y Callao. Está preparando un segundo volumen de más de 200 páginas, también para el tema del transporte a nivel nacional. Ya, Luis Quispe Candia es un experto en transporte que ha estudiado el transporte tanto de las capitales de provincias como de Lima para plantear soluciones. Es un hombre que se ha dedicado casi toda su vida a estudiar esta problemática que nos agobia. Hoy es senador de la República. Me acabo de encontrar con él y ha tenido la gentileza de dejar al equipo de RPP un libro autografiado. Muchísimas gracias a Lucho Quispe Candia. ¿Con quién estamos? Con Jairo Guarniz. El señor Jairo Guarniz Vigo es candidato a la alcaldía de Pueblo Nuevo, provincia de Chepén, región La Libertad, por el partido País para Todos. Señor Jairo Guarniz Vigo, qué gusto saludarlo. Bienvenido.
7: ¿Qué tal, don Calderón? Un gusto estar en este momento para los reescucha de RPP Noticias. Y bueno, aquí estamos, ¿no?, para responder sus preguntas, y un saludo especial también para mis hermanos del distrito de Pueblo Nuevo.
6: Ubicada en el extremo norte de la región y conformada

0: por los distritos de Chepén, Pacanga, Pueblo Nuevo, etcétera, etcétera, ¿no es cierto? Hay una especial atención en la libertad, definitivamente. No podemos dejar de decir que hay escenarios importantes como la provincia de Chepén, por ejemplo, ¿no? Entonces, este próximo 4 de octubre, los peruanos vamos a elegir a nuestras autoridades locales. ¿Cuál es su principal preocupación? ¿Qué le ofrece usted, señor Jairo Guarniz Vigo, candidato a la alcaldía de Pueblo Nuevo, provincia de Chepén, región La Libertad, por el Partido País para Todos? ¿Qué le ofrece usted a la gente, a nuestra gente de Pueblo Nuevo?
1: Ya, mire, nosotros estamos en este momento un poco preocupados por lo que está pasando, no solamente en el distrito ni en la región de Libertad, sino a nivel nacional. Tenemos una ola de inseguridad. El día de anteayer ha habido un asesinato. El día hace 4 días ha habido un problema también en nuestro distrito muy cercano a Pacanga, y un tema también que ha consternado a una abogada muy cerca de Pacasmayo, también ha sido asesinada. Entonces, estamos en este momento preocupados, ¿no? Porque han dado, si bien es cierto, un montón de medidas para poder reprimir este tema de la inseguridad, pero estamos en emergencia en este momento, pero no está funcionando, ¿no? Entonces, eso también nos está preocupando. Nosotros, de nuestra postura, estamos planteando darle más seguridad, por supuesto, activando las rondas campesinas, ¿no? Trabajando también con nuestro serenazgo, bien equipados para darles la tranquilidad a nuestra ciudadanía, porque sí se puede, con voluntad política todo se puede, mi estimado amigo Calderón.
0: A ver, el tema del trabajo de transitabilidad, ¿no es cierto?, esto en Pueblo Nuevo, ¿es importante? ¿Hay que trabajar más?
1: Claro, mire, nosotros tenemos un equipo técnico que estamos dispuestos a trabajar por nuestro distrito de Pueblo Nuevo, y tenemos obras, tenemos proyectos, tenemos las ganas de trabajar, como por ejemplo por la agricultura, ¿no? Tenemos que revestir los canales de riego, tenemos que hablar también de la energía eléctrica, no tenemos una luz de calidad, por ejemplo en Catalina, asentamientos humanos, está caótico, ¿no? En el tema de agua potable y saneamientos tenemos que hacer mejoras, tenemos que también mejorar tema de servicio de agua, infraestructura. Tenemos también un proyecto muy especial, nuestro proyecto bandera, es el emprendimiento juvenil, porque nuestra juventud se está perdiendo y eso nos preocupa, no solamente en el distrito, sino también en la provincia.
0: Ya, el tema de las inspecciones técnicas de seguridad en edificaciones de la comunidad de Pueblo Nuevo, ¿está usted conforme con las medidas que se están adoptando? Estamos hablando de inseguridad, por ejemplo, en el tema de cambios climáticos, lluvias, inundaciones, etcétera, etcétera. INDECI recomienda agilidad en los trámites. ¿Cómo se encuentra en este momento con la administración que se va? ¿Cómo está el tema de trámites documentarios? Para abrir una bodeguita hacen unos trámites, unos papeleos engorrosos. ¿Cómo están las cosas ahí?
1: Mire, nosotros en este momento, la mayoría de bodeguitas se encargan de cerrar, pero no de ayudar a darles aquella viabilidad para que puedan tener, ¿no? Estén formalizados. Entonces, nosotros estamos planteando también, ¿no?, ayudar al pequeño emprendedor, porque no es justo tampoco que las autoridades solamente se dediquen a cerrar, ¿no?, el emprendimiento, sino también a ayudar, a formalizar, a darle una guía, ¿no? Y en eso estamos nosotros abocados, y bueno, con ganas de seguir trabajando, y esta vez, yo a mis 32 años, quiero demostrarle aquella política tradicional, que nosotros como jóvenes también podemos trabajar, podemos sacar adelante con ganas y con voluntad política, ¿no?
0: Claro.
1: Y bueno, aquí estamos.
0: Muy bien, ¿hay algunas recomendaciones? Porque en cada distrito, pues el alcalde es la cabeza de defensa civil, ¿no es cierto? Sigo insistiendo, ya lo próximo es los vientos fuertes, por ejemplo. Hay recomendaciones de vientos fuertes, hay que asegurar, digamos, los techos, hay que hacer limpieza correspondiente. Entonces, aquí me imagino que usted cuenta con un equipo, ¿no es cierto?, expertos en seguridad y algunas recomendaciones, ¿no es cierto? ¿Cuenta con usted con ese equipo de defensa civil que se va a instalar?
1: Mire, por supuesto, nosotros en este momento, justamente hablando de los vientos fuertes y la problemática que existe en este momento, la ciudadanía está bien preocupada porque la gestión actual, ¿no?, no están
0: adoptando las medidas.
1: Exactamente. Entonces, ¿qué pasa? Que nosotros estamos planteando, por supuesto, priorizar este tema, porque si no, en cualquier momento las lluvias, y ya se ha visto, ¿no? En el fenómeno del Niño ya se ha visto que después que pasan las consecuencias, ¿no? Ahí recién las autoridades actúan. Nosotros deberíamos tener un plan antes de que pase aquellos desastres naturales, ¿no?
0: La prevención es muy importante. Finalmente, para terminar, en tema de salud, la municipalidad también tiene que ver bastante. ¿Qué ofrece usted en el tema de salud, digamos, a ver, y en salubridad en los mercados?
1: Claro, mire, lo que pasa, nuestro distrito de Pueblo Nuevo, las zonas más alejadas, tienen problemas de cómo llegar rápido a un centro de salud más cercano. Nosotros estamos proponiendo crear botiquines comunales para así poder ayudarles, porque usted sabe que en las madrugadas quizás un dolor atroz no les puede calmar hasta llegar hasta un hospital, porque hablamos más o menos de 45 minutos que se demora entre llegar de la zona más alejada hasta el hospital más cercano, ¿no? Entonces, pero por supuesto capacitando a nuestra comunidad para que así no se puedan automedicar, sino con una receta.
0: Claro, perfecto. Don Jairo Guarniz Vigo, candidato a la alcaldía de Pueblo Nuevo, provincia de Chepien, región La Libertad, por el partido País para Todos. Le deseamos toda la suerte del mundo. 30 segundos para dirigirse a la población, para decirle por qué tenemos que votar por usted. Adelante, señor.
1: Bueno, invitarlos este domingo. Este domingo tenemos una caravana por la juventud y los invito a toda la población del distrito de Pueblo Nuevo. Vamos adelante, hay que sacar nuestro distrito adelante con pecho y punche. Y hoy, estando en esta entrevista en RPP Noticias, quiero decirles, señores, que la juventud sí puede y vamos a luchar por nuestro distrito. Y este 4 de octubre, no se olviden de marcar la carreterita y juntos vamos por la gran transformación. Muchas gracias, don Calderón. Un abrazo para toda la comunidad de RPP Noticias para el nivel nacional.
0: Que le vaya muy bien, que le vaya muy bien. Muy bien a todos los candidatos. A todos los candidatos pueden inscribirse para que tengan su oportunidad. Cada intervención de los alcaldes es totalmente gratuita. Puede inscribirse de manera gratuita también. En nuestras redes sociales, en nuestra página web, puede inscribirse usted. O puede inscribirse a través del número 996321515. 996321515. Cualquier candidato a nivel nacional. Muchas gracias. 9:32 titulares. Y regresamos en Ampliación de Noticias Regional. Estos son los hechos contados por sus propios protagonistas. Pausa.
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0: Aquí estamos en ampliación de Noticias Regional, los hechos contados por sus propios protagonistas. Ya viene el tema de Papa Caliente, la minería ilegal en el río Nanay, la minería ilegal en el Perú. Es un tema que a veces el gobierno, los integrantes, lo que tiene que ver con este tema, a veces no lo quieren tocar. ¿Saben por qué? Porque quema. Quema. Difícil tema, pero vamos a ver, vamos a ver. Armando Gutiérrez está en Iquitos. Vamos, directo en directo, Armando. Adelante.
1: Gracias, Jesús Miguel. Buenos días, directo en directo. La Confederación General de Trabajadores del Perú de Loreto inició este martes 25 de agosto un paro regional de 48 horas en Iquitos en protesta principalmente por el incremento del precio de los combustibles. La organización señala que el problema afecta especialmente a la Amazonía debido a las dificultades logísticas para el traslado de combustible, situación que se ha agravado por factores internacionales y la vaciante de los ríos. Desde las primeras horas de la jornada, manifestantes bloquearon diferentes puntos de Iquitos. Entre los lugares afectados se han reportado principalmente el kilómetro 1 de la carretera Iquitos-Nauta, la avenida La Marina, la plaza Bolognesi en el ingreso a la avenida Quiñones y la avenida Participación. En la provincia de Loreto también se reportó el bloqueo de la carretera Iquitos-Nauta a la altura del inicio de la vía hacia Iquitos en Nauta. La medida de fuerza está prevista para extenderse durante un plazo de 48 horas, mientras los trabajadores y organizaciones participantes exigen medidas frente al incremento del precio de los combustibles y efectos en la economía que tienen, sobre todo en la región. Desde Loreto, directo de directo, RPP.
0: Sí, pues hay una preocupación no solo en Loreto, sino en todo el país por el tema de la tendencia al incremento de los combustibles. Si no hay combustible, ya estamos hablando de palabras mayores, pues. Es un tema terrible, se paraliza el país. Vamos a ver cómo se resuelve este problema. Entre tanto, existe esa manifestación, pues, en Iquitos, ¿no? Señoras y señores, nosotros les prometimos, ya. Yo luego, después de cada entrevista aquí, el productor y el señor Nelson Reyes tienen la gentileza de pasarme la entrevista, todo lo que está correspondiente a minería, y sobre todo minería ilegal, minería formal. Solo como yo escucho, vuelvo a escuchar esas entrevistas para grabar bien las respuestas y grabar los conocimientos, sobre todo, que en este programa se vierten. De esta manera vengo más preparado para hablar sobre el particular. Entonces, empezamos con una entrevista al doctor César Ipenza, que es abogado, integrante del Observatorio de Minería Ilegal. Doctor Ipenza, qué gusto saludarlo. Bienvenido, bienvenido. Muchas gracias por estar aquí.
2: Muy buenos días. Muchísimas gracias por la invitación.
0: Muy bien, doctor. Empecemos primero por un aspecto general para ubicar al público. En diciembre supuestamente termina el tema del reinfo, esa posibilidad, esa licencia que tienen mineros que no son formales, digamos, para seguir explotando y con esto sacándole la vuelta al Estado, para utilizar términos que la gente utiliza con mayor, con mayor frecuencia. ¿Cómo cree usted que va a enfrentar este gobierno, este nuevo gobierno de Keiko Fujimori, el tema de la minería ilegal?
2: Bueno, esto no es solamente un tema del gobierno del Ejecutivo, sino también del Congreso, porque nuevamente...
0: Diputados y senadores.
2: Así
0: también.
2: Es, porque...
0: Tiene usted razón.
2: Porque la ley va a ser, tiene que ser una ley del Congreso la que amplíe, ¿no? Entonces, ya hemos visto posiciones, de alguna manera para mí, no la dicen claramente, pero hay un adelanto de opinión, ¿no? Donde señalan que sí se tiene que ampliar el proceso de formalización. Y nuevamente, los señores mineros o los que dicen representar a los mineros, estos gremios mineros ya están haciendo su labor en diversas reuniones con diputados y también con senadores para que eso suceda, ¿no?
0: La gente los conoce como lobbies. Ya voy a conversar para exponerte mi posición y qué es lo que yo voy a pedir y qué es lo que no voy a negociar. Para ser sinceros.
2: Así es. Bueno, hacen lo que siempre han hecho, ¿no? Porque simplemente todos los procesos de ampliación han demandado previamente largas y numerosas reuniones entre mineros con congresistas en el pasado, ¿no? Hoy en día diputados y senadores para que el camino les sea más fácil cuando tenga que llegar esta iniciativa.
0: Correcto. Entonces es una papa que quema realmente, pero hasta ahora dan a entender que se va a prorrogar la vigencia del reinfo, que no hay tiempo, digamos, para generar, para debatir una ley de la pequeña minería, etcétera, etcétera, y con esto buscar la formalización, ¿no es cierto?, de la gente que trabaja en minería, pero no hay una definición. Vamos a ver, conforme se acerca diciembre, vamos a ver lo que va a ocurrir. Vayamos al tema por lo cual lo hemos convocado, doctor. La situación del avance de la minería legal en el río Nanay. ¿Qué información tiene usted, doctor? Un total de 10 dragas presuntamente utilizadas para la extracción ilegal de oro y la detección de 3 personas en el sector Ponal, dice, fue el resultado de una operación multisectorial ejecutada en la cuenca del río Nanay, ubicado en Loreto, ha destacado el Ministerio de Ambiente. Esa es la noticia del Ministerio de Ambiente.
2: Ese es un operativo, pero nuevamente no hay un enfoque integral de trabajo en la cuenca, concretamente, que es la principal fuente de agua para 500,000 de habitantes, que es la ciudad
0: y
2: de Iquitos.
0: Y la actividad de pesca que ha sido siempre, ¿no?
2: Así es. Entonces, estamos hablando de un operativo, pero los reportes últimos nos muestran la presencia de más de 100 dragas en la cuenca del río Nanay. Y obviamente, para que estos operen, necesitan combustibles que están demandando hoy en día en las protestas en Loreto, concretamente, ¿no? Insumos como el mercurio, alimentos, servicios en general, todo lo que podamos imaginar para que un grupo de mineros, ¿no? Ilegales en este caso puedan estar operando.
0: Lo que yo me pregunto siempre, doctor, y seguramente mucha gente, usted también debe preguntarse, ¿de dónde sale la logística? ¿De dónde salen los equipos, las dragas, ah? ¿Cómo salen? ¿Cómo los pueden obtener? No entiendo, francamente.
2: Bueno, en la ciudad de Iquitos, incluso la fiscalía hace un tiempo atrás ha intervenido un centro donde se elaboraban o se adaptaban los motores para las operaciones de las dragas, ¿no? El personal muchas veces no necesariamente los operadores son peruanos, son operadores extranjeros que vienen financiados, claro, claro, con capital para desarrollar esta actividad y que se internan durante más de 3 meses para realizar la actividad. Y obviamente allí no hay ningún control de identidad, ¿no? Deben pedirles documentos o con cuál es el estatus de estas personas que vienen realizando esta actividad. No hay control, no funcionan los mecanismos de control. Luego el tema de los alimentos, de los combustibles. Todo eso demanda un movimiento importante de dinero y también de financiamiento para que puedan operar.
0: Claro, efectivamente. En el pasado ahora se está notando un poco de movimiento, de control, pero en el pasado corto, digamos, no se evidenciaba, digamos, la participación o la intervención de reaccionar de una manera articulada, ¿no? Sostenida por el Estado. Que es una forma coherente, con mucho sentido común, para mantener a raya, pues, la explotación minera ilegal, doctor.
2: Así es, pero también se ha debido también a prácticas corruptas, ¿no? No podemos negar que hemos tenido autoridades que en vez de controlar la actividad eran facilitadores de esta actividad. Entonces, esto nos muestra que también esa intervención articulada, conjunta del Estado, tiene que tener mecanismos para evitar la corrupción de quienes están en el territorio. Y esto no necesariamente sucede. Debemos incidir que la minería ilegal solo el 2025 habría movilizado más de $11,500 millones. Entonces, no es poca plata. Y obviamente este dinero de una actividad ilegal compra conciencias y permite, para que permita el ejercicio sin ningún control del Estado.
0: Este es un problema de la gran minería, de pronto de exigir el cumplimiento de los contratos, de concesión, etcétera, etcétera. ¿De quién es el problema? ¿De las autoridades también, no es cierto? ¿O merece una mesa de trabajo en la que participe la minería, la pequeña minería, la minería mediana, la minería grande, para llegar a un concepto? ¿Es un tema de concertación? ¿A ese punto hemos llegado? Porque seguramente no descartemos que se va a insistir en el tema de la revisión de las concesiones. Y ese es un tema ya que podemos calificar como palabras mayores, doctor. Le ruego un segundito, por favor, para seguir conversando después de esta pausa. 9:46, vamos a la pausa y regresamos.
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4: 1:30. Los titulares de RPP. El Ejecutivo promulgó un decreto de urgencia que establece medidas económicas extraordinarias para garantizar el mejoramiento de viviendas rurales pertenecientes a familias que resultaron damnificadas en diversas localidades de las provincias de Chupaca y Huancayo, en la región Junín, tras el sismo ocurrido el pasado 18 de julio. La presidenta Keiko Fujimori se reunió con la titular del Comité Olímpico Internacional, Kirsty Coventry, y ambas destacaron la organización de los Juegos Panamericanos. El CENAM informó que hasta hoy miércoles 26 de agosto se registrará un descenso de la temperatura de ligera a moderada intensidad en las regiones de Apurímac, Arequipa, Ayacucho, Cusco, Huancavelica, Moquegua, Puno y Tacna. El secretario general de la Confederación General de Trabajadores del Perú de la región Loreto, Reinaldo Tunama Huaymana, confirmó que hoy miércoles continuará el paro de 48 horas que iniciaron en rechazo al incremento del precio de los combustibles y otras demandas de los trabajadores. La policía capturó a 4 presuntos integrantes de la banda criminal Los Maléficos del Sur tras una persecución en la carretera binacional en la región Moquegua. Durante la intervención, los agentes incautaron 352 kilos de clorhidrato de cocaína que eran trasladados ocultos en el vehículo intervenido. Representantes del gobierno de Ecuador y el Principado de Andorra sostuvieron conversaciones para impulsar oportunidades de migración que permitan a los connacionales trabajar en el país europeo de forma regular, ordenada y segura. RPP te recuerda: no respetar el límite máximo mínimo de velocidad establecido es una infracción muy grave, sancionada con 1.320 soles de multa.
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5: Una y 34. 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

0: La situación de la carretera Tico, región Arequipa, tras la caída de huaicos hace más de 6 días, ¿no? Fue como consecuencia de una combinación de factores naturales. Las intensas lluvias registradas en la zona saturaron el terreno y provocaron huaicos y deslizamientos de gran magnitud en Quebrada Honda. A ello se suma la inestabilidad geológica del sector, donde existen laderas rocosas con alta susceptibilidad a desprendimientos, que es una condición que suele agravarse durante las temporadas de lluvias intensas y actividad sísmica. Pues no es la primera vez que ese tramo presenta problemas. La provincia de Carabelí es considerada una zona de alta exposición a movimientos en masa debido a su geografía, que es accidentada. Los que conocemos esa zona sabemos muy bien de qué estamos hablando, y a la presencia de numerosas quebradas que durante eventos climáticos que son extremos, se activan y generan huaicos que afectan directamente la infraestructura de Ibal. Todo un reto, ¿no? Todo un reto. Caramba, y me imagino cómo están las autoridades, me imagino. Esto no es un problema de ingeniero, no es un problema de la estructura mismo, del terreno que se encuentra en esa zona, ¿no? Entonces vamos a ver cómo se encuentra, cuál es la situación de la carretera Tico, región Arequipa, en estos momentos, ¿no es cierto? Que se ha realizado un trabajo constantemente de mantenimiento y de limpieza. Vamos a ver cómo están las cosas por allá con el ingeniero Saúl Untama, que es jefe zonal de Arequipa del Ministerio de Transporte. Ingeniero Saúl Untama, qué gusto saludarlo. Muy, muy buenos días, señor.
1: Jesús Miguel, muy buenos días a usted y a toda la audiencia de Radio Programas del Perú.
0: Lo escuchamos atentamente, ingeniero, para ver qué tal estuvo la supervisión, qué han encontrado, cómo están las cosas por el día de hoy.
1: Bueno, sí, efectivamente, después de la ocurrencia el día domingo 16, tuvimos una semana bastante ardua, tuvimos la colaboración también de los gobiernos, el gobierno regional, los gobiernos locales, bastantes entidades se sumaron en el apoyo para lograr restablecer la transitabilidad en la carretera Panamericana Sur, en el tramo Atico-Ocoña, principalmente en el sector de Quebrada Honda y La Planchada. El día viernes que se logró el objetivo de restablecer el tránsito restringido, progresivamente durante el fin de semana ya el tránsito se ha normalizado, los vehículos ya no tienen las colas de espera. Actualmente ya nos encontramos en los trabajos finales de limpieza de la vía. Tenemos ya programado para el día de mañana estar habilitando totalmente los dos carriles. Sin embargo, también quiero informar que el día de hoy, en el sector de Planchada, en el kilómetro 770, se ha suscitado un nuevo derrumbe, de menor magnitud, por supuesto, que en este momento está siendo atendida la limpieza y poderse restablecer nuevamente la transitabilidad en la próxima media hora aproximadamente.
0: Así es, ingeniero. Entonces, nada garantiza, pues, porque nadie puede controlar a la naturaleza, ¿no es cierto? Así que el bloqueo puede presentarse nuevamente. Me imagino que ustedes, con los equipos, los piquetes de emergencia, van a actuar inmediatamente para solucionar el problema. Pero ¿hasta cuándo vamos a permanecer así? Doctor, ingeniero, dentro de los estudios que ustedes han desarrollado, no sé si está al alcance suyo de poder revelar algunos proyectos que haya, algún tipo de variante, algún tipo de posibilidad para, digamos, para que los vehículos tengan otra alternativa y no quede bloqueado, porque se bloquea esa zona y se bloquea todo el sur, pues, ingeniero, como usted comprenderá.
1: Sí, efectivamente, Jesús, la necesidad de mejorar esta vía es un proyecto que está en cartera. Sin embargo, está en la etapa inicial, entonces depende de nuestra alta dirección pues desarrollarlo completamente para lograr finalmente este objetivo. Las variantes existentes sí son vías vecinales que normalmente se usan en este tipo de acontecimientos que en esta zona son frecuentes. Sin embargo, en este evento de lluvia intensa también fueron afectados. Por eso es que también se ha dificultado el paso de los vehículos ligeros que normalmente pueden acceder por esta vía. Esta ruta alterna tiene aproximadamente 100 kilómetros. Es una vía igual con características geométricas subestándar, o sea, solamente permite el paso de vehículos ligeros. Sin embargo, también estamos coordinando o vamos a hacer las gestiones necesarias para que también quede habilitada nuevamente y las mejoras necesarias para que den servicio también.
0: Cuando se construyó esta carretera muy importante, pegado al cerro y el abismo hacia el mar se puede ver, ¿no es cierto? Mucha gente murió en el camino, muchos obreros, ¿no es cierto? Murieron en el camino. Hubo tal sacrificio, digamos, para construir esta carretera que interconectó todo el sur realmente de una manera maravillosa, sinceramente, agilizando los viajes, el transporte de carga, que es muy importante, el transporte de pasajeros. Es decir, hubo toda una emoción hasta el día de la inauguración. Recordamos aquí en RPP, ahora que estábamos conversando los compañeros, ¿no es cierto? Entonces, de esa época ahora ha mejorado la tecnología, digamos, ha mejorado también la capacitación de la gente que trabaja, de los ingenieros que están más capacitados, tienen más capacidad para hacer obras de gran magnitud como esta, porque es una obra faraónica realmente. Ingeniero, ¿cómo hacen ustedes para monitorear dónde está el peligro? ¿Cómo hacen para actuar rápidamente, de manera operativa?
1: Bueno, sí, nosotros tenemos maquinaria desplegada y cercana a estos sectores críticos. Por ejemplo, para el sector de Quebrada Honda, en el sector de Cerro de Arenas, que está en el kilómetro a 7 kilómetros, y en el sector de Ocoña, ¿no? Para atender el sector de Planchada. Tal como lo ha manifestado usted, efectivamente, o sea, la carretera Panamericana Sur es un es nuestra el principal eje que nos conecta hacia la capital de toda la zona sur del Perú. Actualmente, adicionalmente a la tecnología y a la capacidad que tenemos, recordemos que cuando se construyó esta carretera, nuestra normatividad vial no es la que hoy tenemos.
0: Sí, pues.
1: Nosotros actualmente tenemos nuevas normas y para este tipo de vehículos el tránsito incluso no es el mismo. Actualmente los vehículos tienen mayor capacidad, diferentes dimensiones.
0: Así
1: Entonces,
0: es, así es.
1: la mejora de esta vía creo que es ya demandante, pues, ¿no?
0: Efectivamente, efectivamente, todo cambia en la vida, entonces todo, la estrategia también, el mantenimiento, el material que se utiliza, la logística, etcétera, etcétera, todo cambia. Esperemos que el tiempo nos ayude a entender esto y que siga la mejora y que siga el mantenimiento de estas rutas mientras las autoridades de alto nivel, digamos, lo que tienen que decidir, tomen las decisiones correspondientes para desarrollar y madurar este gran proyecto alterno que hay a esta carretera, que es importante. Pero como todos sabemos, pues que en cualquier momento se puede bloquear porque, repito, nadie controla a la naturaleza. Ingeniero, ha sido un placer. Muchas gracias, señor. Felicitaciones. Han reaccionado rápidamente ustedes. Así es que las gracias a nombre de todos los transportistas, a nombre de toda la comunidad. Muchísimas gracias, ingeniero. Muy amable.
1: Gracias a ustedes, muchas gracias.
0: Ingeniero jefe de Arequipa del Ministerio de Transporte, Saúl Luntama, estuvo con nosotros. Miren, sobre este tema tenemos que decir muchas cosas. El mantenimiento es importantísimo. No basta con construir una carretera y dejarla que sola esté ahí abandonada. El mantenimiento es importante. Esta vía hacia el sur va mucho más allá de este tramo regional. La Panamericana Sur, así como la Panamericana Norte, es uno de los principales ejes logísticos del Perú y soporta diariamente el desplazamiento de miles y miles de vehículos que llevan carga pesada, carga preciosa, los seres humanos. Por esta carretera circula alimentos, material logístico, personas, comerciantes, alimentos y alimenta a todas las ciudades del sur, en todas las ciudades del sur, Arequipa, Moquegua, Tacna, Cusco y Puno, además del transporte que se dirige hacia los puertos del sur. Esto es importantísimo. Entonces merece especial atención de las autoridades. Se dan cuenta que en el Perú tenemos muchas necesidades, muchísimas necesidades. Y en lo que siempre fallamos, acuérdense, lo que siempre fallamos es en una cosa que se llama pre prevención. Así como fallamos en salud por prevención y se muere la gente, en carreteras también prevención. En este momento hablamos de lluvias e inundaciones, ¿no es cierto? ¿Qué va a afectar? Los movimientos económicos en todo el país, transporte, ¿no? Agricultura, pesca, etcétera, etcétera. Ya. A ver, seamos honrados y pongámonos la mano en el pecho. Una sola persona que esté hablando de seguridad alimentaria. ¿A qué me refiero? Sabemos que puede haber pérdidas incalculables en el campo, para empezar. Y en el mar ya las hay. Pero ¿tenemos la estrategia para enfrentar y asegurar la alimentación de los peruanos? ¿Que podemos enfrentar una catástrofe? ¿Quién ha hablado de seguridad alimentaria? Levante la mano, a ver. ¿Quién? Nadie. Nadie. ¿Ah? Seguridad alimentaria y seguridad energética. Sin esos dos componentes, estamos fritos. Estamos fritos. Entonces nosotros los periodistas somos los que vamos a poner el tema de seguridad alimentaria en la boca de los que tienen que tomar decisiones. 8:46. Tiempo de pausa, tiempo de anunciantes. Ya regresamos en Ampliación de Noticias Regional.
2: Una y 46.
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19: Moquegua registra 17 grados y por la mañana se mantiene. Apurímac tiene 12 grados y en la mañana descenderá a 10. Además, en Lambayeque se reporta 22 grados. Se espera un cielo parcialmente nublado.
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0: Buenos días y bienvenidos a Ampliación de Noticias, que hoy conduciremos junto a Carlos Villarreal y en ausencia de nuestra compañera Mávila Huertas. Carlos, vamos a comenzar con un invitado que ya hemos recibido en otras oportunidades, que es ha sido un alto funcionario del Estado norteamericano, de los Estados Unidos, pero que viene con frecuencia al Perú, puesto que ha sido asesor durante la campaña de Keiko Fujimori.
1: ¿Qué tal, Fernando? ¿Cómo estás, amigos? Tengan ustedes muy buenos días. Un gusto estar aquí en Ampliación de Noticias. Y también estamos en la expectativa, Fernando, de mañana va a haber Consejo de Ministros, ¿sí? Y se va a definir justamente la fecha de la entrega o de la solicitud formal de facultades al Congreso. Mañana es el día clave, según la información que ha brindado el ministro de Desarrollo Agrario y Riego.
0: Muy bien, conversemos entonces con el doctor Carlos Díaz Rosillo, experto en políticas públicas, y yo quiero preguntarle qué opinión se ha formado usted a su retorno al Perú después de la segunda vuelta sobre las primeras semanas de Keiko Fujimori y su equipo en el gobierno. Semanas que han estado marcadas por algo que no conocen directamente ustedes en Estados Unidos, que es el fenómeno del Niño, pero tienen otros fenómenos climáticos que de cuando en cuando, sobre todo en Florida, como los huracanes, afectan toda la vida pública, ¿no?
2: Así es. Buenos días, Fernando.
0: Muy buenos días, Carlos.
2: ¿Cómo está? Un placer estar de vuelta. La presidenta Fujimori este viernes cumple su primer mes como presidenta y en la campaña enfatizó mucho la importancia de traer orden al país. Y para traer orden al país hay que comenzar en traer orden al gobierno. Y eso es lo que ha estado haciendo. Ha encontrado a un gobierno, para utilizar sus palabras, en condiciones catastróficas.
0: Estado.
2: Y está comenzando en poner orden dentro de la casa para poder entonces tomar las medidas necesarias. El primer paso importante va a ser esta delegación de facultades que se espera se presente ante el Congreso esta semana. Obviamente hay muchas expectativas, la gente quiere resultados de inmediato, todos queremos resultados de inmediato, pero ordenar a un país de la noche a la mañana es muy complicado, es imposible, eso va a tardar tiempo. Comienza con este proceso de delegaciones legislativas para poder traer mejoras concretas que los ciudadanos puedan ver. Pero ciertamente se han tomado medidas importantes, medidas simbólicas, se ha reunido con muchísima gente, le ha regresado la confianza a los extranjeros que quieren invertir, a los peruanos que quieren invertir. Vimos en la toma de posesión un número sin precedentes para el Perú de jefes de estados del continente, expresidentes, gente que está apostando por el Perú, que quiere tener una mejor relación con el Perú. Yo creo que eso es muy positivo para todos.
0: Bueno, usted ha mencionado un tema clave, que es el de la inversión extranjera. Tanto más que nos había dicho usted y su paisano, el embajador Navarro, que habrían inversiones norteamericanas en el Perú. Pero lo que hemos visto durante este mes es el retiro de Chevron, una de las más grandes empresas petroleras del mundo, la tercera, me parece, se va del Perú. O sea que mucha inversión norteamericana nueva no hemos visto, más bien lo contrario.
2: Bueno, pero acuérdate, lleva solamente 26 días en el cargo y yo creo que esas inversiones sí van a venir. Y no solamente de Estados Unidos. Yo como norteamericano me encantaría que fueran todas norteamericanas, pero van a ser de muchos países. Y repito, ese voto de confianza que 8 jefes de Estado y de gobiernos le dieron al venir a la toma de posesión es muy importante. Los vecinos, Chile, el Ecuador y muchos otros. Yo creo que eso va a venir, sin duda alguna. Los miles de millones de soles que se fueron el 29 de julio del 2021 están comenzando a regresar.
0: Pero no hemos visto capitales norteamericanos. Y esto es tanto más importante que han habido actitudes críticas de Estados Unidos por inversión china en el Perú. Pero nosotros acogemos lo que hay.
2: Claro,
0: y lo que ha habido hasta el momento es inversión china, sobre todo. Mucha norteamericana no hemos visto.
2: Sin duda alguna. Y yo he sido muy claro y muy explícito en el tema al decir que esa inversión china que ha venido ya por décadas, gran parte de la culpa la tiene Estados Unidos y gobiernos anteriores que han ignorado al Perú, que han ignorado a la región. Y yo creo que eso va a comenzar a cambiar con el liderazgo de la presidenta Fujimori y con una gran labor que está haciendo también el embajador Navarro, pero eso va a tomar tiempo, eso no va a llegar, esas inversiones que todos esperamos no van a llegar de la noche a la mañana.
1: Una de las principales críticas es que existe, en primer lugar, improvisación sobre todo en el gabinete nombrado por la presidenta Keiko Fujimori, y además que están, entre comillas, reciclando funcionarios de anteriores gobiernos que quizás no han tenido los resultados esperados. ¿Cómo toma estas críticas usted ante esta situación?
2: Yo lo que
1: con
2: veo,
1: el gabinete y con los funcionarios.
2: Claro, yo lo que veo es que la presidenta Fujimori la van a criticar por lo que hace, por lo que no hace, por lo que dice, por lo que no dice. Si ella hubiera creado un gabinete exclusivamente de su gente, de Fuerza Popular, la hubieran criticado por eso. Ha creado un gabinete mucho más amplio, un gabinete técnico que ha traído otras fuerzas políticas, no solamente Fuerza Popular, porque está consciente de que ganó una elección muy dividida, que el país está muy dividido.
1: Pero perdón, don Carlos, disculpe, sí. Mi pregunta va, perdón, en el sentido de que, por ejemplo, hay algunos ministros que han sido designados que quizás no conocen adecuadamente el sector que están encabezando, presidiendo. ¿Eso es un punto en contra para usted o no?
2: No, y te digo por qué. Yo, como sabes, trabajé 4 años en el gobierno de Estados Unidos y pude ver muy de cerca cómo la labor de un ministro en Estados Unidos, le dicen secretario, no es solamente ser el mayor experto en el tema, sea el tema que le corresponda a su ministerio, sino ser un buen gerente, ser un buen gestor, poder movilizar los recursos tanto financieros como humanos de ese ministerio para poder cumplir con la agenda de la presidenta. Y a mí no me cabe la menor duda que aquí la que manda es la presidenta. Y en el momento en que un ministro no siga las alineaciones, en el momento en que un ministro no cumpla con su trabajo, ese ministro trabaja para la presidenta y no le va a dudar tomar las decisiones necesarias.
1: Pero hay además, señor Díaz Rocío, funcionarios cuestionados, investigados que están regresando al Estado. ¿Eso es conveniente para el país?
2: Yo creo que toda persona que tenga alguna acusación seria, que haya tenido algún delito, que haya cometido algún delito porque ha sido, porque haya sido juzgado y encontrado culpable, obviamente no tiene que estar en el gobierno. No es el caso. Han habido acusaciones, pero repito, la presidenta va a tomar las decisiones ella. Y va a ser que el gabinete que ha formado, que repito, es un gabinete técnico, amplio, cumpla con sus alineaciones. La dijeron fue a ella, no a ellos.
0: Ahora, es cierto, como decía Carlos Villarreal, que hemos visto algunas contradicciones entre ministros. Por ejemplo, uno se habla por una parte sobre elevación del sueldo mínimo vital, el ministro de Economía se abstiene sobre el tema o hace matices. Se habla sobre el relevo del comandante general de la Policía Nacional, sí. Vienen las ambigüedades. Y lo más explícito es qué hacer con el lugar de la memoria, que se construyó en parte con sí. el apoyo de los Estados Unidos, que tiene también museos memoriales, uno de los cuales notable sí. sobre el 11 de septiembre, que dio lugar a estas polémicas también, como es natural. Y el ministro de Justicia propone que pase a su sector, lo cual ha sido contradicho por el Ministerio de Cultura, de manera que hemos visto contradicciones y posiciones encontradas entre ministros.
2: Bueno, el gobierno está comenzando, pero ¿qué sucede cuando un ministro dice algo que no tiene que decir? La presidenta lo corrige, lo vimos con el ministro de Economía.
1: Cuando, ¿la presidenta lo corrigió al ministro?
2: Sí, claro.
0: Sobre la buena rodilla. Pero en fin,
2: aquí no me cabe la menor duda de que si algún ministro dice algo que no tiene que decir o hace algo que no tiene que hacer, va a ser inmediatamente corregido por su jefa, que es la presidenta.
0: Muy bien, vamos a hacer una pausa, señor Carlos Díaz Rosselló. Recuerdo que usted ha sido en efecto viceministro de Defensa, nada menos, en los Estados Unidos, que es un doctor en políticas públicas por Harvard y que actualmente dirige el Centro del Pensamiento Liberal en Florida, llamado Adam Smith. Vamos a hacer una pausa y retomamos la conversación con usted.

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1: 2 en punto. 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
2: La presidenta Keiko Fujimori participó en la ceremonia protocolar por el 39 aniversario de la creación de la Dirección de Operaciones Especiales de la Policía Nacional. Durante su intervención, la mandataria ratificó el compromiso de su gobierno de seguir fortaleciendo a la institución policial.
3: El Perú los necesita, preparados, unidos y firmes. Los necesita respetuosos de la ley y de los derechos de todos los ciudadanos, pero también con la misma apuesta en los nuevos desafíos de la seguridad nacional. Y como gobierno, renovamos nuestro compromiso de seguir fortaleciendo a nuestra Policía Nacional.
2: El presidente del Jurado Nacional de Elecciones, Roberto Burneo, informó que los debates de las elecciones regionales y municipales 2026 comenzarán el 13 de septiembre en las distintas regiones del país.
4: Vamos a tener debates acá en Lima con los candidatos a las diferentes opciones distritales de Lima Metropolitana. Creo que en las regiones va a haber diferentes fechas, pero en Lima Metropolitana va a ser 21 y 22 de septiembre, en Lima Metropolitana. Y a partir del 13 comienzan en todas las regiones.
2: En pruebas de fuego de RPP Televisión, el candidato a la alcaldía de Miraflores por Avanza País, Jorge Muñoz, aseguró que Rafael López Aliaga, candidato a primer regidor de Lima por Renovación Popular, no debería participar en el debate anunciado por el Jurado Nacional de Elecciones, ya que, según indicó, no le corresponde ese lugar.
5: Yo creo que no le corresponde a él, ¿no? Les corresponde a los candidatos a la alcaldía, y él es candidato a ser primer regidor. Si ganase su partido, él entraría a ocupar el espacio del alcalde. Pero en este minuto, si él no gana, va a ser simplemente un regidor. Pero más relevante que el debate en sí mismo es la consistencia, la coherencia, ¿no?
2: En las cosas como son de RPP Televisión, la senadora de Fuerza Popular, Patricia Juárez, señaló que las interpelaciones anunciadas por diputados de Juntos por el Perú en contra de algunos ministros del gobierno son apresuradas.
6: En diputados están estos pedidos de interpelación que desde mi punto de vista coincido con algunos colegas que no son de Fuerza Popular, que señalan que son apresurados. Aún los ministros están todavía ni un mes en funciones y ya hay varios pedidos de interpelación. Creo que el ánimo más bien es la exposición pública del ministro sin que, por lo menos en mi caso particular, me oponga a que los ministros expliquen, porque siempre hemos señalado que la interpelación es una forma que tienen los ministros también para explicar sus políticas.
2: El Kremlin confirmó la visita a Moscú del director de la CIA, John Ratcliffe, pero afirmó que el funcionario estadounidense no fue recibido por el mandatario ruso Vladimir Putin, mientras circulan rumores sobre un posible intercambio de prisioneros. Hoy desde las 8 de la mañana en ampliación de noticias, el ministro de Transportes y Comunicaciones, Rafael Rey, explicará todo sobre la reducción excepcional del 90% en multas de tránsito del transporte público y privado. Ampliación de noticias desde las 8 de la mañana a través de la multiplataforma de RPP. Faltan 77 días para la visita del Papa León XIV al Perú.
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2: Dos y cinco. Tenemos información directo, en directo con nuestra compañera Jessica Merino. Adelante, Jessica, te escuchamos.
7: Muchas gracias, directo en directo. Una mujer fue condenada a 1 año, 11 meses y 10 días de prisión suspendida por el delito de discriminación. luego de proferir expresiones ofensivas contra un hombre que trabajaba como conserje de apoyo y vigilante en el condominio Praderas, que se ubica en el distrito limeño del Rímac. El Poder Judicial dictó la sentencia mediante el proceso de terminación anticipada, luego de que la acusada reconociera su responsabilidad. Según la investigación fiscal, la mujer insultó y realizó expresiones discriminatorias en contra del ciudadano, vinculadas a su condición étnica, racial y económica, debido a que no contaba con la tarjeta electrónica que le exigía, según el reglamento del condominio, para poder ingresar al edificio. En ese momento, el agraviado grabó con su teléfono celular parte de estas expresiones. Dicho registro fue incorporado como elemento de prueba durante la investigación fiscal. Además de la pena,

0: Estamos conversando con el señor Carlos Díaz Rosillo en el Perú, asesor eventual, no permanente, por lo que entendemos, porque usted vive en Estados Unidos, ¿no? Sí,
1: la colaboré con ella en la campaña, no estoy colaborando en el gobierno, pero sí, siendo obviamente una gran amiga.
0: De acuerdo, y está tratando de mostrar todos los méritos de este primer mes de Keiko Fujimori. Ha sostenido que ella es la garante del orden en el Estado y en su propio gobierno. Yo quisiera preguntarle, ¿qué es lo que ha sacado en claro usted de la lucha contra la inseguridad ciudadana y la criminalidad transnacional en el Perú, que debemos considerar que es un fracaso, no de ahora, de larga data?
1: Claro.
0: ¿Qué es lo que estamos haciendo mal? Algunos sostienen que los Estados Unidos no colaboran con inteligencia electrónica suficientemente. Y el tema que se cita, que se ha citado acá en varias oportunidades, es que la Policía Nacional no puede descifrar teléfonos incautados a los criminales si han tenido comunicaciones vía WhatsApp, que eso requiere un permiso especial que los Estados Unidos no lo ha facilitado, tanto el Estado como la empresa privada dueña de WhatsApp, ¿no?
1: Más la empresa que el
0: sí,
1: Estado.
0: Sí,
1: bueno, yo creo que el gran error ha sido, han habido muchos errores, el gran error, el principal, ha sido actuar de una manera tibia. Contra el crimen hay que ir con todo y utilizar todas las herramientas que la Constitución le da al Ejecutivo para poder enfrentar este gran problema que afecta a toda la sociedad. Y por lo tanto, al actuar con timidez, de una manera tibia, no se ha aprovechado todos esos recursos, todas estas habilidades que puede tener.
0: ¿Dónde ve tibieza usted, para poder entendernos?
1: Creo que llevamos muchos años, y no solamente en el Perú, sino en muchos países latinoamericanos, preocupándonos más por los derechos de los criminales que por los derechos de los ciudadanos de a pie, los ciudadanos honestos, que salen salen de su casa todos los días a trabajar y que quieren tener la seguridad de poder regresar con vida. Y yo creo que nos hemos enfocado, los gobiernos han enfocado mucho en los derechos de los criminales. No quiero decir que el modelo del presidente Bukele es el que hay que replicar, pero sí hay ciertas cosas que ha hecho el presidente Bukele en un contexto diferente, en un país mucho más pequeño. Entiendo todos los detalles que son diferentes, pero el ver a esta actividad criminal y a los criminales como lo que son, y el peso de la ley tiene que caer sobre ellos. Y yo creo que esa falta de voluntad política y de utilizar todas las herramientas disponibles ha afectado mucho al tema.
2: Hay quienes manifiestan que hasta el momento, es poco tiempo, se va a cumplir un mes recién del gobierno de Keiko Fujimori, pero que no se observan cambios. Rafael López Aliaga ha dicho, sí, por ejemplo, de que el gobierno de Keiko Fujimori se ha convertido, pues, en un gobierno prácticamente similar o igual al de Dina Boluarte, que ella es Dina Boluarte 2, ¿no? Y que se arrepiente de haberla apoyado en la campaña. ¿Estamos ante un mismo panorama que en el anterior gobierno?
1: No, por supuesto que no. He dicho que a Keiko Fujimori la critican por todo, pero por ser frívola, por tener una preocupación por ese tipo de temas, no es una de las críticas que vale. Yo creo que el señor López Aliaga tiene una gran oportunidad de ser un verdadero líder, no solamente a nivel municipal, que ya lo ha sido, sino también a nivel nacional. Yo creo que debe de aprender de experiencias que pueden ayudarlo mucho. Dos me vienen a la mente. Número uno, la experiencia misma de Fuerza Popular durante el gobierno del presidente Kuczynski. Experiencia por la cual la presidenta Fujimori ha dicho que se han cometido errores. Ahora, errores de ambas partes, ¿no? Y ha dicho que ha aprendido de esos errores. Ella tenía un número importante de congresistas y la percepción es que no colaboró lo suficiente con el gobierno del presidente Kuczynski, a pesar de tener una ideología o una línea ideológica similar. Y por lo tanto, él no debe de hacer lo mismo. Él debe de aprender de esos errores, debe de saber que lo importante es sacar adelante al Perú y colaborar, construir junto con el gobierno de la presidenta Fujimori en todas las áreas en las que hay unidad. Junto con el gobierno de la presidenta Fujimori en todas las áreas.

0: en la que hay unidad, que son muchas más de las áreas donde hay discrepancias. Eso es número uno. Sí. Y número dos, aprender de su experiencia en la campaña. Ese tipo de declaraciones que las dio en la campaña, esa agresividad con la que habló en la campaña, no le gustó al pueblo peruano. Por eso no llegó por segunda vez, ni siquiera a la segunda vuelta. Yo creo que si él quiere posicionarse para una futura campaña presidencial en el 31, tiene que apostar por el éxito de la presidenta Fujimori y poner a su partido en la mejor disposición para colaborar en todas las áreas en donde hay posibilidad de colaborar, que son muchísimas, y eso le va a dar un liderazgo mucho más fuerza, así que no debe desaprovechar esa oportunidad.
1: Permíteme, una última pregunta de mi parte. ¿Qué papel jugó o qué influencia tuvo este empresario argentino Damián Valenzuela en la campaña presidencial? ¿Qué tan cercano fue a la dirección, a la presidencia del partido, a la entonces candidata Keiko Fujimori, y qué influencia tiene ahora?
2: Es una persona que ha tenido actividades financieras en Florida, que es su estado
0: actual. La presidenta, yo sé que aquí en el Perú no lo ven, pero es una referente internacional y por lo tanto tiene amistades. Muchos hemos venido de manera desinteresada a colaborar al Perú. El señor es uno de los diferentes de diferentes personas, amistades que han venido, no ha regresado al Perú, tengo entendido, desde la toma de posesión, así que no tiene ninguna influencia en el gobierno, como no la tengo yo, como no la tiene el señor Sendoya, que también ha venido a colaborar durante la campaña, así que cero influencia en el gobierno.
2: Pero Keiko ha dicho que ustedes tres son amigos cercanos.
0: Y somos amigos.
2: Que le dan consejos, que ahí escucha.
0: Y somos amigos, sí. Y le hemos dado, yo en lo particular, yo puedo hablar solamente de mi experiencia, he dado consejos, he dicho públicamente que cuando me pide un consejo se lo doy de todo corazón, y cuando no me lo pide también se lo doy.
2: Bueno, de acuerdo, yo quiero volver al tema de las relaciones con Estados Unidos. Usted es un liberal, en principio favorable al libre comercio, sí. Y sin duda al respeto a los tratados que se firman de libre comercio, como el que hemos firmado con Estados Unidos. Ya se nos habían impuesto aranceles del 10%. Sí. Y de pronto, hace unas semanas, mientras estaba fuera del Perú, han subido a 12.5%, lo que hace que la competencia para exportar a Estados Unidos, claro, siga siendo más difícil y deba el Perú buscar otros mercados. ¿Qué piensa usted de las razones que se han aducido esta vez para subir los aranceles? Y todavía hay otros países como su vecino Canadá, claro, al que se los han subido al 50%. Explíquenos qué piensa sobre esta política arancelaria de Donald Trump.
0: Creo que en un programa anterior hablé de las cinco razones por las que el presidente impone aranceles. Y una de ellas, la quinta, es una arma de negociación para poder conseguir concesiones que jamás hubiera podido conseguir si no utiliza ese mecanismo. Otro presidente norteamericano dice que le va a poner un arancel a Canadá del 50% y nadie le cree, porque jamás lo haría. El presidente Trump lo hace, lo pone, y después lo quita y lo pone otra vez, y eso genera un tipo de incertidumbre que le permite poder negociar y conseguir cosas que jamás pudiera conseguir. En el caso de Canadá en particular, que como bien mencionas, el arancel ya llega al 50% en billones de dólares de productos, surge de lo que él considera es un trato bastante injusto de parte de Canadá, nuestro vecino del norte, el segundo socio comercial de Estados Unidos, que considera que se ha aprovechado de la buena voluntad de Estados Unidos, que en gran parte paga por la defensa de Canadá, y quiere negociar en ese tema. A mí no me cabe la menor duda que sea el arancel del 50% de Canadá o el 12.5% del Perú, es negociable.
2: Hasta el momento no hemos visto muchos signos, Carlos.
0: Hasta el momento no ha bajado, pero con una buena negociación no me cabe la menor duda de que eso puede cambiar, como ya ha cambiado en otros casos, en otros países.
2: Bueno, esperemos que así sea. Señor Díaz Rocío, muchas gracias por su presencia, que tenga una buena estadía en el Perú.
0: Muchas gracias.
2: Y que nos venga a visitar la próxima vez que ande por acá.
0: Aquí estaré.
2: Para ver cómo evolucionó la marcha del gobierno de Keiko Fujimori y la situación de América Latina en general, donde hay naturalmente temas pendientes. La próxima vez habrá un nuevo gobierno en Brasil, seguramente, ¿no? Tenemos elecciones pendientes ahí.
0: Esperemos.
2: Así que contaremos con usted para su análisis.
0: Gracias.
2: Muchas gracias. Muchas gracias. Y muy buenos días. Vamos a hacer una pausa y retomamos ampliación de noticias.
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0: Estamos en ampliación de noticias, Fernando Carballo y Carlos Villarreal con ustedes esta mañana. Y le preguntamos a Irwin qué novedades nos trae para hoy.
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2: Muchas gracias, Irving, por esas informaciones. El día de ayer recibimos al señor Rau Rau, que es uno de los dirigentes transportistas con más trayectoria y que había sido invitado el sábado a una reunión con Keiko Fujimori. Este no es el caso del señor Héctor Vargas, que no fue invitado a esa reunión, pese a ser presidente del directorio de la coordinadora de las empresas de transporte de Lima y Callao, que representa a 700 empresas.
3: No, 71
2: empresas. 71 empresas, 7.000 unidades, ¿no?
3: Que aproximadamente son 7.000 unidades.
2: 7.000 unidades, 71 empresas. Gracias por la precisión, señor Vargas. Sin embargo, el señor Vargas fue recibido ayer por el ministro de Transportes y Comunicaciones, Rafael Rey, con el que mantuvo una reunión que él considera exitosa. Explíquenos, por favor, qué es lo que se ha conseguido desde el punto de vista del gremio y desde el punto de vista de lo que importa también a todos, que es la lucha contra la criminalidad y, en consecuencia, la protección de la seguridad de los transportistas, que ya tienen más de 120 muertos en los últimos tiempos como consecuencia del accionar de extorsionadores.
3: Don Fernando, don Carlos, muchísimas gracias por la invitación. Buenos días. Gracias. Sí, ayer tuvimos una reunión con el ministro de Transportes, a quien le habíamos cursado una solicitud de audiencia a finales del mes de julio. Nos la concedieron para tratar cuatro puntos de manera específica. Uno era el tema de seguridad ciudadana que usted refiere. El otro era dos temas sectoriales muy puntuales: la ley de profesionalización del conductor, la ley de puntos del conductor, que tiene que ver bastante con el tema de seguridad y las consecuencias que, por falta de previsión o algunas circunstancias, está afectándonos de manera directa. Y el tercer punto era el rescate financiero en el camino del cambio de matriz energética que estamos emprendiendo. Y la verdad es que la impresión fue muy grata, porque hemos encontrado a una persona muy ejecutiva, donde cuando se le plantearon la problemática de manera inmediata ha señalado que esto debe caminar porque eso nos atañe directamente a nosotros.
0: Pero en el tema de la seguridad para los transportistas, ¿a qué conclusiones se llegó en esta reunión?
3: Más que conclusiones, nosotros estamos rescatando lo que el día sábado la presidenta ha mencionado en la reunión que hubo en el Ministerio del Interior, al cual no fuimos invitados nosotros, pero que recoge cuatro o cinco puntos que nosotros desde hace mucho tiempo habíamos estado planteando. Por ejemplo, la creación de la unidad de élite y que esto ya esté en el documento, a pesar

0: pensar que es ley, pero que no se ha cumplido, para nosotros es un tema central y puntual. Poco se está hablando de la creación de la unidad de élite que fue creada el año pasado por ley, pero que para nosotros es un tema muy importante, porque están hablando de medidas aisladas, el plan escudo, el plan tal.
1: Poner cámaras en todas las unidades.
0: Yo creo que las cámaras incluso ya fue una historia que debió haberse implementado hace un tiempo, pero que hoy pensamos que no ayudaría, porque ya el tema de la prevención de esa manera ha cambiado, los delincuentes han mutado. Estamos proponiendo más bien una alternativa, si es que es posible, de que se cambie la mecánica y que ya no se compre cámaras, porque eso ya no va a ser disuasivo en la medida de que los delincuentes han cambiado, sino que se implemente mecanismos dentro de los buses del pago sin contacto, de tal manera que eso sirva para que 20.000 o 22.000 unidades tengan el mecanismo del pago sin contacto y ya los conductores no tengan el efectivo, pero, por el cual los delincuentes los extorsionan por tener el efectivo en la mano.
2: Pero ustedes como gremio confían en este plan escudo que está desarrollando el gobierno, ¿o creen que es algo más de lo mismo?
0: Eso lo hemos señalado, era más de lo mismo, y porque es una medida aislada. Decíamos de que el plan escudo, de repente el nombre ha cambiado, pero eso se está implementando desde el año pasado. La policía está en nuestros terminales, nos acompañan en el camino. Hoy día el ejército ha ingresado y está haciendo la misma labor. Entonces el resultado que estamos teniendo es el mismo, no ha cambiado mayormente.
1: Yo quisiera comprender por qué no hay unidad entre los dirigentes de los diferentes gremios de transporte urbano e interprovincial. Tampoco fue invitado el señor Ojeda, que es interprovincial, a la reunión del sábado. Y cuando uno le escucha hablar al señor Rau, como nosotros el día de ayer, siente que tiene muy poco aprecio por usted y que no lo considera en verdad un dirigente legitimado del sector transporte. ¿Qué pasa?
2: Le ha dicho que usted es un tramitador, ¿no?
0: Ayer, sí, ¿no? Sí, escuché las declaraciones. Primero quiero mencionar desde que yo al señor Rau Rau no lo conozco. Lo conozco de vista, no lo conozco de manera personal, nunca he intercambiado palabra con él. En segundo lugar, yo creo que el sector sí pues está bastante atomizado, es un tema, me parece, de egos, porque más que tener desencuentros en una posición respecto a la problemática, es una posición personal respecto a que si yo pueda obtener algún beneficio o alguien se ha desarrollado más que otros y eso genera algún tipo de digamos, envidia, ¿no?
1: ¿Pero es ego y envidia o hay intereses económicos ahí tras todas estas?
0: Yo no creo, y eso sí lo hablo de manera personal, de que haya intereses económicos. Y algo que sí me gustaría, y que lo voy a dar por zanjado en esta oportunidad con ustedes, es de que cuando él dice que nosotros no representamos a nadie y que somos tramitadores de empresa, lo que tengo que mencionar, por respeto a mis agremiados de la coordinadora y a la opinión pública, es de que yo soy un empresario con más de 30 años en el sector transporte urbano de pasajeros. Venimos desde antes del año 2000, cuando viajamos con el alcalde Andrade a Colombia para ver sistema de transporte, y desde ahí hemos venido trabajando. El año 2015, después de que nosotros hemos participado en la licitación de los corredores, haber presentado iniciativa privada y haber ganado 3 paquetes en los corredores complementarios, por temas políticos que a veces se presentan, no hemos podido adjudicarnos, estamos en juicio hasta ahora con ATU, decidimos formar un gremio que defienda los intereses de las empresas de transporte. Yo le he traído acá para que ustedes vean, este es un documento oficial que nos ha remitido el Ministerio de Transportes y Comunicaciones, donde está la título y todo ello, donde están todas las empresas que pertenecen a mi gremio. Nombre de la empresa, nombre del representante legal.
1: ¿Cuántas unidades hacen en total?
0: Son más de 7.000, como le digo.
1: 7.000
0: unidades. Y aparte de este padrón que le hemos presentado, acá están las cartas de las empresas que nos envían para que puedan afiliarse a nuestro gremio y trabajar, porque nosotros somos un gremio debidamente constituido, estamos en registros públicos. Y le digo esto ¿por qué? Porque nosotros como gremio, como coordinadora, representamos más del 30% del transporte urbano de Lima y Callao.
1: Formales,
0: todos inscritos en Lima y Callao. Y ayer le hemos hecho una presentación puntual de quiénes somos, qué hemos trabajado durante estos años, qué labores hemos hecho. Y no hay un interés particular. Lo último, por ejemplo, este 2026, hemos trabajado para obtener un subsidio porque el sector está muy golpeado. No lo hemos hecho por una empresa, por dos, por todas las empresas del transporte urbano formales. Entonces, eso demuestra una labor que se ha ido realizando hace bastante tiempo y representamos a un sector. Creo que tenemos derecho, así seamos el 5%, tenemos derecho a reclamar y levantar nuestra voz de protesta cuando creemos necesario. Yo creo que después de haber hecho la aclaración en varios medios y con ustedes, en verdad ya no vale la pena tocar esos temas.
1: De acuerdo, entonces hay
0: temas
1: más díganos por favor, vamos a ir a una pausa después de la cual quisiera que nos diga ¿qué es lo que se ha conseguido, qué es lo que se ha decidido en la reunión que ha tenido usted el día de ayer con el ministro de Trabajo, Rafael Rey. Adelante, por favor, adelante.
0: Pensé que era
1: y tomamos el tiempo, tomaremos el tiempo para escuchar.
0: Ok, entonces, mire, nosotros ayer hemos conversado, le digo cuatro temas. Seguridad ciudadana es un capítulo especial, pero después de haber escuchado a la presidenta informar sobre siete puntos que ha habido después de la reunión del día sábado, donde cuatro puntos nuestros que habíamos presentado con anterioridad han sido recogidos, y no solamente porque han sido recogidos por ella, lo que hemos presentado nosotros, sino fundamentalmente porque creemos que esos puntos son importantes para la lucha contra esta delincuencia que nos está azotando. Ya el día sábado habíamos tomado la decisión de levantar el paro. Nos reunimos con el directorio de mi gremio, con los gremios que no asistieron a la reunión, y decidimos levantar el paro, porque la convocatoria al paro era justamente por escuchar qué es lo que pensaba el gobierno en materia de seguridad. Lo hemos escuchado y para nosotros es suficiente. Ahora evaluaremos eso, cómo se va desarrollando. Luego hemos tocado dos puntos sectoriales que me parecen sí importantes, que también es transversal. Como consecuencia del sicariato y la extorsión, estamos careciendo de conductores. Y no es hoy, y hace tiempo. Y hemos presentado propuestas legislativas para que el proceso de profesionalización de los conductores, que dura aproximadamente 11 años para tener una categoría para manejar unos vehículos, se acorte. Esta ley fue aprobada, fue reglamentada, pero por temas burocráticos de las personas del Ministerio de Transportes y Comunicaciones, hasta el día de hoy no se aplica para Lima y Callao. Ese es un punto. El segundo punto, la ley de puntos que sanciona a una persona que tiene más de 100 puntos. Anteriormente, una persona tenía 101 puntos, no podía manejar ni un carro durante 2 años. El tiempo se ha acotado a 6 meses, pero ahora le hemos pedido que haya cursos rápidos y que también se destrabe ello para que se ponga en práctica.
2: Una última pregunta de mi parte. El señor Julio Raurrau y su gremio están a favor de la continuidad del general Óscar Arriola en la Comandancia General de la Policía Nacional. ¿Su gremio qué opina al respecto?
0: Nosotros hemos tocado el tema y pensamos no es un asunto de personas, uh-huh. Es un asunto de política de gobierno y cómo lo enfrenten ellos. Si el señor Raurrau, que es el experto en materia, conocedor de materia de seguridad ciudadana en la parte del detalle, sabrá por qué lo dice. Nosotros no somos los expertos, pero si vemos que los resultados son los mismos, si vemos que los resultados no han cambiado, está fallando algo, y entonces se tendrán que tomar las medidas y los correctivos de caso.
1: Yo también tengo una última pregunta. ¿Por qué no se ha podido reducir la tasa de informalidad en el transporte urbano de Lima y Callao?
0: Lamentablemente, nuestro país no solamente en el sector de transporte tiene informalidad, sino, sí, el sector de transporte, sino la economía en general. Yo creo que acá hay una responsabilidad grande del Estado de, si es que ve de que hay personas que no tienen trabajo, ve personas que tienen dificultades para poder sobrevivir, estas han encontrado un lecho, digamos, en el sector de transporte, porque se mueve el efectivo diario. Hago taxi y tengo efectivo. Me pongo a manejar con la informalidad y tengo efectivo. Acá hay una labor que debe tener el gobierno y una política integral, porque no solamente debe ver el lado de la informalidad, sino también el lado de la mitigación de los impactos sociales que pueda generar.
1: Sin duda. Muchas gracias, señor Héctor Vargas, y le reiteramos nuestra solidaridad total con lo que están sufriendo, que están pagando en costo de vidas humanas, simplemente por su derecho a ejercer el trabajo que hacen, y se ven víctimas de extorsionadores y sicarios que no podemos acá que repudiar con toda nuestra energía. Muchas gracias.
0: Agradecer a ustedes siempre por la invitación, sí, y por dar la versión de lo que pasa en nuestro sector y en nuestro país. Muchísimas gracias.
1: Muchas gracias para usted, gracias, señor Vargas. Vamos a hacer una pausa, Carlos.
2: Así es. Volvemos en minutos, nada más con ampliación de noticias.

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4: 2:32.
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6: El Ejecutivo promulgó un decreto de urgencia que establece medidas económicas extraordinarias para garantizar el mejoramiento de viviendas rurales pertenecientes a familias que resultaron damnificadas en diversas localidades de las provincias de Chupaca y Huancayo, en la región Junín, tras el sismo ocurrido el pasado 18 de julio. La presidenta Keiko Fujimori se reunió con la titular del Comité Olímpico Internacional, Kirsty Coventry, y ambas destacaron la organización de los Juegos Panamericanos que se realizarán en nuestro país. El Senami informó que hasta hoy, miércoles 26 de agosto, se registrará un descenso en la temperatura nocturna de ligera a moderada intensidad en las regiones de Apurímac, Arequipa, Ayacucho, Cusco, Huancavelica, Moquegua, Puno y Tacna. El secretario general de la Confederación General de Trabajadores del Perú de la región Loreto, Reinaldo Tunama Guaymana, confirmó que hoy miércoles continuará el paro de 48 horas que iniciaron ayer lunes en rechazo al incremento del precio de los combustibles y otras demandas. Representantes del gobierno de Ecuador y el Principado de Andorra sostuvieron conversaciones para impulsar oportunidades de migración circular que permitan a los connacionales trabajar en el país europeo. RPP te recuerda, dentro de las 5 millas marítimas peruanas, no está permitida la actividad extractiva de mayor escala, medida que busca garantizar la reproducción de las especies marinas.
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4: 2:36.

0: Estamos aquí en Ampliación de Noticias, Fernando Carballo y Carlos Villarreal con ustedes esta mañana. Nos visita el presidente de la Comisión de Infraestructura, Vivienda y Transporte de la Cámara de Diputados, Luis Quispe Candia. Él es de la bancada del Partido de Buen Gobierno. ¿Cómo está, diputado? Bienvenido. Gracias por su visita.
1: Buenos días, Carlos. Buenos días, don Fernando.
2: Buenos
1: Gracias
2: días.
1: Por la invitación.
0: Bueno, en la semana de representación usted ha realizado una visita, digamos, sorpresiva al servicio del Metropolitano, ¿no? ¿Cuál es el resultado, cuáles son las conclusiones que ha sacado usted de esta visita? ¿Cómo está el servicio del Metropolitano a su criterio?
1: Es la primera tarea que hemos hecho ayer, ha sido esta semana, de la semana de representación, de modo que hemos establecido una visita inopinada al Metropolitano. Hemos recorrido todo el recorrido del Metropolitano, desde los centrales al norte, hemos conversado con los usuarios, verificado sus instalaciones, etc. Lo más resaltante es el malestar de los pasajeros. Y el cuestionamiento está en el tiempo de espera. Esperan entre 30 y 40 minutos, no solamente para abordar, sino, lamentablemente, como han separado muchas rutas dentro del propio recorrido, se ven obligados a bajar en un lugar, esperar otra media hora para continuar su viaje hasta su destino. Esto lo habíamos notado mucho más antes, hace como 2 o 3 años. El que habla hizo un TikTok denunciando este hecho y se lo mandé una carta a la ministra en ese entonces y al presidente o a la presidenta de la ATU, y algo corrigieron una sola ruta, omitieron una ruta, pero lo más continúa igual. Hemos visitado las instalaciones del norte para ver cómo se desarrolla el mantenimiento preventivo de las unidades vehiculares, y hemos conversado ampliamente con el responsable de operaciones del servicio, que es donde adolece, a nuestro entender, el problema. Él nos ha explicado que la programación que se hace es para una semana. Es decir, una semana antes le entrega la programación la ATU y ellos van programando. Las empresas lo único que ponen son los buses. Las empresas no hacen la programación del servicio. La programación del servicio lo hace la ATU, los ingenieros de la ATU, su equipo. Entonces, esa programación, solamente el hecho de que se dé en Excel con una semana de anticipación, no nos parece óptimo. Hoy en día se pueden hacer programaciones en tiempo real. Hoy en día la tecnología nos ofrece la forma en que puede mejorarse el servicio. Y creo que eso es lo que hace falta. En eso nos hemos comprometido. Y el día de mañana tenemos reunión con el presidente de la ATU, los 4 gerentes de las 4 empresas concesionarias y sus gerentes de operaciones para discutir este asunto y cómo mejorar el servicio en el Metropolitano.
2: Ahora, obviamente la única solución que hay es que haya más unidades. ¿Esto es posible? ¿El tiempo entre unidad y unidad, es decir, entre bus y bus, permite?
1: Bueno, efectivamente eso es cierto, porque se ha ampliado ahora el recorrido hasta Chimpuocchio.
2: Sí.
1: Y se entiende que se necesitan 60 unidades, es lo que recomienda para mejorar el servicio. Hay 15 unidades de retén. Esas 15 unidades, por ejemplo, en lugar de retén, podrían operar o disminuir a 5 o a 3 vehículos de retén, porque no se justifica tener tantos vehículos parados. Entonces, podría mejorarse así. Ahora, en cuanto a la ampliación, recordemos que el Metropolitano ya concluyó, terminó su contrato. Terminó el año de uso de esos buses. Deberían solamente circular hasta los 15 años de antigüedad y 1 millón de kilómetros de recorrido. Ya cumplieron. De modo que los buses tienen que ser cambiados. Para esto tiene que replantearse el esquema. El Metropolitano, los corredores, son servicios privados. El Estado no ha hecho más que facilitar la infraestructura. Ellos, mediante licitación, han entrado, y el servicio es privado. Solamente la tarifa es fijada por un consorcio coordinador, es decir, los 4 consorcios, la empresa que recauda y el Estado. Lo que tiene que hacerse ahora es buscar otro esquema en el que nosotros, por ejemplo, ya estamos planteando que debería ser una asociación público-privada en general, todo el sistema de transporte, de tal forma el Estado participe y el privado se encargue de la administración, la gestión de las 15.000 unidades que necesita Lima.
0: Diputado, ¿usted cree que la Autoridad de Transporte Urbano ha cumplido realmente con los objetivos y la misión para la que fue creada, o merece una, o debe hacerse una reorganización en el sistema de dicho organismo?
1: He escuchado en la campaña política, inclusive todavía se viene diciendo de parte de algunos políticos, que debe desaparecer la ATU.
0: Sí.
1: Eso es una expresión de absoluto desconocimiento de las normas. La ley 27.181, que es la ley marco que regula el transporte y tránsito terrestre del año 99, en su artículo 17 señala que no puede haber dos municipios gestionando el transporte urbano, porque el transporte urbano, de acuerdo a esta ley, son los alcaldes provinciales los responsables del transporte urbano. De modo que en el caso Lima y Callao, si están juntas la ciudad, solamente uno pasa de una vereda a otra, es una misma ciudad, no tenía por qué haber dos alcaldes gestionando el transporte urbano. Entonces la ley dice, deberían hacer, nombrar una autoridad espontáneamente los dos alcaldes. No lo hicieron. Luego dice, uno de los alcaldes puede llevarlo a un tribunal arbitral para exigir al otro alcalde y tener una sola autoridad. Tampoco lo hicieron. Y como tercera opción dice que el Ministerio de Transportes designará una autoridad única para Lima y Callao. Tuvieron que pasar 20 años para crear a la ATU. De modo que partiendo de ese principio, siendo una Lima y Callao, una sola ciudad, no puede desaparecer la ATU. Tiene que haber la ATU, o como se llame, una autoridad para Lima y Callao. Ahora, ¿qué ha hecho en estos 6 años? Ha hecho los estudios, que es lo que hay que valorar. Ya está el plan regulador, ya está el plan de movilidad urbana, ya están los estudios avanzados para implementar el sistema integrado. ¿Qué dice la ley? Para formar parte del sistema integrado, tiene que cumplir 4 condiciones. Primero, tienen que ser propietarios de las unidades vehiculares. El transporte tradicional, que actualmente tenemos, el señor Vargas estuvo hace unos minutos acá, y son varios gremios. De ese grueso de 385 empresas que tiene el transporte urbano, que son los más, ¿son propietarios de las unidades vehiculares? No, apenas el 7%, apenas. Entonces, es imposible hacer con ellos inmediatamente el
2: cambio. ¿Y quiénes son entonces los propietarios?
1: Los propietarios son personas naturales que afilian su bus a la empresa y estas empresas cobran diariamente el alquiler de la ruta. Tienen a partir del 2009 se les obligó, subiendo recién para que tener capital social para constituir una empresa, se les pide 150 unidades impositivas tributarias, pero la municipalidad lo bajó a 100. Entonces, con 100 unidades puede formar una empresa. Pero 100 unidades, ¿qué significa? En este momento, 550 mil. ¿Con eso cuánto se puede comprar? 3 buses máximo. Entonces, ese es el gran problema. La segunda condición es que haya un vínculo laboral entre la empresa y los trabajadores. Eso no se da. La tercera condición es que el recaudo sea electrónico y la cuarta, control GPS. Cumpliendo esas 4 condiciones, debería implementar el sistema integrado. Tal como está, ¿se puede implementar en este momento? No.
2: No se puede. Muy bien.
1: Entonces, tiene que plantearse lo que hemos señalado, un mecanismo para que pueda hacerse, ¿no?
2: Trabajo como diputado tendrá en esa materia. Gracias por habernos informado sobre esta visita inopinada que ha hecho al Metropolitano, que es una de las grandes vías, uno de los grandes servicios de transporte de nuestra capital. Vamos a hacer una pausa, señor Quispecandia, y queremos conversar con usted después de la pausa sobre otros aspectos vinculados al transporte, como el tema de la criminalidad que se ha ensañado de una manera cruel contra los transportistas. Yo quisiera saber por qué no estamos avanzando en esta materia, se siguen multiplicando los casos de trabajadores avaliados. Yo quisiera saber qué es lo que propone usted desde la situación que tiene ahora, presidente de una comisión de parlamentaria de diputados que tendrá mucho que hacer para presentar leyes y hacer frente a este desafío terrible a la seguridad ciudadana. 9:02, vamos a hacer una pausa y retomamos nuestra conversación con el diputado Luis Quispecandia.
3: Dos y 45.
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3: 2:49.
18: Piura tiene 22 grados y en la mañana llegará a 21. Jauja registra 5 grados y por la mañana la temperatura mínima será de 4. Además, en Tarapoto se registra 20 grados. Se prevé un cielo parcialmente nublado.
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0: Estamos conversando con el señor Luis Quispe Candia, que es el presidente de la Comisión de la Cámara de Diputados, que se ocupa de la infraestructura y del transporte. Y debía darnos su punto de vista sobre por qué estamos perdiendo la batalla contra la criminalidad que se ha ensañado contra los transportistas.
1: Este hecho viene creciendo lamentablemente y es incontrolable y probablemente lo sea, no sé hasta cuándo. ¿Cuál es la razón de fondo? Hay dos razones fundamentales. Primero, porque las empresas que vienen siendo extorsionadas son empresas que pertenecen al grupo de del transporte convencional. Me refiero a esas 385 empresas que están plenamente identificadas. Sabemos quién es el gerente, sabemos quién es el dueño de ese vehículo, se sabe que el cobrador, hay un dinero circulante por medio. No son del Metropolitano, no son de los corredores, no es la línea 1 de Metro, que son empresas concesionadas, y ese dinero va al Estado. No hay forma de extorsionar. Entonces, la primera razón es esa. ¿Qué hay que hacer? Implementar, como he dicho, el sistema integrado para que no haya dinero circulante, para que los vehículos circulen sin que la delincuencia aceche. Eso es número uno. Dos, ¿qué hay que hacer para ello? La policía es la autoridad competente que tiene que resolver el problema de la seguridad, no es el serenazgo. El serenazgo tiene dinero, tiene apoyo, como dijo acá el alcalde de Surco, tiene 750 serenos, en cambio la policía de Surco tiene 150 policías, tiene 120 patrulleros, la policía tiene 20 patrulleros. Por Dios, el sereno tiene logística, pero no tiene la autoridad. Quien tiene la autoridad es la policía. Entonces, ¿qué hay que hacer? La policía hay que dotarle todo el apoyo necesario, logístico, económico, legal, todo el apoyo, pero no es todo. Lo que hay que hacer es que la policía cumpla su trabajo. En este momento la policía ha perdido, lamentablemente, la confianza en un gran sector. Me ciño lo que dicen las estadísticas. Ustedes lo han publicado, cuando hablan de confianza, la policía tiene el 35% de confianza de la población. Eso es grave. Diputado. Entonces, ¿qué tiene que hacerse en la Dirinque? En la Dirinque, ¿qué se tiene que hacer? Porque es la unidad especializada en esta investigación. Lo primero que tiene que hacer, creo yo, es que esta unidad especializada, que está conformada, supongo yo, por 1,000 o más hombres en todo el Perú, pero estas unidades tienen que ser seleccionadas, tienen que ser limpiadas, porque están lamentablemente inmersos en esa institución, en esa especialidad, está inmersa la delincuencia. Y eso es lo que se tiene que limpiar para poner en marcha realmente un trabajo serio y atacar a la delincuencia.
2: O sea, ¿usted considera que entonces influencias de delincuencia están dentro de la Dirección de Criminalística de la Policía Nacional? ¿Hay gente que está vinculada con organizaciones criminales dentro de la policía?
1: Ustedes son los que denuncian, no yo, eso, las evidencias los ponen. Yo solamente leo los periódicos, escucho las noticias y dice coronel, comandante, capitán, suboficial que están comprometidos en actos delincuenciales. No lo digo yo. Ustedes son quienes ponen evidencia, lo que ustedes tratan de repetir. Y evidentemente la institución tiene la obligación de presentarnos una Dirinque con los mejores elementos que tenga la policía, con los mejores especialistas, con gente honesta y sana, y que nos demuestren, dándoles el apoyo necesario, que nos demuestren su trabajo. De lo contrario, estamos
0: perdiendo. Señor Quispe Candia, hay un tema pendiente con las multas, porque se anuncia una reducción de las multas y una actitud benevolente frente a los que han cometido actos que han sido multados. Y entre ellos, lo que más sorprende es que se quiera tener benevolencia hacia delitos cometidos por manejar en estado de ebriedad.
1: A ver, lo que ha anunciado el ministro de Transportes, el señor Rafael Rey, en una conversación que ha tenido con los transportistas, es de que, entre otras medidas, entre comillas, benéficas a favor de ellos, es que van a pagar solamente el 10% de todas las multas, de todas sin excepción, de todas, muy graves, graves y leves. De
0: ¿y todas? El alcohol también.
1: Si dice de todas, es de todas. Entonces, creo que, no sé si ha sido un exabrupto del señor o simplemente ha querido congraciarse con los transportistas, creo, pero siendo ministro debería tener mucho cuidado, porque lo que está haciendo es premiar al infractor. Eso no puede ser. Las normas están claras. Es verdad que hay alguna, y para eso ya existe una ley que se publicó este año, en el mes de mayo, en el que debe evaluarse todas las infracciones, darle la gradualidad indispensable a cada infracción. Nosotros estamos preparando en este momento cómo debe ser el procedimiento. Ha fracasado la forma en que se implementa el sistema de sistema de multas en nuestro país y no se está sancionando adecuadamente. ¿Por qué? Porque el infractor no quiere pagar la multa, busca la leguleyada para no pagar la multa. Por otro lado, el policía asignado a control de tránsito, los inspectores, también ponen las multas sin que sean realmente hayan cometido. Cometen abuso de autoridad al poner la multa. Entonces, eso hay que mediar. Nosotros planteamos que sea el juez especializado que debe ser el que debe venir, porque ya existe la ley que crea los juzgados de especializados en tránsito y seguridad vial. Solamente en Lima tenemos 9 juzgados que no atienden asuntos administrativos, solamente civiles y penales. El Poder Judicial, vamos a exigir que se cumpla la ley, que el Poder Judicial cumpla la ley e implemente los juzgados administrativos de tránsito para que sea un tercero imparcial quien dirima estos hechos.
2: Diputado, quería hacer una consulta sobre la labor congresal propiamente dicha. Sé que es una prerrogativa del Congreso plantear mociones de interpelación, pero ¿usted considera que estas mociones, ya hay 2 formalmente presentadas, una al ministro de Defensa y otra al ministro de Energía y Minas, está en camino una tercera al ministro del Interior, ¿usted cree que en este momento es oportuno presentar estas mociones de interpelación, tomando en cuenta el tiempo que tiene el gobierno? Todavía no llega un mes, pero ¿es el momento para presentar estas interpelaciones o muy pronto?
1: De ninguna manera. El Partido del Buen Gobierno es un partido conformado por personas, creo yo, somos personas serias, sensatas, nos confesamos que somos de oposición, porque eso es lo que ha elegido la población, pero no somos pues irracionales de ninguna manera. De modo que esas propuestas de algunos congresistas nos parece fuera de lugar. No es el momento de interpelar a los ministros, llegará el momento.
2: ¿Son irracionales, dice?
1: Bueno, evidentemente, si no actúa con cierto criterio, en un mes, ¿cómo voy a interpelar a un ministro tan fácilmente si ni siquiera le estoy dando la opción de que demuestre lo contrario?
2: ¿Y qué buscan estas bancadas, cree usted, con estas interpelaciones?
1: Me imagino, cada quien se hace responsable de sus actos y sus palabras, ¿no? De modo que habría que preguntarles qué es lo que buscan. Lo único que considero es que no es oportuno.
0: Una última pregunta de mi parte, señor Quispe Candia. Parece menor, pero no lo es. Afecta a la salud mental, que ya está amenazada por las circunstancias de incertidumbre en las que vivimos, que es el ruido, que ha crecido considerablemente. Hay algunas unidades que cambian su sistema de claxon para tener la potencia de las sirenas de los barcos. Quisiéramos saber, por favor, qué es lo que ha previsto usted respecto de esto, que repito, tiene que ver con la salud mental. Hay estudios sobre longevidad, claro. Y los barrios con más bulla, claro, Tienen personas que viven menos tiempo.
1: Absolutamente, y estoy seguro que nuestros jóvenes y esta generación de estas décadas está perdiendo la audición y no se dan cuenta. Lamentablemente, eso es lo que ocurre. Deberían saber nuestros oyentes y televidentes que nuestro oído está preparado para a soportar máximo 55 decibeles. Pasado esos decibeles, inmediatamente afecta al oído y evidentemente con las consecuencias que usted señala, psicológicas y también biológicas. Entonces, el claxon supera fácilmente 80, 90, hasta 120 decibeles. Y eso es un atentado contra la salud. ¿Qué es lo que vamos a hacer? No es necesario para promulgar una ley para ello. De modo que confío que el ministro de Transporte sea permeable a lo que vamos a plantear. Primero, con un oficio y documentado, con información documentada, tanto médica y lo que ocurre en otras partes del mundo, solicitarle que incorpore en el manual de interpretación de defectos de las revisiones, de las inspecciones técnicas vehiculares, se incorpore el sonómetro. De tal forma, al momento de pasar la inspección técnica vehicular, tiene que tocar el claxon ese vehículo. Si supera el claxon que se puso de fábrica, tiene que ser retirado. No pasa inspección técnica vehicular. Y además, la infracción que está considerada por mal uso del claxon, porque el claxon está prohibido aquí en todo el mundo, está prohibido tocar el claxon. Está prohibido. Aquí se toca para todo, para llamar a la morada, para llamar pasajeros, para todo.
0: Para que le abran las puertas del garaje.
1: Exacto. Sí. Entonces, se tiene que hacer entender a la población que está prohibido porque es lesivo a nuestra salud. Entonces vamos a pedir que la infracción leve, porque antes era grave, ahora es leve, que apenas son 5 puntos, 45 soles de multa, pues que sea muy grave y que la sanción sea gradual.
0: Muy bien, señor Quispe Acandia, muchísimas gracias por su presencia y por la respuesta que nos ha dado. Y nos mantendremos en contacto porque el tema
1: espero es mayúsculo que sí, siempre me
0: durante
1: inviten.
0: Los cinco
1: gracias.
0: Años que vienen. Y felicitaciones por el libro que nos ha traído, muy amable. Vamos a hacer una pausa y retomamos rápidamente Ampliación de Noticias.

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1: 3 en punto. 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
2: El presidente del Jurado Nacional de Elecciones, Roberto Burneo, informó que a partir del domingo 13 de septiembre se iniciarán los debates con miras a las elecciones regionales y municipales 2026. Asimismo, precisó que en Lima Metropolitana las contiendas se realizarán entre los días 21 y 22 de septiembre.
3: Vamos a tener debates acá en Lima con los candidatos a las diferentes opciones distritales de Lima Metropolitana. Creo que en las regiones va a haber diferentes fechas, pero en Lima Metropolitana va a ser 21 y 22 de septiembre, en Lima Metropolitana. Y a partir del 13 comienzan en todas las regiones.
2: En prueba de fuego de RPP Televisión, el candidato a la alcaldía de Miraflores por Avanza País y exalcalde de Lima, Jorge Muñoz, aseguró que Rafael López Aliaga, candidato a primer regidor de Lima por Renovación Popular, no debería participar en el debate anunciado por el Jurado Nacional de Elecciones, ya que, según indicó, no le corresponde ese lugar.
4: Yo creo que no le corresponde a él, ¿no? Les corresponde a los candidatos a la alcaldía y él es candidato a ser primer regidor. Si ganase su partido, él entraría a ocupar el espacio del alcalde. Pero en este minuto, si él no gana, va a ser simplemente un regidor. Pero más relevante que el debate en sí mismo es la consistencia, la coherencia, ¿no?
2: En las cosas como son de RPP Televisión, la senadora de Fuerza Popular Patricia Juárez señaló que las interpelaciones anunciadas por diputados de Juntos por el Perú en contra de algunos ministros del gobierno son apresuradas.
5: En diputados están estos pedidos de interpelación que desde mi punto de vista coincido con algunos colegas que no son de Fuerza Popular, que señalan que son apresurados. Aún los ministros están todavía ni un mes en funciones y ya hay varios pedidos de interpelación. Creo que el ánimo más bien es la exposición pública del ministro sin que, por lo menos en mi caso particular, me oponga a que los ministros expliquen, porque siempre hemos señalado que la interpelación es una forma que tienen los ministros también para explicar sus políticas.
2: En diálogo con RPP, Diana Cadenillas, meteoróloga del CENAMI, explicó que la Dana Berta ya se disipó y tuvo efectos diferentes a los registrados durante el paso de la Dana Aníbal por el país.
6: Usualmente puede durar entre 2, 3 o inclusive 4 días, ¿no? No es un fenómeno que se queda de manera persistente, ¿no? Entonces, por ejemplo, actualmente ya no tenemos la presencia de la Dana en nuestro país, ¿no? Ya el sistema se ha disipado, ¿no?
2: Hoy, desde las 8 de la mañana, en Ampliación de Noticias, el ministro de Transportes y Comunicaciones, Rafael Rey, explicará todo sobre la reducción excepcional del 90% en multas de tránsito del transporte público y privado. Ampliación de Noticias desde las 8 de la mañana a través de la multiplataforma de RPP. Faltan 77 días para la visita del Papa León XIV al Perú.
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10: Hemos invitado a un abogado especializado en temas ambientales, el doctor César Ipenza, y le hemos solicitado su presencia, puesto que hemos tomado conocimiento de que el Tribunal de Justicia de la Comunidad Andina, es decir, cuatro países andinos, ha admitido una demanda contra el Estado peruano por incumplimiento en la lucha contra la minería ilegal. Díganos una palabra sobre este tribunal, por favor, que tiene su sede, creo, en Quito, y díganos una palabra sobre el caso específico, que no nos sorprende, pero que queremos comprender sus alcances procedimentales.
11: Muy buenos días, muchísimas gracias por la invitación. Sí, bueno, en principio, las comunidades de la cuenca del río Nanay, que son 33 comunidades, el año pasado, en junio del año pasado, presentamos una demanda prejudicial ante la Secretaría General de la Comunidad Andina, y la Secretaría General de la Comunidad Andina, en primera instancia, nos dio la razón. En octubre último señaló que el Estado peruano había incumplido sus obligaciones respecto de la lucha contra la minería ilegal, y particularmente que el REINFO concretamente es un mecanismo de impunidad y que permite el incremento de esta actividad. Entonces, esto nos dejó abierta la posibilidad para recurrir ya a la fase judicial, que en diciembre último nosotros presentamos esta demanda ante el tribunal, que tiene sede en la ciudad de Quito. Y recientemente, ahora en julio, el tribunal ha admitido esta demanda. Es un caso sin precedente donde se evidencia el incumplimiento no solo de normas o de la lucha contra la minería ilegal, sino también la norma habla de fortalecer los mecanismos de extinción de dominio. Concretamente, el Estado peruano ha flexibilizado ese marco en el último tiempo también.
10: Es una de las llamadas leyes pro-crimen.
11: Así es.
10: A pesar de que hay quienes se rasgan las vestiduras, se oyen hablar de leyes pro crimen. Ahora, dice que no tiene precedentes una demanda de este tipo.
11: Así es, en la materia de minería ilegal es el primer caso que llega a esta instancia.
10: Ha sido presentado por comunidades nativas, nos dice varias, decenas de comunidades nativas.
11: 33.
10: ¿Cuántas dragas hay en este momento en el río Nanay? Recordemos que el río Nanay es relativamente corto en su trayectoria, y sobre todo que nutre de agua dulce a Iquitos, que es la capital de Loreto, con más de 500.000 habitantes.
11: Así es, pone esta actividad ilegal pone en riesgo más de 500.000 de habitantes de la ciudad más grande de nuestra Amazonía, y concretamente el río Nanay tenemos más de 100 dragas actualmente operando en la zona, pese a que hay un intento de operativos, pero no hay un real control del ingreso y el acceso de insumos que se utilizan para esta actividad.
10: Insumos es sobre todo mercurio.
11: Mercurio, combustible, alimentos, porque debemos recordar que en esta zona hay una presencia altísima de ciudadanos extranjeros realizando esta actividad, que son financiados para poder desplazarse y poder permanecer determinados meses todavía operando en la zona.
12: A propósito de ello, doctor Ipenza, aprovechando el tema de la minería informal y ilegal, quería pedirle un comentario respecto a lo que ha manifestado el ministro de Energía y Minas, Guillermo Shino. Estuvo en Economía para

0: a todos de RPP ayer, y él ha dicho que el Ejecutivo está preparando una nueva ley de formalización para la minería artesanal y de la pequeña escala. ¿Qué opina respecto a esto y además qué debería plantearse en esta nueva ley que obviamente difiera de la que existe actualmente?
1: En principio he venido insistiendo que ninguna norma va a resolver esta problemática si no hay las condiciones reales y el control real y la fiscalización, ¿no? Entonces, por ejemplo, en la discusión anterior que tuvimos, yo entiendo que esta iniciativa no va a alcanzar, podemos entender la buena voluntad y el conocimiento del ministro Chino para abordar esta problemática. Lo cierto que él ya de alguna manera adelantó opinión de que se va a ampliar la vigencia del proceso, que ya se vence en diciembre próximo. Y pero en la discusión que no aparece, o el tema que no aparece en la discusión, es el control de las plantas de beneficio. En ningún momento se ha querido tocar esos temas, que el Congreso de la República, por ejemplo, incluya a las plantas de beneficio y que dejen de ser consideradas pequeña minería o artesanal, como lo es actualmente, y que no tiene ningún control.
0: Perdón, una precisión. El ministro Chino dijo ayer que más bien ha cuestionado que el Reinfo no ha funcionado y por eso esta iniciativa de preparar una nueva ley.
1: Yo entiendo que no va a alcanzar los tiempos, ¿no? La discusión interna dentro del Poder Ejecutivo, que luego esta se remita formalmente al Congreso, no van a alcanzar los tiempos.
2: Este año, dijo, ¿no? Una nueva ley MAPE sí, este año.
1: Claro. Sí. Bueno, en todo caso sería la delegación de facultades, una posibilidad, porque en el borrador que alcanzaron ellos había la posibilidad de discutir un nuevo marco jurídico para la actividad minera en general, ¿no?
0: Esperan tenerlo listo en noviembre.
1: Esperemos que haya un proceso de discusión acelerado, digo, en la Comisión de Energía y Minas, ¿no? En la primera instancia y luego en el Senado, que permita también aprobar una norma, pero con todos los candados y las garantías, donde no solamente sea promovida por los mineros.
0: ¿Qué tipo de candados, por ejemplo?
1: Para mí, concretamente, deberíamos tener que se sincere el sistema, que los medianos o grandes mineros salgan de este régimen y pasen al régimen ordinario, es decir, controlados por el gobierno nacional, como son las plantas de beneficio que debían ser controladas por el organismo de evaluación y fiscalización ambiental, que si bien es cierto ya tiene un mandato, en ningún momento ha hecho una real fiscalización para verificar que estas no superen sus límites de producción de lo que la ley señala concretamente.
2: ¿Qué quiere decir eso exactamente? Una planta de beneficio que no supere sus límites.
1: El marco jurídico permite y nos dice que cuando uno es pequeño minero tiene un límite de producción, 350 toneladas métrico día. Entonces, si supera esos límites, estaríamos hablando de mediana o gran minería. Pero en la práctica no hay ninguna capacidad de ninguna autoridad hoy en día que fiscalice o verifique que esa capacidad se esté cumpliendo. Podemos recordar que la pequeña minería ha estado en manos de los gobiernos regionales y muchos gobiernos regionales ni siquiera tenían instrumentos para fiscalizarlas. En las últimas dos leyes de ampliación del proceso de formalización, estas han pasado al gobierno nacional, concretamente al Ministerio de Energía y Minas, pero tampoco tenemos resultados de esa fiscalización.
2: De acuerdo. Una pregunta final, rápidamente, por favor. Nos ha hablado de 100 dragas solamente en Río Nanay, en el norte, Loreto. Pero la responsabilidad de que no haya una cosa semejante corresponde a la Marina de Guerra.
1: Así es. Este es un trabajo articulado entre el Ministerio Público a través de las Fiscalías Especializadas en Materia Ambiental, conjuntamente con la Policía y la Marina de Guerra. Pero nuevamente vemos una situación que se ha desbordado y lamentablemente vemos operativos aislados y no hay un trabajo de inteligencia que permita desarticular a los grupos y organizaciones que operan en las distintas cuencas.
2: Bueno, esperemos que el ministro de Defensa tome acción en este campo. Es un hombre que ha sido ministro de Minas, así que sabrá del tema. Señor Ipenza, muchas gracias. Recuerdo que es el abogado experto en temas ambientales que ha promovido una denuncia contra el Estado peruano en el marco del Tribunal de Justicia de la Comunidad Andina de Naciones, que reúne al Perú, a Colombia, a Bolivia y a Ecuador. Muchas gracias y muy buenos días, señor Ipenza.
0: Días.
2: Hacemos
0: muchas
2: una gracias. Pausa, Carlos, y vamos rápidamente con el siguiente tema en ampliación de noticias después.

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0: Hemos recibido en la cabina de RPP al general retirado Daniel Urresti, que es candidato a la alcaldía provincial de Lima después de haber sido ministro del Interior y alto comisionado para la lucha contra la minería ilegal. Pero antes de hablar con él, vamos a escuchar a nuestra compañera Catalina Quinto. Adelante, Catalina.
1: Buen día, Fernando. La Junta Nacional de Justicia ha iniciado una segunda convocatoria para nombrar al nuevo jefe de la Oficina Nacional de Procesos Electorales, OMPE. Este nuevo concurso se realiza luego de que Carlos Loyola, único finalista del primer proceso, no obtuviera los votos necesarios del Pleno de la Junta para ser designado en el cargo. El proceso comprenderá evaluaciones de conocimiento, currículo y plan de trabajo, además de una entrevista personal. Recordemos que la jefatura de la OMPE quedó vacante tras la renuncia de Piero Corbeto, aceptada en abril de este año por los retrasos del material electoral, entre otros hechos vinculados a la primera vuelta de las elecciones generales. Directo en directo, RPP.
0: Muchas gracias, Catalina. Tomamos nota entonces que la Junta Nacional de Justicia procederá a una nueva selección de que sea jefe de la OMPE. Por lo pronto, hay un jefe interino, el señor Pachas. Sino, Carlos, tenemos información respecto al ministro de Trabajo y Promoción del Empleo, Juan Cheput, quien se halla en la Sierra de Piura, donde está haciendo una visita, al mismo tiempo que anuncia cosas sobre su sector. Él ha anunciado una reforma de salud, ¿no?
2: Claro, además está, como bien tú dices, encabezando una agenda preventiva ante el fenómeno del Niño y evaluará intervenciones de Yamcasum, Perú, en drenes y cuencas ciegas. Escuchemos al ministro de Trabajo, Juan Cheput.
3: Este es un ejemplo de lo que Yamcasum puede hacer por las poblaciones en estado de vulnerabilidad. En este caso nos encontramos frente a un canal que tiene aguas servidas y que va a ser trabajado por Yamcasum, primero en sus orillas para limpiarlas, luego con la descolmatación y finalmente tendiendo puentes peatonales para que la población pueda acceder de un lado a otro sin mayor problema. En todo el proyecto se va a utilizar a la gente que habita en esta zona. Señor diputado, sí.
4: Agradezco la rápida intervención del Ministerio de Trabajo. Cuando le comentamos el problema, como lo seguimos diciendo, Yamcasum está convirtiendo...
0: Bueno, tomamos nota entonces de la presencia del ministro Juan Cheput en Piura y las informaciones que ha dado sobre los programas que su ministerio tiene, que vela porque haya empleo formal en el Perú. Ahora sí, Carlos, podemos conversar con el señor Daniel Urresti, candidato a Lima Metropolitana por el partido Podemos Perú.
2: Así es. ¿Cómo está?
5: Muy buenos días, muchísimas gracias por la invitación. Es una gran oportunidad.
2: Feliz cumpleaños también, está de cumpleaños hoy día.
5: Muchas gracias, trabajando.
2: Bueno, señor Urresti, ¿usted cómo evalúa hasta el momento las acciones que ha tomado el gobierno con relación a la lucha contra la criminalidad y la inseguridad? ¿Cree usted que hay una estrategia definida? ¿Cree usted que el gobierno hay una visión clara de lo que está pasando? ¿O no? ¿No están orientados a ello?
5: Bueno, hasta el momento todas las disposiciones que se han dado son bastante gaseosas, muy generales. Sabemos que va a intervenir las Fuerzas Armadas en apoyo a la Policía Nacional, pero no sabemos exactamente qué acciones van a realizar. O sea, hablan de un plan escudo, pero no sabemos exactamente qué consiste. Entonces, todavía las propuestas son muy gaseosas. Esperamos que en cualquier momento ya nos digan exactamente qué consisten. Yo, por ejemplo, para la Municipalidad de Lima, si llego a ser alcalde de Lima, tengo 5 propuestas objetivas y totalmente viables.
0: A ver, ¿cuáles son, por favor? Esas 5.
5: La Constitución y la ley permiten que el alcalde gaste dinero municipal en mejorar la capacidad operativa de la policía. Es por eso que son 5 propuestas. La primera, que regresen los ternas. Hay 800 puntos en Lima donde diariamente se cometen más de 2.500 robos al paso. Los ternas han demostrado que son los más eficaces para combatir este tipo de delincuencia. Vamos a contratar 100 equipos ternas para ponerlos en 100 puntos diferentes de la ciudad de acuerdo al mapa del delito y capturar 100 delincuentes diarios en flagrancia. Segundo, las unidades operativas de la policía están muy concentradas en Lima. Necesitamos desconcentrarlas. Es por eso que vamos a construir 4 megacomplejos policiales, 4 supercomisarías, 4 instalaciones muy grandes donde en Lima Norte, Lima Sur, Lima Este y Lima Centro, donde van a estar las unidades operativas de la policía, sus unidades especializadas, médico legista, etcétera. Pero además se convertirán en centro de flagrancia porque tendrán oficinas los fiscales y los jueces, de tal manera que el delincuente que llegue ahí pase directamente a la cárcel y no haya posibilidad de que sea liberado. Tercero, ¿sabían ustedes que Lima es patrullada solamente por 200 patrulleros? Es lo más bajo en las últimas décadas de la historia del Perú. 200 patrulleros con las justas alcanzaría para patrullar San Juan del Lurigancho, sin embargo, es lo que se utiliza para patrullar todo Lima. Por eso es que desde la Municipalidad de Lima, mediante el sistema de renting, vamos a contratar 1.000 patrulleros para entregarle a la Policía Nacional. De esta manera, con 1.200 patrulleros, ellos podrán realizar un patrullaje policial metropolitano adecuado por sectores. Esto permitirá una respuesta rápida a la policía. Cuando haya un acto criminal, inmediatamente habrá un patrullero siempre cerca que pueda llegar al lugar de los hechos. El número 4, qué bacán, qué bonito para los delincuentes robarle su celular, subirse una combi y en media hora están convirtiendo ese celular entre 100 o 400 soles en los mercados negros donde venden cosas robadas. Yo voy a cerrar los mercados negros, vamos a cerrar todos los sitios donde se venden cosas robadas. Esto lo ofreció López Aliaga, no lo hizo. Él dijo, yo personalmente lo voy a cerrar, nunca lo hizo. Lo ofreció anteriormente Muñoz, tampoco lo hizo. Reyardo, menos, no lo han hecho. Yo sí lo voy a hacer, yo me comprometo, doy mi palabra y mi palabra vale oro. Vamos a coordinar con Ocitel, vamos a coordinar con la Fiscalía, la Policía, etcétera, y vamos a cerrar estos locales. Por último, acá en Lima, para la policía que está en Lima y que combate contra las organizaciones criminales que se dedican a la extorsión y el sicariato, les vamos a dar la tecnología que les falta, les vamos a dar la logística que no tienen. ¿Y qué es lo que les falta y le vamos a dar? No tienen, para hacer inteligencia, no tienen vehículos de tipo civil. Los pocos vehículos que tienen están malogrados o ya son fácilmente reconocidos por los delincuentes. Les vamos a dar vehículos de tipo civil para que hagan inteligencia. Número 2, no tienen ni equipamiento ni software para hacer geolocalización, para saber de qué punto exacto nos está llamando el extorsionador, se lo vamos a dar. No tienen equipo ni software para hacer reconocimiento de rastros con inteligencia artificial, se lo vamos a dar. No tienen equipo ni software para sacar la información de los teléfonos que ellos incautan, se lo vamos a dar. No tienen software ni equipos para hacer el seguimiento de las cuentas bancarias para ver a dónde se va el dinero de la extorsión. Se lo vamos a dar. Con estas 5 acciones que se van a poner en ejecución de inmediato, porque no son ideas que se me hayan ocurrido de la noche a la mañana, esto sale de las conversaciones que he tenido con los jefes operativos de la Policía Nacional, de todas las unidades operativas, y es lo que ellos están necesitando en estos momentos. Y lo vamos a hacer, y con esto vamos a ver que rápidamente va a comenzar a disminuir lo que es la delincuencia.
0: Pero crear grupos de ternas.
5: Contratar.
0: Cuatro mega complejos.
5: Mil patrulleros.
0: Mil patrulleros más. Sí. Y tecnología cuesta mucho dinero. Y sí. Usted se va a encontrar con una municipalidad endeudada.
5: Sí,
0: que va a tener que pagar 500 millones de soles mensuales, sí, por
5: objetos contraídos. Pero es totalmente... mire... aquí le digo claramente, el señor Bruce y el señor Allison son los que manifiestan que la municipalidad está quebrada. Y yo le digo, si ustedes creen que está la municipalidad quebrada, ¿para qué postulan? O sea, ¿para qué se presentan? Váyanse a descansar a su casa. Están mintiéndole a los limeños. La municipalidad no está quebrada y está más bien muy lejos de estar quebrada. La municipalidad de Lima... históricamente, si usted revisa su presupuesto durante los últimos años, ha venido pagando 200 millones de soles anuales de deuda. Cuando se emitieron los bonos, esta deuda, uno de los requisitos es que esta deuda se reduzca a cero. O sea, con la emisión de los bonos se borró también la deuda a cero. Y ahora lo que se tiene que pagar son 500 millones, es decir, 300 millones más de lo que la municipalidad normalmente pagaba, que es totalmente pagable porque la municipalidad tiene ingresos propios por recaudación de impuestos de 1.700 millones de soles al año y 500 millones que recibe del MEF. La deuda es totalmente pagable. Que la deuda debió ser por 2.000 millones y no por 4.000 millones, de acuerdo. Que los intereses, intereses que estamos pagando a 10.1% es muy alta, de acuerdo. Pero eso es ¿por qué? Porque López Aliaga lanzó la emisión de bonos sin tener el respaldo del gobierno central, el aval. Y por eso es el impuesto tan alto. Si nosotros llegamos a la gestión y coordinamos con el gobierno central para que nos dé el aval sobre ese préstamo, los intereses bajarían de inmediato a 6-7%. Además, la gestión que vamos a hacer en la Municipalidad de Lima va a ser totalmente eficiente. Pensamos recortar nosotros un poco más el gasto corriente y los ingresos, por lo que son construcciones y parque automotor, siguen subiendo todos los años. Así bueno, que dinero
0: permítanos,
5: hay.
0: Permítanos, por favor, además, ir a una pausa general, después de la cual, general candidato, en realidad, después de la cual retomamos nuestra conversación con usted. Queremos que nos hable sobre lo que más inquieta a los peruanos después de la inseguridad, que es el problema del transporte.
5: Así es.
0: ¿Y qué soluciones propone usted para esto? Usted que conoce bien Lima Norte, porque ha trabajado en la Municipalidad de Los Olivos como jefe de fiscalización.
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7: 3 y 32. 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
8: La presidenta Keiko Fujimori se reunió con la titular del Comité Olímpico Internacional, Kirsty Coventry, quien confirmó la confianza de su organización en la capacidad del Perú para promover grandes eventos como los Juegos Panamericanos que se realizarán en Lima en 2027. El Ejecutivo promulgó un decreto de urgencia que establece medidas económicas extraordinarias para garantizar el mejoramiento de viviendas rurales pertenecientes a familias que resultaron damnificadas en diversas localidades de las provincias de Chupaca y Huancayo en la región Junín tras el sismo ocurrido el pasado 18 de julio. El SENAM informó que hasta hoy miércoles 26 de agosto se registrará un descenso en la temperatura nocturna de ligera a moderada intensidad en las regiones de Apurímac, Arequipa, Ayacucho, Cusco, Huancavelica, Moquegua, Puno y Tacna. La Contraloría General de la República alertó que Florentino Nina, alcalde distrital de El Algarrobal en la provincia de Ilo, región Moquegua, continúa ejerciendo sus funciones y aprobando modificaciones presupuestales, pese a estar inhabilitado desde mayo pasado para ejercer el cargo debido a una sentencia condenatoria firme del Poder Judicial. La policía capturó a 4 presuntos integrantes de la banda criminal Los Maléficos del Sur tras una persecución en la carretera binacional en la región Moquegua. Durante la intervención, los agentes incautaron 352 kilos de clorhidrato de cocaína que eran trasladados de manera oculta en el vehículo intervenido. En Japón, al menos 3 personas resultaron heridas y más de 90 vuelos fueron cancelados tras el paso del tifón Caudal por este país, donde miles de hogares se encuentran además sin electricidad. RPP te recuerda, adelantar o sobrepasar en forma indebida otro vehículo es una infracción grave sancionada con 440 soles de multa.
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9: Ministerio de Salud reporta 1.780 casos de sarampión en el país. Urge acelerar la inmunización, dicen los expertos, ante una cobertura nacional solo del 51%. Todo esto y mucho más en los siguientes minutos de La Rotativa del Campo.

porque ha empezado la rotativa del campo. Muy buenos días, queridos amigos de todo el país. Bienvenidos aquí con Rumba y Todo. Hoy es miércoles 26 de agosto de 2026. Me habla Jesús Miguel Calderón. Permíteme presentarte a la producción general. Camila Marín, Nicolás Luna, directo en directo. Control digital, musicalización, efectos especiales. Nelson Reyes.

0: dicen?
1: Le dicen perro.
0: A ver.
1: Cuando el chivo es chiquito.
0: A ver, chivo es chiquito.
1: Le dicen cabrito.
0: Cuando es grande, ¿qué le dicen?
1: Pero cuando es grande,
0: no lo dice. No lo dice. No lo dice. No lo dice. No lo dice. No lo dice. No, no, no, no, no, no lo dice. Bueno, queridos amigos, llama al Rotafono si tienes algún problema en tu villorrio, en tu centro poblado, en tu ciudad, en tu región. 999-001-800. 999, 3x9-001-800, a tu entera disposición. Escribe al Rotafono. 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

A ver, a todos los abuelitos chingüengüenchones, pues, ¿eh? Hoy es día del adulto mayor. ¿Ah? Hoy es día del adulto mayor, así que le ponemos esta canción para que ponga a disfrutar. Y yo estoy seguro que todos los abuelitos, los hermanos mayores, ¿no es cierto?, conocen esta canción y se ponen a disfrutar y pierden la noción del tiempo cuando empiezan a rumbear. A ver, abuelito, a tirar cintura. Momposina de aquellos tiempos. Nelson Pinedo y la Sonora Matancera.

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1: Felicidades, felicidades a todos los adultos mayores, caramba, de mi familia, de tu familia, de vuestra familia, de toda la familia del Perú.
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1: A todos los adultos mayores que con su ejemplo han sacado adelante al Perú, a este país maravilloso, de grandes oportunidades. Las oportunidades te las das tú. Dejémonos de cuatro cosas. Nada aparece por arte de magia. Así es que un saludo especial. Cada 26 de agosto se conmemora en el Perú el Día Nacional de las Personas Adultas Mayores, una fecha destinada a reconocer el aporte a la sociedad y promover el respeto de sus derechos, bienestar y calidad de vida. La gente dice que soy.
0: La gente dice que soy el muñeco de la ciudad. La gente dice que soy el muñeco.
1: Para todos los muñecos de la ciudad, a los adultos mayores que en sus tiempos marcaron el reloj como corresponde, en punto. Saludos, hermanos adultos mayores. Saluda a tu papá hoy. Saluda a tu mamá, a tu abuelita. Saludos, saludos. Por si acaso, hoy 26 de agosto recordamos el Día Nacional de la Defensa Civil. Así que cae como anillo al dedo este día. 26 de agosto, memorícenlo por favor. Hoy es el Día Nacional de la Defensa Civil. ¿Ah? Una fecha orientada a fortalecer la prevención y preparación de la población frente a emergencias y desastres, así como a promover una cultura de prevención. ¡Eso! La gente dice que soy. El muñeco, ¿no? El muñeco de la ciudad. Porque soy negro negrito, con la bemba colorá.
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1: ¡Buena, negro!

0: patria que están trasladándose por todas las carreteras del Perú. Un fuerte abrazo. Saludos. Homenaje a todos los hombres que con su esfuerzo y valor transitan por todo el Perú. Testigos presenciales del desarrollo de nuestra patria. A todos los pescadores que a esta hora también salen a la mar para traer el alimento y de ahora tienen que alejarse mucho más, utilizar más combustible para alejarse de la costa e ir a traernos el alimento de cada día. Muchas gracias a todos los agricultores también que en este momento están departiendo con nosotros a esta hora, a los médicos, a las enfermeras, a los policías, integrantes de las Fuerzas Armadas, a los profesores también que empiezan su caminata distante de su colegio, 2, 3, 4 kilómetros caminando para enseñar, para dar instrucción a nuestros queridos alumnos, a nuestros queridos niños. Gracias a las señoras y señores de limpieza pública. Un fuerte abrazo. Me cuadro frente a ellos. Ahora, las noticias que todo el mundo comenta. El director general del Centro Nacional de Epidemiología, Prevención y Control de Enfermedades del Ministerio de Salud, el doctor César Muraico, nos visitó e informó: en lo que va del año se registran 1.780 casos confirmados de sarampión a nivel nacional, de los cuales la mayor cantidad se concentra en las regiones de Puno y Arequipa. En declaraciones a RPP, el doctor Munaico dijo que los primeros casos se detectaron en Juliaca, Puno, debido a un brote de sarampión activo en Bolivia desde el año pasado.
1: Esta epidemia empezó en el sur, principalmente en Puno, Juliaca específicamente, porque Bolivia desde el año pasado viene teniendo un brote importante de sarampión, ¿no? Entonces, más o menos entre enero y febrero se han producido fiestas importantes en esta zona, ¿no? La Candelaria, el Carnaval, y eso obviamente, esta circunstancia generó el brote de sarampión que tenemos actualmente.
0: El doctor Munaico agregó que la cobertura nacional de vacunación alcanza actualmente cerca del 51%, aunque en zonas críticas donde se concentra el problema, como Juliaca, la inmunización ya se encuentra en un 81%. ¡Qué buena noticia! El funcionario indicó que en el bajo nivel de inmunización influyen muchos factores, como la reticencia, la negativa de la población, que no quiere vacunarse, motivada por falsas, lamentables creencias.
1: Hay reticencia a la vacunación, ¿no? Hay personas que no creen en la vacunación, creen que la vacunación le van a poner un chip, por ejemplo, ¿no? Etcétera, etcétera. Y eso hace pues que las personas no vayan a vacunarse. Y esto se ve atizado por los antivacunas también, ¿no? Y por otro lado, también es importante que la respuesta de las regiones para la vacunación, ¿no? Es importante que se pueda acelerar esta vacunación, ¿no? Y estrategias para poder llegar a la población y convencerla. Primero, que las vacunas son seguras y salvan vidas.
0: En cuanto al dengue, informó que han detectado 44.000 casos ubicados principalmente en la zona norte, desde La Libertad hasta Tumbes y en sectores de la selva como Loreto y San Martín. Estas son las noticias que todo el mundo comenta. Que venga la Central de Regiones.
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1: Gracias, muy buenos días, Jesús Miguel, aquí el despacho informativo desde la región del Altiplano Puno. Los ciudadanos de la ciudad de Curiaca participaron en una actividad promocional denominada Ruleta Regalona Fegasur 2026, que se desarrolló en el Mercado San José de la ciudad de Curiaca, provincia de San Román, organizado por el gobierno regional de Puno. Los asistentes disfrutaron de una dinámica llena de premios y sorpresas, mientras conocían más sobre los 62 Feria Nacional Ganadera, Artesanal y Agroindustrial del Sur del país, FEGASUR 2026, que se llevará del 4 al 13 de septiembre en el campo ferial de la ciudad de Juliaca. Los asistentes, entre risas y aplausos, no solo se llevaron premios, también se enteraron de lo que traerá la feria más grande del sur del país, como ganado, artesanía, productos agroindustriales y show para toda la familia. La ruleta continuará en los próximos días. La promoción llegará a otros puntos de la ciudad de Los Vientos, Juliaca, con más regalos y diversión. La invitación ya está hecha para que nadie se pierda FEGASUR 2026, señalaron los organizadores de este evento importante. Directo en directo en Puno, RPP.
0: Muchas gracias, compañeros del Centro de Noticias. Manténgase en alerta en cualquier instante. Volvemos con más. Necesitamos más noticias para levantar a la gente. Vamos a ver, después de la pausa en la rotativa del campo, el consejo del día: cuidar el suelo antes de sembrar. Sembrar, pero antes cuidar el suelo. Uno más uno es dos. Dos menos uno es uno. ¿Y a mí qué? Pausa y regresamos.

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3: 3:50.
7: Moquegua reporta 17 grados y en la mañana la temperatura mínima será de 16. Puerto Maldonado reporta 22 grados y en la mañana bajará a 21. Mientras que en Apurímac se reporta 11 grados, se prevé un cielo parcialmente nublado.
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0: advirtiendo en esta época de lluvias, de inundaciones, no sé, amenazantes, tenemos que prepararnos para cuidar el suelo donde sembramos. Es muy importante. Sin el suelo no hacemos nada, pues. Sin la calidad de la tierra no hacemos nada, sinceramente. Por eso nos esmeramos en repetir a veces estos temas de cuidado del suelo, ¿no? Cuidar el suelo antes de sembrar. Muchos se van a preguntar, oye, ¿vale la pena sembrar? Por supuesto que siempre vale la pena sembrar. Siempre vale la pena sembrar, ¿no es cierto? Pero hay que estar informado para saber qué hacemos para proteger mejor las lluvias, deslizamientos, suelos. No todo se puede salvar, pero tú no sabes exactamente si va a ocurrir lo propio en mi chácara, en mi hectareaje, en mi centro de cultivo. No lo sabes, nadie lo sabe. Entonces, ¿qué dices? ¿Siembro o no siembro? ¿Ah? Yo sí me aviento con todo y siembro, pero con los cuidados del caso, ¿no es cierto? Hemos estado a lo largo de la jornada de este programa, cuando tratamos el tema del Consejo del Día, hemos hablado desde el comienzo, cómo hacer para desviar las aguas que llegan a tu lugar, preparándote con muchos meses de anticipación. Se puede hacer. Ahora se puede hacer estos trabajos en coordinación también con otros colegas como tú que tienen sus hectáreas cerca. También podemos poner de acuerdo, intercambiar maquinaria, hombres también. No está tan barato también el trabajo que hacen los peones, los trabajadores, ¿no? También es un costo adicional, pero vale la pena a perder todo, ¿no? Así que bueno, empecemos. Porque, a ver, nosotros decimos cuidar y preparar el suelo antes de sembrar, porque es fundamental, pues, para asegurar el éxito, la nutrición y el buen crecimiento de los cultivos. Entonces, te recordamos, repetimos, antes de iniciar una nueva campaña agrícola es importante preparar adecuadamente el terreno y conocer las condiciones del suelo. ¿Cuáles son las condiciones de tu suelo? A ver, ¿y qué puede pasar de aquí a unos 2 o 3 meses? Porque hay que pensar, ¿no es cierto? No se trata de que tú siembras y ya empieces a cosechar el próximo día, ¿no? El día siguiente, ¿no? No es así, ¿no es cierto? Los cultivos maduran a 3, 4, 5, 6, 7 meses. Y así. Así que una buena práctica es realizar un análisis del suelo. ¿Para qué? Para identificar los niveles de nutrientes y determinar qué necesita antes de la siembra. ¿Ya? Entonces, el primer consejo es analizar tu suelo. ¿Qué tipo de suelo? ¿Sobre qué suelos vas a sembrar? ¿Conoces las características? ¿Qué nutrientes tiene? ¿Qué le falta? ¿Qué le falta antes de sembrar? Eso es determinante. Tienes que hacer un diagnóstico de tu suelo. Porque esto te permite aplicar fertilizantes o abonos de manera más precisa. Y la verdad, evitar gastos a veces que son innecesarios, ¿no? Gastos innecesarios. No necesita tal nutriente y tú le estás metiendo de todo. Vas a contaminar, vas a intoxicar a tu suelo. Entonces hay que hacer un análisis de suelo. También ya lo tradicional, ¿no? Retirar las malezas, mejorar el drenaje, utilizar materia orgánica para conservar la humedad y favorecer el desarrollo de todas tus plantas. Ahora bien, preparar bien el suelo antes de sembrar ayuda a obtener cultivos más saludables, a que aproveches mejor los recursos y, por supuesto, mejoras el rendimiento de la campaña. Si mejoras el rendimiento de la campaña y si comercializas tus productos, a más ingresos. Todo esto se hace con lógica y con un planeamiento estratégico que tú necesitas hacer en el campo. Ahí entra todo, ¿eh? Entra los costos, que son muy importantes. A veces te gastas toda tu plata en nutrientes que no necesita la tierra y estás tirando la plata por las puras, que puedes guardártela, ahorrarla para la próxima campaña. Entonces, esto es muy sencillo, es sentido común nada más. Entonces, te deseamos toda la suerte y a prepararse para lo que viene. Ojalá no sea tan dramático como a veces nos informan los expertos en la materia. Te deseamos toda la suerte del mundo. Tierra Santa, allá vamos. Servido, provecho.
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0: ingresan nuestros compañeros simultáneamente a diferentes mercados del país, averiguar los precios. Es la mejor forma de averiguar cómo van los precios, ¿ah? ¿Eh? ¿Ya? A ver, al que le toca el turno, adelante, adelante, escuchamos los precios.
1: ¿Qué tal, Jesús Miguel? Muy buenos días, directo en directo. Hemos llegado hasta el mercado minorista de la ciudad de Pucallpa para conocer el panorama de precios de los productos de la canasta básica familiar. Hemos podido encontrar que el kilo de papa blanca está a 2,50 soles. Hace algunos meses esto se encontraba aproximadamente hasta en 1,80 soles. En el caso del tomate, el kilo está a 2,50 soles, se mantiene en su precio normal. El limón está costando a 4 limones por 2 soles, sin embargo hay temporadas en donde llega a costar incluso, ¿no?, entre 7 a 10 limones por 2 soles. También, por ejemplo, encontramos que el racimo de plátano te está costando 20 soles. Sin embargo, en su temporada, que llega en diciembre, puede llegar a disminuir hasta en un 50%. Lo que ahora sí está bastante económico son los pescados. Es el caso, por ejemplo, del pescado de lisa. El kilo que te estaba costando 20 soles hace algunos meses, ahora lo encuentras a 10 soles. En el caso del pescado boquichico, lo que costaba 25 soles, ahora está costándote a 15 soles. Recordemos que también se acerca la temporada de otros productos, como es el caso, por ejemplo, del mango, que a partir del mes de noviembre llega a costarte incluso hasta 10 mangos por solo 5 soles. Desde Ucayali, directo en directo, RPP.
0: Muchas gracias, compañeros de la Central de Regiones. Ahí están los precios. A lo largo de la programación de RPP vamos a conocer todos los precios de los mercados a nivel nacional que vamos visitando. Los precios reales. Ahora, tiempo al tiempo.
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0: Aquí está Retorra con el tiempo al tiempo, Óscar Sánchez. Buenos días, Óscar. Adelante, bienvenido.
3: Buenos días, Jesús Miguel. Iniciamos el recorrido por las regiones del Perú para contarles el pronóstico del tiempo para hoy. Vamos hasta las regiones de Lambayeque y Amazonas. Atención, Chongoyape en Lambayeque, cielo nublado parcial hacia el mediodía, cielo nublado al atardecer, con tendencia a lluvia ligera y viento moderado. 17 grados, temperatura mínima, 29 grados, temperatura máxima. En Motupe tendremos cielo nublado en las primeras horas de la mañana, cielo con nubes dispersas hacia el mediodía y cielo nublado parcial al atardecer. 18 grados, temperatura mínima, 30 grados, temperatura máxima. Vamos ahora hasta la región Amazonas. Atención, Chiriaco en Amazonas, cielo nublado, entre cielo nublado parcial, variando a cielo nublado por la tarde con lluvia ligera. 22 grados será la temperatura mínima, 31 grados la temperatura máxima. En Santa María de Nieva tendremos cielo nublado, entre cielo nublado parcial, variando a cielo nublado por la tarde con lluvia ligera. 22 grados, temperatura mínima, 33 grados, temperatura máxima. En instantes volvemos para seguir recorriendo las regiones del Perú y contarles el pronóstico del tiempo para el día de hoy.
0: Gracias, Óscar. Volvemos contigo y más pronósticos del tiempo. Pausa. Después de la pausa, director y docente del colegio detenido tras caída de pared que dejó escolar fallecido y uno gravemente herido. Ya regresamos con más aquí en La Rotativa del Campo.

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0: Son las 4 y 2.
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3: La presidenta Keiko Fujimori participó en la ceremonia protocolar por el 39 aniversario de creación de la Dirección de Operaciones Especiales de la Policía Nacional. Durante su intervención, la mandataria ratificó el compromiso de su gobierno de seguir fortaleciendo a la institución policial.
4: El Perú los necesita, preparados, unidos y firmes. Los necesita respetuosos de la ley y de los derechos de todos los ciudadanos, pero también con la misma puesta en los nuevos desafíos de la seguridad nacional. Y como gobierno, renovamos nuestro compromiso de seguir fortaleciendo a nuestra Policía Nacional.
3: El secretario general de la Confederación de Trabajadores del Perú de la Región Loreto, Reinaldo Tuanama, confirmó que hoy miércoles continuará el paro en rechazo al incremento del precio de los combustibles. El dirigente sostuvo que decidieron mantener esta medida debido a que, según precisó, el subsidio focalizado anunciado por el gobierno no beneficiaría a todos los transportistas de la región.
5: Nosotros, ¿por qué hemos decidido hacer un paro de 48 horas? Porque vemos que el subsidio focalizado que ha mencionado la presidenta no va a beneficiar al 100% acá a los transportistas que tienen su moto y su motocarro, porque acá la informalidad es el 90%. Nosotros lo que queremos es que este subsidio focalizado llegue al bolsillo de todos los que tienen su movilidad y no solamente pues de un 10%, ¿no?
3: En prueba de fuego de RPP Televisión, el abogado penalista Carlos Rivera señaló que quienes cuestionan al lugar de la memoria, la tolerancia y la inclusión social, LUM, deberían precisar qué exposiciones o contenidos consideran equivocados o que generan división en la población.
6: Me parece que lo único que estoy esperando es desde las personas que están diciendo que el LUM ha desunido, que no es la realidad de los hechos, en realidad que digan exactamente qué cosa es lo que quieren corregir. Tendrían que ser un poquito más precisos, porque en realidad este asunto de que el guardia de la memoria desune y no dice lo que ocurrió, en realidad me da la impresión de que lo que están queriendo decir es no nos gusta que un museo abierto a la ciudadanía refleje una situación concreta, horrible y trágica que vivió el país en los años 80 y 90. Le resulta incómodo el discurso que el lugar de la memoria transmite.
3: En las cosas como son de RPP Televisión, la senadora de Fuerza Popular Patricia Juárez señaló que las interpelaciones anunciadas por diputados de Juntos por el Perú en contra de ministros del gobierno son apresuradas.
7: En diputados están estos pedidos de interpelación que desde mi punto de vista coincido con algunos colegas que no son de Fuerza Popular, que señalan que son apresurados. Aún los ministros están todavía ni un mes en funciones y ya hay varios pedidos de interpelación. Creo que el ánimo más bien es la exposición pública del ministro sin que, por lo menos en mi caso particular, me oponga a que los ministros expliquen, porque siempre hemos señalado que la interpelación es una forma que tienen los ministros también para explicar sus políticas.
3: Corea del Sur vive el último verano en el que podrá venderse la sopa de carne de perro, un plato tradicional de este país, antes de que la prohibición del comercio de estos animales para consumo entre en vigor en 2027. 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Faltan 77 días para la visita del Papa León XIV al Perú.
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Estas son las noticias que todo el mundo comenta en la rotativa del campo. ¡Qué buena madrugada! Bueno, esta es una información penosa realmente, ¿no es cierto? Las autoridades buscan ahora investigar y buscar a los responsables, pero el director

0: calificaciones. Estos datos son investigados por la UGEL y la Sexta Fiscalía Provincial Penal Corporativa de Maynas, con el objetivo de establecer responsabilidades administrativas y penales frente a las consecuencias fatales del incidente. El bloque de concreto que se desplomó, que contaba con varillas de acero entrelazadas, formaba parte de una estructura antigua que permanecía dentro del plantel recientemente remodelado y cayó sobre dos estudiantes de 18 años, mientras utilizaban herramientas como combas. El escolar fallecido aspiraba a postular a la Marina de Guerra del Perú, afirmaron sus padres. En tanto, su compañero herido permanece internado en el Hospital Regional de Loreto, bajo un diagnóstico de policontusiones, a la espera de ser evaluado nuevamente para determinar su evolución médica. Las noticias que todo el mundo comenta. El distrito lambayecano de Morrope ha identificado al menos 13 puntos críticos ante eventuales lluvias y desbordes por el fenómeno El Niño costero, informó la alcaldesa del distrito, María Lucinda Farroñán, quien detalló que hay unos 5.000 pobladores en riesgos en las zonas de Angolo 1, Angolo 2, La Colorada, entre otros sectores.
1: Más de 5.000 moradores. Todas esas son las zonas más vulnerables que hay, porque ahí corre riesgo, no solo desaparecer, se lleva todo prácticamente ahí. Ese es el riesgo que nosotros tenemos en Angolo, Colorada, Monteverde, Angolo 1, Angolo 2, Montehermoso.
0: La autoridad municipal criticó que pese a que en las lluvias del pasado verano, febrero y marzo del 2026, se registraron serias afectaciones y conociendo la alta vulnerabilidad de la zona, hasta el momento no se han ejecutado obras de prevención. El decreto de urgencia emitido por el gobierno para el caso de Morrope solo contempla la intervención del río La Leche en el sector El Hornito, La Colorada, donde se harán trabajos para evitar afectaciones mayores por el fenómeno del Niño. Las noticias que todo el mundo comenta. Cuatro personas fallecieron tras un choque frontal en la carretera Juliaca-Cusco, a la altura de un grifo en el sector Chingora, comunidad del mismo nombre en el distrito de Juliaca, provincia puneña de San Román, según el serenazgo de la municipalidad provincial del mismo nombre, San Román. El choque fue entre una camioneta y un camión. En el primer vehículo, en la camioneta, iban tres personas y todas perdieron la vida. En el caso del camión, iban dos ocupantes. El piloto resultó herido y fue trasladado de emergencia al Hospital Carlos Monge Medrano de Juliaca, mientras que la copiloto falleció en la zona del accidente. Hasta la zona llegaron agentes de la policía, patrullaje integrado, policía de carreteras, personal de emergencia, bomberos, el fiscal de turno y el médico legista para realizar las diligencias y el levantamiento de los cadáveres. Estas son las noticias que todo el mundo comenta. 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

0: Chicos, muy buenos días nuevamente. Adelante, adelante.
1: Buenos días, Jesús Miguel. Iniciamos el recorrido por las regiones del Perú para contarles el pronóstico del tiempo para hoy. Vamos hasta las regiones de Lambayeque y Amazonas. Atención, Chongoyape en Lambayeque, cielo nublado parcial hacia el mediodía, cielo nublado al atardecer, con tendencia a lluvia ligera y viento moderado. 17 grados, temperatura mínima, 29 grados, temperatura máxima. En Motupe tendremos cielo nublado en las primeras horas de la mañana, cielo con nubes dispersas hacia el mediodía y cielo nublado parcial al atardecer. 18 grados, temperatura mínima, 30 grados, temperatura máxima. Vamos ahora hasta la región Amazonas. Atención, Chiriaco en Amazonas, cielo nublado, entre cielo nublado parcial, variando a cielo nublado por la tarde con lluvia ligera. 22 grados será la temperatura mínima, 31 grados la temperatura máxima. En Santa María de Nieva tendremos cielo nublado, entre cielo nublado parcial, variando a cielo nublado por la tarde con lluvia ligera. 22 grados, temperatura mínima,

0: 33 grados, temperatura máxima. En instantes volvemos para seguir recorriendo las regiones del Perú y contarles el pronóstico del tiempo para el día de hoy.
1: Después de la pausa, gracias Oscar, después de la pausa en la rotativa del campo. Los tres expresidentes que permanecen detenidos en el fundo Barbadillo del distrito limeño de Ate buscan su libertad por caminos diferentes. Informe especial de nuestros compañeros de redacción Actualidad. Ya regresamos.

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1: 4 y 14.
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0: Luego de la liberación de Ollantumala, tres expresidentes permanecen recluidos en el penal de Barbadillo. En el siguiente informe de nuestra compañera Jessica Merino, de actualidad, conozcámonos quiénes son, por qué están presos y qué estrategias manejan sus defensas para buscar que también dejen el centro penitenciario que alberga exclusivamente a expresidentes de la República. Adelante, control.
1: Con respecto a la solicitud de indulto del señor, del expresidente Alejandro Toledo, esto se va a evaluar con dos tipos de análisis. Uno, un carácter técnico y médico, y también con una mirada humanitaria.
2: Eso fue lo que dijo la mandataria Keiko Fujimori sobre el pedido del ex jefe de Estado Alejandro Toledo, quien a sus 81 años busca recibir una gracia presidencial. El ex líder de Perú Posible se encuentra encarcelado en el penal de Barbadillo, cumpliendo dos condenas por corrupción y lavado de dinero emitidas en primera instancia. Junto a Toledo Manrique, el penal para expresidentes alberga actualmente a Pedro Castillo y Martín Vizcarra. Un cuarto exmandatario estuvo recluido allí hasta el pasado 31 de julio. Ollantumala, liberado luego de que el Tribunal Constitucional anuló su condena por lavado de activos. La primera condena de Alejandro Toledo fue dictada en octubre de 2024. Es de 20 años y 6 meses en el caso Interoceánica, por presuntamente haber recibido más de 30 millones de dólares de la constructora brasileña Odebrecht. La segunda es de 13 años y 4 meses por el caso Ecoteva, impuesta en septiembre de 2025 por presuntamente haber canalizado dinero ilícito para comprar inmuebles. Si bien la primera condena está actualmente en apelación, la posible liberación de Toledo Manrique está en manos del Ejecutivo. Su defensa presentó dos solicitudes de gracia presidencial comunes por ambos procesos, bajo el argumento de que las investigaciones excedieron los plazos legales. Carlos Torres Caro, abogado de Toledo Manrique, sostiene que el caso de su defendido no aplica para un indulto, al no tener sentencia firme. El abogado emplazó a un pronunciamiento por parte de la Presidencia de la República.
3: Yo he utilizado la vía presidencial. ¿Qué es lo que ha hecho Balcázar? Balcázar ha hecho, simplemente se lo ha trasladado sino al despacho presidencial, y el despacho presidencial, imagino que lo ha enviado en el trámite regular, que es a la Comisión de Gracias, para que la Comisión de Gracias dé su opinión sobre el particular, pero no puede detenerse. Detenerse, si se detuviera, incurrirían en un ilícito penal, ¿no? Porque es el entrampamiento de un procedimiento administrativo que se ha iniciado el mes de julio.
2: Recluido a solo unos metros, la estrategia de Martín Vizcarra es distinta. Su defensa apunta a revertir la condena que en primera instancia le impuso 14 años en prisión por presuntamente recibir un soborno de 2,3 millones de soles de constructoras ligadas a su gestión como gobernador de Moquegua. Erwin Siccha, defensa legal de Vizcarra Cornejo, asegura que no ha conversado con él sobre solicitar una gracia. Su objetivo es que una sala de apelaciones lo absuelva en segunda instancia.
4: En el fondo de la causa, nosotros no solo pretendemos una nulidad, que lastimosamente han sido vicios manifiestamente evidentes por parte de la actuación del juzgado penal colegiado de primera instancia, sino que también nosotros estamos pretendiendo de que la sala penal superior revoque directamente y proceda a absolver al señor Martín Vizcarra.
2: Martín Vizcarra enfrenta otras investigaciones y una acusación por el caso de la contratación del cantante Richard Cisneros durante su gobierno. Sin embargo, ese proceso aún no llega a la fase de juicio. Pedro Castillo actualmente cumple en Barbadillo una sentencia en primera instancia de 11 años de prisión por conspiración para la rebelión, a raíz del golpe de Estado de diciembre de 2022. En el gobierno pasado, la Comisión de Gracias Presidenciales rechazó 17 solicitudes de indulto y gracia presidencial presentadas a su favor. Actualmente, su abogado, el exfiscal José Domingo Pérez, confía en que la condena será revertida en segunda instancia por una sala de la Corte Suprema. También considera que el resto de casos seguidos contra su defendido por su gestión presidencial, entre los que está uno por el que tiene una orden de prisión preventiva, terminarán siendo archivados.
5: Hay que tener en cuenta de que son investigaciones que se han iniciado durante su propia gestión, incluso después de la misma, por lo tanto ya tienen largos años en investigación en la Fiscalía y estos tienen que continuar bajo el firme compromiso que tiene el presidente Pedro Castillo de que todo esto se puede esclarecer y el firme convencimiento que esto tendrían que concluir en un sobreseimiento, ya que nos encontramos en una fase de investigación preparatoria, en otras palabras, en el archivo.
2: En el caso de Alejandro Toledo y Pedro Castillo, sus caminos legales han apuntado al Ejecutivo. Pero, ¿es la Comisión de Gracias Presidenciales o la presidenta quien tiene la última palabra? El abogado penalista Carlos Caro Coria lo explica.
6: Si bien la decisión de la Comisión de Gracias Presidenciales no es vinculante para que el presidente o la presidenta en este caso se desvincule de su opinión, ya tendría que tener una buena justificación, porque la comisión, más allá de los tintes que uno le puede otorgar, el trabajo es técnico.
2: El penal de Barbadillo fue construido originalmente para albergar al expresidente Alberto Fujimori, luego de su extradición desde Chile en septiembre de 2007. Con los años, sus ambientes se ampliaron para recibir a otros exjefes de Estado. Pedro Castillo es hoy quien lleva más tiempo recluido allí. Está desde diciembre del 2022, cuando se le dictó prisión preventiva por el caso del golpe de Estado. En abril del 2023 fue internado Alejandro Toledo, luego de ser extraditado al Perú desde Estados Unidos. Finalmente, Martín Vizcarra ingresó al penal en noviembre pasado. Hoy, los tres exmandatarios, cada uno con su propia estrategia, buscan salir del penal para expresidentes peruanos por la misma puerta que atravesaron Ollanta Humala en julio pasado y Alberto Fujimori en diciembre del 2023.
0: Muchas gracias, compañera. Muchas gracias a nuestra compañera Jessica Merino con esta información, ¿no es cierto? Interesante, por cierto, ¿no? Ahora, ¿tienen el derecho de buscar su libertad? Sí, tienen el derecho. Para eso están las leyes. Vamos a ver en qué acaba todo esto. Pero no es fácil. Estás escuchando La Rotativa del Campo, después de la pausa. Innovadores peruanos crean tecnología para identificar riesgos de cultivos mediante imágenes satelitales. Atención, son muchachos jóvenes, ¿ah? De San Marcos, la Centenaria Universidad. Pausa, ya regresamos.

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1: 4:31.
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3: 4:33.
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5: La Junta Nacional de Justicia oficializó la aprobación de la convocatoria correspondiente al concurso público para la selección del nuevo jefe de la Oficina Nacional de Procesos Electorales. La presidenta Keiko Fujimori se reunió con la titular del Comité Olímpico Internacional, Kirsty Coventry, quien confirmó la confianza de su organización en la capacidad del Perú para promover grandes eventos como los Juegos Panamericanos que se realizarán en Lima 2027. A través de un decreto supremo, el gobierno oficializó la reducción excepcional del 90% de papeletas para el transporte público y privado. Además, suspende temporalmente la acumulación de puntos en las licencias. En la zona de Coyique, distrito limeño de Comas, agentes de la División de Prevención e Investigación de Robo de Vehículos desarticularon a la banda criminal Los Buitres de la Extorsión, dedicada al robo de vehículos y a extorsionar a sus propietarios. La Gerencia Regional de Educación de La Libertad informó de la suspensión de clases en la Institución Educativa Virgen del Carmen, ubicada en el barrio 5 de Alto Trujillo, luego de que delincuentes dejaran explosivos y una carta extorsiva en la puerta de ingreso. Durante su catequesis de miércoles, el Papa León XIV pidió responsabilidad a pastores, obispos y sacerdotes para custodiar y promover una liturgia que, en el respeto de las normas litúrgicas, resplandezca por su noble sencillez y manifieste así a la Iglesia una santa, católica y apostólica. 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
7: 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Esta hermosa canción la escribió un enamorado de la tradición peruana, del acervo cultural criollo, don César Miró.
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0: La ciencia, la tecnología avanza. Y por supuesto tiene que estar en favor de todo lo que signifique calidad de vida de todos los peruanos, de la humanidad en general. En el campo de la agricultura hay una plataforma para identificar riesgos en cultivos mediante imágenes satelitales. Mike Quispe, CEO de Paxi, lo cierto, inteligencia artificial, es precisamente a quien hemos invitado para que nos explique cuáles son los detalles para conocimiento de todos nosotros de esta plataforma para identificar riesgos en cultivos mediante imágenes satelitales. Hoy que estamos en un momento crucial, ¿no es cierto?, de anuncios de catástrofes que se vienen, ojalá no sea así, pero por lo menos para adoptar medidas de prevención. Todo este avance de la tecnología tiene que estar al servicio de la producción. Así que, Mike Quispe, tanto gusto, muy buenos días.
1: Muy buenos días, muchas gracias por el espacio que nos está brindando.
0: Gracias, gracias. A ver, vamos a ver, ustedes son innovadores peruanos, han creado la tecnología para identificar riesgos en cultivos mediante imágenes satelitales. ¿Cómo funciona esto? ¿Es fácil alcanzar para un agricultor que te escucha en este momento? ¿Qué hace para llegar a esa tecnología? Escuchamos, Mike.
1: Muy buenas tardes. Sí, esta es una plataforma peruana que usa datos satelitales para apoyar en las decisiones de riego, fertilización y sanidad en los cultivos. Esta plataforma lo que indica es en qué lugares son prioritarias ir a revisar para poder ver, digamos, los pequeños cambios que puedan existir en los cultivos. Y con eso trabajar con anticipación antes de que se pueda manifestar las enfermedades en las plantas.
0: Correcto. ¿Y con qué lujo de detalles esta información de esta plataforma digital puede llegar a oídos de los agricultores para adoptar medidas preventivas? Es muy detallista. ¿Cuáles son las informaciones que puedo conseguir con esta aplicación satelital?
1: Sí, hay algo en claro que hay que dejar. Las imágenes satelitales son usadas científicamente, son comprobadas y validadas, y por lo tanto se utilizan para ver los cambios en la superficie. Por lo tanto, van a ayudar al agricultor a saber, digamos, qué tipo de cambios está sufriendo el cultivo para poder, digamos, ver si tiene un problema de falta de agua, falta de fertilización o un ataque biológico. No dice directamente qué ataque biológico está ocurriendo, pero sí que hay un cambio y que con urgencia tenemos que revisar esa zona.
0: No, de todas maneras es un avance tremendo, son información que necesitan para tomar decisiones, ¿no? Y ver a mediano y largo plazo cómo hago para planificar, me parece fantástico, efectivamente. Ahora bien, para entender esto, lo pueden hacer solo las personas especializadas, porque un agricultor con falta de conocimiento, que no está bien informado, no puede interpretar estas imágenes del satélite, obviamente, ¿no?
1: Así es. Bueno, conjuntamente y gracias a Proinnovate, que es parte del Ministerio de la Producción, gracias a sus asesorías técnicas y, bueno, financieras también, hemos logrado hasta cerrar y hacer realidad esta plataforma. Y lo hemos construido de tal manera que es muy intuitivo y muy fácil de usar, solamente en tres pasos. Lo que el usuario tiene que hacer es seleccionar su parcela en un mapa y luego es generar un reporte y luego visualizar el reporte. Solamente son esos tres pasos muy sencillos. La plataforma está preparada para que lo pueda utilizar agricultores pequeños, medianos y agroexportadores, desde una hectárea hasta 10.000 hectáreas o más.
0: ¿Te da recomendaciones para saber qué hacer en casos ocurra, digamos, se descubra algo? ¿Te da recomendaciones o ese es otro capítulo?
1: Sí, así es. También contamos con una inteligencia artificial que ha sido entrenada con datos agronómicos.
0: Ya.
1: Por lo tanto, analiza el reporte y da qué acciones uno podría tomar para poder, reducir el riesgo que está ocurriendo en ese momento, ¿no?
0: Interesante, ¿eh? Interesante. Caramba, caramba. Esto se hace a nivel individual de cada empresa agrícola en el país, trabaja con el Estado, ¿o es una empresa 100% privada?
1: Bueno, nosotros somos una emprendedores privados, ya somos estudiantes de la universidades de la Universidad Mayor de San Marcos o la Universidad de Barranca, pero sí, gracias, como vuelvo a repetir, al apoyo de Proinnovate Perú, que apoya a los emprendedores, hemos logrado obtener esto para poder brindar una solución para los agricultores y más que todo darlo, digamos, promocionar para que todos puedan tener acceso a este tipo de tecnologías que normalmente no lo pueden tener por falta de recursos o porque, digamos, en otros países más desarrollados lo usan, ¿no?
0: Claro, interesante, ¿eh? Felicitaciones, es un excelente trabajo, una nueva oportunidad para todos los agricultores que desean facilitar, no sé, su planificación, su tema de costos, etcétera, etcétera, porque uno con información suficiente puede proyectarse. Caramba, ¿cómo hace la gente para comunicarse con ustedes?
1: Bueno, nosotros se puede comunicar al 917-440501, que es mi número directamente, o por las redes sociales, @faxia en LinkedIn, en Facebook o Instagram.
0: Ya.
1: Pero también digamos, yo quisiera que digamos los agricultores me ayuden a pensar 10 segundos nada más porque tengo una pregunta.
0: A ver.
1: ¿Qué es lo que pasaría si cada agricultor, usted agricultor, sabría qué problema está ocurriendo en su cultivo 2 semanas antes de poder verlo a simple vista?
0: Magnífica pregunta, ¿no? Magnífica pregunta.
1: Y ese es el fondo por la cual FACSIIA se ha construido, ¿no? Para poder anticipar los problemas y ante este niño, por ejemplo, que es un cambio rotundo en todos los parámetros físicos que afectan directamente a la planta, nosotros podemos estar trabajando siempre sabiendo qué le está ocurriendo a la planta, más no ir al socorro cuando ya realmente hay pérdidas, ¿no?
0: Claro, magnífico. Ahora sí, te voy a pedir nuevamente para terminar esta entrevista que me repitas en cámara lenta tu número telefónico y la página a la cual uno puede acudir, por favor. A ver, vamos a ver. Adelante, adelante.
1: Muchas gracias. Se pueden comunicar al 917-440501, es mi número personal, y en las redes sociales como @faxia, por Facebook, por Instagram y LinkedIn. Faxi significa luna en aymara, ¿no?
0: Correcto, muchísimas gracias, Mamay Quispe, CEO de Paxi, inteligencia artificial, la plataforma para identificar riesgos en cultivos mediante imágenes satelitales. Gracias, muchas gracias, excelente contribución. Hasta la próxima.
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0: Alejandro Cortés, Los Morochucos.
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1: 4:46.
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6: 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Vamos al centro de noticias de RPP con más información directo en directo. Adelante, adelante, compañeros.
7: Buenos días, Jesús Miguel. Directo e indirecto, el Poder Judicial dictó 9 meses de prisión preventiva contra 3 hombres investigados por presuntas actividades de minería ilegal en el distrito de Nuevo Chimbote, en la región Ancash, informó la Fiscalía Provincial Especializada en Materia Ambiental del Santa. Los imputados son Edwin Córdoba, Jefferson Arenas y José Arenas, quienes son investigados por su presunta participación en el delito de minería ilegal agravada en el sector La Carbonera. El juzgado también ordenó comparecencia con restricciones para Dairon Maco, quien ha quedado sujeto a reglas de conducta establecidas por el Poder Judicial. El Ministerio Público de Santa indicó que continuará con las diligencias correspondientes para esclarecer los hechos y determinar las responsabilidades penales que correspondan. Desde Ancash, directo e indirecto, RPP.
6: A otra región. A ver, escuchamos las novedades.
8: Gracias, directo en directo. Productores del distrito de San Antonio en la región Moquegua concretaron un nuevo envío de 30 toneladas de zapallo variedad camote con destino al mercado chileno. Con esta operación ya son 77 toneladas de producción agrícola exportadas en menos de 30 días, valorizadas en 250 mil soles. El zapallo camote es una variedad de zapallo de pulpa color naranja, muy intenso, textura suave y un sabor dulce natural que recuerda al camote. El producto corresponde a cultivos desarrollados por agricultores locales que cumplen procesos de selección, clasificación y empaquetado para garantizar condiciones adecuadas de comercialización internacional. El productor Jaime Choque realizó su segunda exportación a Chile, acumulando 47 toneladas enviadas a dicho mercado. Los embarques fueron realizados en julio. El 5 de agosto, en esa última operación, se ha fortalecido la presencia de los productores de San Antonio en mercados internacionales. La producción requiere entre 5 y 6 meses de cultivo, además de jornadas destinadas a la cosecha, selección y acondicionamiento del producto. Este resultado forma parte del proyecto Frutales de la Municipalidad Distrital de San Antonio, que brinda asistencia técnica especializada a los productores. El acompañamiento comprende manejo agronómico, fertirriego, control fitosanitario, cosecha, cosecha y post cosecha, contribuyendo a mejorar la calidad y competitividad del agricultor local. 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
6: Muchas gracias, compañeros del Centro de Noticias de RPP. Y ahora el contacto con la gran comunidad de la Rotativa del Campo.
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6: Pocha huyó a Campo Verde. Querida Pocha. ¿Ah? Aquí estamos, todo el equipo de RPP. Los lechuceros, los que trabajamos en la madrugada, tenemos un horario totalmente diferente. Si estás escuchándonos, pide conmigo. Sáname, Señor, y será sanada. Sálvame, Señor, y será salvada.
10: Todo empezó en un momento.
6: Señor, no soy digno que entres en mi casa, pero una palabra tuya bastará para sanarme. Repite, Pocha Ulloa, Campo Verde. Sabrás que el equipo ya te incluyó en sus diarias oraciones. Muchas gracias por tu sintonía. ¡Arriba, Pocha Ulloa, Campo Verde! ¡Arriba! Cambiamos de tema. Gustavo Ricardo Cano Ugarte desde Chimbote nos anuncia que hoy a las 6 de la tarde hay una reunión con Walter Soto, con un buen grupo que promueve la cultura en Chimbote. Gustavo Ricardo Cano nos dice que va a llevar tres propuestas. Uno, recuperación de la bahía del Ferrol y Malecón, a eso de cajón, desde La Caleta hasta Samanco. Dos, expropiación del cine Chavín para construir un local de 6 pisos con salas multiuso y un gran teatro municipal de Chimbote. Y tres, la construcción de un verdadero campo ferial internacional del Pacífico para todo tipo de concursos para un verdadero desarrollo cultural de todas las artes, etcétera, etcétera. Felicidades, Gustavo Ricardo Cano Ugarte. Lina Vázquez, saludos a Pepito. Lina, un fuerte abrazo. Mario, Beatriz de Magdalena, Martibón Troja, Máximo Amaro León de San Pedro de Caja. ¿Cuánto me hubiese gustado que visite San Pedro de Cajas, el Santo Padre, este pueblo de artesanos que decoró al mundo con su arte hasta hoy, el día que ya se hizo con la misma foto del Santo Padre y hará entrega a su llegada? Capísimos, son buenísimos con las flores. Gracias, José Antonio del Agustino. Siguen los problemas para el ingreso al aeropuerto internacional, porque José Antonio es seguidor y es reportero urbano de RPP, ya colabora con RPP, es un taxista, lleva muchos pasajeros y tiene problemas serios. El tránsito en Lima está desastroso, pero llegando al aeropuerto, otro desastre, todos los días. César Alba, productor de café en Cajamarca, creo que lo vamos a tener mañana, va a traer cafecito para todos nosotros. Muchas gracias, César Alba. Américo, César Augusto Ascuez, Eladio, Lucho Jerónimo Alejo, Paola Niquén, Rafaela, Jean Claude, Aida Laura, Rosa Espinosa, Raúl desde Nazca, María desde Los Olivos, Luis Sota, muchas gracias, Lucho Sota, Nancy, muchísimas gracias, periodistas de pueblos nativos, a Reginita Alcover, nuestra compañera de trabajo, a Regina, siempre con los mensajes positivos que nos levantan la moral. Bastante, mucha experiencia, gracias, Regina. Jerónimo Yarowilca desde Huánuco. La presidenta lo que debe hacer es derogar las leyes que están favoreciendo a los delincuentes aprobadas por sus congresistas, lejos de pedir facultades para dar leyes. Saludos. Jorge Luis desde Catacaos. María Lama Escobar. Miguel Barrientos desde Santanita. Muy buenos días, saludo amigo Miguel Barrientos Santanita para Rotativa del Campo, buenos consejos y mucha felicidad, una conducción en todas las regiones a nivel nacional. Muchas gracias, compañero Miguel Barrientos. Julio Alzolas, Jorge Escobar desde Charati. Hola Jesús Miguel, escribo desde Charati. Mi nombre es Jorge Escobar. El friaje estaba pactado del 21 al 23 de este mes, pero no hay friaje. ¿Ah? ¿Se equivocó el Senami? Se pregunta. Hasta aquí. La rotativa del campo. Ya viene la primera edición de la rotativa del aire. Todas nuestras buenas vibras, Perú. Adelante, adelante. No retrocedamos. ¿Ah? Rendirse nunca, retroceder jamás, señores. Fuerte abrazo. Cuidemos a los niños. Chao.

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0: Son las 5 en punto. 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
3: El presidente del Jurado Nacional de Elecciones, Roberto Burneo, informó que a partir del domingo 13 de septiembre se iniciarán los debates con miras a las elecciones regionales y municipales 2026. Asimismo, precisó que en Lima Metropolitana las contiendas se realizarán entre los días 21 y 22 de septiembre.
4: Vamos a tener debates acá en Lima con los candidatos a los diferentes opciones distritales de Lima Metropolitana, pero también en cada una de las regiones. Es una organización bastante importante, bastante compleja. Creo que en las regiones va a haber diferentes fechas, pero en Lima Metropolitana va a ser una fecha específica, 21 y 22 de septiembre, en Lima Metropolitana. Y a partir del 13 comienzan en todas las regiones, en cada una de las regiones, dependiendo de la programación que tenemos.
3: En prueba de fuego de RPP Televisión, el candidato a la alcaldía de Miraflores por Avanza País y exalcalde de Lima, Jorge Muñoz, aseguró que Rafael López Aliaga, candidato a primer regidor de Lima por Renovación Popular, no debería participar en el debate anunciado por el Jurado Nacional de Elecciones, ya que, según indicó, no le corresponde estar en ese lugar.
5: Yo creo que no le corresponde a él, ¿no? Les corresponde a los candidatos a la alcaldía y él es candidato a ser primer regidor. Si ganase su partido, él entraría a ocupar el espacio del alcalde. Pero en este minuto, si él no gana, va a ser simplemente un regidor. Pero más relevante que el debate en sí mismo es la consistencia, la coherencia, ¿no?
3: En las cosas como son de RPP Televisión, la senadora de Fuerza Popular Patricia Juárez afirmó que quienes busquen ser obstruccionistas frente al gobierno de Keiko Fujimori quedarán en evidencia si no respaldan las facultades legislativas o continúan promoviendo las interpelaciones.
6: Son temas que creo yo que deberían de evaluarse y creo que quienes planteen ese o tengan ese ánimo obstruccionista, ese ánimo de emplazar de manera pronta o indebida de repente a los ministros, la ciudadanía se dé cuenta cuál es el ánimo realmente con el que han llegado al Congreso.
3: El secretario general de la Confederación de Trabajadores del Perú de la región Loreto, Reinaldo Tuanama, confirmó que hoy miércoles continuará el paro en rechazo al incremento del precio de los combustibles. El dirigente sostuvo que decidieron mantener esta medida debido a que, según precisó, el subsidio focalizado anunciado por el gobierno no beneficiará a todos los transportistas de la región.
7: Nosotros, ¿por qué hemos decidido hacer un paro de 48 horas? Porque vemos que el subsidio focalizado que ha mencionado la presidenta no va a beneficiar al 100% acá a los transportistas que tienen su moto y su motocarro, porque acá la informalidad es el 90%. Nosotros lo que queremos es que este subsidio focalizado llegue al bolsillo de todos los que tienen su movilidad y no solamente pues de un 10%, ¿no?
3: Hoy desde las 8 de la mañana en Ampliación de Noticias, el ministro de Transportes y Comunicaciones, Rafael Rey, explicará todo sobre la reducción excepcional del 90% en multas de tránsito del transporte público y privado. 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
10: El precio del dólar es de 3 soles con 34 céntimos de acuerdo con el Banco Central de Reserva del Perú. En el mercado paralelo, el tipo de cambio es de 3 soles con 33 céntimos para la compra y de 3 soles con 35 céntimos para la venta.
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0: 5 de la mañana con 6 minutos. Señores, no digan que acá no despiertan con ánimos en RPP, en la rotativa del aire. Los vamos a acompañar hasta las 8 en punto. Carlos Villarreal y Joana Castro, nos quedamos con ustedes. Hay mucha información que actualizar, por supuesto, así que hemos querido ponerle un poco de ritmo a esta mañana, este miércoles 26 de agosto. Van calentando de repente muy temprano, limpiando también en casa, arreglando las cosas, listos ya para dentro de unos minutos salir a trabajar. Midan bien sus tiempos, señores, por favor, para que no se topen con una congestión vehicular quizá dentro de unas horas o dentro de una hora ya a las 6 de la mañana que iniciamos nuestra denominada hora punta. ¿Cómo estás, Carlos? Muy buen día.
1: Hola, Joana, ¿cómo estás, amigos? Como siempre, un gusto estar con ustedes en esta primera edición de la Rotativa del Aire. Son las 5 de la mañana con 7 minutos. Un saludo a todo nuestro Perú. Siempre están en sintonía de RPP, confianza y credibilidad por todos los medios. Y bueno, como tú decías, Joana, tenemos una agenda muy interesante, importante también. Vamos a hablar acerca, en primer término, de lo que es la convocatoria para la selección del nuevo jefe de la Oficina Nacional de Procesos Electorales, OMPE. El Pleno de la Junta Nacional de Justicia ha aprobado, ¿no?, esta convocatoria para concurso público de méritos y seleccionar y nombrar al nuevo titular del organismo electoral, Oficina

0: la función de nombrar al jefe de OMPE. El ejercicio de este cargo se extiende por 4 años, el cual cuenta con la posibilidad de ser renovado. La institución justificó la elaboración y el desarrollo del proyecto de bases de selección en atención a la importancia de la titularidad de este cargo electoral.
1: Así es, y en la parte resolutiva del texto legal, la entidad pública dispuso la publicación de la convocatoria en el Boletín Oficial de la Magistratura, en la página web también de la Junta y por única vez en el Diario Oficial El Peruano, así como en otro medio de comunicación escrita de mayor circulación nacional.
0: Recordemos que actualmente la OMPE tiene un jefe interino, temporal, así que se inicia entonces la convocatoria, para este proceso. Exactamente las 5 de la mañana con 9 minutos. Joana Castro y Carlos Villarreal, estamos en la primera edición de La Rotativa del Aire.
1: Así es, les contamos ahora que el secretario general de la Confederación General de Trabajadores del Perú, de la región Loreto, Reinaldo Tunamá Huaymana, ha confirmado que hoy miércoles va a continuar el paro que iniciaron ayer martes en rechazo al incremento del precio de los combustibles y otras demandas también de los trabajadores.
0: Así es, en el programa Prueba de Fuego de RPP Televisión, Tunamá sostuvo que han decidido mantener esta medida ya que, según precisó, el subsidio focalizado anunciado por el gobierno no va a beneficiar a la totalidad de transportistas de la región porque la mayoría trabaja de manera informal.
2: Nosotros, ¿por qué hemos decidido hacer un paro de 48 horas? Porque vemos que el subsidio focalizado que ha mencionado la presidenta no va a beneficiar al 100% acá a los transportistas que tienen su moto y su motocarro, porque acá la informalidad es el 90%. Nosotros lo que queremos es que este subsidio focalizado llegue al bolsillo de todos los que tienen su movilidad y no solamente pues de un 10%, ¿no?
1: Bueno, no solo eso, el dirigente afirmó que la protesta también busca exigir al gobierno una solución urgente a los constantes apagones que afectan a la ciudad de Iquitos. Añadió que otra de sus demandas, escúchenlo bien, es que las autoridades adopten medidas frente a la contaminación del río Nanay, la cual atribuyó a la minería ilegal.
0: Tunamá no descartó que el paro pueda prolongarse debido a que, según manifestó, funcionarios sin poder de decisión viajarían a Iquitos para reunirse con los manifestantes. Ante ello, exigió la presencia de los ministros de Estado que puedan ofrecer soluciones concretas a sus demandas.
2: Sí, mira, por eso casualmente nosotros nos hemos reunido con el señor Juan Carlos del Águila, pero él en sus anteriores venidas que ha hecho de representación, ha prometido al pueblo que van a bajar la PCM, el Consejo de Ministros, pero se ha filtrado ya la relación de personas que van a venir acá a la ciudad de Iquitos, el cual no figura ningún ministro. Y esta es una burla más para la región, para la ciudad de Iquitos, el cual lo enardece más porque es una burla que van a venir personas que no tienen poder de decisión. Y eso que el paro de 48 horas puede prolongarse más porque ya la ciudad no aguanta más. No podemos estar mendigando nosotros a nuestros representantes que hoy nos dan la espalda.
1: Bueno, y en tanto, el gobierno regional de Loreto ha informado, y esto ha sido a través de un comunicado, que se mantiene la suspensión de actividades administrativas, mientras que la unidad de gestión educativa local de Maynas ha recomendado evaluar y disponer también las clases virtuales en caso las condiciones del paro pongan en riesgo la integridad de los estudiantes.
0: 5:12 de la mañana, la Policía Nacional realizó la segunda reunión del Comando Policial Recopol 2026, que se desarrolló en 2 sesiones. El último lunes 24 y ayer martes 25 de agosto, las cuales se efectuaron en Lima. El encuentro fue encabezado por el Comandante General de la Policía Nacional del Perú, Óscar Arriola, y reunió al alto mando policial y a los generales de todo el país para evaluar la situación de la criminalidad a nivel nacional.
1: Y como resultado de esta primera jornada de trabajo durante la noche del último lunes, se ejecutaron diversos operativos policiales e intervenciones focalizadas en múltiples puntos de la capital. Estas acciones operativas inmediatas formaron parte de la respuesta institucional ante el diagnóstico delictivo analizado durante el encuentro.
0: La reunión tuvo como principales objetivos analizar los índices de criminalidad en las distintas jurisdicciones y evaluar los resultados de la gestión policial. Además, los altos mandos definieron estrategias para fortalecer la lucha contra la delincuencia mediante acciones basadas en inteligencia, investigación criminal y operaciones focalizadas en las zonas con mayor incidencia

0: delictiva.
1: Así es, y el propósito de este enfoque es anticiparse a los hechos delictivos y traducir las decisiones del comando en operaciones concretas en las calles.
0: Muy bien, señores, tenemos información de inmediato con Jessica Merino, desde el distrito de Ventanilla, en el Callao. Jessica, ¿cómo estás? Buenos días.
2: Gracias, Carlos, Joana, directo en directo. Un niño de 6 años murió luego de ser atropellado por una minivan blanca a pocos metros del colegio Francisco Bolognesi en el asentamiento humano Las Lomas, esto en el distrito de Ventanilla, en la provincia constitucional del Callao. El accidente ocurrió en el cruce de la calle 3 con la avenida Arquitectos. De acuerdo con la información preliminar recogida en la zona, el menor habría cruzado la pista para acercarse a una panadería y cuando retornaba fue alcanzado por la minivan. El niño quedó tendido en la vía y en medio de la desesperación, un grupo de vecinos intentó auxiliarlo. Y fue el propio conductor quien trasladó al menor hacia el Centro de Salud Materno-Infantil Pachacútec, Perú, Corea, en donde se confirmó su fallecimiento. Pero este punto preocupa especialmente a los vecinos porque se encuentra cerca de un colegio que tiene alumnos en los turnos de la mañana y tarde. Carlos, Joana, por esta misma avenida circulan diariamente autos y mototaxis y además vehículos de carga pesada debido al cierre de un tramo de la avenida Néstor Gambetta, según reportan los residentes, quienes además advierten que pese al constante tránsito de escolares, no cuentan con semáforos ni rompemuelles en este sector y aseguran que la vía es demasiado angosta. Ahora piden que se implementen medidas de seguridad para evitar que otro menor sea víctima de un accidente en esta zona. El conductor de la minivan permanece intervenido en la comisaría del sector mientras las autoridades realizan las diligencias correspondientes para determinar cómo ocurrió este accidente y esclarecer responsabilidades. El caso será investigado por la Unidad Especializada de Accidentes de Tránsito. Directo en directo, RPP.
1: Gracias, Jessica Merino, por la información, ese reporte desde Ventanilla. A ver, autoridades, a tomar en cuenta lo que están señalando los vecinos. Una zona donde hay colegios, donde hay mucha circulación de menores de edad, de adolescentes, en distintos turnos, además, mañana y tarde. 5:16 ya. En breve volvemos con la rotativa del aire. No se muevan de RPP. Confianza y credibilidad por todos los medios.
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0: La rotativa del aire aquí en RPP, confianza y credibilidad por todos los medios. 5:20 de la mañana, Johanna Castro y Carlos Villarreal con ustedes. Y a esta hora le preguntamos a Irwin qué novedades tiene para hoy.
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0: Son las 5:20 de la mañana, seguimos nosotros con más información y nos vamos con Blas Condori hasta Puno. Blas, buenos días, adelante.
2: Carlos, Johanna, muy buenos días. Directo o en directo, el Poder Judicial dictó 9 meses de prisión preventiva contra Wemer Santander Navarro, investigado por el presunta comisión del delito de homicidio simple en el grado de tentativa en agravio de un hombre en la ciudad de Puno, según informó la Corte Superior de Justicia de Puno. Según la investigación fiscal, los hechos ocurrieron durante la madrugada del 22 de agosto del 2026 en inmediaciones de un establecimiento comercial ubicado entre los jirones Melgar y Cahuide, en la ciudad de Puno. En dicho lugar, el investigado se presume que agredió al agraviado con un objeto punzocortante, ocasionándole diversas lesiones en el cuerpo. Durante la audiencia, el magistrado Elmer Chávez Laquise evaluó los elementos de convicción presentados por el Ministerio Público y los argumentos expuestos por las partes. Tras el análisis, determinó que existen graves y fundados elementos de convicción que vincularían al investigado con el delito atribuido. Directo en directo en Puno, RPP.
3: Gracias, Blas Condori, por ese reporte. Son las 5:21. Están en RPP, confianza y credibilidad por todos los medios. Les contamos ahora lo siguiente, a prestar atención, porque el gobierno, a través del Ministerio de Transportes y Comunicaciones, estableció un régimen excepcional que permitirá acceder a una reducción del 90% de las multas impuestas por infracciones de transporte público y privado. Todo esto con el objetivo de facilitar el pago efectivo y fortalecer la eficacia del sistema sancionador.
0: El régimen excepcional, oficializado mediante decreto supremo publicado en el Diario Oficial El Peruano, tendrá vigencia de 90 días calendario para las multas por infracciones de tránsito y 180 días calendario para las multas por infracciones de transporte público y privado.
3: Así es, de acuerdo con el Ministerio de Transportes y Comunicaciones, podrán acogerse voluntariamente quienes tengan multas pendientes de inicio de procedimiento sancionador, en trámite, firmes, impugnadas o en ejecución coactiva, así como aquellas que sean impuestas durante la vigencia del régimen.
0: Este régimen excepcional no comprende las infracciones más graves, como las relacionadas con la conducción de estado de ebriedad, informalidad, agresión a los inspectores y accidentes de tránsito, de acuerdo con las competencias de la Autoridad de Transporte Urbano y las municipalidades provinciales.
3: Así es, para acogerse al beneficio, el administrado deberá realizar el pago del monto de la multa con la reducción correspondiente. Efectuado el pago, ¿qué es lo que sigue? Que la entidad competente dispondrá la conclusión y el archivo del procedimiento administrativo sancionador o de ejecución coactiva, incluyendo cuando corresponda las costas y gastos, los gastos, derivados del procedimiento de cobranza.
0: Además, las multas canceladas bajo este régimen no van a generar acumulación de puntos en la licencia de conducir ni serán consideradas para determinar reincidencia o habitualidad.
3: Y en los casos de multas que se encuentren en ejecución coactiva y hayan sido objetos de pagos parciales, la reducción se aplicará sobre el saldo pendiente, es decir, si usted ya hizo un aporte, un pago, sobre lo que resta. Cuando exista un recurso administrativo contra la resolución de sanción, el administrado deberá presentar el desistimiento correspondiente.
0: Muy bien, 5:24 de la mañana y ahora nos vamos con Rosa María Loro hasta Lambayeque. ¿Cómo te va, Rosa María? Buenos días.
4: Hola, ¿qué tal? Buenos días. Directo en directo, el Poder Judicial condenó a prisión a 4 integrantes de la banda criminal Los Intocables de Chiclayo, acusados de extorsionar a un ciudadano ferreñafano a quien le exigieron 5.000 soles para no atentar contra su vida y la de su familia. Según el Poder Judicial y la Fiscalía, Alberto Zapata, en este caso, fue condenado a 18 años y 4 meses de prisión, mientras que José Llano a 11 años y 8 meses, Michelle Carrasco 6 años y 8 meses y Yasmín Carrasco recibió 7 años, 9 meses y 10 días como cómplice secundario. De acuerdo a la tesis fiscal, el 20 de noviembre del año pasado, los ahora ya recluidos en el penal de Chiclayo amedrentaron a su víctima detonando un artefacto explosivo en el frontis de su casa y luego le exigieron la suma de dinero que fue depositado a la cuenta que estaba a nombre de Yasmín Carrasco. A los sentenciados también se les ha fijado una suma de reparación civil de 1,000 soles en favor de la víctima. Desde Chiclayo, directo en directo, RPP.
3: Gracias, Rosa María Loro, nuestra compañera en el norte del país, en Lambayeque, nos ha contado entonces esta condena a integrantes de los Intocables de Chiclayo por extorsionar a un ciudadano. Son las 5:25, recuerden estas y otras informaciones en nuestra web en rpp.pe y desde ahí también la rotativa del aire en directo.
0: Bueno, y ante los daños ocasionados por el movimiento sísmico de magnitud 5,1 que afectó diversas localidades de las provincias de Chupaca y Huancayo en Junín, el gobierno promulgó el decreto de urgencia que establece medidas económicas extraordinarias para garantizar la atención inmediata de las familias damnificadas, esto mediante el mejoramiento de sus viviendas rurales y la implementación de módulos temporales.
3: La medida autoriza una transferencia de partidas por 63.254.400 soles a favor del Ministerio de Vivienda, Construcción y Saneamiento para la intervención en viviendas destruidas o declaradas inhabitables a través de núcleos ejecutores.
0: Además, se destina 25.500.000 soles para financiar la compra, transporte e instalación de alojamientos temporales en beneficio de las familias afectadas.
3: Y se habilita de manera excepcional este mecanismo para ejecutar el servicio de implementación integral de módulos temporales de vivienda, cuyos certificados de inversión pública emitidos tendrán carácter no negociable.
0: Y la norma complementa a los estados de emergencia declarados previamente mediante decretos supremos en los distritos de Chongos Bajo, San Juan de Iscos, Ahuac, en Chupaca, Chupuro, Viques, Huacrapuquio y Huayucachi, en Huancayo.
3: 5:27, están en RPP, confianza y credibilidad por todos los medios. Nos vamos de inmediato, tenemos reporte con Paola Fernández, nuestra compañera en Cusco. Hola Paola, buen día.
5: Muy buenos días, directo en directo. La Municipalidad Distrital de San Jerónimo descartó que los más de 40 cráneos óseos hallados este fin de semana en la APB La Rinconada correspondan a perros. Tras videos difundidos en redes en las que se observa grandes cantidades de basura con restos de animales, un médico veterinario determinó que corresponderían a ovinos. El informe técnico ya fue remitido a SENASA, según informó a RPP el alcalde distrital Máximo Rimachi. Esto fue lo que nos dijo. Escuchemos.
6: Médico veterinario especialista en este tipo de materias ya ha hecho el análisis correspondiente. Entonces no son cabezas de perros, son cabezas rumiantes, debe ser seguramente ovino y otros animales, ¿no? Entonces, con mucha preocupación para la ciudadanía del Cusco, y esto ya ahorita el especialista ya ha hecho sus análisis, seguramente su informe va a dar, inclusive ya SENASA ya tiene conocimiento, y nosotros pues no podríamos tampoco quedarnos con los brazos cruzados, por eso que hemos tomado la acción correspondiente.
5: Se instaló una mesa de trabajo con el Ministerio Público, la Defensoría del Pueblo, Policía Nacional. La Gerencia de Gestión Ambiental retiró los restos y se acordó fortalecer acciones preventivas para evitar incertidumbre en la ciudadanía sobre la comercialización de carne. Asimismo, se realizó una fiscalización en el mercado Vino Canchón para verificar el estado de los alimentos cárnicos para consumo humano y no se hallaron productos de dudosa procedencia. El alcalde señaló que se mantendrá la vigilancia en los puntos críticos para evitar el arrojo ilegal de residuos y que se viene gestionando ante el gobierno regional la dotación de 4 compactadoras para reforzar el recojo de basura en el distrito de San Jerónimo. Desde Cusco, directo en directo, RPP.
0: Paola Fernández con la información que nos traía desde Cusco. Señores, 5:29, vamos con los titulares de esta media hora. Al volver tendremos información con nuestra reportera Mabel Alba aquí en Lima, porque una familia pide ayuda para localizar a un peruano que viajó a Rusia. ¿no? Con este engaño que les hicieron, trabajar en diversos campos, pero fueron llevados de inmediato al frente de batalla, ¿no? En la guerra entre Rusia y Ucrania. 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
7: 5 y 31. 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
8: La Junta Nacional de Justicia hizo oficial la aprobación de la convocatoria para el concurso público para la elección del nuevo jefe de la OMPE.
9: La presidenta Keiko Fujimori se reunió con la titular del Comité Olímpico Internacional, Cristi Converti, quien confirmó la confianza de su organización en la capacidad del Perú para promover grandes eventos como los Juegos Panamericanos que se realizarán en Lima el próximo año.
8: Un niño de 6 años murió luego de ser atropellado por una minivan a pocos metros de la institución educativa Francisco Bolognesi en el asentamiento humano Las Lomas, distrito de Ventanilla, en el Callao.
9: El secretario general de la Confederación General de Trabajadores del Perú de Loreto, Reinaldo Tuanama, confirmó que hoy continuará el paro de 48 horas en protesta por los precios de los combustibles y otras demandas.
8: La Gerencia Regional de Educación de La Libertad informó la suspensión de clases en la institución educativa Virgen del Carmen en el barrio 5 de Alto Trujillo luego de que delincuentes dejaran explosivos y una carta extorsiva en la puerta de ingreso.
9: Corea del Sur vive el último verano en el que se podrá vender sopa de carne de perro, un plato tradicional en los meses de más calor antes de que la prohibición del comercio de estos animales entre en vigencia en el año 2027.
8: RPP te recuerda, participar en competencias de velocidad en eventos no autorizados es una falta muy grave que se sanciona con 1.320 soles de multa.
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4: En estos momentos, Lima registra 20 grados y para la tarde se espera una temperatura de 24. Iquitos presenta 23 grados y al mediodía se anticipa una temperatura de 30. Además, Huancayo reporta 5 grados y para la tarde se prevé una radiación de 11, considerada extremadamente alta. Se pronostica un cielo despejado.
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0: Son las 5 de la mañana con 36 minutos, de vuelta a la rotativa del aire. Lo habíamos informado, está con nosotros Mabel Alba, nos trae un reporte que llega a través del rotafono de RPP. Hola Mabel, muy buen día.
1: Buenos días, Joana. Así es, en directo desde el distrito limeño de San Juan de Miraflores. Nélida Vázquez se comunicó con el rotafono de RPP para solicitar que la Cancillería le ayude a ubicar a su hijo Daniel Palomino Vázquez, de 41 años. Él se encuentra desaparecido luego de un viaje a Turquía que inesperadamente terminó con su envío a primera línea de combate en la guerra entre Rusia y Ucrania. Escuchemos.
2: Soy la señora Nélida Vázquez Zamudio. En estos momentos me encuentro desesperada al no saber nada de mi hijo Daniel Palomino Vázquez. Y justamente vino a mi trabajo a despedirme el mes de marzo. Y yo le pregunté en qué dirección o a dónde se está yendo. No, estamos saliendo fuera del Perú, me dice. Se fue y desde esa vez no recibo ningún informe. No converso con él y hasta el día de hoy.
1: Nélida Vázquez manifestó que su hijo salió del país el pasado 7 de marzo tras aceptar una supuesta oferta laboral en Turquía que prometía duplicar sus ingresos. Daniel Palomino Vázquez trabajaba como agente de seguridad en una empresa de Lima y es padre de 3 menores de edad. La familia formalizó la denuncia en mayo pasado ante la Dirección contra la Trata de Personas y Tráfico Ilícito de Migrantes de la Policía Nacional y recurrió al gobierno en busca de apoyo. No obstante, hasta el momento no reciben información sobre su paradero. Por ello, la madre extiende su pedido al canciller Carlos Spa para que se agilicen las gestiones diplomáticas que permitan repatriar a su hijo, así como a otros compatriotas que atraviesan la misma situación en Rusia. Directo, en directo, RPP.
3: Gracias, Mabel Alba, por la información. Este es uno de los tantos pedidos formulados por las familias de peruanos que viajaron a Rusia, engañados porque les ofrecían trabajo y luego los llevaban justamente al campo de batalla, diríamos así, al frente, ¿no?, en la guerra entre Rusia y Ucrania, sin tener conocimiento de ello. Hay muchas familias que no saben absolutamente nada de sus seres queridos y esperamos que la Cancillería pueda ya agilizar de una vez por todas esta situación, me refiero en cuanto a la búsqueda de información para repatriar a nuestros connacionales. Bueno, seguimos con más información en la rotativa del aire.
0: Así es, les contamos ahora, cambiando de tema, que efectivos policiales capturaron a 4 presuntos integrantes de una banda criminal que se hace llamar los Maléficos del Sur, tras una persecución registrada en la carretera binacional ubicada en la región Moquegua.
3: Como parte de esta operación, los agentes incautaron 352 kilos y 150 gramos de clorhidrato de cocaína que habían sido distribuidos en paquetes tipo ladrillo, las cuales se encontraban ocultos debajo de los asientos y en otros compartimentos de su interior.
0: La intervención, por cierto, se realizó luego de un trabajo de inteligencia policial que permitió detectar el traslado de un cargamento de droga que se iba a desarrollar por la carretera binacional.
3: 2 efectivos policiales ubicaron el vehículo y tras ello comenzó la persecución hasta que finalmente lograron detenerlos en plena carretera. Los agentes también intervinieron un segundo vehículo que, de acuerdo con la hipótesis de la Policía Nacional, su conductor habría cumplido la función de, como decimos popularmente, la liebre, ¿no?, la que va adelante en resguardo para advertir sobre posibles controles durante el trayecto.
0: Encontraron además equipos celulares que eran analizados como parte de las diligencias para determinar la procedencia y el destino de la droga y 4 intervenidos, o los 4 mejor dicho, porque fueron 4, quedaron ya bajo investigación por su presunta participación en el traslado del cargamento y serán investigados por tráfico ilícito de drogas.
3: 5:40 de la mañana, como parte de una operación denominada Némesis, agentes del Comando Unificado Patas, integrado por miembros de las Fuerzas Armadas y la Policía Nacional, intervinieron a 4 personas en un campamento minero ilegal que está ubicado en la provincia de Patas, justamente región La Libertad.
0: Tras tomar el control de la zona, ¿qué pasó? Los agentes incautaron 5 metralletas, una pistola, también cartuchos de diferentes calibres, artefactos explosivos, radios que eran utilizados para comunicación y chalecos antibalas que llevaban la inscripción, por cierto, de resguardo, la palabra resguardo a la altura del espaldar.
3: Los 4 intervenidos fueron trasladados a la dependencia policial para el inicio de las investigaciones. Esta es la segunda operación realizada en Patas que culmina con personas detenidas.
0: Así es, y también seguimos con información policial porque se detuvo a un presunto implicado en las extorsiones contra la empresa de transporte 40, que tiene una ruta bastante extensa, Nepeña, San Jacinto, Chimbote, en Ancash. La intervención se ha llevado a cabo en la ciudad de Trujillo, en La Libertad.
3: La Policía Nacional informó que el detenido es Juan Anderson Bracamonte Rodríguez, de 38 años. Se dedica a la reparación técnica de celulares y, según las primeras investigaciones, aparentemente usó el chip de un cliente para enviar mensajes amenazantes, extorsivos, mediante WhatsApp a los representantes de la empresa.
0: La situación se ha agravado el pasado 19 de agosto, cuando integrantes de esta banda criminal interceptaron una combi de la empresa en el poblado San Jacinto, en el distrito de Nepeña, en la provincia del Santa. ¿Qué pasó ahí? Los delincuentes amenazaron, utilizaron un arma de fuego, fueron contra el conductor, lo retuvieron por unos momentos para grabarlo mientras le apuntaban con el arma y que hacían exigencias a los propietarios de la empresa de pago de cupos.
3: Luego incendiaron el vehículo y difundieron el video como parte de las amenazas dirigidas contra los representantes de esta empresa de transporte. Tras el atentado, se mantiene un patrullaje continuo en el poblado de San Jacinto, según información que ha brindado la Policía Nacional.
0: Recuerden esas y otras informaciones, amigos, en nuestra web, en rpp.p. Desde ahí pueden seguir la rotativa del aire en directo. Si ya tienen que salir de casa, ingresan a la web, parte superior derecha, está el enlace para seguir en directo.
3: La Policía Nacional ha capturado a dos ciudadanos colombianos, integrantes de la banda criminal conocida como los Gota a Gota de Nueva Requena. Esto tras una operación realizada en el distrito de Nueva Requena, justamente provincia de Coronel Portillo, región Ucayali.
0: Así es, la intervención ocurrió luego de que los dos ciudadanos extranjeros intentaran escapar a bordo de una motocicleta al percatarse de la presencia policial. Tras la captura, lo que vino fue que los agentes verificaron que ambos eran investigados por presuntos delitos de hurto agravado y violación de domicilio.
3: Los efectivos policiales incautaron la motocicleta que los intervenidos usaban y un teléfono celular que también era empleado en las diligencias correspondientes. Ambos fueron trasladados a la dependencia policial respectiva.
0: 5:43 p.m. y también les contamos que Elvis Mendoza Aguilar, él es, por cierto, secretario regional del partido Juntos por el Perú, falleció de un paro cardíaco luego de protagonizar un accidente de tránsito que dejó un fallecido. El hecho ocurrió en el distrito de Pampa Grande, en la provincia y región Tacna, según ha informado o según se supo desde el hospital regional. Esto lo contó el jefe Alfredo, José Alfredo Mendoza, y él, por supuesto, tuvo acceso a RPP para dar mayores detalles.
3: Sí, familiares de Mendoza Aguilar informaron que él conducía su camioneta rumbo a su vivienda cuando chocó con una motocicleta. Debido justamente a la magnitud del choque, el motociclista murió en el acto.
0: Y tras el accidente, Elvis Mendoza fue trasladado al área de emergencia del hospital regional, donde el personal médico ya solo constató que llegó sin signos vitales a causa de un paro cardíaco.
3: 5:44, Edwin Herrera nos trae información desde Ica. Edwin, buenos días.
4: Gracias, directo en directo. El turismo ha caído cerca del 40% tras el accidente aéreo que dejó 13 fallecidos el pasado 1 de agosto en la provincia de Nazca, región Ica, dijo a RPP Ítalo Benavides, representante del gremio. Benavides señaló que la provincia de Nazca debería estar en temporada alta para la afluencia de turistas, pero el panorama es diferente, por lo que pide a las autoridades mayor atención para la recuperación del turismo post-accidente. Escuchemos lo que dijo.
5: Bueno, deberíamos estar en temporada alta, cosa que no viene sucediendo a raíz de este penoso accidente de la aeronave de Aerodiana que venía proveniente de Pisco. Y evidentemente tenemos una caída del aproximadamente 30-40% del turismo. A eso hay que sumarle los problemas climatológicos que estamos teniendo del fenómeno del Niño, que tienen pues partida la Panamericana, que justamente rompe el circuito turístico del sur, donde los turistas vienen a Nazca y de Nazca se trasladan a la ciudad de Arequipa, ¿no? Entonces, estos factores vienen disminuyendo y vienen, digamos, impactando negativamente la afluencia de turistas a nuestra ciudad, ¿no?
4: El representante de la Cámara de Turismo también indicó que se requiere que la Superintendencia Nacional de Bienes Estatales agilice los trámites para la adjudicación de terreno para la construcción de un aeropuerto y la provincia de Nazca se convierta en un puente turístico para Arequipa, Cusco y otras regiones del país. Asimismo, Ítalo Benavides manifestó que aún no se crea la unidad ejecutora de Nazca por parte del Ministerio de Cultura, unidad que permitirá desarrollar proyectos de mejoramiento y cuidados del patrimonio cultural de Nazca. Directo en directo, RPP.
0: Muchas gracias por el reporte, la información de nuestro compañero Edwin Herrera. Recordemos solo que en un inicio, desde la Cámara de Comercio de Nazca, lo que se había estimado tras este accidente aéreo que dejó 13 personas fallecidas, fue que la caída del turismo se pronosticaba, digamos, se acercaba a bordear el 20%. Ahora lo que ellos están informando es de un 40% de la caída de turismo, también respecto al mismo accidente. 5:46, en breve, seguimos en la rotativa del aire.
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1: Un día como hoy, 26 de agosto, 1910. Nace la Madre Teresa de Calcuta, religiosa fundadora de la Orden de las Misioneras de la Caridad y cuya profunda dedicación a los pobres le valió múltiples reconocimientos, entre ellos el Premio Nobel de la Paz de 1979. 1914. Nace Julio Cortázar, uno de los escritores latinoamericanos más importantes del siglo XX y autor de obras como Historias de Cronopios y de Famas y Rayuela. 1974. Fallece el aviador estadounidense Charles August Lindbergh, primero en cruzar el Atlántico volando en avión y en solitario.
2: 26 de agosto, un día como hoy.
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3: 5 y 51. 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

0: Continuamos con la rotativa del aire, 5 de la mañana con 52 minutos. Joana Castro y Carlos Villarreal con ustedes a través de RPP, confianza y credibilidad por todos los medios. La Gerencia Regional de Educación de La Libertad informó que la suspensión de clases en el Colegio Virgen del Carmen, que está ubicado en el barrio 5 de Alto Trujillo, ocurrió luego que delincuentes dejaron explosivos en una bolsa que contenía a su vez una carta amenazante, un texto amenazante, y un número telefónico con código colombiano.
1: Bueno, este hecho que les estamos contando fue notificado, como se pueden imaginar, a la policía, que de inmediato realizó una intervención para retirar el material peligroso. Sin embargo, horas más tarde los delincuentes regresaron. ¿Y qué pasó? Dispararon hasta 6 veces contra la puerta del colegio.
0: Bueno, y en declaraciones para RPP, Rufino Rodríguez, quien es gerente regional de educación, precisó que los explosivos fueron hallados por personal de servicio del colegio, considerado como uno de los más emblemáticos en justamente esa localidad, Trujillo, tras su creación en los años 90.
2: Personal de limpieza encontró en la puerta del colegio una bolsa plástica de color negro. Cuando han procedido a abrirlo, encontraron un sobre con 2 cartuchos de color rojo amarrados en ambos extremos con alambre de seguridad, ¿no? Y una hoja de papel bond con un texto escrito con tinta color azul, donde dan un número telefónico para que se comuniquen. Y el número telefónico obviamente no tiene el código peruano porque empieza con +57.
1: Bueno, ¿qué pasó? Que la División de Investigación Criminal ha señalado que ha conformado ya un equipo de la Unidad de Investigación de Extorsiones para realizar las indagaciones del caso.
0: Y atención, en lo que va de este año 2026, se trata del 7º colegio atacado por delincuentes en la región La Libertad.
1: 5 de la mañana con 54 minutos, Carlos Villarreal y Joana Castro los estamos acompañando en la rotativa del aire. El Poder Judicial, señores, ha dictado 7 días de detención preliminar contra Elías Grandes. Él es director de la institución educativa Petronila Perea de Ferrando. Y también, al mismo tiempo, 7 días de detención preliminar al docente Alfred Chilcho, tras la caída de una pared que dejó a un escolar fallecido y a otro herido. Esto lo ha informado, por cierto, el Ministerio Público.
0: El escolar fallecido, identificado como Taylor Yaicate Ricopa, de 18 años, iba a postular a la Marina de Guerra del Perú, según afirmaron sus padres, y su compañero herido, Anthony Gárate Ríos, de 18 años, está internado en el Hospital Regional de Loreto.
1: El director del establecimiento, Joshua Rafael López López, dijo que el paciente se ha recuperado físicamente, pero tiene una afectación emocional y requiere terapia psicológica.
0: Y por su parte, el director de la Unidad de Gestión Educativa Local de Maynas, Polanski Rodríguez, expresó que por la gravedad de lo sucedido, los 2 maestros serán destituidos.
3: Que lo que ha pasado en la institución de la Petronila es algo que no se puede permitir en ninguna institución. Y no solamente el hecho de romper una pared, o sea, ningún tipo de este tipo de trabajo se pueden implementar como acciones pedagógicas en una institución educativa. Ya hemos implementado un proceso administrativo a los que tengan que resultar responsables. Ya hay una vida que se ha perdido, entonces esta falta es muy grave. De ser así, estos maestros deberían estar siendo destituidos del servicio. Ya por su parte, la Fiscalía verá el tema penal. Entiendo. Si tienen responsabilidad ya de pena privativa y los años que les corresponden, ¿no?
1: Bueno, solo un paréntesis, ¿no? Para recordar, porque la información o la duda desde un inicio, cuando se supo de este terrible accidente, es qué hacían escolares con combas, con palas, con picos, en una zona en la que supuestamente debían hacer trabajos personas, por supuesto, especializadas. Y luego lo que se conoció, y esto lo conocíamos también o lo informamos ayer en RPP, cuando conversábamos con el doctor López López, él nos decía que eran los propios escolares quienes habían contado que se encontraban ahí haciendo estos trabajos como parte de un curso, tipo una labor o desarrollo de actividades que no tienen nada que ver, señores, con la currícula escolar.
0: Así es, estaban participando, ¿no? Intervenían en la demolición de la pared a cambio de mejorar sus calificaciones. Imagínense, estos datos son investigados por la Unidad de Gestión Educativa Local y el Ministerio Público en Maynas, para establecer responsabilidades administrativas y penales frente a las consecuencias fatales que tuvo este accidente.
1: Así es, el bloque de concreto, por cierto, que se desplomó, que contaba con varillas de acero entrelazadas, formaba parte de una estructura antigua, permanecía dentro del plantel, que el plantel, eso sí, era recientemente remodelado y cayó sobre los estudiantes de 18 y 19 años mientras ellos estaban utilizando herramientas como combas.
0: Muy bien, amigos, son exactamente las 5:57 de la mañana y les comentamos que tenemos una llamada al rotafono de RPP. Aló, buenos días.
4: Aló, buenos días.
0: Buenos días, señora. ¿Su nombre y dónde nos llama, por favor?
4: Mi nombre es Yasmín Ramos, desde Mala, Mala Cañete.
0: Desde Mala, en Cañete. ¿En qué la podemos ayudar? ¿La escuchamos?
4: Sí, mire, lo que pasa es que, bueno, yo tengo a mi papá, él es un adulto mayor, tiene cáncer oncológico, bueno, nos han dado el diagnóstico de un melanoma y nosotros estamos esperando ya hace prácticamente un mes que él pueda ingresar a una junta médica para que le puedan dar tratamiento. Ya. Él se atiende en el hospital de Bariátrica. Bueno, mi solicitud es que se pueda dar esa junta médica cuanto antes para que él pueda tener su tratamiento, ya que él avanza y, bueno, cada claro. día se le complica más. Dígame, poder continuar, sí.
0: Señora, dígame, ¿por qué no se reúne la junta médica hasta el momento?
4: Bueno, me dicen.
0: ¿No le dio explicación?
4: No, todavía no, que cada vez que se va a dar la reunión nos dicen que todavía no se toca el tema, que todavía no se toca el tema, que aún no llega el caso de mi papá.
0: ¿No llega el caso de su papá?
4: Sí, a pesar que está en el caso. Exacto, él está esperando, nosotros somos de provincia y, bueno, estamos esperando para que él pueda tener su tratamiento, porque todavía no sabemos qué es lo que va a llevar.
1: Uh-huh. Ninguna fecha tentativa, no les han dicho absolutamente nada.
4: Solo nos dicen que la junta médica son todos los días lunes.
1: Nada más, es decir, como que un poco sí. de suerte y se enterarán el siguiente lunes si es que efectivamente se tocó o no.
4: Exacto.
1: Qué sí. lástima realmente. ¿Qué edad tiene tu papi?
4: 67 años.
1: 67 años. ¿Y en tanto él tiene algún tipo de, digamos, tratamiento o debe seguir esperando?
4: No, sigue esperando, solo tiene pastillas cada vez que siente el dolor y, bueno, si es que de repente es muy fuerte, ingresa por emergencia, le colocan la inyección por el dolor y nada más.
1: Bueno, terrible lo que nos cuentas. Yasmín, repítenos por favor el nombre de tu papá y en qué hospital está.
4: Él está en el hospital Revaliati, él es Francisco Ramos Gutiérrez.
1: Francisco Ramos Gutiérrez.
4: Gutiérrez.
1: Muchas sí. gracias, muchas gracias por confiar en el rotafono de RPP. A ver, a los representantes, sabemos que nos escuchan a esa hora, en realidad te escuchan RPP todo el tiempo, pero, a ver, nuevamente un paciente oncológico, un familiar que llama y dice que no tienen ni siquiera una información certera de cuándo va a ser atendidos. Le dicen, espere hasta la próxima semana, el próximo lunes que se realiza la junta médica, en este caso en el hospital Edgardo Rebagliati de Salud, para ver si se podría evaluar el caso de su padre, un hombre de 67 años, diagnosticado justamente con tumores en el cuerpo, uno de ellos de procedencia maligna, según nos ha informado de manera interna su hija Yasmín. 6 de la mañana, momento del gran resumen de la hora, luego de titulares, volvemos con más información ya en radio, seguimos por supuesto y nos sumamos a la plataforma de televisión. Volvemos.

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1: Son las 6 en punto.
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3: El presidente del Jurado Nacional de Elecciones, Roberto Burneo, informó que a partir del domingo 13 de septiembre se iniciarán los debates con miras a las elecciones regionales y municipales 2026. Asimismo, precisó que en Lima Metropolitana las contiendas se realizarán entre los días 21 y 22 de septiembre.
4: Vamos a tener debates acá en Lima con los candidatos a las diferentes opciones distritales de Lima Metropolitana, pero también en cada una de las regiones. Es una organización bastante importante, bastante compleja. Creo que en las regiones va a haber diferentes fechas, pero en Lima Metropolitana va a ser una fecha específica, 21 y 22 de septiembre, en Lima Metropolitana. Y a partir del 13 comienzan en todas las regiones, en cada una de las regiones, dependiendo de la programación que tenemos.
5: En prueba de fuego de RPP Televisión, el candidato a la alcaldía de Miraflores por Avanza País y exalcalde de Lima, Jorge Muñoz, aseguró que Rafael López Aliaga, candidato a primer regidor por Lima por Renovación Popular, no debería participar en el debate.
6: Yo creo que no le corresponde a él, ¿no? Les corresponde a los candidatos a la alcaldía y él es candidato a ser primer regidor. Si ganase su partido, él entraría a ocupar el espacio del alcalde. Pero en este minuto, si él no gana, va a ser simplemente un regidor. Pero más relevante que el debate en sí mismo es la consistencia, la coherencia, ¿no?
3: La policía capturó a dos ciudadanos colombianos presuntos integrantes de la banda criminal Los Gota a Gota de Nueva Requena tras un operativo desplegado en el distrito de Nueva Requena en la provincia de Coronel Portillo, región Ucayali.
5: El alcalde del distrito de San Jerónimo en Cusco descartó que los más de 40 cráneos hallados este fin de semana, la Asociación Pro Vivienda La Rinconada, correspondan a perros. La autoridad precisó que un médico veterinario realizó una evaluación y determinó que los restos corresponderían a ganado bovino.
7: Y un médico veterinario especialista en este tipo de materias ya ha hecho el análisis correspondiente. Entonces no son cabezas de perros, son cabezas rumiantes, eso debe ser seguramente ovino y otros animales, ¿no? Entonces, con mucha preocupación para la ciudadanía del Cusco, y esto ya ahorita el especialista ya ha hecho sus análisis, seguramente su informe va a dar, inclusive ya SENASA ya tiene conocimiento, y nosotros pues no podríamos tampoco quedarnos con los brazos cruzados, por lo que hemos tomado la acción correspondiente.
3: Tres personas resultaron heridas y más de 90 vuelos fueron cancelados tras el paso del tifón Saudel por las islas del sur de Japón, donde miles de hogares se encuentran además sin electricidad.
5: Hoy, desde las 8 de la mañana en ampliación de noticias, el ministro de Transportes y Comunicaciones, Rafael Rey, explicará todo sobre la reducción excepcional del 90% en multas de tránsito del transporte público y privado.
3: Faltan 77 días para la visita del Papa León XIV al Perú.
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9: El precio del dólar es de 3 soles con 34 céntimos de acuerdo con el Banco Central de Reserva del Perú. En el mercado paralelo, el tipo de cambio es de 3 soles con 33 céntimos para la compra y de 3 soles con 35 céntimos para la venta.
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0: 6:36 de la mañana. ¿Cómo están, amigos? Bienvenidos a la rotativa del aire. A los que se unen a nuestra plataforma informativa, ya nos pueden sintonizar en televisión, seguimos en radio y, por supuesto, transmisión en vivo a través de nuestro canal de YouTube. Como siempre, aquí tenemos toda la información actualizada, nacional e internacional. Y es un gusto estar con ustedes, a los que se están alistando para irse a trabajar, a los que se despiertan con RPP, a los que están regresando después de laborar en horas de la madrugada. A todos ellos, un abrazo en todo el país. Joana Castro y Carlos Villarreal, le damos la más cordial bienvenida. ¿Cómo estás, Joa? ¿Qué tal?
1: ¿Qué tal, Carlos? ¿Cómo estás? Muy buenos días, amigos. Bienvenidos. Nueva hora informativa. Nos sumamos también a la plataforma de YouTube. Así que desde ahí, déjenos, por favor, su me gusta, sus comentarios. Cuéntenos desde dónde vienen siguiendo la información. Si están en alguna zona en particular, si están ya saliendo de casa, vamos a leer sus comentarios. Buenos días, nos pone Carmen Pacheco. Hola, Carmen. Bienvenida, como siempre, a la transmisión digital de RPP. Y, por cierto, también un saludo especial hoy, 26 de agosto, a nuestros queridos adultos mayores, a cuidarlos, a protegerlos, a valorar toda la experiencia y lo que nos puedan decir, porque hoy efectivamente es su día. La ley 30.088 justamente así lo reconoce y los pone a todos, por supuesto, en valor a las personas mayores en la sociedad.
0: Así es, un saludo a ellos. Si me permiten, a ver, una licencia a mi madre, que debe estar mirándome a esta hora de la mañana. Un saludo a ella también, por supuesto, un beso.
1: A todos, porque además hay muchos adultos mayores trabajando desde muy temprano en distintas partes de nuestro país, así que a cada uno de ustedes, por supuesto, siempre nuestro reconocimiento.
0: Bueno, señores, 6:08 de la mañana, vamos con el desarrollo informativo. El Consejo Directivo de la Organización Regional AIDESEP, AIDESEP es la Asociación Interétnica de Desarrollo de la Selva Peruana, por sus siglas. Bueno, el Consejo Directivo de esta organización ha informado que el comunero indígena Américo Pascual Tumilla se encuentra con vida y actualmente permanece junto a su familia, tras la versión inicial de la misma organización, así como de algunas ONGs y políticos, sobre la supuesta muerte del ex jefe de la

0: persona y ha constatado que tu milla se encuentra a salvo.
1: De acuerdo a la versión inicial que emitió la organización regional AIDESEP Ucayali, Américo Pascual Tumilla identificó la presencia de personas extrañas dentro de Onconashari. Estos presuntamente estaban extrayendo aceite de copaiba. Al producirse el encuentro entre el líder comunal y los invasores, ocurrió un enfrentamiento en el cual el defensor indígena fue alcanzado por disparos de arma de fuego, lo que habría provocado su muerte en la versión inicial.
0: Uh-huh. Horas después, ¿qué pasa? Que la misma organización informa que Tumilla se encuentra con vida y actualmente permanece junto a su familia. Sin embargo, escúchenlo bien, anotó que este suceso evidencia el contexto de alta vulnerabilidad que sufren las comunidades indígenas, el cual se ve agravado por las limitaciones en las comunicaciones, esto es totalmente cierto, las dificultades para acceder a los servicios básicos y la inseguridad generada por actividades ilícitas.
1: Sí, son zonas muy, muy alejadas y de difícil acceso. Además, denunció AIDESEP que el avance de las actividades delictivas ligadas al narcotráfico y otras economías ilegales constituyen una amenaza creciente en sus territorios ancestrales, territorios en los cuales el Estado está completamente ausente.
0: Uh-huh. Bueno, nosotros les hemos mencionado de Onconashari, que es una comunidad nativa ayéninka que está ubicada en el distrito fronterizo de Yurúa. Y cuando escuchamos esto y decimos alejados, lo ponemos en contexto para tratar de ubicarnos en este espacio. Es en la provincia de Atalaya, región Ucayali, en la zona de frontera ya con el estado de Acre, en Brasil. Quizá por eso también un poco lo que señala este pronunciamiento, lo complicado que es al acceder a comunicaciones, digamos, no en tiempo real, pero hemos tenido varias horas de diferencia hasta conocer que efectivamente esta persona y su comunidad dicen que ya efectivamente está vivo.
1: Bueno, y además, la organización regional AIDESEP Ucayali, repito, AIDESEP significa Asociación Interétnica de Desarrollo de la Selva Peruana. Esta asociación es una entidad indígena peruana que fue fundada en el año 1999 y representa, por supuesto, un objetivo fundamental, que es defender los derechos de los pueblos originarios de la Amazonía en la región Ucayali y en zonas colindantes. Esa es la labor fundamental de la organización regional AIDESEP Ucayali, ORAU por sus siglas.
0: Son las 6 de la mañana con 12 minutos, amigos. Esta información en nuestra web, en rpp.pe. Desde ahí, por supuesto, pueden revisarla y compartirla. Vamos a seguir con más información, pero esta vez relacionado a lo que son elecciones regionales y municipales. Se va acortando el tiempo. El presidente, por cierto, del Jurado Nacional de Elecciones, Roberto Burneo, lo ha confirmado, lo dijo aquí en RPP, que a partir del domingo 13 de septiembre se van a iniciar los debates con miras a las elecciones regionales y municipales 2026.
1: Sobre Lima Metropolitana, Burneo explicó que estos encuentros, estos debates, se van a desarrollar entre los días 21 y 22 de septiembre.
2: Vamos a tener debates acá en Lima con los candidatos a las diferentes opciones distritales de Lima Metropolitana, pero también en cada una de las regiones. Es una organización bastante importante, bastante compleja. Creo que en las regiones va a haber diferentes fechas, pero en Lima Metropolitana va a ser una fecha específica, 21 y 22 de septiembre, en Lima Metropolitana. Y a partir del 13 comienzan en todas las regiones, en cada una de las regiones, dependiendo de la programación que tenemos.
0: Bueno, y el titular del máximo organismo electoral ha indicado que se han identificado 518 distritos que cuentan con una condición particular por posible afectación posible del fenómeno El Niño. Ha precisado que todos ellos solo tienen un solo local de votación, comprometiendo el voto de 758.775 electores, que representa el 2.9% del total del padrón electoral.
1: Y en conferencia de prensa, Burneo explicó que ante estos riesgos de interrupción se coordinan trabajos de prevención. Esto para garantizar el despliegue operativo y la movilidad en las zonas afectadas. También se prioriza, dijo, la distribución oportuna del material de sufragio a las sedes en cooperación con la Oficina Nacional de Procesos Electorales, OMPE.
2: El despliegue logístico, que era otra parte de la pregunta, del material electoral a estos puntos, venimos justamente fiscalizando y trabajando con la OMPE para que se garantice

0: todos los medios efectivos para que el material llegue a los locales de votación con oportunidad. Por eso, a partir de este 5 se va a hacer la prueba de color y también se va a comenzar a imprimir luego de esa fecha el material electoral para que comience a desplegarse a todos los rincones del país desde la sede de la OMPE.
1: ¿Qué más se ha señalado? Porque el titular del Jurado Nacional de Elecciones añadió que ya se están identificando locales alternativos que estén cercanos a estos puntos para garantizar que los electores puedan ejercer su derecho al voto el próximo 4 de octubre, cuya fecha es inamovible.
2: Señores, atención, en otros temas, las Fuerzas Armadas y la Policía Nacional incautaron 1.961 municiones de guerra en diferentes calibres y detuvieron a dos personas durante la operación denominada Némesis, ejecutada por los militares y policías en los centros poblados de Yalén y Pueblo Nuevo, provincia de Patás, región La Libertad.
1: Así es, además las fuerzas del orden han decomisado 50 explosivos, dos armas de fuego, lo que ellos han especificado es que es tipo Galil y CZ Escorpión, una escopeta también, una pistola o varias pistolas, no hacen la precisión todavía acá de cuántas, cargadores, radios de comunicación y un chaleco antibalas. El material incautado y los intervenidos fueron puestos a disposición de las autoridades competentes.
2: La operación se suma a Sol Naciente, otra realizada días antes en Yalén, donde fueron detenidas dos personas y se decomisaron tres fusiles, una escopeta, cuatro pistolas, 52 explosivos y municiones de diversos calibres. Importante labor entonces de las Fuerzas Armadas y la Policía Nacional en Patás, región La Libertad. Vamos a regresar en unos minutos, amigos de RPP. Al volver, tendremos declaraciones del ministro de Trabajo, Juan Sheput, quien ha dicho que el pedido de facultades legislativas se va a presentar antes de fin de mes, o sea, en estos días ya. 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
3: 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Te da la hora. 6:16. 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

0: Atención conductores, a esta hora se registra congestión vehicular en la avenida Elmer Fosset desde el circuito 200 millas hasta el cruce con la avenida Morales Duárez cerca al nuevo aeropuerto Jorge Chávez. Tome sus precauciones. Además, el tráfico es lento en la avenida Caquetá desde el cruce con la avenida Túpac Amaru hasta el puente Caquetá. Considere la avenida Los Próceres como ruta alterna. Respete los límites de velocidad establecidos en las carreteras y manténgase alerta a las condiciones climáticas para evitar accidentes.
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9: La Universidad Tecnológica del Perú desarrolló el concurso Semilleros Tecnológicos UTP, dirigido a estudiantes de todos los campus a nivel nacional. 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En su edición 2026, 5 equipos fueron reconocidos para desarrollar sus prototipos en diferentes ámbitos como la agricultura, mecatrónica y anatomía.
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14: 6 y 21.

0: Son ya las 6 de la mañana con 22 minutos. Carlos Villarreal y Joana Castro te estamos acompañando en la rotativa del aire. Lo habíamos anunciado. Les contamos un poco acerca de las declaraciones del ministro de Trabajo y Promoción del Empleo, Juan Cheput. Él ha manifestado que el pedido de facultades legislativas en materia de seguridad ciudadana, flexibilización laboral, modernización del Estado, entre otros, se va a presentar ante el Congreso antes de fin de mes.
1: El ministro Cheput en Piura sostuvo que la propuesta se va a debatir en Consejo de Ministros a más tardar el jueves, o sea, mañana.
2: El pedido de facultades yo creo que exige un Consejo de Ministros presencial. En todo caso, el Premier estaría convocando para el día de mañana o pasado mañana, pues el compromiso del gobierno es presentar el proyecto de ley de delegación de facultades antes que culmine este mes. Hay algunos ajustes que hay que hacer para poder determinar bien los alcances.
0: Y bueno, también el ministro de Trabajo ha indicado que su sector propone reducir 4 feriados relacionados a las Fuerzas Armadas a uno solo, y este sería para el 27 de julio de cada año.
2: En el Ministerio de Trabajo estábamos pensando, y eso se lo comentaba el ministro Elmer Cuba hace unos días, plantear en el caso de los feriados que los vinculados a las Fuerzas Armadas, que son 4, pasaran un solo día el 27 de julio. Esa es una medida que ha sido aceptada por los gremios, que hemos venido conversando en los últimos meses y que íbamos a tratar en el Consejo Nacional del Trabajo, pero ya que has hecho público, me ratifico en que esa sería una de las opciones.
1: A ver, según lo explicado por el ministro Cheput, se trata de los feriados relacionados a la batalla de Arica, el día de la renovación de juramento de fidelidad a la bandera, que es el 7 de junio. El día de la Fuerza Aérea del Perú, 23 de julio. El aniversario de la batalla de Junín, 6 de agosto, y la conmemoración de la batalla de Ayacucho, que es el 9 de diciembre. Esos son los 4 feriados que podrían ser, digamos, todos acumulados el 27 de julio, pero eso todavía es un proyecto, no está todavía en debate.
0: 6 de la mañana ya con 24 minutos, nosotros tenemos más información, escuchamos ahora a nuestro compañero Armando Gutiérrez en La Libertad. Continúa lamentablemente la inseguridad, los reportes son diarios. Con los detalles, Armando, buenos días.
3: Gracias, Joana. Carlos, buenos días, directo en directo. Aunque sin mostrar resultados en las primeras 24 horas, la policía de Trujillo ha informado que un equipo de la unidad de extorsiones se encuentra investigando el ataque a balazos que se registró en la puerta de la institución educativa Virgen del Carmen, ubicado en el barrio 5 del distrito de Alto Trujillo, en la región La Libertad. Todo ello luego de que agentes de la Unidad de Desactivación de Explosivos UDEX tuvieron que intervenir ante el reporte del hallazgo de una bolsa de color negro donde delincuentes dejaron horas antes 2 cartuchos de dinamita y una carta escrita a mano donde colocaron un teléfono con código colombiano pidiendo que se comuniquen, según informó a RPP el gerente regional de Educación, Rufino Rodríguez. Es decir, para tener más o menos el contexto de lo ocurrido, los delincuentes primero dejan los explosivos y al no haberse registrado comunicación con ellos tras la intervención de la policía, regresaron para disparar hasta 6 veces contra la puerta principal del colegio, que cuenta con 39 aulas de nivel de primaria y 27 de secundaria. ¿Cuál es la razón de las amenazas y los ataques contra este colegio? Las autoridades regionales del sector educación señalaron que en las últimas horas se había producido la entrega simbólica del lugar para el desarrollo posterior de una obra de reconstrucción del plantel a través de la Municipalidad Provincial de Trujillo con una inversión superior a los 40 millones de soles tras la suscripción de un convenio con el Ministerio de Educación. Como una medida de protección a los estudiantes, se ha decidido suspender las clases presenciales de forma temporal para pasar a la modalidad virtual. Y es una situación en la que incluso las autoridades han expuesto algunos datos de cómo es que se han tratado los delincuentes de comunicar con las personas encargadas de la administración del colegio. Sin embargo, pues lo que han solicitado a la División de Investigación Criminal de la Policía es que acelere las investigaciones y sobre todo brinde protección en el lugar. Nosotros, un equipo de RPP en Trujillo, ha llegado precisamente hasta este sector del distrito de Alto Trujillo. Es una zona bastante alejada, más o menos unos 40 minutos de distancia desde el centro histórico, considerando también el tráfico, y es un lugar que está prácticamente a los pies del denominado Cerro Bolongo, una zona turística bastante conocida en este sector de la provincia. Sin embargo, allí no encontramos presencia de la Policía Nacional, mucho menos de Seguridad Ciudadana. Lo que sí encontramos fue un silencio total, un hermetismo por parte de los vecinos, quienes tenían temor incluso de hablar sobre lo que habían escuchado, lo que habían visto al respecto de estas amenazas, precisamente en una situación pues de inseguridad que está viviendo Trujillo. En las últimas horas también se ha brindado un balance incluso de el reporte de extorsiones. La estadística indica de que ha descendido la cifra considerablemente, sin embargo, la percepción de inseguridad en las calles todavía persiste. Es la información que se tiene al respecto de Armando, este caso, compañeros, y estamos atentos a los resultados. Sí, adelante.
1: Armando, entonces, a ver, tú nos informas que se ha reducido el número de casos de extorsión, pero la percepción sigue siendo la misma, la percepción de inseguridad en la población de Trujillo. Pero esto, ¿cómo se puede explicar? Las operaciones policiales contra la criminalidad, en términos generales, ¿está dando resultados en Trujillo?
3: Lo que informa la policía, de acuerdo a la estadística que ellos manejan, tienen casos reportados de extorsión, pero los clasifican de acuerdo a los que tienen detonaciones y a los que no, porque en los operativos constantes que ha venido realizando la policía hay casos donde sí han logrado descifrar de dónde vienen las amenazas y sobre todo quiénes son las bandas que muchas veces se comunican con las víctimas. En el reporte comparativo entre el año 2026 al 2025 se reporta, por ejemplo, el año pasado 173 detonaciones. A la fecha se tiene 125, es decir, menos 48 casos. Evidentemente, la policía hace una cifra comparativa entre estos dos años, sin embargo, el miedo todavía es constante en las calles y la gente, pues, asegura no sentirse tranquila.
0: A ver, Armando,
3: ¿no? De abrir un negocio, tener algún tipo de actividad comercial.
0: De actividad comercial. En resumen, para la policía o la información que se maneja, si es que un artefacto explosivo llegó, valga la redundancia, a explotar, entonces sí es un caso grave, pero si no explotó, si fue solo una amenaza o un supuesto explosivo, no, y esto genera la sensación, o según ellos, de que no es tan grave, algo así, ¿te he entendido?
3: Entra prácticamente el caso dentro de la estadística, se suma, pero ellos diferencian los casos en los que sí hay explosiones, hay detonaciones, y en los que no. Ese es el reporte que ellos brindado.
1: En ambos casos crítica, hablamos de extorsiones.
0: Sí.
3: Ambos casos son extorsiones. Claro. Específicamente, en el tema en el que estamos desarrollando ahora mismo, habla incluso de obras. Y en la mayoría de instituciones que han sido atacadas en el año, que son 7, según el registro que nosotros tenemos, todas de ellas, la mayoría, han sido sobre todo en colegios donde se estaban desarrollando obras o donde apenas habían empezado a ejecutarse obras de reconstrucción y donde pues los delincuentes habían visto la debilidad muchas veces ante la vigilancia para específicamente atacar y pedir pagos extorsivos.
0: Gracias, Armando. Armando Gutiérrez, nuestro compañero en La Libertad. Si bien es cierto, en realidad la inseguridad ya la podemos sentir en todas y en distintas partes y regiones de nuestro país. La Libertad fue una de las regiones más golpeadas y ustedes lo han escuchado, viene siendo todavía por el tema de delincuencia y extorsión. 6:30, amigos, volvemos luego de los titulares. Quédense en RPP, confianza y credibilidad por todos los medios. Recibimos sus mensajes en nuestra plataforma de YouTube. En breve volvemos.
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5: 6:32. 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
9: La organización regional AIDC Bucayali confirmó que el defensor indígena Américo Pascual Tumilla se encuentra con vida luego de que la misma organización informara inicialmente sobre su presunto asesinato.
10: La Junta Nacional de Justicia hizo oficial la aprobación de la convocatoria para el concurso público para la selección del nuevo jefe de la OMPE.
9: Un niño de 6 años murió luego de ser atropellado por una minivan a pocos metros de la institución educativa Francisco Bolognesi en el asentamiento humano Las Lomas, distrito de Ventanilla, en el Callao.
10: El comando unificado Patás detuvo a 2 personas e incautó 2 armas de fuego, 50 explosivos y más de 1.900 municiones de guerra en los centros poblados de Yalén y Pueblo Nuevo en la provincia de Patás, en La Libertad.
9: El secretario general de la Confederación General de Trabajadores del Perú de Loreto, Reinaldo Tunama, confirmó que hoy continuará el paro de 48 horas en protesta por los precios de los combustibles y otras demandas.
10: 16 personas murieron y 400 peregrinos permanecen sin contacto en Nepal después de que un río se desbordara de manera repentina y alcanzara a diferentes localidades cerca de la frontera con el Tíbet en China.
9: Hasta el 31 de agosto está en veda el perico dorado, quedando prohibida la extracción, procesamiento, transporte y comercialización del recurso, según el calendario oficial de vedas.
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11: Trujillo presenta 20 grados y en la tarde se anticipa que la temperatura sea de 25. Tacna registra 15 grados y para el mediodía se prevé que la temperatura sea de 23. Además, Chiclayo tiene 21 grados y por la tarde se estima una radiación de 11, considerada extremadamente alta. Se espera un cielo nublado.
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0: 6:37, seguimos en la rotativa del aire. Información que nos trae en Villa María del Triunfo, aquí en Lima, Mabel Alba. Mabel, buenos días.
1: ¿Cómo estás, Carlos? Joana, sí, es directo, en directo. Como tú lo mencionabas, estamos en Villa María del Triunfo porque cerca después, o pasando ya 20 días de haber apagado sus motores, la empresa ETUPSA 73, la línea A, ha retomado sus labores. ¿Y quiénes son las personas que en este punto están haciendo incluso filas para poder tomar estas unidades? Son los vecinos de esta zona llamada San Gabriel. Estamos incluso a 3 cuadras nada más de la comisaría José Carlos Mariátegui. Vamos a conversar con uno de ellos quizá también. Hola, ¿cómo estás? Hoy día te enteras de que ETUPSA 73 ha retomado sus labores.
2: La verdad, sí. O sea, no estoy informado todavía. O sea, no estoy informado, sino que sí sabía sobre...
1: ¿Habían parado?
2: Sí, habían parado, que estaba así.
1: Tú pasabas por aquí, el portón estaba cerrado, tomabas otras unidades, me imagino, para poder acercarte a tu trabajo. ¿Esto de repente significaba un pago adicional o unidades vehiculares que tú has podido subir más de repente?
2: La verdad...
1: ¿Cómo te transportabas a tu trabajo?
2: Con otro transporte prácticamente.
1: ¿Dos, tres?
2: Tres, cuatro, sí, para dirigirme ahorita.
1: Así es, compañeros, como decíamos, los conductores están al interior. Lo que ellos están haciendo, por ejemplo, hemos intentado incluso conversar con ellos, están limpiando sus unidades luego de 20 días, incluso algunas están bastante empolvadas. Ellos están saliendo con una regularidad de 7 minutos desde este punto. Hay que recordar que esta línea cubre Villa María del Triunfo hasta el cercado de Lima. Luego de este ataque armado que sucedió el 7 de agosto, registrado además por la cámara de seguridad de la misma empresa en este patio de maniobras, cuando dos personas a bordo de una motocicleta dispararon una ráfaga de disparos de 18 impactos de bala, incluso que en este portón aún se pueden ver estos impactos de bala. Luego ya de, como decíamos, 20 días, ellos han decidido retomar sus labores. Ellos tienen el temor, no han querido hablar con nosotros, lo que sí, evidentemente, esto ha significado una pérdida diaria, constante para ellos. Cada día para ellos ha sido una pérdida. También hay resguardo policial en los exteriores, decíamos, de la comisaría de José Carlos Mariátegui. Para que se hagan unidad, compañeros, estamos muy cerca incluso a este complejo deportivo de Villa María del Triunfo. Hace unos años incluso se hizo en este lugar un evento bastante importante deportivo. Estamos a unas cuadras de la avenida José Carlos Mariátegui y estamos a 3 cuadras también de la comisaría de este mismo nombre. Y por eso es que hay este resguardo policial, no militar hasta el momento. Entonces, así los vecinos vienen recibiendo esto con buena noticia. También nosotros conversábamos incluso con uno de ellos que también nos indicaba que esto recibe con buena noticia este servicio que se haya retomado. Nosotros vamos a escuchar,
3: Mabel,
1: en este momento su declaración.
4: Hubo un problema por lo que ha habido, y creo que eso ya anteriormente también habido varios problemas. Y en verdad, pues eso preocupa, porque nosotros de esta zona mayormente usamos este servicio, que es muy importante para nosotros, pero lamentablemente por los incidentes que están sucediendo, esto nos afecta a todos nosotros y en realidad nos afecta mucho.
1: Así es, compañeros, hay que recordar que también la línea 1 que hace la ruta de Pachacamac hasta incluso Lima Norte, puntualmente San Martín de Porres, también sufrió un ataque armado en esta zona en junio. Es por eso que ellos decidieron paralizar sus labores. En esa oportunidad, lamentablemente, perdió la vida uno de los conductores. En este punto ya se ha retomado, decíamos. No sé si tienen alguna consulta, creo, Joana, en estudio.
3: Sí, solamente porque nos están preguntando esto. ¿Es la flota al 100% que reactiva nuevamente sus actividades? Es decir, la ruta habitual.
1: Sí, correcto. Es la ruta habitual, la que viene aquí desde Villa María del Triunfo, pasa incluso distritos muy importantes como Chorrillos, Barranco, y se acerca incluso al cercado de Lima, cerca incluso al campo de Marte.
0: Muy bien, Mabel Alba, gracias por la información entonces desde Villa María del Triunfo aquí en nuestra capital. Son las 6:41 de la mañana.

0: Bueno, últimamente hemos tenido información sobre el incremento de casos de dengue en el país. Esta situación no solamente afecta a la población desde el punto de vista de la salud, ¿no? También golpea a la economía. ¿En qué forma? Nos lo explica Mónica Muñoz Nájar, economista de la Red de Estudios para el Desarrollo, en el comentario económico, precisamente. Mónica, ¿cómo estás? Buenos días. ¿Qué tal?
1: Hola, Mónica.
2: ¿Qué tal? ¿Qué tal? Buen día, Carlos. Buen día, Joana. Buen día, queridos oyentes y televidentes de RPP. Así es. Hoy, 26 de agosto, es el Día Internacional contra el Dengue. Y podría parecer un problema lejano para quienes vivimos en Lima o en ciudades donde antes casi no escuchábamos hablar de esta enfermedad, pero ya no lo es. Como señaló Carlos, en el Perú estamos superando los 44.000 casos de dengue en este año, solamente hasta donde va este año. Es 41% más que hasta el mismo mes en el 2025. Y obviamente, si bien las regiones donde se encabezan están en la costa norte, en Piura encabeza la lista con más casos, San Martín y La Libertad también, en Lima ya se registran miles de casos. Y también les quiero recordar que, dado que estamos viviendo un periodo de El Niño que va a generar temperaturas altas en los próximos meses y una temporada de lluvias también fuertes, eso justamente es lo que genera la condición más favorable para que aumente el zancudo que transmite el dengue. Y de hecho hemos tenido en el 2024 ya evidencia de que el dengue llega de Tumbes a Tacna, así que este es un problema que está afectando a buena parte del país. Y ya sabemos que el tema del fenómeno del niño aumenta el riesgo porque justamente la transmisión se hace a través del mosquito el Aedes, este zancudo de transmisor de dengue, y para reproducirse necesita agua acumulada, que es algo que es muy cotidiano, sobre todo en la costa y sobre todo en los meses que hace calor, tanto en tanques, un balde, un florero, una llanta, cualquier recipiente que reciba agua y que permanezca varios días con agua emposada. Es un ambiente donde se pueden reproducir este tipo de zancudos, y con las temperaturas altas y se reproducen en menos tiempo. Entonces vamos a tener muchos de estos riesgos, y justamente lo que decía Carlos es el problema se vuelve económico. El Banco Central ha estimado que en el 2024, que es el año récord que tuvimos en Perú de casos de dengue, se perdieron 242 millones de soles solamente entre atención médica y jornadas laborales perdidas. Solamente entre esos dos conceptos ya se perdió 242 millones en un año. Y lo que se esperaría es que si no actuamos con prevención para el próximo año, vamos a tener una pérdida mayor incluso. Y la prevención, evidentemente, no es tan fácil, es costosa, a veces es un poco molesta, porque implica, sobre todo, cuidar este tema del agua emposada. E implica lavar constantemente los recipientes. Recordemos que en la mayoría de ciudades del país el agua no llega naturalmente las 24 horas. De hecho, dependiendo de la región en la que uno está, puede tener agua solo hasta 8 horas, 16 horas al día. Y es por eso justamente que estamos viendo este problema, y ese problema puede seguir creciendo respecto al tema del dengue, porque obliga a las personas a que tengan que acumular agua. En ese sentido es que vemos que la prevención a cargo del MINSA, que no ha ejecutado, recién está ejecutando, fíjense, estamos agosto, 3% del presupuesto que tiene para estas enfermedades, pero también de las municipalidades y gobiernos regionales que puedan ir apoyando a la población con campañas de información. En distintas ciudades se regalan las nets, los mosquiteros, ¿verdad? Estas redes de los mosquiteros para las ventanas, y también escobillas para limpiar los depósitos de agua. Así que hay una chamba que hacer para que esto no a la mayoría de la población. Carlos, Joana, es bien importante que las autoridades ya se adelanten a esto, porque ya sabemos que el dengue va a aumentar, las condiciones están para eso, y lo que nos toca es prevenir.
1: Así es, y que permitan, porque lo vemos en imágenes justamente, ¿no? A las personas que realizan las labores de fumigación, que tienen que dar toda la información y la tranquilidad a las familias que están ingresando, unos minutos, que no tardar mucho, que hacen ese trabajo y que luego, bueno, van a continuar, por supuesto, también en otras viviendas. Gracias, Mónica Muñoz Nájar.
0: Gracias, Mónica.
1: Economista de la Red de Estudios para el Desarrollo, como siempre, con la información económica aquí en la Rotativa del Aire. Volvemos con la mirada positiva para escuchar y ver a Rolando Arellano, doctor en marketing y presidente de Arellano Consultoría para Crecer. aparecer. En breve les vamos a contar de qué nos habla hoy miércoles 26 de agosto.

0: 6:46. 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
0: 6:50.

0: 6:51 de la mañana, seguimos en la rotativa del aire, Joana Castro y Carlos Villarreal. 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
1: Buenos días, Carlos. 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
2: Gracias, Irwin. Son las 6:52. Seguimos en la rotativa del aire. Lo habíamos anunciado hoy en La Mirada Positiva. Rolando Arellano, doctor en marketing y presidente de Arellano Consultoría para Crecer, nos cuenta, nos habla acerca de que el mundo está cada vez más cerca y la globalización nos permite conocer, por ejemplo, nuevas culturas, tecnologías también y formas de pensar. Pero, ¿cómo aprovechar esta apertura sin perder nuestra identidad y nuestras raíces? Lo escuchamos.
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4: Globalizarse sin perder identidad.
5: Hace algunos años, paisano, paisana, para muchos peruanos el mundo terminaba bastante cerca de nuestra propia ciudad o, con suerte,
4: de nuestro propio país.
5: Lo extranjero nos parecía lejano, extraño y hasta un poco exótico. Y a veces, extranjero podía ser simplemente
4: un vecino.
5: Alguien de Colombia, Ecuador o Chile.
4: Viajar era difícil.
5: Conocer otras culturas era para unos pocos. Muchas de las cosas que ocurrían fuera simplemente
4: no llegaban hasta nosotros.
5: Hoy el panorama es completamente distinto. Y es importante darle una mirada positiva a ese enorme cambio. Actualmente convivimos con el mundo entero casi sin darnos cuenta. Vemos telenovelas turcas desde nuestras casas. Manejamos autos chinos. Comemos sushi japonés. Seguimos al fútbol europeo. Y muchos jóvenes hasta bailan el K-pop, la música coreana, con toda naturalidad. Pero al mismo tiempo seguimos emocionándonos con nuestros huaynos, bailando cumbia o disfrutando un buen ceviche o un lomo saltado.
4: Es decir, no hemos dejado de ser peruanos.
5: Más bien, hemos aprendido a sumar nuevas influencias
4: sin perder nuestra esencia.
5: Incluso nuestro lenguaje ha cambiado.
4: Usamos palabras en inglés en las
5: conversaciones cotidianas, en los negocios y hasta en los nombres de tiendas o de emprendimientos. Eso no significa necesariamente una pérdida cultural, sino
4: una seña de que estamos más conectados con el mundo.
5: Y lo mismo ocurre con nuestros hijos y nietos. Cada vez más jóvenes estudian fuera del país, participan en programas internacionales o trabajan para empresas globales, a veces desde el Perú. Muchos regresan con nuevas ideas, nuevas formas de ver las cosas, nuevas maneras de resolver problemas. Y eso enriquece al país. Porque la globalización bien entendida
4: no significa copiar todo lo extranjero.
5: Significa aprender rápidamente de los avances del mundo y adaptarlos a nuestra realidad. Así como el Perú convirtió el arroz chino en chaufa, también podemos adaptar tecnologías, ideas y conocimientos para mejorar nuestra vida diaria. Paisano, paisana, hoy el mundo está mucho más cerca de nosotros y eso es una enorme oportunidad. Nunca antes una familia peruana común había tenido tanto acceso a culturas, conocimientos y experiencias internacionales como ahora. La clave está en abrirnos al mundo sin dejar de valorar lo nuestro. Porque un país que aprende de otros, pero que mantiene orgullosamente su identidad,
4: es un país mucho más fuerte y preparado para el futuro.
5: ¿Qué podemos hacer usted y yo para aprovechar mejor esa apertura al mundo sin perder nuestras raíces?
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0: Así es, señores. La globalización actualmente nos permite conocer culturas de otros países, tecnologías, diversas formas de pensamiento, puntos de vista, criterios. Eso obviamente amplía nuestro horizonte y también, por supuesto, abre nuestras mentes. Eso es fundamental. 6:56.

0: Figueroa. Vamos con el chimichimi, ¿qué te parece?
1: Me encanta, a esta hora, 6:56. ¿Qué va a decir? Bueno, algo adelantó, ¿eh? Pero hoy nos hace unas aclaraciones.
0: Claro. José Domingo Pérez fue captado en compañía de una dama y él nos va a explicar qué ha pasado. Señor José Domingo Pérez, ¿está usted en el ojo de la tormenta o no?
1: ¿Está enamorado?
2: Buenos días, señor Villarreal. Buenos días, señorita Johanna.
1: Buenos días.
2: La verdad quisiera ser un avestruz para esconder la cabeza bajo la tierra.
0: ¿Pero por qué?
2: O pedirle a la tierra que me trague, que me desaparezca del planeta.
0: Trágame tierra.
2: Trágame tierra por la vergüenza que estoy pasando. Pero... por este ampay. Yo no sé por qué me ponen esa música completamente enamorado. Pero por favor,
0: va de acuerdo, respeto. Obviamente. ¿Es usted romántico?
1: Le están diciendo coquetón por las redes sociales, ¿ah?
2: ¿Eh? Ay, qué feo, bueno. De haber sido.
0: Ay, qué feo.
2: De haber sido el fiscal preferido, elegido el hombre del año. Ahora he pasado a ser el cachín Alcántara.
1: ¿Por qué?
2: Hasta están diciendo que me he puesto el chip de la juventud. Porque me vieron con una chica. Porque me vieron con una chica. No. Me están haciendo leña peor que a Curwen. Y solo ha sido una fanática.
1: Que se acercó, dice, ¿no? A saludarlo.
2: Que se lanzó sobre mí. Ah, yo le decía, no, por favor, suéltame.
0: ¿Cómo?
2: Suéltame. Le decía. Y me ahorcaba. Yo estaba que me ahogaba.
1: No se sé, prendió pero de yo vi una manito cerca de la cintura, por ahí, ¿eh? Un abrazo más efusivo.
2: Es tu percepción, Johanna.
1: La perdón,
2: tu mente, la es tu percepción. Mente, es tu mente, es tu mente.
0: Ah, yeah.
2: Se prendió de mi cuello y me hizo una llave así de jiu-jitsu.
0: Ah, ¿tanto así?
2: Así es. Yo me ahogaba. Pero yo creo que he sido víctima de un Armani de Magali.
0: No creo, no sé.
2: Todo lo que hacen por tener rating. Y lo peor de todo, que esta chica me ha dejado la camisa manchada con colorete.
0: Uy, ahora pues.
2: Mi mujer me botó de la casa por culpa de esta. No quiero poner calificativos.
0: Ya.
1: No, por favor.
2: Yo estoy tranquilo con mi conciencia porque en las imágenes se ve claramente que yo estaba completamente incómodo.
0: Sí, bastante.
2: Es una fanática, yo nunca la había visto.
0: Es que usted tiene mucho sex appeal, pues.
2: Sí, pues. Quería hacer un TikTok conmigo.
0: Ah, también.
2: Sí, pero ya me están poniendo también adjetivos. Ya me ven como un viejo verde. Como un Don Juan, por favor. Lo que más me duele, me ha llamado mi Pinky. Rafael Vela me ha llamado a decirme qué nivel que me caíste. Eso es lo que me duele más.
0: Ya fuiste.
2: Ya fui.
1: Le van a robar su tiempo, su valioso tiempo.
2: Así es. Muchas gracias. Buenos días. Espero que toda esta tormenta pase y se den cuenta que de la verdad yo ni la conozco a la señorita.
0: Tenga cuidado cuando vaya por la calle, de repente viene otra fanática.
1: Pero se le cuela de manitos cruzadas, borde de cuello, todo, ¿ah?
0: Cuidado, ¿ah? Vaya con seguridad.
2: Qué observadora eres, qué observadora eres.
1: Y lo veo sonreír, entonces no entiendo ahí su supuesta molestia.
2: Es que así soy. Yo ya, cuando fui elegido el hombre del año, todas se me acercaban. Bueno. Tengo que sonreír, obviamente, pero no hay nada malo en eso. Muchas gracias.
0: Vaya chalequeado, ¿eh? Por la calle.
2: Así es.
1: Le van a dar prisión preventiva en su casa, dicen. Un abrazo al gran Hernán Vidaurre por hacernos reír hoy en el personaje de José Domingo Pérez. 7:00, amigos, nos vamos a ir al gran resumen de la hora, momento de actualizar nuestros titulares. Los vamos leyendo en nuestra plataforma de YouTube, en directo, en RPP y en la rotativa del aire, desde Surco, Chiclayo, Huaraz. Nos dicen que están también ya trabajando desde muy temprano, así que leemos sus comentarios en breve. Volvemos.
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4: Son las 7:01. 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

0: El gobierno hizo oficial el decreto supremo que establece una reducción excepcional del 90% en las multas impuestas por infracciones en materia de transporte y tránsito terrestre público y privado. El ministro de Transportes, Rafael Rey, explicará todo sobre esta medida desde las 8 de la mañana en Ampliación de Noticias.
1: La línea A de la empresa ETUPSA 73 retomó hoy sus operaciones desde el distrito limeño de Villa María del Triunfo, luego de permanecer paralizada durante 20 días tras un ataque armado contra sus instalaciones. Un pasajero dijo sentirse aliviado con la reactivación del servicio.
2: Hubo un problema por lo que ha habido, y creo que eso ya anteriormente tengan habido varios problemas. Y en verdad, pues eso preocupa, porque nosotros de esta zona mayormente usamos este servicio, que es muy importante para nosotros, pero lamentablemente por los incidentes que están sucediendo, esto nos afecta a todos nosotros y en realidad nos afecta mucho.
0: Nélida Vázquez se comunicó con el rotafono de RPP para solicitar que la Cancillería la ayude a ubicar a su hijo Daniel Palomino Vázquez, de 41 años, quien viajó a Turquía y luego fue enviado a la primera línea de combate en la guerra entre Rusia y Ucrania.
3: En estos momentos me encuentro desesperada al no saber nada de mi hijo Daniel Palomino Vázquez. Y justamente vino a mi trabajo a despedirme el mes de marzo y yo le pregunté en qué dirección o a dónde se está yendo. No, estamos saliendo fuera del Perú, me dice. Se fue y desde esa vez no recibo ningún informe, no converso con él y hasta el día de hoy.
1: El Poder Judicial condenó a prisión a 4 integrantes de la banda criminal Los Intocables de Chiclayo, acusados de extorsionar a un ciudadano del distrito de Ferreñafe en Lambayeque, a quien exigieron 5,000 soles bajo la amenaza de atentar contra su vida y la de su familia.
0: El alcalde del distrito de San Jerónimo en Cusco descartó que los más de 40 cráneos hallados en la Asociación Provivienda La Rinconada correspondan a perros. La autoridad precisó que un médico veterinario realizó una evaluación y determinó que los restos corresponderían a ganado bovino.
4: Y un médico veterinario especialista en este tipo de materias ya ha hecho el análisis correspondiente. Entonces no son cabezas de perros, son cabezas rumiantes, eso debe ser seguramente ovino y otros animales, ¿no? Entonces, con mucha preocupación para la ciudadanía del Cusco, y esto ya ahorita el especialista ya ha hecho sus análisis, seguramente su informe va a dar, inclusive ya SENASA ya tiene conocimiento, y nosotros pues no podríamos tampoco quedarnos con los brazos cruzados, por eso que hemos tomado la acción correspondiente.
1: 14 recién nacidos murieron por un incendio en el hospital del Instituto de Ciencias Médicas de Pakistán en Islamabad, debido a la explosión de un compresor de aire acondicionado.
0: Faltan 77 días para la visita del Papa León XIV al Perú.
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7: Temperaturas.
8: En estos momentos, Huaraz reporta 9 grados y al mediodía la temperatura será de 22. Ica reporta 17 grados y para el mediodía se estima que la temperatura llegue a 27. Además, Cerro de Pasco presenta 2 grados y para el mediodía se espera una radiación de 11, considerada extremadamente alta. Se espera un cielo mayormente soleado.
7: Siete y seis.

0: Bienvenidos a una nueva hora informativa en la rotativa del aire aquí en RPP, confianza y credibilidad por todos los medios. 7:07 nos acompañamos Joana Castro y Carlos Villarreal, brindándoles toda la información hasta las 8:00 a.m. Atención que el gobierno ha planteado la posibilidad de tener lista en noviembre de este año la nueva ley de formalización de la minería artesanal y pequeña escala, la ley MAPE. Esto lo ha dicho el ministro de Energía y Minas, Guillermo Chino, en el programa Economía para Todos de RPP, con Javier Prialé. Vamos a conversar con Iván Arenas, experto en temas justamente de minería. ¿Cómo está, Iván? Muy buenos días.
1: Bienvenido.
0: Gracias por su atención.
2: No, muchas gracias a usted. Buenos días.
0: Bueno, ¿le parece una buena iniciativa esta de plantear una nueva ley MAPE en noviembre para formalizar a los mineros artesanales?
2: Sí, bueno, yo creo que la ley MAPE, al margen de cualquier cosa, es urgente y necesaria, porque es la ley que de alguna u otra manera tiene que reordenar a la pequeña y mediana minería y minería artesanal, porque no tenemos hasta ahora, ¿no? Todo lo que tenemos ahora no ha funcionado. Estamos en el marco de dos tipos de formalización, una formalización que tiene un régimen como es el REINFO y el otro régimen, digamos, el régimen normal, por así decirlo, uh-huh. y que este país necesita de todas maneras una ley MAPE para poder nuevamente reordenar la arquitectura institucional, digamos, y técnica de la pequeña y mediana minería y minería artesanal.
1: Pero ¿cuáles deberían, digamos, ser estos cambios o qué debería tener en cuenta en esta presentación o la nueva ley, la ley MAPE? Porque lo que se ha dado hasta ahora son extensiones, digamos, prórrogas que no han venido funcionando, y eso ya nos queda claro a todos los ciudadanos.
2: Bueno, sí, lo que pasa es que en la ley que amplía el REINFO hay dos cosas. Se dice claramente que el REINFO continúa hasta la presentación y promulgación de una ley MAPE, o en todo caso hasta el 31 de diciembre, ¿no?
1: Uh-huh. Más reglamento. Entonces, o en todo caso más reglamento.
2: Exactamente, pero mira, más reglamento, exactamente, pero mira.

0: porque efectivamente el reinfo debería acabar el 31 de diciembre de este año.
1: Mira, fíjate, no alcanza el tiempo, y la verdad es que no alcanza el tiempo no por la culpa de este gobierno, porque básicamente el propio ministro ha dicho que existen 27.000 instrumentos de gestión ambiental que faltan revisar o que no se han revisado. Acuérdate tú que el instrumento de gestión ambiental es un documento que está dentro de los requisitos de REINFO. Entonces, si falta revisar el instrumento de gestión ambiental, es evidente que el proceso ha fracasado y no se ha llegado, ¿no? Acuérdate tú que también teníamos...
0: En todo caso, perdón, Iván, ante esta situación, usted dice que no alcanza el tiempo, entonces, ¿el REINFO se tendría que ampliar de todas maneras?
1: Bueno, el REINFO es... A ver, técnicamente, viéndolo así, el REINFO tendrías que ampliarlo,
0: claro,
1: pero solamente a quienes han podido avanzar el proceso de formalización, ¿no? Porque no hay tiempo. Mira, el año pasado, solamente te pongo este ejemplo, el año pasado se formalizaron menos de 100 personas, menos de 100 mineros. Este año, no sabemos cuánto, pero sabemos que existen 27.000 instrumentos de gestión ambiental, que cada uno de ellos pertenece básicamente a un REINFO, es decir, es como 27.000 REINFOs. Entonces, hasta el 28, hasta la fecha donde la señora Keiko Fujimori asume el mando, el proceso ha sido básicamente un proceso que ha sufrido muchísimas trabas con respecto a cambios de gobierno, cambios de ministerio, cambios en la dirección. Entonces, ha sido un fracaso total, ¿no? También, no solamente por el propio modelo de REINFO, sino además porque no se pudo continuar por diferentes, digamos, incertidumbres políticas, ¿no?
2: Entonces pensando justamente...
1: Sí.
2: Pensando en este avance, aunque sea poco, en este intento de proceso de formalización, porque lo ha dicho también el ministro chino, que no se trata de, en todo caso, ampliar o no, sino de ver quiénes han avanzado. ¿Cuánto más de plazo se les debería dar?
1: Es que eso va a depender, porque antes, creo yo, de hablar de una ampliación de REINFO, tal como indica el propio ministro chino, yo creo que es importante hablar de una depuración del REINFO, ¿no? El mi propio ministro ha hablado de un régimen nuevo para la formalización, ¿no? Y en todo caso lo que se tendría que hacer es cambiar REINFO, hacer una depuración de REINFO y cambiar el REINFO tal como está. El régimen nuevo, yo sugiero, por ejemplo, que se tiene que derogar la inmunidad penal que tiene en este momento el minero que tiene REINFO, sí, ¿no? Yo creo que además tiene que haber un régimen especial a las plantas que procesen REINFO. Además de eso, tiene que haber una serie de cosas, claro, ¿no? Que la UEFA, por ejemplo, centralizar en la UEFA la competencia fiscalizadora en el tema ambiental. Entonces, todo este tema, o sea, el nuevo régimen tiene que ser un régimen absolutamente distinto. Y el plazo puede ser un año si es que el Ejecutivo se pone, digamos, a toda máquina y avanza con el proceso de formalización, ¿no?
0: Exacto. Estamos conversando, amigos de RPP, con Iván Arenas, experto en temas de minería. Quería aprovechar la oportunidad para preguntarle sobre esta moción de interpelación al ministro de Energía y Minas, Guillermo Shino, presentada por la oposición en el Parlamento. Hay varios temas, entre ellos, por ejemplo, el incremento de los precios de los combustibles y más. ¿Qué opina usted del sustento y de las preguntas que se van a plantear al señor Shino si es que se aprueba, por supuesto, si es que se admite la interpelación?
1: Mira, me parece bastante irresponsable, absurda, porque no tiene nada que ver, porque creo yo que el gobierno haya dado algunas medidas, el caso, por ejemplo, de darle subsidios focalizados en este caso. Yo lo que creo es que existe un fondo, y el fondo es básicamente eso, ¿no? Yo creo que la Comisión de Energía y Minas, que en este momento responde básicamente a Juntos por el Perú, que tiene una alianza, que todos sabemos, con la minería informal, sobre todo con algunos gremios de mineros que no quieren formalizarse, me parece que es para presionarlo al señor Shino para ver el tema justamente de REINFO, ¿no? Y la única forma de presionarlo es a través de esta interpelación.
0: Para que el REINFO se siga ampliando. Eso es lo que quieren.
1: Sí, creo yo. De fondo me parece es esa, ¿no? Hay un trasfondo político ahí, no es un tema técnico, ¿no? Sino que yo lo que creo es que la comisión está intentando presionar al señor Shino y sobre todo Juntos por el Perú para poder...

0: poder debatir ese tema de la ampliación. Lo que pasa es que, fíjate, mira, el señor Chino ha hecho una cosa que creo yo es importante. El señor Chino ha dicho que se va a revisar si va a haber un nuevo régimen, pero lo que pasa es que los gremios que no quieren formalizarse, ellos quieren que se amplíe REINFO tal como está. Y eso es imposible, imposible, imposible. Eso
1: Y
0: es
1: estos
0: imposible.
1: gremios
0: Eso
1: son
0: es.
1: los que dice usted que ejercen una presión sobre el partido, la agrupación Juntos por el Perú.
0: Claro, porque si tú te das cuenta, la Comisión de Energía y Minas la ha ganado la señora Jennifer, quien no ha participado en ningún debate político ni público sobre el tema de la minería, pero detrás de ella está el señor Roberto Sánchez, pero detrás de ello, del señor Roberto Sánchez de Juntos por el Perú, está estos gremios mineros que no quieren formalizarse, ¿no? Y que son, de alguna u otra manera, han tenido la voz del señor Roberto Sánchez en la legislatura
1: Solo
0: pasada, entonces.
1: una última precisión. Entonces, para usted, digamos, en una línea o en una idea, ¿cuál es la medida más viable?
0: La medida más viable en cuanto al tema del reinfo, no, yo creo que es primero depuración, tenemos que depurar, tenemos que subir las cláusulas de salida de reinfo, tenemos que establecer nuevos criterios en el reinfo y tenemos que quedarnos solamente con los reinfos que tienen voluntad de poder formalizarse, con los que utilizan el reinfo y utilizan esta narrativa de pequeños y medianos, de pequeños y mineros artesanales, para seguir con el REINFO tal como está, yo creo que con ellos no debemos contar. Yo creo que el REINFO se tiene que ampliar en medida de que hayamos avanzado solamente con los que ya hemos avanzado, pero sí es importante reformar el REINFO, sí es importante, por ejemplo, que un minero REINFO sí pueda. Como te decía, un minero reinfo sí pueda, no pueda tener inmunidad penal como ahora lo tiene, ¿no? Entonces, hace falta hacer varias cosas. Un nuevo régimen es una nueva forma de entender también la formalización, pero tal como está, no puede ser. Y tal como está, es lo que quieren algunos gremios de mineros informales, ¿no?
2: Muy bien, Iván Arenas, experto en temas de minería, muy agradecidos por esta entrevista. Muy buenos
0: No, muchas
2: días.
0: gracias a ustedes. Gracias.
1: Bienvenido siempre.
2: 7:17, regresamos en minutos con más información en la rotativa del aire aquí en RPP, confianza y credibilidad por todos los medios. Ya viene Espacio Vital con el doctor Elmer Huerta.
3: 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Te da la hora. 7:18. 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
4: Atención conductores, a esta hora se registra congestión vehicular en la avenida Néstor Gambetta desde el túnel hasta el cruce con la avenida Morales Doares cerca al nuevo aeropuerto Jorge Chávez. Tome sus precauciones. Además, el tránsito es lento en la avenida José Granda desde el óvalo Previ hasta el óvalo José Granda. Considere las avenidas 12 de Octubre y Perú como rutas alternas. Respete los límites de velocidad establecidos en las carreteras y manténgase alerta a las condiciones climáticas para evitar accidentes.
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16: 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En su edición 2026, 5 equipos fueron reconocidos para desarrollar sus prototipos en diferentes ámbitos como la agricultura, mecatrónica y anatomía.
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19: El precio del dólar es de 3 soles con 34 céntimos de acuerdo con el Banco Central de Reserva del Perú. En el mercado paralelo, el tipo de cambio es de 3 soles con 33 céntimos para la compra y de 3 soles con 35 céntimos para la venta.
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0: Son las 7 de la mañana con 23 minutos, momento de Espacio Vital con el doctor Elmer Huerta. Nos cuenta un poco de cómo afecta la pérdida de un padre, de una madre, a la salud mental, sobre todo en un niño, en alguien muy pequeño. Doctor, ¿cómo está? Muy buenos días.
1: Buenos días, Giovanna, Carlos, buenos días también a todos nuestros oyentes. Este tema es muy delicado, es muy importante para la salud mental de la familia, especialmente de los niños, como lo has dicho, Giovanna. Es la pérdida de un padre. ¿Verdad? Suponemos que la familia, una familia que está completa, tiene padre, madre, tiene niños. Los niños ven en sus padres a sus ídolos, los niños ven en su papá, en su mamá, a las personas que son sus guardianes, son sus protectores, sí. son todo para los niños, sus padres. Entonces, ¿qué pasa cuando por alguna razón, por ejemplo, fallecimiento, separación, divorcio o prisión de uno de los padres, el niño pierde a uno o a los dos padres? ¿Qué pasa con la salud mental de este niño? Pues este es un estudio sumamente interesante que se publica en la revista australiana de psicología de la semana pasada. Este es un estudio australiano y que obviamente la sociedad australiana es diferente de la sociedad peruana, pero quizás algunas de las conclusiones de este estudio puedan ser valederas por nosotros y nos gustaría ver estudios similares que se hayan hecho en el Perú. A ver, ¿qué es lo que han hecho estos investigadores australianos? Ellos fueron a ver un grupo grande de casi 7.000 familias australianas representativas de esa sociedad y fueron a estudiar a los chiquitos desde los 4 años hasta los 17 años para ver cómo era la composición del hogar y si es que vivían con sus padres o no. Y lo que comprobaron es de que en general, cuando un niño vive sin uno de los padres por pérdida del padre, como lo dijimos, fallecimiento, separación o divorcio o prisión de uno de los padres, la frecuencia, lo que se llama prevalencia de problemas de salud mental, por ejemplo, ansiedad, depresión y el estrés postraumático y el estrés, es el doble de los niños que viven con sus padres. 22% contra 11%. Entonces, este es un primer vistazo. Y los autores concluyen que en Australia, el hecho de que un niño viva sin uno de los padres por prisión, por separación, divorcio o por muerte, hace de que la prevalencia, la frecuencia de trastornos de la salud mental sea el doble de los niños que viven con sus dos padres. Cuando fueron a analizar los datos un poco más de cerca, encontraron algo interesante, que casi el 30% de los niños que perdieron a un padre por fallecimiento desarrollaron un problema de salud mental, seguidos por el 22% de aquellos que tenían a un padre preso o un 20% de aquellos cuyos padres se separaron. Entonces no es igual el impacto en la salud mental del niño, si los padres se separan, si uno fallece o si está en prisión. El daño más grande se produce cuando el padre fallece, especialmente, Giovanna, Carlos, en niños pequeños. En niños de 4 a 11 años, chiquitos, lo que encontró este estudio es que el 38% de ellos presentaba ansiedad, depresión, estrés postraumático cuando el papá o la mamá había fallecido. Bueno, ¿y para qué sirven estos estudios? Dirán muchos de nuestros oyentes. Estos estudios son importantísimos en una sociedad porque estos hechos ocurren en una sociedad. Se pierde a un padre, fallece, es puesto en prisión, o sea, hay separaciones, divorcios en la sociedad y los niños sufren el impacto. Entonces, si no se documentan este tipo de daños que, como está descrito en este estudio, pues entonces no se van a tener servicios adecuados para estos niños, servicios de salud mental que puedan aliviar la depresión, la ansiedad, el estrés postraumático, que lo que ocasionan, de acuerdo al estudio, es una mayor frecuencia de suicidio en estos niños afectados. Entonces, esto es lo que se llama la política de salud. Generar datos en una sociedad que le puedan servir a los funcionarios de los diferentes ministerios, en este caso en nuestro país, ¿para qué? para que digan, en nuestro país esto ocurre, esta es la frecuencia de daños y esto es lo que nosotros como funcionarios tenemos que producir para aliviar el daño en nuestros niños.
2: Y el acompañamiento psicológico en estos casos también es fundamental, doctor, ¿no? Sobre todo en el tema de los niños y quien quede, o sea, se va papá o mamá, quien quede, tiene que respaldar ese apoyo psicológico. Perdón.
1: Claro. El primer apoyo, Carlos, tiene razón, es la familia, pero muchas veces la familia no puede, no está capacitada, ¿verdad? No está en la casa, exacto, tiene que salir a trabajar, el niño se queda solo, sola, el niño rumia su duelo sin tener el apoyo de la familia, que quisiera darle el apoyo, pero no lo puede hacer. Por eso que los servicios de salud mental especializados en niños son tan importantes y esos servicios de salud especializados deben crearse, deben formarse en diferentes instituciones basadas en datos como este.
0: Y pensaba, solo para cerrar un poco la idea, doctor, mientras lo escuchaba, buscaba la cifra y esta es la real. Cifras y declaraciones del 2022. La pandemia dejó a niños huérfanos, ya sea que perdieron papá, mamá o en todo caso la persona que los cuidaba, el tutor, que podía ser en muchos casos un abuelo, a 98,000 menores huérfanos. 98,000 menores, que es una cifra más grande. Lo sacó justamente la revista médica The Lancet, diciendo que éramos el país más afectado en cuanto a cómo quedaban psicológicamente estos pequeños.
1: Eso es muy cierto. Entonces, los ministerios que tenemos, el Ministerio de la Mujer, el Ministerio de Ayuda y Desarrollo Social, habrán tomado en cuenta estos datos, estarán tomando en cuenta estos datos, porque estos niños todavía viven, cuál es la frecuencia de problemas de salud mental que tienen, están logrando ayuda. Ese tipo de datos son importantes para determinar lo que se llaman políticas de salud pública.
2: Muy bien, doctor Elmer Huerta, muchas gracias por su espacio vital y nos reencontramos 5 de la tarde.
1: Esta tarde, 5 de la tarde, tenemos espacio vital. Los esperamos a todos nuestros oyentes. Hasta la tarde. Hasta
0: un abrazo.
2: Gracias, doctor. 7:30 de la mañana, titulares, y volvemos con la rotativa del aire.
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3: 7:32. 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
5: El experto en temas de minería, Iván Arenas, consideró urgente aprobar una nueva ley de la pequeña minería y minería artesanal, pero advirtió que no será suficiente si antes no se depura el registro integral de formalización minera Reinfo.
6: La organización regional AIDESEP Ucayali confirmó que el defensor indígena Américo Pascual Tumilla se encuentra con vida. La misma organización ha informado inicialmente sobre un supuesto asesinato.
5: El Jurado Nacional de Elecciones anunció que el próximo 13 de septiembre comenzará a nivel nacional la ronda de debates entre los candidatos que participan en las elecciones regionales y municipales 2026.
6: Las autoridades peruanas y ecuatorianas acordaron reforzar el mantenimiento, la protección y la seguridad del canal de Zarumilla y la Bocatoma de La Palma en una reunión de la Comisión Binacional Permanente, según informó la Cancillería.
5: El Comando Unificado Pataz detuvo a dos personas, se incautó dos armas de fuego, 50 explosivos y más de 1.900 municiones de guerra en los centros poblados de Yalén y Pueblo Nuevo en la provincia de Pataz, región La Libertad.
6: 16 personas murieron y 400 peregrinos permanecen sin contacto en Nepal después de que un río se desbordara de manera repentina y alcanzara a diferentes localidades cerca de la frontera con el Tíbet en China.
5: RPP te recuerda, participar en competencias de velocidad en eventos no autorizados es una falta muy grave que se sanciona con 1.320 soles de multa.
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7: Huánuco tiene 15 grados y por la tarde la temperatura será de 26. Huancayo tiene 6 grados y al mediodía se espera una temperatura de 20. Además, Ayacucho presenta 9 grados y por la tarde se prevé una radiación de 11, considerada extremadamente alta. Se espera un cielo mayormente soleado.
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0: Son las 7 de la mañana con 37 minutos. ¿Qué novedades nos tienes para hoy, Irwin?
1: Buenos días, Joana. 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
2: Bueno, señores, 7:38 de la mañana. El Perú está en el cinturón de fuego del Pacífico, que es una gran franja donde se concentra la mayor actividad sísmica, ¿no?, y volcánica del mundo. Aunque no podemos anticipar cuándo va a haber un sismo, sí podemos estar preparados para cuando ocurra, para cuando llegue el momento. Participando de manera seria en los simulacros, responsable, preparar nuestro propio plan familiar, ¿no?, de evacuación ante un desastre y tener lista la mochila de emergencia.
0: Yo tengo acá una mochila de emergencia, Carlos. Sí. Pero, a ver, cuéntales por favor al público qué es lo que debe tener si es que alguno todavía no tiene su mochila de emergencia.
2: Aquí tenemos, por ejemplo, el botiquín de primeros auxilios.
0: Ok, necesario.
2: Necesario. Además tenemos una linterna Opalux. Ahí está. La linterna Opalux.
0: Radio.
2: La radio a pilas. Ustedes saben que en un sismo de gran magnitud se caen las líneas, ¿no? Y aquí se puede informar usted a través de RPP, ¿no? A través de RPP, las consecuencias del sismo, ¿no? Llamados de emergencia, por supuesto.
0: Uh-huh. ¿Qué más tenemos? Bueno, tenemos linterna y tenemos radio. Necesitamos las pilas, por supuesto.
2: Están las pilas Opalux. ¿Ah?
0: Y luego, indispensables. Alimentos no perecibles, los básicos. Una botella con agua. Que no sea tan grande, que no sea muy pesada, una lata de conservas, en este caso, ¿no?, de atún. Y le hemos sumado también galletas, además de un cobertor térmico. Porque, claro, no sabemos en qué momento va a suceder esto, pero efectivamente puede ocurrir durante la noche, pueden haber adultos mayores y necesitan también esto. Estos son como los básicos, claro, en una mochila de emergencias.
2: Ya lo sabe, prepare su mochila de emergencia. Ahí está Jesús, el tanque eres con su linterna.
0: Jesús, necesitas linterna.
2: Pero una linterna más grande, pues.
0: Pilas, radio,
2: botiquín. Cómprate una más grande, cómprate una más grande.
0: Ya lo tiene, dice, ya lo tiene listo. Con sus pilas Opalux también. Está bien, perfecto.
2: Muy bien, amigos. 7:40 de la mañana. Las altas temperaturas, las lluvias intensas y las inundaciones pueden cambiar rápidamente el escenario sanitario en varias regiones de nuestro país. Frente a ese panorama, desde el Centro Nacional de Epidemiología, se ha identificado qué enfermedades podrían agravarse con la llegada del fenómeno El Niño. Conozca los detalles en el siguiente informe de Paloma Verano, periodista de RPP Data.
3: Patricia Belis tenía 33 años. Era madre de 4 hijos. Vivía en el Callao, pero había viajado a Puerto Maldonado por trabajo. El 15 de agosto empezó a sentirse mal. Fiebre, náuseas, malestar. El diagnóstico fue dengue. Su hermana Maribel Belis recuerda que la salud de Patricia comenzó a deteriorarse rápidamente.
4: Le picó un zancudo y se enfermó de dengue y se contagió. En la posta desolada, esa posta no tenía los medicamentos necesarios para que la puedan salvar a mi hermana. Ella, mi hermana, empieza a complicarse, a dolerle, al que le duele la espalda, se empieza a quejar y empieza a sangrar. Se lo llevaron, la tenía una semana, señor, una semana estaba hospitalizada. El doctor dice que llegó débil.
3: La familia intentó trasladarla a Lima, sin embargo, Patricia murió el 24 de agosto. Su caso muestra el impacto que puede tener una de las enfermedades que más preocupa ante la llegada del fenómeno El Niño. Pero la alerta no solo es sobre el dengue. El Centro Nacional de Epidemiología, CDC, ha identificado 6 riesgos sanitarios en el nivel más alto: dengue, leptospirosis, enfermedades diarreicas agudas, golpes de calor, enfermedades respiratorias y enfermedades transmitidas por alimentos y agua. César Munaico, director general del CDC, lo explica.
5: Lo que se hace es un análisis de cada región, históricamente, qué cosa ha presentado, y ver qué enfermedades se relacionan con el fenómeno del niño, ¿no? Con eso se hace una lista, ¿no? Hay enfermedades que tienen mayor riesgo, dengue, obviamente, ¿no? Pero hay otras que no tanto, pero si igual se listan, porque la idea es estar preparados para manejar cualquier cosa que se presente, ¿no? Así es, algunos años hemos tenido brotes conjuntivitis, en otros no. Igual la idea es que se liste para que la región y el resto de direcciones sepan qué cosa es lo que puede venir. El riesgo obviamente está y la idea es, pues, en función a eso, prepararte, ¿no?
3: Estas enfermedades están vinculadas a distintos efectos del fenómeno El Niño, desde la propagación de mosquitos y el contacto con agua contaminada hasta las altas temperaturas. Y hay otra enfermedad que vuelve a aparecer en el mapa de vigilancia, la peste. El CDC la coloca en un nivel de riesgo medio.
5: Nosotros en el país tenemos 4 zonas de peste, ¿no? Piura, La Libertad, Lambayeque y Cajamarca, ¿no? Desde el año 2018 no tenemos caso de peste. Es una enfermedad que puede ser también potencialmente mortal, ¿no? Si es que la peste, en su cuadro más severo, puede ser peste neumónica, lo que causa una neumonía, puede causar insuficiencia respiratoria y se puede morir las personas. Desde el 18 no tenemos ningún caso, pero puede presentarse cuando aumente la lluvia.
3: Estas alertas deben servir para que gobiernos regionales y autoridades locales actúen con prevención, vigilancia y medidas para reducir el impacto sobre la población. El mapa de riesgos ya existe. La pregunta ahora es otra. ¿Qué tan preparadas están las regiones antes de que lleguen los meses de mayor riesgo?
0: Data. Bueno, ¿y cómo van a responder también los centros de salud, las postas? Porque es, digamos, claro lo que viene. Y lo hemos vivido ya, lamentablemente, en ocasiones anteriores, cuando se ha dado el fenómeno El Niño. Hepatitis, cólera, fiebre tifoidea, enfermedades o daños en la piel también. Recuerden que hay muchas personas, incluso nosotros lo vivíamos en el año 2017, sobre todo en el norte del país. Ni siquiera habían las botas que se requieren hasta la altura del tobillo o la rodilla para poder protegerse, y muchas personas tenían cortes profundos, tratando de ingresar nuevamente a sus hogares, tratando de hacer sus caminatas diarias por todo el lodo, el agua empozada, habían enfermedades en la piel, habían enfermedades diarreicas también. Así que no solo es ese aspecto, sino también es la respuesta que vamos a tener en esos momentos de parte del sector salud. 7:45, en breve volvemos porque ya está acá en los estudios Jesús el Tanque Arias con toda la información deportiva.
1: Siete y 45. 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
13: Un día como hoy, 26 de agosto,
11: 1910. Nace la Madre Teresa de Calcuta, religiosa fundadora de la Orden de las Misioneras de la Caridad y cuya profunda dedicación a los pobres le valió múltiples reconocimientos, entre ellos el Premio Nobel de la Paz de 1979. 1914. Nace Julio Cortázar, uno de los escritores latinoamericanos más importantes del siglo XX y autor de obras como Historias de Cronopios y de Famas y Rayuela. 1974. Fallece el aviador estadounidense Charles August Lindbergh, primero en cruzar el Atlántico volando en avión y en solitario. 26 de agosto, un día como hoy.
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14: 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Esta iniciativa de investigación aplicada e innovación impulsada por el Centro de Apoyo a la Tecnología e Innovación, CATI, UTP, permitió a estudiantes y docentes plantear sus propuestas técnicas para convertir sus ideas en prototipos orientados a atender necesidades y desafíos de distintos sectores del país. En su edición 2026, 5 equipos fueron reconocidos para desarrollar sus prototipos en diferentes ámbitos como la agricultura, mecatrónica y anatomía.
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0: 7:51, seguimos en la rotativa del aire. Información con Mabel Alba. Adelante, Mabel.
1: Así es, compañeros, directo en directo. El día de mañana van a iniciar los desvíos en la vía expresa sur. Esta vía que conecta importantes distritos de esta zona, de la zona sur de la capital. Estamos hablando de Surco, Barranco y San Juan de Miraflores. Yo me encuentro con Eric Mauricio, jefe de obras de MAPEC, y nos va a detallar cuántos días va a demorar estos trabajos, porque van a construirse 4 puentes peatonales que estaban pendientes, que estaban de manera provisional en enero y que ya ahora van a iniciar los trabajos para, bueno, ya iniciaron ayer los trabajos para poder instalar estos puentes fijos, definitivos. ¿Cómo está? Estamos en vivo para RPP. Que nos puntualices, por favor, los horarios de los trabajos, hasta cuándo se tiene previsto.
2: ¿Cómo está? Muy buenos días. Quiero hacer llegar un saludo de nuestro alcalde, el señor Renzo Reyardo, y nuestro gerente general, el doctor Edgar Lara. Precisar en este caso, con respecto al tiempo, el plazo de ejecución de esta obra son de 180 días, ¿no? Contabilizados ya a partir de este mes. Nosotros vamos a intervenir en este caso en 4 puntos principales de la vía expresa.
1: Hablamos del puente García.
2: García, Vicus, Doña Elsa y Esteban Cámere. Con respecto al plan de desvío, tenemos un plan de desvío de manera longitudinal que nos va a permitir en este caso solamente intervenir o restringir los pasos en las vías auxiliares, no en la principal, debido al diseño de nuestra superestructura definitiva, que va a permitir en este caso solamente realizar los trabajos en las bermas laterales.
1: Y la segunda etapa ya es en la vía principal.
2: La segunda etapa para el montar la estructura justamente y hacer todos los trabajos de ingeniería con respecto a aquella, valga la redundancia, aquella estructura, nosotros vamos a colocar las grúas de manera provisional también en los horarios adecuados, donde pues no pueda interrumpir el tránsito.
1: Claro, eso es en respecto a la primera etapa en la vía auxiliar. Ya en la vía principal es un horario nocturno de 11 de la noche a 6 de la mañana. Así es que atento, conductores, 180 días, mañana van a iniciar los desvíos en estos puntos importantes de esta vía expresa sur, y además están pendientes también la construcción de 2 viaductos en la avenida Surco y Próceres. Directo en directo, RPP.
3: Gracias, Mabel Alba, por la información. 7:53.
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0: 7:53. Jesús, el Tanque Área está con nosotros para la información deportiva. Hoy hay Copa Caliente.
6: Claro que sí.
0: Caliente.
6: Carlos, ¿cómo estás, Giovanna?
3: ¿Qué tal? ¿Cómo estás, Tanque? Buenos días.
6: ¿Qué tal? A las 7:54 pasamos a contarles que sí, hoy hay Copa Caliente. Hoy juega Sporting Cristal ante Sport Huancayo. Es la Copa de la Liga, ¿no?, que se está jugando y que ayer tuvo Alianza Atlético de Sullana como clasificado a la semifinal. Hoy juegan Cristal y Huancayo, ¿no?, para poder definir otro clasificado. Lo mismo harán el Atlético Grau y el Sport Boys del Callao. Transmisión de RPP del partido entre Sporting Cristal y Sport Huancayo por la Copa de la Liga, denominada la Copa Caliente. A ver, eso por un lado. Por otro lado, Kevin Quevedo volvió a los entrenamientos con el Club Alianza Lima. Se había conversado, se sabía, la información era que se había reunido con el comando técnico encabezado por Pablo Guede y también con el plantel de futbolistas, y ahora Kevin Quevedo ha vuelto a ser tomado en cuenta, ha vuelto a entrenar con el plantel principal de Alianza Lima, y depende obviamente del profe Pablo Guede si tiene minutos y en qué partido. El último partido de Quevedo lo disputó ante Sporting Cristal el día 9 de mayo, ahí tuvo minutos, no fue titular. La última vez como titular fue en abril, en el clásico ante Universitario, y su último gol lo marcó el 21 de septiembre ante Comerciantes Unidos de Cutervo en el estadio Alejandro Villanueva. Veremos qué pasa con Quevedo en los próximos días. Jorge Célico es un entrenador que tuvo a Quevedo en Deportivo Garcilaso y que luego, cuando fue a entrenar a Ecuador, hizo posible que Quevedo llegue a Ecuador. Es decir, sacó lo mejor de Kevin Quevedo. Jorge Célico conversó con Fútbol Como Cancha y esto dijo del delantero blanquiazul.
7: Que es un futbolista distinto, con muchas cualidades, tiene algo que yo siempre destaco, que es la posibilidad de tener desequilibrios individuales, esos arranques que te puedan definir un partido solo. Sí te puedo decir que es un chico que requiere tener el respaldo necesario, ¿viste? Irse, sentirse protegido, digamos, bien llevado, porque la verdad que es un pibe que se ha comportado muy bien, tanto en Garcilaso, que fue donde nos conocimos, como cuando lo traje aquí a Ecuador.
6: 7:56 a.m. Su maná se activó, están ahí, están pendientes, creo, de sí. Los desvíos. La maná está, pero recontra activada.
3: Bueno, Liana te dice que bien, te pone una llama de fuego, dice, bien con la copa caliente. Juan Ricardo dice que hable sobre Quevedo. Bueno,
6: ya hablamos
3: la
6: copa de
3: caliente. Hoy se juega la copa caliente, sí, Juan Ricardo.
6: De todas
3: hoy
6: maneras.
3: Luego dice, es la hora de Julio Velarde de la narración deportiva. Oye, ¿qué le ha pasado a Luis Mendoza que siempre te escribe?
6: Bueno, Luis Mendoza.
3: Pero lo hace por la estabilidad, me imagino.
6: Debe ser,
3: ¿no?
6: Porque,
3: claro, por supuesto,
6: debe ser porque,
3: no hay otro motivo.
6: Debe ser porque muevo la ceja y la copa caliente va en marcha.
0: Ah, ya.
6: ¿No?
3: O porque va con algo de la producción, una cosa
0: mueve
3: así.
0: La ceja
6: puede ser con ellos, pero lo que sí es, y la gente se ha alegrado, ¿no? Lo que sí tiene demasiado impacto en el deporte nacional es que Ignacio Buse, número 36 del ranking ATP, enfrenta hoy al alemán Daniel Altmaier, puesto 57 del ATP, por octavos de final del ATP 250 de Winston. El partido se jugará entre las 12 del día y la 1 de la tarde. Ayer Buse derrotó 6-2, 5-7, 6-3 a Adam Walton de Australia, consiguiendo de esta forma su primera victoria en el ATP como profesional en este torneo de pista dura. Así que todo lo mejor para Nacho Buse, tenista peruano que siempre nos deja en alto. Todo lo mejor para Nacho Buse. Para cerrar, Cristiano Ronaldo se molestó. Su equipo, el Al Nassr, perdía 2-0. Sacaron a Cristiano Ronaldo y su equipo volteó 3-2. Se fue molesto Cristiano Ronaldo, que tiene 977 goles. Quería quedarse un ratito a ver si marcaba el 978 y se acercaba a los 1000 goles, pero no pudo ser con el crack portugués CR7. Que tengan un excelente día.
0: Gracias, señor.
6: Muchas gracias.
0: La patán que te dicen acá, me imagínate. 7:58.
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0: Bueno, amigos, hasta aquí llegamos con la rotativa del aire. Han sido ustedes muy amables en acompañarnos como todas las mañanas y los dejamos con ampliación de noticias.
3: Que tengan una buena mañana. 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
0: Y atención, en ampliación de noticias estará con nosotros el ministro de Transportes y Comunicaciones, Rafael Rey, para explicar todo lo relacionado con la reducción excepcional del 90% de las multas de tránsito en transporte público y privado. Así que no se lo pierdan. Ampliación de noticias. Regresamos.
3: Buen día.
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0: El gobierno hizo oficial el decreto supremo que establece una reducción excepcional del 90% en las multas impuestas por infracciones en materia de transporte y tránsito terrestre público y privado. El ministro de Transportes, Rafael Rey, explicará todo sobre esta medida en breve en Ampliación de Noticias.
1: El líder Ashaninka Américo Pascual se encuentra con vida y junto a su familia. Así dio a conocer la organización regional AIDESEP Ucayali, la misma que informó sobre su supuesto asesinato.
0: Iván Arenas, experto en temas de minería, sostuvo en la rotativa del aire que la agrupación política Juntos por el Perú busca presionar al ministro de Energía y Minas, Guillermo Shino, a través de una interpelación con el propósito de extender el registro integral de formalización minera Reinfo.
2: Yo lo que creo es que la comisión está intentando presionar al señor Shino y sobre todo Juntos por el Perú para poder debatir ese tema de la ampliación. Los gremios que no quieren formalizarse, ellos quieren que se amplíe Reinfo tal como está.
3: Eso y es estos imposible. Gremios Eso son es... los que dice usted que ejercen una presión sobre el partido, la agrupación Juntos por el Perú.
2: Claro, porque si tú te das cuenta, la Comisión de Energía y Minas la ha ganado la señora Jennifer, quien no ha participado en ningún debate político ni público sobre el tema de la minería.
1: La línea A de la empresa ETUPSA 73 retomó hoy sus operaciones desde el distrito limeño de Villa María del Triunfo, luego de permanecer paralizada durante 20 días tras un ataque armado contra sus instalaciones. Un pasajero dijo sentirse aliviado con la reactivación del servicio.
4: Hubo un problema por lo que ha habido, y creo que eso ya anteriormente también habido varios problemas. Y en verdad, pues eso preocupa, porque nosotros de esta zona mayormente usamos este servicio que es muy importante para nosotros. Pero lamentablemente por los incidentes que están sucediendo, esto nos afecta a todos nosotros y en realidad nos afecta mucho.
0: Nélida Vázquez se comunicó con el rotafono de RPP para solicitar que la Cancillería la ayude a ubicar a su hijo, Daniel Palomino Vázquez, de 41 años, quien viajó a Turquía y luego fue enviado a la primera línea de combate en la guerra entre Rusia y Ucrania.
5: En estos momentos me encuentro desesperada al no saber nada de mi hijo Daniel Palomino Vázquez. Y justamente vino a mi trabajo a despedirme el mes de marzo y yo le pregunté en qué dirección o a dónde se está yendo. No, estamos saliendo fuera del Perú, me dice. Se fue y desde esa vez no recibo ningún informe, no converso con él y hasta el día de hoy.
1: El Poder Judicial condenó a prisión a 4 integrantes de la banda criminal Los Intocables de Chiclayo, acusados de extorsionar a un ciudadano del distrito de Ferreñafe, en Lambayeque. Le exigieron 5.000 soles bajo amenaza de atentar contra su vida y la de su familia.
0: El primer ministro israelí Benjamín Netanyahu descartó la posibilidad de llegar a un acuerdo con los líderes iraníes, a los que calificó de salvajes, y reiteró que si Irán ataca a Israel, responderá con más contundencia que nunca.
1: Faltan 77 días para la visita del Papa León XIV al Perú.
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2: Son las 8 y 4. Temperaturas.
3: Moyobamba presenta 20 grados y al mediodía se espera que la temperatura sea de 29. Tumbes reporta 25 grados y al mediodía se anticipa que la temperatura sea de 29. Además, Cajamarca tiene 13 grados y para el mediodía se espera una radiación de 11, considerada extremadamente alta. Se pronostica un cielo mayormente soleado.
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0: Buenos días y bienvenidos a Ampliación de Noticias, que el día de hoy voy a tener el gusto de compartir con mi amigo Carlos Villarreal en ausencia de Mávila Huertas. Carlos, muy buenos días.
1: Hola Fernando, ¿cómo estás? Buenos días. ¿Qué tal amigos de Ampliación de Noticias?
0: Bueno, tenemos un programa variado que corresponde a la actividad política en nuestro país y vamos a conversar más adelante, en particular con el ministro de Transportes y Comunicaciones, el ingeniero Rafael Rey, sobre el tema de la reducción de las multas al tránsito y al transporte. Le vamos a preguntar sin duda con qué criterios es que ha decidido hacerse esta reducción en un momento, es cierto, de que el sector se halla bajo amenaza de criminales extorsionadores, pero hay muchos especialistas que han resaltado que en el Perú, Carlos, más personas mueren cada año como consecuencia de los accidentes de tránsito que como consecuencia de los actos criminales.
1: Claro, esto para explicarlo a nuestra audiencia, Fernando, amigos de RPP, se trata de un beneficio al que podrán acogerse de manera voluntaria quienes tengan multas pendientes de inicio de proceso sancionador, ¿okay? O multas que estén en trámite, ya firmes, impugnadas o en ejecución coactiva, así como aquellas que sean impuestas durante la vigencia del régimen. Y además ha precisado, Fernando, el sector, o sea, el Ministerio de Transportes, que esto no aplica, este beneficio, para las infracciones más graves, las que están vinculadas, por ejemplo, con conducir en estado de ebriedad, con informalidad, agresiones a inspectores, accidentes de tránsito, en fin, de acuerdo obviamente con las competencias que tiene la ATU, Autoridad de Transporte Urbano.
0: Tendremos en todo caso ocasión de preguntar al ministro directamente cómo se ha elaborado esta ley, qué cosa la ha inspirado y quizás tener alguna información sobre el porcentaje de las multas que se venían pagando, porque estamos ante un problema ahí grave. Algunas multas parecen de un monto desproporcionado y lo que eso causa no es que haya más severidad, sino que no se paguen simplemente y al final estamos ante una especie de amnistía, como lo que se ha decidido vía decreto supremo el día de ayer. Pero tenemos otros temas el día de hoy también, entre ellos una entrevista con Omar Castro, el responsable de CPI, sobre encuestas sobre las intenciones de voto en las elecciones municipales, Carlos.
1: Sí, efectivamente. Y también hay que estar pendiente, Fernando, de lo que va a ocurrir con relación al pedido de facultades legislativas. Se dice, ayer lo ha declarado el ministro Juan Chaput en Piura, ¿no?, que este pedido será presentado antes de fin de mes, o sea, debe ser esta semana, ¿cierto? Y que en las próximas horas...
0: Lunes, sí, antes decían en esta semana, ahora antes de fin de mes, lo que prolonga hasta el lunes próximo, que todavía es 31, ¿no?
1: Claro. Ahora, también se había manifestado que iba a haber un consejo de ministros extraordinario para ver este tema, o sea, definir justamente la fecha de la entrega del pedido de facultades y también, por supuesto, cuáles son los puntos básicos que tendrá este pedido de facultades. Obviamente tendremos para la lucha contra la criminalidad, medidas de mitigación contra el fenómeno del Niño, en fin. Pero esto podría darse esta semana o a más tardar el lunes si nos acogemos a lo que ha dicho el ministro de Trabajo, Juan Chaput.
0: Hay otro tema mayor que vamos a abordar, Carlos, al cual soy particularmente sensible, que es el tema del empleo juvenil. Y es muy afortunado que se realice un foro sobre esto, promovido por el movimiento empresarial Es Hoy, que ha tenido ya muchas otras iniciativas importantes en materia social, y también la

0: Keiko Fujimori. Hay quienes consideran que es muy pronto para estas mociones, lo ha dicho el propio presidente del Senado, como les decía, Miguel Torres. También ayer estuvo aquí el diputado, ¿no?, Quispe Candia, Luis Quispe Candia, rechazó esta posibilidad y ahora uno se pregunta qué es lo que está buscando la oposición con estas mociones de interpelación. Es facultad del Congreso, es una atribución constitucional presentarlas, pero lo que se está cuestionando aquí es el momento en que se presentan las mismas.
1: Se trata de tres ministros, sí, ¿no?, sobre los cuales se habla de que serían interpelados, uno de ellos, por lo menos el señor Berahunde, ministro de Defensa. Ya se conocen cuáles son las 43 preguntas que se le han formulado, tienen que ver con el financiamiento de su campaña electoral y al mismo tiempo el rol de la Fuerza Armada en Pataz, el rol que ha sido establecido desde hace más de 6 meses, uh-huh, un comando unificado con la Policía Nacional, sí, que se hace tanto más claramente necesario que el día de ayer se han descubierto armas y explosivos en manos de criminales que felizmente han sido detenidos gracias justamente a la acción de este comando unificado, ¿no?
0: Claro, además está la moción de interpelación al ministro de Energía y Minas, Guillermo Shino,
1: el señor Shino,
0: ¿no?, donde, si no me equivoco, Fernando, el pliego sobrepasa las 50 preguntas, ¿no?, que están vinculadas con diversos temas, inclusive hasta el incremento del precio de los combustibles.
1: Y finalmente,
0: el interior.
1: El interior, General Astudillo.
0: En ese caso se habló de la presentación, no sé si se ha formalizado ya la misma, pero también cuestionamientos a su labor en el tema de la lucha contra la inseguridad y también, por supuesto, por lo que ha manifestado con relación al comandante general de la policía. Eso es lo que adelantaron diputados de Juntos por el Perú, pero veremos si esta se formaliza, pero en la mira hay tres ministros y además varios van a ir a comisiones del Congreso, 9 si no me equivoco.
1: Lo que es objetivo, Carlos, es que no tiene precedentes que en menos de un mes de entrada en funciones de los ministros ya hayan tres iniciativas para interpelación. Me parece que es razonable lo que ha dicho el señor Quispe Candia ayer, que hay que darles tiempo para que expliciten sus políticas y poder tomar un voto a la base de lo que han hecho y no de lo que uno teme que puedan hacer. Vamos a hacer una pausa y recibiremos después al primero de nuestros invitados, que es el senador Jaime Delgado Segarra, quien es miembro de la Comisión de Defensa y de Salud, representante del partido Ahora Nación. Primero vamos a una pausa.

0: 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Te da la hora. 8 y 14. 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
4: El precio del dólar es de 3 soles con 34 céntimos de acuerdo con el Banco Central de Reserva.

0: del Perú. En el mercado paralelo, el tipo de cambio es de 3 soles con 33 céntimos para la compra y de 3 soles con 35 céntimos para la venta.
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0: Son las 8 y 18. Hemos recibido al senador Jaime Delgado Segarra, a quien hemos conocido durante años como defensor de los derechos de los consumidores. Pues ahora ha sido elegido, gracias sin duda a esa notoria actividad, miembro del Senado de la República y forma parte de la Comisión de Defensa y de Salud. Muy buenos días, señor Delgado.
1: Buenos días.
0: Gracias por estar acá. Quisiéramos comenzar con un tema que es particular, que tiene que ver con los aportes de una vieja civilización precolombina, en este caso la Nazca, a la lucha contra el fenómeno del Niño, puesto que nuestros ancestros sufrieron los mismos fenómenos climáticos que nosotros. Y esto es una reunión que va a tener lugar en el Congreso en presencia del decano de los arqueólogos en el Perú, que es el doctor Federico Kaumandoy, quien a los 98 años sigue publicando un libro notable en 3 tomos hace pocos meses y sigue siendo docente identificado con su universidad de siempre, que es la San Marcos. Cuéntenos sobre esta actividad en el Congreso, por favor.
1: Esto comenzó hace unos meses cuando fui a Caylloma, porque yo quería llegar hasta donde nace el río Amazonas, que es el Nevado El Mismi, a 5.800 metros. Pero en el trayecto me sorprendió la forma como las poblaciones de Caylloma están cosechando el agua. Es decir, aprovechando la copa de los cerros, las hendiduras, aprovechando las pequeñas quebradas para hacer con geomembranas cochas. Pero cientos, si no miles de cochas con geomembrana. Y todo esto lo canalizan 10, 15 kilómetros para hacer riego por goteo. La verdad que yo me he quedado maravillado con esas obras que están haciendo. Es más, los pobladores califican a sus autoridades locales en función de cuánta agua están cosechando. Esa es la calificación. Si no has hecho obras de infraestructura hidráulica de esa naturaleza, ni pienses ser reelegido alguna vez. Entonces, luego estuve en contacto con diversos personajes que están haciendo investigación sobre las líneas de Nazca, y sobre todo me llamó la atención un personaje mexicano que ha hecho con fotos satelitales un estudio respecto de que eso se trata básicamente de una obra de ingeniería hidráulica con mecánica de fluidos, con fórmulas matemáticas, con imágenes satelitales. Y esto me llamó la atención porque dije, los nazcas por lo menos intentaron, digo por lo menos, porque finalmente probablemente vino un fenómeno del Niño que arrasó con todo, pero la estructura de las líneas de Nazca, donde nosotros nos hemos preocupado más de los geoglifos, en realidad nace en la base de la montaña con unas plataformas enormes para retención del agua y esclusas. Esclusas que son, digamos, pequeños huecos en la base donde ellos redistribuían el agua. Yo no sé si tuvieron éxito o no, probablemente no, porque finalmente tuvieron que desalojar todo esto.
2: Senador, ¿y eso cómo podría replicarse en otras zonas del país? Esta maravillosa técnica que usted
1: ha... Es que ya se está haciendo en Caylloma, mira,
2: pero
1: poniéndonos en contexto y con aprovechando las tecnologías que hoy existen, geomembrana, por ejemplo, que ya se fabrica en Perú. Estas poblaciones, pongo como ejemplo Caylloma, pero se están replicando en otras varias zonas, incluso con el apoyo del Ministerio de Agricultura, es una forma ideal de aprovechar el agua de lluvia, porque llueve diciembre, enero, febrero, marzo en muchas poblaciones y esa agua finalmente no es aprovechada, se encauza en los ríos, en las quebradas, en las torrenteras y es destructiva. Cuando estas poblaciones lo que están haciendo es aprovechar esa agua de río, esa agua de lluvia, digo, por varios meses de cultivos. Eso debería extenderse a nivel nacional. Y por otra parte, creo que valdría la pena seguir investigando las líneas de Nazca, ya no sobre solo una teoría que es, digamos, la cosmovisión, la astrología, en fin, sino también ver la otra parte, que ya hay varios estudios de universidades extranjeras que están dando cuenta que esto podría tratarse de una obra de ingeniería hidráulica de 2000 años, digamos, que hoy podríamos, digamos, con tecnología, con fotos satelitales y con todo lo que tenemos, replicarla de mejor manera.
0: Muy bien, felicitaciones entonces por esa mesa técnica que usted ha promovido, que tendrá lugar
1: hoy.
0: En la sala Marilena Moyano,
1: exacto,
0: del Congreso,
1: exacto,
0: de la República. Pasemos a cosas de urgente actualidad, como algo de lo que habíamos hablado ya Carlos Villarreal y yo, respecto a las interpelaciones o a un gusto que yo he desatado en algunos colegas suyos de la Cámara de Diputados para interpelar rápidamente, antes de haber cumplido un mes en las funciones, a varios ministros, por lo menos están en la mira, el de Defensa, el de Minas y el del Interior. ¿Cuál es su opinión sobre este apetito que se ha desarrollado entre los diputados para interpelar?
1: Bueno, es natural de un Congreso que se estrena y quiere tener a los ministros explicando y dando cuentas de lo que está pasando en los sectores. Esto es natural, es más, hasta los propios ministros podían de mutuo propio pedir ir a informar al Congreso.
2: Pero una cosa es que se les invite, ¿no?, sí, a una comisión determinada, que me parece lógico, y otra es interpelar, claro, perdón. Eso es.
1: Claro, lo que pasa es que la interpelación suena quizás un poquito más severo, ¿no? Porque no, es un pliego donde tú pides efectivamente que te den cuenta de cada una de las cosas que se van a plantear ahí.
2: Pero ¿usted cree que es el momento para hacerlo? O sea, como decía Fernando, el gobierno no tiene ni un mes, ¿cierto? Y ya tres interpelaciones, y que no le sorprenda que hayan más. Por eso le pregunto, ¿es oportuno en estos momentos, es dable con tan poco tiempo en el gobierno?
1: Claro, uno podría decir efectivamente es poco tiempo para pedirles cuentas de problemas que no pueden resolverse con tan pronto plazo o tan corto plazo. Pero al mismo tiempo, claro, se ha generado dudas respecto de temas que merecen ser aclarados previamente, que podría ser, digamos, a través de las comisiones, sí, y otra opción son los plenos. Por ejemplo, cuando se pide que la presencia de ministro Spa respecto del escudo de las Américas, ¿no? ¿Qué alcance, qué significa, cuáles son las implicancias en las relaciones comerciales con otros países también?
2: Entonces, ¿usted sí está de acuerdo con las interpelaciones?
1: No es lo que corresponde en este momento, pero digamos, tal vez en otras circunstancias, digamos, se amerita más o menos, pero finalmente son herramientas previstas en la Constitución, ¿no?
0: Ahora, uno de los temas suyos es el de la salud, y aquí, porque es miembro de la Comisión de Salud que hay en el Senado, y aquí naturalmente se vuelve a su vieja actitud de defensa de los derechos de los consumidores. Claro, es difícil hablar de consumidores de salud, somos usuarios. De ciertos
1: servicios, somos ciudadanos,
0: pero que están mal dados.
1: Terriblemente.
0: De lo que viene descubriendo hasta ahora.
1: Mire, en realidad yo creo que nunca hemos estado tan mal en el sistema de salud como lo que estamos ahora. A tal nivel que los asegurados de e-salud, que se supone que tiene una cobertura al 100%, muchas veces se están pasando al SIS. No, esto ya demuestra el colapso total del sistema de salud. Y la verdad que es penoso porque se está sacrificando a la gente. Se estima que hay más de 40.000 personas que están esperando quirófano para ser operados. O sea, mira el embalse que hay con todas las consecuencias que esto tiene. La falta de medicamentos. Muchas veces los médicos se ven angustiados porque tienen que operar y no tienen los insumos necesarios y tienen que trasladar esto al paciente.
2: Senador, ¿y usted cree que salud debe ser declarado en emergencia?
1: Eso ya está en emergencia, aunque no lo declaremos. No, está en emergencia total. Están cuidados intensivos, ni siquiera emergencia, están cuidados intensivos.
2: Claro, pero esa es una salida, cree usted, una medida adecuada la declarar en emergencia para superar la crisis en la salud.
1: Lo que pasa es que a veces nosotros decimos declarar en emergencia porque permite la contratación fácil y rápida. Lo que está pasando ahora es eso, o sea, el desabastecimiento de medicamentos provocado muchas veces o intencionalmente o por negligencia, provoca que los medicamentos se estén comprando de manera directa, sin concurso, sin nada, a 4 o 5 veces el precio. Entonces, una declaratoria de emergencia no es para eso, no es para facilitar caminos para la corrupción, sino resolver los problemas. Y nos da pena que gente que muchas veces no tiene experiencia en el sector salud venga a recién hacer diagnósticos y a conocer la problemática. El ministro de Salud, por ejemplo, Dyer, o sea, puede ser un buen administrador, pero no tiene en el sector salud ninguna experiencia, ¿no?
0: Pero es un buen gerente, es una persona capaz de saber rápidamente lo que pasa con una institución.
1: Es que se tiene que hacer una combinación.
0: Y la prueba es lo que he hecho hasta ahora. Para eso hay viceministros.
1: Sí, claro.
0: Para eso hay viceministro, no hace falta ser un policía para ser ministro del Interior.
1: Tampoco se necesita, ¿no?, ser médico para ser ministro de salud, pero digamos un buen gestor que conozca el sistema, porque este es un mundo muy complejo. Entonces, entrar a recién conocer y enterarte de lo que está pasando. Pero en fin, le deseamos muchos éxitos, porque el éxito que vaya a tener el ministro o el presidente de salud va a ser beneficioso para todos.
2: ¿El ministro está pecando de afán de figuración, de protagonismo?
1: Es natural en los primeros días y las primeras semanas, ¿no? Eso luego se va a agotar y la gente le va a comenzar a exigir respuestas y no solamente fotografías de inspección.
0: Hay otro tema que sin duda está pendiente en el Congreso, que es pronunciarse sobre la solicitud de facultades delegadas, sí, que va a hacer el gobierno, sea a fin de esta semana o a fin de este mes, ¿no? Porque las dos versiones se han dado. ¿Qué es lo que ha sabido hasta ahora respecto a los temas sobre los que se pedirá facultades delegadas y qué actitud tiene su bancada frente a ellos?
1: Lo último que supimos fue ese documento apócrifo que era una sábana realmente de más de 60 pedidos de facultades, que obviamente pudiese ser un borrador tal vez, ¿no? Pero si es eso lo que se pretende, realmente va a ser complicado. Yo creo que, y nuestra bancada estará dispuesta a dar facultades en la medida que sean cosas muy puntuales, muy específicas, muy acotadas y justificadas, digamos, por la emergencia en la que estamos pasando, particularmente el fenómeno del Niño. Pero no vaya a ser una delegación amplia que finalmente haga salto de garrocha al Congreso haciendo reformas que realmente deberían pasar por el Congreso.
0: Senador, quisiera preguntarle sobre algo que ya ha sido tema de su actividad cuando era defensor de los consumidores.
1: Y sigo siendo.
0: Que es algo que nos concierne a todos porque hay más teléfonos celulares que personas en el Perú. Y los teléfonos celulares vienen siendo usados ahora por empresas que no sabemos quiénes son, que nos llaman a cualquier hora del día o de la noche para proponerme servicios que no hemos solicitado. Esto es ilegal, ya se había debatido sobre eso hace algunos años. ¿Qué está pasando, senador?
1: Esto es ilegal porque inicialmente se optó por el sistema de gracias, no insistas. Uno se tenía que inscribir en un registro de Indecopi para que no te llame. Eso se derogó y se estableció que nadie tiene, ninguna empresa tiene derecho a hacer llamadas spam, llamadas masivas, sin tu autorización. Es más, se puso una cosa adicional en la norma. Dice que esa autorización tiene que ser por iniciativa del consumidor. Ojo, por iniciativa. O sea, tú tienes que de manera expresa solicitarla. Lo que pasa que muchas veces cuando tú estás, por ejemplo, compras un pasaje aéreo o adquieres un seguro, un SOAT, y todo lo haces de manera virtual. Entonces hay un casillero al final que dice acepto términos y condiciones. Porque si no aceptas términos y condiciones, simplemente no puedes completar el proceso de compra. ¿Has leído los términos y condiciones? No, nunca, no tienes oportunidad de hacerlo porque vas a perder tiempo. Y al hacer clic ahí, te pone una cláusula que dice que autorizas que tus datos sean compartidos, etcétera, y a recibir llamadas y a recibir publicidad comercial. Eso, por ejemplo, ya es ilegal porque la norma establece que esa autorización tiene que ser por tu propia iniciativa, no establecida de esa manera.
2: Senador, ¿cómo va a votar su bancada en el tema de la ratificación de Julio Velarde como presidente del Banco Central de Reserva?
1: Totalmente de acuerdo.
2: ¿De acuerdo?
1: Totalmente de acuerdo.
2: ¿Y está usted de acuerdo con esta decisión que ha tomado el Ministerio de Transportes y Comunicaciones de perdonar, condonar las deudas por multas de tránsito en un 90%? ¿Es una disposición que ha emitido ayer el Ministerio?
1: Sí, pues, pero eso puede ser perverso, ¿no? O sea, la presión, o sea, entiendo de que pueden haberse cometido abusos, ¿sí? Ahí estamos de acuerdo. Pero cuando declaras ese tipo de amnistías, prácticamente olvidamos todas las multas, lo que estás generando, claro, seguramente por presión de los transportistas y por ganarte el beneplácito de ellos, estás sacrificando además a los peatones, a los consumidores, a todas las víctimas de este tipo de infracciones que pueden terminar finalmente con situación de inseguridad en el tráfico. No,
0: no son todas las multas, hay que precisar.
1: Hay que precisar.
0: Ahora, yo quisiera una última pregunta. En este caso tiene que ver con otra forma de abuso de los usuarios, que es el transporte público. Nosotros seguimos teniendo más de la mitad de las unidades en Lima y Callao informales.
1: Totalmente. Es que cuando se inició la reforma del sistema de transportes y cuando se diseñó este sistema integrado de transportes, tenía que haberse adoptado para completar el 100% un sistema integrado de transportes. Lo que pasa es que la tibieza, la timidez de los alcaldes hizo de que se andara de a pasitos, 10%, luego avanzó al 20% y comenzó a convivir el transporte formal de un sistema integrado de transportes con el sistema informal. Entonces, esa es una competencia desleal y eso genera como consecuencias todo esto, ¿no? Entonces, lo que falta aquí realmente, y eso es evidencia, o sea, basado en evidencia de lo que sucede en las mejores ciudades, Santiago de Chile, para no irnos muy lejos, que sí comenzó después que nosotros hacer el sistema integrado de transportes, lo hizo al 100%. Entonces no pueden convivir dos sistemas. Es como que el sistema de transporte urbano es como el sistema sanguíneo. Tiene que ser uno solo. Un corazón, arterias, venas, capilares. Todo tiene que funcionar de manera armónica. Si tú pones dos sistemas cardiovasculares, sabes lo que te va a pasar. Y eso es lo que está pasando en Lima y en muchas ciudades.
0: Muy bien. Muchas gracias por su presencia. Felicitaciones por esta iniciativa para que los saberes ancestrales de nuestros predecesores Nazca puedan ser usados en beneficio de la buena gestión de los recursos hídricos frente al fenómeno del Niño. Y por favor, nos hace llegar conclusiones que saquen de la mesa.
1: Muchas gracias.
0: Y felicita de nuestra parte a Federico Kaufmann Doig, que a los 98 años, repito, sigue apasionado por conocer el pasado de nuestro país. Muchas gracias.
2: Gracias,
0: señor. Muy buenos días, señor Jaime Delgado, senador de la República, miembro de Ahora Nación. Vamos a ir a una pausa y luego conversaremos sobre la encuesta de la que hemos comentado, Carlos.
2: Así es. 8:34, titulares, y volvemos con ampliación de noticias.
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7: Ocho y 36. 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
8: Desde mañana comenzarán los desvíos vehiculares en 4 puntos de la vía expresa sur que conecta los distritos de Surco Barranco y San Juan de Miraflores debido a los trabajos de construcción de 4 puentes peatonales definitivos.
9: El experto en temas de minería Iván Arenas consideró urgente aprobar una nueva ley de la pequeña minería y minería artesanal, pero advirtió que no será suficiente si antes no se depura el registro integral de formalización minera Reinfo.
8: El Jurado Nacional de Elecciones anunció que el próximo 13 de septiembre comenzará a nivel nacional la ronda de debates entre los candidatos que participan en las elecciones regionales y municipales 2026.
9: El turismo ha caído 40% tras el accidente aéreo que dejó 13 fallecidos el pasado 1 de agosto en la provincia de Nazca, en Ica, dijo a RPP Ítalo Benavides, representante de la Cámara de Turismo de la región.
8: Las autoridades peruanas y ecuatorianas acordaron reforzar el mantenimiento, la protección y la seguridad del canal de Zarumilla y la Bocatoma de La Palma en una reunión de la Comisión Binacional Permanente, según informó la Cancillería.
9: 291 extranjeros figuran entre las 384 personas reportadas como desaparecidas tras un aluvión en el norte de Nepal, según un balance preliminar de la Junta de Turismo de ese país.
8: Respetar las vedas marinas evita la depredación de los recursos, permite la reproducción de las especies y garantiza su consumo por la población.
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0: Antes de conversar con el gerente de la Compañía Peruana de Investigaciones de Mercado, CPI, el señor Omar Castro, vamos a escuchar a nuestro compañero Irving y a ver qué tiene que decirnos hoy. Adelante, Irving, por favor.
1: Gracias, Fernando. Buenos días. 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
0: Ahora sí, Carlos, podemos conversar con Omar Castro, que ha venido con encuestas hechas durante los últimos días respecto a las intenciones de voto en las elecciones municipales, sobre todo en los distritos de Lima, y nos promete para el fin de semana resultados sobre Lima Metropolitana y otras provincias de nuestro país. Muy buenos días, Omar Castro.
2: Muy buenos días, Fernando, Carlos, gracias por la invitación y gracias por la confianza siempre en nuestro trabajo.
0: Y gracias a usted por su presencia y por venir con esta encuesta que todavía está fresca. Yo lo que quisiera saber es, ¿qué es lo que ha hallado usted que motiva a nuestros compatriotas de los distritos de Lima a votar por uno u otro? ¿Cuáles son los criterios que mueven a los electores?
2: Lo primero que me gustaría decirles es, si me permiten unos segundos, es comunicar que hay mucha encuesta que está recorriendo en las redes sociales, en las redes digitales, mucho fake, ¿no? Y a nosotros nos llega constantemente encuestas de Cajamarca, del Callao, de La Libertad, donde supuestamente son de CPI y nosotros no hemos realizado trabajo de campo en esas regiones, en esas ciudades. Entonces, es importante decir que para este proceso, para este mes y una semana que queda para el día de las elecciones, todo lo que nosotros hagamos va a salir publicado en exclusiva por RPP y va a estar colgado también en nuestras redes sociales oficiales de CPI. Eso es importante decirlo. A tu pregunta, Fernando, ¿qué es lo que motiva? La elección municipal es una elección distinta a la presidencial, que es mucho más ideológica, que donde pesa más la posición ideológica del ciudadano. Aquí, de alguna manera, lo que hace el vecino es premiar la gestión o buscar al gestor técnico que considere más apto para dirigir el destino o que tenga la tarea de poder conducir mejor al distrito o a la provincia. Eso es definitivo. No es una elección donde el peso ideológico pese más por encima de lo técnico o de la experiencia de gestión que puede tener el candidato.
3: Omar, y en esos resultados, en términos generales, en promedio, ¿las cifras favorecen a aquel candidato del partido al que pertenece el alcalde vigente? O sea, como usted habla de que efectivamente en algún caso se premian obras, ¿cierto? Gestiones. ¿Eso ha pasado, por ejemplo, en el caso de los distritos que ustedes han evaluado?
2: En algunos casos sí, Carlos. Por ejemplo, concretamente el caso de Surco, ¿ya? Santiago Surco, que hoy día vamos a presentar 8 distritos de Lima. El día sábado vamos a presentar la gran encuesta nacional, que el campo lo terminamos el día viernes muy temprano, este viernes. Vamos a presentar Lima, resultados de Lima y resultados del Callao y sus distritos, ¿ok? Hoy vamos a presentar 8 distritos de Lima. El caso, por ejemplo, Santiago de Surco, donde el alcalde actual, Carlos Bruce, tiene una aprobación de más del 80%, o sea, lo último que nosotros medimos en su momento fue 82%, si mal no recuerdo, y él está dejando a su candidato del partido Somos Perú, que es el señor Bobbio, que claro, no es una persona tan conocida, obviamente, como el señor Bruce, pero que de alguna manera refleja y vende en su campaña la continuidad de la gestión del señor Bruce, pero no llega a esos niveles.
0: El 30%, claro. Y es el porcentaje más elevado, me parece, de los que han registrado ustedes.
2: En sí, los distritos, ¿eh? es uno de los más elevados. Pero claro, no tiene una correlación directa con la alta aprobación que tiene la gestión de Bruce, sabiendo y diciéndole al vecino en la campaña que va a ser una continuidad exacta de la gestión. Entonces, no es que siempre decimos de que no existe un endose votos. No existe un endose votos. Puede existir esta idea o este convencimiento de que, bueno, él sería la persona que pueda seguir continuando el trabajo que ha hecho este buen alcalde, este buen gestor, pero no necesariamente es un voto así. Además, discúlpame, Carlos, Fernando, porque el cruce de votos en el Perú en las elecciones municipales regionales, sobre todo en las municipales, es muy alto. En promedio el cruce de votos es 38%, casi 40% del electorado cruza voto. ¿Qué es cruzar voto? Votar por un candidato distrital y votar por un candidato provincial distinto, en una agrupación distinta. Entonces, teniendo en cuenta esto, hay que hacer el análisis correspondiente para decir de que una cosa es la elección distrital y otra cosa es la elección provincial. Sin embargo, muchas veces se da el famoso efecto, esta situación del arrastre, ¿no? Del famoso arrastre. Gana un candidato provincial y termina haciendo ganar a candidatos distritales que no estaban de repente en el radar. Pero esto también se debe, y es indispensable hacer el análisis, al voto de rechazo que existe sobre ciertos candidatos distritales que sobre todo han sido exalcaldes y que han terminado con intenciones de voto, perdón, con votos de rechazo muy alto que no les han permitido ganar. En el 2022 ocurrió clarísimo en el distrito de Ate. Ganó el señor Vidal con Avanza País. Avanza País no tenía candidato provincial. Y ganó porque se enfrentaba justamente a dos o tres exalcaldes que tenían mucho voto de rechazo. Entonces, esto le permitió a él poder posicionarse de otra manera y manejar la campaña de otra manera.
0: Permítanos hacer una pausa, por favor, después de la cual tenemos otras preguntas respecto de los partidos que más se les ve destacando ahí en las intenciones de voto. Y curiosamente, entre ellos figuran los partidos que han desaparecido por no haber pasado la valla a nivel nacional. Y sin embargo, tiene una cierta vitalidad en las elecciones municipales. Nos lo va a explicar después de la pausa. Vamos a...

0: 8 y 46. 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
13: La Universidad Tecnológica del Perú desarrolló el concurso Semilleros Tecnológicos UTP, dirigido a estudiantes de todos los campus a nivel nacional. Esta iniciativa de investigación aplicada e innovación impulsada por el Centro de Apoyo a la Tecnología e Innovación, CATI, UTP, permitió a estudiantes y docentes plantear sus propuestas técnicas para convertir sus ideas en prototipos orientados a atender necesidades y desafíos de distintos sectores del país. En su edición 2026, 5 equipos fueron reconocidos para desarrollar sus prototipos en diferentes ámbitos como la agricultura, mecatrónica y anatomía.
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0: 8 y 50.

0: Volvemos a Ampliación de Noticias. Fernando Carballo y Carlos Villarreal con ustedes, conversando con Omar Castro, gerente general de CPI. Nos ha hecho llegar esta encuesta de intención de voto en los distritos de Miraflores, La Molina, Los Olivos, Pueblo Libre, Santiago de Surco, San Borja, San Isidro y San Martín de Porres. Omar, la buena gestión de un alcalde distrital, ¿no?, puede tener una influencia, cree usted, en las encuestas a la hora de proyectarse a la Municipalidad de Lima. O sea, puede haber, usted habló de una especie de arrastre
1: inverso.
0: Inverso, ¿cierto? Ahora, aquel que ha sido alcalde distrital y ha cumplido buena gestión, tiene gran aprobación, por supuesto, puede tender o puede reflejar ese resultado con miras a la Municipalidad de Lima en las encuestas.
1: Bueno,
0: ¿en la preferencia del elector?
1: Bueno, lo más claro es que un buen alcalde, cuando un alcalde distrital, ¿no?, ha tenido una buena gestión, siempre intenta ir a Lima. Hay varios casos, claro, al respecto. Creo que la premisa fundamental en este caso es que si un político que es alcalde quiere llegar a Lima, tiene que haber tenido una aprobación, creo que yo, por encima de los 55% de aprobación en su distrito. Esa es la premisa. Uh-huh. Que existe un arrastre de los candidatos distritales para poder jalar el voto para su candidato provincial, es complicado. Es difícil decir si pueda existir ese arrastre del provincial, porque, como decía al principio, más es el arrastre del provincial hacia los distritos cuando existe alto voto de rechazo de los demás candidatos de las otras agrupaciones, que poder ver que un candidatos distritales de alguna manera jalen al candidato provincial, ¿no? O sea, creo que nunca hemos visto que un candidato distrital logre captar el voto de tal manera que a un provincial lo haga ganar en un distrito. No recuerdo, y yo he analizado mucho esa situación. Al punto, por ejemplo, nosotros hacemos la pregunta también, voy a traerles el sábado el detalle de cómo estos distritos votan para la provincia, para hacerlo más interesante, ¿no? Porque lo que es cierto en este momento, Carlos Fernando, es que esta situación de Rafael López Aliaga, la renuncia de Lucho Rubio como candidato a la Municipalidad de Lima y la figura de López Aliaga como el teniente alcalde que asumiría, cambió el tablero. Definitivamente cambió el tablero, y cambió también el tablero en muchos distritos de Lima.
2: ¿En qué sentido cambió el tablero?
1: Cambió el tablero porque las intenciones de voto que tenía Luis Rubio, el señor Rubio, no estaban en los niveles que han aparecido, que ha alcanzado Rafael López Aliaga.
2: Cambió,
1: ¿no?,
2: el tablero en beneficio de Rafael López Aliaga.
1: Sí, cambió el tablero definitivamente. Y no solo eso, sino que comenzaron a aparecer candidatos distritales que no estaban primeros de la lista de Renovación Popular, que obviamente están siendo beneficiados por la fuerza que puede tener el partido. Algo que tú decías, Fernando, al inicio. Un partido que acaba de terminar una elección presidencial con una expectativa, ¿no? Con una expectativa de pasar a segunda vuelta. Bueno, no pasó, pero que de alguna manera tuvo una votación importante, sobre todo en Lima. Ahora estamos hablando en este momento de 8 distritos de Lima.
0: Y esta situación que se ha generado, Omar, en torno a lo que se denomina ahora la elección encubierta, ¿no? La reelección encubierta, que se trate de una viveza, en fin. ¿Esto no podría tener un efecto negativo en la postulación de López Aliaga? ¿Qué han notado ustedes ante esto?
1: Está la pregunta. Carlos, el día sábado lo vamos a resolver acá. Está la pregunta sobre la apreciación del vecino, del ciudadano de Lima, sobre esta situación sobre la cual está López Aliaga. Esta situación de que renuncie el candidato y él asumir como teniente alcalde, ¿no? O sea, él sigue participando como teniente alcalde. Él en sí, legalmente, no es el candidato a la alcaldía. Es el primer candidato de la lista.
0: Si gana su lista, obviamente él asume la alcaldía.
1: Él asume, ¿no? Tendría que ganar para poder asumir. Sí, definitivamente.
2: Yo quisiera regresar a saber si ustedes logran discernir qué es lo que hace que los electores se formen una opinión favorable de un candidato. ¿Son las obras dejadas por alguien de su partido? ¿Es la calidad del ambiente, de los parques, de la circulación, la seguridad ciudadana o la lucha contra la corrupción? ¿Qué es lo que el elector mira más para formar su opinión?
1: Fernando, en una elección municipal es la gestión, netamente, la obra en sí. Siempre hacemos esta pregunta sobre cuáles son los elementos que se destacan sobre la aprobación, los porqués de la aprobación de una gestión de un alcalde. Y lo que prima primero es las obras que ha hecho, parques y jardines, limpieza pública, seguridad ciudadana, bueno, que en muchos distritos está desaprobada esta, pero es un factor que el vecino valora mucho, y eso está muy por encima de si hay actos de corrupción o no, lamentablemente, ¿no? Es gestión y también de alguna manera los alcaldes distritales que han podido llegar a Lima han podido llegar a Lima por la gestión misma en sus distritos. Entonces hay un reconocimiento pleno a este trabajo.
2: Y puede decirse que hay una sensibilidad política más bien homogénea, común a los distritos con pobladores de menos recursos y a los distritos con más recursos.
1: Hay una identificación, justo hace unos días hacía un análisis para tratar de encontrar cómo era el voto en los distritos con menos recursos, comparándolo con los demás recursos, sobre todo en el análisis que queríamos hacer del voto cruzado. Se cruza más el voto en los distritos con menos recursos, ¿no? Más populosos de Lima. Se cruza mucho más el voto.
0: ¿Por qué?
1: En los distritos, porque en los distritos que se suelen denominar de Lima moderna, donde hay más recursos, ¿no? El voto sí tiene un peso mucho más ideológico. Hay una sensación de votar y que este voto sea coherente con la posición ideológica de la agrupación política. Entonces, votan en línea, no cruzan tanto el voto. Por eso en muchos distritos de la denominada Lima moderna, que es lo que está alrededor de Lima, en el centro de la provincia de Lima, no hay, el voto de arrastre es muy fuerte. O sea, termina votando por el provincial y por el distrital. En cambio, en la periferia de Lima, los distritos que están alrededor de Lima, termina siendo el contrario. La lista, los candidatos distritales que ganan muchas veces son distintos a los candidatos provinciales por los cuales votaron. Y eso está totalmente mapeado, ¿no? Hay una diferencia en el voto total, ¿no? Y eso responde tu pregunta.
2: Sí, y en la misma línea, una de las conclusiones es que la izquierda no tiene mayor atractivo en los sectores populares de Lima.
1: No, ninguno. No aparece como opción. Los partidos que se pueden denominar de izquierda.
2: Juntos por el Perú en particular.
1: Juntos por el Perú. Ahora Nación también, que tiene algunos candidatos distritales, no aparecen, no suelen aparecer en las intenciones de voto, ¿no? Hoy los partidos que suelen aparecer primeros en la intención de voto en muchos distritos de Lima son, Somos Perú, Renovación Popular, Avanza País, que son partidos que se repiten mucho en las intenciones de voto.
0: Es muy particular el caso de Los Olivos, ¿no? Con relación al candidato Felipe Castillo, si no me equivoco.
1: Bueno, podemos ir viendo resultados, ¿no?
0: ¿Cómo
1: creo
0: no?
1: Que aprovechamos para ver Los Olivos, que es un distrito efectivamente donde este campo de Los Olivos lo empezamos a finales de julio, sí, a finales de julio, y lo terminamos los primeros días de agosto. En ese momento, el candidato Carlos Romero de la agrupación política Podemos Perú era el candidato, ¿no? Pero en esos días, justo que estábamos en campo, renuncia a su candidatura y asume el actual alcalde. O sea, no asume. El teniente alcalde es el actual alcalde, que es Felipe Castillo, Oliva, hijo de Felipe Castillo Alfaro, que ha sido, creo que en tres oportunidades o en cuatro oportunidades, sí, ya alcalde de Los Olivos. Y en la intención de voto, hasta el día 4 de agosto que hicimos esta medición, estaba primero Felipe Castillo Alfaro, el padre, con 26.10%. Después sigue Eric Melchor de Somos Perú con 10.6%. Heidelberg Sullón de Juntos por el Perú con 8.3%. Es el único distrito donde nos aparece Juntos por el Perú. Luis Milla de Renovación Popular con 7.5%. Carlos Romero de Podemos con 4.20%. Dener Romaldo de Partido Buen Gobierno con 3.4%. Indecisos, 28.4%. Y este es otro elemento a tomar en cuenta. Mucho indeciso, Fernando Carlos, en estos distritos de Lima. Indecisos que bordean entre el 25 y 30% y que con votaciones, intenciones de voto todavía muy cortas en estos distritos, nos lleva a pensar que todavía realmente nada está definido.
2: O sea, seis semanas quizá, ¿no?
1: Falta todavía.
2: Un poco menos de 6 semanas.
1: Sí.
2: Muchísimas gracias, Omar Castro. Muchas gracias por lo que nos has aportado ya, y también quedamos a la expectativa de conocer los resultados de Lima Metropolitana y de otros distritos y otras provincias el día sábado próximo.
1: Sí, y estos resultados de los 8 distritos sé que lo van a colgar ustedes en la página web, van a estar en las redes sociales de RPP. Así que está toda la información ahí sobre estos 8 distritos de Lima. Y el día sábado volvemos para ver Nacional Lima y Callao.
2: Perfecto. Muchas gracias, Omar Castro. Felicitaciones por esta encuesta hecha en 8 distritos de Lima y que es un preludio de lo que conoceremos el sábado. Vamos a la pausa a las 9 en punto, Carlos.
0: Viene el gran resumen de la hora y seguimos con ampliación de noticias.
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5: Son las 9:01.
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0: El senador de Ahora Nación, Jaime Delgado, manifestó que las mociones de interpelación planteadas contra ministros de Estado no son lo que corresponde en este momento, aunque reconoció que es natural que un parlamento pida información.
1: Alguno podría decir, efectivamente, es poco tiempo para pedirles cuentas de problemas que no pueden resolverse con tan pronto plazo o tan corto plazo. Pero al mismo tiempo, claro, se ha generado dudas respecto de temas que merecen ser aclarados previamente, que podría ser, digamos, a través de las comisiones, sí, y otra opción son los plenos.
2: ¿Usted sí está de acuerdo con las interpelaciones?
1: No es lo que corresponde en este momento, pero digamos... Tal vez en otras circunstancias, digamos, se amerita más.
3: Desde mañana comenzarán los desvíos vehiculares en la vía expresa sur. El fin es construir 4 puentes peatonales definitivos, un proyecto que cuenta con un plazo de ejecución de 180 días, informó Eric Mauricio Lizarbe, jefe de la Oficina de Coordinación de Obras de EMAPE.
4: Tenemos un plan de desvío de manera longitudinal que nos va a permitir en este caso solamente intervenir o restringir los pasos en las vías auxiliares, no en la principal, debido al diseño de nuestra superestructura definitiva que va a permitir en este caso solamente realizar los trabajos en las bermas laterales.
0: El turismo ha caído 40% tras el accidente aéreo que dejó 13 fallecidos el pasado 1 de agosto en la provincia de Nazca, en Ica, dijo a RPP Ítalo Benavides, representante de la Cámara de Turismo de la región.
5: Bueno, deberíamos estar en temporada alta, cosa que no viene sucediendo a raíz de este penoso accidente de la aeronave de Aerodiana que venía proveniente de Pisco. Y evidentemente tenemos una caída del aproximadamente 30-40% del turismo. A eso hay que sumarle los problemas climatológicos que estamos teniendo del fenómeno del Niño, que tienen pues partida la Panamericana, que justamente rompe el circuito turístico del sur, donde los turistas vienen a Nazca y de Nazca se trasladan a la ciudad de Arequipa, ¿no? Entonces estos factores vienen disminuyendo y vienen, digamos, impactando negativamente la afluencia de turistas a nuestra ciudad, ¿no?
3: El líder Ashaninka Américo Pascual se encuentra con vida y junto a su familia, informó la organización regional AIDESE Fucayali, la misma que informó sobre su supuesto asesinato.
0: En Nepal, al menos 55 personas murieron y más de 400 permanecen desaparecidas luego de que una inundación repentina por la crecida de un río golpeara varias localidades cerca de la frontera con el Tíbet en China, según confirmaron las autoridades.
3: Sporting Cristal y Sport Huancayo se enfrentarán a las 3 de la tarde por los cuartos de final de la Copa Caliente de la Liga. ¡Viva este encuentro por RPP!
0: Faltan 77 días para la visita del Papa León XIV al Perú.
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6: Temperaturas.
8: Lambayeque registra 23 grados y al mediodía se espera que la temperatura sea de 26. Puno registra 10 grados y para el mediodía se estima que la temperatura sea de 15. Además, Jauja reporta 13 grados y para el mediodía se pronostica una radiación de 11, considerada extremadamente alta. Se prevé un cielo soleado.
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0: Hemos invitado al economista Víctor Fuentes, que es el gerente de políticas públicas del Instituto Peruano de Economía, el IPE. Y lo que queremos es conocer qué está pasando con la gestión en general en el Perú y en particular algunos accidentes que hablan muy mal de la manera como se ha construido, por ejemplo, el accidente famoso que ha producido la muerte de un escolar y ha herido a otros en un colegio de Iquitos. Se ha creado una comisión específica que en 9 meses, presidida por Milton Forgese, tiene que ocuparse de la inversión pública. Quisiera que nos diga cómo ve usted la manera como el gobierno está mirando el tema de la calidad de la gestión pública en nuestro país.
1: Muchas gracias, buenos días. Creo que es importante pasar de una lógica en la que vamos revisando como principal medida de éxito solamente la ejecución monetaria de los recursos y más bien pasamos a una lógica en la que nos importa la calidad en el uso de los recursos. ¿No? Digamos, durante mucho tiempo hemos estado mirando solamente cuál es el porcentaje de ejecución, hemos hecho rankings de cómo les va a las municipalidades, a los ministerios, a los gobiernos regionales, pero eso no nos dice digamos, la medida que debería importarnos más, ¿no? Sino es si estamos finalmente cambiando la vida de los jóvenes, estamos impactando de manera positiva en el bienestar de la población o no.
2: Y en ese sentido, ¿cuál es el diagnóstico que hace usted respecto a la situación de la infraestructura de los colegios en el país?
1: Digamos, tenemos más de 55.000 locales públicos en el país y según información del propio Ministerio de Educación, el 48%, casi la mitad de los colegios, requiere una sustitución completa. Es decir, más del 70% de su área construida está en condiciones bastante malas.
0: Hay que demolerlo.
1: Hay que demolerlo.
0: ¿Y son escuelas construidas cuándo? ¿En cuántos años tienen?
1: No hay una cifra específica de dónde está mal, pero tienes colegios con 10 años de construido, tienes colegios con 50 años de construcción. Digamos, hay sin duda, cuanto más antiguos son, requieren más intervención. Pero estamos hablando de una cifra de 172.000 millones de soles para poder cerrar la brecha de infraestructura en educación.
2: ¿Y cuánto sería o cuál es el número de estudiantes que podría ser perjudicado justamente por esta situación endeble de la infraestructura?
1: Si nos concentramos en ese 50% que está en, digamos, de escuelas con locales que requieren ser sustituidos, ahí estamos hablando de más o menos 1.3 millones de niños y niñas que están expuestas a cualquier tipo de accidente, ¿no?
0: Como lo de Iquitos,
1: ¿no? Y digamos, entonces, pasar una lógica de solamente nos importa el monto de la ejecución y más bien pasamos a cómo hacemos para medir ejecución de calidad, ¿no? Digamos que la inversión pública llegue a donde debería llegar en el tiempo que llegue, por supuesto, de manera adecuada. Una inversión pública que no llegue en el tiempo correcto, básicamente no llegó.
0: Ahora, las cifras son aplastantes porque se habla de una brecha de infraestructura de 172 mil soles. Y sin embargo,
1: Mil millones,
0: 172 mil millones de soles. Y lo que hay como presupuesto de inversión es una décima parte de eso. ¿Qué significa esto?
1: Que si pretendemos avanzar y resolver el problema de la brecha de infraestructura solamente, digamos, apalancados con el presupuesto público, vamos a tomarnos mucho tiempo para cerrar la brecha. Una brecha que, dicho sea de paso,
0: 100 años, a este paso es 100 años.
1: Podrían ser décadas.
0: Sí.
1: Una brecha que dicho sea de paso, cuando se calculó en el 2017 se pretendía reducir y la brecha más bien ha aumentado. Una parte tiene que ver con que se construyen colegios, pero no se mantienen. Y por lo tanto volvimos al mismo círculo vicioso de que tenemos infraestructura nueva, pero si no se mantiene, rápidamente se deteriora y por lo tanto la brecha en lugar de cerrarse, se incrementa.
2: Tengo entendido que en las zonas más pobres, evidentemente, la situación es mucho más grave, complicada. Y allí, en estas zonas, ¿cuál es el nivel de la población escolar que está en riesgo ante la deficiencia en la infraestructura de los colegios?
1: Digamos, en zonas más pobres, sin duda, la afectación es mayor. Las intervenciones podrían terminar, digamos, por beneficiar o impactar de manera positiva o negativa, dependiendo de si lo llegamos a tiempo o no, en más de 1 millón de niños.

0: digamos, apalancar recursos y tener infraestructura hoy. Obras por impuestos ha sido otra gran estrategia que ha permitido que el sector público se asocie con el sector privado para poder obtener infraestructura en el corto plazo, y que esto no signifique, digamos, esperar décadas para cerrar estas brechas. Ahora,
1: Pero estos dos mecanismos de asociación público-privada y de obras por impuestos, ¿se ha aplicado a la construcción de escuelas?
0: sí, se han
1: ¿En dónde,
0: aplicado
1: por ejemplo? ¿Qué casos
0: a
1: conoces
0: lo
1: tú?
0: largo y ancho del país. Hay, digamos, empresas desde mineras, bancos, constructoras, cementeras, se han abocado de manera significativa a la construcción de escuelas. Ahora, un punto interesante sobre estas iniciativas es que podrían también incorporar cada vez más, no solamente la construcción, sino también el mantenimiento. De manera que podamos cerrar por fin la brecha, y evitar que, por falta de mantenimiento, se siga ampliando cada año.
2: ¿Y qué estrategia, al margen de ello, se debe seguir de manera completa, diríamos así, para enfrentar los efectos que pueda tener el fenómeno del Niño en la infraestructura de los colegios?
0: Tomando en cuenta que más de la mitad de los colegios están, digamos, su infraestructura está en una situación tal cual que se tienen que derruir para volver a construirse, sí tenemos que tener un sentido de prioridad muy claro. Con los recursos públicos finitos, ¿no?, que vamos a tener para este año y para el siguiente, es clave tener, digamos, cuáles son esa lista de colegios sobre los cuales se debería priorizar, sin duda. Y por lo tanto, atar los planes de inversión pública, y acá la responsabilidad es principalmente de los gobiernos nacionales, gobiernos regionales a la cabeza, las municipalidades también, y atar las necesidades con los proyectos de inversión. Es decir, asegurarse que los recursos que se van a destinar el próximo año efectivamente vayan a los colegios y no terminen en otro tipo de destinos.
1: Ahora, puesto que la brecha es de 172 mil millones de soles, tal como lo ha precisado usted, con estos mecanismos que usted quiere que se aceleren, las APP y las obras por impuestos, ¿cuál es el plazo que podemos calcular que será necesario para cerrar esa brecha?
0: Digamos, la inversión pública necesaria son 132 mil millones de soles. Digamos, si lo hacemos solamente con inversión pública,
1: Eso es 100 años,
0: no lo vamos a lograr.
1: sí.
0: Pero sí podemos priorizar cuál es empezar primero y con cuál es, digamos, la inversión pública con la inversión privada pueden acelerar, reducir aquellos locales donde hay más necesidades, donde la prioridad debería ser más alta. De manera que los plazos no sean décadas, sino que sean años. Si van a ser 40 años, que sean, digamos, 20. El objetivo central es proveer de servicios públicos de calidad en el plazo más corto posible.
1: Y estamos hablando solamente de infraestructura física de la construcción. A esto se añaden otros elementos como la conectividad, ¿no? Y los datos sobre la carencia de señal de Internet son también alarmantes.
0: Así es, una buena parte de los colegios. Pueden ser dos tercios, dependiendo de dónde nos ubiquemos. En el caso de colegios rurales, solamente el 22% tiene acceso a luz, agua y desagüe de manera conjunta.
1: 22%, luz, agua,
0: Y
1: desagüe
0: desagüe.
1: desagüe e internet.
0: No, no, solo luz, agua y desagüe.
1: Ya.
0: Entonces, digamos, si en las áreas rurales, que es donde tenemos los focos de pobreza también más importantes, solamente uno de cada cinco colegios tiene estos servicios básicos, estamos hablando que el problema no es solamente de la infraestructura, sino también por supuesto, el acceso a servicios básicos, pero no dejemos de lado la
2: ¿En
0: implementación,
2: cuanto a
0: pizarras.
2: conectividad se refiere?
0: En cuanto a conectividad, está un poco mejor, está más cerca entre el 40 y 50%, dependiendo de dónde lo miremos. Pero está un poco más vinculado a la expansión que han tenido digamos, las operaciones de telecomunicaciones, que valgan verdades, ha sido un poco más rápido que la expansión de los bienes, de los servicios públicos de luz y agua.
1: Que es una expresión privada, de la empresa privada.
0: Sin duda.
1: Muy bien, Víctor Fuertes, le agradezco su presencia, a pesar de que nos ha dejado un poco estupefactos con las cifras que nos da, pero ha abierto una mirada optimista al sostener que que los mecanismos de obras por impuestos y de asociaciones públicos privadas van a reducir esa brecha en un tiempo, esperemos,
0: Va a
1: que
0: ayudar.
1: podamos ver nosotros. Víctor Fuentes, muchísimas gracias. Recuerdo que usted es el gerente de políticas públicas del Instituto Peruano de Economía y
0: Muchas
1: con
0: gracias.
1: estudios de posgrado en Chicago, que es la universidad por excelencia de economía en Estados Unidos. Muchas gracias y muy buenos días, Víctor
0: Muchísimas gracias.
1: Fuentes. Hacemos una pausa, Carlos.
2: Así es. Regresamos nomás en minutos con ampliación de noticias aquí en RPP.

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1: 9 y 16.
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11: El precio del dólar es de 3 soles con 34 céntimos de acuerdo con el Banco Central de Reserva del Perú. En el mercado paralelo, el tipo de cambio es de 3 soles con 33 céntimos para la compra y de 3 soles con 35 céntimos para la venta.
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1: 9 y 21.

0: 9:21 de la mañana, ampliación de noticias aquí en RPP, Fernando Carballo y Carlos Villarreal con ustedes. Se realizó el foro denominado Lo mínimo para los primeros 100 días del empleo juvenil. ¿Cómo impulsar el empleo garantizando sus derechos? Fue una iniciativa del movimiento empresarial ESOY y Apoyo Consultoría en alianza con RPP. Y hoy tenemos el gusto de recibir aquí en los estudios a Verónica Cifuentes, gerente general de ESOY, y María Marimón, ella es egresada de Ciencias Políticas de la Universidad Nacional Mayor de San Marcos. Ambas, bienvenidas. ¿Cómo están?
1: Muchísimas gracias, Carlos, Fernando.
0: Bien, en el foro se han dado una serie de propuestas, ¿no?, para el impulso del empleo juvenil en el país. ¿Cuáles son estas propuestas en concreto, Verónica?
1: Hemos traído cuatro propuestas muy concretas que responden un poco a los puntos de dolor que hemos identificado para el acceso a un primer empleo para jóvenes, ¿no? Hay problemas alrededor de acceder a información que permita decidir qué carrera estudio, que traiga efectivamente una posibilidad de empleabilidad. Ahí la propuesta ha sido reforzar un portal que se llama, que es público, que se llama Mi Carrera, que es un portal que hoy día requiere más potencia para que efectivamente tenga la información sobre las carreras más demandadas por el mercado laboral, las condiciones salariales de esas carreras, qué universidades tienen mayor tasa de empleabilidad. Entonces ahí hemos puesto esta propuesta digamos, muy específica para que el Ejecutivo, el Ministerio de Trabajo y el Ministerio de Educación trabajen en conjunto y logren que ese portal tenga un poco la potencia que debiese tener. Una siguiente propuesta está vinculada a crear un sistema de becas por impuestos. Todos sabemos que PRONAVEC tiene una dificultad de financiamiento que hoy día hace que, pues...
2: Bien cruel, sí.
1: Exacto, que lastimosamente muchos jóvenes se queden sin la posibilidad de estudiar. Hay un problema de financiamiento a la educación superior. Y lo que proponemos es que este mecanismo, este sistema, permita que las empresas privadas puedan financiar becas con un porcentaje, digamos, de devolución por incentivo, pero que estas becas que sean financiadas por el sector privado vayan a carreras que sean altamente demandadas por el mercado laboral. Eso también le da una señal, ¿no es cierto?, a los jóvenes de saber cuáles son esas carreras que son, digamos, que tienen alta demanda y posibilidad de empleabilidad. Y la otra propuesta que hemos puesto sobre la mesa es darle mucho más impulso a la formación dual. La formación dual lo que pone sobre la mesa es la posibilidad de que un joven, para carreras especialmente técnicas, ¿no?, de corta duración, tenga la posibilidad de estudiar y al mismo tiempo trabajar, de adquirir conocimientos en el trabajo y lo teórico en el centro de formación. Pero estas modalidades, lamentablemente, tenemos muy buenas experiencias con Cenati, que hoy día tiene 99% de empleabilidad de sus egresados, pero lastimosamente no ha tenido, esta modalidad la posibilidad de crecer con más instituciones educativas porque hay mucha burocracia alrededor de conseguir ese permiso, ¿no es cierto? Entonces, se ha puesto eso también sobre la mesa, que concretamente pudiese hacer el Ejecutivo para destrabar y permitir que más instituciones educativas ofrezcan la formación dual. Y la cuarta propuesta está más vinculada a impulsar el empleo, el primer empleo. Ustedes saben que el primer empleo es clave para un joven porque es el ingreso a la formalidad. Y parte del problema es que cuando un joven quiere acceder a ese primer empleo, normalmente le piden experiencia, ¿no es cierto?
2: Por definición, uno lo tiene si es el primero.
1: Exactamente. Entonces, lo que estamos promoviendo es un incentivo tributario que reduzca un poco el costo laboral sin recortar derechos de los jóvenes para que las empresas tengan incentivos de contratar jóvenes.
0: ¿Cómo funcionaría eso?
1: Lo que hemos identificado nosotros es que cuando una empresa tiene que elegir entre contratar a una persona con experiencia y un joven sin experiencia, evidentemente se va a ir, ¿no?, la empresa a contratar al que tiene experiencia. Entonces lo que nos estamos diciendo es que parte del costo laboral de contratar a ese joven sea subsidiado con topes, evidentemente, para hacer de esto no un caño abierto, sea parcialmente subsidiado por el Estado, como una devolución del impuesto a la renta, que le permita a la empresa tener ese incentivo de decir, contrato al joven. No para que esto sea de forma permanente, con topes en tiempo y con topes también en montos de sueldo. En los cálculos que hemos hecho, esta medida no significa un costo altísimo para el erario público, todo lo contrario. Permite además que alrededor de unos 60.000 jóvenes se vean beneficiados, pero no solo eso, sino que además tengamos en cuenta que un joven que ingresa al mercado laboral de manera formal es un joven que va a pagar impuestos, es un joven que luego se va a caer en la formalidad y que va a su vez a dar dinamismo a la economía.
2: ¿Qué nos dice María Marimón, que ha asistido a este foro y quien por su edad está más cerca realmente del problema del primer empleo que nosotros? ¿Cómo ha vivido las ideas que se han propuesto ahí y la dinámica que hubo de relación entre académicos, entre personas de las asociaciones y funcionarios públicos respecto al tema, ¿no?
3: Sí, bueno, creo que el espacio ha sido bastante positivo porque se ha podido ver cómo tanto el Ejecutivo como el Legislativo han podido entablar un diálogo ameno también para poder priorizar las demandas que nosotros como jóvenes estamos poniendo en la mesa también, ¿no? De hecho, hubo una parte de testimonios en los que algunos de mis compañeros pudieron compartir también cómo fueron sus experiencias frente al primer empleo y también todo el recorrido que han tenido que pasar desde la etapa de salir del colegio, elegir la carrera y luego continuar con el trabajo.
0: En ese caso, sí, ¿no? María, ¿cuál ha sido tu experiencia en ese sentido?
3: Sí.
0: ¿Cuál ha sido ese recorrido que bien tú dices desde la universidad hasta el primer empleo y, no sé, posteriores?
3: Bueno, en mi caso, yo entré a la universidad en un periodo, en un contexto bastante peculiar, que era la pandemia. De hecho, de cierta forma, gracias a la pandemia se puede decir que tuve un año sabático en el que, de cierta forma, pude pensar más a profundidad qué carrera quería seguir, ¿no? Y el contexto de la época, la polarización que estábamos viviendo y, bueno, lamentablemente la crisis política y social que también atravesábamos me llevó, pues, a pensar en una carrera más relacionada con ello y por eso elegí ciencia política. También tuve la fortuna de encontrarme con una profesora en la Academia Preuniversitaria en la que estaba que me orientó un poco más. Y después, pues, gracias a ella también pude postular a San Marcos, me motivó para poder ingresar. Y bueno, llegué a la universidad y durante mi etapa universitaria, aparte de continuar con mis estudios, también me involucré mucho en lo que es voluntariado y gestión de proyectos, también haciendo pasantías en algunas ONGs e instituciones. Y digamos que de esa forma me sirvió para poder encontrar mi primer empleo, porque gané experiencia, se podría decir, ¿no? Pero no muchos jóvenes tienen ese tiempo y también los recursos para poder hacer voluntariado o pasantías no remuneradas, porque a veces priorizan el trabajo y dejan de lado un poco los estudios por necesidad, básicamente, ¿no?
2: Yo quisiera preguntarle a Verónica Cifuentes, usted ha hablado de formación dual, es decir, seguir cursos de aprendizaje, pero al mismo tiempo que uno tiene una práctica y se puede atribuir algunos días a ir a clase. Pero ¿por qué no pensar también que las empresas sean duales? Como he visto funcionar muy bien en otros países como Alemania, que contratan a jóvenes que no tienen mucha experiencia por definición, pero lo forman ellos en las tareas específicas que ninguna otra escuela podría hacer, porque las industrias, las empresas saben lo que necesitan. Esta posibilidad de que la formación dual no solamente sea hecha en las instituciones educativas, sino en las empresas, ¿es viable en el Perú?
1: Sí, de hecho, quizás hay una acotación, la formación dual pone sobre la mesa lo que estás mencionando. O sea, la formación dual en realidad es un convenio entre la institución educativa que adapta su malla curricular a aquello que la empresa demanda. Entonces, es un convenio entre la institución educativa y la empresa. Entonces, esa formación es aquello que la empresa digamos, va a requerir como un próximo trabajador, digamos, ya con título. Entonces, lo que menciona sucede en el modelo de formación dual. Alemania es un ejemplo clarísimo del beneficio que existe alrededor de este tipo de formación, de modelos formativos. Hay, por supuesto, versiones, digamos, distintos detalles, pero en esencia es lo que mencionas. La empresa dispuesta a contratar a un joven sin experiencia y sin los estudios, se sienta con la institución educativa y le dice, oye, para esta posición o para este tipo de carrera yo necesito estas características. Entonces, obligas con el modelo a que mercado laboral y oferta educativa se sienten en la misma mesa. Eso es clave, porque en el Perú lo que está sucediendo es que tenemos una desconexión entre oferta y demanda.
2: Así es.
1: A raíz de eso hay una cifra que es digamos, una cifra que debería llamarnos la atención a todos, que más del 80% de las empresas hoy día dicen que no encuentran el talento que requieren. Pero por el otro lado tenemos más del 45% de subempleo de universitarios, es decir, personas que han invertido recursos en estudiar que hoy día se encuentran en el subempleo, más del 45%. Entonces, hay que tomar en cuenta y mirar qué es lo que podemos alrededor de eso hacer en concreto a nivel de política pública que permita destrabar un poco ese problema. Las propuestas que ayer presentamos en el foro son propuestas que se han construido además en consenso. Sentamos a la mesa representantes del sector privado, representantes de sociedad civil, de academia, de partidos políticos, para llegar a propuestas concretas que puedan ser implementadas en los primeros 100 días.
2: Magnífico, son buenas noticias que nos trae, y qué bueno haber conocido a María Marimón, que ojalá que venga para ayudarnos sobre otros temas de su especialidad, políticas públicas. En todo caso, felicitaciones a Verónica Cifuentes por haber sido, sin duda, la inspiradora de este foro, como lo es de ESO. Hoy, realmente es un bello título para una asociación empresarial, se trata de las cosas hoy, y lo ha hecho en coordinación naturalmente con apoyo consultoría y el grupo RPP, que es solidario naturalmente de ESO hoy, pero también de los objetivos que se han fijado en este foro. Muchas gracias, un gran gusto conocerte, María Marimón, y gracias a ti, Verónica, ya te conocemos de larga data, pero siempre es un placer verte.
1: Muchas gracias.
2: Buenos días para ustedes, hacemos una pausa y recibiremos al ministro de Transportes y Comunicaciones, el ingeniero Rafael Rey.
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4: 9 y 34. 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
9: La empresa encuestadora CPI presentó en RPP el resultado de su sondeo de intención de voto en los distritos limeños de Miraflores, La Molina, Los Olivos, Pueblo Libre, Santiago de Surco, San Borja, San Isidro y San Martín de Porres.
10: En Miraflores, Alessio Cantela, de Renovación Popular, tiene el 20% de intención de votos, mientras que Jorge Muñoz, de Avanza País, el 16.6%. Alexander von Eren, de Somos Perú, el 15.3%.
9: La policía continúa con la búsqueda de los tres montañistas desaparecidos desde hace más de un mes en el Nevado Huascarán, en Ancash. Debido a las condiciones adversas, las labores se realizan únicamente con drones, informó la región policial.
10: Nepal confirmó que hay más de 340 extranjeros desaparecidos tras una inundación por la crecida de un río que golpeó el norte del país, según un nuevo balance que eleva a 403 el número total de personas cuyo paradero se desconoce.
9: RPP te recuerda, abastecer de combustible a un vehículo del Servicio de Transporte Público de Pasajeros con personas a bordo es una falta muy grave, sancionada con 660 soles.
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11: A esta hora, Arequipa registra 21 grados y por la tarde se prevé una temperatura de 24. Apurímac registra 19 grados y para el mediodía se espera que la temperatura llegue a 25. Además, Iquitos registra 26 grados con una radiación de 5, considerada moderada. Se prevé un cielo muy nublado.
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0: Son las 9:38 y tenemos la suerte de recibir al ministro de Transportes y Comunicaciones, que es el responsable de que haya sido publicado en el Perón el día de hoy un decreto supremo oficializando que habrá una reducción de cierto tipo de multas para delitos que se hayan cometido en el tránsito o en el transporte. Y de esto se habla, naturalmente, en todos los medios. Hay un enorme interés sobre lo que significa eso. Yo quisiera preguntarle a Rafael Rey, ministro de Transportes y Comunicaciones, ¿cómo se ha llegado a esta decisión y qué efectos cree usted que va a tener? Por una parte, sobre la recaudación de esas multas, porque no se venían pagando. Pero por otra parte, que no signifique una patente de corso para seguir violando normas con expectativa de que siempre haya una forma de indulgencia. Muy buenos días, Rafael Rey.
1: Buenos días, muchas gracias por la invitación, Fernando y Carlos.
2: ¿Cómo está, ministro?
1: Bueno, nació de la siguiente manera. Yo he sido víctima, como cualquiera de nosotros, como cualquier peruano, de las abusivas... los abusivos montos que existen en las multas de tránsito y de transporte en el Perú. Así de sencillo. Hace 3 años, yo en un viaje a España, alquilé un vehículo, iba con unas personas, me pasé de la sin darme cuenta, del límite de velocidad, y después me llegó una multa de 35 euros. Y me había pasado por encima del límite 20 o 25 kilómetros por hora de... Y entonces dije, 35 euros, bueno, los pagué, por supuesto.
0: 150 soles.
1: Entonces calculé cuánto me hubiese costado esa infracción en el Perú. Y eran 1.850 soles. El nivel de vida del Perú es igual que el de España. Entonces dije, esto no puede ser. Y empecé a mirar las multas. Y además he sido también multado una vez en el Callao. Con 2.200 soles, tuve que pagarlos.
0: ¿Qué hizo? Dije, ¿qué hizo?
1: Este
0: ¿por
1: nivel multaron? También, por exceso de velocidad. En la gambeta, hay zonas que son 30 kilómetros por hora, una vía y anchísima, uno no se da cuenta que sube de 30 kilómetros por hora. Y antes las multas eran que no eran por escalas, ¿no? Sino que eran todas iguales. Se te pasabas del límite de velocidad y las multas eran iguales. No importa si estabas 80 kilómetros por hora más alto que el límite o 10 kilómetros por hora más alto que el límite. Entonces termino. Sí. Dije a mí me indignó como peruano. En cuanto tuve la oportunidad de ser ministro, porque yo venía peleando este tema como cualquier ciudadano, oigan, no puede ser. Y sabía que el Ministerio de Transportes era quien tenía que normar esto. Entonces, en cuanto entré al ministerio, dije, lo primero que quiero hacer es hacer un estudio completo sobre las multas para ponerlos a los niveles adecuados. Que se castigue las infracciones, pero no de la manera abusiva en que se está haciendo. Y entonces, como eso toma tiempo, va a tomar 90 días en el caso de tránsito normal, Y 180 días más o menos para el caso de transportes, dije, muy bien, mientras hacemos los estudios, hacemos una amnistía para que solo se pague el 10%. Ministro, y eso es lo que he hecho.
2: Ministro, mucha gente está pendiente de esta entrevista, entenderá usted. Y a ver, ¿a quiénes aplica en concreto este beneficio y sobre qué faltas estamos hablando?
1: Vamos a decirlo de esta manera. Aplica a todas las multas que están puestas. Déjenme encontrar a todas las multas que correspondan a tránsito y transporte, no importa la norma de la que se trate, no importa, incluyendo las disposiciones municipales, ¿de acuerdo?
0: Salvo si se trata de manejo en estado de ebriedad.
1: Exacto, salvo, eso es lo que quería decir, salvo las faltas muy graves, como por ejemplo es manejo en estado de ebriedad, cuando hay
2: agresiones
1: a los inspectores, cuando hay cosas de estupefacientes que presentes, o sea, a las faltas que son muy graves, a esas no aplica.
2: Accidente de tránsito tampoco.
1: Cuando hay un accidente de tránsito como consecuencia de una falta, tampoco, porque eso exige una investigación previa.
0: Esta medida...
1: Pero todas las demás.
0: Si es que le...
1: Para particulares y para transportistas.
0: Esta, si es que le he comprendido bien, esta reducción al 10% de las multas en esos casos tendrá una vigencia de unos meses mientras estudian una propuesta general que sea permanente.
1: Exactamente. Es decir, el estudio para, vamos a decir, rediseñar el esquema y los montos de las multas de tránsito estimamos que va a tomar 90 días y el de
3: transporte, que son muchas más multas, va a tomar un poco más, por eso 180 días. Durante esos 90 días o 180 días, todas las multas que ya existen se pueden cancelar con simplemente pagar el 10%, y no hay que hacer ningún trámite, salvo aquellas que han invocado un proceso contencioso administrativo, que lo único que tendrían que hacer es retirar su digamos su reclamo y pagar la multa del 10%. Pero durante estos 90 días, en el caso de tránsito, y durante los 180 días, las multas que vengan también se pagarán al 10%. No, ahora, comprendo que haya personas y la preocupación de que esto fomenta, a ver, nadie quiere pagar ni siquiera el 10%. O sea que el que se baje el nivel de multas no significa un incentivo a que hayan faltas, porque
2: o
3: siempre habrá que pagar.
2: ¿Ah? O que haya impunidad también.
3: Claro, no pues, porque si, nadie quiere pagar. O sea, si hoy una multa es, y existe, ¿eh?, de 5.000 soles, hoy tendrás que pagar 500. ¿No? Si vuelves a cometer la falta, bueno, vas a pagar 500, en todo caso, si no. Pero nadie quiere pagar 500 como ahora ya no tengo que pagar 5.000, sino solo 500, entonces voy a hacer todas las faltas, porque no,
2: ministro,
3: nadie hace eso.
2: Y bueno, una de las críticas va en el sentido de que esta medida de las multas tiene que ver con el hecho de que la presidenta o el gobierno, en términos generales, han cedido ante la presión de los transportistas. ¿Qué responden de ello?
3: Bueno, siempre hay gente que puede pensar mal. A muchos peruanos nos encanta pensar mal. Tienen todo el derecho de pensar lo que les parezca. El hecho es que he decidido hacer esta...
2: No ha habido sesión acá.
3: ¿Cómo?
2: Ante la presión de los transportistas, no ha habido eso.
3: A ver, les acabo de contar cómo nació. Es un asunto que yo sufrí como personalmente, y que además me consta que sufrían millones de peruanos, millones. ¿Ustedes creen que es lógico que hayan multas del nivel que hemos tenido? Que uno se pase, por ejemplo, en una vía, en una zona de una avenida que dice 30 kilómetros por hora, que es otra cosa que hay que estudiar mejor, los límites de velocidad en determinadas calles o determinadas avenidas, porque en algunos es francamente demasiado bajas, en otros de repente es demasiado altas. Entonces, habrá que hacer otro estudio sobre ese tema. Pero a mí, por ejemplo, me resulta increíble, y esto sí que beneficia a los transportistas. Uh-huh. Fíjense lo que pasaba con los transportistas, a quienes también beneficio, por supuesto. Es más, o sea, los transportistas no tendrían derecho a reclamar algo que les parece injusto. Por supuesto que tienen derecho. Así que yo no conocía todos los problemas de los transportistas que viven hoy cuando he pensado esta norma, pero...
0: Y la pensó cuando estaba manejando en la avenida Gambetta.
3: Entre muchas ocasiones. Pero, a ver, por ejemplo, también solucionamos con esto otro tema. Bueno, con el próximo decreto que pienso sacar, espero también aliviar lo siguiente. El sistema de puntos es otro gravísimo problema. Y además injusto. Si una persona cualquiera, concretamente, ese sí que es aplicable a los transportistas, en un viaje, por decir, un Trujillo-Lima, están los buses o los transportes están vigilados con GPS. Uh-huh. Se pasan de los 90 kilómetros por hora, viene una multa automática. Y esa multa, además del valor del dinero, significa 50 puntos menos en la licencia de conducir. Si unos kilómetros más allá se vuelve a pasar de los 90 kilómetros, segunda multa. En un poco más allá se vuelve a pasar un poquito, tercera multa.
0: Y bueno, se queda siempre.
3: Así es. Con solo dos multas, cada una de las cuales es 50 puntos, se queda sin licencia de conducir, sin brevete. Por eso, además de las lamentables muertes y que sí. Esto también hay un montón de conductores perfectamente preparados que están no pueden trabajar porque están sus licencias han sido suspendidas.
0: ¿Y qué contesta usted a esos peruanos, como usted ha dicho, que piensan mal y que creen que usted ha dado muestras de debilidad, en particular frente a las protestas hechas por los colectiveros informales, para no decir ilegales, mira, que no quisieron que se aplique en la Avenida Arequipa la modalidad que está implementando la ATU para garantizar el Corredor Azul.
3: Bueno, muy bien. No, no les respondo, más bien, respeto su opinión y listo. Ya está. El hecho es que he dado esta norma. Yo no voy a entrar en polémicas. No, no, no hace falta entrar en polémicas. Tienen todo el derecho a pensar lo que quieran de la razón por la que yo he procedido así. Yo les digo con franqueza y con sinceridad por qué he procedido. Punto.
0: Muy bien. Vamos a ir a una pausa, ministro, si nos lo permite, después de la cual hablaremos sobre otros aspectos que tienen que ver con su sector, que tienen que ver sobre todo con la inversión en conectividad, y entre ellos hay los proyectos anunciados de larga data, como el de la carretera central, y las líneas de metro sobre las que Keiko Fujimori hizo anuncios durante su discurso el 28 de julio, entre otros proyectos que usted quiera mencionar. Vamos a la pausa y retomamos nuestra conversación con el ministro de Transportes y Comunicaciones, Rafael Rey.

0: 9 y 49. 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
6: Un día como hoy, 26 de agosto, 1910. Nace la Madre Teresa de Calcuta, religiosa fundadora de la Orden de las Misioneras de la Caridad y cuya profunda dedicación a los pobres le valió múltiples reconocimientos, entre ellos el Premio Nobel de la Paz de 1979. 1914. Nace Julio Cortázar, uno de los escritores latinoamericanos más importantes del siglo XX, y autor de obras como Historias de Cronopios y de Famas y Rayuela. 1974. Fallece el aviador estadounidense Charles August Lindbergh, primero en cruzar el Atlántico volando en avión y en solitario. 26 de agosto. 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
9: La Universidad Tecnológica del Perú desarrolló el concurso Semilleros Tecnológicos UTP, dirigido a estudiantes de todos los campus a nivel nacional. 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En su edición 2026, 5 equipos fueron reconocidos para desarrollar sus prototipos en diferentes ámbitos como la agricultura, mecatrónica y anatomía.
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0: Son las 9:55, estamos conversando con el ministro de Transportes y Comunicaciones, Rafael Rey, que nos ha explicado cuándo nació, hace mucho tiempo, y con qué motivación su proyecto de reducir provisionalmente 90% de las multas en espera de hacer una propuesta permanente sobre el monto que se debe aplicar a cada una de las faltas diferentes. Pasemos entonces a hablar sobre proyectos que su ministerio tiene en vista de que es el primer presupuesto del Estado para inversión. Nos interesan algunos proyectos emblemáticos, como el de la carretera central, por una parte, los trenes, por otra, y los metros para la región de Lima y Callao.
1: Uh-huh. Bueno, si les parece, primero les cuento algunas de las cosas que hemos conseguido en los pocos días que estamos, en los 25 días que estamos, en el caso del Ministerio de Transportes. Hay una caída de calzada en la avenida Gambetta, en la zona de Ventanilla, cuando se está subiendo los cerros para desembocar en la carretera
0: norte,
1: Panamericana Norte, se había caído la mitad de la calzada. Bueno, eso es un tema, viene desde el 2017, o sea, hace 9 años que está esa calzada y que origina un embotellamiento increíble en esa zona. Bueno, finalmente hemos podido expropiar lo que correspondía, el terreno correspondía, se han resuelto las dificultades prácticas que había y se ha firmado ya y se ha entregado al contratista la obra y va a empezar en los próximos días la reconstrucción de eso. Pido disculpas por todos los años que han transcurrido, pero que bueno, por lo menos
0: 9 años. Sí.
1: 9 años. Y eso varias veces que he pasado por ahí lo he sufrido también personalmente. Luego el puente de Chancay, que se cayó. Ahí están proyectados 2 puentes, uno de ida y uno de regreso. Ahora está el puente modular. También estaba eso retrasado en los estudios técnicos, en la evaluación previa para otorgar la orden para que puedan construir. Ya se ha conseguido, se han hecho todos los trámites, ahí le metimos velocidad y ya tiene el contratista la orden de empezar. Lo único que estamos a la espera simplemente de la asignación de recursos por parte del MEF, pero eso ya está también listo para empezar a construirse. El tema de la carretera central ya se ha conseguido, bueno, la noticia la he recibido hace 3 o 4 días que se ha aprobado finalmente el estudio de impacto ambiental para iniciar el túnel Pariachi, que es el que conecta la carretera central
0: con Sineguía. Sí.
1: Exactamente. Bueno, y ya está también definida la empresa ganadora que del concurso que hizo la empresa contratada como asesora para hacer todo el proyecto, el PMO que se llama. Y bueno, eso es lo del permiso, el impacto ambiental, la verdad que es un logro que facilita ya. También en ese caso requerimos de la asignación de los recursos para iniciar la obra.
2: Ministro, ayer el Ministerio de Transportes publicó sobre el traslado de un puente modular metálico de 30 metros de longitud y doble vía desde su almacén en Ancón, aquí en Lima, hacia la región Moquegua para restablecer la conexión vial entre Hilo y Tacna. Uh-huh. ¿El Ministerio no debería, cree usted, tener este tipo de puentes en almacenes ubicados también en la zona sur, en el norte del país?
1: Así es, y ya también ya se han ordenado el traslado, por ejemplo, de 20 puentes al norte. Por supuesto que eso es lo que se debe hacer, y eso es lo que está haciendo ahora el nuevo director de la Dirección de Provías, que he nombrado yo, y que está actuando estupendamente.
0: ¿Cómo se llama?
1: Alex Díaz.
0: Alex Díaz.
1: Okay. Es un ingeniero que es doctor en ingeniería y conoce el sector muy bien.
2: Y otra pregunta.
1: Está tomando una serie de medidas que me parecen absolutamente lógicas. Por ejemplo, el envío de ese puente, pero además no solo a ese puente. También estamos tratando de que las maquinarias que se requiere para aliviar algún proceso estén más o menos en las zonas. Y lo mismo se está haciendo ahora, sobre todo con el tema del Niño, enviando puentes modulares al norte del Perú.
2: ¿Y qué opina usted respecto, o cuál es su posición sobre el conflicto que hay en estos momentos entre las líneas aéreas, perdón, IATAI, que es la Asociación de Empresas de Transporte Aéreo Internacional, con LAP, por esta TUA de transferencia para pasajeros internacionales en tránsito, objeto de una adenda que no estaba prevista en el contrato original de la concesión del aeropuerto?
1: Información que te equivoca. Okay. Sí estaba prevista.
2: Ya. En el ¿Cuál es su posición original. Al respecto?
1: No, bueno, es un tema que tienen que resolver entre privados.
2: Ya.
1: El ministerio puede recomendar, y de hecho hemos recomendado en conversaciones, para que se pongan de acuerdo. Hay un hecho que es evidente. Sí estaba en el contrato. Esto no se cobraba hace bastantes años. Tenían derecho a cobrar la TUA de transferencia. Antes estaba previsto cobrar, me parece que $10, y se ha bajado a 6. Pero el problema, más que la cantidad, el problema es la incomodidad del pasajero en tránsito, que tiene que acercarse, antes de abordar su avión para el destino final, tiene que acercarse a unos módulos para pagar ese derecho. Eso es una incomodidad, francamente, digamos, que debería de aliviarse. Pero LAN se opone a incluirlo en el pasaje, y LAN, por otro lado, tiene, digamos, derecho legal de cobrarlo. La verdad que es un tema entre privados. El Estado no puede imponer ninguna. Yo seguiré tratando de que se llegue a un acuerdo. Eso sí, es lo que estoy haciendo y lo que seguiremos haciendo.
2: La norma sobre las multas ya está en vigencia, ¿cierto?
1: Ya está en vigencia, sí.
2: ¿Sabe usted si hay personas que ya se han acercado a acogerse a este beneficio o todavía?
1: Bueno, no he preguntado, pero estoy seguro que ya hay gente que está pagando hoy día, probablemente. Lo digo porque, por ejemplo, cuando lo anuncié el día sábado, en una reunión justamente de transportistas, lo había anunciado ya antes en el Congreso, dicho sea de paso, el jueves de la semana anterior, pero no mencioné los detalles. Dije que salía un decreto supremo que aliviaría el tema de las multas. Pero este último domingo, en dos momentos del día se me acercaron personas a decirme: señor, hemos oído algo de unas multas, ¿es verdad? O sea, que ya estaban interesados por lo que se había escuchado, por lo poco, ¿no? Así que yo estoy convencido que hay gente que ya está.
2: El diputado Luis Quispe Candia ha dicho que lo va a citar, o tiene previsto citarlo a usted, para que explique este tema de las multas.
1: Me parece perfecto. O sea, yo he sido congresista.
2: Sí, claro.
1: Muchos años. Diputado, constituyente y congresista, 26 años. De manera que soy de los que sabe y defiende las atribuciones del Congreso. Todas las veces que me cite el Congreso, encontrarán en mí absoluta disposición para ir y decir lo que hago y lo que pienso.
2: ¿Qué opina de las mociones de interpelación?
1: Igual.
2: Tampoco días de gobierno.
1: Igual es un derecho absoluto y atribución del Congreso de la República. Punto. O sea, nunca hay que ofenderse en un poder, por ejemplo, en ese caso el Ejecutivo, cuando el legislativo ejerce sus atribuciones constitucionales. Al contrario, hay que agradecer que el sistema de contrapesos del poder funcionen.
2: No le incomoda el momento.
1: Siempre incomoda el tener que ocuparse de algo que no es propiamente el trabajo de uno.
2: No me refiero tampoco a día de gobierno.
1: Pero es parte del cumplimiento del deber. No,
2: claro.
0: Y puesto que el tiempo ha llegado ya a su término, yo quisiera, sin embargo, aprovechar para preguntar esos grandes proyectos. El Keiko Fujimori ha anunciado algunas líneas de tren en la costa, particularmente. Sí, sí. Y luego tenemos el tema de los metros, sin los cuales el tráfico en Lima seguirá siendo un caos terrible y seguirá haciéndole perder años de vida a quienes pasan horas cada día en los atascos.
1: ¿A quiénes pasamos? Y a la autoridad también, porque
0: yo soy
1: por
0: peatón,
1: cierto.
0: Así que
1: por eso.
0: Poco,
1: ah, bueno, pero por liberado. Cierto, que los ministros hemos adoptado también el acuerdo, y lo estamos viviendo, de que no detenemos el tránsito para que pasen nuestras comitivas.
0: Excelente decisión.
1: Nosotros no incumplimos.
0: He visto algunos rodeados de liebres.
1: Pero no detenemos el tránsito. Está la escolta, pero no, por lo menos eso es la decisión que hemos tomado, que no se detiene el tráfico para que pase una caravana de ministros o un ministro solo. Eso se acabó, porque no hay derecho. Sufrimos, por tanto, el mismo las mismas dificultades de tránsito que sufre cualquier ciudadano. En cuanto a la línea 2 del metro, está avanzando a los ritmos normales. Ahí el problema que tenemos es que el Perú le tiene una deuda enorme a los constructores. No hemos podido pagar lo que corresponde a la actividad diaria. Eso sí lo hemos cumplido. Pero lamentablemente hay unos laudos como consecuencia de unos reclamos que debieron evitarse en su momento y no los evitaron, y que nos han significado unos laudos que nos cuestan dinero y dinero que no tenemos, pero que hay que pagar. Y entonces estamos causándole, sí, es cierto, me lo han explicado y tienen toda la razón, un perjuicio económico y una situación tensa, porque ellos están, por ejemplo, cobrando al Estado peruano a precios, así está establecido, a precios del 2014, y sin embargo están pagando los costos de a precios del 2026.
0: En todo caso, la fecha para que entre en funcionamiento
1: no ha variado,
0: la línea 2
1: no se ha variado, mantiene. No ha variado, se mantiene.
0: Vamos a poder ir y verlo.
1: Así espero. Así espero. Sí, bueno, ministro, si vivo, sí. Dios dispone de la vida de cada uno de nosotros.
2: Recientemente la presidenta Keiko Fujimori manifestó que se va a sumar a las empresas de telefonía, ¿cierto? Y al sistema financiero en la estrategia contra la criminalidad. Una reunión con transportistas en ese sentido. ¿Esto cuándo en concreto se va a concretar? Me refiero a la incorporación de estas empresas de telefonía y al sistema financiero. Bueno, además, tengo entendido que se van a instalar mesas de trabajo.
1: Sí, dos mesas de trabajo.
2: ¿Cuándo se va a concretar esto?
1: Bueno, espero que en los próximos días, pero déjeme hablarles sobre los temas de los operadores de líneas de
2: telefonía.
1: De telefónica. Yo ya he recibido de parte de ellos varias iniciativas que me parecen muy, muy buenas para el tema de combate a la delincuencia. Y algunas de ellas son un poco diferentes, o sea, un enfoque muy diferente al que se ha tenido hasta ahora en cuanto a la participación de estas empresas. Y creo que si voy a exponerlo al ministro del Interior y, por supuesto, a la presidenta, porque en vez de ser consideradas como parte del problema, deberían ser consideradas como parte de la solución, porque tienen una serie de iniciativas y tienen además experiencia en otros países.
2: ¿Cuáles son esas empresas?
1: Miren, por ejemplo, ellos pueden perfectamente, si tienen la atribución, si se les da la atribución, vigilar o determinar si un teléfono hace... Por ejemplo, no me refiero en este caso, en el ejemplo que voy a poner, no me estoy refiriendo al chantaje, pero sí a las extorsiones, a las estafas que hay por los teléfonos. Ellos pueden detectar perfectamente que un número X hace miles de llamadas. Entonces, evidentemente, ese número se puede detectar que está originando por lo menos una estafa. Otro es, en el caso de las extorsiones, que ellos pueden perfectamente definir cuando una llamada está saliendo de adentro del penal, de adentro de los penales, y eso lo pueden localizar inmediatamente. Evidentemente que hay que procurar que no entren los celulares a los penales, evidentemente, eso es un problema de la policía y del Estado peruano. Pero cuando se corta, por ejemplo, la señal en los penales, no solo se corta la señal al penal, se corta a los vecinos de la zona, se corta a los hospitales de la zona, a las comisarías de la zona. Entonces hay un esquema ahí que, con la mejor voluntad, pero que quizá debemos de reenfocar. Por eso a mí me parece, y les sugiero que entrevisten ustedes a algunos de los representantes de estas empresas, como he hecho yo, porque la verdad que tienen una serie de iniciativas que, repito, creo que hay que atender.
0: Sí, los hemos hecho, sí hemos entrevistado. Y hay,
1: efectivamente, ¿y han hablado de estas?
0: Sin duda. Y hemos hablado con el jefe de Osinermin, que se ha...
1: No, pero Osiptel. Osiptel. No, pero
0: que
1: yo me refiero...
0: reincorporado con esa persona severa, que sabe
1: Muente,
0: mucho...
1: Rafael Muente.
0: Sí. Rafael Muente, efectivamente.
1: Sí, estuve con él ayer, con él y con los representantes
0: de las... Qué buena noticia, porque él sí sabe...
1: Operadoras telefónicas, pero
0: muy bien.
1: Me refiero más que Osiptel, que tiene un rol, por supuesto, importante de regulación y de control... con las propias operadoras,
0: empresas,
1: vale la pena.
0: Muy bien, quedan muchos temas pendientes, lamentablemente, como proyectos quedan pendientes en el Perú, pero espero que regrese, señor Rafael, que sea el tiempo usted de venir acá, porque la opinión pública espera soluciones, y el problema del transporte en el Perú, tanto en las ciudades como de un lado a otro, es gravísimo, quita años de vida a quienes tienen que pasar horas para moverse de un lado a otro.
1: Pero no, Esos problemas no los ha originado este gobierno.
0: No, lejos de mí. No sé por qué dice eso, porque yo no ni siquiera lo había pensado. No es un problema de fondo que viene.
1: Fernando,
0: de
1: mucho no estoy diciendo cómo somos los periodistas. Bueno, no, yo no soy periodista, pero he ejercido el periodismo 15 años.
0: Lo hemos escuchado en la televisión.
1: Muy sensibles. No estoy diciendo que hayas dicho eso. Estoy comunicándole a la ciudadanía. Recuerde, los problemas de transporte que existen hoy en Lima, que son en Perú, que son evidentes, no han sido creados por este gobierno que tiene 25 días. Eso es todo lo que estoy diciendo.
0: Conversaremos cuando cumplan 50 días, entonces, para que nos diga qué cosa es lo que se ha conseguido, además de Gambeta y el puente Chancay, proyectos resueltos y también presupuestos garantizados para grandes inversiones, carretera central, los trenes y las líneas de metro. Muchas gracias, Rafael Rey, ministro de Transportes y Comunicaciones. Gracias. Que tenga un buen día y mucha paciencia con su sector ministerial. Vamos al fin de su programa, sí. Y a darle lugar a nuestros compañeros de Encendidos.
2: Gracias, amigos, muy buenos días.
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3: Son las 10 y 11.

0: no importa, incluyendo las disposiciones municipales, salvo las faltas muy graves, como por ejemplo es manejo en estado de ebriedad, cuando hay
1: agresiones
0: a los inspectores, cuando hay cosas de estupefacientes que presentes, o sea, a las faltas que son muy graves, a esas no aplica.
2: El ministro Rey descartó que esta reducción de multas se trate de un incentivo a cometer faltas de tránsito o a presiones por parte de los transportistas.
0: El que se baje el nivel de multas no significa un incentivo a que hayan faltas, porque siempre habrá que pagar.
1: ¿Ah? O que haya impunidad también.
0: Claro, no pues, porque si nadie quiere pagar. O sea, si hoy una multa es, y existe, de 5.000 soles, hoy tendrás que pagar 500.
3: El senador de Ahora Nación, Jaime Delgado, manifestó que las mociones de interpelación planteadas contra ministros de Estado no son lo que corresponde en este momento, aunque reconoció que es natural que un parlamento pida información.
4: Alguno podría decir, efectivamente, es poco tiempo para pedirles cuentas de problemas que no pueden resolverse con tan pronto plazo o tan corto plazo. Pero al mismo tiempo, claro, se ha generado dudas respecto de temas que merecen ser aclarados previamente, que podría ser, digamos, a través de las comisiones, sí, y otra opción son los plenos.
1: ¿Usted sí está de acuerdo con las interpelaciones?
4: No es lo que corresponde en este momento, pero digamos... Ah. Tal vez en otras circunstancias, digamos, se amerita más.
2: Puno registra el índice de envejecimiento más alto del Perú, según los resultados de los censos nacionales 2025, presentados por el Instituto Nacional de Estadística e Informática, dijo Gaspar Morán, jefe nacional del INEI.
5: Es cada día es más adulta mayor. No hay mayor población, ha ganado 5 puntos la población adulta mayor con respecto a los censos del año 2017. Y la población de menores de 15 años más bien se ha reducido en 4 puntos porcentuales.
6: ¿Y ahora lo rural y urbano, la relación?
5: No, la relación casi se mantiene igual.
3: El ministro ecuatoriano del Interior informó la captura de 2 ciudadanos mexicanos presuntamente vinculados al cártel Jalisco Nueva Generación en el marco de 2 operativos realizados durante la madrugada.
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3: Faltan 77 días para la visita del Papa León XIV al Perú.
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8: Gracias, buenos días. En directo desde la Cámara de Senadores, la bancada de Juntos por el Perú presentó una moción de orden del día que propone que en el Senado se cree una comisión especial de estudio y seguimiento denominado Verdad, Justicia y No Repetición Sur Perú 2022-2023. La iniciativa fue presentada por el senador Andrés Avelino Ramos Wilcas, representante de la región Apurímac. Es decir, se quiere crear una comisión parlamentaria para estudiar qué pasó durante las protestas sociales desde el año 2022 al año 2023. Según el documento al que RPP ha tenido acceso, esta comisión tendría que investigar y documentar lo ocurrido durante las protestas sociales, especialmente en la región del sur, analizar la actuación de las instituciones públicas y de las fuerzas del orden, examinar las muertes, personas heridas y otros daños ocurridos durante las protestas, dar especial atención a las víctimas de Apurímac, Ayacucho, Puno, Cusco y Arequipa, entre otras zonas, determinar qué ocurrió con las personas fallecidas, incluyendo civiles y miembros de las fuerzas del orden, buscar que se les conozca la verdad de los hechos a las personas y también se determine la responsabilidad por las vías correspondientes y se planteen medidas de reparación integral y garantías de no repetición. Este pedido de justamente crear esta comisión es un pedido multipartidario. La moción cuenta con las firmas de los senadores José Mercedes Castillo Terrones y el senador Alfonso López Chau en su calidad de voceros de grupos parlamentarios tanto de Juntos por el Perú y Ahora Nación. 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
9: Gracias, compañeros. Directo en directo. Es lo que ha sufrido este colegio Juan Pablo II en Villa El Salvador. Es un intento de robo a esta aula de cómputo que recibió justamente este equipamiento por parte de la presidenta.

0: De la República Keiko Fujimori. Hablamos de computadoras. La madrugada de hoy han intentado ingresar a este colegio para poder sustraer estos equipos. Y nosotros nos encontramos con el gerente de Seguridad Ciudadana, el señor Ramírez, quien nos va a detallar más sobre cómo han registrado estas cámaras de seguridad, a qué hora ingresaron y por cuánto tiempo estuvieron al interior, por favor.
1: Buenos días, traigo cordial saludo de la Municipalidad de Villa El Salvador. Nosotros, gracias a nuestras 951 cámaras que tenemos en el distrito, hemos captado con la cámara número 201 a las 3:36 que dos sujetos se desplazan por el lugar del colegio Juan Pablo II y vemos que uno de ellos trepa e ingresa a la parte interior del colegio y el otro por la parte posterior. Inmediatamente nosotros activamos nuestro sistema de patrullaje sectorizado y hacemos el cerco correspondiente para que estos dos sujetos no se fuguen del lugar. Este hecho ha durado más o menos 40 minutos en el interior del colegio. Ha sido reducido por el personal de Serenazgo y ha sido puesto a disposición de la Comisaría de Laderas de Vía. Pero, sin embargo, este sector 1, grupo 6, hace dos semanas ha sufrido el añigo por el atoramiento de los puntos de desagüe de Seapal, lo cual ha sido atendido inmediatamente gracias a la señora presidenta, y también esta aula ha sido dotado de computadoras modernas por la presidenta de la República. Y estos delincuentes, teniendo conocimiento de este hecho, han querido robar esos equipos, hacer daño a los alumnos sin medir las consecuencias, pero nuestras cámaras están funcionando las 24 horas y producto de ello se ha capturado a estos dos delincuentes.
0: Ahora, ¿se ha podido registrar a otras personas que estuvieron al exterior de repente con unidades vehiculares que los estaban esperando?
1: Es la modalidad, pero con las otras cámaras nosotros hemos hecho la vigilancia en los 360 grados y no hemos visto, porque normalmente estos sujetos tienen su ayuda de campana más o menos a dos cuadras, tres cuadras, y cuando ellos sustraen el producto, piden apoyo inmediatamente para trasladarlo rápidamente con el vehículo. Pero en ese momento no había ningún vehículo.
0: ¿Esta modalidad ustedes la han registrado en otras instituciones educativas del distrito?
1: Sí, tenemos varios incidentes. En nuestra estadística figura más o menos de 5 o 6 hechos en los colegios, lo cual nosotros empleamos el plan de escuelas seguras para brindar todo el apoyo correspondiente y la vigilancia a todos nuestros colegios, porque nosotros contamos con un potencial logístico de 951 cámaras.
0: Bien, muchas gracias. Información desde la Municipalidad de Villa El Salvador. 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
14: El precio del dólar es de 3 soles con 34 céntimos de acuerdo con el Banco Central de Reserva del Perú. En el mercado paralelo, el tipo de cambio es de 3 soles con 33 céntimos para la compra y de 3 soles con 35 céntimos para la venta.
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0: Hola, bienvenidas, bienvenidos. Continuamos aquí en RPP y ahora es el turno de Encendidos, que vamos a estar contigo hasta la una de la tarde. Bienvenidas. 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Bueno, hoy Chío, nuestra productora, ha diseñado una nutrida agenda. ¿Cómo estás, Chío? ¿Cómo te va?
1: Hola, Carlitos. ¿Cómo están todos?
0: Bien.
1: ¿Todo bien?
0: ¿Cómo amaneciste? ¿Bien? ¿Contenta?
1: Poco cansada, Carlos. Vengo en el Metropolitano y es horrible el tráfico. Hay mucha gente, claro. Y subir, la verdad, es que es toda una odisea.
0: No te preocupes. Estamos acá. No te preocupes. Como trabajamos en RPP, vamos a gestionar una unidad de Metropolitano vacía para ti nomás. Y está. Suficiente. Embarado. Sus pedidos son órdenes. Oigan, a ver, esto es lo que has diseñado. Se ríen aquí. Esto son lo que hemos diseñado para hoy, para esta mañana. Mira, lo primero tiene que ver con los adultos mayores a propósito del Día del Adulto Mayor, que es hoy. Y hay este juicio, esta idea, que claro, cuando ya de 60, 70, 80, ¿no?, para arriba, bueno, ya estás en calidad de mueble. Eso es una barbaridad, claro está, ¿no? Ya no le dan caso, ya el señor ahí no vaya para la cola ahí al costadito, ya. Y no, de ninguna manera. Todavía tienes derechos y ciertos beneficios, digo todavía, hay derechos y ciertos beneficios que puedes exigir.
2: Carlos, que, y aparte dime. Que hay algo que yo no tenía muy claro, pero ayer lo descubrí, y es que el adulto mayor es aquí en el Perú,
0: sí,
2: a partir de los 60 años, no es, sí, de los 65.
0: Es de los 60 años. Sí, sí. Bueno, yo me imagino que eso se va a tener que cambiar, ¿no? Claro. Porque la expectativa de vida ha crecido, va aumentando, en fin. Entonces, ¿hasta qué edad quieres vivir, Rocío?
1: Hasta los que pueda. No sé. Qué aburrida, ¿no? Ya hasta que esté lúcida, hasta que esté lúcida, 80.
0: Qué aburrida fue un agregado tuyo, ¿ah? Eso yo no he dicho nada. Pues bueno, luego, más adelante, también viene una súper conversación con un neurólogo, ¿ya? Que tiene que ver con el sueño. Y nuevamente, hay esta idea equivocada que conforme vamos creciendo, necesitamos dormir menos, por ejemplo. Eso no es real. ¿Cuánto tiempo necesitan dormir los niños, un adolescente, nosotros los adultos? ¿Qué pasa si me cuesta trabajo conciliar el sueño? Entonces vamos a tratar de resolver todos esos temas. Y también tendremos una conversación con Arturo Goga, que ya es parte del equipo hace rato, sobre la radiación en los celulares, ¿no? Los dispositivos móviles y las antenas. Me parece interesante. Bueno, eso va a ocurrir ahorita. Todo eso. Ya comenzamos Encendido. Son las 10 y 28. Nos vamos a un corte y conversaremos con la doctora Claudia Sumaeta Salas, abogada especialista en Derecho de Familia y Derecho Civil. 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Chino, ¿cómo te va, Sergio? ¿Qué tal?
3: ¿Todo bien, Carlitos? ¿Todo
0: bien? ¿Contento? Sí, sí, sí. ¿Desde qué hora estás haciendo tú? Estás ahí en la consola.
3: 6 de la mañana.
0: 6 de la mañana. Ah. Y te invita a algo, Carlos Villarreal, no sé, Fernando Carvalho, Mavi La Huerta te trae una empanada, algo, ¿no?
3: De vez en cuando.
0: Pero diga que no se haga más, yo gano buena plata. Tendrían que traer un buen desayuno. Ya volvemos aquí en Encendidos. Oye, que la gente inventa, la gente lo comenta y su cara
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4: 10 y 30.
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13: En RPP, el ministro de Transportes y Comunicaciones, Rafael Rey, dijo que es parte del cumplimiento del deber que los ministros acudan a las interpelaciones del Parlamento, aunque incomode en algún momento.
14: El ministro Rey negó que la reducción excepcional del 90% en las multas por infracciones de tránsito represente un incremento a la impunidad de los conductores o promueva la comisión de nuevas infracciones.
13: Desde mañana comenzarán los desvíos vehiculares en cuatro puntos de la vía expresa sur que conecta los distritos de Surco, Barranco y San Juan de Miraflores debido a los trabajos de construcción de cuatro puentes peatonales definitivos.
14: La policía continúa con la búsqueda de tres montañistas desaparecidos hace más de un mes en el nevado Huascarán en Ancash debido a las condiciones adversas. Las labores se realizan únicamente con drones, informó la región policial.
13: El Poder Judicial condenó a prisión a cuatro integrantes de la banda criminal Los Intocables de Chiclayo, acusados de extorsionar a un ciudadano de Ferreñafe en Lambayeque, a quien exigieron 5.000 soles bajo amenaza de atentar contra su vida y la de su familia.
14: Los equipos de rescate recuperaron por lo menos 95 cadáveres en las zonas afectadas por la inundación tras la crecida de un río que golpeó el norte de Nepal, mientras que 484 turistas permanecen sin contacto, según el último balance de las autoridades.
13: Hasta el 30 de septiembre está en veda el cangrejo de manglar en todo el litoral peruano, quedando prohibida la extracción, recepción, transporte, almacenamiento y comercialización del recurso, según el calendario oficial de vedas.
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15: A esta hora Trujillo presenta 23 grados y para el mediodía la temperatura será de 24. Amazonas registra 18 grados y al mediodía la temperatura llegará a 21. Además, Puerto Maldonado registra 30 grados con una radiación de 9, considerada muy alta. Se espera un cielo soleado.
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4: Diez y 35.
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0: 10 de la mañana con 35 minutos. Bueno, hoy es el día del adulto mayor. Y para quienes todavía manejen ese juicio de, bueno, ya perdió derechos, ya para qué. No, se equivocan. Hay una serie de derechos y beneficios que están ahí y que pueden hacer y que necesitan hacerse efectivos y sobre todo hacerlos respetar, y nosotros tenemos que ejercerlos. De eso vamos a conversar con la doctora Claudia Sumaeta Salas, abogada de familia y de derecho civil. Bueno, bienvenida.
1: Gracias, Carlos. Gracias.
0: A ver, ¿cuáles son esos derechos que me imagino que tienen que ver con la igualdad, la no discriminación por edad, por ejemplo?
1: Sobre todo. Has dicho algo muy cierto. El adulto mayor es un titular de derecho y no pierde estos derechos por el simple hecho de alcanzar una edad, que claro, en este caso es 60 años para arriba, ¿no? Ya se les llama, o se les considera adultos mayores, pero ellos siguen siendo titulares de derecho. Por eso es que en el año 2016 se establece un reglamento que es el 30.490, donde específicamente habla sobre todos los derechos que deberían de tener este segmento de la población, al que muchas veces llamamos personas vulnerables, ¿no? Porque de 60 para arriba entendemos que ya hay ciertas falencias propias de las actividades físicas, ¿no? Ya te puedes jubilar en adelante, etcétera, etcétera. Pero eso no significa que se puedan pisotear sus derechos o que quizás, como sucede en algunos casos, los hijos abandonan a los padres, ¿no? Y correcto, es un, digamos, es un ejemplo bastante claro de cómo los padres podrían hacer valer sus derechos.
0: ¿Cuáles son esos derechos que podrían hacer valer los adultos mayores?
1: Mira, básicamente la alimentación.
0: ¿Ah, sí? Sí. La alimentación.
1: Sí, la manutención, lo que reconocemos como un derecho. Okay. Básicamente, el Código Civil establece que los alimentos son recíprocos. Pueden darlo de manera ascendente, descendente, incluso se pueden pedir entre hermanos. Okay. ¿Qué sucede cuando llega a cierta edad y muchos hijos abandonan a los padres? No solamente los mandan a un lugar para encerrarlos y no hacerse cargo de ellos, sino que en otros casos los desprotegen, claro, ¿no? Y ellos ya no se pueden valer por sí mismos, ya no pueden trabajar, porque también es una realidad que en nuestra sociedad todavía hay cierta discriminación, y eso es cierto porque las cifras lo demuestran. Uh-huh. Cuando tienes cierta edad ya no te quieren contratar. Totalmente. Solo buscan gente joven, proactiva. En fin, entonces, ¿qué sucede? No se pueden hacer valer por sí mismos. No pueden pagarse una alimentación, medicinas, en muchos casos vivienda, y esta no es una vida decorosa para ningún ser humano.
0: Estamos entonces hablando del sostenimiento, por supuesto, ¿correcto?
1: ¿No? Todo lo que implica la salud, incluso la recreación, salud, es un derecho.
0: Salud, vivienda, recreación.
1: Entonces tú puedes demandar, te dice, no solamente el artículo séptimo de esta ley, que es la 30.490, sino el artículo 474 del Código Civil, los hijos pueden ser demandados por los padres. Correcto. Acreditando esta necesidad y acreditando también la posición en la que esté, en este caso, mi hijo, que tenga la capacidad para poder otorgarme estos alimentos.
0: Claro, ¿y se registran ese tipo de demandas?
1: ¿Hay? Por supuesto, sí, ya de hecho, la Defensoría del Pueblo ya ha establecido muchos casos en los que incluso se han dado sentencias de adultos mayores que han obtenido a su favor una manutención, pero que los hijos, a pesar de ello, no han cumplido. Y el camino o el tratamiento es el mismo que se daría en materia de derecho de familia. No cumples, se te forma una liquidación de devengados, claro, y posteriormente puede pasar esto ya a omisión de asistencia familiar.
0: Claro, y esto en cuanto al espacio familiar, ¿correcto? Este sostenimiento. Y en otras áreas, digamos, ¿cuáles son los beneficios o los derechos de este segmento de la población?
1: Por ejemplo, tenemos nuestro marco de ley tan conocido, mencionado, la 30.364, que es una ley que se dio también en el año 2016 para erradicar, prevenir la violencia contra la mujer y los integrantes del grupo familiar. Y aquí la norma le da un tratamiento especial a los adultos mayores, a los niños y a las mujeres gestantes.
0: Okay.
1: Ellos son como sus sujeto de protección de la ley.
0: ¿Qué
1: ¿no?
0: está tipificado como violencia familiar en el caso de un adulto mayor?
1: Podría ser la violencia psicológica que hacen algunos hijos, insultarlos, tratarlos mal, la física, el abandono moral, el abandono económico y otras más que se puedan dar, ¿no? Ellos también pueden ser pasibles de algún tipo de violencia, de violaciones incluso. Entonces, este tipo de situaciones también están protegidos por este marco de ley, pero además están en un nivel más arriba, ¿no? Que te dice, tú eres adulto mayor, es decir, cuando nosotros pedimos, por ejemplo, unas medidas de protección para un adulto mayor, en mi caso me ha tocado muchísimas veces hijos que abusan de los padres.
0: ¿Hijos que abusan
1: de los padres? Los dejan sin sus bienes inmuebles, los botan, los sacan.
0: Uf, eso hay un montón. La tele, los programas dominicales a veces cada cierto tiempo presentan un informe de eso.
1: De hecho, lo he visto en el noticiero, ayer lo veía en la mañana, un hijo que había abusado de su madre con golpes y maltratos. La primera vez fue detenido por 3 meses. Lo dejaron libre. Ahora la mató, Carlos.
0: Qué espanto, por Dios. Son las 10 de la mañana con 41 minutos. Si tienes alguna consulta, no dudes en llamarnos. 212-4100. 212-4100. También puedes escribir al WhatsApp un mensaje de texto o dejas un audio, un mensaje de voz, al 942-593-607. 942-593-607. Y nuestro chat en el canal de YouTube, @RPP. Ahí también en el chat consultas. Ahora, ¿no te llama la atención, Chío, Rocío? A mí me llama mucho la atención, doctora, qué buena memoria tienen los abogados. ¿Eh? Se saben así lo a la ley. Porque la ley 30.854, porque
1: la lectura.
0: Dios mío, qué bravos que son ustedes con la memoria. Sí, pues. O sea, están entrenadísimos para eso, claro.
1: Es el entrenamiento.
0: Obvio,
1: la capacidad de poder retener tanta información diaria.
0: Justas tengo mi número. Yo tengo mi número de teléfono.
1: Y no te la sabes.
0: Apuntado acá, porque si no me lo olvido.
1: Ya suele pasar.
0: Bueno, ya volvemos aquí en RPP.

0: 10 y 42.
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15: Gracias, buenos días, directo, en directo. La presidenta de la República, Keiko Fujimori, participa en la conmemoración por el Día Nacional de la Persona Adulta Mayor que se desarrolla en el Patio de Honor de Palacio de Gobierno, acompañada de pensionistas de la ONP. La presidenta de la República, en su discurso, ha anunciado que el próximo año se van a duplicar las sedes de Yuyac, la Casa del Pensionista, que es un servicio de la ONP que está orientado a promover el envejecimiento activo, saludable y digno mediante distintas actividades. Actualmente en el país hay 12 sedes y la presidenta ha anunciado que se va a duplicar para el próximo año. Acompañan a la presidenta de la República, el ministro de Economía, Elmer Cuba, y también el representante de la ONP. En este momento la Presidenta de la República saluda un número musical que se ha presentado de los pensionistas y asimismo ha hecho un reconocimiento a tres pensionistas centenarios. El primero de ellos, Pedro Caicho Bravo, de 100 años, Doro Ortega Ramos, de 102 años, y Ricardo Hidalgo Matos, de 103 años. 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

0: 10:48, estás aquí en RPP, confianza y credibilidad por todos los medios, estamos en encendidos. Bueno, hoy la conversación es con la doctora Claudia Sumaeta Salas, especializada en derecho de familia y derecho civil, sobre el tema, a propósito del Día del Adulto Mayor, sus derechos, ¿cuáles son los deberes? Además que tenemos nosotros para con ellos cuando registran nuestros padres, por decir, una situación económica complicada, ¿no? Cuando no tienen dónde vivir, cuando no tienen dinero para alimentarse. Uh-huh. Bueno, a nosotros nos corresponde, nos guste o no, de acuerdo a ley, ser quienes cubramos ese rubro. Es más o menos así.
1: Efectivamente, así es. Así lo dice la norma, la ley. Es una garantía constitucional y es un derecho civil que tenemos todos los seres humanos.
0: Hay una consulta en nuestro canal de YouTube. Dice, ¿cómo se hace para que un hijo se retire de la casa? Ya que no paga la luz, el agua y la dueña de la casa, que es la madre, sufre de dolores, en fin, ¿no? No puede estar subiendo las escaleras, pero el hijo, lo que dice el hijo es que él tiene a su vez hijos menores y por eso no se puede ir de la casa de sus padres. O sea, estamos hablando de una señora, que su hijo sigue viviendo en casa de sus padres, de su madre. La madre no quiere que eso se registre. De ahí infiero que no aporta ni un sol partido por la mitad. O sea, encima ese hijo es carga para esa señora, claro, probablemente.
1: Totalmente.
0: Y ese hijo a su vez tiene otros, sus propios hijos, o sea, los nietos de la señora, y la señora está dándoles vivienda a todos cuando ella podría libremente alquilar esos cuartos.
1: Efectivamente.
0: Y generarse así un ingreso. Es. ¿Cómo se hace cuando Totalmente. Uno quiere sacar al hijo manganzón de la casa?
1: Ya eso es un tipo de violencia. Debería de solicitar a el juzgado de violencia contra la mujer, medidas de protección. Dentro de esas medidas de protección, lo que hace el titular de este tipo de acciones, el operador de justicia, es otorgárselas, porque hay una violencia económica. Ya es una persona adulta mayor, ya tendría que aportar para el sostén de la familia, porque entiendo e infiero que se puede creer que la madre es la dueña de la casa, pero claro, no tiene recursos para seguir manteniendo una casa, porque claro, no solamente es tenerla, soy la dueña y ya está. Hay servicios que pagar, efectivamente, hay predios, arbitrios, etcétera. Entonces, ella poniendo una denuncia se traslada como una medida de protección. En consecuencia, retiro de la casa del agresor y el hijo tendría que salir con sus chivas a la calle a buscárselas realmente como debería y a sostener a sus hijos.
0: Y por último, así ella pudiera sostener a sus hijos y sus nietos, no le da la gana.
1: No, pues.
0: Estamos hablando de un adulto de sabe Dios qué edad, 30, 40, 50 años, ya cumplió hasta donde la ley da, que es los estudios,
1: es,
0: o los 28 años si sigue estudiando, en fin, eso hasta
1: si
0: eso
1: es que, y si es que lo demandó, Juá, porque claro, la ley dice los 18 es lo que te garantiza.
0: Correcto.
1: ¿No? De ahí tú ya emancipas.
0: Claro.
1: Ya puedes pedir tu exoneración si es que fuiste demandado, etcétera. Hasta los 28, solo si el hijo desea demandar a papá o a mamá, solo si lo demanda. Okay. No es que voluntariamente yo tengo porque la ley me obliga, no.
0: Ni
1: la ley te dice
0: ocurre.
1: De 18 para arriba, si tú demandas a tus padres por los estudios, demuestras que estás con las notas calificativas buenas, etcétera, sí te puede otorgar hasta los 27 años. Pero más allá de eso, no.
0: Claro.
1: Es un abuso realmente para los padres, ¿no?
0: Juan nos llama desde Lurín. Juan, bienvenido. Hola, Juan.
2: Buenos días.
0: Buenos días.
2: ¿Sabe qué? Buenos días. A nosotros nos han dado un bono a los extrema incapacidad.
0: ¿Sí?
2: Nos han dado un bono de 1.130 soles. Pero ¿qué pasa? Que nosotros los de la ONP tenemos un tope de 893. Entonces, ¿para qué nos dan el bono si no nos quieren pagar? Porque nosotros ya tenemos el tope. Eso es lo que el Estado... Yo, pongamos, no tengo para quien me atienda y ese bono nos han dado para que nos atienda otra tercera persona. Y no nos quiere pagar el Estado.
0: Muy bien.
2: Me ha dicho que lo enjuicie.
1: Sí.
0: Bueno.
1: Hay un conflicto administrativo, netamente, ¿no? Porque claro, al estar adscrito a la ONP y luego solicitar, por otro lado, un beneficio que claramente pueda acceder, ahí coligen un conflicto de intereses, entonces se limita a recibir solo los 800 soles. En todo caso, debería estudiar mejor qué es lo que le conviene y salirse de una para poder recibir estos 1.300 íntegros y no vaya a ir en desmedro, pues, de su integridad o su manutención, ¿no?
0: Hay otra consulta que llega a nuestro chat, en nuestro canal de YouTube. Buenos días. ¿Qué pasa cuando un padre, un papá, no tuvo contacto con su hijo, nunca tuvo contacto con su hijo, y ahora que el hijo ya creció, el hijo está en una posición, en una buena posición, oficialmente ya creció, bueno, el padre le pide ayuda al hijo? O sea, no lo reconoció nunca, lo multiplicó por cero, ¿no? O no conectó con su hijo, el hijo creció, el padre está en una situación complicada económicamente. ¿Puede iniciar una acción legal para que el hijo...?
1: Hay un punto muy importante. El primero tendría que verse si es que ese padre, como lo has dicho, efectivamente, reconoció. Si no hay un reconocimiento de filiación, una partida de nacimiento que demande cuál es el entroncamiento padre-hijo, no va a poder demandar jamás el padre al hijo. Porque no hay este documento. Y la ley te permite que para que demandes, así como las madres, para que demandes, tiene que haber un reconocimiento. No, pero el padre no quiere reconocer, por ejemplo. Listo, demándalo por filiación y que el propio juez te dé esta autenticación para que puedas ya tú ejercer ese derecho. Si no hay eso, no puede pedirlo. Por otro lado, hay un caso muy parecido que se dio, no sé si recuerdan, en el caso de Etel Pozo, cuando el padre de pronto salió de la nada y dijo, voy a demandarla. Tampoco, porque mira, ¿qué sucede, Carlos? La normatividad, el marco legal, están las leyes para que se cumplan o para que nos guiemos ante una sociedad de respeto hacia el prójimo. Pero también hay un principio de independencia de los magistrados cuando lo aplican en un proceso. ¿Y esto qué significa? Que por más que el padre pudiera demandar a uno de los hijos y señalar que hay necesidad, efectivamente, si este padre o si el hijo en el proceso demuestra que el padre nunca tuvo un acercamiento, moralmente lo abandonó.
0: Estuvo ausente.
1: Totalmente.
0: Lo registró, lo firmó, lo reconoce como su hijo ante la ley, pero nunca conectó.
1: Entonces el juez diría, ¿cómo puedes tú exigirle ahora esta manutención si cuando era niño el interés superior está por encima de todos los derechos del adulto mayor, de la mujer, de quien sea, el niño? Porque es lo que se cuida y se protege. Si tú no hiciste eso en su edad temprana, infantil, ¿por qué ahora tú quieres? Claro, tienes la necesidad, pero ¿tú crees que te lo va a dar tu hijo? ¿No? Y ese hijo, con mayor razón, podrían sentenciarlo incluso. ¿Va a brindar los alimentos? Yo creo que ahí viene ya el tema moral, ¿no?
0: Pero es, digamos, es a criterio del juez, ¿correcto? Sí. Hacer esa interpretación y fallar.
1: Exacto, a correcto, favor, en
0: a
1: contra,
0: favor
1: ¿no?
0: o en contra.
1: Salvo que sea un caso excepcional que tú me digas, sí, lo abandonó, fue un tal por cual con sus hijos.
0: Que es un juez que va por el texto.
1: Legalista,
0: lo que
1: totalmente.
0: Dice la ley. Legalista totalmente. Exacto. Eso pasa mucho. ¿Eh?
1: Sí, hay muchísimos. Y que simplemente acredita el padre que hay una necesidad extrema y que si hay una posibilidad, ojo.
0: Lo va a tener que hacer el hijo.
1: Lo va a tener que hacer el hijo, quiera o no, lamentablemente.
0: A ver, tenemos otro mensaje. Anita Valle, hola Anita, buenos días. Bueno, nos saluda, muchísimas gracias, y pregunta: ¿qué dice la ley para personas solteras sin hijos frente a sus derechos? Qué buena pregunta. Claro, sin hijos, pero ¿a quién? ¿Hay algún familiar a quien corresponde? Nada.
1: Hermanos.
0: Hermanos.
1: O sea, claro. Sí, claro. Ascendente, descendente.
0: A ver, ¿cómo
1: y
0: es eso?
1: Laterales. O sea, los hermanos. Okay. Entonces, si la ley te dice, por ejemplo, ¿qué pasa? Yo no tengo hijos. ¿A quién demando? Está mi hermana. Ya si eres hija única, ya.
0: No, ya salá.
1: Totalmente. Salá. No la quise decir yo, pero es cierto, ¿no?
0: Ese club, o sea, ya. Yo soy hijo. Yo estoy en este blog.
1: Uno se tiene que proyectar, ¿no?
0: Dije, a los 60 ya dejo de hacer cosas.
1: Imagínate, hija única, yo también.
0: Ah, bueno.
1: Proyectada ya. Proyectada.
0: A ver, entonces, no tengo hijos, ¿ok? a mi ascendente superior.
1: Así es.
0: Que se, tocaría a mis hermanos.
1: A mis hermanos.
0: Correcto.
1: Entonces demando a mis hermanos en un proceso único por la vía judicial, ¿no? Solicitándole los alimentos. ¿Y qué tienes que demostrar o qué debería de demostrar? El estado de necesidad. Si claro. hubiera una enfermedad, ¿no? Latente, una enfermedad que de pronto estoy atravesando y hay ciertos requerimientos o operaciones, etcétera, demostrarlo también con los medios probatorios ante el juez, ¿no?
0: Eugenia Yescas, hola Eugenia, buenos días, gracias por escribirnos, por escucharnos, por estar conectada en el YouTube. Bueno, a ver, pregunta, ¿qué pasa si el padre se ha jubilado? ¿Ok? Uh-huh. Sacó toda su AFP, bueno, está como todos, que hemos leído mi AFP, no queda ninguna letra. La gastó sin informar en qué, que eso es la verdad, el informar en qué... Él no tiene por qué informar nada, es su plata finalmente. Sí, sí. Pero bueno, y ahora no tiene pensión. O sea, lo que está diciendo es que por un mal manejo de su dinero, claro. ese adulto, ese papá, uh-huh. hoy no tiene cómo sustentarse económicamente.
1: Ya.
0: ¿Ok? ¿El hijo tiene responsabilidad sobre eso? ¿Qué debe hacer el hijo? O sea, es un argumento ante el juez. Bueno, señor juez, pero mire, mi papá tenía una AFP re jugosa, la sacó, se fue de viaje, se la gastó en trago, claro. se pegó la gran vida y yo no me tengo por qué comer los platos rotos.
1: Claro. A ver. No va a aplicar.
0: No aplica eso. No.
1: Moralmente podría ser cuestionable, ¿no? Es papá, ¿qué hiciste? En fin, pero como dices tú, cada persona es completamente autónoma, él no tenía por qué haber dado. Efectivamente, tendría que, como se dice, haber guardado pan para mayo. Tenía que haber previsto que la vejez muchas veces es larga, la claro. juventud es corta. Pero, si hubiera un estado de necesidad, repito, el juez no va a valorar esa situación porque esa es una situación moral intrínseca de cada hijo. Porque otro hijo podría decir, padre, tú tienes derecho a gastarte la plata si quisiste. No te preocupes, yo de aquí en adelante voy a ser tu proveedora y tú no tienes que demandarme. Yo como hijo responsable voy a saber, pero eso ya es, como te digo, moral. Voy a que no te falte nada, voy a proveerte salud, procurarte tu seguro para que vivas en un lugar bueno, decoroso, lo que quieras. Uh-huh. Pero un juez no te va a decir qué amoral eres, hijo. ¿Por qué no le quieres dar a tu padre? El juez claro. solamente se va a ceñir y va a decir, señor, usted tiene un estado de necesidad, sí, señor juez, porque me gasté absolutamente todos mis ahorros y no tengo de qué sobrevivir. Y soy diabético, hipertenso, o tengo que operarme, tengo una hernia, no puedo caminar, soy discapacitado. Ok, hijo, ¿usted tiene las capacidades? ¿Tiene alguna enfermedad? ¿Tiene alguna limitación? Ninguna. ¿Tiene ingresos económicos? Sí, perfecto. Se declara fundada esa demanda.
0: Punto.
1: Así de simple.
0: Así es como funciona. Muy bien. Muchísimas gracias, doctora Claudia. Gracias. Gracias a la doctora Claudia Sumaeta Salas, abogada especializada en derecho de familia y derecho civil. Hay un montón de... Han quedado algunas llamadas pendientes. Necesitamos ir al corte. Hemos tenido 45 minutos con este tema. De todas maneras, lo vamos a retomar. Gracias.
1: Gracias, Carlos.
0: 11 de la mañana con un minuto. 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Gracias a RPP, volvemos.
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6: Son las 11 y 2.
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1: El
3: En RPP, el ministro de Transportes y Comunicaciones, Rafael Rey, dijo que es parte del cumplimiento del deber que los ministros acudan a las interpelaciones del Parlamento.
8: Nunca hay que ofenderse cuando, en un poder, por ejemplo, en ese caso el Ejecutivo, cuando el legislativo ejerce sus atribuciones constitucionales. Al contrario, hay que agradecer que el sistema de contrapesos del poder funcionen.
9: ¿Tiene no le incomoda el momento.
8: ¿Perdón?
9: No le incomoda el momento.
8: Siempre incomoda el tener que ocuparse de algo que no es propiamente el trabajo de uno.
9: No me refiero a tampoco pero, día pero de
8: es,
9: gobierno.
8: Pero ya... es parte del cumplimiento del deber.
9: Claro.
10: Por un plazo de 90 días se reducirá en 90% las multas por infracciones de tránsito y transporte, tanto para vehículos de servicio público como privado, excepto para las graves faltas como manejar en estado de ebriedad, precisó en RPP el ministro del sector Rafael Rey.
8: A todas las multas que correspondan a tránsito y transporte, no importa la norma que es de la que se trate. No importa, incluyendo las disposiciones municipales, salvo las faltas muy graves, como por ejemplo es manejo en estado de ebriedad, cuando hay
9: agresiones
8: a los inspectores, cuando hay cosas de estupefacientes que presentes, o sea, a las faltas que son muy graves, a esas no aplica.
3: Jaime Delgado, senador de Ahora Nación, cuestionó la reducción de las multas de tránsito anunciadas por el ministro de Transportes y Comunicaciones.
11: Entiendo de que pueden haberse cometido abusos, ¿sí? Ahí estamos de acuerdo. Pero cuando declaras ese tipo de amnistías, prácticamente olvidamos todas las multas, lo que estás generando, claro, seguramente por presión de los transportistas y por ganarte el beneplácito de ellos, estás sacrificando además a los peatones, a los consumidores, a todas las víctimas de este tipo de infracciones que pueden terminar finalmente con situación de inseguridad en el tráfico.
12: No, no son todas las multas, hay que precisar.
11: Hay que precisar.
10: Puno registra el índice de envejecimiento más alto del Perú según los resultados de los censos nacionales 2025 presentados por el Instituto Nacional de Estadística e Informática. Así lo dijo Gaspar Morán, jefe nacional del INEI.
13: Es cada día es más adulta mayor. No hay mayor población. Ha ganado 5 puntos la población adulta mayor con respecto a los censos del año 2017. Y la población de menores de 15 años más bien se ha reducido en 4 puntos porcentuales.
14: Ahora, lo rural y urbano, la relación.
13: No, la relación casi se mantiene igual.
3: 98 personas murieron y cientos permanecen desaparecidas después de que violentas inundaciones repentinas golpearan ambos lados de la frontera entre Nepal y el Tíbet en China, arrastrando puentes, cortando carreteras y dañando infraestructuras hidroeléctricas.
10: Sporting Cristal y Sport Huancayo se enfrentarán a las 3 de esta tarde por los cuartos de final de la Copa Caliente de la Liga. ¡Viva este encuentro por RPP!
3: Faltan 77 días para la visita del Papa León XIV al Perú.
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7: Temperaturas.
16: Huancavelica tiene 15 grados y en la tarde se espera que la temperatura sea de 17. Cajamarca reporta 20 grados y para la noche descenderá a 15. Además, Abancay registra 24 grados con una radiación de 11, considerada extremadamente alta. Se pronostica un cielo soleado.
7: Once y siete.
3: Rosario Rojas con información en directo para la multiplataforma de RPP. Te escuchamos, Rosario.
17: Así es, gracias. Buen día. Directo, en directo. Nuevas imágenes del ataque armado contra un bus de la empresa Cruz del Sur ocurrido el pasado 19 de agosto fueron claves para identificar y capturar a tres personas presuntamente involucradas en este atentado y en otros ataques contra empresas de transporte interprovincial, según informó la Policía Nacional. El coronel Olguero Bando, jefe de la División de Extorsiones, señaló que las imágenes ayudaron a que dieran con el paradero del conductor del auto que participó en el atentado contra Cruz del Sur. En estas imágenes se ve cómo este auto de color negro estaba siguiendo por varias cuadras al bus. Escuchemos qué es lo que dijo el coronel.
18: Es que realiza actividades de marcaje y reglaje y contención. Permite que el carro, el bus, no avance, permite tener control sobre la ruta y en el momento oportuno se observa que dentro del interior del vehículo un sujeto con características similares a ese ciudadano venezolano hace uso de su teléfono celular y en ese momento aparece la motocicleta, ejecuta el acto material y tanto el auto como la motocicleta se retiran con rumbo desconocido.
17: Es decir, esa es la modalidad que ellos utilizan.
18: Sí, efectivamente, con contención, con marco negro.
17: Esta persona que conducía el auto negro, según la policía, fue identificada como José Urbina Castellanos, de 27 años, alias Barbón. Entre los detenidos también figura el presunto cabecilla de esta banda extorsiva, José Antonio Lindo Chaguana, alias Perrón, quien habría administrado cuentas utilizadas para recibir los pagos extorsivos. Escuchemos.
18: Quien tenía la administración o el brokeraje de las cuentas producto de la extorsión, no solamente vinculada a una empresa de transporte público, sino a varias, bastantes de ellas. Logramos ubicar a este sujeto también retirando dinero en efectivo de varios cajeros automáticos de la ciudad capital. Esto con la finalidad de evitar la trazabilidad para su guarida financiera, donde hemos encontrado más de 2 docenas de tarjetas de diferentes entidades bancarias con las cuales se utilizaba para poder recibir dinero producto de extorsión.
17: Junto a ellos también fue detenido la señora Rosa Vidas Torres, quien, según el coronel Obando, cumplía la función también de cuenta receptora. En los operativos que fueron realizados en diversas partes de Lima se hallaron celulares, municiones, tarjetas bancarias, laptops y el vehículo negro presuntamente utilizado en uno de los ataques. 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

0: 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Quiero
1: 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Tenemos un super tema, 11 de la mañana con 11 minutos ya, 11 y 11. Este es un súper tema, tiene que ver con el sueño, nada más y nada menos que el sueño. Estamos con el doctor César Chacaltana Viñas, neurólogo, y vayan haciendo ya sus consultas, llámenos o escríbanos o dejen su mensaje en el chat. Si nos quieres llamar, 212-4100, entra tu llamada y al toque te sacamos al aire. Si nos quieres escribir un mensaje de texto o dejar un mensaje de voz en el WhatsApp, 942-593-607, y en el chat, un mensaje de texto en nuestro canal de YouTube. Bueno, entonces, el sueño, tremendo tema. Bienvenido.
2: ¿Qué tal, Carlos? Un gusto estar acá.
1: Dormir. ¿Qué hace nuestro cerebro mientras dormimos? Porque ¿dormir es simplemente apagar el cerebro o no?
2: No, justamente el sueño es un proceso fisiológico. Como antes se creía, pues es como que el reposo, el descanso. Pero sin embargo, pues el sueño es todo un proceso activo. El cerebro durante la noche está en constante cambio, en constante consolidar toda la información que uno recibe durante el día. Ajá. Y elimina todos los

0: ¿qué pasa con este concepto de recuperar el sueño? Bueno, hoy no puedo porque voy a trabajar. Hoy me quedo trabajando hasta la 1 de la mañana. No importa, recupero el jueves. El jueves duermo más. ¿Es real eso o es una fantasía y no recuperamos nada y nos estamos aniquilando?
1: Sí, eso es bien complejo en sí, ¿no? Uno no llega a recuperar por completo el sueño. Uno cree eso, justamente
0: Claro,
1: lo que me
0: recupero horas de
1: planteas.
0: sueño el fin de semana.
1: No, justamente no. De repente uno piensa, pues se amanece todos los días de la semana y la noche dice, ya, el sábado ya duermo hasta tarde y recupero mi sueño. Pero no, no sucede así. Ese proceso es a diario. Entonces, si no hay una buena recuperación, no hay un sueño reparador, se altera todo el sistema, todo el metabolismo y no se va a recuperar. No se va a recuperar como debería.
0: A ver, me voy al otro lado, al dormir un montón. Entonces yo duermo 12 horas, 10 horas, y digo, olvídate, pues yo debo, si duermo más, estoy durmiendo mejor. O sea, ¿qué es dormir mejor? Digamos, que es la calidad, ¿no? De
1: Exacto.
0: sueño. ¿Tiene que ver con las horas?
1: Exacto. En sí, el sueño, para considerar un sueño reparador, tiene que ver mucho la cantidad y también la calidad del sueño.
0: Okay.
1: Entonces, si no se cumple todos esos criterios que son fundamentales, la persona pues no va a rendir adecuadamente en sus actividades del día a día, ya sea personal, laboral incluso. Entonces,
0: ¿Hay una hora ideal para ir a la cama? Para ir a la cama a dormir, voy a decir, ¿no? Pero para ir a la cama, a lo otro, ahí nunca hay hora. Pero me encanta aquí todo. ¿Hay una hora ideal para dormir? ¿O da lo mismo si yo entro a las 9, entre 9 y 10, u 8 y 10, o a la medianoche o a la 1 de la mañana?
1: No, en sí, cada persona va a tener su ritmo de vida, ¿no? El día a día, entonces cada uno, las horas del sueño y el horario se ajusta a las actividades de la persona. Si bien es cierto, pues no puede ser, digamos, todos los días a las 2 de la mañana, por así decirlo, o muy
0: Yo
1: temprano
0: conozco
1: tampoco, ¿no?
0: gente que me dice, no, yo a las 2 me desactivo, y digo, ahorita no te estás dando cuenta porque tienes 40 años.
1: Claro, eso es un efecto también acumulativo, ¿no? El mal sueño, un sueño no reparador, afecta con respecto a la presión arterial, al control de la glucosa, de la glucosa, también afecta en la recuperación, incluso de las células de la retina, ¿no? Como pasa el tiempo y puede generar problemas de la presión intraocular.
0: La siesta, ¿es buena, mala?
1: La siesta es buena, pero siempre y cuando no sea muy prolongadas, ¿no? Pueden ser pues 15 minutos, 20 minutos para, digamos, para seguir en el rindiendo durante el día, pero pues no puede prolongarse pues 1 hora, 2 horas, así.
0: Tenemos llamadas telefónicas,
1: Claro,
0: ¿sí?
1: sigamos.
0: Hola, Fernando, bienvenido.
2: ¿Qué tal? Buenos días.
0: Buenos días. ¿Cuál es tu consulta? ¿Tú qué tal? ¿Cómo duermes? ¿A qué hora vas a dormir usualmente?
2: Trato de dormir a 1 hora fija, entre 10 y 11, pero últimamente estoy con mucho insomnio y no tengo buenas prácticas para, digamos, previo al sueño, ¿no?
0: Por ejemplo, ¿a qué te refieres con eso?
2: Por ejemplo, inconscientemente me quedo viendo televisión hasta tarde o revisando celular.
0: Claro, ese también soy a veces. Ok, ¿y sientes que eso está impactando en tu sueño porque comienzas a registrar insomnio?
2: Sí, yo creería que sí.
0: Claro. Entonces, tu pregunta creo que tiene que ver, o tu comentario, con hábitos del higiene del sueño, si no me equivoco, le llaman. ¿Qué te parece si se lo pregunto a nuestro invitado? ¿De acuerdo? Un abrazo, Fernando, gracias. La higiene del sueño, ¿no? ¿Qué necesitamos desactivarnos? ¿Qué necesitamos dejar de hacer antes de dormir, antes de ir a la cama? ¿Y con cuánto tiempo de anticipación, además?
1: Así es, son varias medidas que uno debe tomar para poder tener un sueño reparador iniciar rápido el sueño, que también es muy importante. Como por ejemplo, el no comer abundantemente en las noches.
0: La última comida, ¿qué hora debería? ¿Cuántas horas
1: De debería
0: antes?
1: ser 2 a 3 horas antes de iniciar el sueño,
0: Y no
1: antes de
0: debería comer
1: acostarse.
0: una, no debería ser una
1: Claro,
0: comida.
1: no se recomienda una comida muy copiosa o muy abundante en grasas de repente, ¿no? Desactivarse por completo de las pantallas, ¿no? Ya sea el televisor, ya sea la tablet,
0: La
1: ya sea el
0: luz,
1: celular.
0: en
1: Así es,
0: general.
1: cualquier luz también del ambiente. No se
0: Ya, pero eso
1: recomienda.
0: es de las 6 más o menos. Uno tendría que comenzar a bajar las pantallas.

0: Los focos y encender una lamparita con luz cálida.
1: Así es. La idea es, como es el sueño, cumple un ritmo circadiano, o sea,
0: Sí,
1: cumple
0: claro.
1: todo un ciclo, en el día, y tiene que ser a diario para cumplir todo ese ciclo.
0: Iluminación,
1: Así es.
0: alimentación. ¿Qué más?
1: Iluminación, alimentación, también tenemos que ver el tema de la actividad física, ¿no? Uno no puede hacer mucha actividad
0: Claro.
1: física antes de acostarse. Uno dice, ya voy a hacer ejercicio para cansarme, y ni bien me canso, ya me duermo. Pero no es así. Tiene que haber al menos 2 o 3 horas antes de acostarse, ¿no? De no hacer ejercicio antes de acostarse.
0: Yo le puedo sumar una.
1: Claro, a ver.
0: Sí. Hay que tener mucho cuidado con lo que entran por con lo que entra por nuestros sentidos. O sea, a mí no se me ocurre ni en broma, antes de ir a dormir, ver una película de terror o ver un noticiero, que ya son los noticieros en el Perú, películas de terror en sí mismos, ¿no? Nada que luego interfiera, no sé, en mi paz.
1: Así es, desconectarse por completo, al menos unas, como le comentaba, 2 o 3 horas antes de acostarse. Tiene
0: Claro.
1: que ver la iluminación, el ruido que puede haber externamente. También a veces de repente uno está durmiendo tranquilo y hay una fiesta al costado. Entonces,
0: Ahí hay que ir a la fiesta, doctor. Uno se despierta y se va a la
1: claro, entonces
0: fiesta.
1: el sueño no se va a cumplir adecuadamente, ¿no?
0: Está Ida en la línea desde La Perla. Hola, Ida, ¿cómo estás?
2: ¿Cómo estás? Buenos días.
0: Bienvenida, ¿cómo te va? Aida, ¿qué te parece? Necesitamos hacer esto. Necesito ir al corte comercial chiquitito y de ahí volvemos contigo para que puedas conversar y contarnos cómo te va a ti con el tema del sueño. ¿Puedes esperarnos?
2: Por supuesto,
0: ¡Qué
2: no te preocupes.
0: linda! Bueno, gracias. Entonces contigo volvemos. 11 de la mañana con 20.
3: 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Te da la hora. 11:20. 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
3: El precio del dólar es de 3 soles con 34 céntimos de acuerdo con el Banco Central de Reserva del Perú. En el mercado paralelo, el tipo de cambio es de 3 soles con 33 céntimos para la compra y de 3 soles con 35 céntimos para la venta.
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5: Son las 11 de la mañana con 24 minutos. Estamos aquí en RPP, confianza y credibilidad por todos los medios. Este programa se llama Encendidos. Estamos conversando con el doctor César Chacaltana Viñas, él es neurólogo. El tema de hoy, el sueño, los trastornos del sueño, los hábitos, la higiene del sueño. Y Aida está llamándonos desde La Perla y nos ha esperado todos los comerciales. Así es que gracias, Aida. Buenos días.
6: De nada, buenos días.
5: ¿Cómo va? Oye, ¿qué tal duermes tú? Cuéntanos.
6: Pésimamente.
5: No.
6: Mira, quería decirle, yo tengo 81 años y estoy por ahora tomando este tramadol con paracetamol y gabapentina por mi dolor de la columna. Pero el problema es que me despierto en la noche por mi incontinencia y después 2-3 de la mañana no puedo dormir. Entonces, esa era mi pregunta. Claro. Yo inmediatamente prendo el televisor o veo eso. ¿Debo hacer eso o qué puedo hacer, no?
5: Esa despertadita de la medianoche para ir al baño es fatal, ¿no?
6: Sí, y después sueño demasiado. En el poco tiempo que me quedo, logro dormir, sueño, pero por capítulos y a veces repetitivos, ¿no?
5: ¿Cómo es ese capítulo repetitivo? Cuéntame.
6: Por decirte, toda la vida sueño. Bueno, yo he vivido en Estados Unidos y de repente sueño siempre de que me olvido en qué calle he vivido. Y todas las veces que sueño, sueño que voy a preguntar la dirección o algo. Igual que pido un taxi y nunca encuentro un taxi. Y todos mis sueños es que estoy buscando un taxi para movilizarme.
5: Mira,
6: bueno, yo hace mucho tiempo que no uso ómnibus ni nada, todo es taxi.
5: Claro, claro, claro. Bueno, vamos a preguntarle al neurólogo por esa levantada medianoche para ir al baño y que luego retomas la cama, pero te quedas un rato viendo la tele. La próxima hay que traer a alguien que interprete sueños, ¿ah? Me encantaría, sí o no, a mí me encantan esos temas, ¿sabes? Entonces, ¿qué significa soñar repetidas veces lo mismo o soñar lo mismo una y otra vez? En fin. Bueno, a ver, eso es lo que le pasa a Aida, que tiene 80 años.
7: Sí, sí. Uh-huh. Pues tiene que ver mucho los dolores que pueda presentarme. Escuché que estaba tomando tramadol y paracetamol, ¿no? Hay dolores pues que pueden también interrumpir el sueño. Y en el caso de ella hay problemas para contener la orina.
5: En el caso de ella, en el mío también. ¿Ah? ¿Cuántos años tiene usted, doctor?
7: 33.
5: No, pues olvide esta flor. Sumémosle 10 años más y tengamos esta conversación. Claro, llega un momento en que uno se levanta a medianoche al baño, a hacer pila.
7: Así es, hay que determinar la causa para saber qué está provocando ese problema urinario.
5: Okay.
7: Y con los especialistas adecuados para controlar eso y tener un sueño reparador, ¿no?
5: Mientras tanto, lo real es que ella se despierta para orinar, ¿no? Y claro, le cuesta luego conciliar el sueño. Y sin embargo, creo que dificulta más que concilie el sueño, y ella lo intuye porque pregunta, está bien, pero no. Cuando enciende la tele.
7: Sí, no. O sea, justo como lo comentábamos al inicio, ¿no? No, tenemos que desconectarnos de la televisión, de las pantallas en general. Entonces,
5: una persona que se despierta a la medianoche para ir al baño o por dolores, en fin, ¿cómo hace para retomar el sueño?
7: pues tiene que regresar a pues manteniendo una calma ahí en su cama, ¿no? Donde claro. actualmente duerme. Trata de respirar un poquito, trata de relajarse, respiraciones profundas que pueden ayudar también a relajarse. Y poco uh-huh. a poco uno va cayendo en el sueño, ¿no?
5: Muy bien. Está Leoncia desde Villa María del Triunfo con nosotros. Hola, Leoncia, buenos días.
4: Buenos días.
5: ¿Cómo estás? Carlos,
4: buenos días, doctor.
7: Buenos días.
5: Ahí.
4: Un poco angustiada.
5: No, Leoncia, ¿por qué? ¿Qué pasó? ¿Qué te tiene angustiada?
4: Lo que pasa es que últimamente siento así, o sea, no puedo dormir, duermo por ratos, después siento que me ahogo, respiro, pero vuelvo a soñar, por ejemplo, voy a un lugar, nunca regreso a mi casa, y ese sueño es constante, y no, duermo por ratitos, o sea, nunca sí. duermo 8 horas completas, como cosas así, por ejemplo, me duermo a las 9 puedo dormir, me levanto a las 12 o a las 11, de ahí estoy despierta 2 horas, 3 horas, de ahí duermo y me levanto a las 3 de la mañana, de ahí me levanto a las 4:30 y ya no duermo. Ya.
5: O sea, Leoncia, lo que yo te escucho decir es que tú duermes intermitentemente, ¿correcto?
4: Sí.
5: Y lo otro, ¿y estás con muchas preocupaciones de pronto? ¿Algunos problemas, algo que te da vueltas en la cabeza un montón?
4: No, solo eso empecé a sentir a raíz de que mi mamá fallece.
5: Claro, claro, claro. Bueno, escuchemos qué te dice el doctor, el neurólogo, ¿de acuerdo?
4: Gracias, muchísimas gracias.
5: Muchas gracias a ti. Claro, un problema, sí. un duelo, no sé.
7: Así es.
5: Algo que impacta en su sistema nervioso, claro Así está. Es. Le modifica el hábito, ¿no? Entonces ahora le cuesta dormir de largo, ¿no? Uh-huh. Se despierta cada cierto tiempo y además con este sueño recurrente del familiar, qué sé yo.
7: Claro, en este caso pues notamos que hay un duelo, no comentó de repente el tiempo en el que falleció su familiar. Pero pues si este duelo de repente no llevado adecuadamente puede generar problemas del sueño.
5: O sea, una emoción, no sé si la palabra sea trabajada, pero bueno, una emoción que no ha seguido todo su proceso, digamos, que no le hemos permitido de desarrollarse, queda instalada en el sistema nervioso y pasan estas cosas.
7: Sí, el estado mental es muy importante. Si se afecta y no se lleva adecuadamente, puede conllevar a un trastorno de ansiedad.
5: O sea, sale por otro lado, la clásica, ¿no? Lo que no estoy pudiendo tramitar por un lado, sale por el otro. Lo que emocionalmente no logro desarrollar, va a tener un impacto.
7: Claro, y esto va a provocar pues este sueño fragmentado que tiene, ¿no? Y eso puede generar a largo plazo trastornos de ansiedad también.
5: ¿Y cuál sería el consejo?
7: Manejar adecuadamente el duelo, ¿no? Ir por los especialistas adecuados, claro, para
5: alguna
7: ver
5: asesoría cómo, psicológica cómo que la acompañe en ese tránsito, ¿no?
7: Así es, un seguimiento.
5: Bueno, muy bien. Quería hablar de pastillas y hay gente que se pepea para dormir.
7: Sí.
5: Yo he estado ahí, yo he sido esa gente, por si acaso. Hay quienes beben alcohol antes de dormir, ¿no? Sí. Pero antes hay una llamada telefónica y para mí lo más importante son las llamadas. Entonces, y esta es desde Piura, nada más y nada menos. Hola, Jessy, ¿cómo vas?
8: Buenos días, Carlos, ¿cómo estás?
5: Bien, todo bien. ¿Cómo andan por Piura?
8: Con mucho calor.
5: Sí, me imagino. Mucho, ¿no?
8: Demasiado calor.
5: Bueno, muy bien. Jessy, ¿y a ti qué te pasa con el sueño? Cuéntanos.
8: Mi sueño es intermitente, ya que tengo 3 hijos adolescentes y mi pregunta es sobre todo por ellos.
5: Ya, claro.
8: Mira, tengo una hija que recién ha cumplido 18 años. Ella el año pasado estuvo en quinto de secundaria. Con todo el tema ese de prepararse para la universidad, no tenía mucho sueño, no se recostaba a veces hasta las 5 de la mañana.
5: Claro.
8: Y se volvió a ir al colegio así, sin dormir, solo para estudiar. Uh-huh. Y ahora ya está en la universidad y veo que es lo mismo. Duerme 3 de la mañana, 2 de la mañana. A veces le hablo, le digo, hija, duerme más temprano para que tengas más energía, pero...
5: No, no olvídate, si no lo va a entender. Los adolescentes no pierden la capacidad de conectar, de escuchar respecto a los padres, ¿no? De ahí viene la frase, escucha a todo el mundo menos a mí, ¿no? Pero entonces, tú tienes una preocupación válida, es decir, y lo que tú pensarás es, ¿de qué le sirve a mi hija estudiar tanto si está sacrificando horas de sueño, que eso luego impacta en su salud? ¿Correcto? Eso es lo que te preocupa.
8: Sí.
5: Claro.
8: Tengo otros dos chicos de 15 y 12 años.
5: Ok, ¿y qué pasa con ellos?
8: Que a ellos sí, todavía tengo eso de darles la orden de irse a dormir, ¿no? Y ellos 9 de la noche se van a dormir, sí o sí, sin dudas ni murmuraciones. Se van a dormir y se levantan 5 de la mañana. Quiero saber si con ellos está correcto.
5: Ok, muchísimas gracias. ¿Los adolescentes necesitan dormir más? ¿Suelen dormir más? ¿Cómo funciona eso?
7: Sí, en adolescentes, incluso en pacientes más jóvenes, en niños, pues se tiene que dormir más horas. Pues, se recomienda generalmente de 9, 10 horas incluso. En adolescentes okay. también.
5: Un adolescente necesita dormir entre 9 y 10 horas en promedio.
7: Sí, para tener un sueño reparador y pues como está en constante aprendizaje, como comentaba la señora en la universidad, está preparándose, para consolidar bien la memoria y todo lo aprendido, tiene que haber un buen sueño.
5: Ok. Claro, ¿cómo hacerle entender eso a un sí. estudiante que tiene, no me cabe la menor duda, que es una señorita muy responsable, ¿no? Uh-huh. O sea, sí. se amanece estudiando, tiene eso muy buena publicidad. Claro. Sí, ¿quién no quisiera que sus hijos se amanecieran estudiando? ¡Qué check! Sin embargo, lo que no está viendo esa señorita o esa alumna es el costo que va a pagar tal vez más adelante.
7: Así es. Y no va a rendir adecuadamente sus exámenes, como ella esperaba. Ella dice, pues seguro, estudió toda la noche, estudió todo el día y jalé, por ejemplo.
5: En algún momento va a ser agua eso.
7: Sí.
5: ¿No? En
7: sí.
5: algún momento. Y ojalá Viesi, su mamá, logre comunicarse, logre ser escuchada. Bueno, muy bien. Muchísimas gracias, doctor Chacaldana. Doctor César Chacaldana Viñas, neurólogo, ha estado con nosotros. Son las 11 de la mañana. Gracias a todos ustedes. Han quedado un montón de preguntas, la verdad, pero bueno.
7: Por ahí,
5: por favor.
7: Sí. Bueno, quería hacer mención de mis redes sociales.
5: No sí, claro. Si
7: bueno, estoy en TikTok, estoy en Facebook, estoy en Instagram como doctor César Chacaldana.
5: Doctor, no es broma esta pregunta, por si acá ya claro. me miran acá. Dormir desnudo y que las sábanas sean blancas.
7: Bueno, cada persona tiene su manera de dormir de manera plácida, ¿no? Puede ser ya sea desnudo, puede ser
5: correcto. Con una pijama que el cómoda. Abrigo sea el de las sábanas, más no el de una pijama, una ropa.
7: Sí, no habría problema. Depende de cada persona cómo uno se siente tranquilo y cómodo. Eso okay. es lo que prima.
5: Uh-huh. Chío, ¿dormir con medias o sin medias? Okay. Está bien, ya volvemos.
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9: 11 y 37. 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
17: En RPP, el ministro de Transportes y Comunicaciones, Rafael Rey, informó que recibió diversas iniciativas de las empresas operadoras de telefonía para contribuir a la lucha contra la delincuencia.
18: La bancada de Juntos por el Perú presentó una moción de orden del día que propone que en el Senado se cree una comisión especial de estudio y seguimiento para investigar qué pasó durante las protestas sociales de diciembre del 2022 y los primeros meses del 2023.
17: El Poder Judicial confirmó una condena de 20 años de prisión efectiva contra Álvaro Luis Ríos Dávila por el delito de explotación sexual en agravio de 11 extranjeras, entre ellas dos menores de edad, en el Distrito Limeño de Independencia entre los años 2021 y 2022.
18: Dos delincuentes fueron capturados en el Distrito Limeño de Villa El Salvador después de ingresar al Colegio Juan Pablo II afectado por lloviznas, con la intención de robar las computadoras recién entregadas por el gobierno.
17: El Poder Judicial condenó a prisión a cuatro integrantes de la banda criminal Los Intocables de Chiclayo, acusados de extorsionar a un ciudadano de Ferreñafe en Lambayeque, a quienes se exigieron 5,000 soles bajo amenaza de atentar contra su vida y la de su familia.
18: Estados Unidos ha pausado temporalmente las citas para solicitar visados de inmigrantes de todo el mundo por la necesidad de entrenar a su personal consular sobre nuevos procedimientos, según informó un portavoz del Departamento de Estado.
17: Hasta el 31 de agosto está en veda el perico dorado, quedando prohibida la extracción, procesamiento, transporte y comercialización del recurso, según el calendario oficial de vedas.
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20: A esta hora Tarapoto reporta 29 grados y para la tarde la temperatura se prevé en 32. Tacna registra 21 grados. Para la noche se espera que disminuya a 17. Además, Lima registra 23 grados con una radiación de 10, considerada muy alta. Se pronostica un cielo parcialmente nublado.
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0: 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Los números ganadores de ayer, martes 25 de agosto del 2026, son 16, 7, 14, 4 y 11. Números ganadores de ayer, martes 25 de agosto de este año, 16, 7, 14, 4 y 11. Hubo un ganador en Tambo. Una persona se llevó los 10.000 solsazos. Y bueno, hemos recibido o estamos recibiendo la visita de Andrea Luna, la actriz.
1: Buenos días. Buenos días.
0: ¿Te levantas temprano o tarde?
1: No, los días de semana trato de levantarme bien temprano para que me alcance el día.
0: Haces muchas cosas.
1: Hago muchas cosas.
0: O sea, depende si estás en filmación, si es una película,
1: sí.
0: Grabando si es una serie o una novela.
1: Sí, y en teatro, ensayos. No. Claro, hago teatro.
0: Ahorita estás,
1: estoy temprada.
0: Lo de Johanna.
1: Sí, estoy ensayando otra para que estreno el 10. Asesinato en el Expreso Oriente de Agatha Christie.
0: Claro, claro. Bueno, y ahorita... Entonces, estás en el Claretiano, creo.
1: Estoy en el Teatro Claretiano y acaba este fin de semana.
0: Ah, este fin de semana.
1: Sí, tres últimas funciones, viernes, sábado y domingo.
0: ¿Y de qué va la obra?
1: O sea, son tres actrices, venidas a menos, Corazón de Loba.
0: Corazón de Loba. Ya, son tres actrices old fashion total.
1: Venidas a menos, que no les pagan, no las tratan bien. Y viene un director de afuera.
0: Pero además, a ellas no les ha caído la ficha que ya en el mercado no están muy de moda. Digamos, ellas todavía se alucinan.
1: O sea,
0: así como...
1: mi personaje está de moda, digamos, pero porque es influencer. Y la han metido a actuar en esa telenovela, pero no es actriz.
0: La clase.
1: Pero igual actúa. Y le pagan más que ella, las otras.
0: De Flavia Lao, de la otra.
1: Y Ivonne y Johanna están como más pasadas de moda, digamos, en la novela. Entonces, están las tres peleándose porque el director de afuera se las lleve.
0: Compiten para que el director se las lleve y comiencen retomen su carrera.
1: Y claro, y vamos a ver lo que pasa detrás de cámaras, durante la grabación.
0: De las actrices,
1: El director que la trata súper, hiper mal.
0: Eso basta este fin de semana.
1: Así
0: que si no se mosquean, se pierden la oportunidad.
1: Y mañana estrena mi canción también.
0: Y mañana estrena, has venido a contar un montón de cosas. Mañana estrena su canción.
1: Sí, Sueño se llama.
0: Sueño.
1: Y es una canción dedicada a mi papá.
0: Ya.
1: Sí, todavía no sale el video, pero va a estar en todas las plataformas digitales.
0: Se estrena la canción.
1: Sí,
0: punto.
1: Sí.
0: Y lo tercero es que tú estás de vocera de Hash.
1: Estoy feliz. Es que yo soy fan de Hash.
0: Ah, sí.
1: De Hannah y Ashley.
0: Claro. Es una banda de los 2000.
1: Más o menos creo, 2010, 2008, 2000, creo que por ahí se empezaron a poner de moda y yo prácticamente he crecido con ellas y este 5 de marzo...
0: el próximo año, pero sí, parece 2000. Muy lejos, pero la verdad no tanto.
1: Pero lo que pasa es que yo vengo a anunciar algo muy importante.
0: A ver.
1: Mañana arranca la preventa, entonces...
0: Eso significa que los tickets cuestan menos, digamos, mejores precios.
1: 15% de descuento con tarjeta, además, ¿no? Tarjeta Interbank. Pueden adquirir sus entradas o de repente prestarse una tarjeta y tal. Pero paguen, pues.
0: Paguen. No desaprovechen la preventa. Ese es el.
1: Claro, y va a ser en Costa 21. Van a cantar sus. Esto es una gira por toda Latinoamérica. Y bueno, ellas aman venir a Perú. Y hace como un año y medio vinieron, les fue súper, hiper bien, como siempre. Y ahora van a regresar porque les encanta Perú. Están hiper felices de venir. Lo sé porque me han contado.
0: Me encanta eso.
1: Acá les estoy mandando WhatsApp.
0: Ser la vocera, obvio. Claro. ¿Qué digo? Bueno, hay que decir que les encanta Perú.
1: No, sí, obvio les encanta. Estoy seguro que les
0: gusta.
1: Les encanta.
0: Hay mercado aquí, disfrutan. No sé.
1: Porque además tienen muchos fans acá. Demasiados.
0: Totalmente. Mira, yo me acuerdo haber presentado en Estudio 92 Hash millones de veces. O sea, lo tengo ahí grabadazo.
1: Qué rico ir a un país y que te reciban con tanto amor y tanta gente quiera verte.
0: Seguro.
1: Qué hermoso.
0: Claro. A ti por las novelas, me imagino que te pasa o en algún momento te va a pasar también, ¿no? Sí. Que las novelas, no sé, las compra otro país, ven la serie y
1: ojalá, sí. O sea, sí, sé que algunas de mis novelas se han visto en Ecuador, Bolivia. Alguna vez mi prima viajó al Medio Oriente y se vivió por ahí una novela como traducida, no sé qué.
0: ¿Ya ves?
1: Pero bueno, igual seguimos trabajando en eso, ¿no? Como no solo hacer novelas, también películas, series puedan ver afuera, ¿no?
0: Actoral. Entonces, Hash, mañana se abre la preventa.
1: Ok,
0: ¿los tickets están a la venta en dónde?
1: ¿En dónde están los tickets? En Teleticket.
0: ¿Sabes? Bueno.
1: Tengo tanta información, se me pasó eso.
0: No pasa nada.
1: Pero en Teleticket.
0: Entren a Teleticket y compran sus boletos para Hash.
1: Compren 2 días de preventa nomás.
0: Hermoso.
1: Dios mío. Aprovechen el descuento y disfruten de la música romántica. ¿Quién no ha llorado con Hash, en verdad? Yo he llorado.
0: Ah, sí. A ver, sí. Chino, ¿cuál es tu canción favorita de Hash?
1: Tengo varias.
0: Pero así, la top of mind. La con la que lloraba siempre.
1: Te pido perdón, sí. Te pido, pero perdón, es que tengo tantos nombres.
0: No, olvídate, claro.
1: Te pido perdón, esa también es buenísima.

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1: El perdedor.
0: Te pido perdón por haber esperado demasiado de un perdedor.
1: Sí.
0: ¿Qué tal?
1: Y ellas componen todo.
2: Consigue cuatro botellas de vidrio y me voy a cortar las venas ahorita. No, vamos al puente Villena, ahí está.
1: No, yo voy a estar ahí en primera fila, de verdad. Me encantan. Soy hiper fan.
0: Bueno, Andrea, muy bien. Has cumplido tu misión.
1: Sí, pero además porque es algo que genuinamente me gusta. Si no, no lo estaría anunciando. Me encanta, soy fan. En verdad he crecido con ellas.
0: Ah, bueno,
1: verdad.
0: Entonces, la misión.
1: Yo no
0: he dicho que no te crea. Yo simplemente digo, has cumplido tu misión y tú agregas. Es algo que genuinamente me encanta. Bueno, no sé, yo no lo pongo en tela de juicio. Entonces, has cumplido tu misión de algo que además genuinamente te encanta.
1: ¡Exacto! ¿No? Eso es lo que. Ahí, pucha, de verdad que sí, la paso muy bien. Con mis amigas, vamos a ir, con mi novio, mis amigas.
0: Cerrado.
1: Con todos.
0: Todo el combo.
1: Ya, sí.
0: Todo el combo.
1: Comprar ya la preventa.
0: Gracias,
1: mañana empieza.
0: Teleticket. Gracias, Andrea. Te vacilas. Gracias. 11:50, ya volvemos aquí en Encendidos. 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
4: Un día como hoy, 26 de agosto. 1910. Nace la Madre Teresa de Calcuta, religiosa fundadora de la Orden de las Misioneras de la Caridad y cuya profunda dedicación a los pobres le valió múltiples reconocimientos, entre ellos el Premio Nobel de la Paz de 1979. 1914. Nace Julio Cortázar, uno de los escritores latinoamericanos más importantes del siglo XX y autor de obras como Historias de Cronopios y de Famas y Rayuela. 1974. Fallece el aviador estadounidense Charles August Lindbergh, primero en cruzar el Atlántico volando en avión y en solitario. 26 de agosto. Un día como hoy.
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17: Muy bien, es nuestra secuencia de tecnología con Arturo Boga, el crack, es el crack en estos temas, vocero de estos de la tecnología. Claro, tú eres el propio.
18: ¿Qué tal, Carlos? ¿Cómo estás?
17: Bien, todo bien.
18: Qué bueno, qué bueno. ¿Cómo vas? Bien, aquí, bueno, con la semana todavía con el clima bastante raro, ¿no?
17: Sí.
18: Todavía cuesta acostumbrarse a ver tanto sol, tanto
17: calor. Bueno, este año ya aquí en Lima al menos invierno no hay, chao.
18: Sí, no, ya definitivamente se acabó el tema del invierno. Y justamente el tema de hoy está un poquito relacionado a esto, ¿no?
17: Cuéntame
18: la radiación solar. Lo que pasa es que hace poco volvió a salir otro estudio más sobre el tema de la radiación de los celulares, ¿no?
17: La radiación de los celulares.
18: Siempre está preocupado con el tema de si lo tengo al costado mío me puede ocasionar cáncer, si me puede dar alguna enfermedad. Tú has visto varias veces que se han tumbado estas torres de celular que las camuflan como arbolitos, ¿no?
17: Así es.
18: Pero un nuevo estudio que salió este año, de hecho, del Instituto Noruego de Salud Pública, ya ha sido bastante concluyente que no hay efectos adversos a la salud por campos electromagnéticos, ¿no? Porque finalmente los teléfonos emiten lo que se denomina una radiación no ionizante, que es muy similar a la de la radio, a la de los focos de luz, ¿no? O sea, digamos, no llega a un nivel de potencia que vaya a ser dañino, que vaya a hacer que las células muten, ni ningún tipo de problema, ¿no? Así que, finalmente, si tenías miedo de repente de que tener el celular en el bolsillo te vaya a causar problemas de salud, de dormir muy cerca del teléfono también te generará problemas de salud, no hay ningún problema. Eso sí, yo recomendaría de todas maneras de que el teléfono, igual con su cargador y su cable, no lo tengas muy cerca en el velador, manténlo lejos. Y de hecho, el peligro en ese caso es dormir de repente con el teléfono en la almohada, porque eso sí puede sobrecalentar el teléfono, y hemos visto casos en que el teléfono explota, ¿no? O sea, tratar de mantener el teléfono lejos, no por la radiación, sino más que nada porque puede generar un calor que, de repente, si el teléfono se te ha caído muchas veces, la composición química de la misma batería que lleva tu equipo puede estar alterada y llevar un sobrecalentamiento. O si estás usando uno de estos cubitos de, que te compras pues a 10 soles, ¿no? Ahí en, en la tienda de la esquina, puede ser que
17: no tengan ese soy yo, Arturo, no te vaciles tanto, hermano. Claro, eso te sacan de emergencia, pero en realidad es estoy malogrando mi aparato, mi teléfono.
18: Sí. Así es. Así que tratar de tener cuidado con esto. Y de hecho, lo que justamente diciéndolo del clima, hablándote de lo del clima, más peligroso definitivamente es la radiación solar que estamos teniendo en este instante en el Perú, en general, no en todo el Perú. Ahorita, por ejemplo, revisando mi reloj, estamos con 9, que ya viene a ser un tipo de radiación bastante alta.
17: Aquí en Lima, en Arequipa, ni te digo.
18: En este, claro,
17: por ejemplo, en Piura, por ejemplo. Tú ya ni qué decirte, ¿no?
18: Yo lo que recomendaría en este caso es bajarte o utilizar la app de clima.
17: Hay un aplicativo, escuchen esto, importante.
18: Sí. Descárgate, o si ya tienes tu app de clima, vas a ver algo que se llama UVI. UVI es el UV Index, el índice de radiación ultravioleta. Tú puedes ver esto de acá, vas a ver cómo es el arco en, durante el día. Y ahorita, por ejemplo, si tienes un smartwatch, un reloj inteligente, también puedes verlo. Como te comentaba, estamos a nivel 9, que es bastante alto. De hecho, creo que en Perú en general tenemos más radiación, imagínate, que en países como Qatar. Porque la capa de ozono en Perú en general está muy debilitada. Y yo lo que recomendaría entonces es utilizar este tipo de aplicaciones para revisar siempre el índice de rayos ultravioleta cada vez que vas a salir a la calle. Ponte bloqueador. Y otro consejo tecnológico más, la ropa que yo tengo puesta en ese instante es con protección ultravioleta. Esto mucho se ha puesto muy de moda en Asia, la verdad. Yo cuando estuve por allá los vi a todos así vestidos con esta
17: yo
18: ropa,
17: también dije, quiero, dijiste.
18: ¿Qué será, no? Voy a investigar. Y me dijeron, no, esto es ropa para radiación ultravioleta, tiene una protección de 50. Esto es como si te pusieras bloqueador de 50 con la comodidad que no te tienes que estar restregando cremas ni nada, ¿no?
17: Claro.
18: Y la gente sale pues ahí encapuchada, con lentes oscuros.
17: O sea, hay conciencia respecto al cuidado por la radiación solar, ¿no?
18: Así es, o sea que en lugar
17: en
18: de
17: preocuparse... En Australia también, ni te digo.
18: No, olvídate.
17: Ni te digo ahí. Oye, hagamos algo. Chío, ¿tú qué opinas? Bueno, más que yo tengo un par de preguntas para Arturo y además me gustaría abrir un cachito la línea telefónica para que quienes tengan dudas respecto a su celular o algún timita de tecnología, aprovechen. ¿Podemos tener un bloque más contigo?
18: Yo encantado.
17: ¿Sí? Bueno, entonces vamos a un corte y de ahí no te pierdas la oportunidad de hacer una pregunta a Arturo. Por ejemplo, la pregunta que yo te voy a hacer tiene que ver con cuánto tiempo cargar mi celular. Las baterías. Es verdad que si lo cargo muchas horas, reviento la batería, pierde el nivel de potencia, de carga. O lo tengo que cargar cuando está a la mitad. Entonces, eso te lo voy soltando. Ajá. Y ustedes, las consultas que tengan, también aprovechen. No sé, tengo un zafarrancho de números en la cabeza. Iba a dar el número de oxígeno. 212-4100 es el número de aquí, de RPP. 212-4100, nuestro WhatsApp, para que nos dejes o un mensaje de voz o escribas un mensaje de texto. 942-593-607. Y nuestro chat en el canal de YouTube. Ahí está el chat, también por ahí tus preguntas. ¿De acuerdo? Con eso volvemos, 12 y 2.

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2: Son las 12 y 2.
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0: La presidenta Keiko Fujimori anunció que duplicará el número de sedes de la Casa del Pensionista a partir del próximo año en un acto por el Día Nacional de la Persona Adulta Mayor, realizado en el patio de honor de Palacio de Gobierno.
1: La importancia de las casas Yuyak. Hoy hay 12 en el país y lo que podemos decir es que estas casas Yuyak se van a duplicar a partir del próximo año. Quiero que en esta etapa de su vida la vivan con tranquilidad y con dignidad. Por eso mi compromiso con ustedes es muy claro. Vamos a hacer que tengan una pensión garantizada, más justa, una atención más humana, con más facilidades para acceder a lo que les corresponde.
2: En RPP, el ministro de Transportes y Comunicaciones, Rafael Rey, dijo que es parte del cumplimiento del deber que los ministros acudan a las interpelaciones del Parlamento.
3: Nunca hay que ofenderse en un poder, por ejemplo en ese caso el Ejecutivo, cuando el Legislativo ejerce sus atribuciones constitucionales. Al contrario, hay que agradecer que el sistema de contrapesos del poder funcionen.
4: No le incomoda el momento.
3: Siempre incomoda el tener que ocuparse de algo que no es propiamente el trabajo de uno.
4: No me refiero a tan poco día de gobierno.
3: Pero es parte del cumplimiento del deber.
4: Claro.
0: Nuevos videos del ataque armado contra un bus de la empresa Cruz del Sur ocurrido el 19 de agosto permitieron identificar y capturar a 3 presuntos involucrados en el atentado y en otros actos criminales, informó el coronel Olger Obando, jefe de la División de Extorsiones de la Policía.
5: Permite que el bus avance o no avance, permite tener control sobre la ruta y en el momento oportuno se observa que dentro del interior del vehículo un sujeto con características similares a este ciudadano venezolano hace uso de su teléfono celular y en ese momento aparece la motocicleta, ejecuta el acto material y tanto el auto como la motocicleta se retiran con rumbo desconocido.
6: Es decir, esa es la modalidad que ellos utilizan.
5: Sí, efectivamente, con contención.
2: Un grupo de padres de familia de la institución educativa José María Arguedas en el distrito de La Victoria, en Chiclayo, exigió la reconstrucción del plantel debido al deterioro de su infraestructura. Esta tiene más de 50 años de antigüedad.
7: Nosotros lo que queremos es que reconstruyan la institución educativa, tanto para el bienestar de los niños como el bienestar de todos nosotros, para que los niños se sientan seguros, porque esta vez ya viene lo que es las lluvias y nosotros no sabemos cómo es que va a estar el colegio.
0: A través de Cancillería, el Perú expresó su profunda solidaridad con los pueblos y gobiernos de China y Nepal ante las devastadoras inundaciones y deslizamientos ocurridos en la zona fronteriza que ha ocasionado víctimas, personas desaparecidas y graves daños materiales.
2: Sporting Cristal y Sport Huancayo se enfrentarán a las 3 de la tarde por los cuartos de final de la Copa Caliente de la Liga. ¡Viva este encuentro por RPP!
0: Faltan 77 días para la visita del Papa León XIV al Perú.
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9: Temperaturas.
10: En estos momentos Cusco reporta 21 grados. Y para la noche se prevé que disminuirá a 14. Apurímac registra 25 grados y por la noche se anticipa que disminuirá a 18. Además, Pucallpa reporta 30 grados con una radiación de 11, considerada extremadamente alta. Se espera un cielo parcialmente nublado.

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5: 12 y 8.

0: Son las 12 del mediodía con 9 minutos. Arturo Goga, divulgador en temas de tecnología, está aquí en el programa y quedaron. Vamos a hacer un bloque de preguntas. Ya tenemos al propio aquí. Bueno, te pregunté. Primero la llamada telefónica.
1: Claro que sí.
0: Sí, obvio, la prioridad siempre ustedes, nuestros oyentes. Ricardo, desde el Callao. Hola, Ricardo, ¿cómo vas? Buenas tardes.
2: Muchas gracias por la oportunidad. La verdad que estoy muy preocupado. Hace 3 años que estoy siendo hackeado por la misma persona. Me bloquea el WhatsApp, me borra los contactos, me reporta como spam, quitándome la opción del WhatsApp por 24 horas, me bloquea el SMS y, como si fuera poco, el otro celular que tengo, el chip lo ha inutilizado, no permitiendo entrar los códigos.
0: Ya, eso es posible, eso sí, le está claro, pasando.
1: El problema, ¿sabes qué es? Que muchas veces, con la data que ya se está comercializando de nosotros en el mercado negro, líneas, todo el mundo sabe a quién le pertenece cada línea, ¿no? Yo lo que te recomendaría en ese caso es dirigirte a Ociptel y fijarte, o bueno, hay una web de Ociptel en realidad, en donde tú puedes ver qué líneas están bajo tu nombre, ¿no? Y ahí tú puedes reclamar y decir, oye, esta es mi línea, por si acaso, si es que ya te bloquean, como estaba comentando, el acceso a la línea telefónica. En WhatsApp, de hecho, ha salido una nueva función hace poquito nada más dentro de WhatsApp que te permite asegurar tu cuenta. Te metes a la configuración de WhatsApp, opciones avanzadas, y hay una opción justamente ahí de proteger tu cuenta. Esa la acaban de lanzar ahí calentito hace una semana aproximadamente. Okay. Y eso es justamente para las personas que están siendo hackeadas constantemente. Porque tú sabes que por WhatsApp a veces números desconocidos te pueden llamar.
0: Sí, o te hacen phishing,
1: en fin. Se abren los archivos automáticamente. Con esto no, se bloquea todo, no te pueden agregar a otros grupos que tú no seas parte, ¿no? O sea, te protege bastante la cuenta. Así que si estás teniendo estos problemas actualmente, activa esta opción de, digamos, proteger tu cuenta, que estén las opciones avanzadas de WhatsApp para protegerla. Luego yo me comunicaría con Ociptel, y otra opción ya que tomaría al final de todo es cambiar mi número.
0: Tu número, ¿no?
1: Probablemente
0: sí, claro.
1: El número ya está filtrado, lo tiene todo el mundo, y si siempre es algo recurrente, te recomendaría cambiar el número de teléfono para que no puedas, digamos, caer nuevamente en estos problemas. Y siempre, como siempre, no le hagas caso a los mensajes de texto que te llegan diciendo, oye, tu cuenta ha sido hackeada, porque muchas veces
0: eso es
1: el mismo hacker que te la envía. A mí me está llegando mucho ahorita, revisa tus multas del SAT, ¿no? Que en realidad es mentira. Así que mucho cuidado con los mensajes que respondes, revisa bien el número o el dominio, ¿no? El .com del correo que te lo está enviando. Revisa estas opciones de WhatsApp de seguridad y también, por supuesto, revisa la página de Ociptel para ver qué líneas tienes registradas a tu nombre.
0: Buena. Bien, decía ahí Ricardo. Ricardo, espero que te haya servido. Un abrazo fuerte. Hay Rosario Cañamero. Hola, Rosario. Buenas tardes. A ver, mis hijos tienen la mala costumbre que el celular está conectado y ellos lo van utilizando. O sea, conversan con el celular conectado como yo lo estoy haciendo ahorita. Dicho sea paso, tus hijos y yo, Rosario, tenemos esa mala costumbre. Bueno, yo he escuchado que es un valor a la batería. Bueno, no sé si ahí... ¿Qué pasa cuando yo estoy...
1: Cuando estás

0: Eso me preocuparía más bien, como te comentaba, del cable y del cargador, que son los puntos débiles que podrían ocasionar un problema. No es peligroso jugar mientras los cargas, por supuesto, pero sí vas a sentir un poquito más incomodidad con el teléfono caliente en tu mano. Yo dejaría que repose el teléfono, llegue al 100% o que lo use hasta... Y otra recomendación es no dejar que el teléfono se descargue más allá del 20%.
1: Esa.
0: Es decir, dejar que baje hasta el 20% y ahí volverlo a cargar, porque de lo contrario vas a hacer que tu teléfono se trabaje más, digamos, para llegar a la carga completa y va a terminar degradando más la batería. Así que no hay ningún problema, tú puedes mantener incluso el teléfono, yo también lo tengo cargado, conectado todo el día y no hay ningún inconveniente, siempre y cuando uses un cable de calidad, no necesariamente el de la fábrica, pero uno de calidad, una batería, un power bank o el cubito también de una buena marca.
1: Ok. ¿Cuántas horas debería cargar la batería? ¿Cuánto
0: tiempo? Justo lo que comentábamos antes del bloque. La verdad, tampoco hay ningún problema en desconectar el teléfono cuando te vas a dormir. Tú te puedes ir a dormir con el teléfono enchufado en 98% y dejarlo ahí, porque el teléfono es lo suficientemente inteligente como para cuando llegue al 100%, es como hace una carga pass-through. O sea, deja,
1: okay. Se pone en modo...
0: Sí, como que la batería ya ni la toca, claro. Y empieza a usar la corriente del... digamos, de tu casa,
1: sí,
0: para
1: sí.
0: darle poder al teléfono. Y luego, digamos, si ve que la batería baja al 90, al 95, ahí otra vez se empieza la carga, ¿no?
1: Muy bien. A ver, pues, con esa ya resolviste mi duda en una. Hay otra llamada telefónica y es Max desde Independencia. Hola, Max, ¿cómo vas?
2: ¿Qué tal? Buenas tardes.
1: Buenas tardes.
2: Agradecerles por el programa y realmente es muy positivo. Mi pregunta es, ¿de qué manera el uso excesivo de los celulares afecta a los niños o a las personas de la tercera o cuarta edad? Muchas gracias por la respuesta.
1: Qué buena pregunta, ¿no? ¿De qué manera el uso de celulares afecta a los niños? Primero, un niño no debería tener un celular. Uh-huh. No es un dispositivo para un niño, porque un niño, cualquier necesidad que registre, pues debería tener un adulto al lado que lo acompañe, que ejecute.
0: Muchas veces ya estamos derivando el trabajo de ser niñeras digitales al celular, ¿no? Ah, toma el teléfono y no molestes, una cosa así, lo cual también es malo, porque justo, de hecho, esta semana se ha anunciado que Meta, la compañía detrás de Facebook, ha sido demandada por 17 mil millones de dólares en Estados Unidos, por generar adicción en adolescentes, ¿no?
1: Claro.
0: Y bueno, el caso es súper interesante, ya vamos a hablar de esto con más detalle en el siguiente episodio,
1: sí.
0: Pero sí, definitivamente es peligroso, porque todas estas redes sociales que priorizan que tú estés en la plataforma, porque mientras más tiempo pases en la plataforma, ves más anuncios y las plataformas generan más dinero. Entonces, todas las plataformas hacen lo posible, ya sea Instagram, Facebook, etcétera, que te quedes ahí la mayor cantidad de tiempo.
1: Mira, me pasa todo el tiempo. Cuando te digo todo el tiempo, en realidad es los fines de semana, que es cuando... voy a comer a la calle. Cuando te digo que voy a comer a la calle, es una pollería, un pollo a la brasa. Eso
0: yo
1: es lo que me pasa.
0: Apoyo también, ¿eh?
1: Ok, y ¿sabes qué encuentro? Siempre, esto no es de vez en cuando, no, siempre. Y me apena mucho en las otras mesas, en las mesas de al lado, porque es un hora, voy a valorar el almuerzo, familiar. Niños con celulares.
0: Uy,
1: padres
0: sí.
1: Que les ponen el teléfono en la mesa con alguna serie, un dibujo animado, algo para entretenerlos, entre comillas, que en realidad no es para entretenerlos, es para que no los joroben.
0: Sí, exactamente.
1: Que en realidad tampoco es para que los joroben, es porque yo como papá no me puedo estar haciendo, no me quiero hacer cargo. Entonces, todo mal, pues señor, porque
0: exacto.
1: si usted le molesta criar, no tenga hijos, los está reventando.
0: Y te cuento un caso que a mí me pareció también bastante triste. La otra vez estaba con mi novia en un food court, no en una sala de comidas, y lo que vimos fue a la inversa. Un chico aburrido, sentado en la mesa, mientras el padre estaba en el celular enganchado viendo redes sociales. El chico le hablaba, ¿no? Estaban ambos compartiendo quizás un momento familiar, no sé cuál será su estado, ¿no? Pero el chico estaba claramente aburrido, se estiraba los brazos, se echaba.
1: Mientras los adultos
0: mirando el celular.
1: Mira, cada vez que tú le das un celular a tu hijo, a tu niño, en la mesa... a la hora de almorzar en una mesa donde hay además otros adultos, le estás robando la posibilidad primero de aprender a interactuar.
0: Totalmente.
1: Uno. Dos, le estás robando la posibilidad tú te estás perdiendo la posibilidad de educarlo.

0: Porque lo que va a ocurrir probablemente, y lo que quieres evitar, es que tu hijo interrumpa una conversación de adultos, ¿no? Eso es, ¿no? Pues estás conversando, otras cosas, qué sé yo. Pero ahí entra a tallar, pues, la de, mi amor, cuando los adultos hablan, los niños escuchan, o todavía no, o déjame terminar de hablar. Punto dos. Punto número tres, te estás perdiendo la oportunidad de conectar con tu hijo. Ah, sí, pues vas a necesitar integrarlo en esa mesa, en esa conversación. Así funciona. Entonces, claro, como todo lo anterior es incómodo, ¡juá! Le clavamos el celular como niñera. Y luego estamos con estos problemas.
1: Sí, los totalmente.
0: Chicos, hoy les cuesta, hoy un adolescente no puede sostener su atención más de 3 minutos. Grave, ¿ah? Grave, gravísimo. Bueno, ahí les va.
1: Y eso que no hemos hablado del otro tema también, que es la adicción en adultos mayores.
0: Ese hay que dejarlo picando para nuestro próximo encuentro. Totalmente. De acuerdo. Bueno, Arturo, ¿dónde te pueden escribir quienes quieran aceptar
1: Me pueden
0: encontrar
1: en todas las redes como Arturo Goga, ahí me buscan, y cualquier pregunta, duda, me pueden escribir, yo las respondo al toque.
0: 12 y 19, ya volvemos.
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3: 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Te da la hora. 12 y 20. 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
17: El precio del dólar es de 3 soles con 34 céntimos de acuerdo con el Banco Central de Reserva del Perú. En el mercado paralelo, el tipo de cambio es de 3 soles con 33 céntimos para la compra y de 3 soles con 35 céntimos para la venta.
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0: 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Bueno, y aquí tenemos nuestra mochila de emergencia, que no vamos a dejar de enseñárselas todos los días. Esto es importante, así porque les recordamos a ustedes tener la suya también.
1: Excelente. Yo también quiero mochilita. Claro, a ver, ¿qué tienes en la mochila?
0: 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Obviamente, las pilas alcalinas importantes, Opalux. Botiquín. Alimentos no perecederos, unas galletas, agua.
1: Atún.
0: Una lata con un atún. Tijera, radio,
1: ahí está, a pilas, radio a pilas, ¿eh?
0: Fundamental. Esta manta térmica, un pito, esto es fundamental, el silbato.
1: Sí, claro.
0: Uy, miércoles, me reventé el tímpano.
1: Sí, porque, si claro, porque para dar la ubicación, a veces no queremos estar en esa situación, pero bueno, si hay un derrumbe o algo por el estilo, ¿no?
0: Así es.
1: La gente inmediatamente te puede ubicar.
0: En fin, son las 12:26. Está Juan Carlos Ortecho aquí en el programa. Nos da un adelanto de lo que va a ocurrir a las 2:30 de la tarde.
1: Sí. ¿Qué tal? ¿Cómo les va? Gracias por Dire Straits. Ya va a cambiar la canción, ¿no? Para la próxima temporada.
0: Pues ya
1: la
0: le
1: próxima
0: pido
1: temporada. Sí, tiene que cambiar. Bueno, hoy Fútbol como Cancha arranca a las 3 porque tenemos un partido importante en la radio. Vamos a ir con Cristal Huancayo. Es por Huancayo, por la semifinal de la Copa Caliente de la Liga. Este otro torneo que se está jugando en paralelo con la Liga 1. Sporting Cristal juega a las 3 de la tarde entonces con Sport Huancayo en el Estadio Alberto Gallardo y va a ser transmitido, por supuesto, por RPP. Nosotros en Fútbol como Cancha arrancaremos a las 3 de la tarde. Una noticia importante, siempre es importante que jugadores peruanos tengan la posibilidad de jugar en el extranjero. Y Felipe Chávez, el jugador, joven jugador de nacionalidad alemana y peruana, Felipe Chávez, por parte de su padre, que es peruano, madre alemana, estaba en el Bayern de Múnich y ahora ha pasado al Magdeburgo. Es otro equipo de la Bundesliga. Magdeburgo. Magdeburgo es una ciudad en Sajonia, en Alemania,
0: ya,
1: que pertenecía a la antigua República Democrática Alemana, la Alemania Socialista,
0: claro,
1: antes de que cayera el muro y que se unificara Alemania. Y de hecho estaba leyendo este equipo que es relativamente nuevo en la Bundesliga. Es un equipo chico, pero es importante porque en el Bayern de Múnich, Felipe Chávez, con todas esas estrellas, no tenía tantas oportunidades para jugar. Aquí sí iba a tener oportunidades para jugar. Pero leía que a raíz de que se unifica Alemania, el Magdeburgo fue perdiendo habitantes, ¿no? Porque era una zona industrial de la Alemania del Este, pero cuando se unen, toda esa industria no le servía de mucho a la parte más avanzada, adelantada de Alemania. Y finalmente, pues, poco a poco están recuperando eso. Perdieron muchos habitantes, ahora los están volviendo a recuperar de a pocos.
0: Claro.
1: Así que ahí va a vivir nuestro compatriota. Tiene DNI, si bien nació en Alemania, hijo de padre peruano, Felipe Chávez, jugador del Magdeburgo, y eso por supuesto lo vamos a tener hoy en Fútbol como Cancha, además de toda la fecha de la Copa Caliente de la Liga que se juega hoy. Me voy con una noticia que también tiene que ver con peruanos en el extranjero, pero ya no de futbolistas, sino de alguien que estuvo en un partido de fútbol. Por supuesto, tú conoces a Nicole Ciñago, la hija de Gianmarco.
0: Así es.
1: Bueno, cantó el himno nacional de Estados Unidos en el partido de Inter Miami, ahí con Messi atrás, en este partido. Que vamos a escucharla cantar el himno nacional a Nicole Ciñago, la hija de Gianmarco.

0: Muy bien. Ahí partido de Inter Miami contra Toronto. Cantó Nicole Ciñago ante la atenta mirada de Lionel Messi, que se rascaba la barba, estaba en otra cosa él, pero importante que estuviera ahí Nicole Ciñago en esta previa de este partido por la MLS, la hija de Gianmarco. Así muy que bien. Con esa nos vamos. 2:30, previa del partido, 3 de la tarde, fútbol como cancha en tele y en YouTube. En la radio va el partido Cristal versus Sport Huancayo. Nos vemos mañana.
1: Una buena tarde, gracias. Mañana nos reencontramos aquí a las 10 de la mañana en Encendidos. Se quedan con la rotativa El Aire Tarde. Joana Castro y Carlos Villarreal toman la posta y te van a contar todo lo que está pasando en el Perú y el mundo. Chau.

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1: 12:32.
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5: El 48% de los más de 55.000 locales escolares públicos en el país requiere una sustitución completa de infraestructura, debido a que más del 70% de su área construida está en malas condiciones y debe ser demolida, señaló Víctor Fuentes, economista y gerente de políticas públicas del Instituto Peruano de Economía.
6: En RPP, el ministro de Transportes y Comunicaciones, Rafael Rey, informó que recibió diversas iniciativas de las empresas operadoras de telefonía para contribuir a la lucha contra la delincuencia.
5: La bancada de Juntos por el Perú presentó una moción de orden del día que propone que en el Senado se cree una comisión especial de estudio y seguimiento para investigar qué pasó durante las protestas sociales de diciembre de 2022 y los primeros meses del 2023.
6: El Poder Judicial confirmó una condena de 20 años de prisión efectiva contra Álvaro Luis Ríos Dávila por el delito de explotación sexual en agravio de 11 extranjeras, entre ellas dos menores de edad, en el distrito limeño de Independencia entre los años 2021 y 2022.
5: Estados Unidos ha pausado temporalmente las citas para solicitar visados de inmigrante en todo el mundo por la necesidad de entrenar a su personal consular sobre nuevos procedimientos. Así informó un portavoz del Departamento de Estado.
6: Murió a los 80 años de edad el actor británico Tim Curry, recordado mundialmente por interpretar al payaso Pennywise en la miniserie de terror Haití, en la película Mi Pobre Angelito 2, entre otras obras cinematográficas.
5: RPP te recuerda, participar en competencias de velocidad en eventos no autorizados es una falta muy grave que se sanciona con 1.320 soles de multa.
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7: Puno presenta 15 grados y en la noche disminuirá a 10. Huancayo tiene 20 grados y para la noche la temperatura mínima será de 14. Además, Huánuco tiene 25 grados con una radiación de 11, considerada extremadamente alta. Se espera un cielo soleado.
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0: 12 del mediodía con 37 minutos. ¿Cómo están, amigos? Bienvenidos a una edición más de La Rotativa del Aire. Los acompañamos Carlos Villarreal y Joana Castro. Nos quedamos junto a ustedes hoy en una edición un poco más extendida hasta las 3 de la tarde. Hay mucha información que compartir. ¿Cómo estás, Carlos?
1: ¿Qué tal, Joana? ¿Cómo estás, amigos? Bienvenidos a La Rotativa del Aire. Como siempre, es un gusto estar con ustedes. Hasta las 3 nos vamos hoy porque tenemos transmisión del fútbol local, la Copa Caliente.
0: La Copa Caliente.
1: ¿Qué tal nombre? La Copa Caliente. Y, por supuesto, va a través de RPP. Bueno, hay temas importantes el día de hoy. En primer lugar, la presidenta Keiko Fujimori anunció que va a duplicar el número de sedes de Yuyaj, la Casa del Pensionista, a partir del próximo año. Y añadió que las mejoras en el sistema de jubilación se verán reflejadas también en el 2027. Al explicar que su gestión recibió el país con cifras estadísticas económicas desfavorables.
0: Bueno, y otra de las cosas que les vamos a estar contando, lo vamos a ampliar en breve, si es que ustedes lo han visto más temprano, van a tener más detalles. El ministro de Transportes y Comunicaciones, Rafael Rey, estuvo aquí en RPP en Ampliación de Noticias y él negó que la reducción excepcional de este 90% en las multas por infracciones de tránsito representen un incentivo a la impunidad, a las faltas que cometen algunos conductores o promueva en todo caso la comisión de nuevas infracciones.
1: Bueno, y el Pleno de la Junta Nacional de Justicia ha aprobado la convocatoria para el concurso público de méritos y esto con el fin de seleccionar y nombrar al nuevo jefe de la Oficina Nacional de Procesos Electorales, porque en estos momentos en ese organismo hay un jefe, diríamos, interino. Así que esto es lo que ha aprobado la Junta Nacional de Justicia. Señores, 12 del día con 39 minutos. Seguimos con más en La Rotativa del Aire.
0: Así es, una de las cosas que queremos contarles es lo que ha sucedido con la empresa de transportes ETUPSA 73. Ha reanudado su servicio, lo ha hecho al 100% en cuanto a su flota en la ruta A. Esta ruta A tiene un recorrido sumamente largo. Inicia en Villa María del Triunfo y va hasta el Cercado de Lima. Y en realidad les contamos esto porque hace unos días también ellos dijeron ya no vamos a salir, estamos en peligro, hemos tomado esa decisión por la tranquilidad también de nuestros conductores. Había una preocupación, por supuesto, por el tema económico de por medio, pero había un tema de priorizar la seguridad y la vida de los choferes encima de todo. Ellos estaban cerca de 20 días sin operar debido a un ataque armado contra su terminal en el sector de San Gabriel.
1: Los conductores de los buses reanudaron la salida de unidades desde su patio de maniobras con una frecuencia de 7 minutos bajo el resguardo de efectivos de la comisaría de José Carlos Mariátegui, que está ubicada a 3 cuadras nada más del paradero inicial de esta empresa.
0: Así es, la suspensión temporal del servicio afectó directamente a las personas o los residentes de San Gabriel, quienes manifestaron que debían tomar entre 3 a 4 unidades aproximadamente de transporte alternativo para movilizarse hacia sus centros de labores, de estudios también, y que esto, por supuesto, había representado un incremento de sus gastos económicos habituales en el transporte. Uno de los vecinos de la zona expresó recibir con alivio la noticia de la reactivación del servicio por la importancia de la ruta, la 73, y esto fue lo que nos dijo.
2: Hubo un problema por lo que ha habido, y creo que eso ya anteriormente también habido varios problemas. Y en verdad, pues eso preocupa, porque nosotros de esta zona mayormente usamos este servicio que es muy importante para nosotros. Pero lamentablemente por los incidentes que están sucediendo, esto nos afecta a todos nosotros y en realidad nos afecta mucho.
1: Muy bien, 12 del día con 41 minutos. Señores, hoy en La Mirada Positiva, Rolando Arellano, doctor en marketing y presidente de Arellano, Consultoría para Crecer, nos cuenta que el mundo está cada vez más cerca y la globalización nos permite conocer nuevas culturas, tecnologías y además formas de pensar. Pero, ¿cómo podemos aprovechar esta apertura sin perder nuestra identidad o nuestras raíces? Escuchemos.
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4: Globalizarse sin perder identidad.
5: Hace algunos años, paisano, paisana, para muchos peruanos el mundo terminaba bastante cerca de nuestra propia ciudad o, con suerte,
4: de nuestro propio país.
5: Lo extranjero nos parecía lejano, extraño y hasta un poco exótico. Y a veces, extranjero podía ser simplemente
4: un vecino,
5: alguien de Colombia, Ecuador o Chile.
4: Viajar era difícil.
5: Conocer otras culturas era para unos pocos. muchas de las cosas que ocurrían fuera simplemente no llegaban hasta nosotros. Hoy el panorama es completamente distinto y es importante darle una mirada positiva a ese enorme cambio. Actualmente convivimos con el mundo entero casi sin darnos cuenta. Vemos telenovelas turcas desde nuestras casas, manejamos autos chinos, comemos sushi japonés, seguimos al fútbol europeo y muchos jóvenes hasta bailan el K-pop, la música coreana, con toda naturalidad. Pero al mismo tiempo seguimos emocionándonos con nuestros huaynos, bailando cumbia o disfrutando un buen ceviche o un lomo saltado.
4: Es decir, no hemos dejado de ser peruanos.
5: Más bien, hemos aprendido a sumar nuevas influencias
4: sin perder nuestra esencia.
5: Incluso nuestro lenguaje ha cambiado.
4: Usamos palabras en inglés, en las conversaciones cotidianas, en los negocios y hasta en los nombres de tiendas o de emprendimientos.
5: Eso no significa necesariamente una pérdida cultural, sino
4: una seña de que estamos más conectados con el mundo.
5: Y lo mismo ocurre con nuestros hijos y nietos. Cada vez más jóvenes estudian fuera del país, participan en programas internacionales o trabajan para empresas globales, a veces desde el Perú. Muchos regresan con nuevas ideas, nuevas formas de ver las cosas, nuevas maneras de resolver problemas. Y eso enriquece al país, porque la globalización bien entendida
4: no significa copiar todo lo extranjero.
5: Significa aprender rápidamente de los avances del mundo y adaptarlos a nuestra realidad. Así como el Perú convirtió el arroz chino en chaufa, también podemos adaptar tecnologías, ideas y conocimientos para mejorar nuestra vida diaria. Paisano, paisana, hoy el mundo está mucho más cerca de nosotros y eso es una enorme oportunidad. Nunca antes una familia peruana común había tenido tanto acceso a culturas, conocimientos y experiencias internacionales como ahora. La clave está en abrirnos al mundo sin dejar de valorar lo nuestro. Porque un país que aprende de otros, pero que mantiene orgullosamente su identidad,
4: es un país mucho más fuerte y preparado para el futuro.
5: ¿Qué podemos hacer usted y yo para aprovechar mejor esa apertura al mundo sin perder nuestras raíces?
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0: Bueno, Rolando Arellano nos dice algo que es muy cierto, ¿no? El hecho de poder tener una apertura al mundo y que estas ideas, conceptos, vivencias, sumado a la tecnología, que cada vez se puede tener más acceso y un mejor uso, hagan precisamente que las personas, en este caso que los peruanos, conviertan al país en un mejor lugar donde podamos vivir y convivir. 12:45, amigos, momento de hacer una breve pausa de los anunciantes. Recuerden, estamos en la multiplataforma de RPP, así que si tienen diversas actividades, pueden ir de inmediato al YouTube de RPP Noticias o también a la página web rpp.pe. Retornamos.

0: 12:45. 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

0: Volvemos a la rotativa del aire, 12 del día con 50 minutos, a través de RPP, confianza y credibilidad por todos los medios. Vamos de inmediato con Zenaida Condori, nuestra periodista en Arequipa. Zenaida, ¿cómo estás? Buenas tardes.
1: Buenas tardes, directo en directo. Un presunto caso de feminicidio es investigado por la División de Investigación Criminal de Arequipa. Brenda MP, de 26 años, fue hallada muerta la noche de este lunes en una vivienda ubicada en el pueblo joven Ciudad Blanca, en el distrito de Paucarpata, según informó el jefe de la Divincri, el coronel Percy Torres. Escuchemos.
2: La víctima ha sido encontrada en una de las habitaciones en el distrito de Paucarpata. Esta vivienda es una de las personas detenidas. Ha sido estado tendida dentro de esta vivienda, encima de una cama, con sus prendas personales de vestir. Estamos también viendo el tema con relación si ha sido víctima de violación o no. Todo esto está en proceso de investigación.
1: El coronel Percy Torres señaló que hay dos hombres detenidos que eran amigos de la víctima. Se trata de Oswaldo Taca y de Diego Guadraca. La víctima es madre de un menor de 5 años, pero el padre tenía la custodia del menor. En el lugar, la policía encontró un blister de clonazepam y una botella de gaseosa. Según el reporte policial, tras la revisión del médico legista, no se encontró lesiones visibles. El cuerpo de Brenda se encuentra en la morgue, donde se realiza la necropsia, que permitirá establecer la causa exacta de su muerte. Este es el segundo caso de presunto feminicidio en Arequipa que la fiscalía investiga. El otro caso se trata de una mujer que terminó quemada en el distrito de Chaparra, en Carabelí. 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
3: Muchas gracias, Zenaida Condori, por el reporte desde Arequipa, sacando este tipo de informaciones, y por supuesto la familia de la víctima pidiendo celeridad en el proceso judicial, en el proceso de búsqueda. Nos vamos ahora con Mabel Alba, 12 del mediodía con 52 minutos, en la Cámara Julio César Chávez. ¿Qué sucede en Villa El Salvador? Mabel, cuéntanos.
4: ¿Cómo están, compañeros? Así es, directo en directo. Tras el intento de robo de estos equipos, de estas computadoras que fueron entregadas por la presidenta Keiko Fujimori este lunes al colegio Juan Pablo II, colegio que además recordaremos fue afectado por los aniegos y las lloviznas en este sector. Los padres de familia han advertido que no es la primera vez que ocurre un hecho similar. Además, han solicitado a las autoridades del Ministerio de Educación se le asigne un vigilante. Escuchemos.
5: En el lado de inicial, las cosas de los niños, los útiles, todo habían robado, de inicial.
6: Esto es permanente, ya de varios años ya se viene esto, no es la primera vez, porque anteriormente también han querido robarlo la misma, y no hay seguridad en este colegio. Se les ha pedido reiteradas veces que pongan una cámara o un vigilante permanente para que pueda ver sobre las cámaras o sobre las computadoras que hay acá adentro.
4: Ahora, RPP se ha contactado también con el director de la Dirección de Educación de Lima Metropolitana, el señor Cornelio González, que nos ha indicado que estos dos intervenidos que ingresaron a esta institución educativa se encuentran en la comisaría de Laderas de Villa. La directora va a dar su manifestación también en esta dependencia policial por la tarde, y además están realizando las coordinaciones con la UGEL 01 y también por parte de su dirección que lidera, para que se le asigne justamente este vigilante a esta institución educativa, que alberga además a 440 estudiantes del nivel de inicial y primaria. Directo en directo, RPP.
0: Gracias, Mabel Alba, por la información desde Villa El Salvador. Y ojalá se le brinde toda la seguridad del caso a los directores, a los profesores de este colegio, de este centro educativo. Es imperdonable realmente que se ataque un colegio, ¿cierto? Porque, bueno, nadie se está salvando en este momento de la inseguridad. Todos estamos expuestos. Y tenemos que ver este tipo de informaciones, Joana, sobre atentados contra centros educativos.
3: Y además a pequeños, ¿no? A niños, a escolares que están esperando, que necesitan algo en particular. En este caso estamos hablando de que son claras las imágenes, los ladrones ingresan incluso bordeando esta parte, digamos, de fierros o de púas que se pone alrededor del cerco perimétrico, ingresan como si nada. Además, trepan de una manera bastante rápida la parte principal de este centro educativo, mientras otro de los delincuentes bordea y, digamos, hace la denominada campana, ¿no? Para avisar si es que efectivamente venía algún vecino, la policía. Pobres niños, en realidad.
0: Claro, roban, les quitan quizás, ¿no?, elementos que usan para la educación, a los profesores, en fin. Pero así estamos, señores, con el tema de la inseguridad, de la delincuencia. Bueno, cambiamos de tema. Luego de la liberación de Ollanta Humala, tres expresidentes siguen recluidos en el penal de Barbadillo, en Ate, aquí en Lima. En el siguiente informe de nuestra reportera Jessica Merino, conozca quiénes son, por qué están presos y qué estrategia maneja su defensa para buscar que también dejen el centro penitenciario que ya alberga inclusive a exmandatarios.
7: Solicitud de indulto del expresidente Alejandro Toledo, esto se va a evaluar con dos tipos de análisis. Uno, un carácter técnico y médico, y también con una mirada humanitaria.
8: Eso fue lo que dijo la mandataria Keiko Fujimori sobre el pedido del ex jefe de Estado Alejandro Toledo, quien a sus 81 años busca recibir una gracia presidencial. El ex líder de Perú Posible se encuentra encarcelado en el penal de Barbadillo, cumpliendo dos condenas por corrupción y lavado de dinero emitidas en primera instancia. Junto a Toledo Manrique, el penal para expresidentes alberga actualmente a Pedro Castillo y Martín Vizcarra. Un cuarto exmandatario estuvo recluido allí hasta el pasado 31 de julio. Ollanta Humala, liberado luego de que el Tribunal Constitucional anuló su condena por lavado de activos. La primera condena de Alejandro Toledo fue dictada en octubre de 2024. Es de 20 años y 6 meses en el caso Interoceánica, por presuntamente haber recibido más de 30 millones de dólares de la constructora brasileña Odebrecht. La segunda es de 13 años y 4 meses por el caso Ecoteva, impuesta en septiembre de 2025, por presuntamente haber canalizado dinero ilícito para comprar inmuebles. Si bien la primera condena está actualmente en apelación, la posible liberación de Toledo Manrique está en manos del Ejecutivo. Su defensa presentó dos solicitudes de gracia presidencial comunes por ambos procesos, bajo el argumento de que las investigaciones excedieron los plazos legales. Carlos Torres Caro, abogado de Toledo Manrique, sostiene que el caso de su defendido no aplica para un indulto, al no tener sentencia firme. El abogado emplazó a un pronunciamiento por parte de la Presidencia de la República.
9: Yo he utilizado la vía presidencial. ¿Qué es lo que ha hecho Balcázar? Balcázar ha hecho, simplemente se lo ha trasladado sino al despacho presidencial, y el despacho presidencial, imagino que lo ha enviado en el trámite regular, que es a la Comisión de Gracias, para que la Comisión de Gracias dé su opinión sobre el particular. Pero no puede detenerse. Detenerse, si se detuviera, incurrirían en un ilícito penal, ¿no? Porque es el entrampamiento de un procedimiento administrativo que se ha iniciado el mes de julio.
8: Recluido a solo unos metros, la estrategia de Martín Vizcarra es distinta. Su defensa apunta a revertir la condena que en primera instancia le impuso 14 años en prisión por presuntamente recibir un soborno de 2,3 millones de soles de constructoras ligadas a su gestión como gobernador de Moquegua. Erwin Siccha, defensa legal de Vizcarra Cornejo, asegura que no ha conversado con él sobre solicitar una gracia. Su objetivo es que una sala de apelaciones lo absuelva en segunda instancia.
10: En el fondo de la causa, nosotros no solo pretendemos una nulidad, que lastimosamente han sido vicios manifiestamente evidentes por parte de la actuación del juzgado penal colegiado de primera instancia, sino que también nosotros estamos pretendiendo de que la sala penal superior revoque directamente y proceda a absolver al señor Martín Vizcarra.
8: Martín Vizcarra enfrenta otras investigaciones y una acusación por el caso de la contratación del cantante Richard Cisneros durante su gobierno. Sin embargo, ese proceso aún no llega a la fase de juicio. Pedro Castillo actualmente cumple en Barbadillo una sentencia en primera instancia de 11 años de prisión por conspiración para la rebelión, a raíz del golpe de Estado de diciembre de 2022. En el gobierno pasado, la Comisión de Gracias Presidenciales rechazó 17 solicitudes de indulto y gracia presidencial presentadas a su favor. Actualmente, su abogado, el exfiscal José Domingo Pérez, confía en que la condena será revertida en segunda instancia por una sala de la Corte Suprema. También considera que el resto de casos seguidos contra su defendido por su gestión presidencial, entre los que está uno por el que tiene una orden de prisión preventiva, terminarán siendo archivados.
11: Hay que tener en cuenta de que son investigaciones que se han iniciado durante su propia gestión, incluso después de la misma, por lo tanto ya tienen largos años en investigación en la Fiscalía, y estos tienen que continuar bajo el firme compromiso que tiene el presidente Pedro Castillo de que todo esto se puede esclarecer, y el firme convencimiento que esto tendrían que concluir en un sobreseimiento, ya que nos encontramos en una fase de investigación preparatoria, en otras palabras, en el archivo.
8: En el caso de Alejandro Toledo y Pedro Castillo, sus caminos legales han apuntado al Ejecutivo. Pero, ¿es la Comisión de Gracias Presidenciales o la presidenta quien tiene la última palabra? El abogado penalista Carlos Caro Coria lo explica.
12: Si bien la decisión de la Comisión de Gracias Presidenciales no es vinculante para que el presidente o la presidenta en este caso se desvincule de su opinión, ya tendría que tener una buena justificación, porque la comisión, más allá de los tintes que uno le puede otorgar, el trabajo es técnico.
8: El penal de Barbadillo fue construido originalmente para albergar al expresidente Alberto Fujimori, luego de su extradición desde Chile en septiembre de 2007. Con los años, sus ambientes se ampliaron para recibir a otros exjefes de Estado. Pedro Castillo es hoy quien lleva más tiempo recluido allí. Está desde diciembre del 2022, cuando se le dictó prisión preventiva por el caso del golpe de Estado. En abril del 2023 fue internado Alejandro Toledo, luego de ser extraditado al Perú desde Estados Unidos. Finalmente, Martín Vizcarra ingresó al penal en noviembre pasado. Hoy, los tres exmandatarios, cada uno con su propia estrategia, buscan salir del penal para expresidentes peruanos por la misma puerta que atravesaron Ollanta Humala en julio pasado y Alberto Fujimori en diciembre del 2023.
3: Bueno, teníamos ahí el informe de nuestra compañera Jessica Merino, también en nuestras plataformas digitales. Momento de 1:02 p.m, ir al gran resumen de la hora, luego tenemos más información en la rotativa del aire.

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2: Son las 1:03. 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
3: A través de Cancillería, el Perú expresó su profunda solidaridad con los pueblos y gobiernos de China y Nepal ante las devastadoras inundaciones y deslizamientos ocurridos en la zona fronteriza que han ocasionado víctimas, personas desaparecidas y graves daños materiales.
4: Omar Castro, gerente general de CPI, explicó que se ha modificado la intención de voto en Lima Metropolitana tras la renuncia de Luis Rubio como candidato a la alcaldía provincial en la lista de Renovación Popular, donde Rafael López Aliaga se presenta como aspirante a primer regidor.
5: Cambió el tablero porque las intenciones de voto que tenía Luis Rubio, el señor Rubio, no estaban en los niveles que han aparecido, que ha alcanzado Rafael López Aliaga.
6: Cambió,
5: ¿no?,
6: el tablero en beneficio de Rafael López Aliaga.
5: Sí, cambió el tablero definitivamente. Y no solo eso, sino que comenzaron a aparecer candidatos distritales que no estaban primeros de la lista de Renovación Popular, que obviamente están siendo beneficiados por la fuerza que puede tener el partido.
3: Un grupo de padres de familia de la institución educativa José María Arguedas en el distrito de La Victoria en Chiclayo exigió la reconstrucción del plantel debido al deterioro de su infraestructura que tiene más de 50 años de antigüedad.
7: Nosotros lo que queremos es que reconstruyan la institución educativa, tanto para el bienestar de los niños como el bienestar de todos nosotros, para que los niños se sientan seguros, porque esta vez ya viene lo que es las lluvias y nosotros no sabemos cómo es que va a estar el colegio.
4: Las autoridades francesas hallaron a 58 inmigrantes dentro de un camión de gran tonelaje estacionado en el norte de París en un suceso que se investiga como tráfico de migrantes.
3: Faltan 77 días para la visita del Papa León XIV al Perú.
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0: Bueno, 1:06 de la tarde, como siempre es un gusto estar con ustedes, amigos de la Rotativa del Aire, a través de nuestra multiplataforma informativa y por RPP, confianza y credibilidad por todos los medios. Bueno, vamos ahora con información que nos trae Mariano Calvera y la cámara de John Altamirano. Mariano, ¿cómo estás? Buenas tardes.
1: ¿Cómo estás, Carlos? ¿Qué tal, Joana? Buenas tardes, directo, en directo. Tenemos que reportar un hecho preocupante, compañeros, y que ha ocurrido en una institución educativa emblemática, en el Colegio Mariano Melgar. Rápidamente les comento que el 18 de agosto, un estudiante de este colegio del primer año de secundaria, un adolescente de 12 años, es retirado del colegio por una persona que se hace pasar por un familiar, por un tío. Aquí hay un gran error en cuanto al control de seguridad del colegio, porque al parecer no le dieron esta papeleta de salida al director para que firme y autorice la salida de este escolar. Este menor de edad es llevado a una vivienda a media cuadra del colegio. Aquí nada más por esta persona, este desconocido, que no es ninguna persona cercana a su entorno ni familiar, de 49 años, y es dejado en esta vivienda. El menor, obviamente sorprendido porque no lo conocía, no sabía quién era, pero lo que menciona su madre, que está aquí con nosotros, es que el menor, hay ciertos familiares por parte de su padre que él no conocía. Él pensó en su inocencia que se trataba, nos cuenta su mamá, de un familiar o de un tío lejano, pero al ver esta situación extraña, el menor se escapa de esta vivienda y regresa al colegio a reportar lo ocurrido. ¿Qué es lo que pasó aquí, compañeros? Señora, bienvenida a RPP. Su menor hijo le ha dicho, ¿qué le dijo esta persona cuando viene al colegio a sacarlo, con qué excusa? ¿Qué fue lo que le dijo?
2: Sí, buenas tardes. Sí, el sujeto viene indicando que es su tío y que viene a llevarlo a una cita con el oculista. Entonces le indican llenar el registro, el sujeto se registra y van a avisarle a mi hijo, ¿no? Para que aliste sus cosas, que lo van a retirar, le alcanzan la papeleta de salida y bueno, él sale, ¿no? Y le indican que es su tío. Entonces, si esa información se la dan, el niño confía en que es su tío, ¿no? Él como me dice, mamá, yo pensé que era un tío que no conocía, ¿no? Y a mi tío, al tío verdadero, ¿no? Que él conoce, no lo ve hace 3 años. Entonces me dice, mamá, yo no me acordaba de su cara. Entonces, él confiado ha salido con el sujeto.
1: Y lo lleva a esta vivienda. ¿Qué le dijo en esta vivienda?
2: Llegando a la vivienda le dice, pero tú me has escrito, tú me has pedido que yo te saque.
1: Entonces, ¿escrito por dónde?
2: Y mi hijo le dice, pero yo no tengo celular. Y el señor le dice, pero es la segunda vez que tú sales. Entonces yo puedo pensar que este sujeto tiene costumbre de venir
1: al colegio
2: y sacar estudiantes, ¿no?
1: Perdón, señora, que él ya ha sido detenido, ¿verdad? Incluso, compañeros, la fiscalía solicitó 9 meses de prisión preventiva, el Poder Judicial le ha dado 7 meses de prisión preventiva el día de hoy. ¿Qué sabe usted lo que él ha dicho? ¿Que por qué vino así de buenas a primera a sacar a un menor de edad y de un colegio además?
2: Claro, lo que él dice es que se ha contactado con mi hijo por un aplicativo, ¿no? Y que por allí han conversado y que mi hijo le ha dicho que tiene 25 años y que él ha sentido la curiosidad.
1: Mi hijo de 12 años tiene 25.
2: Sí, que se ha hecho pasar por una persona de 25 años y que él ha sentido la curiosidad de venir a recogerlo, ¿no? Entonces, imagínese, va a venir a recoger a un colegio, ¿no? A una persona de 25 años. ¿No? Viendo, porque él ha colocado con su puño y letra que es de primer año, que un estudiante de 25 años.
1: Correcto. ¿No? ¿Sabe usted cuál es el nombre, perdón, de esta persona?
2: César Manuel Prado Hurtado.
1: 49 años, ¿tiene antecedentes? ¿Usted ha podido averiguar?
2: De acuerdo a lo que está figura en la denuncia, no tiene antecedentes. Así es.
1: Entendemos también, compañeros, es importante señalar que en este momento hay personal de la UGEL, ¿verdad, señora? Y de la Dirección Regional de Educación de Lima Metropolitana que ha venido a indagar qué es lo que ha pasado, qué le ha dicho el colegio, porque, repetimos, partamos desde el inicio. Primero, mal que un ciudadano venga a sacar un menor de edad del colegio, eso es un delito, pero también el colegio, ¿cómo dejó que su hijo se vaya con una persona totalmente desconocida?
2: Claro, lo que pasa es que en el colegio contamos con un solo portero para 1.200 estudiantes, ¿no? El portero solo no se da abasto porque si tiene que ingresar para alguna gestión, ¿quién se queda en la puerta? ¿No? Entonces, no le han pedido identificación al señor, ¿no? Porque yo llego a una institución y yo presento mi DNI para antes de pasar.
1: Un error de seguridad, claro, grande.
2: Es un error grave, ¿no? Ahora el director me comenta que tampoco le informaron a él, ¿no? Porque el director tiene que firmar la salida.
1: Las papeletas de salida, ese es un detalle muy importante. Él tiene que firmar la papeleta para que el niño salga. No le no le entregaron al director.
2: No le entregaron la papeleta, así es.
1: Correcto. Bueno, la señora aquí presente está pidiendo que se llegue hasta el fondo de esta situación. Si se tiene que sancionar a alguien, pues que se sancione. Mariano. En este momento les comento, compañeros, como detalle adicional, que la senadora Lourdes Alcorta también ha venido, está conversando en este momento con las autoridades de la institución educativa para llegar al fondo de esto que ha ocurrido, repetimos, en una institución emblemática del distrito limeño de Breña. Directo, en directo,
3: 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Mariano, solo muy breve, porque claro, sí. esa supuesta información de que se trataba de una persona de 25 años no es nada creíble. Cuando uno ve a este adolescente o a cualquier otro adolescente, puede darse cuenta claramente qué edad tiene, y no por algo está en esa institución educativa, que tú bien lo señalabas, ¿no? Tiene una falencia, ha cometido realmente una falta en lo que es la seguridad, pero no sé si hay cámaras quizás cerca a la zona o del colegio. ¿Lo han captado antes? Porque también llama mucho la atención que de pronto este sujeto, César Manuel Prado Hurtado, diga: tú te comunicaste conmigo en varias ocasiones.
1: Sí, hemos compartido unas imágenes de aquí, de esta última vez que vino. El colegio no ha brindado mayor información porque entendemos que están con diligencias. Ya tendría las investigaciones revisando las cámaras de vigilancia del colegio, determinar si efectivamente este ciudadano ha venido no una, sino varias veces a ese colegio, y si ha sido a buscar a algún otro estudiante. Lo que menciona la señora es que su hijo no lo conoce. Entonces, le sorprende muchísimo que el colegio aún así haya permitido que el menor salga con una persona que dice ser un familiar, cuando en realidad no tenía ningún vínculo con este menor. Repetimos, ya las investigaciones determinarán si es la primera o si son varias veces las que este ciudadano ha venido al colegio, ya sea a buscar a algún estudiante o a llevárselo.
0: Bueno, Mariano, muchas gracias por la información. Entonces, desde el Colegio Mariano Melgar en Breña, terrible este caso realmente, y... repito, ¿qué tal negligencia de los responsables de este colegio en dejar que se lleven a un...

0: tratar de hacer una llamada telefónica, una gestión de comunicación un poco más ágil también con los hijos para decirles efectivamente quién los va a ir a recoger. Este pequeñito, claro, confundió a este hombre con un tío que puede que no haya visto hace muchos años y dijo, está bien, me voy. Y no puso mayor reparo o fuerza en salir también del colegio.
1: Bueno, amigos, continuamos con más información en la rotativa del aire. Mariano Calver estaba con nosotros y ahora vamos al Congreso de la República. Jacqueline Mesa. Jacqueline, buenas tardes.
2: Buenas tardes, Carlos, Joana, directo en directo. Tras lo mencionado por la jefa de Estado Keiko Fujimori en una actividad por el Día del Adulto Mayor que se realizó en Palacio de Gobierno, donde ella manifestaba que recibió el país con cifras y estadísticas terribles, pero que a partir del próximo año veríamos mejorías. Parlamentarios, como la diputada Norma Yarrow de Renovación Popular, piden celeridad frente a los problemas que vienen sucediendo en nuestro país. Escuchemos.
3: 60 días. No tienen un plan de emergencia, no, sigue Arriola. Eso es lógico, todo el mundo sabe que en salud estamos en desahuciados, estamos en UCI, como bien se dice. Lo que no me gusta es que también están tomando empleados de la gestión anterior de APP. Cuando uno asume, ella dijo que los 100 primeros días íbamos a tener resultados. Entonces yo creo que le falta un poco de celeridad. Esperemos que la próxima semana, que acabe esta semana de representación, ya vengan las delegaciones. Específicamente, se lo repito a la doctora, a la presidenta Fujimori, salud, seguridad ciudadana.
2: Bien, recordemos que Carlos, Joana, no es la primera vez que Keiko Fujimori tiene estas expresiones. Durante el Día del Bodeguero, 13 días antes, ella afirmó que no podía dar resultados en 15 días. Algunos parlamentarios han cuestionado lo que aseguró en su época de campaña Keiko Fujimori, que en los 100 primeros días ella implementaría medidas de alto impacto contra la delincuencia, y es lo que ellos también están solicitando en estos momentos. Directo en directo, RPP.
0: Gracias, Jacqueline Mesa, por el reporte desde el Parlamento de la República. 1:16. Al volver, vamos a conversar con Paul Palma Herrera, él es alcalde del distrito de Ollantaytambo. Hay un caos terrible en Ollantaytambo, hay complicaciones para los turistas nacionales y extranjeros, se vienen viendo afectados, relacionados todo ello al tema transporte, pero también hace unos días, casi una semana, hubo un problema bastante grave con relación a las consecuencias de lluvias intensas. Con eso volvemos.
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4: El precio del dólar es de 3 soles con 34 céntimos de acuerdo con el Banco Central de Reserva del Perú. En el mercado paralelo, el tipo de cambio es de 3 soles con 33 céntimos para la compra y de 3 soles con 35 céntimos para la venta.
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0: Una de la tarde con 21 minutos de regreso a la rotativa del aire. Carlos Villarreal y Johanna Castro los estamos acompañando. A quienes se suman, les contamos, está acá en los estudios de RPP Paul Palma Herrera, él es alcalde del distrito de Ollanta y Tambo. Nosotros les contamos también, a modo de contexto, que se viene generando o viviendo una gran congestión vehicular de gran magnitud en realidad. Y una de las cosas en realidad que se sabía era que se había dado un bloqueo de tránsito por un camión cisterna y un camión de carga que habían quedado trabados al intentar cruzar simultáneamente un tramo estrecho de la carretera, y que esto por supuesto estaba generando complicaciones a los turistas nacionales y extranjeros que deseaban llegar hasta el Valle Sagrado de los Incas. Pero también sabemos que hay otros factores de por medio. Bienvenido, alcalde, muy buenas tardes.
1: Muchísimas gracias a ustedes, muy amable. Sí, en su efecto. Gracias por el espacio. En ese efecto, tenemos
0: varios problemas
1: en Ollanta y Tambo. Nosotros teníamos la vía de ingreso a Ollanta y Tambo como vía nacional, una vía que era construida en la época inca como vía peatonal y de llamas, y que el MTC estaba utilizando como una vía nacional. Hemos solicitado en 2023 la reclasificación y el cambio del eje geométrico de la vía P28B hacia una vía de evitamiento que se hizo en el 2012-13-14. Se logró del 2023 este cambio para que podamos ejecutar algunas obras. Por ejemplo, el puente Calicanto, el 2024, que era angostita, ahora le hemos hecho de doble vía para evitar todo ese caos vehicular. El 2025, la obra Rajama Rumira, que también le hemos hecho ancho y más transitable. Esto nos permite que este año 2026 estemos ejecutando la obra 100 ventanas, una obra que viene siendo esperada por más de 30 años y que no han podido ejecutarla. A raíz de esto, nosotros hemos bloqueado el ingreso a Ollanta y Tambo, una obra que estaba esperando la población, porque se trata de proteger el patrimonio cultural, pero también de proteger el caos vehicular que estaba haciendo daño a la población, al patrimonio, etcétera. Por ello, se utiliza la vía evitamiento. Esta vía evitamiento era una vía doble, pero lamentablemente la empresa Fetransa, que es la concesionaria de la línea férrea, ha usurpado espacios donde ha comido parte de la carretera, y hoy hay cuello de botella en esta zona y hay tráfico constante y sobre todo atascamiento de vehículos cuando ingresan los buses de turismo mayores a 6,5 toneladas, que para ello hemos sacado una ordenanza municipal a 016.
2: Alcalde, ¿esta situación en qué medida está afectando, por ejemplo, la llegada de turistas a Ollanta y Tambo? Aparte del transporte, obviamente, que está complicado.
1: Pero no se ha reportado por parte de Gersetur Cusco ninguna cancelación de grupos turísticos, pero sí causa incomodidad, ¿no? Claro. Porque tienen que bajar, descender y cruzar rutas, y en algunos casos se quedan varados media hora, una hora en este caso. Pero para ello las empresas turísticas, generalmente las informarles, tienen que prever este caso, salir con una hora de anticipación, prever sus casos. No puede pasar que un bus de 30 pasajeros me envíen 8 o 6 pasajeros, un bus grande que ya está prohibido por la ordenanza municipal que solo debe pasar hasta 6,5 toneladas, pero hay algunos que se ponen tercos y siguen mandando. Es por un lado. Los transportes de alto tonelaje, le hemos solicitado al MTC que interfiera por nosotros, porque no es nuestra competencia esta vía ahora, para que sugieran que los transportes de alto tonelaje aquí en Yabamba pasen horas de la noche temporalmente hasta diciembre, que vamos a concluir la obra, pasen por la noche de 10 a 6 de la mañana. El MTC se lavó la mano.
2: Perdón, alcalde, disculpe, pero esta situación igual puede afectar al turismo, porque, bueno, hay una imagen que no es positiva, evidentemente, ¿no?, que genera incomodidad, y usted sabe que mucho se transmite, ¿no?, de boca a boca, como se dice, hacia turistas que llegan y cuentan su experiencia en el país.
1: Sí.
2: Ese es el riesgo que hay.
1: Sí, es lamentable. Yo estaba viniendo solicitando desde el 2023, 3 años prácticamente, a Fetransa, solicitar un paso a nivel en la estación de Ollanta y Tambo. Entran 4.000 carros a la estación y tienen que salir por el pueblo y hay un tráfico horrible. Si nos dieran ellos el paso a nivel, evitaríamos bastante el problema. Es solo 20 metros que no quieren dar, y además de eso tendrían que retirar sus trenes, los que salían de Porgoy a Ollanta y Tambo. Son varios servicios, son más o menos 300, 400 carros que tienen que venir. Ellos tienen un contrato que la estación principal de salida es Cusco, y la otra estación principal es Machu Picchu, de llegada, y Ollanta y Tambo solamente es paradero, pero ahora están utilizando como estación. Me han traído más de 400 carros.
0: Para aquellas personas que no han viajado a Cusco, o aquellas que no van hace muchísimos años, la pregunta es: ¿por qué ahora se está generando esta complicación vehicular que demorar una hora realmente genera mucho fastidio al turista. Es más, puede complicarle quizás hasta su recorrido, porque ya está llegando tarde a su principal destino, y esto puede arrastrar, digamos, una sensación también negativa en cuanto a comentarios. Por eso Carlos le decía, claro, ¿no? Se podría haber afectado definitivamente el turismo. Pero, ¿por qué este cambio?
1: Mira, de esto yo tengo dos denuncias por exposición al peligro al turista, que son las operadoras quienes traen. Pero Perú Rail, por evitar unos gastos extras desde por hoy hasta Ollantaytambo, se los ha traído Ollantaytambo. Ellos en una contrata tienen $5.87 por kilómetro por vagón, y cada convoy trae 6-7 vagones. Súmelo ahí, más o menos cada convoy estaría costando $600 y pico cada coche, y cada convoy más o menos casi $1,000, entre 8 o 6 convoys que salían, son $8,000 al año, 3.5 millones que estaría dejando de percibir el Estado, y eso estarían evitando.
0: Pero ¿no debería haber aquí una fiscalización, o si había antes, y qué pasa ahora?
1: El MTC, las empresas o las instituciones deberían fiscalizar este tema, pero ellos están calladitos, no dicen nada. Al alcalde le vapulean por todo lado porque el alcalde es el culpable, pero ellos no dicen nada, ¿no?
2: Amigos, estamos conversando aquí en los estudios de RPP con Paul Palma Herrera, alcalde del distrito de Ollantaytambo, en Cusco. Le quería preguntar sobre el clima en estos momentos en Ollantaytambo. Hace poco, justamente por las persistentes lluvias, cayó un muro inca ubicado en la calle Santa Rosa, ¿cierto? Bueno, el derrumbe ocurrió en el centro poblado conocido como Pueblo Viviente. Uh-huh. Mantiene su trazo urbano inca original. Pero ¿cuál es la frecuencia en estos momentos de lluvias y cómo está afectando a la zona?
1: La semana pasada ha habido un cambio climatológico a nivel mundial y sobre todo en la Sierra Cusqueña. Han sido 4 días de lluvias intensas, fuertes, día y noche, y se ha afectado en 7 puntos en Ollantaytambo, y se cayó un muro más o menos de 5 metros por 3, que felizmente el Ministerio de Cultura ya lo intervino, ya lo recuperó. Esta es una callecita inca que va hacia la estación, pero ha habido deslizamientos en carreteras, en autopistas, que también las hemos solucionado a través del área de gestión de riesgos, ¿no? Y el caos vehicular que se dio en Ollantaytambo también el mes de julio, el 23 al 29, era porque la convención celebra su aniversario. Han ido 175 mil personas, más de 25.000 a 30.000 carros, y por eso el caos en esa semana vehicular ha sido terrible, que hoy ya se está solucionando. Hoy, esta mañana, había una mesa técnica en Cusco con todos los funcionarios de la municipalidad y otras entidades que están poniendo recién después de 3 años que está gestionando, recién se han juntado para que cada uno asuma su responsabilidad. Uh-huh. He pedido que con plazos asuma sus responsabilidades y también ayuden a solucionar, porque este tema no es tema solamente de Ollantaytambo, es un tema nacional. Usted acaba de decirle, es una imagen mundial, sí, es una imagen turística y es el ingreso a la maravilla del mundo. Por ende, yo demando la presencia férrea del MTC, del gobierno regional Cusco y todas las entidades que tienen que trabajar en unidad.
0: Ahora, claro, usted nos ha dicho y ya se conoce que la caída de este muro fue, digamos, como consecuencia de las lluvias intensas. Exacto. Que se habían vivido, pero también tenemos entendido que había un informe de un exceso, digamos, de humedad. Finalmente, ¿a quién le corresponde el mantenimiento? Porque hoy ha sido este muro de casi 5 metros, o mejor dicho, hace unos días ha sido este muro de casi 5 metros, pero podría ocurrir más adelante, cuando venga también la temporada de lluvias, o cuando se genere, digamos, algún tipo de bloqueo. ¿A quién le corresponde exactamente el mantenimiento,
1: el
0: la supervisión?
1: El tema patrimonial le corresponde al Ministerio de Cultura. Allá en los sitios arqueológicos se cobra el ingreso a turista $130, de los cuales nos da $3.60 nada más.
0: ¿Para el mantenimiento?
1: Para el mantenimiento de la población, que es nada. Por eso hemos solicitado retirarnos del boleto turístico. Nunca nos han invitado a un directorio, no somos parte del directorio, ni siquiera nos han rendido cuentas. Por eso yo exijo al presidente Cosituc que rinda cuentas de ese dinero, porque es una millonada. De $130 nacional y $70 local, nos dan $3.60.
0: ¿Y tiene algo que ver la dirección desconcentrada de Cusco?
1: Ellos reciben, creo que 15%. 20%, y con ello hacen todos los mantenimientos de los sitios arqueológicos, como en este caso que
0: en
1: se
0: general.
1: Ha derrumbado. Claro, en general, okay. ¿No? Pero sí, los municipios estamos solicitando que nos incremente el presupuesto, porque 400.000 pagos de servicio público, limpieza, seguridad en Ollantaytambo y algunas obras de acondicionamiento turístico más no me alcanza. Cualquiera cree con la cantidad de turistas hay tanto dinero, pero no es cierto.
2: Una última pregunta, muy concreto, por favor. Ante las lluvias, ¿qué medidas de prevención se están tomando para proteger vías y la infraestructura, ¿no?, que hay en Ollantaytambo?
1: Sí, desde las 4 de la mañana hemos estado con el equipo de gestión de riesgos y seguridad, tomando nota de todos estos sectores, y hemos enviado el informe al gobierno regional, a INDECI también, y a través de ellos estamos gestionando un presupuesto para solucionar algunos temas. Nosotros, a nuestra medida, hemos solucionado los temas, porque, por ejemplo, la autopista es una vía nacional, hemos enviado informe a Provías descentralizado, temas del GORE también, y nosotros. Entonces, hay un trabajo en conjunto para solucionar estos temas, que en realidad ya se solucionaron también en su momento.
0: Bueno, perfecto. Alcalde, bienvenido siempre a RPP y a la Rotativa del Aire. Muchas
1: a ustedes,
0: gracias.
1: Muchísimas gracias, muy amable, gracias.
0: Que el turista en realidad siempre se lleve la mejor imagen, sobre todo de el Cusco. Estuvo con nosotros Paul Palma Herrera, alcalde del distrito de Ollantaytambo. 1:31, actualizamos titulares y luego, por supuesto, tenemos más información en la multiplataforma de RPP.

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1: Una y 33. 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
4: Hasta el 1 de septiembre, el Jurado Nacional de Elecciones mantendrá la campaña Pregúntale a tu candidato, que permitirá a los ciudadanos formular preguntas directas para los debates de las elecciones regionales y municipales 2026.
5: Desde mañana comenzarán los desvíos vehiculares en 4 puntos de la vía expresa Sur, que conecta los distritos de Surco, Barranco y San Juan de Miraflores, debido a los trabajos de construcción de 4 puentes peatonales definitivos.
4: Nuevos videos del ataque armado contra un bus de la empresa Cruz del Sur ocurrido el 19 de agosto permitieron identificar y capturar a 3 presuntos involucrados en el atentado y en otros actos criminales, informó el coronel Olger Obando, jefe de la División de Extorsiones de la Policía.
5: La División de Investigación Criminal de Arequipa investiga la muerte de una joven de 26 años en lo que sería un presunto caso de feminicidio. Por este hecho, 2 hombres permanecen detenidos.
4: El 48% de los más de 55.000 locales escolares públicos en el país requiere una sustitución completa de infraestructura debido a que más del 70% de su área construida está en malas condiciones y debe ser demolida. Así lo señaló Víctor Fuentes, economista y gerente de políticas públicas del Instituto Peruano de Economía.
5: El Servicio Geológico de Estados Unidos determinó que el evento registrado inicialmente como un sismo de magnitud 4.4 en Nepal fue en realidad generado por un deslizamiento de tierra en medio de un desastre que ha dejado cerca de un centenar de muertos.
4: RPP te recuerda abastecer de combustible un vehículo del Servicio de Transporte Público de Pasajeros con personas a bordo es una falta muy grave, sancionada con 660 soles.
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6: Trujillo presenta 25 grados y por la noche bajará a 22. Lima presenta 24 grados y por la noche la temperatura mínima será de 21. Además, Cusco presenta 22 grados con una radiación de 10, considerada muy alta. Se espera un cielo soleado.
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1: 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Te da la hora. 1:36.
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0: amigos, 1:38 de la tarde, seguimos en RPP y la rotativa del aire. Alejandra López nos trae información, declaraciones del ministro de Trabajo, Juan Cheput. Ha dicho algo sobre el pedido de facultades legislativas. Alejandra, buenas tardes.
1: Así es, Carlos, Joana, muy buenas tardes. Directo, en directo. El ministro de Trabajo, Juan Cheput, informó que el pedido de facultades legislativas que el Ejecutivo va a presentar al Congreso se encuentra en la etapa final. Según lo que ha señalado, es que el día de mañana el presidente del Consejo de Ministros, Luis Galarreta, ha convocado una sesión en la cual se van a discutir los temas que van a ser incluidos en este documento y que tras esta reunión el pedido sería enviado al Congreso a más tardar el 31 de este mes. Asimismo, el ministro Cheput ha descartado que se esté evaluando algún tipo de cambio dentro del gabinete ministerial y asegurado que los ministros se encuentran sólidos en sus respectivos cargos. Escuchemos.
2: Estamos en la etapa final. El señor Premier, Miguel Galarreta, ya convocó para mañana. Lo único que está pendiente es la hora. Y luego de la discusión que se haga mañana, ya el documento está expedito para entregarlo al Congreso. No en esa semana o a más tardar el 31, como lo dijo, lo precisó la presidenta Keiko Fujimori. Sus cambios ministeriales, yo no he escuchado absolutamente nada de eso. Me ratifico en lo que ha dicho el primer Luis Galarreta, que la situación al interior del gabinete es sólida.
1: Por otro lado, también el titular de Trabajo se refirió al incremento de la remuneración mínima vital a 1.300 soles. Él ha señalado que todavía no existe un mes definido para que este se pueda concretar. Sin embargo, lo que ha explicado es que la propuesta de este aumento va a ser discutida el próximo 3 de septiembre en el Consejo Nacional de Trabajo, donde se va a buscar al menos alcanzar un consenso entre sindicatos y empresarios, aunque todavía no se ha determinado cuándo comenzaría este incremento a ejecutarse. Estas declaraciones del ministro de Trabajo se dieron durante una campaña de empleo para adultos mayores en el distrito limeño de Jesús María. Directo en directo, RPP.
3: Gracias, Alejandra López, por la información. 1:00 p.m, ya con 40 minutos. Tenemos ahora a Tatiana Zacarías, nuestra compañera en Ucayali. Tatiana, te escuchamos.
4: Buenas tardes, directo en directo. Una comisión del Vaticano llegó a Pucallpa para continuar con la evaluación de los escenarios que formarán parte de la visita del Papa León XIV a Ucayali. De acuerdo con la agenda programada por el Vicariato Apostólico de Pucallpa, la comisión realizará un recorrido por distintos puntos de Pucallpa y Yarinacocha. Visitará el bulevar de Yarinacocha, donde se tiene previsto como realizar un encuentro denominado Escuchar, dirigido a los pueblos indígenas. Después se trasladarán a la Plaza de Armas de Pucallpa y a la Catedral para evaluar espacios destinados a encuentros con jóvenes, ancianos y niños. La delegación también tiene previsto visitar el Estadio Aliardo Soria Pérez, considerado como uno de los posibles escenarios para la celebración de una misa durante una eventual visita, durante la visita del pontífice. La agenda también contempla una evaluación en la Avenida Centenario como otra alternativa adicional para que se realice esta actividad. Recordemos que esa visita forma parte de las coordinaciones y evaluaciones previas que se realizan para poder determinar las condiciones de logística, seguridad y el desplazamiento y la organización requerida para la llegada del Papa León XIV a Ucayali en el mes de noviembre. Desde Ucayali, directo en directo, RPP.
0: Muy bien, Tatiana Zacarías nos trae información entonces desde Ucayali y la visita de la Comisión del Vaticano para evaluar escenarios ante la llegada, por supuesto, en noviembre del Papa León XIV. De Ucayali pasamos a Piura con información que nos trae Andrés Carhuapoma. ¿Cómo estás, Andrés?
5: Hola, Carlos. ¿Cómo están, amigos de RPP? Buenas tardes. Directo en directo para informar que un presunto delincuente identificado como Nelson Sandoval Juárez, alias Macuco, fue detenido anoche en el distrito de Suyo, aquí en la región Piura, al ser acusado de extorsionar al alcalde de la provincia de Yavaca con 50.000 soles para no atentar contra su vida. Así lo ha informado la Policía Nacional. Junto a él también ha sido detenido Freine Proaño Arevalo, alias Charapo, a quienes se les halló municiones y también un explosivo, según lo informado por agentes policiales. En el caso del primero de ellos, de Sandoval Juárez, la información de inteligencia policial señala que está involucrado en un hecho relacionado a la extorsión contra el alcalde de Yavaca, Darwin Quinde. Asimismo, la policía sostiene que el detenido trabajaba bajo las órdenes de un delincuente peruano que actualmente está en prisión, en una prisión de Ecuador, y que, de acuerdo a las investigaciones, continuaría coordinando actividades delictivas aquí en la región Piura. Directo en directo, RPP.
3: Muchas gracias, Andrés Carhuapoma, por ese reporte. Detienen a sospechoso, entonces, de extorsionar al alcalde de Ayabaca. 1:43 p.m. Escuchamos ahora a Paloma Verano, nuestra compañera del equipo de RPP Data, porque hoy es el Día del Adulto Mayor. Por cierto, se los decimos nuevamente, que tengan un feliz día a todos nuestros adultos mayores en el país, pero Ellos han presentado más de 42 mil solicitudes para la protección de sus derechos en salud. Llevan mucho tiempo también con este tema. Con los detalles, Paloma, ¿cómo estás?
6: ¿Cómo estás, Joana? Carlos, directo en directo. Así es, en este Día del Adulto Mayor tenemos información sobre este grupo de la población, porque entre enero de 2024 y agosto del 2026, los adultos mayores presentaron 42.958 solicitudes ante la Superintendencia Nacional de Salud, su salud, con el fin de proteger sus derechos en salud en establecimientos de todo el país. En este periodo, los pacientes registraron 15.000 consultas de forma orientativa, para conocer qué área debe atenderlo o si su seguro cubre cierto tratamiento, por ejemplo. Pero también se reportaron 26.000 denuncias y el 70% de estos casos fueron por falta de acceso a servicios de salud. Es decir, porque no le dieron la cita al paciente, no le realizaron exámenes o no se cubrió el tratamiento o los medicamentos. Incluso denunciaron falta de atención en situaciones de emergencia. Así lo explica el doctor Marco Cárdenas, intendente de Protección de Derechos en Salud de la entidad. Escuchemos.
7: Yo necesito ser atendido por emergencia, ya sea emergencia médica, quirúrgica, psiquiátrica, cualesquiera sea, el establecimiento de salud tiene la obligación de atenderme, ¿no? Ese es un derecho. No olvidemos que el adulto mayor, como el niño y la gestante, son sujetos de especial protección por parte del Estado. Eso lo dice el artículo 4 de nuestra Constitución. Entonces, eso garantiza que son grupos de especial protección. Y cualquier establecimiento de salud, no importa si sea público, no importa si sea privado o mixto, tiene que brindar la atención de emergencia, satisfacer su necesidad.
6: Bien, desde su salud también registraron que las denuncias se han incrementado en estos dos últimos años, sobre todo las que son por falta de acceso a medicamentos, que aumentaron un 60% entre el 2025 y el 2026. Por otro lado, el doctor Cárdenas explicó que la mayoría de las denuncias sí se logran resolver y recuerda por qué es importante denunciar.
7: Y en 97.3% de los casos logramos la satisfacción porque le dan la cita, le toman la tomografía, lo programan, le conseguimos la prótesis. Lo que queremos de las personas adultas mayores o cualquier familiar que vea algún tipo de vulneración del derecho del adulto mayor es que nos llame, nos busquen, busquen soluciones. Y lo que nosotros buscamos es soluciones oportunas.
6: Bien, tanto el paciente como los familiares de estos adultos mayores, compañeros, pueden interponer una consulta o un reclamo. Para hacerlo pueden comunicarse con su salud a través de la línea telefónica gratuita 113 opción 7 o por sus redes oficiales. Recordemos que en el Día del Adulto Mayor, el mensaje para las familias es claro. Si un adulto mayor tiene un problema con su atención de salud, reclamar es su derecho y puede resolverse. 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
0: Gracias, Paloma Verano, periodista de RPP Data, con este informe importante sobre los adultos mayores que han presentado más de 42 mil solicitudes para protección de sus derechos en salud desde el 2024. Tenemos que retirarnos por unos minutos nada más. Al volver conversaremos con Milagros Estrada Ramos. Ella está en los estudios de RPP, es analista en prospectiva económica del Centro de Planeamiento Estratégico, CEPLAN, con relación a los peruanos mayores de 60 años que presentan problemas de salud. Estamos en la rotativa del aire a través de RPP, confianza y credibilidad por todos los medios.

0: 1:47.
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7: Un día como hoy, 26 de agosto, 1910, nace la Madre Teresa de Calcuta, religiosa fundadora de la Orden de las Misioneras de la Caridad y cuya profunda dedicación a los pobres le valió múltiples reconocimientos, entre ellos el Premio Nobel de la Paz de 1979. 1914. 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

0: la tarde con 53 minutos. Los acompañamos Carlos Villarreal y Joana Castro a través de la multiplataforma de RPP. Tenemos de inmediato el reporte de nuestra compañera Rosario Rojas. Rosario, ¿qué sucede en Bichama? Cuéntanos.
1: Así es, Joana. Buenas tardes. Directo en directo. Nuevos hallazgos arqueológicos de hace 3.800 años fueron presentados en el Ministerio de Cultura en el distrito limeño de San Borja. 6 objetos fueron hallados en Bichama, en Huaura, entre ellos esculturas con representaciones de serpientes vinculadas al agua, la fertilidad y la renovación de la vida. Las investigaciones de la zona arqueológica Caral buscan conocer cómo esta antigua sociedad enfrentó los cambios ambientales y desarrolló estrategias de adaptación. Esto fue lo que informó Tatiana Abad, jefe de la sede Bichama. Escuchemos.
2: Nos habla de todo el repertorio simbólico que hay en Bichama y de la importancia de representaciones de serpientes en relación al contexto de cambio climático, ¿no? Al contexto que actualmente vivimos, y nos permite generar reflexiones también en la actualidad de esta sociedad, cómo afrontó ese evento a través de todos los objetos que dejaron, ¿no? Como civilizaciones lo han plasmado acá en sus relieves murales, seres esqueléticos, seres de nutrición y posteriormente todos estos repertorios vinculados a animales con el agua, que serían las serpientes y los sapos.
1: Ruth Shadi, directora de la zona arqueológica Caral, indicó también la importancia de que se realicen estas investigaciones. Escuchemos.
3: ¿Y cómo fueron los cambios que se dieron a través del tiempo, ¿no? Y los efectos que tuvieron? Entonces, es esa información que nos parece muy necesaria que también se reconozcan en otras partes del Perú, porque nosotros hemos sido un país pluricultural por las características del territorio, ¿no? Atravesado por la cordillera. Entonces, hay que prepararse para poder sobrevivir, pues, como hicieron nuestros antepasados.
1: En la presentación también estuvo presente el ministro de Cultura, Alberto Bengolea, quien se retiró sin brindar declaraciones a los medios de comunicación. En el marco de su aniversario, también se anunció el Bichama Raimi 2026, que se realizará el 4 y 5 de septiembre. Directo en directo, RPP.
4: La información que nos traía Rosario Rojas. 1:55 PM, lo habíamos anunciado antes de la pausa, está con nosotros Milagros Estrada Ramos, ella es analista de prospectiva económica y, por supuesto, en el Centro de Planeamiento Estratégico, CEPLAN. Vamos a hablar acerca de la situación de los adultos mayores y sus demandas principales en temas de salud y otros aspectos. Milagros, ¿cómo está usted? Muchas gracias por su visita.
5: Bienvenida. Muy buenas tardes. Buenas tardes, señor Carlos. Buenas tardes, Joana. Actualmente CEPLAN sistematiza información que difunden diferentes entidades, ¿no? Uh-huh. Lo tenemos publicado en el Observatorio Nacional de Prospectiva. En este caso, sobre el adulto mayor, nosotros tenemos ciertas fichas que hemos elaborado respecto a la situación del adulto mayor y también sobre, ¿no?, las condiciones de salud.
4: Uh-huh. A ver, en ese contexto, ¿cuál es el porcentaje de personas mayores de 65 años que ocupan la población del Perú?
5: Sí, según el dato más actual del 2024, la población adulta mayor 65 años a más está en promedio 9,2% de la población, ¿no? Se ha incrementado, si vemos las estadísticas, al 2000 eran cerca de 4,3%. Entonces, ahora
4: ¿por qué
5: ya estamos 9,2%. Es un fenómeno tendencial a nivel global, regional, nacional, que la población adulta mayor se está incrementando, ¿no? Está incrementándose la esperanza de vida al nacer. Hace que ahora la población viva más, ¿no? Antes la población promedio llegaba a los 45 años. Ahora, actualmente, el último dato del 2023, la esperanza de vida al nacer es de 77,7 años, ¿no? Y se esperaría que al 2100 lleguemos cerca a 90 años de edad promedio, ¿no? De esperanza de vida se incremente. Entonces, eso hace que tengamos mayor población adulta.
0: Ahora, nuestros adultos mayores, a quien, por cierto, hoy justamente es su día y por eso tocamos este tema y es importante ponerlos en valor, hay todavía adultos mayores, 60 años a más, en muchas zonas de nuestro país, incluso, por supuesto, aquí en la capital, que continúan trabajando. Pero cuando mencionamos nosotros enfermedades crónicas, es ahí, Milagros, creo, donde nos centramos de los 65 años en adelante.
5: Sí.
0: ¿En qué tipo de enfermedades? ¿De qué estamos hablando?
5: Es una estadística que proviene del INEI, donde señala que aproximadamente el 79,3% de los adultos mayores de 60 a más sufren de enfermedades crónicas. Enfermedades crónicas no quiere decir que el adulto mayor esté incapacitado de movilizarse o no pueda realizar alguna actividad, sino que presenta alguna enfermedad crónica como la diabetes, el hipertensión, ¿no? Hipertiroidismo, alguna enfermedad respiratoria, ¿no? Que se vuelve crónica, ¿no? Que eso significa que no es una atención médica de una sola visita, sino requiere de una atención continua, constante, frecuente, ¿no? Para continuar con este bienestar que se esperaría de este grupo de la población, ¿no?
4: Ahora, ¿cuál es la situación económica de las personas adultas mayores en el país?
5: Sí, actualmente del grupo de la población de 60 años a más, aproximadamente el 13% tienen pobreza, 12% tienen pobreza monetaria y el 13% aproximadamente pobreza extrema. Eso quiere decir que se encuentran en una situación de vulnerabilidad que no les permite cubrir sus gastos médicos, su atención médica, tienen vulnerabilidad también en infraestructura, ¿no? Entonces viven en condiciones no óptimas, ¿no?
4: Y esta cifra, este porcentaje, ¿también ha experimentado un crecimiento como en la anterior data que nos daba usted?
5: Ambos. Tanto la pobreza monetaria como la pobreza extrema se viene incrementando también en los últimos años, ¿no? Ha pasado de un 10% la pobreza monetaria a cerca del 12%, y en el caso de la extrema también de un 11% a cerca de un 13%, ¿no? Se siguen incrementando los valores.
0: Claro. Y en este caso, estos problemas o enfermedades crónicas, ¿han notado ustedes en la data que está afectando más a mujeres que a hombres, adultos mayores o por igual?
5: En realidad esa distinción es muy probable que el INEI lo tenga reflejado en su base de datos. En el informe no hemos detallado ello, pero sí destacamos es que se necesita mayores atenciones médicas, ¿no? En realidad es un logro que tengamos mayor población adulta mayor. Pero ahora el reto, el desafío es que esta población esté en mejores condiciones,
0: claro,
5: en mejor
0: calidad de vida
5: en los próximos años.
0: Exacto. De salud también.
4: Uh-huh. Ya que hablábamos de la pobreza, ¿esta situación se complica más en zonas rurales? ¿Cuáles son las características de la población adulta mayor en las zonas rurales?
5: En realidad, si vemos los porcentajes, es muy cercano, tanto a nivel rural como urbano. Pero sin embargo, por ya características, sabemos que en las zonas rurales es más difícil la atención médica, tiene un tiempo de prolongación mayor para llegar a tener la cita médica, las condiciones también en las que viven no resultan ser las adecuadas, ¿no? Son más vulnerables. Pero
4: hay
5: en realidad,
4: un alto nivel de desnutrición, ¿no?, en las zonas rurales.
5: El dato ahorita no lo tengo de manera específica, pero sí, también es muy probable que se presente estas deficiencias a nivel nutricional.
4: Claro. Bueno, y eso complica la situación. Además, la poca capacidad de pago también hace que tengan dificultad de llegar a los servicios de salud, ¿no?
5: Sí, exactamente, ¿no? No toda la población adulta mayor está recibiendo algún apoyo, ¿no? Alguna pensión o alguna contribución. Esto también demuestra que la mayor responsabilidad actual de los adultos mayores es la familia, ¿no? Pero se esperaría que en el tiempo también se pueda incrementar el apoyo del sector, de los sectores responsables, porque va a seguir incrementándose, ¿no? Y esto ya va a salir del control de la familia y va a necesitar un cuidado también a nivel de Estado.
0: De Estado y de especialistas, claro.
5: Exacto.
4: Entonces, ¿cuál es el desafío que se plantea CEPLAN con relación a la población adulta mayor en el país en los próximos años?
5: Nosotros recomendamos, dentro de todo este análisis de información y la evidencia con la que hemos recogido, es que se pueda dar mayor intensidad, profundidad a el tema de atención médica, ¿no? Frecuente, continua. También el cuidado al adulto mayor, que no es lo mismo que una atención médica. El cuidado es más el acompañamiento, ¿no? Si es que un adulto mayor tiene alguna enfermedad crónica y que no puede ya valerse de sí mismo, poder contar con estas entidades, con estos servicios que acompañan al adulto mayor, que le brindan apoyo en el traslado, en realizar sus labores diarias, ¿no? Y también el tema de que se pueda incluir, y esto es de una manera, nosotros directamente damos información para que a nivel de formulación de políticas y planes, ¿no? Los operadores de Cineplan puedan incorporar dentro de su presupuesto, dentro de su planeamiento, el incremento de los costos para la atención al adulto mayor.
0: Perfecto. Milagros, muchas gracias por estar con nosotros.
4: Milagros, muy amable.
5: Muchas gracias.
0: Milagros Estrada Ramos, analista en perspectiva económica de CEPLAN, del Centro Nacional de Planeamiento Estratégico. Momento de ir al gran resumen, amigos. Luego venimos con la información. Viene ya el bloque económico y deportes. Más adelante.

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1: Son las 2 y 4. 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
2: El ministro de Trabajo, Juan Sheput, informó que el pedido de facultades legislativas que el Ejecutivo presentará al Congreso se encuentra en su etapa final. Además, descartó que el Ejecutivo esté evaluando realizar cambios en el gabinete.
3: Estamos en la etapa final. El señor Premier, Luis Galarreta, ya convocó para mañana. Lo único que está pendiente es la hora. Y luego de la discusión que se haga mañana, ya el documento está expedito para entregarlo al Congreso. En esa semana, o a más tardar el 31, como lo dijo, lo precisó la presidenta Keiko Fujimori. Y respecto a los cambios ministeriales, yo no he escuchado absolutamente nada de eso. Me ratifico en lo que ha dicho el Premier Luis Galarreta, que la situación al interior del gabinete es sólida.
2: El Ministerio de Salud identificó al dengue, la leptospirosis, las enfermedades diarreicas y respiratorias, así como los golpes de calor, entre los principales riesgos sanitarios que podrían aumentar ante la llegada del fenómeno El Niño. Así lo informó a RPP Data César Munaico, director general del Centro Nacional de Epidemiología.
4: Así es, algunos años hemos tenido brotes conjuntivitis, en otros no. Igual la idea es que se liste para que la región y el resto de direcciones sepan qué cosa es lo que puede venir. El riesgo obviamente está y la idea es, pues, en función a eso, prepararse, ¿no?
2: Un alumno del primer año de secundaria fue recogido del Colegio Mariano Melgar en el distrito limeño de Breña por un hombre que fingió ser su tío. Según la madre del escolar, al percatarse de la situación irregular, el menor logró escapar de la vivienda a donde había sido llevado y regresó al colegio para denunciar el hecho.
5: Y le indican que es su tío. Entonces, si eso, esa información se la dan, el niño confía en que es su tío, ¿no? Él, como me dice, mamá, yo pensé que era un tío que no conocía, ¿no? Y a mi tío, al tío verdadero, ¿no?, que él conoce, no lo ve hace 3 años. Entonces me dice, mamá, yo no me acordaba de su cara. Entonces, él confiado ha salido.
2: Un presunto integrante de una organización criminal identificado como Nelson Saúl Sandoval Juárez, alias Macuco, fue detenido en el distrito de Suyo, región Piura. Según la Policía Nacional, estaría involucrado en la extorsión al alcalde de la provincia de Ayabaca, Darwin Quinde. Al menos 160 personas murieron entre Nepal y China y cientos permanecen desaparecidas después de que violentas inundaciones repentinas golpearan ambos lados de la frontera, arrastrando puentes, cortando carreteras y dañando infraestructuras. Sporting Cristal y Sport Huancayo se enfrentarán a las 3 de la tarde por los cuartos de final de la Copa Caliente de la Liga. Viva este encuentro por RPP. Faltan 77 días para la visita del Papa León XIV al Perú.
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6: A esta hora Cajamarca registra 21 grados. Se anticipa que para la noche la temperatura mínima será de 15. Huancavelica presenta 17 grados. Se espera que para la noche la temperatura baje a 10. Además, en Piura se registra 33 grados. Se pronostica un cielo parcialmente nublado.
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7: El precio del dólar es de 3 soles con 34 céntimos de acuerdo con el Banco Central de Reserva del Perú. En el mercado paralelo, el tipo de cambio es de 3 soles con 33 céntimos para la compra y de 3 soles con 35 céntimos para la venta.
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0: amigos, 2:09. Jean Martín Dueñas ya está con nosotros para el comentario económico. Señor, ¿cómo está usted?
1: Bueno, ¿cómo está, Jean Martín?
0: Estoy muy serio. ¿Qué
2: Carlos,
0: pasa?
2: ¿Qué tal? Me sorprende. ¿Económico dijiste?
0: Ay, perdón.
2: Sí. Bueno.
1: Hola, Jean Martín Dueñas. Hola, en el bloque deportivo. ¿Cómo estás? ¿Cómo estás?
0: ¿Qué pasa? Como tú dices que va a ser corto, va a ser económico.
2: No. Yo no he dicho eso, amigo. ¿Qué tal? ¿Cómo estás? Arrasa grande para la gente
0: una cosa
2: que nos sigue
0: rápida, nomás.
2: Y que nos acompaña.
1: Qué bueno que es tu amigo.
2: Me sorprendió que me confunda, fíjate. O sea, no me parezco a Javier Prialé, nuestro editor de economía.
0: No he dicho Javier Prialé en ningún momento.
2: No, que
0: he dicho Jean Martín
2: economía,
0: Dueñas.
2: Bueno, pero usted mencionaba el saludo económico, por eso me sorprendió.
1: ¿Es la productora bueno, ya al grano? Ok.
2: Ok, chico. En instantes nada más va a arrancar el partido entre Sporting Cristal y Sport Huancayo por los cuartos de final de la Copa Caliente de la Liga, en un 11 que manda el profesor Roberto Mosquera, con algunas novedades, la inclusión de Díaz como lateral izquierdo, por ejemplo, descansa Cristiano Da Silva. Este partido obviamente va en vivo aquí en RPP Noticias a partir de las 2:30 de la tarde con toda la previa. Además, Cristal obviamente con la atención en este partido y luego el fin de semana atrás confirmarse que se va a jugar el encuentro entre Sport Boys del Callao por el torneo clausura en el estadio Miguel Grau del Callao, partido entonces por la Copa Caliente aquí en RPP Noticias, el Cristal Sport Huancayo a partir de las 2:30 de la tarde. Vámonos a Alemania, Carlos y Joana, ¿les parece? Porque en la pretemporada del Bayern Múnich, el peruano Felipe Chávez ha venido gozando de minutos, ha venido teniendo regularidad. De hecho, en la pretemporada del Bayern Múnich, Felipe Chávez marca 4 goles. Sin embargo, ya se había hecho oficial que el técnico Vincent Kompany no iba a contar con él, que incluso apuntaba el diario Bild de Alemania que habían tenido una conversación y que le había sugerido que lo mejor era que deje el equipo en busca de minutos. Bueno, se ha hecho oficial que Felipe Chávez, el volante también de la selección peruana, va a jugar en el Magdeburg de la segunda división de Alemania. Recordemos que la temporada anterior cierra para Felipe Chávez con algunos minutos en el Colonia. Esperemos que ahora sí en el Magdeburg de la segunda división del fútbol alemán, Felipe Chávez pueda gozar de minutos. Carlos Giovanna, obviamente lo mejor para el volante de la selección peruana. Y antes de retirarme, obviamente la invitación, reiterar para todo el país a partir de las 2:30 el encuentro entre Sporting Cristal y Sport Huancayo por la Copa Caliente de la Liga. Carlos, Joana, hasta mañana, que estén bien.
0: Muchas gracias por la información gastronómica.
2: Perdón, deportiva. No es económica, Carlitos. Mañana arreglamos. Un abrazo, amigo, que estés bien.
1: ¡Ay, Dios! Gracias, Jean Martín. 2:12, amigos. Seguimos en RPP, confianza y credibilidad por todos los medios. Respira, compañero, por favor. Tenemos el reporte de Giancarlo Cesarego en el Callao. Giancarlo, cuéntanos.
3: Compañeros, ¿qué tal? Así es, directo en directo. Un efectivo de la Policía Nacional resultó herido tras ser atacado a balazos cuando realizaba acciones propias de su función en las inmediaciones de la RENIEC de Pachacútec en el distrito Chalaco de Ventanilla. Se trata del suboficial superior Paulo Tabara Colchado, de 56 años, perteneciente a la División de Investigación de Robos de la DIRINCRI. De acuerdo con la información policial, el agente fue atacado por 2 personas que se desplazaban a bordo de un automóvil. Tras efectuar los disparos, estas personas huyeron con rumbo desconocido. El agente policial fue trasladado de emergencia a un nosocomio en el distrito de Ventanilla, donde recibió atención médica. Presentaba heridas por proyectil de arma de fuego en el mentón, el brazo izquierdo y, según el reporte, se encuentra estable. El suboficial está siendo trasladado al Hospital Central de la Policía, donde continuará con su atención médica. La policía también ya viene realizando las diligencias correspondientes para identificar y ubicar a los responsables de este ataque. Directo en directo, RPP.
0: Muy bien, Giancarlo Cesarego entonces con la información desde la provincia constitucional del Callao, específicamente en Ventanilla, un agente policial herido tras una balacera en una operación justamente en esa jurisdicción, en Ventanilla. 2:14, regresamos con más información en la rotativa del aire.
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0: 2:18, de vuelta a la rotativa del aire. Bienvenidos a quienes se suman. Atendemos una llamada al rotafono de RPP. Hola, buenas tardes.
1: Buenas tardes, mi nombre es Leila Corsino, llamo desde Chincha.
0: Leila, ¿en qué te podemos ayudar? Cuéntanos.
1: Sí, lo que pasa es que mi esposo está hospitalizado en el Hospital San José y necesita una transferencia al Mogrovejo. Él el día de ayer tuvo una hemorragia, ¿no? Y la verdad que se están tardando demasiado en contestar correos, enviar correos, y no me dan la autorización para que lo puedan trasladar a Lima, porque aquí no lo pueden ayudar. Han sido así totalmente sinceros, que aquí no cuentan con la maquinaria, sí, que él necesita, señora, para que lo puedan ayudar.
2: Señora Leila, buenas tardes.
1: Sí, dígame, buenas tardes.
2: ¿Su esposo ha sufrido un derrame cerebral?
1: No, me dicen que es como un aneurisma que ha reventado, ¿no? Uh-huh. Y tiene sangre, ¿no? Lo cual tienen que intervenir.

0: mundo.
1: ¿Cuál es el nombre completo de su esposo? Y reitérenos, ¿dónde está en estos momentos?
0: Luis Paulo Mateo Córdoba. Somos de Chincha, estamos en el Hospital San José y necesito, por favor, que me ayuden a trasladarlo al Hospital Mogrovejo de Lima.
2: Pero todavía no le han dado en el Hospital de Ica la referencia, o sea, el documento.
0: Aquí en el hospital salieron la referencia para el hospital, para varios hospitales han sacado la referencia. Ese es
2: el documento, le decía
0: y
2: yo.
0: Exacto, y han contestado del Hospital 2 de Mayo que no pueden apoyarlo porque no cuentan. Luego han contestado también del Hospital María Auxiliadora que tampoco me pueden ayudar, y de la regional de Ica, ¿no? Entonces, del Mogrovejo contestaron diciendo que iban a hacer una teleconsulta.
1: Pero no la pueden, ¿no lo pueden recibir por cama, por espacio o por especialista?
0: Es que en realidad no nos han dado la respuesta concreta, simplemente nos han dicho que van a hacer una teleconsulta, que hasta el momento no se ha dado. No se han dado la teleconsulta, entonces estamos a espera y nadie nos dice absolutamente nada. Simplemente
2: ¿cómo le van a dar una teleconsulta? Pues es un absurdo.
1: Incomprensible, realmente.
2: Bueno,
0: por favor.
2: Le comunico, señora, justamente, le comunico, desde la Superintendencia Nacional de Salud, su salud, nos están escuchando, han tomado cuenta de su caso y va a intervenir en este momento para apoyarla, sobre todo en el traslado al Hospital Mogrovejo de...
0: Me llamaron en la mañana de su salud.
1: ¿Qué le dijeron más temprano?
0: La señorita me dijo que iba a tomar mis datos, que lo iban a ingresar como una denuncia y que por correo me iban a mandar unos formularios para que los llene y se los haga llegar, ¿no? Entonces yo le digo, señorita, estoy en el hospital, me piden medicina, tengo que salir, ¿cómo voy a llenar en estos momentos? Bueno. Tengo un celular, ¿lo puedo llenar con celular? Y me dijo, bueno, señora, tiene, creo, un plazo de 2 días para que pueda presentar los documentos, pero ya no me dijo nada más.
2: Bueno, señora, en resumen, su caso ya ha sido escuchado a través de RPP y pedimos, por supuesto, al Ministerio de Salud que intervenga y pueda agilizar el traslado de esta persona hacia la capital, por favor. Debe ser tratado ahí justamente, ¿cierto? Un terapista físico que ha sufrido un derrame, un aneurisma, y tiene que ser trasladado al Hospital Mogrovejo en Lima. Tenga tranquilidad, sé que es muy difícil en este momento, señora Leila, mucha fe, que yo estoy seguro que van a responder y su esposo podrá ser trasladado a Lima para el tratamiento respectivo. Gracias por confiar en el rotafono de RPP.
0: Gracias a ustedes, Carlos y Ivana, muchas gracias.
2: No tiene por qué.
1: Muy buenas tardes. En realidad es una lástima porque ingresan muchísimos casos a través del rotafono de RPP ligados a temas de salud. El hecho de que no le den una respuesta concreta, en este caso tiene el documento ya de referencia, hace que esta mujer, esta madre de familia, se sienta sumamente angustiada y es totalmente comprensible. El rotafono a su disposición, el 999-001-800, y pendientes, eso sí, de este caso.
2: Claro, al terapista, al esposo de la señora, le ha dado un aneurisma, que es, el aneurisma es una especie de dilatación, inflamación, abultamiento de una arteria de manera anormal, ¿cierto? O sea, es como si creciera un pequeño globo ahí, un globito se hace en la arteria o en la vena.
1: Se llama Luis Paulo Mateo Córdoba. Él está en el Hospital San José de Chincha.
2: Muy bien, amigos, exactamente 2:23 de la tarde. Seguimos en la rotativa del aire a través de RPP. Luis Bailey se ha comunicado con el rotafono para solicitar donantes de sangre de tipo O positivo para su hermano Marco Antonio Vélez Capitán, quien tiene cáncer y necesita 6 unidades en el Hospital de Emergencia, repito, de Villa El Salvador. Si usted está interesado, puede acercarse al Banco de Sangre del Hospital de lunes a sábado desde las 7 de la mañana hasta el mediodía. Llevar un lapicero negro y haber desayunado ligero previamente y preguntar por el paciente. Repito, él es Marco Antonio Vélez Capitán. Se encuentra en el Hospital de Emergencia de Villa El Salvador. Necesita donante de sangre porque tiene cáncer. Es importante para su tratamiento.
1: Este caso también, o esta información que la compartimos con ustedes, además de las fotografías en este momento de Marco Antonio Vélez Capitán, están en la plataforma de televisión. Tómense ustedes, o si pueden, el tiempo, y además tóquense también el corazón, porque hay muchos pacientes, o en este caso pacientes oncológicos como Marco Antonio, que necesitan donantes de sangre. 2:24, dejamos estos temas que, repetimos, han ingresado a través del rotafono de RPP 999. 001-800 es el WhatsApp, siempre a su disposición, no solo denuncias, sino también la información que ustedes nos puedan brindar desde cualquier parte del país. Recibimos ahora el reporte en Puno de Blas Condori. Adelante, Blas. Hola, Blas, en directo, te escuchamos. Bueno, en breve vamos a tener a Blas Condori. Él nos va a contar acerca de la presencia de los cancilleres, tanto de Perú como de Bolivia, que están iniciando una emisión virtual de certificados fitosanitarios. Con esos detalles vamos a tener en breve a nuestro compañero Blas Condori.
2: Ya estamos con Blas. En un instante. Esto tiene que ver, Joana, amigos de RPP, con lo que declaró en su momento el canciller, en el sentido de que va a haber un mayor acercamiento
1: con Bolivia.
2: Con Bolivia, país al que considera amigo y hermano. Así que esta es una acción, evidentemente, la emisión virtual de certificados fitosanitarios entre ambos países, ¿cierto? Y con presencia además de los ministros de Relaciones Exteriores peruano y boliviano. Esto es algo muy importante, repito, para, a ver, fortalecer, ¿no?, mejorar las relaciones bilaterales peruano-bolivianas.
1: 2:26 PM, en breve vamos a tener a nuestro compañero justamente Blas Condori en Puno. En tanto, les vamos recordando un poco las declaraciones del ministro de Trabajo, Juan Cheput. Él ha señalado que el pedido de facultades que el Ejecutivo va a presentar al Congreso de la República se encuentran ya en lo que se denomina la etapa final. Ha señalado que el presidente del Consejo de Ministros, Luis Galarreta, convocó para este jueves a una sesión en la que se van a discutir, escúchenlo bien, los temas que serán incluidos en este documento. Y tras esta reunión, este Consejo de Ministros, el pedido ya será enviado al Parlamento a más tardar el 31 de agosto.
2: Además, el ministro Cheput negó que se evalúen en este momento cambios en el gabinete ministerial, como ha trascendido. Eso es lo que ha declarado el ministro de Trabajo. Lo escuchamos.
3: El señor Premier, Luis Galarreta, ya convocó para mañana. Lo único que está pendiente es la hora. Y luego de la discusión que se haga mañana, ya el documento está expedito para entregarlo al Congreso. En esa semana, o a más tardar el 31, como lo dijo, lo precisó la presidenta Keiko Fujimori. Y respecto a los cambios ministeriales, yo no he escuchado absolutamente nada de eso. Me ratifico en lo que ha dicho el premier Luis Galarreta, que la situación al interior del gabinete es sólida.
1: Bueno, por otro lado, les contamos que el titular de Trabajo se refirió al incremento de la remuneración mínima vital de 1.300 soles y ha señalado que este tema todavía no existe. Hay varios detalles, por supuesto, que afinar en un mes en el que se podría concretar. Sin embargo, ha explicado que la propuesta de este aumento será discutida el 3 de septiembre en el Consejo Nacional de Trabajo, donde se buscará alcanzar un acuerdo entre sindicatos y empresarios, aunque todavía no se ha determinado cuándo comenzaría a ejecutarse.
2: Muy bien, amigos, seguimos con más información en la rotativa del aire. La empresa de transportes Etupsa 73 reanudó su servicio en la ruta A entre Villa María del Triunfo y el Cercado de Lima tras permanecer cerca de 20 días inoperativa debido a un ataque que hubo contra su terminal en el sector conocido como San Gabriel.
1: Así es, los conductores de estos buses iniciaron ya la salida desde muy temprano, en realidad, se los hemos contado aquí en RPP, de las unidades desde su patio de maniobras con una frecuencia de 7 minutos aproximadamente, bajo el resguardo de efectivos de la comisaría de José Carlos Mariátegui, ubicada a 3 cuadras de este paradero.
2: La suspensión temporal del servicio afectó directamente a los residentes de San Gabriel, quienes manifestaron que debían tomar entre 3 y 4 unidades de transporte alternativo para movilizarse a sus centros de trabajo, lo que representó obviamente un incremento en sus gastos habituales de transporte. Uno de los vecinos de la zona expresó recibir con alivio la noticia de la reanudación del servicio por la importancia de esta ruta en su traslado diario.
4: Hubo un problema por lo que ha habido, y creo que eso ya anteriormente han habido varios problemas. Y en verdad, pues eso preocupa, porque nosotros de esta zona mayormente usamos este servicio, que es muy importante para nosotros. Pero lamentablemente, por los incidentes que están sucediendo, esto nos afecta a todos nosotros y en realidad nos afecta mucho.
1: Bueno, el cese, por cierto, de las operaciones de la ruta que conecta Villa María del Triunfo con el cercado de Lima, pasando por los distritos de Chorrillos y Barranco, se debió a un atentado ocurrido el último 7 de agosto. Y en esa ocasión, o en esa fecha, dos personas a bordo de una motocicleta dispararon una ráfaga de 18 balazos contra el portón del patio de maniobras de la empresa. Imagínense ustedes, totalmente asustados, cobradores, choferes, los dueños de la empresa también. En junio, recordemos que la línea 1 que cubre la ruta de Pachacamac a San Martín de Porres también suspendió temporalmente sus actividades por el mismo motivo, sufrir un ataque armado, pero en esa oportunidad o en ese caso falleció uno de los choferes.
2: Bueno, y aunque los conductores decidieron retomar sus labores debido a las pérdidas económicas diarias que originó esta paralización de labores, pues han manifestado con toda lógica que sienten temor y no quieren brindar declaraciones públicas. Muy bien, amigos, 2:30 p.m, vamos con los titulares de esta media hora y volvemos con la rotativa del aire.
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9: 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Te da la hora. 2:32.
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12: Hasta el 1 de septiembre, el Jurado Nacional de Elecciones mantendrá la campaña Pregúntale a tu candidato, que permitirá a los ciudadanos formular preguntas directas para los debates de las elecciones regionales y municipales 2026. Desde mañana comenzarán los desvíos vehiculares en 4 puntos de la vía expresa sur que conecta los distritos de Surco, Barranco y San Juan de Miraflores debido a los trabajos de construcción de 4 puentes peatonales definitivos. Al menos 160 muertos y más de 700 personas desaparecidas deja una fuerte riada entre Nepal y Tíbet, que arrasó edificios, puentes y otras infraestructuras de la zona. El Registro Nacional de Identificación y Estado Civil, RENIEC, informó que 5.321.688 ciudadanos de 60 años a más forman parte del padrón de las elecciones regionales y municipales que se llevarán a cabo el domingo 4 de octubre. Un presunto delincuente identificado como Nelson Saúl Sandoval, alias Macuco, fue detenido en el distrito de Suyo, en la región Piura, acusado de extorsionar al alcalde de la provincia de Ayabaca con 50 mil soles para no atentar contra su vida, informó la policía. RPP transmitirá hoy a las 3 de la tarde el partido entre Sporting Cristal y Sport Huancayo, que se jugará en el Estadio Alberto Gallardo por la Copa Caliente de la Liga 1. RPP te recuerda, conducir un vehículo sin espejos retrovisores es una infracción grave, sancionada con 440 soles de multa y la retención del vehículo.
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13: A esta hora Cusco tiene 23 grados y en la noche la temperatura será de 14. Moyobamba registra 30 grados y para la noche la temperatura mínima será de 24. Además, Huaraz presenta una temperatura de 22 grados. Se prevé un cielo muy nublado.
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24: 2:37.

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1: Hola, hola, ¿qué tal? ¿Cómo les va, amigos de RPP? Confianza y credibilidad por todos los medios. Bienvenidos a la Copa de la Liga, cuarto de final del torneo que se juega a la par de la Liga 1, la primera división. Un torneo que arrancó con equipos de Liga 3, equipos del ascenso y, por supuesto, los equipos que participan en la Liga 1. Hoy, con la posibilidad de avanzar a semifinales, van a enfrentarse Sporting Cristal y Sport Huancayo aquí en el estadio Alberto Gallardo. Expectativa, no sé si sea grande, pero imagino para los técnicos darle rodaje a quienes no han tenido minutos, ya sea refuerzos, ya sea a lo largo de la temporada, que ha sido dura para ambos equipos. No es el mismo Sport Huancayo, que nos tiene acostumbrados a jugar torneos internacionales, a clasificar, a estar en la pelea, siendo animador. Le ha costado esta temporada, y ni qué decir de local, de Sporting Cristal, ausente de títulos. Llegó, o volvió en todo caso, Roberto Mosquera, Tienda Celeste, ya para lo que va a ser esta última parte del año. Se encontró primero, además, con este torneo, con la Copa de la Liga. Marcaron su refuerzo, como Hernán Barcos. El otro día marcó Michael Hoyos. Todavía le está costando ganar de visitante, pero de local se va acomodando, por lo menos, el cuadro celeste. Se nos viene Sporting Cristal, Sport Huancayo por la Copa de la Liga. El partido lo comenta Isles Moscoso. ¿Cómo le va, Isles? Bienvenido.
2: Claro, ¿cómo está? Bienvenido también para todos los que están en estos momentos enganchados con Jack Martín y con todo el equipo aquí de RPP para lo que va a ser ahora este partido de, como dice usted, cuarto de final. Sí, cuarto de final, porque para muchos de pronto ignoraban, ¿no?, que se está jugando una Copa de la Liga, pero sí se jugaba en paralelo con el Campeonato Mundial de Fútbol. Participó, ojo, también Universitario de Alianza Lima. Lo que pasa es que quedaron eliminados en la primera de cambio, en la fase de grupos, pero Sporting Cristal sí lo tomó un poco más en serio. Además, también con muchos que habituales son titulares en el plantel. Y creo que es el candidato, ¿eh? Yo creo que es el candidato Sporting Cristal. Por lo menos era hasta la par el candidato para ganar esta Copa de la Liga. Sin embargo, habrá que ver, ¿no?, cómo, qué plantel presenta hoy. Porque para Sporting Cristal, por supuesto, la primera prioridad, la prioridad, es el campeonato local, ¿no? Y a mitad de semana está jugando este partido y al fin de semana tiene que jugar otro Sporting Cristal frente a un rival que viene bravo, como Sport Boys de Callao. Así que ya veremos cómo plantea, cómo se presenta Sporting Cristal, que a priori es el favorito para superar hoy en Lima al Sport Huancayo.
1: Vamos a ver qué novedades nos trae el cuadro celeste. Lo propio Sport Huancayo, que saltarán en minutos al terreno de juego.
2: Ah, ojo, ya se jugó, ¿no?, un partido de cuarto de final. Alianza Atlético empató con ADT de Tarma, lo superó en la afición punto del penal. Y está jugando Sport Boys, creo, Jean Martín, que luego le doy el saludo correspondiente.
1: Jean Martín, ¿cómo le va? Nuestro cronista para este compromiso. ¿Cómo te va, Jean Martín? Buenas tardes.
3: Halo, Libles. ¿Cómo les va? Abrazo grande para ustedes y todo el país que nos sigue a esta hora en RPP Noticias. Mueve el equipo Roberto Mosquera. Hoy, te adelanto algo, no arranca Cristiano da Silva como lateral izquierdo tras el partido que tuvo ante el Alianza Atlético por el torneo local. De hecho, el primer gol que recibe Cristal llega por una responsabilidad del brasileño. Manda a Leo Díaz a jugar desde el arranque. Vuelve Barcos a ser titular. Y en Sport Huancayo también cambia el equipo huancaíno, con la presencia del arquero Diego Campos, con la presencia de Juan David Martínez, 9 peruano de 21 años, que va desde el arranque en el rojo matador. Cuando quieras, te cuento cómo alinea Sport Huancayo y cómo alinea Sporting Cristal, Harold.
1: Lo adelantaba Islef, Sullana superando UTC. Sporting Cristal ante Sport Huancayo. Va a jugar a la misma hora en La Matanza, Atlético Grau y Sport Boys. Y mañana en el estadio de Unión Tarma ADT ante Moquegua, con las llaves ya establecidas. El ganador de esta llave de Sporting Cristal y Sport Huancayo va a enfrentarse al ganador del duelo de ADT y Moquegua. Mientras que en la otra llave, Alianza Atlético esperando el rival entre Atlético Grau y Sport Boys del Callao. Vamos a ver, la expectativa, por supuesto, no sé si sea la mayor. Lo decía Vin Islef, Cristal se enfoca en la Liga 1, está necesitado de triunfos, está enfocado en el Campeonato Nacional, en el cual dejó pasar una oportunidad importante el último fin de semana en Sullana, cayendo ante Alianza Atlético. De local se acomoda, de visita le sigue costando el equipo cervecero.
2: Ahora, en el último partido, claro, este es como bien ha dicho Jean Martín, no es posiblemente el mismo equipo que va a jugar el fin de semana y que le jugó el fin de semana último, pero a ver, yo en ese partido contra Alianza Atlético, a ver, ¿cómo lo resumo? Sporting Cristal empieza a jugar de igual, hasta que llega un momento en que Alianza Atlético lo supera en los primeros 45 minutos. Convierte el primer tanto en base a esa superación que tiene Alianza de Sullana, pero tras el tanto de Sullana, Cristal mejora, Cristal lo empareja,
0: Cristal empata el partido y Cristal no está jugando un mal partido. Y parece que, claro, después, en los últimos minutos, es cierto, Suyana tiene la pelota, genera más que Sporting Cristal, pero daba la impresión que lo empataba. Yo creo que si el partido quedaba empatado, nadie decía nada. Y finalmente son dos penales, dos faltas, en los últimos instantes del partido, que le da esa ventaja, que la impresión amplia en el marcador. Pero, si bien, insisto, en el resumen, hay momentos en que Alianza Suyana fue superior a Sporting Cristal, hubo otros momentos en que Cristal lo emparejó y también yo creo que lo supera en un momento a Suyana. Pero el marcador 3-1 en contra da la impresión de que el partido fue un desastre para Sporting Cristal.
1: Vamos a ver, además tiene ciertos parámetros el torneo, hay que contarle también. Esto se jugó durante la Copa del Mundo, con lo cual tal vez no tuvo el foco importante que quisiera. El ganador del torneo le va a dar dos puntos en la siguiente tabla acumulada, quiere decir la Liga 1 2027, para el subcampeón un punto. Y dentro del equipo, Yaya Martín nos dará los 11. Tiene que poner chicos, ¿no? Ambos equipos. Tres sub-20 en cancha, un sub-21. Es lo que estipula el reglamento, dándole claramente visibilidad a los jóvenes. Los que antes, de repente, podemos hacer un símil a la bolsa de minutos. Pero solamente para esta copa, con lo cual los equipos han echado mano a sus jóvenes promesas. En los distintos partidos. Pero bueno, aquí estamos entonces en el Alberto Gallardo. Se nos viene Sporting Cristal ante Sport Huancayo.
0: Ahora, y eso no habla bien de Alianza y de la U. Aunque jugaron con algunos titulares, ¿eh? Bueno, algunos titulares sí, a los habituales titulares, mezclado con el reglamento que decías. Pero Universitario de Alianza Lima apenas un punto en sí. Los dos partidos.
1: Por, ¿no? Por ejemplo, Alianza, que jugaba en simultáneo porque juega Liga 3,
0: sí.
1: Usó chicos incluso sub-16 en este torneo de la Copa Caliente.
0: Sí.
1: Porque me parece que no había dado el ok el profesor Pablo Guede de utilizar ni siquiera el tercer arquero del primer equipo. O sea, no tuvieron chance. Jugadores que de repente necesitaban minutos, como Cantero, como Archimbó. El mismo Girotti, que no jugaba, Ramos, no ninguno de ellos jugaron. Y tuvieron que incluso jugar el mismo equipo y después jugar Liga 3 con el mismo equipo. Así como jugó, por ejemplo, Alianza Lima.
0: Porque en paralelo de la Copa del Mundo se juegan muchos torneos. Sub-16, sub-18, muchísimos torneos juveniles. Ahí en el Estel Grande de Ventín, ahora administrado por Alianza Lima. Y sí, bueno, veíamos esos partidos, sí, de la SUD. Pero bueno, no vimos algunos de la Copa Caliente, ¿eh?
1: Bueno, va quedando todo listo, los equipos por saltar a la cancha. Ya Martín Dueñas nos va a contar los 11 para esta tarde de esta Copa Caliente. Cuarto de final, así forma el equipo del profesor Roberto Mosquera. Atención, este es el 11 del Club Sporting Cristal.
3: Nelson Gracia con el arquero 33, César Bautista 18, Juan Cruz 4, Anderson Villacorta 5, Rafael Lutiger 32, Leonardo Díaz, 25, Martín Tábara, 21, Catriel Cabellos, 23, Masdoren Castro, 16, Luis Iberico, 11, y capitán Irven Ávila, 29, Hernán Barcos.
1: Es el equipo celeste para esta tarde, vamos con el rojo matador. Así forma el equipo el profesor Richard Vallejero. Este es el 11 del Club Sport Huancayo.
4: Yo soy huancaíno por algo, conózcanme bien.
3: Al arco, el 21, Diego Campos, 28, Jeremy Rostein, 92, Jonathan Murillo, 4, Juan Barreda, 24, Ronaldo Andía, 91, Aldo Quiñones, 38, Edu Villar, 7, Rick Campodónico, 19, Ronald Huacha, 3, Valentino Balbuena, 9, Juan David Martínez.
1: Así forma el Sport Huancayo entonces.
0: Con la lectura de la alineación de Sporting Cristal era lectura de Roberto Mosquera, ¿no? Quiere ganar todo lo que juegue, ¿no? O sea, Mosquera sí no creen que no, mejor pongo al quinto arquero. Bueno, acá va a jugar, bueno, no es el arquero titular, pero después estamos viendo Castro, Barcos, Ávila, Tábara, ¿sabes? Habituales titulares. Algunos de repente que no empiezan en los partidos, ¿no? Pero que sí los terminan, ¿no?
1: Y algunos con la disposición que te decía, ¿no? De los sub-23, el arquero, por ejemplo, va a tener su oportunidad nuevamente Bautista. Aunque me parece que el día que marca Barcos, venía atajando Enrique, puede ser Jean Martín el torneo.
3: Bautista, ese Bautista igual. Es ante GB de Tacna en el Gallardo, por la tarde, sábado por la tarde.
1: Tacna heroica, ¿no? Termina aquel atajando.
3: El partido entre Brasil y Noruega en el Mundial.
1: Termina atajando entonces, claro. Bautista, que en tamaño, en físico, es mucho más alto que Enríquez.
3: Enríquez está en 1.85, Bautista está en 1.97.
1: No, sí, la diferencia es enorme. Categoría 2007 para para el joven arquero de Sporting Cristal. Hoy hay una crítica no solamente a Enríquez, me parece a lo general del equipo. Y cuando no se empiezan a dar resultados, la gente de Islay te pide nuevos jugadores, te pide otras caras. Uno de ellos es Bautista.
0: Pero por eso bueno, hacía el resumen del partido contra Alianza Atlético, porque siempre hay que mantener la calma, ¿no? Yo no soy como mi gran amigo Alan Díaz, que es muy populista, y que cuando gana el partido, todos son buenos, y cuando pierde el partido son todos malos. No, hay que analizar. El partido que lo gana Sporting Cristal a Huancayo, es cierto, Sporting Cristal fue mejor que Huancayo, pero fueron cuatro pelotas detenidas, no de estructura. Y un técnico siempre busca estructurar, porque eso te da confianza en el juego colectivo. Entonces, si bien ganó Sporting Cristal ese partido, y creo que fue sí, superior a Huancayo, pero no con esa amplitud que reflejaba el marcador. De la misma manera te digo, lo que ocurrió en Sullana me parece que es un marcador mucho más amplio de lo que pudo ser el trámite del partido. El trámite del partido, si bien también Sullana yo creo que fue ligeramente superior a Sporting Cristal, bien pudo haber quedado empatado. Entonces a veces son circunstancias que te definen, que te inclina la balanza a uno de los dos costados. Y bueno, y a veces el comentario va direccionado netamente al marcador, ¿no? Ah, jugó mal, lo golearon, jugó pésimo. Y no necesariamente es así.
1: Sí, yo creo que el resultado, dentro de toda la lectura del técnico también y la molestia de Yamartín, fue en la conferencia post-partido, porque fueron dos jugadas aisladas en el mejor momento de Cristal, una a la mano de Yotún, que fue una mano
3: que es penal, claro.
1: Fue como la mano de Fara en el Monumental, de repente no merecía Cristal el empate, pero se le presentó la oportunidad a Sullana. Y la última, una jugada polémica, por lo menos de Villacorta, ¿no? Que había ingresado recién. Con lo cual el partido termina, como dice Isle, con el marcador, con una diferencia de dos goles, y de repente no se vio eso en el partido. ¿No? Vamos a ver entonces,
3: por ejemplo,
1: qué nos propone hoy.
3: Harold Iblev, lesionado no está. Recordar que ayer en redes sociales Cristal emitió un comunicado en el que contaba la lesión en el codo que sufrió durante el entrenamiento Ian Wisdom, que le va a permitir o que no le va a permitir al mediocentro por ahora en los próximos días ser considerado en los entrenamientos. Además, Santana también presenta una molestia muscular. Ahí se suman a los casos ya conocidos de Luis Abrán, lesionado tras el partido ante Bragantino en Brasil por Copa Sudamericana, y la ausencia de Christopher González hace muchos meses ya tras ser sometido a una operación en la rodilla, Harold.
1: Y la última gran versión de Christopher González antes de partir fue con Roberto Mosquera, ¿no?
3: Claro, cuando va al fútbol de Arabia en el año 2021-2022, rinde a gran nivel Cancha González, luego va al fútbol de Arabia, y desde entonces vuelve a Universitario, luego va a Sporting Cristal, sin embargo, mermado por las lesiones, no ha podido tener el 100% de su capacidad Christopher González.
0: Ahora habría que preguntar, decirle al público qué da esta Copa de la Copa Caliente, Copa de la Liga, Gianmartín. ¿Por qué se juega esta Copa de la Liga?
3: Bueno, el ganador, como lo explicaba bien Harold, recibe 2 puntos en la tabla acumulada del próximo año, ¿no? Pensando, a ver, en cómo le ha venido yendo a Cristal en los torneos últimamente, que ya no ha venido teniendo el mismo protagonismo, le sirve Iblev seguramente para asegurar el próximo año, digo bien, su presencia en un torneo internacional.
0: Si no está Mosquera el próximo año, Mosquera le va a hacer un favor al próximo técnico, entonces, ¿no?
1: Ahora, claramente este torneo...
0: El próximo año, de repente hay una guerra nuclear, y el próximo año no se juega.
1: A eso iba mi comentario. Cuando ya se vienen los equipos a la cancha, sale Sporting Cristal, sale Sport Huancayo. Como se dio tarde la noticia del torneo, que era un secreto a voces que esto se iba a dar, pero se dio tarde no solamente el ok del torneo, la participación de los equipos, el formato que sorprendió a todos. Me parece que por ello no se pudo dar el premio para esta temporada, pero creo que tranquilamente le decías en el acumulado esta temporada y los equipos iban con mucho más énfasis a jugarlo, sí, ¿no?
0: Totalmente de acuerdo.
1: Pero si ya para el otro año...
0: Es un premio consuelo.
1: Pierde un poco de interés.
0: Un premio consuelo.
1: Y hoy, por ejemplo, a Huancayo Cristal le vendría perfecto 2 puntos.
0: Perfecto.
1: A Boys.
0: Terrible.
1: Que va a jugar con Grau. Grau también, que estaba peleado a la zona de descenso. Salió luego el triunfo del viernes. Lo propio ADT, que no gana un solo partido en el clausura. Creo que le hubiera servido bastante a cualquiera, te diría. Así sea Alianza, que es el líder.
0: Claro.
1: Así sea la U, sacar diferencia de 2.
0: No, y no hubieran jugado con tantos nombres extraños. No, seguro. Y le hubieran dado un poquito más de... Pero no sé, creo que fue por una cuestión de que como se jugaba el Mundial en paralelo, Entonces, no, la gente estaba distraída con el Mundial, probablemente.
5: Bueno, pero igual poniendo chicos sub-23, sub-21, Cristal o Alianza tienen para jugar el torneo. Claro.
0: Pero algo tienen que jugar, ¿no? Y para el próximo año, como te digo, bueno, no sé cómo acabará el mundo
5: este
0: año.
5: ¿Y la Copa Caliente del próximo año tendrá premio para el 2028? Complicado, ¿no? No, eso sí, no me llame guerra, por favor, Islef.
0: No, pero es que ha quedado que Inglaterra, o sea, Reino Unido, le va a proporcionar misiles de largo alcance a Ucrania, y Rusia ha contestado que si eso pasa, va a atacar el propio suelo inglés. No, y eso estaríamos hablando, pues, de un conflicto con la OTAN. Ayer justamente se encontraron los dos, el de la CIA, el director de la CIA con el director del Servicio de Inteligencia de Rusia, y tuvieron un encuentro ayer en Moscú, en realidad. Bueno, ok, vamos al partido.
5: Bueno, ahí está. Debería abrir su podcast hablando de temas bélicos. Sebastián Lozano es el árbitro para esta tarde en el estadio. Alberto Gallardo, va quedando todo listo. Ya está Cristal, ya está Sport Huancayo. Irwin, le doy las muy buenas tardes. Va a empezar el partido.
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5: Elegantemente vestido el profesor Roberto Mosquera, ya toma asiento, ya Martín.
3: Sí, camisa negra, un terno, una especie de patrón, plomo, ¿no? Lentes negros, sentado el técnico de Sporting Cristal, Harold.
5: Bueno, todo listo entonces.
0: Está lindo el saco.
5: Sí. Dame el 11 de corrido de Sporting Cristal para esta tarde.
3: Bautista Balarco, Cruz, Villacorta, Lutis, Gerdías, los cuatro del fondo. Tábala, Cabellos en la mitad de la cancha. Castro y Iberico por los costados. Ávila y Barcos en punta.
5: El 11 de corrido del cuadro huancaíno.
3: Campos al arco, Rostein, Murillo, Barreda y Andía en defensa. Quiñones, Villar y Campodónico en la mitad de la cancha. Guacha, Balbuena y Martínez en el ataque.
0: En el campeonato se cayó Huancayo, ¿no? Después de buen partido que le hizo a Alianza Lima en Matute. Bueno, ahí estaba, parecía que peleaba, ¿no? Bueno, también está muy... muy acortado, ¿no? La diferencia entre los primeros y la mitad de la tabla. Pero el último partido se cayó muy feo, Huancayo.
5: Sí, no. Ha sido terrible, pues, sobre todo esta temporada. Cambió de técnico y todo. Arrancó Roberto Mosquera. Voy con la vuelta el profe Richard Pellejero al banco huancaíno. El árbitro Sebastián Lozano, va quedando todo listo. Va a arrancar el partido aquí en el estadio Alberto Gallardo, la Copa de la Liga 2026. El campeón le otorga 2 puntos en el próximo año y al subcampeón 1 punto en la tabla acumulada. Imaginamos sobre la última fecha de clausura de la próxima temporada se le darán estos 2 puntos como una especie de premio.
0: Lo más gracioso, tardío. La gente se va a olvidar. El próximo año te aseguro sí. Que la gente se va a olvidar y de repente por esos 2 puntos modifica la tabla final, que por ahora es lo más probable, y va a haber mucha inquietud.
5: Sí, es tardía el premio, ¿no? Bueno, todo listo, top play. El señor Sebastián Lozano. Y toma vida la pelota ya aquí en el estadio Alberto Gallardo. Sporting Cristal, Sport Huancayo. Llegamos a través de la plataforma radial, ya también a través del canal oficial de YouTube de RPP. Siguiendo la transmisión en la Copa de la Liga, Cristal, Sport Huancayo. Vamos a ver del costado del cuadro huancaíno, vestido completamente rojo Cristal, con el uniforme celeste, media celeste, Chorlango. Periférico arriba, golpe de cabeza defensivo de Tamara. Iba buscando la pelota a Campodónico. Toma el rebote Ávila, choca y gana. Por el medio de Catril Cabello se empieza a pasar Maglones jugando sobre la banda derecha. Primero recibe Juan Cruz González, entregando la pelota a Juan Cruz hacia adentro, donde recibe ya a Rafael Utiger. El lateral por el costado izquierdo es Leo Díaz. Saca largo Rafael Utiger. Quiere buscar a Hernán Barcos. Toma el rebote Ávila. Especie de tres delanteros. Si nominalmente colocamos a Ávila, Barcos e Iberico, pero también está Maglones, así que ya nos pintará la cancha Inglés Moscoso antes del minuto de juego. Había una infracción. El tiro libre será para el Sporting Cristal Young.
3: Sí, salida de la mitad de la cancha con Lutiger por izquierda, Harold.
5: Allá juega Rafael Lutiger, dejando del fondo para Anderson Villacorta. La mueve Villacorta, jugando inmediatamente para Rafael Lutiger. Allá la mueve sobre del medio a la izquierda en la salida. Cervecera, Martín Tábara de primera para jugar de zurda. La pelota larga, se desprende Catriel Cabello. Va a llegar línea de fondo, no. La pelota se fue abriendo sobre el costado de la cancha para que el lateral sea defensivo a favor del Sport Huancayo. Saque lateral de apuesto, donde ganan los que la ven.
0: Interesante desplazamiento, ¿eh?, de Cabello, que está en la primera línea volante, seguramente con Tábara, y que él iba a buscar la pelota atacando ese espacio en donde supuestamente tiene que estar Barco, ¿no? Como hombre en punta. Ataca Cristal,
1: Ahí el taquito de Catriel Cabello, la dejó viva. Larga pelota, vendrá sobre el costado izquierdo para que vaya Balbuena. Ahí está Fabián Balbuena. Quiere alcanzar sobre el costado izquierdo. Pisa la pelota desde la marca de dos hombres. Pasó bien Balbuena. Supera a Juan Cruz González. Vuelve Masloren. La tira larga Balbuena. Manotea con Masloren. Vuelve muy bien Masloren. En el sacrificio, sin embargo, no pudo evitar el córner. El tiro de esquina es de Dolo Neuro. 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
0: Sí, ganó ahí. Bueno, algo que no tiene mucho, que no es habitual en Magloren Castro, que es la marca de la recuperación, pero claro, el apoyo siempre lo va a hacer por una cuestión táctica, pero finalmente ganó Huancayo el tiro de esquina.
1: Será tiro de esquina para el Rojo Matador, frente a la pelota Rick Campodónico. Empieza a moverse Barreda en el área, espera Juan David Martínez, espera Guacha. Gutiger casi abrazado con Barreda.
3: El 4, capitán de Huancayo, Harold.
1: Da la alarma el árbitro Sebastián Lozano. El tiro de esquina de Campodónico, viene al centro, arriba, sacó de cabeza Barcos. Toma el rebote Maclaurin, se va, pega sobre la derecha la marcación. Está llegando Balbuena. Corta, sin embargo, el chino Dubillar no pudo evitar esa pelota, se vaya de la cancha. Y el lateral será para el Sporting Cristal. Por ahora 0-0, somos RPP, la radio del fútbol, y transmitimos la auténtica pasión de la Copa de la Liga.
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1: Va a estar ahí un pase para atrás exigido para que salga Bautista. Domina muy bien. Dere zurda entregando ahora para Leo Díaz. Sale sobre el costado izquierdo entregando para adelante el taquito de Iberico. Se va acercando Martín Tábara. Domina Tábara. Juega el balón por abajo. Entregó ahora para Irving Ávila. Pasó Iberico. Ávila. Cabeza levantada por derecha. Está Maclaurin. Allá vino la apertura. Barco sobre el área. Recibe Maclaurin a la marca Andía. Viene Maclaurin para pasar. Engancha para adentro. Cerró muy bien Ronaldo Andía. La pelota le queda a Balbuena. Sale Balbuena. Entrega por abajo. La salida del chino de Dubillar. Entregándose adelante ahora para que aguante Ronald Guacha. Insiste Balbuena. Pisa la pelota cerca a Oriente. A la marca llega Maclaurin Castro. Enganchó para adentro Balbuena. Es habilidoso el 3. Allá va Balbuena. Filtra pelota para buscar. Ahora Juan David Martínez lo viene tomando. Villa Corta cerraba con lo justo. Finalmente Rafael Utiger. Que hay una falta en ataque. Ya Martín sobre el central número 5.
3: Y adolorido. Se toma el ojo y la cara. Rafael Utiger. La falta de Juan David Martínez. En salida del cuadro local, Harold.
1: Sacará desde el fondo Sporting Cristal sobre los 4 minutos del primer tiempo.
0: Sí, se estaban tomando ambos, pero hay un exceso ahí con los brazos de Martínez. Daría la impresión de que a veces este tipo de jugadas no se sancionan, y parecía que iba a ganar bien el número 9 del cuadro de Huancayo. Finalmente la falta para Sporting Cristal, que efectivamente está jugando con Barcos como punta. Los dos extremos son Castro y Iberico, pero Iberico va por la izquierda y Castro por la derecha. Ojo con eso, Castro no va a la izquierda. Y Ávila aparentemente va detrás del hombre en punta, no un segundo punta, sino detrás de Barcos.
1: Desde el fondo sale Sporting Cristal, la pinta de la cancha y Les Moscoso 0-0 el partido. 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
1: Ojo, en simultáneo juegan Atlético Grau en La Matanza y Sport Boys. La pelota le va quedando nuevamente a Guaccia por el medio, Campodónico. A la marca, la presión es de Martín Tábara. Limpia, no, dice Lozano que hay falta. Sebastián Lozano pita la falta, el tiro libre será para el Sport Huancayo en 5 minutos.
0: Sí, bueno, falta de Sport Huancayo, que aparentemente está con Martínez como centro delantero, Guaccia y a ver quién es el otro, pero hay tres delanteros en Huancayo, en teoría, ¿no? Porque se van a recoger seguramente los dos que van a los extremos cada vez que la pelota la tenga Sporting Cristal.
1: Más de 200 personas conectadas en el YouTube de RPP, siguiendo la Copa de la Liga. Desde el fondo sale el Sport Huancayo con Campos. Larga pelota de Campos. El balón sobre la ubicación ahora en el pivoteo de Juan David Martínez. Recibe Guacha de cara, de frente a la portería de Bautista. Le va a pegar el remate de Guacha de media distancia. Salía César Bautista, la vio pasar, será saque de arco para el Sporting Cristal.
0: Claro, Campodónico le reclama porque estaba sin marca por el lado derecho y podía justamente atacar el espacio por el centro. Ya le estaba dando la señal que él iba a correr en diagonal y se iba a poner más o menos en el punto del penal. Entonces tenía que hacer un pase filtrado, pero se apuró, Guacha remató al arco.
1: Saque de meta, apuesta total para ganar. Hay que creer, la salida es inmediata para el Sporting Cristal. Por el medio, Juan Cruz González devuelve para Ávila. Apertura de Ávila a la espalda de Campodónico. Recibe ahora Lucho Iberico y ahí ya se manda Iberico. Arranca arranca Iberico por dentro. Martín Tábara levanta la vista. Tábara va a filtrar por izquierda. La apertura finalmente para que pase Leo Díaz. Engancha Leo. Vuelve a enganchar. Va para la zurda. Leo Díaz va a meter el centro. La pelota al piso y va con todo. Ahora para cerrar Randía. Saca Campodónico. Vuelve por esa zona el chino Dubillar. Presionaba Martín Tábara. El anticipo de Rutiger. La manda sobre campo Huancaíno. Devolvía Murillo. Se bate Murillo. Vuelve Andía ahora sobre la derecha. Ahí está Ronaldo Andía. La saca de espaldas. Levanta el servicio. Buscando la ubicación nuevamente de Campodónico sobre la derecha. Lleva a sacar Rick Campodónico. La pelota rebota en el hombre de Cristal. Que habrá saque lateral para el Sport Huancayo. 6 minutos del partido. Por ahora no tiene goles.
0: Primera incursión ofensiva de Díaz. El lateral que va por izquierda en Sporting Cristal. Había hecho, lo había dibujado en dos jugadas consecutivas al lateral derecho Andía, el número 24 de Sport Huancayo, pero se recuperó, ¿no? Ahí, a la hora de sacar el centro, ahí fue su eficiencia de Díaz.
1: Desde el costado de Sport Huancayo, 7 minutos del arranque del compromiso. Tenemos cuota ya, Martín. Esto recién arranca en el Gallardo. ¿Cómo van las apuestas?
3: Claro, te cuento que la victoria de Cristal paga 1.52, el empate paga 3.90, la victoria de Sport Huancayo paga 6. 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
1: Allá gana Andía, finalmente Campodónico. Va a llegar Andía para sacar de manos debajo de la tribuna de Occidente en el estadio Alberto Gallardo. Atento el arquero César Bautista. Atento a la última línea de Cristal. De manos Andía, jugó el lateral. Un toque complicado el lateral. Allá de Andía, engancha para adentro. Va a girar sobre la marca de Leo Díaz. Se lo supera el Iberico finalmente. Viene el centro, la pelota rebota en Tábara. Saca por abajo Leo Díaz. Devuelve ahora a Catriel Cabello. La pelota quedó viva por el medio. Se quiere animar ahora para sacar el remate, ¿no? El árbitro va a sancionar. El tiro libre.
0: Una mano.
1: Había una mano, sí señor. El tiro libre será a favor del Sporting Cristal.
0: Sí, el árbitro creo que con buen criterio esperó simplemente que la pelota siguiera. Y si la tenía Sporting Cristal, ahí iba a dejar las acciones que continúen. Pero como la pelota la recuperó Sport Huancayo, por eso que sancionó la falta. La mano dentro del área. 4-4-2 es Huancayo. 4-4-2. Finalmente es Huacha con Martínez, los hombres que están en punta. Son dos hombres de ataque que tiene el cuadro de Huancayo.
1: La pelota la maneja Irving Ávila. Allá va enganchando Ávila. Devolviendo para Catriel Cabello. Quiere pasar por el medio. Ahora para recibir McLaurin Castro. Cerró su zona. Muy bien. Ahora desde el fondo el combinado Huancaíno. La apertura de Rostain vino para Balbuena. Aguanta Balbuena. Balbuena entregando para atrás. La salida de Jeremy Rostain. Va a levantar ese balón sobre campo rival. Se desprende el chino de Dubillar. Lo choca Villa Corta. La saca de la cancha. El lateral será para el Sport Huancayo. Saque lateral. Te apuesto donde gana los que la ven. 0-0 el marcador. Se va acercando el Sport Huancayo en la Copa de la Liga a través de RPP. En el área Juan David Martínez. Se quiere animar el equipo rojo de Huancayo. Allá va a sacar de manos Jeremy Rostain. Vendrá el servicio de manos. El toque vino para Juan David Martínez. Juega de espalda Juan David Martínez. Se lo ve la marca de Villacorta. Vino al centro en el área. Saca Lutiger. Devuelve Lutiger. Aguanta McLaurin sobre la derecha. La falta sobre McLaurin Castro. Tiro libre para el Sporting Cristal.
3: Sí, ponía el cuerpo McLaurin Castro y por la banda derecha, pegado el 23, marcaba la falta del partido. En salida ahora Sporting Cristal.
0: 4-4-2, Huancayo, Campodónico, Quiñones Villar y Balbuena. Son los cuatro hombres que van detrás de los puntas, Martínez y Huacha.
1: Ahí sale Cristal con Rafael Lutiger. 9 minutos del arranque del compromiso. Dejando la pelota para Villacorta. Ahí sale Anderson Villacorta. Devolviendo para Rafael Lutiger. Central por izquierda, por el medio. Va flotando Martín Tábara. Allá juega Lutiger. Dejando el balón sobre la banda con Leo Díaz. Díaz para atrás. Se equivocó Díaz. Ya irá, y ahora va para la contra. Quiñones dejó el balón por abajo. Ahora Ronaldo Andía. Insiste el chino de Dubillar. Lanza sobre la derecha ahora para Aldo Quiñones. El cierre es de Lucho Iberico. Ahí levanta Iberico. La pelota pegó en Quiñones. Se perdió fuera de la cancha. Lateral para el Sporting Cristal. 10 minutos, no hay goles por ahora. 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
1: Sacarás del fondo Sporting Cristal en el tiro libre. 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Sale Cristal. 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
1: Le quedaba el rebote, Iberico remató, atajó Campos, la pelota al córner, tiro de esquina para el Sporting Cristal.
0: El primer remate franco de Sporting Cristal, Iberico, que está jugando como extremo por el lado derecho. Había sacado el centro, se había centralizado Iberico justamente Y bueno, la pelota la recibe después de un rebote y muy presto, muy atento para rematar en primera, y obligó al portero a sacar la pelota al tiro de esquina.
1: Tiro de esquina para el Sporting Cristal. El córner es de Dolo Nouro. 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Tiro de esquina para el equipo cervecero. Le va a pegar Juan Cruz González. Vino al centro, la pelota arriba. Saca Diego Campos con los puños. El rebote es para Martín Tábara. Tábara de cabeza, se apoya con más lore. La vuelve a meter. Saca otra también. Aldo Quiñones devolviendo. Allá por aparecer ahora Catriel Cabellos. Domina Catriel. La apertura vino para Irving Ávila. Va enganchando sobre la izquierda. Entrega para atrás. Devolución nuevamente para Catriel. Catriel con cabeza levantada. Va trasladando el balón. Se mueve Rafael Utis, que recibe el número 5. Campo rival. Allá quiere cruzar a central. Algo está pitando el árbitro Sebastián Lozano. Reclama Hernán Barcos. No se entiende que sí, sancionó.
3: Se le acerca ahora a Ávila, el capitán del equipo. Ah, es que está rota la camiseta de Barcos. Tiene un tajo desde el pecho hasta el final, pegado al hombro izquierdo. Describiendo un poco la acción, está rota la camiseta de Barcos. Le pide ahora a Lozano que se retire, que deje el campo de juego para que se la pueda reponer.
0: Bueno, acá hay dos opciones, Harold y Martín. Ah, o alguien está jugando con un Gillette, o son muy mala la calidad de la camiseta, porque no entiendo cómo se puede romper tanto. De casi, ¿cuánto? El corte es casi, ¿cuánto? De 20 centímetros, 25 sí, centímetros.
5: Del hombro, ¿no?
0: Sí, de casi, una cosa increíble.
5: Ahora, lo de Barcos no es quejándose que quiero seguir jugando con la camiseta. Le reclama al árbitro, si tengo la camiseta así es porque me han jalado. Y por lo tanto está pidiendo una falta en el área.
0: Bueno, ahora podría ser, sí, ahí lo vemos. Sí, efectivamente. Sí,
3: lo toma el 4, Barrera. Barrera, y recordemos, Harold y Blef, que no hay VAR en este torneo.
0: Bueno, lo curioso es que, claro, ahora podrían hacer las camisetas de esa calidad así muy frágiles, justamente para maximizar los contactos, ¿no? Los jalones. Bueno, si no hay otra explicación.
5: Y también para la ligereza, ¿no? Del futbolista. Bueno, mala noticia, sí, Cristal, 13 minutos.
3: El arquero Bautista se ha dejado caer. A ver, está tendido César Bautista. En 13 minutos, Harold Iblev. Ah, el abductor de la pierna derecha, señala César Bautista.
0: Eso es cambio, ¿no? De todas maneras, Jean Martín, ¿no? Eso va a ser cambio, ¿no?
5: Sí. Pues tendrá que entrar Enrique,
3: Diego,
5: ¿no?
3: Diego Enríquez, a ver.
5: Lástima por Bautista, ¿no? Que no.
3: Ya tiene Barcos, perdóname, Harold, una nueva camiseta.
5: Sí, no tiene minutos en la Liga 1. Su oportunidad. Y no lo vi exigiéndose en el partido por ahora.
0: Para nada, ¿no? Bueno, un antiguo preparador físico me decía también que cuando hay partidos importantes para jugadores que tienen pocos partidos o recién van a debutar, también los músculos se contraen mucho por la expectativa, la tensión que uno puede tener, ¿no? Y eso es algo natural, somos seres humanos y tenemos mucha tensión, muchos nervios. Lo que no estamos habituados nos causa ciertos temores, ¿no? Y esto también podría ocurrir, porque bien lo ha dicho usted, no sufrió absolutamente nada, ¿no? Ni siquiera una exigencia.
5: No, lo único, recibió una pelota de Tábara alta, la bajó con el pecho, dominó con tranquilidad y abrió sobre la izquierda. Lo máximo que hizo Bautista en 14 minutos. Después no descolgó una pelota, no. Hay un remate de Guacha desviado que creo que llega apenas a volar. Creo que se tiró sobre su costado derecho. Después no tuvo participación.

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1: Esa camiseta no era New Athletic, ¿no?
2: No, por favor.
1: Para nada, ¿no?
3: La va cambiando ahora Tábana. Sobre la derecha domina ahora Irving Ávila por el medio. Iberico lleva al centro buscando a Barco. Saca el conjunto huancaíno. Toma el rebote Juan Cruz González. Decide jugar sobre la raya otra vez. Donde aparece Irving Ávila. Recoge el capitán de Cristal entregando para atrás Iberico. Iberico para Juan Cruz González. Se juega sobre todo sobre Oriente donde recibe otra vez Ávila. Allá va para desbordar Ávila. El giro con el control de Iberico. Iberico se va sobre el piso. El rebote lo toma Catriel. Catriel por el medio. Le queda Tábara. Va a anunciar el remate. Tábara. Abre Tábara por abajo para Maglores. Mucha pierna de Huancayo para sacar de volvía, ahora Barreda, alcanza Tábara, el taquito de Guaccha, vuelve Juan Cruz González sobre la banda, la marca Balbuena, iba Guaccha, el balón vino para Irving Ávila, va a enganchar hacia adentro, se mueve Maglone, Castro recibe Maglone, Maglone para girar, lo presionan Tábara, ahora anuncia el remate, Tábara pisa la pelota, abre la cancha Tábara, por el costado aparece Leo Díaz, se mueve sobre esa banda Maglone, Díaz para arrancar, por el medio Catriel, quiere pasar Catriel Cabello, va a pisar el área, Catriel engancha para adentro, se va a animar, va al remate, algo débil de Catriel, va al piso Tábara con todo, va Quiñones ahora, deja seguir el árbitro, la pelota le quedó por la derecha ahora para que vuelva Balbuena, porque la presión es de Sporting Cristal, el balón afuera de la cancha, lateral Cervecero.
4: Sabes, Harold, que va abajo duro Tábara y estaba cerca de Lozano y le dice a Quiñones, párate, pelota ahora pegado a la banda derecha en Oriente.
5: Sí, pues mira, a ver, dos cosas, muy buen desplazamiento de Catriel Cabello, que hace el recorrido de la izquierda hacia el centro, eludiendo a dos, pero ya no tenía ángulo de remate y bueno, insiste y remata al cuerpo del jugador rival. Ataca Cristal.
3: Se viene Juan Cruz González, viene un remate por abajo, especie de buscapié. Saco Murillo, devuelve ahora al chino Dubillar para buscarla arriba en el juego aéreo. Ronald Guaccha gana Lutiger. Toma el rebote Campodónico y se tira sobre la derecha. Allá arranca para el combinado de Sport Huancayo. La pausa de Campodónico. Pisa y cambio de pie. Recupera Maglore, la tiro larga hacia la espalda de Andía. Pica Maglore, vuelve como puede para el cierre Dubillar. Allá sale Dubillar por abajo Andía. Ante la marca de Barco sale muy bien Sport Huancayo dominando el balón por abajo. 17 minutos. Va a jugar nuevamente con el Campodónico. 17 de este primer tiempo. 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Gracias Betana, la falta de Villacorta.
4: Mano de Villacorta, Jaime.
3: Mano finalmente.
4: Balón a la mano derecha del 4, que viene del ascenso del fútbol mexicano, Anderson Villacorta.
5: Ahora, lo otro, el otro punto que iba a comentar es la movilidad de los delanteros que tiene Sporting Cristal. Ha sido un engaño lo de Maglorin Castro, que empezó por derecha, pero ahora está situado a la izquierda. Pero cuando vimos el remate de Iberico, lo hizo por el centro, como centro delantero. Entonces, hay mucha movilidad. Hace un momento lo vimos a Ávila, que estaba uno de los, jugando también como segundo punta, que estaba recostado mucho más al lado derecho. Mucha movilidad de los delanteros y esto es, por supuesto, idea de Roberto Mosquera.
3: Habrá tiro libre para Sport Huancayo. 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Dos hombres frente a la pelota. Campodónico se acomoda, espera en la zona de rebote, se Dubillar, allá viene el lanzamiento a la espalda de Juan Cruz González, arriba de cabeza, Juan Cruz devuelve Barreda, lo vuelve a meter Balbuena, el pivoteo, agarra Bautista, allá sale Bautista, podrá sacar Bautista.
4: Le aplicaron este en el abductor de la pierna derecha, Harold, al 33 de Sporting Cristal.
3: Salió por abajo con las manos del arquero, no se complicó, saltísimo, la salida del fondo de Juan Cruz González. Devolviendo para Catriel, entregando la pelota ahora para Ávila, se desprende por el costado Lucho Iberico, no puede alcanzar Iberico.
4: Algunos se sonrojan por acá.
3: Sí, tranquilo, Irwin. Hay lateral que le favorece al Sport Huancayo, 18 minutos. Está también el señor Nelson en los controles. De mano sacará Sport Huancayo, 19 minutos casi de este primer tiempo. ¿Cuánto público calcula, Jan Martín? Ahí había expectativa en redes, el hincha quería venir a la Copa de la Liga.
4: Con una modificación, ¿no? Porque no está habilitada la tribuna popular. Cuidado, se viene Cristal.
3: Se viene Cristal, ahí recibe Barcos por la derecha. Ahora para Irving Ávila va a alcanzar. Cerca de la raya final recibe Ávila para meter al centro. La pelota pega. Finalmente Jeremy Rostain. Habrá tiro de esquina, habrá córner para el Sporting Cristal.
5: Sí, ganó el tiro de esquina Sporting Cristal. Le pegó al cuerpo al inteligente, el jugador de Cervecero, para generar este tiro de esquina. Vamos a ver por la pelota detenida. Hay que recordar que frente a Huancayo, a este mismo equipo, le hizo 4 goles en esa circunstancia.
4: Otra vez Barred y Barcos tomados.
3: Por balón detenido, le ganó Cristal hace un par de fechas. Le va a pegar Martín Tábara, centro, zurda, estaba cerradito. El pivoteo de Lutiger. De largo, Diego Campos sobre el primer poste. Vino lanzamiento de Tábara, cerrado. Y de pivoteo, como marcó el cuarto hace un par de semanas, Rafael Utiger casi abre el marcador.
5: Sí, yo creo que Roberto también ve mucho fútbol internacional, ha visto mucho al Arsenal, que es uno de los líderes en goles en pelota detenida, y aquí Utiger bien pudo haber marcado el primer tanto. Como gana el primer al poste más cercano, algunos le dicen el primer palo, es el poste más cercano, el poste de la mano izquierda del portero, conecta hacia atrás, No, la pelota, o sea, casi como pivoteando, pero rematando el arco, la pelota empezó muy cerca, muy ceñido del poste de la mano derecha del portero.

0: El profe Mosquera te diría, Arteta me vio a mí, ¿no? A sacar desde el fondo Murillo. Allá devolvía Dubillar. Va levantando esa pelota por Huancayo. Larga para Juan David Martínez. Ahí viene a mano, me parece, el 9. La sanción a Sebastián Lozano. El tiro libre será para Sporting Cristal. 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No se abre el marcador por ahora en el Gallardo. 0-0 por la Copa de la Liga.
1: Sí, en el Mundial vimos también a Portugal, ¿no? Cómo aplicaba mucho las pelotas detenidas. Con Portugal, la selección de Portugal contrató especialmente al preparador de pelota detenida del Aston Villa para hacer ese trabajo, ¿no? Y muchos goles de pelota detenida de Portugal. Hoy es una circunstancia activa.
0: Allá la baja Hernán Barco, domina con el pecho, juega por el medio. Otra vez con Martín Tábana. La cambió sobre la banda derecha donde recibe Juan Cruz González. Allá va el número 18. El argentino que domina, cruza la central. Se mueve sobre el costado ahora Iberico. Recibe Iberico por el medio, la dejó para Ávila. Pelota dividida, va al piso Ávila, toma el rebote Tábana. Pisa el esférico, la va cambiando ahora con Leo Díaz. Se muestra Hernán Barco, recibe Barco, pasa Leo Díaz. Viene Barco para lanzar la pelota para Ávila, lo choca Murillo. Sin falta, dice el árbitro. Será saque de meta para el Sport Huancayo, saque de meta, puesta total para ganar. Hay que creer.
1: Pero tiene un guante en el pie Barcos, ¿no? La verdad que levanta la cabeza Barcos y sabe qué hacer con la pelota, ¿no? Ya no tiene movilidad, ya no regresa, ¿no? Cuando si sale dentro fuera del área, ya no regresa. Ya no puede hacer una pared para inmediatamente atacar el espacio Barcos. Es algo natural a su edad. Pero tiene un guante en el pie, ¿no? Aquí lo observó la posición, cómo iba a atacar el espacio de su compañero. La pelota fue justamente hacia esa posición.
0: Se pone de pie el profe Roberto Mosquera. Algunas indicaciones de su asistente, habrá lateral para el Sporting Cristal.
2: Con una hoja blanca en la mano, haciendo unos apuntes el técnico de Sporting Cristal en 21 minutos. Seguramente algo no le gusta a su equipo, que todavía no era el marcador, Harold.
0: De manos Leo Díaz, sale a rebotar Hernán Marcos. El toque vino para atrás, quedó cortito, Villacorta no atacó. Ya aquí se viene Ronald Huaccha. Viene Huaccha con la pelota. Se mueve el espacio, Valbuena por el medio, va flotando Quiñones. Recibe Dubillar. Allá la cambia Dubillar. Devolviendo para Jeremy Rostain. Arrancó para adentro. Rostain balanzando esa pelota cruzada sobre el campo de Cristal. Balón muy largo. Por ahí aparecía campo dónico. La pelota desde el fondo, saque de meta para el Sporting Cristal en 22 minutos. 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
0: Ataca Huancayo, viene Andilla, pelota en el área, cruzado, responde Bautista, sacó la mano el arquero para mandarla al córner.
1: Sí, bueno, incursión del conjunto de Huancayo. En la jugada anterior vino la maldición del comentarista, ¿no? Decía bien Barco y Barco le dio la pelota hacia atrás a un rival. Bueno, en esta acción, bien Andía para desbordar hasta la línea. Llegó hasta la línea, sacó el centro hacia el poste más lejano. No tenía tanta estabilidad. El jugador que remata casi de volea, pero alto, te tiene que levantar mucho el pie exigido. Por eso que no le da fuerza, pero finalmente la pelota es rechazada por el portero al tiro de esquina.
0: Tiro de esquina para Sport Huancayo, le va a pegar Campodónico. Allá irá Rick Campodónico, viene al centro, punto penal. Saca el arquero Bautista. Toma el rebote ahora Huancayo. La vuelve a meter sobre la derecha. Le queda Huaccha. Mete otro centro por abajo. ¡Gol de Huancayo! ¡Gol! ¡Gol! ¡Gol! Por Huancayo. 23 minutos. No la pudo terminar de sacar a Sporting Cristal. El rebote le quedó a Huaccha sobre la derecha. Sacó un centro arrasante. Un buscapié. Llegó Aldo Quiñones para anticipar a todos. Para evitar la resistencia del arquero Bautista para abrir la cuenta en esta Copa de la Liga. Huancayo quiere semifinal por ahora en 24 minutos. Sport Huancayo 1, Sporting Cristal 0.
4: Yo soy huancaíno por algo. Conózcanme bien, amigo mío.
1: Viene este primer tanto en un partido que está suelto Huancayo, ¿no? Y cuando un equipo está suelto, los jugadores están sueltos, como que no tienen tanta responsabilidad, pueden jugar mejor, sí también. O sea, hay casos que sí y hay casos también que lo pueden ser, que pueden golear. Pero recordemos, por ejemplo, en el Mundial del 18, cuando Perú estaba ya suelto, relajado, ya no tenía nada que hacer, jugó mucho mejor en ese último partido frente a Australia y le ganó 2-0. Entonces, también es cierto que cuando no tienes esa presión, y parece que Huancayo no la tiene en este partido, a pesar que está en el papel como víctima, no lo ha hecho mal en estos primeros 25 minutos. Y aquí varios detalles que marcan las circunstancias. La primera, el centro del tiro de esquina del lado izquierdo para Huancayo y el golpe de puño del portero que no es muy lejos, que casi va a la pestaña del área. Y ahí un jugador de Huancayo simplemente la mete nuevamente a la bomba y finalmente Guacha también. La pelota le llega a él, saca un centro, a ver qué es lo que pasa. Y resulta que...
0: ojo, otra pelota en el área, busca Martín, el cabezazo del poste. El poste salva a Sporting Cristal. Insiste el rojo matador con Villar. Estaba cerca, estuvo cerca el segundo, la tuvo Juan David Martínez.
1: Sí, y finalmente la pelota se adelanta. Este chico Quiñones... y parecería que la pelota ingresa en cámara lenta para marcar el primer tanto de Huancayo. No sé si se quedó el portero, si de pronto está un poquito bajo de los reflejos por ese golpe que tuvo en el aductor. Pero bueno, ya está en ventaja Huancayo y casi se viene el segundo.
0: Juan Cruz González que remataba la pelota, pega un hombre de por Huancayo, vuelve sobre el medio, ahora Maglorin Castro. Sobre la banda pasa Leo Díaz. Le marca el pase Maglorin otra vez. El toque vino por dentro, recibe Martín Tábana. Abre otra vez con Leo Díaz. Díaz para jugarla. La pausa de Díaz, entrega para el medio. Va lanzando ahora Martín Tábana, el rebote. Lo toma Barco, buscaba el taco Barco. La pelota le rebotó en el otro pie. Toma Juan Cruz González, va a animarse Juan Cruz a abrir la cancha. En el área busca a Catri, le pegó por encima del arco. De Diego Campos avisó Catri el Cabellos. Saque de meta para Sport Huancayo en 26 minutos.
1: Se amargó Barcos porque esperaba y le reclamaba a Cabello que él estaba en una situación ventajosa en el centro, porque alguien iba como referencia, me parece que era Iberico que atacaba el espacio para que sea la referencia del centro delantero y que lo marquen, y Barco estaba detrás para recibir libre. Esa es una jugada de entrenamiento, y por ello que finalmente Barco, al ver que Cabello remata al arco y pierde la oportunidad de la estructura del pase hacia atrás, ahí es donde le reclama. Hombre sentido en Huancayo.
2: Sí, el arquero del cuadro huancaíno, Diego Campos, acusa un golpe en el brazo izquierdo. Mueve el hombro ahora a ver si puede continuar.
0: Tenemos cuotas, ya Martín lo gana por Huancayo 1-0. ¿Cómo van las apuestas?
2: Las cuotas cambiaron, Jalo. El 2.53 paga la victoria de Cristal ahora. El empate paga 3.14. La victoria de Sport Huancayo paga 2.71. 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
0: El gol lo hizo Aldo Quiñones. Gana Sport Huancayo 1-0 aquí en el Alberto Gallardo por la Copa de la Liga. 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
0: Va a la carga con la pelota, mira sobre la derecha, entrega para atrás Juan Cruz González, ahora va a desbordar a la marca Valbuena, se manda Juan Cruz González, mira al centro, pelota arriba, saca de cabeza Barreda, toma el rebote ahora Martín Tabara, quiso anticipar, saca el balón Quiñones, Guacha tomado ahora por Leo Díaz, mira Ronald Guacha, lo barre, fue a pelota, Leo Díaz recuperó bien, ya piso, llega ahora para Catri, levanta, mira, buena pelota para Barco, sacó Barreda, el rebote, Barco, media vuelta, no la pudo meter, se defiende Murillo, Barco, cortito, Ávila, y el arquero Campo para sacar la mano y para mandarla al córner.
1: Sí, una pelota que bajaba con lentitud y Barco en primera instancia la perdía, pero en segunda se recuperaba, ganaba la posición y se la entregaba justamente a Ávila para este remate de primera. La pelota remata de derecha Ávila, Franco, y con ambas manos la tira el portero, la desvía al tiro de esquina. Bueno, peligro para el cuadro de Huancayo.
0: 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Vino el córner arriba, se defiende por Huancayo. Toma el rebote ahora sobre la derecha. Rick Campodónico quiere arrancar. Metió una pausa el número 7. Campodónico por dentro. Devolviendo para el chino de Villar. Allá va a lanzar sobre el costado izquierdo donde empieza a desprenderse. Ahora Guacha volvía como puede. Villa corta. Lutiger por abajo. Y ahora con Anderson Villa corta que devuelve atrás con el arquero Bautista. No sé si puede sacar una pelota larga Bautista. Decide jugar por abajo el zurdo Bautista. Entregando ahora para Villa corta. Avanza Anderson. Por abajo Villa corta. La dejó para Ávila. El anticipo. Pino del fondo de Murillo. Murillo la deja sobre el medio. Se va sumando Edu Villar. Ahora carga con Quiñones, cortita para que se muestre otra vez Rostain. El balón de la salida de Quiñones. Devolviendo Murillo para que salga ahora Barreda. 29, casi 30 minutos. 1 para Sport Huancayo, 0 para Sporting Cristal. Barreda supera Barcos. Ahí traslada Barrera. Qué pelota metió por arriba. Saca de cabeza Lutiger. El rebote para Martín Tábana. Que ahora va a lanzar Tábana. Tábana por abajo. A dividir. Anticiparon a Barcos. Fue al piso Barcos. Recupera, pero con falta, dice el árbitro. Y el tiro libre será para el cuadro rojo.
2: Sí, en la mitad de la cancha. Abajo se exige Barcos. Se lleva de encuentro a Quiñones. Lozano estaba cerca, Harold.
0: 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Ahí estaba tirado Quiñones. Canta la barra de Sporting Cristal buscando el empate aquí en el Gallardo. ¿Y cómo celebra la barra?
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0: Va a poner esa pelota en el área, es por Huancayo. Lo gana con gol de Aldo Quiñones, 1-0 aquí en el estadio Alberto Gallardo. Partido único, hay que reiterar. Están empatando, ya me contará nuestro amigo analista Grau y Sport Boys. Sí, en simultáneo, en 25 minutos, 0-0 el otro partido. La pelota le quedó por la derecha, para que alcance ahora Campónico y el centro pasado. Saca ese pelota, esa pelota de Sporting Cristal. Va Quiñones intentando alcanzar sobre el lado izquierdo, la presión amarilla de Ávila. Lateral para el Sporting Cristal. Saque lateral, te apuesto. Donde ganan los que la ven. 1-0 lo gana Huancayo. 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
0: Allá la mueve el Sporting por intermedio de Juan Cruz González, entregando hacia adelante, cruzando la central. Aparece ahora Iberico, Iberico para Juan Cruz González. Por el medio va flotando ahora Catriel Cabellos. Va a recibir la pelota Catriel. Allá juega sobre campo propio todavía. Va a cambiar Catriel, devolviendo para Rafael Utiger. Más adelantado Leo Díaz. Allá se manda Utiger. Utiger entrega por abajo. Barco para rebotar, levantó Barco. Demasiado esa pelota, devolvían a media. Leo Díaz presiona, allá va Díaz. Díaz saca desde el fondo Barreda, la pelota queda viva. Donde devuelve ahora Tábana, la mete con el borde interno, la mete esa pelota en el área. Vuelve Rostán, el rebote, le queda Leo Díaz, remató por abajo, rebote. Le quedó Iberico, remató desviado Leo Díaz. No pudo alcanzar Iberico, saque de meta para el Sport Huancayo, saque de meta, apuesta total para ganar. Hay que creer.
1: Pero de todos modos le salvó Iberico la jugada a Díaz, ¿ah? Porque Díaz quiso rematar al arco, pero lo hizo de una mala forma. La pelota no sé si iba a salir por el tiro de esquina, más o menos. Pero bueno, interceptó Iberico, que ya no tenía mucha potencia, mucha fuerza. Se esforzó para pegarle a la pelota. La pelota salió desviada. El saque de meta para Huancayo.
0: Allá lo hizo el arquero Diego Campos, toma el rebote de Tábana. Devolvió con la zurda arriba, espera Hernán Barcos, pivoteó Barcos. La quiere Ávila en anticipo de Jonathan Murillo. Catriel Cabello para alcanzar, devolvía hacia atrás, la perdía Ronald Huacha. Y ahora Iberico para cambiar de pie por el medio, Martín Tábana. No alcanzó Tábana, no pudo Tábana. Vuelve Campo Dónico a la marca más Loren Castro. La pausa de Ronaldo Andía. Juega esa pelota para Duvillar. Se desprende Campo Dónico. Recibe ahora Huacha. Huacha cortito para Duvillar. Villar para Huacha. Huacha entregando ahora para Quiñones. Le da la vuelta número 91. Dejando otra vez con Rostain. Este devolviendo otra vez sobre la costada izquierda con Balbuena. Presiona Juan Cruz González. No sale esa pelota. Juega para adelante ahora Rostain. Toma el esférico otra vez de Duvillar. Devuelve la pelota sobre la izquierda para Balbuena. De aquí se quiere mandar Balbuena. Villacorta para cierre. Falta en ataque sobre el nuevo refuerzo de Cristal. Tiro libre, Soldimix, pégale fuerte con Soldimix, será para Cristal.
1: Qué mal Balbuena, la pelota cómoda para él, en una muy buena triangulación de Huancayo, y sin marca, sin presión, porque la marca la tenía, pero más atrás, pero no lo presionaba el jugador de Sporting Cristal, y controla largo, ¿no? Y pierde la pelota, realmente una situación de avance que le cuesta al cuadro de Huancayo. Me gusta 12 en Huancayo, están, me parece lo de Edu Villar y lo del Campodómico, están en un buen partido.
0: Allí la quiere Martín Tábana. Juega esa pelota por abajo, donde resuelve ya ahora Catriel Cabello. Se enganchó para adentro. Catriel sacó dos hombres de la marca. Catriel por abajo, devuelve para Ávila. Mira para Catriel. Paso Catriel por la derecha. La marca Murillo. Viene Catriel Cabello. Cerca lo tiene Iberico. Catriel para Iberico. Gira Iberico. Le pegaron, dice Iberico. Párese, dice Sebastián Lozano. Se cayó de inmediato Iberico en el área. Hay lateral que le favorece a Sporting Cristal. Debajo de la tribuna occidente va a llegar Leo Díaz. Allá se la deja más Loren Castro. Va a sacar de manos Leo Díaz. Allá vendrá lateral. El toque vendrá para Marcos. Leo Díaz, a ver si se le mueve Catriel. La pelota vino por elevación para Marcos. Gana de cabeza Barreda. Toma el rebote ahora Andía. Allá la va a sacar Andía. La deja viva el anticipo de Leo Díaz. Díaz por el piso. Díaz. Falta sobre Leo Díaz. Tiro libre para Cristal. Tiro libre Solimix. 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
2: Leo Díaz como lateral izquierdo. Pegado a occidente. Gana un tiro libre a favor del cuadro local.
1: Sí, peligroso. Otra vez pelota detenida. Que la trabaja muy bien Sporting Cristal. Y en el cuadro celeste, Cabello. ¿Eh? Cabello está jugándose un muy buen partido, ¿eh? Pero bueno, no, en la jugada anterior hizo una muy buena maniobra, pero la malogró el hombre que estaba más arriba. Bueno, este tiro libre peligroso para Sporting Cristal.
0: Tiro libre, Cervecero. A modo centro, Martín Tábara. con una pierna zurda ordena la barrera Campos para evitar que pase por fuera y termine sorprendiendo sobre el primer poste del arquero de Sport Huancayo. Dos hombres en la barrera, Campo Dónico y Edu Villar. Todos los rojos dentro del área. Será Martín Tábara con el cobro. Viene al centro. Se la perdió. De cabeza, Villa Corta. Cabeció desviado. La pelota fuera de la cancha. Inmejorable. Situación para los cerveceros. Saque de meta para el Sport Huancayo.
1: Se recrimina a la gente de Huancayo, entre ellos, ¿no? Y Barrera también. ¿Por qué? Porque lo dejaron cabecear muy solo al jugador de Sporting Cristal. Bueno, no sé, había ahí hay un hueco, ¿ah? Y justamente Barco, y más allá de que no cabeceara Barco, ya sabemos que también Barco es un hombre que le gusta muchísimo, un jugador muy inteligente, y gusta mucho de encontrar esas filtraciones. Pero no cabeceó Barco, sino Villacorta estuvo cerca. ¡Sporting Cristal que ataca!
0: Y allá se viene Maglón en Castro, la presión es de Barrera. Pelota fuera del terreno lateral, nuevamente para el combinado huancaíno. Canta la barra cervecera en el Gallardo. Tranquilo entre Barreda y Masloren. Empuja Ávila. Se calentó todo abajo ya Martín.
2: Sí, ahora Ávila de como capitán de Cristal separa al hombre de Sport Huancayo que le sigue diciendo algo.
0: ¿Dónde está Ávila con Barreda?
1: Este grandazo, ¿ah?
0: Sí, lo amenaza, ¿no? Masloren. Y algo también le dice Ávila. Barreda está sacado el número 4. El lateral que vino largo allá para intentar Villacorta. Llega el anticipo de Martín Tábana. Con esfuerzo Rafael Utiger. Allá levantó Utiger. Va sobre el juego aéreo. Martín Tábana lo chocó. Leo Díaz por abajo. Magloren Castro. Uy, fue a pegarle directamente al Díaz. Ah, Magloren se va a calentar. Esto no termina en los 22, parece. Ojo los empujones.
2: Sí, el partido cambió. Y ahora se empujan entre todos. Entre Quiñones, Cabellos, Utiger y Campodónico.
0: Sí, allá Barreda. Vale, a decirle algo también. Ojo. Ojo con eso. Ya estaban abrazando a Quiñones.
1: Ya se abraza ahí. Feliz Navidad y propio nuevo.
0: Calentado todo en 37 minutos. Dame cuota y a Martín, ¿cómo van las apuestas?
2: La victoria de Cristal paga 2.65. 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
1: Debería de ser tarjeta amarilla para Candía. No, le pegó. Ahí le pegó. ¡Toma! No, le dijo. Te la tenía guardada. Bueno, y el que se puso ahí porque Andía retrocedió fue Campodómico, que se ganó todo el pleito. Bueno, finalmente llegaron a al acuerdo de Itamaraty, al acuerdo de paz.
0: Algo grita Didier, sí, me parece que lo molestaron. La pelota vino por abajo. Devuelve Catril el cabello. Magloren Castro encaró. Juega sobre la izquierda ahora para buscar a Irving Ávila. Se desmarca Magloren. Ávila por abajo. Presiona Barreda. Dejó para Catril. La cambia Catril cabello sobre el fondo. Sale Villacorta. Sí,
2: Barreda está salido del partido. Salió del eje de la defensa a marcarlo a Ávila por derecha.
0: Entregando otra vez Villacorta, dejando para Juan Cruz González por el medio. Martín Tábara, allá juega Tábara, el toca rasante, Barco quiso anticipar, saca Barreda, devuelve, complementa Rostain. El balón le queda otra vez a Catril, lo fue a chocar de directamente Juan David Martínez. Falta sobre Catril Cabello, tiro libre para Sporting Cristal.
1: Podría decir Huancayo que fue hombro con hombro pero no.
2: Sí, le deja la humanidad al 21 del cuadro Rimet.
1: Sí, bueno, entonces aquí hombro con hombro, bueno, muy parecido, de pronto espalda. Muy parecido al penal a favor de Alianza Atlético de Sullana.
2: De Villacorta, ¿no? Que hacen el segundo tiempo.
1: Más o menos, ¿no? O sea, hay una diferencia del hombro con hombro a toma, a empújate y lo desplazo. Bueno, el tiro libre peligroso para Sporting Cristal, ¿eh? Que está ya controlando el partido en estos instantes. Vamos a ver si puede empatarlo.
0: Vamos a ver, Tabre la zurda con la experiencia Rosbet, la mejor experiencia de casino en línea. 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Tiro libre para Cristal, tiro libre Solimix, pégale fuerte con Solimix. Parece que va a ser el arco Martín Tábara. Tábara se va adelantando, zurda Tábara. Bote contra el piso sobre el poste del arquero. Termina fuera de la cancha, saque de meta para el Sport Huancayo en 39. Lo gana 1-0 el rojo matador.
1: Parece que hoy tomó el cuáquer, pero solamente un pan, no dos panes. Y entonces por eso le pegó muy débil Tábara, ¿no? Habitualmente le pega muy fuerte en esa distancia. ¿Y ahora qué pasa con el arquero, Iván Martín?
2: Acalambrado, Iblef, acalambrado. Le pide Lozano que no haga tiempo. Al arquero Diego Campos.
0: Ya se ve poco esto hoy en día, ¿no? Con la nueva regla, salvo que el arquero todavía no...
1: Sí, no tiene que haber alguna para el arquero, ¿eh? Ya hemos visto varias del arquero, ¿ah? En el partido de Alianza con Melgar también, el arquero Duarte hacía tiempo y claro, el arquero no podía salir. Bueno, ataca Cristal.
0: Ahí ya se viene Marcos. La dejó ahora para Irving Ávila. La presiona de zurda, la metió en el área otra vez. picaba Van Loren, agarra desde el fondo Diego Campos, 40 minutos. Pero a ti, ¿quién es el jugador por el partido y de estos primeros 40 minutos?
1: Está bueno, pero a ver, entre Campodónico y Robles, Campodónico.
0: Campodónico para ti, ya Martín.
2: Quiñones.
0: Quiñones, el autor del gol, y con Quiñones también, el jugador que venció sus límites. 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
0: ¿Me llamaba ya Martín?
2: Sí, amigo, ahí se mueve el marcador. Ignacio Tapia, a los 36, abre el marcador a favor de Atlético Grau, que le gana 1-0 Sport Boys del Callao.
0: Se viene McLaren a la marca, Barreda lo quiere chocar, pasó McLaren, la pelota dio en Barreda, que en el camino McLaren pensó que lo iba a hacer el foul directamente, tiro de esquina para el Sporting Cristal.
1: No sé si quiso hacer una jugada de lujo Castro, no, un poco que le queda la pelota hacia atrás, pero lo suficiente para que en el rebote ataque Cristal.
0: McLaren por abajo, viene al centro, saca ahora el balón Huancayo, la vuelven a meter de cabeza, la dejaron al rebote Ávila, le pegó bajo el arquero Ávila, para atrás le queda Barcos, quiso colocar Barcos, agarra del fondo el arquero Diego Campo.
1: Y los dos le pegaron débil. Primero Ávila sin convicción y luego Barco, porque esperaba que la pelota vaya por encima de la cabeza del portero. Pero como no levantó la cabeza Barco, entonces simplemente ese globito quiso empalarla. Pero la pelota fue a las manos del portero Campos. Se pone emocionante el partido en estos últimos instantes.
0: Ahí ya se viene Irving Ávila. 42 minutos del primer tiempo. Va la carga Sporting Cristal. Zorra derecha, Iberico para meter al centro. Vino al centro, arriba para Barco. Barco la bajó. El control. Gol de Ávila. Gol de Sporting Cristal. Irving Ávila conecta y cierra una jugada. Trabajaba sobre la derecha, vino el centro. Barcos tuvo la posibilidad de bajar con un abanico de posibilidades dentro del área, cerca del punto penal, pero las quiso bajar de cabeza. Y Ávila fue a buscar la pelota. Se la encontró con un toque, sacó en el camino el arquero en el área chica y definió ya con el arco libre. Empata el partido en 42. Cristal 1, Sport Huancayo 1.
1: Claro, hay jugadores diferentes, ¿no? Y el jugador diferente es el que hace algo en la cual uno piensa que no es lo normal. Que lo normal acá tendría que haber sido que Barco remate con golpe de cabeza hacia el arco porque estaba en una buena posición. Pero entiende Barco que es mucho mejor bajarle la pelota a Ávila, que viene a la carrera a atacar el espacio. Y como decía, es el segundo delantero Ávila y viene detrás, no hay ninguna posición adelantada. Y circunstancias un poco extrañas porque Ávila en el primer toque no le da la pelota, no le da el pase al arco, a la red, sino que él, yo creo que no sé si le pega bien en todo caso, pero el arquero levanta la mano y se desentiende de la jugada y por eso que Ávila caminando puede simplemente añadir la pelota luego de su primer control. Llega el empate, decías ya se había puesto emocionante el partido, Sporting Cristal empata, se había quedado Huancayo después del 1-0, ya era todo de Sporting Cristal, y buen partido, insisto, más allá de Barco, que en esta gran acción de jugada inteligente, de jugada pensante del jugador argentino, Cabello está jugando un partidazo en el medio campo. Ataca Cristal.
0: Se viene Cristal con Irving Ávila, la marca Andía. Entregó el balón para atrás, presiona Villacorta. Ahora se viene jugando David Martínez para el rojo matador. La va a cambiar, pelota larga, sin problemas. Villacorta para el arquero. 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
0: Casi 45 minutos el tiempo, cámbiate a Betana y recibe 60 soles para apuestas gratis, más 40 soles en casino. Allá la pelota queda en la mitad de la cancha, bomba central donde la quiere bajar Iberico, con el bachocar Rostain, cae Iberico, trastabillaba, a la carga Jeremy Rostain, entrega por abajo a la presión de Juan Cruz González, se le va encima ahora Balbuena, veremos cuánto más se juega Jean Martín en este primer tiempo.
2: Tres más de adición, Harold.
0: Tres más entonces, 45 cumplidos, se va a jugar... 3 minutos de recuperación en el Gallardo, 1-0 lo ganaba Huancayo con goles Quiñones, lo empató Irven Ávila, 1-1 el marcador. 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
1: Claro, se está jugando en Lima y puede ser un buen resultado para Huancayo, que solamente es un partido nada más, no hay dos. Así que acá se define, de repente van al lanzamiento del punto del penal, pero tiene que definirse. Pero que no está haciendo un buen partido en Huancayo es el número 3, Balbuena, el hombre que está recostado por la izquierda como volante. Ataca Cristal.
0: Allá peleaba Leo Díaz, fue con todo Díaz. A la presión a Guacha, falta de Leo Díaz en la mitad de la cancha. Y el tiro libre será para el Sport Huancayo. Canta la barra de Cristal, empata Ávila. ¿Y cómo celebra la barra?
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0: ¿Quién es el jugador Sport del partido para ti, Les Moscoso?
1: Cabello.
0: Catriel Cabello. Para ti, ya Martín, el jugador Sport.
2: Barcos.
0: Barcos. Porque voy con Catriel, el jugador que venció sus límites. Catriel Cabello es el jugador Sport. 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La pelota le queda por abajo. Buscando el balón ahora Ávila, la tiran afuera. Ávila falta, pita el árbitro. Tiro libre, Solimix, pégale fuerte con Solimix. Se nos va el partido, nos queda un minuto. 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
0: Allá la busca Cristal por izquierda. Tábara vino al centro. Pelota pasada para Barco. La baja Barco de zurda. Remató desde el fondo Huancayo para salvarse. Ronald Huaccha levanta un sombrerito a la marca. Leo Díaz pita la falta. El árbitro la tuvo otra vez Sporting Cristal. Nos quedan 30 segundos. Pelota que se iba cerca a la zona de lateral. El saque lateral es de Te Apuesto, donde ganan los que la ven. Y el tiro libre será para el Sport Huancayo en el cierre de este primer tiempo. 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
0: Allá la mueve Sport Huancayo. Señoras y señores, Sebastián Lozano dice: hasta aquí llegamos, final del primer tiempo. Había adelantado Aldo Quiñones, lo empató Irven Ávila tras gran asistencia de Barcos. Por ahora, en estos cuartos de final, Sporting Cristal 1, Sport Huancayo 1 por la Copa de la Liga.
1: Interesante partido hasta el momento, donde Huancayo se liberó, jugó sin tensión. Él estaba jugando de igual a igual, respondón, se puso en ventaja y en un partido bastante interesante el cuadro visitante, pero luego Sporting Cristal, a raíz del 1-0 en contra, tomó el control de las acciones y finalmente encuentra en una genialidad, en un pase de Barco para que Irving Ávila anote el 1-1.
0: Vamos a la pausa, vamos a volver con mucho más en RPP, la Copa de la Liga, aquí desde el Gallardo, 1 para Cristal, 1 para Sport Huancayo, ya venimos.
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5: Tres y 51. 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
8: La presidenta Keiko Fujimori anunció medidas orientadas a mejorar las pensiones y ampliar los servicios de atención dirigidos a las personas adultas mayores durante la ceremonia por el Día Nacional de la Persona Adulta Mayor. El ministro de Trabajo, Juan Cheput, informó que el pedido de facultades legislativas que el Ejecutivo presentará al Congreso se encuentra en su etapa final. Además, descartó que el Ejecutivo esté evaluando realizar cambios en el gabinete.
9: El señor Premier, Luis Galarreta, ya convocó para mañana y luego de la discusión que se haga mañana, ya el documento está expedito para entregarlo al Congreso. Y respecto a los cambios ministeriales, yo no he escuchado absolutamente nada de eso.
8: El Ministerio de Salud identificó al dengue, la leptospirosis, enfermedades diarreicas y respiratorias y golpes de calor entre los principales riesgos sanitarios que podrían aumentar ante la llegada del fenómeno El Niño. Así lo informó a RPP Data César Munaico, director general del Centro Nacional de Epidemiología.
10: Así es, algunos años hemos tenido brotes conjuntivitis, en otros no. Igual la idea es que se liste para que la región y el resto de direcciones sepan qué cosa es lo que puede venir. El riesgo obviamente está y la idea es, pues, en función a eso, prepararse, ¿no?
8: Al menos 160 personas murieron entre Nepal y China y cientos permanecen desaparecidas después de que violentas inundaciones repentinas golpearan ambos lados de la frontera, arrastrando puentes, cortando carreteras y dañando infraestructuras. Mientras tanto, la Cancillería peruana informó que hasta el momento no se han reportado ciudadanos peruanos entre los damnificados. Un presunto delincuente identificado como Nelson Saúl Sandoval, alias Macuco, fue detenido en el distrito de Suyo, en la región Piura, acusado de extorsionar al alcalde de la provincia de Ayabaca con 50.000 soles para no atentar contra su vida, informó la Policía Nacional. Una mujer se comunicó con el rotafono de RPP para solicitar el traslado de su esposo al Hospital Mogrovejo de Lima desde el Hospital San José de Ica para ser sometido a una operación.
11: Me dicen que es como un aneurisma que ha reventado, ¿no? Lo cual tienen que intervenirlo.
12: ¿Cuál es el nombre completo de su esposo?
11: Luis Paulo Mateo Córdoba. Somos de Chincha, estamos en el Hospital San José y necesito, por favor, que me ayuden a trasladarlo al Hospital Mogrovejo de Lima.
8: El ministro de Relaciones Exteriores, Carlos Spa, y su homólogo boliviano, Héctor Huanca, se reunieron en la frontera entre ambos países, en donde reafirmaron la celebración del encuentro presidencial y séptimo gabinete binacional en el Perú este año. En el plano deportivo, Sporting Cristal y Sport Huancayo empatan 1-1 en el Estadio Alberto Gallardo por la Copa Caliente de la Liga 1. Faltan 77 días para la visita del Papa León XIV al Perú.
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13: 3:55.
8: Tenemos a esta hora más información directo en directo con Alejandra López.
14: Gracias. Directo, en directo. El gobierno evalúa la posibilidad de establecer feriados nacionales para la visita del Papa León XIV al Perú, prevista del 11 al 16 de noviembre. Así lo ha informado el ministro de Trabajo y Promoción del Empleo, Juan Sheput, quien explicó que esta decisión forma parte de las coordinaciones que se vienen realizando para la visita del sumo pontífice, además de los feriados regionales que se tienen previstos para estas fechas. Escuchemos.
15: En primer lugar, va a haber feriados regionales y podría haber feriados nacionales, que hay mucha gente que no necesariamente va a viajar a la localidad, pero va a querer seguir durante todo el día el trayecto del Papa. Es algo que está en evaluación, son parte de las tareas que ha encomendado, que se ha discutido en el último comité que preside Carlos Spa. Reitero, no hay nada definido todavía en cuanto a feriados, pero sí se está estudiando la necesidad de hacerlos, por lo menos de manera regional.
14: El ministro Sheput detalló que todavía no hay fechas definidas para estos feriados, pero que sin embargo se viene evaluando la necesidad de poder establecerlos principalmente en las regiones donde se van a desarrollar las actividades del Papa León XIV. Finalmente, señaló también que esta decisión parte debido al interés que genera la visita del Papa León XIV al Perú, incluyendo la llegada de personas desde otros países como Ecuador, debido a la cercanía de la frontera con la región Lambayeque. 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
13: 3:57.
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13: 3:58.

0: Bien, estamos de vuelta con ustedes, amigos de RPP. La Copa de la Liga, el partido está empatado 1-1. De seguir el marcador de esta manera, tal cual pasó ayer con Alianza Atlético y UTC, se definirá vía tanda de penales. Cosa que creo quiere evitar Sporting Cristal. Cosa que por ahí le puede convenir Sport Huancayo, aunque estaba adelante en el marcador. Cristal logró la igualdad. Creo que para ellos le beneficia antes del descanso y de poder haber marcado el empate. Si no, ya iba a pasar el tiempo y se le pondría cuesta arriba el partido. Más allá de que de repente fue algo mejor Cristal durante los primeros 45.
1: Bueno, sí, a ver, Cristal tenía la iniciativa del partido. Pero lo bueno para el compromiso y para los que estamos neutrales es que Huancayo no se tiró para atrás. Que Huancayo también propuso, digamos, a tener cierto aporte ofensivo. Y esto dio que el partido fuera interesante, ¿no? Que no fuese un entrenamiento de ataque y defensa, como uno podía suponer de pronto, ya que Huancayo también ha hecho varias modificaciones con respecto al equipo titular que juega el torneo clausura. Pero también vimos que Huancayo, justamente muchos de los jugadores estaban sueltos, lo vi bien a Campodómico jugando como extremo por volante, en la realidad, volante extremo por derecha. A Villar también me pareció interesante lo que hizo Edu Villar, más centralizado como volante. No así lo de Balbuena, el número 3, que ha perdido pelotas y que seguramente pienso que podría ser modificado para estos segundos 45 minutos, seguramente con alguien más, porque si no se pierde, ¿no? Lo que le llaman ventana, un momento o algo por el estilo, para los cambios. Ha estado bien Andía, también cubriendo bien la posición como lateral por izquierda. Y Huacha me gustó incluso mucho más que Fernández, que Martínez, perdón, el centro delantero que tiene Huancayo. Mucho más movilidad. Huacha es el hombre que sale, que retrocede para jugar con los volantes. Y en ese sentido lo ha hecho bastante bien el número 19 del cuadro Huancayo. Un Sporting Cristal con cuatro hombres al fondo, con una línea de volantes como Cabello y Tábara. Cabello muy participativo, ha sido el hombre sorpresa. En la primera jugada atacó el espacio como segundo delantero y luego se ha desprendido bien con criterio de esa posición de primera línea de volantes para conducir a Sporting Cristal y tener la pelota en esa primera administración, hacerlo de la mejor manera. Tábara, no es que haya hecho un mal partido, pero ha estado un poco desmotivado, daría la impresión, ¿no? Un poco apagado. Tábara, con los pases esos largos que nos tiene acostumbrados, con esos pases filtrados, no ha aparecido mucho. No ha hecho, como digo, un mal partido, pero tampoco no le ha dado un plus a este Sporting Cristal que necesita muchísimo de su precisión. A los costados estaba Iberico y Castro, que empezó invertido, es decir, Castro por el lado derecho, Iberico por el izquierdo. Luego de 10 minutos cambiaron de posición. Esto también se suele hacer en algunos partidos. Yo recuerdo un partido entre Perú y Croacia, Islandia, Perú-Islandia, antes del Mundial del 18 de Rusia, en donde Carrillo aparecía en los primeros 5 minutos en una posición que no era la suya. Pero esto simplemente ¿para qué? Para que se pierda la referencia de marca. Y luego ya Carrillo jugó como extremo por izquierda, ¿no? Como le corresponde. Entonces, suele también suceder esto en los primeros minutos, no poner a los hombres en su lugar que van a ser la posición natural en el partido, sino que para distraer un poco y que no tengan la referencia muy bien de marca los rivales. Yo creo que en algo eso hizo Iberico y Castro, porque al final se acomodó Castro por el lado izquierdo y Iberico por el derecho. Y Ávila, jugando detrás del punta, muchas veces como segundo delantero y muchas veces también ocupando la labor de los puntas, no tanto Iberico como Castro, es decir, es el hombre que tiene mayor movilidad y gracias a ello es que justamente encontró en los pies de Ávila el empate en una situación donde Barcos, muy inteligente el jugador argentino, para bajarle la pelota, acomodársela a Ávila que venía a la carrera, y Ávila en el control le costó algo, le quedó un poco largo el primer control a Ávila, pero en el segundo, al desentenderse de la jugada tanto el arquero como el defensor de Huancayo, Ávila simplemente tuvo que acariciar la pelota para introducirla y marcar el primer tanto de Sporting Cristal y el empate por ende 1-1. Y da la impresión que Sporting Cristal ha terminado mejor estos primeros 45 minutos y que podría imponerse en estos segundos. Pero bueno, ya lo vimos, que ya vimos también que Huancayo no va a ser aparentemente un rival tan asequible y va a dar pelea.
0: Bueno, va quedando todo listo. Es rara ver la banca de Cristal, ¿no? Y a Martín, todos del primer equipo prácticamente.
2: Sí, Yotún, Juan Manuel Cuesta Baena, Michael Hoyos e incluso Miguel Araujo, Harold.
0: Va quedando todo listo. Va a arrancar la segunda parte, Irwin. Va a arrancar el segundo tiempo.
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0: Todo listo entonces aquí en el Alberto Gallardo para los segundos 45 minutos. La Copa de la Liga, solo uno accederá a las semifinales del torneo. Está ganando Grau en la Matanza Sport Boys. Mañana DT, buscando clasificación también ante el conjunto de Moquegua. Ya lo hizo Alianza Atlético ante UTC. Vamos a ver Sporting Cristal. Aparentemente sin modificaciones, ya Martín, ambos equipos.
2: Sí, sin variantes el local y tampoco la visita.
0: Señoras y señores, dio play el señor Sebastián Lozano. Y toma vida la pelota ya aquí en el Alberto Gallardo. Uno para Cristal, uno para Sport Huancayo. El empate que los pone por ahora en definición desde el punto penal para definir al ganador de esta llave y acceder a las semifinales del torneo de la Copa de la Liga. Saca de zurda Bautista. La quiere pelear ahora Marcos. El golpe de cabeza venía de Barreda. No podía Iberico. Tiro libre para el Sport Huancayo. 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Luego reclama Barcos, ya Martín.
2: Le marcó falta sobre Barreda, Lozano.
0: Desde el fondo sale Murillo. Murillo para Barreda. Abre la cancha sobre la derecha, debajo de Oriente, donde ya aparece Ronaldo Andía. Toca el balón para adelante. El control venía de Guacha. Devuelve campo Dónico. La presión es de McLaurin Castro. Y aquí se manda McLaurin. McLaurin para Barcos. Tiene el campo de frente. Barcos. Barcos domina. Filtra pelota. Le queda Ávila. Atrás espera Juan Cruz González. Viene al centro. ¡Oh! ¡Gol de McLaurin! ¡Gol! ¡Gol! Sporting Cristal, McLaurin Castro para poner en ventaja Cristal. Es una pelota que recuperó él. Dejó para Barcos, Barcos y la apertura para el pique de Ávila. Que sobre la derecha levantó la cabeza. De primera metió el centro y quien había arrancado la jugada la termina con golpe de cabeza prácticamente en el área chica. McLaurin Castro definió de cabeza, total soledad para el 23, adelantándose a Barreda con el rebalón de Villar para ponerse en ventaja, para darle vuelta al partido Cristal. En 1 minuto con 30 el complemento. Sporting Cristal 2, Sport Huancayo 1.
1: Gran combinación de Sporting Cristal para marcar este segundo tanto, ¿no? Castro, que está jugando como extremo por izquierda, volante extremo por izquierda, le cedió la pelota a Barcos, y Barcos también muy inteligente para esperar que lo marquen, juntar tres jugadores rivales para recién dar el pase a la derecha, donde estaba Ávila, que había atacado ese espacio, y Ávila levantando la cabeza también, observando la posición de Castro, que venía en diagonal de izquierda hacia el centro. Ahí le da la pelota en la cabeza de Castro. Bueno, tiene también las circunstancias que se resbala Villar, ¿no? En ese lado del campo parece muy mojado, algo barroso, y él venía de contrapierna, y entonces cuando quiere frenar se resbala Villar y le da la oportunidad para que Castro reciba la pelota sin oposición, sin marca, y simplemente darle una caricia con golpe de cabeza hacia la red para marcar el segundo tanto de Sporting Cristal. ¡Ya está en ventaja Sporting Cristal!
0: Lo gana Cristal 2-1. Ya Martín, ¿cómo van las apuestas?
2: 1.52 para la victoria de Cristal. El empate paga 3.15. La victoria de Sport Huancayo paga 9.50. 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
0: 2-1, lo gana Cristal. La pelota de Ávila en el área, se mueve por el medio. Catriel devuelve para buscar a Iberico. Viene al centro para Barco, se desvía. Saca de cabeza ahora Jeremy Rostain. Devuelve, sin embargo, de pierna zurda. Arriba campo Dónico, choca, gana con golpe de cabeza ahora. Finalmente, Villa corta, le pita la falta sobre Juan David Martínez. En 3 minutos el complemento. 2 para Cristal, 1 para Sport Huancayo. Tiro libre en la mitad de la cancha para el rojo matador. 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
0: Allá la pelota le va quedando en la mitad del terreno. McLaren Castro. Gira McLaren por el medio. La busca Martín Tábara. Tábara para Catriel. Levanta la vista Catriel. Pasó ya de inmediato Juan Cruz González sobre la derecha. El dominio del número 18. La apertura vendrá para Irving Ávila. Pegado como extremo. Va arrancando Ávila. El pase vino por dentro. Otra vez para Catriel. A ver cómo decide Catriel. Decide tocar para Juan Cruz González. Una pelota afuera. Saque de arco para el Sport Huancayo. Saque de meta. Apuesta total para ganar. Ay, ¿qué crees?
1: Esperaba Catriel que vaya en diagonal, justamente porque le daba la referencia del pase Catriel con la mirada, pero se quedó, ¿no? Juan Cruz González no ha tenido mucha proyección, justamente el jugador argentino Juan Cruz González, el número 18, un poquito mejor en los primeros 45 minutos en la proyección Díaz, más no González.
0: Allá buscando el balón sobre el medio, donde se mueve ya Andía. Devuelve para el chino Edu Villar. Villar para atrás, la presión de dos hombres. McLaurin y Tábara. Sale Andía otra vez. Engancha Edu Villar, gira con el control. Por el medio esperando la pelota del dos Quiñones. La falta de Martín Tábara. Tiro libre para el Sport Huancayo. 5 minutos del complemento. Lo gana Cristal. Marcó McLaurin Castro arrancando nomás de esta segunda parte para poner en ventaja el cuadro celeste. 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
2: Sí, la falta de el hombre de Cristal, que ya jugaba un cayo por la banda izquierda, Jarol.
0: Donde aparece Balbuena. Entrega para atrás Fabián Balbuena. Devolviendo otra vez para Jonathan Murillo. De zurda levantó sobre la derecha la espalda de McLaurin, que la va a bajar con el pecho. El balón le queda a Bautista. Allá recibe Bautista, el arquero joven de Sporting Cristal. Sale para el combinado rimense. Bautista cortito para Rafael Utiger. Domina Utiger. Sale a marcarlo ahora Juan David Martínez. Abre Utiger. El balón le quedó nuevamente para que enganche y juegue el balón a Leo Díaz. Allá juega Leo Díaz. El toque vino para Bautista. Abierto por la derecha, vía corta. Va a recibir la pelota del arquero. Sale a marcar Balbuena. Vía corta por abajo. Decide otra vez con Juan Cruz González. Se va cerrando Rostain. Cortó Rostain con lo justo. Saque de manos para el cuadro cervecero. Saca Juan Cruz González.
2: Y árbitro que más parece, atrás, sí. Nica Lozano, Harold. A Juan Cruz González.
0: Hará repetir el saque a Juan Cruz González. Entonces había adelantado para ejecutar el lateral. De manos Cristal. Lo hace Juan Cruz González, rebota Hernán Barcos. Otra vez para Juan Cruz. Quería devolver con Barcos, el balón quedó exigido. Corta Rostán en el anticipo de Juan Cruz González. Ávila, espera Barcos por el medio. Viene Irving Ávila. Juan Cruz González devolvía. Hay una mano, me parece, Rostain. Cobra la mano el árbitro. Y el tiro libre será para Cristal.
2: Claro, por derecha, el 1-2 entre Ávila y Cruz. Tiro libre a favor del cuadro local, Harold.
0: Tiro libre para el cuadro rimense, tiro libre. 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La orden será de Sebastián Lozano para meter gente en el área Cristal. Quiere aumentar la cuenta. Estamos en el Gallardo de la Copa de la Liga. Cuarto de final de este torneo. Especie de torneo intermedio. Aunque se sigue jugando a la par del campeonato nacional. Cristal y Huancayo, solo uno llegará a semifinales. Va al centro de Tábara. Buen centro. Saca ahora de espaldas Campodónico. El rebote para McLaurin. Saltaba McLaurin. Quiere Castro otra vez. Domina McLaurin Castro. Dejando la pelota hacia atrás, donde ya aparece y surge con el esférico Catriel Cabellos. Quiere cambiar la Catriel, entregando por dentro ahora para Juan Cruz González. Se mueve Martín Tábara, recibe el zurdo Martín. Allá va Tábara, pasa por la espalda Catriel. Va Catriel con el enganche, el freno de Catriel es bueno. Va Catriel, viene el centro, la cucharió, pelota basada para Barcos. Domina, el rebote le queda, McLaurin remató, buscaba el taco, el arquero, rebote Juan Cruz González. Y al piso. Fue Rostain, milagro en el área de Sport Huancayo, se ha salvado del tercero.
1: Sismo de punto 7, un sismo de 7 puntos, lo que sufrió la retaguardia del cuadro de Huancayo. Muy bien, Catriel Cabello, una vez más, ¿no? Haciendo el enganche, dejándolo pero muy mal a su defensor, al defensor de Huancayo, y sacó el centro empalando la pelota para que vaya a la posición de Barco. Ahí sí no tuvo mucha precisión el jugador Catriel, pero luego la pelota le volvió a quedar Sporting Cristal para marcar el tercer tanto que no fue.
0: Está sancionando una falta en ataque.
2: Sí, para afuera. Una especie de chalaca intenta hacer Iberico Harold y se llevó puesto al central, a Murillo, en Huancayo.
0: Lo reclaman todos al árbitro. Tiro libre para el Sport Huancayo desde el fondo. 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
0: Aparece Hernán Barcos en un jugador sentido. Después Huancayo va a llamar la atención el árbitro Sebastián Lozano. Es Quiñones, me parece el autor del primer gol del partido.
2: Sí, amigo, le pegaron a Quiñones, a Aldo Quiñones. Estaba cerca Lozano en la mitad de la cancha.
0: Se toma la parte posterior, cerca al tobillo, el número 91, tras una supuesta falta, me parece que de Barcos.
2: Sí, lo pisa, Ram.
1: En los toperoles, pero abajo. O sea, cuando tiene el pie ya levantado y parece que le da apenas en los toperoles, ¿no? Pero suficiente como para dañarlo.
0: Creo que perdía la pelota y...
1: Yo también, ¿no?
0: Pero sorprender.
1: Pero habría que estar en los pies también del jugador, ¿no? A veces desde aquí...
0: En los tobillos.
1: Sí, a veces desde aquí parece que no. Ahora, en el tobillo da la impresión que no, pero podría ser que él, apenas lo roza en los toperoles, cuando él tiene ya la planta del pie levantada, y entonces por eso que los toperoles están mirando hacia la punta del pie de Hernán Barco, que da la impresión, bueno, por el ángulo de la imagen, que sí lo llega a tocar, pero parece muy sentido, ¿no? El jugador de Huancayo, bueno.
0: Bueno, ya se repone el juego. La pelota le queda a Catriel Cabello. Se insiste el Sporting Cristal. Abre por derecha para Juan Cruz González. Lo presionan dos. Entregando la pelota para Villacorta. Y está Anderson Villacorta. Devuelve ahora para el zaguero central Rafael Utiger. Abierto Leo Díaz. Viene Rafael Utiger. Abriendo la cancha con Leo Díaz. Se mueve la espalda McLaurin. Va a levantar Leo para buscar a McLaurin. Raya de fondo. Quiere dominar para atrás a la marca Andía. La pisa McLaurin. Promedio flota Juan Cruz González. Viene McLaurin. McLaurin para dominar. Entregando con Martín Tábara. Tábara con McLaurin. Toca y pasa otra vez Martín Tábara. Es el que recibe. Para atrás espera Catriel Cabellos. Quiere enganchar Catriel. Le vuelve con Martín Tábara. Le quedó para la zurda Tábara. Levantar esa pelota. Por izquierda domina Catriel. Para meter el centro Barreda. Para sacar, para exigirse. Balón al rincón, tiro de esquina, el córner es de Dolo Neurobión Angel, encuéntralo en su farmacia más cercana.
1: Y en estos primeros casi 10 minutos del segundo tiempo, Cristal es el...

0: digamos, la precisión para que vaya a la cabeza de un compañero, pero logran sacar el centro por elevación y ahí se complica el cuadro huancaíno, ¿no? Bueno, había una falta, un poco también, esas faltas se cobran cuando estás en el área, ¿no? Y te la cobran a favor, pero en el centro del campo difícilmente te cobran esa falta. Huancayo ha perdido la conducción y seguramente en algunos minutos se van a venir cambios.
1: 2-1 estamos, jugando 11 minutos del complemento. 2 para Cristal, 1 para el Sport Huancayo. Allá sacó esa pelota Ávila. 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Otra pelota afuera. De mano jugará el rojo huancaíno. Saque lateral para el Sport Huancayo. Se va, la va pidiendo Andía. Saque lateral, te ha puesto donde ganan los que la ven. Allá vino el esférico otra vez con David Martínez, que no podía. Que ahora lateral será para los rimenses. Saque lateral para Cristal.
2: Llamaron al 10 en Huancayo, Harold, a Isaías Luján. Al, sí.
0: Llamaron a Luján.
2: A Luján.
1: Sí, Nahuel Luján, ¿no?
2: Sí, Nahuel Luján. Isaías Nahuel Luján.
1: Tiro libre para Cristal, que hizo un partido aceptable hace un par de semanas en el Gallardo.
2: Sí, hizo un muy buen partido el número 10.
1: Ganó una falta Ávila. Tiro libre para los celestes, que buscan a semifinales de la Copa de la Liga. Deme cuota y a Martín, esto está 2-1.
2: La victoria de Cristal paga ahora 1.12. El empate paga 6.50. La victoria de Sport Huancayo paga 26. 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
1: Allá por abajo la pide Catriel Cabellos. Va levantando la vista Catriel. Devolviendo otra vez para buscar a Juan Cruz González. Sobre la banda derecha Ávila. Recoge Irben. Viene Ávila. Controla por el medio Martín Tábara. De perfil a Tábara. Quiebra la cancha nuevamente para la salida por parte de Leo Díaz. Más adelantado Magloren para pasar. Ahí está Magloren Castro. Se mueve Iberico sobre la banda. Va Iberico. Dos hombres a la marca. Iberico para Magloren. Sale de la marca de Campodónico. Insiste Magloren Castro por el medio. Espera Martín Tábara. Recibe Tábara. Devuelve para Catriel. Va a apuntar Catriel. El caballo le va a pegarse de vía. ¡Oh! ¡Gol de Cristal! ¡Gol! ¡Gol! Sporting Cristal. Catriel Cabello de media distancia recibió de Tábara, apuntó, remató Chilevigo y la potencia al remate hicieron difícil la participación del arquero Campos. Catriel Cabello de unos 34 metros debió una espalda del jugador que les coloca el arquero Campos para aumentar la cuenta en 14 minutos del complemento. Sporting Cristal 3, Sport Huancayo 1.
0: Y es que cuando estás haciendo un buen partido, sí, cuando estás haciendo un buen partido, te genera mucho más confianza, ganas mucho más confianza. Y es lo que le sucedía a Cabello. Ya le decía que en la primera parte, incluso con el 1-0 en contra, se estaba jugando un partidazo. Este volante que ha ido a primera línea, que justamente hace dupla con Tábara y que Tábara le hace un pase sin tocar la pelota. Es decir, cuando hace un pase sin tocar la pelota, es cuando abres las piernas y la pelota pasa por encima, por debajo de tus piernas y distrae la defensa contraria, es lo que hizo Tábara, y Cabello, sin marca, se animó a rematar de larga distancia. La pelota, es cierto, se desvía en la humanidad de un rival y le cambia algo a la trayectoria a la pelota, y eso impide que el portero de Huancayo Campos vaya con exactitud a tomar el esférico y que la pelota se introduzca y marque el tercer tanto para el cuadro rimense. Pero aquí el check de visto bueno es el remate de media distancia de Cabello, que se anima justamente por el buen partido que hasta el momento está teniendo y que ya lo había considerado la figura de los primeros 45 minutos.
1: 15 minutos jugamos del complemento. 3-1 lo gana ahora Sporting Cristal. 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
0: Se fue Huancayo, ¿eh? Después del primer tanto, el cuadro huancaíno Se fue del partido. Y ahora ataca Cristal.
1: Se viene Iberico, abrió la cancha por derecha para Ávila en el área. Espera Barco, viene Ávila y el centro para Barco. Pelota pasada. Andy la tiene que puntear.

0: para mandarla al córner. 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
1: Sí, y tengo la impresión incluso que este partido, más allá que en los primeros que tuvo en ventaja el cuadro de Huancayo, me parece ya a esta altura del compromiso, pasado los 15 minutos del segundo tiempo, que ya lo gana con más amplitud el cuadro de Sporting Cristal con relación al partido que le ganó en el clausura 4-1. ¡Ataca Cristal!
0: Allá va al centro, la pelota arriba, el cabezazo para atrás de Ávila. El rebote, Juan Cruz González remató, se desvía. Aquí quiere sacar Barreda. Barreda para devolver con el Chino Dubillar. Va a picar Poroso, la pelota vino para él. Va toda velocidad del cierre del fondo de Catriel Cabello. De cabeza resuelve. Aparece Támara. La apertura vendrá para Leo Díaz. Tábara y el choque durísimo con un hombre de Sport Huancayo. Entrega para atrás Díaz, no podía. Y aquí va Tábara al piso otra vez para recuperar. Aparece Catriel Cabellos. Otro jugador de Huancayo sentido, la cambia Catriel. Por derecha para Irving Ávila. Allá va Ávila, enganchó para atrás. Rostán a la marca, insiste Ávila. Ávila y la conducción. El balón le va a quedar nuevamente ahora Rafael Utiger. Abre por derecha con la libertad. Aparece ahora Juan Cruz González. Viene el centro de Juan Cruz. Se desvía en Balbuena. Habrá lateral para Cristal, saque lateral. Te ha puesto donde ganan los Carabés.
1: Y si ha ganado mucha confianza Cabellos, el que no tiene mucha confianza es Juan Cruz González, ¿ah? Es que es así, ¿no? El fútbol también es muy mental, ¿no? Te sale la primera jugada y ganas mucha confianza, te vuelve el protagonista del partido. Y en la primera jugada que pierdes, uy, agarras cierto temor, ¿no? Y Juan Cruz González no ha tenido unos, hasta el momento, ¿cuánto? 60 minutos, más de 60 minutos. No ha tenido un buen partido, no ha tenido proyecciones, coberturas. No ha sido muy trascendente en posiciones ofensivas, pero bueno, todo eso le alcanza porque va ganando Cristal 3-1.
0: Le lleva con la pelota Juan Cruz González, domina por medio, aparece Irving Ávila, levantaba la pelota que da finalmente en Rostain. Habrá saque de manos para Cristal con el aliento de su gente aquí en el Gallardo. ¿Y cómo celebra la barra?
2: ¡Queirolo! ¡Queirolo! ¡Celebremos juntos con Santiago Queirolo!
0: Va a sacar de manos Cristal, otro cambio más en Huancayo. Me parece sí, que ya metió
3: fue,
0: Luján, ¿no?
3: Se fue el 3, a ver. Se fue el número.
1: Balbuena.
3: Se fue el número 3, Balbuena. Claro. Y ha ingresado con las. A ver, con la número 5, José Guillermo Mesa. El 5 por el 3, Mesa. Y además ha ingresado el 23, Magallanes. Luego les cuento quiénes se fueron.
1: Sí, pero ya te decía, ¿no? En el primer tiempo que justamente Balbuena, el número 3, que estaba recostado por la izquierda, que era el volante izquierdo del cuadro de Huancayo, no tenía la conexión. Y finalmente, bueno, el técnico de Huancayo también ve el mismo partido y por eso que lo saca. ¡Ataca Cristal!
0: Se viene Juan Cruz González, centro pasado para Marcos, que no la pudo bajar. En el segundo poste, Barco, un centro llovido. Las pelotas para arriba le hacen mucho daño a Huancayo. Sacará Diego Campos del fondo. 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
1: Ya ha ingresado uno de los mejores jugadores. No quiero exagerar tampoco, por favor. No se magnifique, ¿no? Que es una estrella, que ya la rompe en el fútbol peruano. Pero Magallanes, en el nivel del balompié peruano, creo que es una de las figuras de este campeonato 2026. Y ya ingresó para reforzar a este Huancayo y a ver que no le hagan más goles y poder acortar la ventaja también.
0: Allá la pelota por medio, la salida del Sport Huancayo, 3-1 está el partido, lo gana el Sporting Cristal. Aquí en el estadio Alberto Gallardo, la salida por parte de Murillo, la dejó viva, Juan Cruz González pica, la tira largo. Murillo para el repliegue, Murillo, vuelve Murillo muy bien. Se apoya con Diego Campos del fondo, allá sale Campos, presiona Juan Cruz González, saca largo Campos. Allá iba pivoteando Utiger, devuelve ahora, sin embargo Anderson Villacorta. El rebote lo va a tomar Magallanes, allá va el Maga. Se viene Piro Magallanes, amagó para adentro, la marca dos hombres. Piro Magallanes roba Catriel Cabello, muy bien. Y la salida de Martín Tábana, saliendo en la mitad de la cancha ahora. McLaurin Castro, cortita para Catriel, Catriel para atrás. Ahora con Leo Díaz, allá sale Díaz para el Sporting Cristal. Levanta esa pelota larga, Iberico para pivotearla, quiere bajar Iberico para él. Domina Iberico, dos hombres a la marca, vuelve Barreda. Lo choca para allí McLaurin, entrada de McLaurin fuerte. Señala la falta el árbitro, tiro libre para el Sport Huancayo.
3: Y queda mal el número 4. Vale,
1: a mí me daba la impresión que era todo lo contrario, ¿no? Que lo enganchaban a McLaurin, pero finalmente es la falta del pequeño jugador de Sporting Cristal. Va a haber modificaciones, sí, en el cuadro celeste.
3: Ahora se va Tábara, el número 25 en Sporting Cristal. Ingresa con la 8, Leandro Sosa.
0: De volante, Sosa.
3: Como en sus inicios. Alguna vez jugó en la mitad de la cancha con Thiago Núñez. Se va a Lutiger, el número 5, a la cancha el 20 de Araujo en Cristal.
0: Bueno, muchos partidos encima de Lutiger también. Salió lesionado el fin de semana.
3: Sí, estaba golpeado.
0: Ante Sullana, la experiencia de Araujo a la cancha. 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
1: 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Bueno, interesante. A ver si Sosa va a esa. Yo he escuchado muchísimos en podcast, en estos, en estos streaming, ¿no? De que
3: usted no está en ningún streaming. Todavía.
1: Estuve algunos, estoy también. Estoy,
3: sería bueno escucharlo.
1: En algunos, sí. Bueno, no voy a dar el nombre, pero escuchaba que sería un buen complemento Sosa en la primera línea de volantes. A muchos lo escuché. Bueno, le han dado visto. Bueno, ataca Huancayo.
0: Se viene Huancayo, se mete en el área Magallanes, saca Cristal. Desde el fondo aparece con Cruz González. Levanta el esférico. Larga pelota, ahora devolvía Murillo. Allá para pelear Barcos. El balón quedó viva. O nuevamente para la zona de Iberico, Murillo para atrás, sale Barreda, el rebote lo toma Marcos. Marcos para levantar el esférico por el medio, Murillo que devuelve media vuelta. Saca Murillo, de repente le dijo a Landín, no, usted no lo sigue en los podcasts.
1: No, yo escucho también, Vamos al VAR. Generalmente escucho Vamos al VAR. Pero bueno, no, te decía de que he escuchado muchas voces que Sosa podía ser la solución de ese volante central que no tiene Sporting Cristal, o que no ha adolecido Sporting Cristal en todo caso, en la primera parte del torneo. Vamos a ver ahora cómo le va a Sosa. ¡Ataca Cristal!
0: Se viene Cristal, la pelota vino por la derecha, donde va por la izquierda, aparece McLaren, Iberico, McLaren se mete en el área, la marca Andía, McLaren raya final, centra para atrás, saca Huancayo. Se defiende el rojo matador. El resultado es 3-1.
1: Pero no crea, algunas cosas que dice Alan Díez también yo estoy de acuerdo. O sea, hay varias cosas.
3: Solamente en
1: no,
3: algunas.
1: No podemos estar de acuerdo en todo, pues no. Yo estoy de acuerdo en muchas cosas que dice usted, que dice Alan, algunas cosas no, algunas sí.
3: Yo sí lo escucho, ¿no? Yo sí lo sigo usted.
1: muchas gracias.
0: La pelota sobre la área saca y vuelve para McLaren. Aparece nuevamente Catriel Cabellos. Se va sumando Sosa por el medio. Sale del fondo Villacorta. 68 minutos de partido. Allá buscando 23 del complemento. Se juega para el medio Juan Cruz González. Filtra para que gire Iberico. ¡Oh! Y Barreda lo barrió con lo justo. Barreda para cortar el al gol. Iberico estaba al cuarto de Cristal. Que es mejor en el partido.
1: Sí, pero ahí, por ejemplo, es una situación en la cual tenía que convertir el gol. Es un pase de Cruz, Juan Cruz González. Muy bueno, pero muy bueno. Que primero que tiene la cabeza enterrada y en el control pierde el gol. Claro, y por eso que los delanteros cuestan mucho, ¿no? Porque otro clase de delantero de repente ahí rematada en primera. ¡Ataca Cristal!
0: Viene el centro, la pelota en el área, defiende, es por Huancayo. Sosa insiste por la derecha, Sosa combina. Ávila y el centro, Araujo. Campos para quedarse con la pelota. El arquero del Sport Huancayo, somos RBP, la radio del fútbol, y transmitimos la auténtica pasión de la Copa de la Liga.
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0: La pelota le queda a Luján, allá se manda Luján, abre por derecha ahora para Andía, engancha para adentro Ronaldo Andía, la marca, llega McLaren Castro, se la apunté y la va a ganar McLaren, vuelve como puede Andía, no sé si lo agarra McLaren, que empieza a cambiar de ritmo por el medio, domina Marcos, gira Marcos, la marca Barreda, Marcos para cambiarlo, la pelota al espacio, la espalda de Murillo, que corta oportunamente, la deja por el medio, pasa el tiempo ya. 25 minutos del complemento, cámbiate a Betara y recibe 60 soles para apuestas gratis más 40 soles en casino. Son 25 del complemento, 3 para Cristal, 1 para el Sport Huancayo. Defiende Leo Díaz, lateral para el rojo, saque lateral, te ha puesto donde gana los que la ven. Allá lo va a hacer finalmente Nahuel Luján, esperando que llegue Andía. Se la dan al número 24, va a sacar de manos para el combinado del Sport Huancayo. Ahí ya sacó Andía por el medio, Luján a dividir. Llegaba Barco, la pide nuevamente el 10. Allá va Nahuel Luján para dominar. Luján filtraba un pase, la pelota se desvía. McLaren que vuelve, allá va McLaren. Saca desde el fondo ahora Leo Díaz. Complementa de McLaren para rebotar. Y otra vez con Leo Díaz. Díaz para sacarla, reventó nomás. La pelota se desvía en el hombre de Sport Huancayo. Y el lateral será para el Sporting Cristal.
1: O finalmente, a ver si ya tiene. Luján entró por Campodónico, ¿no?
3: Sí.
1: Y después ¿quiénes más salieron? Balbuena salió.
3: Mira, Balbuena ingresó con la 5 Mesa.
1: Mesa.
3: De Huancayo.
1: Y Magallanes. José Mesa.
3: Ahora te confirmo.
1: Magallanes, ¿por qué ingresó? No sé si está.
3: Parece que por Guacho.
1: Por Guacho o por Martínez, uno de los dos.
0: Campodónico tampoco está.
1: Sí, sí. Luján entró por Campodónico.
3: Ok, el 97 por Oso, por el 19 Guacho.
1: Agua, ahí está. Corozo. Corozo el 97. Ok, y entró Luján. Este viene de San Miguel, pero no el distrito de San Miguel, no en la cuadra 10 de la Avenida La Paz. No, este viene de la segunda división de San Miguel. No, pero alguna vez jugó en la primera división, en el Belgrano, y también estuvo en la Universidad
3: Roja.
1: De Chile.
0: Uy, mala noticia para Sport Huancayo, una tarjeta roja ya, Martín.
3: Sí, una dura entrada sobre Leandro Sosa. Me parece que se va el 38, Edu Villar. Roja directa para el 38 del cuadro huancaíno. Abajo durísimo sobre Sosa.
0: Se ha dolorido Sosa, sale a reclamar el arquero Campos. El árbitro lo va a molestar también. Se vuelve loca la gente de Sport Huancayo. Ha dolorido Sosa en el piso. Ya con la reiteración nos va a pintar mejor el panorama, porque todo fue todo muy rápido. La pelota ya estaba casi del otro lado de la cancha.
3: A Barreda hace rato se le zafó la cadena. Como el loco lo persigue a Lozano, el capitán del cuadro huancaíno.
0: Bueno, vamos a ver si se recupera Sosa, sigue en la cancha.
3: Sosa atendido ahora, Harold, en el tobillo. El 8 de Sporting Cristal, el ingresado.
0: Sí, sí. Algunos reclamos ahí.
1: Sí, el árbitro le trata de explicar justamente a Barrera.
0: No sé si era para Roja.
1: Claro, lo que pasa es que sí pone la plancha. A ver, finalmente logra sacar la plancha, ¿no? Pero esa plancha muy amenazadora. Pero claro, yo creo que no le da de lleno, digamos. A ver, no es que no le da de lleno, sino que el jugador de Huancayo no logra apoyar el pie, es decir, no lo llega a pisar. Pero le pone la plancha, o sea, amenazante la plancha, lo roza, lo toca con la plancha, ¿no? Pero hace un recorrido con la plancha, pero no llega a pisarlo. Y es por eso que reclamaba a la gente de Huancayo, porque entiende que no lo pisa. Pero bueno, él va a esto no, acá no hay VAR, ¿no? Simplemente es criterio del árbitro. El árbitro solamente vio, claro, la plancha y entendió que es jugada con exceso de fuerza, y por eso que lo expulsa.
0: La salida del fondo por parte de Sporting Cristal. 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
0: Se viene con la pelota Magloren, Castro entregó para atrás, se va sumando Catri, el cabello devuelve otra vez para Magloren, sobre la izquierda Magloren le marca el pase Iberico, dentro del área va Iberico, a ver si el centro para atrás, lo barrió con lo justo para sacar esa pelota al córner, el conjunto de Huancayo, tiro de esquina para el Sporting Cristal.
1: Bueno, hay que decirle a todos los streamings que recomendaban a Sosa como volante en primera línea, que no está jugando como volante en primera línea. El que iba volante en primera línea es Juan Cruz González, que ha mejorado justamente en esa posición, y Sosa está jugando como lateral por derecha. Ataca Cristal.
0: Cortito más Loren, Sosa en el vértice del área, Sosa al centro, media altura, defiende por Huancayo. Otra vez Cristal quiere aumentar la cuenta, nos quedan 16 minutos de partido. Catriel por abajo, dejó otra vez para buscar a McLaren, centro a media altura, no puede elevarse el centro de McLaren. Sosa que insiste otra vez con Max Loren Castro, ve al centro, la mano de Diego Campos, el arquero del Sport Huancayo, celebra la barra cervecera que se acercó hasta el Gallardo. ¿Y cómo celebra la barra?
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0: Ahora sí, ya Martín, deme las cuotas del partido. Con 10 juega Huancayo, el partido lo gana Cristal 3-1.
3: 1-12, paga la victoria de Cristal. El empate paga 6.50. La victoria de Sport Huancayo paga 26. 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
1: Bueno, ahora parece que se turnan. Ahora sí, Sosa está en la primera línea de volantes y Cruz González fue otra vez como lateral por derecha. Ataca Huancayo.
0: Allá se viene con la pelota Murillo. Esperando Rostain, levantó Murillo. Quiere cerrar desde el fondo ahora Leo Díaz. Domina Díaz dejando sobre la banda ahora para Magloren Castro. Se mueve Barcos. Ahí ahora recibe Leo Díaz. Díaz para atrás. Y Araujo que se mete como casi un líbero. Ante la salida de Villacorta que vino sobre la derecha. Ya Vanderson Villacorta. Por el medio devolviendo otra vez con Araujo. La va dejando con Catri el cabello otra vez con Araujo. Nos quedan 14 minutos. Pina Araujo con el esférico. La cambia otra vez para Villacorta. Falta de 14 y Lev tiene al jugador Sporting del partido.
1: Sí, Catriel Cabello. Sí, seguro que sí.
0: Para ti, ya Martín.
3: Catriel.
0: Perfecto, el jugador que venció su límite es Catriel Cabellos, el jugador Sprite. Sprite esfuerzo vale y aquí va Catriel otra vez por el medio. Catriel Cabellos devolviendo, jugando otra vez para Sosa, Sosa para atrás. Y la salida de Araujo, Araujo para Villa Corta. Villa Corta cortito para buscar a Leandro Sosa, Sosa que abre la cancha por derecha para Juan Cruz González, la barrida oportuna de Rostain. Quieren a Güell Luján, lo va a mover Villa Corta. Puso el cuerpo Villa Corta adelante, Luján que no puede. Desde el fondo de la salida de César Bautista.
1: Termina jugando con tres hombres al fondo de Cristal, ¿eh? Ya cambió de sistema. Y seguramente está con laterales volantes, por eso porque Juan Cruz González parece que pudiera jugar en la primera línea volante, porque claro, desde su posición se centraliza seguramente, pero Sosa estaba en la primera línea volante, pero Becky es el que está como lateral volante por izquierda, a ver, lo descubro en un instante.
0: La pelota le va quedando nuevamente la salida de Villacorta, para abajo Barcos, allá resuelve Barcos, otra vez con Villacorta, tocando a Hernán Barcos, que no se ha hecho presente. Ahora en el marcador, sino una asistencia, la pelota larga para Iberico, para el cierre de Murillo, el cabezazo para atrás. ¿Dónde sale Diego Campos? Allá sale Campos para el combinado Huancaíno. La salida será con Ronaldo Andía. La mueve Andía, somos RPP, la radio del fútbol. 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
0: La salida de Villacorta lo chocó Poroso sin falta. Viene Poroso, amagó para adentro. Poroso le pegó. Bajo Araujo para cerrar. Devuelve Sosa. El rebote lo va a tomar ahora Murillo para Huancayo. A ver si se anima. Nos quedan 12 minutos. Viene Murillo. Entregando para Rostain. La deja por el medio. Donde juega ya Mesa. Mesa devolviéndose en el medio. Sale de la presión. Es por Huancayo. Y aquí domina con Jonathan Murillo. Va al centro de Murillo. A media altura. Defiende de cabeza Leo Díaz. Toma el rebote Mesa. Vuelve como puede Barcos. Allá va Mesa. Mesa para Magallanes. Va Piero Magallanes. Sobre la izquierda se desprende ya Rostain. Recibe Jeremy Rostain. Se juega sobre campo de Sporting Cristal. El giro de Rostain para perder sorpresa el ataque. Otra vez con Mesa. Magallanes. Amaga Magallanes. Abre la cancha por izquierda. Nahuel Luján ahora. Viene Luján. Pasó Magallanes. Filtra la pelota. Luján y el taco. Magallanes. Sosa al piso. Recupera Cristal. Sale el combinado cervecero. Y ahora con Juan Cruz González lo barrieron. Foul. Aunque se vuelve a poner de pie. Ley de la ventaja la tiene Cristal. Juan Cruz González para cambiarla por el medio Barco. Va a pasar por izquierda Maglorín Castro.
1: Sí, que está como lateral volante. El lateral volante por izquierda es Maglorín Castro. Con Juan Cruz González, que es lateral volante por derecha. Tres jugadores, tres defensores. Dos volantes centralizados que son Sosa y Cabello. Y tres delanteros. Así forma Sporting Cristal. Ahora así se para.
0: Con mucha libertad aparece Barcos. Filtra para Iberico de primera. En taco le queda el zurdo a Iberico. Que remató desviado. Saque de meta, apuesta total para ganar. Hay que creer 3-1 el resultado. A favor de Cristal, que por ahora se queda con las semis de la Copa de la Liga. 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
3: Jalo, luego variante en la visita y Blef se fue el 28. Rostein a la cancha el 14. Fabricio Ramos.
0: Los cambios en el Sport Huancayo. Aquí pita una falta el árbitro. La tenía Villacorta, el árbitro se selecciona el tiro libre para Sport Huancayo. 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Pégale fuerte con Soldimix, a ver si le da más partido, todavía nos da más partido el Sport Huancayo y Ref.
1: Poco difícil, ¿eh? La verdad que es poco difícil, además se ha potenciado el Sporting Cristal con un nuevo sistema justamente para darle mayor amplitud, mayor que abran el campo con Maloren Castro y con Juan Cruz González, que ha sido potenciado jugando como volante lateral. Ataca Cristal.
0: Sacó Juan Cruz González por la derecha para Ávila, sigue corriendo Ávila. ¿Qué pase metió para abajo para Maloren? Pica Maloren, se viene en el mano a mano. Maloren con la individual, pasó Catriel. Maloren enganchó para adentro. Maloren volvió a enganchar y se recupera Bandía. Le salía la jugada, insiste Ávila, mete otro centro, el rebote, defiende el Sport Huancayo. Nos quedan 10 minutos, se recuperó Andía, si no era un golazo de Maglorén.
1: Sí, bueno, yo creo que Lo más fácil era entregárselo a Ávila, ¿no? Que está sin marca por el costado izquierdo que tenía. ¡Ataca Cristal!
0: Se viene Sosa por derecha. Atrás espera Manglor en centro. Le queda Catriel. Quiso rematar. Iberico a la media vuelta. Ávila, el arquero. ¡Gol de Catriel! ¡Gol! ¡Gol! ¡Tres Sporting Cristal! Catriel Cabellos encontró el rebote que había dejado Huancayo y prácticamente con el arco libre definió debajo de la portería de Campos. Doblete de Catriel Cabellos, el mejor jugador de este partido. Falta de 9 minutos. Cristal irá a las semifinales de la Copa de la Liga, goleando otra vez en el Gallardo, metiéndole nuevamente 4 a Huancayo. Sporting Cristal 4, Sport Huancayo 1.
5: Casi un parque de diversión en la defensa del cuadro de Huancayo, y por eso reclamaba tanto el portero Campos contra sus propios defensores, que se quedan parados ya totalmente desalentados después de esa serie de remates al arco que tiene Sporting Cristal una y otra vez, y no hay nadie que pueda sacar la pelota lejos del área del cuadro Huanca, y por eso que finalmente el portero casi se quería comer a su defensa, ¿no? Y sobre todo el número 24, Andía, que se quedó parado ya con los brazos abajo, resignado, cuando la pelota la tenía Cabello. Y le decía, ojo, le decía en el primer tiempo, cuando incluso estaba 1-0 a favor de Huancayo, que se estaba jugando un muy buen partido Catriel Cabello, ¿no? Y es así, bueno, acá esta confianza que tiene, además que en la primera jugada del partido había llegado como un segundo delantero y ahí ya nos llamaba la atención con todo lo que podía hacer en el partido, y llega aquí 2 veces casi como delantero para marcar 2 goles y darle esta amplia victoria a Sporting Cristal. ¿Hubo modificación?
3: Sí, Blef, Harold, se fue Barcos el 29 a la cancha, el 22 Hoyos. En Cristal se fue el 21 Cabellos a jugar el 44, Gerson Castillo, mediocampista.
0: Nahuel Luján quiere Sosa, lateral será para el Sporting Cristal. 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
1: A ver si me cuento un poquito más de este Castillo. Este debe ser joven de la...
3: Sí, 18 años, viene jugando en la Liga 3 también, Gerson Castillo.
1: No es este pariente del Castillo que salió de Sporting Cristal, no. Que estaba en la U y que ahora se fue al fútbol internacional. Bueno.
0: La pelota larga por la derecha, quiere buscar Juan Cruz González, fue a chocarlo directamente por Oso, vino al centro, Iberico ganaba, defiende Barreda. El rebote es para los huancaínos. Cubo la cobertura de Magallanes, se viene Piro Magallanes, se saca de la marca Castillo, vuelve Castillo que está fresco. Pitó la falta, pero la anterior el árbitro cuando partía la acción, y el tiro libre, Solimix, pégale fuerte con Solimix, será para el Sport Huancayo.
1: Claro, usted me preguntaba si Huancayo todavía con las modificaciones podía hacer algo, y de pronto, ¿no? Pero Mosquera leyó bien también y cambió el sistema a laterales volantes y lo potenció más a Cristal. Lo ha desaparecido Huancayo, al contrario. Ahora la ventaja en el plano futbolístico es superior del cuadro de Sporting Cristal, pero también hay que el atenuante que decir que está jugando con un hombre menos el cuadro visitante.
0: Allá viene el lateral, el saque lateral te ha puesto. ¿Dónde ganan los que la ven? El balón dividido, juega para atrás ahora Andía. Te volvías con Barreda. La presión Michael Hoyos. Otra vez con Andía, entregó para atrás, mensaje que la quería. La salida de Jonathan Murillo. 4-1 está el partido, lo gana el Sporting Cristal. Para ahora está en semifinales de la Copa de la Liga. La van cambiando por derecha, donde aparece Magallanes. Viene Magallanes. Magallanes para jugar por dentro. Decide jugar largo esa pelota para Juan David Martínez. Pica y la pelota a las manos del arquero César Bautista.
1: Oiga, cuénteme, ya Martín, ¿quién es esta mascota nueva de Sporting Cristal?
3: Fiero, no la veo. Se llama Fierible en la tribuna.
1: ¿Qué es? ¿Un dragón? ¿Qué cosa es?
3: Es una especie de perro peruano, me parece.
1: Ah, perro peruano, claro, claro, bueno, sí. Ah, vale el aplauso, ¿ah? Perro peruano, ok.
3: Cualquier día le hago ligar a usted su peluche.
1: Ok,
3: fiel.
1: Ok, por favor.
0: Muy bien. La salida del fondo sale Araujo.
3: ¿Usted también quiere peluche, Harold?
0: No, ya tengo. La salida por parte de Villa Corta.
3: Llamaron al 2, Dujan Bayumbros en Sporting Cristal.
0: Buscando a Juan Cruz González. Allá levanta Juan Cruz González. La tira larga, Ávila. Chocaba con Murillo. Sentido Irving Ávila. Lo palmotea Murillo, Ávila. Cerca de la raya de costado, algo le advierte el asistente al juez principal del partido.
3: Que fue a chocarlo sin balón, Murillo a Irving Ávila, Harold.
0: Sí, le da por la espalda. Ávila, claro. Lo casi lo atropelló.
5: Ese fue el penal que le cobraron a Sporting Cristal la semana anterior frente a Alianza Atlético de Sullana. Ese falta, señores, no es hombro con hombro.
0: Nos quedarán 4 minutos. Tiro libre para el combinado Sporting Cristal antes del cambio, ya Martín.
3: Sí, se va el 18. Juan Cruz González estrenó a la cancha el número 2, Vallumbrosio y Cristal.
0: Bueno, que tuvo minutos con el profesor Pablo Autor y después casi desapareció.
5: Sí, totalmente. Ya tendría que haber sido titular, por favor. Ese es el gran problema, ¿no? Claro, no le dan el espacio, pero también es cierto que no le dan el espacio. No, uno dice, no tiene sitio. No, sí tiene, si tú destacas, ¿cómo no vas a tener sitio? Ataca Cristal.
0: Ahí va el centro Castillo, buena pelota. Ávila quiso conectar, pelota afuera. Saque de meta, apuesta total para ganar. Hay que creer, será para el Sport Huancayo. Falta de 4 minutos, somos RPP, la radio del fútbol. 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
0: Toda la gente contenta con este resultado. 4-1 lo gana Cristal. Y la barra cervecera presenta. ¿Y cómo celebra la barra?
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0: Que con todo Michael Hoyos a cerrar, pelota fuera de la cancha lateral que le favorece el Sport Huancayo. Aplaude el profesor Roberto Mosquera. No van a quedar tres minutos. Jugamos 42 del complemento. 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Va jugando Sport Huancayo del fondo con Barreda. Barreda para pisar el balón. Allá juega Barreda, devolviendo con Rodaldo Andía. La quiere cambiar Andía. El lanzamiento será por abajo para Magallanes. Va a aguantar Magallanes. La presión es de Max Loren Castro. Magallanes que insiste por la individual. La tiró demasiado larga donde aparece Leo Díaz. Pero lo barrió Magallanes. Y lo van a molestar, me parece ya, Martín.
3: Sí, a la María para Piero Magallanes, cuyo padre en Sporting Cristal, no sé si fue ídolo, pero también siendo un referente importante en la década de los 90 y 2000. Alex Magallanes, que pasó en la última.
0: Subcampeón de América.
3: Claro, su señor, el Maga.
0: Y la barriga de Piero Magallanes sobre Leo Díaz.
5: Sí, que termina jugando 4-1 el cuadro de Huancayo con Luján y Magallanes a los costados. Magallanes empezó como extremo por izquierda, pero ahora ha seguido a la derecha. Y a ver, ¿quién está? El Martínez, ¿no? El número 9. Como centro delantero. Bueno, finalmente. Martínez. Poroso es el que se ha ido a la. A la izquierda, ¿no? Y Magallanes ha tenido que irse a la derecha. Luján está más centralizado ahí con Martínez. Bueno, en fin, no le alcanza al cuadro de Huancayo, va a ser triunfo de Sporting Cristal. Y de la misma manera, ¿no? Con el mismo resultado que venció hace un par de semanas también aquí en este mismo escenario.
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0: Allá jugarán el tiro de esquina, Cristal. Tiro de esquina, cervecero. Terminará el partido sobre campo de Sport Huancayo. 4-1 el resultado. Sacarán de costado ahora finalmente. Vino el centro de Sosa arriba. Iberico, una rebotera. La mano de Diego Campos, el arquero. Desde el fondo sacará el Sport Huancayo. El saque de Campos es de apuesta total para ganar. Hay que creer, minuto 45 del complemento. Tiempo cumplido ya. 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
0: El jugador es perdido el partido para ti, Les Moscoso.
5: Cabello.
0: Para ti, ya Martín.
3: Cabello.
0: Perfecto, el jugador que venció sus límites es Catriel Cabello. El jugador es por ahí. Es por ahí tu esfuerzo, vale. Hasta aquí llegamos, dice Sebastián Lozano. No hubo tiempo para más. Por la Copa de la Liga, Sporting Cristal ha goleado 4-1 por Huancayo. E irá a semifinales del torneo que otorgará 2 puntos para la tabla acumulada de la siguiente temporada.
5: A ver, hasta donde fue rival Huancayo, el partido fue interesante. Una vez, y sobre todo los segundos 45 minutos, gobernó Sporting Cristal a su placer. Y después, de la expulsión que sufrió el cuadro visitante, creo que Sporting Cristal ya se sentía ganador, pudo incluso haber ampliado mucho más la cuenta, pero finalmente se lleva el marcador 4-1, muy similar a lo que pasó hace un par de semanas, también en este mismo escenario, pero por el torneo clausura. Se fue el partido, Huancayo, después del primer tanto que le había puesto en ventaja, y estaba haciendo un partido bastante interesante, pero finalmente, y el buen accionar de Catriel Cabello, que lo decíamos de la primera etapa, cuando incluso estaba con el marcador en contra de Sporting Cristal, creo que fue la base para este buen triunfo del conjunto cervecero, que gana finalmente por goleada. 4-1 a favor de Cristal.
0: Bueno, nos despedimos. Algo más, Jean Martín. Cristal se prepara también para el fin de semana.
3: Sí, el día domingo en el Estadio Miligrado del Callao, por la tarde antes por Boys, Harold.
0: Transmisión de RPP, por supuesto, con más del campeonato.
5: ¿Dónde se juega ya?
0: Campeonato Nacional, el Callao.
3: En el Miligrado del Callao.
0: Ajá. A cambio de
3: escenario. ¿Usted va a ir, Ile?
5: No sé si iré, pero bueno. Yo creo que para mí es el partido más interesante. Si me invitaras a uno de los partidos, a Cristal Alianza Garcilaso o Cristal Boys, preferiría Boys Cristal.
3: Para mí debería estar usted en el lugar de Al. Permiso.
0: Bueno, y a propósito, mañana va a estar de Onomástico. Ilef, le mando un abrazo, Ilef.
5: Muchas gracias. Un saludo. Hoy ya no pude grabarlo, pero un gran saludo.
3: ¿Por dónde va a estar mañana, Ilef?
5: No, un gran saludo. Bueno, trabajando en el streaming, pero un gran saludo para mi madrina, Doris, que ha venido de Italia. Uy. Y hoy tuvimos justamente un almuerzo y bueno, después de ahí rápidamente a correr para la labor de
3: uno acá. Nunca deja de ser ahijado, no se ha matriculado con algo a la madrina.
5: Un almuerzo.
3: Unos euros.
5: Un almuerzo.
0: Aprovecho con los regalos. Ceviche.
6: Feliz cumpleaños, Silet.
0: Nos despedimos. Un gran abrazo para todos. Fue el triunfo de Cristal 4-1 sobre Huancayo en la Copa de la Liga. Permiso.

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8: Son las 4:59. 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
9: La presidenta Keiko Fujimori anunció medidas orientadas a mejorar las pensiones y ampliar los servicios de atención dirigidos a las personas adultas mayores durante la ceremonia por el Día Nacional de la Persona Adulta Mayor. El gobierno evalúa la posibilidad de establecer feriados nacionales con motivo de la visita del Papa León XIV al Perú, prevista del 11 al 16 de noviembre. Así lo informó el ministro de Trabajo, Juan Cheput, quien explicó que esta decisión forma parte de las coordinaciones que se vienen realizando para la visita del sumo pontífice.
10: Y podría haber feriados nacionales, que hay mucha gente que no necesariamente va a viajar a la localidad, pero va a querer seguir durante todo el día el trayecto del Papa. Es algo que está en evaluación, reitero, no hay nada definido todavía en cuanto a feriados, pero sí se está estudiando la necesidad de hacerlos, por lo menos de manera regional.
9: El Perú expresa su profunda solidaridad con los pueblos y gobiernos de la República Popular China y la República Federal Democrática de Nepal ante las devastadoras inundaciones y deslizamientos ocurridos en la zona fronteriza que han ocasionado víctimas, personas desaparecidas y graves daños materiales. El Ministerio de Salud identificó al dengue, la leptospirosis, las enfermedades diarreicas y respiratorias y los golpes de calor entre los principales riesgos sanitarios que podrían aumentar ante la llegada del fenómeno El Niño. Así lo informó a RPP Data César Munaico, director general del Centro Nacional de Epidemiología.
11: Así es, algunos años hemos tenido brotes conjuntivitis, en otros no. Igual la idea es que se liste para que la región y el resto de direcciones sepan qué cosa es lo que puede venir. El riesgo obviamente está y la idea es, pues, en función a eso, prepararse, ¿no?
9: El ministro de Relaciones Exteriores, Carlos Spa, y su homólogo boliviano, Héctor Huanca, se reunieron en la frontera entre ambos países, en donde reafirmaron la celebración del encuentro presidencial y séptimo gabinete binacional en el Perú este año. Una mujer se comunicó con el rotafono de RPP para solicitar el traslado de su esposo al Hospital Mogrovejo de Lima desde el Hospital San José de Ica para ser sometido a una operación.
12: Me dicen que es como un aneurisma que ha reventado ¿no? Lo cual tienen que intervenirlo.
13: ¿Cuál es el nombre completo de su esposo?
12: Luis Paulo Mateo Córdoba. Somos de Chincha, estamos en el Hospital San José y necesito, por favor, que me ayuden a trasladarlo al Hospital Mogrovejo de Lima.
9: Un presunto delincuente identificado como Nelson Saúl Sandoval, alias Macuco, fue detenido en el distrito de Suyo, en la región Piura, acusado de extorsionar al alcalde de la provincia de Ayabaca con 50,000 soles para no atentar contra su vida, informó la Policía Nacional. En el plano deportivo, Sporting Cristal derrotó por 4-1 a Sport Huancayo en el Estadio Alberto Gallardo por la Copa Caliente de la Liga 1. Faltan 77 días para la visita del Papa León XIV al Perú.
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8: Cinco y cuatro.
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0: Su nombre fue Laura, Laura Branigan. Había nacido en Nueva York y murió en la ciudad de Nueva York un día como hoy. En el año 2004, joven, 52 años, según su familia, se había estado quejando de dolor de cabeza por varias semanas y le dolía fuerte por días no. Cuando le dijeron, anda al médico, y dijo, sí, ya voy a ir, ya voy a ir. Y se acostó esa noche del 26 de agosto y murió durante su sueño. ¿Qué pasó? El resultado de la autopsia reveló que Laura Branigan falleció de un aneurisma cerebral que se le rompió, explotó durante la noche en el sueño. Dolores de cabeza que aparecen de un momento a otro, sobre todo cuando la persona no está acostumbrada a tener dolores de cabeza, debe motivar inmediata consulta médica. Y si el dolor es raro, nunca hay que dejarlo de lado, jamás. Gracias por estar con nosotros en este su espacio vital en el aire saludable de RPP Noticias, confianza y credibilidad por todos los medios. Soy el doctor Elmer Huerta, encantadísimo de estar juntos como todos los días a esta hora en el programa. A usted que está en una de las 24 regiones de nuestro maravilloso país, pues gracias por estar con nosotros. A usted que está en la provincia constitucional del Callao, también gracias por estar en el programa. Y para usted, peruano, peruana, que gracias al cordón umbilical que representa Audio Player, está siempre conectado con el Perú a través de RPP Noticias. También buenos días para usted si está al otro lado del mundo. Buenas tardes si estamos en el mismo huso horario. Buenas noches si ya está por llegarle la medianoche. Gracias por estar en el programa. Recordemos que los aneurismas cerebrales, que fue causa de muerte en Laura Branigan, son malformaciones de las arterias cerebrales, en la cual se debilita la pared, se forma como una bolita, como un globito que se revienta, y eso es lo que se llama una hemorragia cerebral por aneurisma. 15% de los casos son hereditarios. Hoy día vamos a ver un tema, señor, señora, que es un poco del futuro. Ya lo habíamos comentado esta semana en Espacio Vital, luego comentamos el día lunes en la mañana en realidad, en Espacio Vital a las 7:20 de la mañana en la primera edición de La Rotativa del Aire, cuando les contamos de que se había logrado por primera vez una vacuna contra el cáncer, en este caso el cáncer de la piel, que se llama el melanoma, usando una tecnología que se llama el ARN mensajero. Esta es una tecnología que ya tiene sus años y que logró desarrollar la vacuna contra COVID que tantas millones de vidas salvó. Pero que caramba, hay mucha gente, entre ellos el secretario de salud de los Estados Unidos y todos los que lo rodean, que pues piensan de que esto es algo, no sé, diabólico, ARN mensajero, y se oponen a todo lo que sea esto. Pero hoy día, en el programa, cuando lleguen las 6 de la tarde y le pasemos la posta a conexión, usted habrá aprendido, señor, señora, y lo podrá explicar con palabras sencillas, ¿qué es esto del ARN mensajero? ¿Qué cosa es? Suena raro, ¿no? ARNM, ARN mensajero. ¿Qué mensajero es? ¿Lleva mensajes de qué? Usted va a saber tener una idea de esto para que algún día lo pueda explicar. Va a enterarse cómo es que se desarrolló la vacuna contra el COVID, cómo es que ahora se está desarrollando vacunas contra el cáncer con esta misma tecnología. Y va a aprender qué otras aplicaciones pueda que tenga esta tecnología de ARN mensajero. Así que ese es el tema del día de hoy y nos va a acompañar un experto en el tema. Él es el doctor César Sánchez, él trabaja en los Institutos Nacionales de Salud y acaba de regresar precisamente de Corea del Sur, en donde ha hecho una pasantía para usar esto del ARN mensajero en la fabricación de vacunas. Doctor Sánchez, qué gusto de saludarlo. Muy buenas tardes.
1: Muy buenas tardes, doctor.
0: Gracias por estar en el programa, doctor Sánchez, y muchísimas gracias por compartir sus conocimientos con todos nuestros oyentes. A ver, esto es bien difícil de explicar: ARN mensajero, ADN, ARN. A ver, apelo, doctor Sánchez, a su capacidad de enseñar a los niños. A ver, ¿qué cosa es esto del ARN mensajero y qué es lo que hay que entender para entenderlo?
1: Bueno, podríamos comenzar con qué es el ADN, ¿no? El ADN lo podemos entender como el libro de recetas que tenemos en la cocina, y el ARN mensajero es una fotocopia de una sola receta, ¿no? De una sola cara, y que se la lleva al cocinero para que el cocinero prepare esta receta en específico. Entonces, después de que él la usa, se autodestruye y así tenemos que el libro original se mantiene sin ser modificado, que es el ADN.
0: Qué interesante esta analogía que usted nos pone. Entonces, el ADN que tenemos, ¿verdad? Ácido desoxirribonucleico, que es la herencia que tenemos de nuestros padres. El ADN es el famoso genoma. Ahí están quiénes somos. Está tanto nuestro aspecto externo, la forma de la nariz, color de los ojos, todo lo que es externo, como lo interno también, predisposición a enfermedades, la inteligencia, etcétera. Eso es el ADN. Entonces, este ADN funciona haciendo copias. Copias de lo que usted ha dicho, un libro de cocina. Lomo saltado, causa, papa la huancaína, etcétera. Una serie de recetas. Entonces, para hacer copias de su libro, usa una molécula que se llama el ARNm mensajero, que dice, por favor, llévale la copia de la papa a la huancaína para tal lado, solamente esa, y el ARN mensajero lleva esas hojitas para que se hagan copias de esa receta, dejando el resto intacto.
1: Así es, doctor.
0: Algo así. Muy bien, qué interesante. Ahora, si ya hemos visto de que este ARN mensajero entonces es el que hace copias de ciertas partes nomás de ese libro gigante que es el genoma, ¿cómo es que se ha logrado desarrollar esta tecnología, por ejemplo, para hacer la vacuna contra el COVID?
1: Muy interesante pregunta. Esta tecnología del ARN mensajero no es reciente, ya tiene más o menos 30 años de desarrollo. Y lo que se logró es indicarle a la célula cómo producir ciertas cosas, y la producción de estas cosas ayuda al sistema inmune, que es como nuestro ejército que nos protege de cualquier cosa que no sea propia de nosotros, que pueden ser virus, bacterias y, en este caso, cáncer, y los destruye inmediatamente. Entonces, lo que hace el ARN mensajero es avisarle al sistema inmune, decirle, mira, acá hay algo que está mal y tienes que destruirlo. Y el sistema inmune, muy obediente, va y destruye eso. Porque los cánceres tienen mecanismos de ocultarse del sistema inmune, de disfrazarse, para que cuando estos policías o soldados estén vigilando, pasen desapercibidos.
0: Qué interesante. Entonces, para volver a la analogía, el virus es grande como un libro, también tiene su genoma el virus. Y el virus del COVID tenía una partecita, si recordamos, la famosa espiga, ¿verdad? Esa espiga del virus del COVID, esa era la parte reconocida por el sistema de defensa. Entonces, con esta tecnología de ARN mensajero, así como usted puso en el ejemplo hace un rato, solamente hazme el lomo saltado, igual. Solamente hazme la espiga. Y entonces, cuando hicieron la espiga con esta vacuna, y la vacuna mostraba la espiga al sistema de defensa, el sistema de defensa pensaba que era el virus completo, pero no, era solamente el lomo saltado, solamente la espiga era la que estaba allí estimulando el sistema de defensa y por eso es que la vacuna nos protegía. Entonces se puede decir que esta tecnología de ARN mensajero es una tecnología de avanzada en la cual permite que se fabriquen ciertos elementos nomás del genoma y los cuales se van a exponer al sistema nervioso.

0: 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Te da la hora. 5 y 17. 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
0: 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Importado por Wemura SAC. 5 y 20.
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9: Así es, directo o indirecto. El alcalde de Lima, Renzo Reyardo, pidió a la presidenta de la República, Keiko Fujimori, que no se deje presionar y que permita que la Municipalidad Metropolitana de Lima pueda utilizar armas de fuego para reforzar la seguridad en las vías metropolitanas y en las obras de infraestructura. Escuchemos.
10: Controlar y quiero proteger a quienes las construyen y también en las vías metropolitanas, que necesito presencia ahí del recurso humano, que nos permitan hacer las labores de forma eficiente y que no haya presiones de nadie. Yo espero que la presidenta no se va a dejar presionar por nadie para negar una autorización que a todas luces es sumamente y absolutamente legal y legítima. Así que esa es mi invocación.

0: A la presidenta, sé que ella tiene muy buena fe y que seguramente va a poner las cosas en orden.
1: De igual manera, al momento que se le consulta al alcalde de Lima por la demanda contra el alcalde de San Miguel, Francis Allison, señaló que el caso está siendo manejado por la Procuraduría de la Municipalidad de Lima, quien tiene a su cargo la defensa de los intereses de la comuna limeña. Sobre el tren Lima-Chosica, el alcalde dijo esperar que el proyecto pueda concretarse durante el gobierno de Keiko Fujimori. Señaló que existe disposición de la presidenta y que próximamente sostendrá una reunión con Pro Inversión para buscar acelerar el proceso. Directo en directo, RPP.
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3: Cinco y veintidós.

0: Y ya estamos de regreso con el programa. Muchísimas gracias por estar con nosotros en este su espacio vital, en el aire saludable de RPP Noticias, confianza y credibilidad por todos los medios. Soy el doctor Elmer Huerta. Muchísimas gracias por estar en esta edición de Espacio Vital, día miércoles 26 de agosto, transitando ya la mitad de esta semana 35 del año. Si usted recién prendió la radio, activó su audio player, estamos conversando sobre la tecnología del ARN mensajero. Esto a raíz de que se anunció la semana pasada un enorme adelanto que va a cambiar para siempre cómo se trata el cáncer con una vacuna desarrollada con esta tecnología del ARN mensajero. Tecnología que nos dio también la vacuna contra el COVID, que salvó millones de vidas durante la pandemia. Y nuestro invitado está explicándonos, el doctor César Sánchez, que trabaja en el Instituto Nacional de Salud, él es médico investigador, nos está informando, nos está poniendo al día en qué cosa es esto del ARN mensajero. Ya nos dijo en el bloque anterior de que es un concepto difícil de entender, incluso para los científicos, esto del ARN mensajero. Pero es como que si nuestro genoma, el genoma puede ser de un virus, puede ser de un humano, el genoma es el libro maestro de recetas. Todas las recetas de cocina están allí de lo que somos. Entonces, cuando el genoma, el ADN, quiere hacer una copia solo de una partecita del genoma, si fuera del libro de cocina, solamente del lomo saltado, le pide a otra molécula que se llama ARN que mande a su mensajero. ¿Para qué? Para que solamente saque esa receta del lomo saltado y que sea la que se publique y que se dé a conocer. El resto queda intacto. Eso es el ARN mensajero. Por eso que en la pandemia, nos explicó el doctor Sánchez, ese virus del SARS-CoV-2, ¿se acuerda el virus del COVID? Había una partecita que era la espiga. Esa espiga era la que más defensas provocaba. Entonces leyeron la clave de la espiga y con la tecnología de ARN mensajero hicieron copias de esa espiga, la pusieron en la vacuna y cuando se ponía la vacuna el cuerpo pensaba que era el virus completo. No, era solamente la espiga, solo el lomo saltado, y eso provocó las defensas. Dicho esto, doctor Sánchez, ¿cómo se puede aprovechar y cómo se está aprovechando esta tecnología en la lucha contra el cáncer y en específico en esta vacuna contra el cáncer?
1: Sí, doctor Huerta. Lo que estamos aprovechando, como usted bien dice, es esta plataforma. Entonces, lo que nosotros usamos es el ARN mensajero para indicarle qué tiene que producir. Y yo le puedo indicar a la célula que produzca partecitas muy pequeñas del cáncer que yo estoy teniendo en ese momento. Entonces, lo que uno hace es agarra el tumor, lo hace pedacitos chiquitos, los analiza y después de identificar cuáles son los más importantes, lo meto en la información en el ARN mensajero y este va a producir en la célula estos pedacitos, esas como banderitas que al sistema inmune le va a indicar que cuando lo vea tiene que destruirlo. Entonces es una ayuda al sistema inmune que hace que reconozca al cáncer y lo destruya. Y además hay que agregar que en este último estudio que estamos conversando se ha juntado esta vacuna con un medicamento, que este medicamento ayuda todavía más al sistema inmune a atacar al cáncer porque le quita ciertos frenos que normalmente tiene. Y que el tumor, el cáncer, usa para esconderse del sistema inmune. Entonces, estas dos cosas en sinergia hacen que la efectividad del tratamiento contra el cáncer sea mucho mayor. Y por eso lo que hemos leído, porque todavía no se publican los resultados completos, es que las recaídas o los nuevos casos que hay se reducen, y también las metástasis.
0: Qué interesante. Entonces, para seguir con esa analogía que estábamos viendo, ¿verdad? Que el genoma era el libro completo de cocina y que el ARN mensajero solamente era el que mandaba hacer una copia de una receta del lomo saltado, igual que con el virus del COVID, una copia solo de la espiga del virus para engañar al sistema de defensa. Igual sería entonces con el cáncer, porque el cáncer tiene mutaciones genéticas y esas mutaciones genéticas ya los científicos han aprendido a reconocerlas y dicen, este cáncer tiene 20 o 30 mutaciones, estas son las más importantes, pues hagamos una copia de esas mutaciones, pongámosla con la tecnología de ARN mensajero, así como se hizo con la espiga del virus, pongámosla en la vacuna. ¿Para qué? Para que el cuerpo desate toda su fuerza contra esas mutaciones y eso entonces destruye al cáncer. Esto ya se está usando, tengo entendido, doctor, para otros tipos de cáncer. Lo que se ha dado a conocer es el cáncer de la piel, melanoma, pero también ya están haciéndose estudios contra cáncer de pulmón, de páncreas, de mama, etcétera. O sea, digamos, el futuro de esta tecnología es enorme, doctor.
1: Por supuesto, es enorme. Y no solo nos restringimos a estas, porque se están probando igual con esta misma plataforma vacunas contra otros agentes infecciosos, como usted bien dice, contra otros cánceres, pero en un futuro también se está planteando corregir ciertos errores que con los que uno carga. Entonces, se le puede indicar con esta receta producir ciertas cosas de las cuales nosotros tenemos algo defectuoso por tener un
0: Qué
1: gen
0: interesante.
1: defectuoso.
0: ¿Qué tal si hacemos algo, doctor Sánchez? Vamos a escuchar los titulares de la media hora. Cuando regresemos, vamos a precisamente hablar de esto, ya que hemos visto que esta tecnología ARN mensajero tiene casi 30 años. Se la usó con mucho éxito para el desarrollo de la vacuna contra el COVID. Ahora se está usando contra el cáncer. Vamos a centrar la conversación cuando regresemos en ¿qué otras enfermedades, en qué otros padecimientos humanos podría usarse esta tecnología? Regresamos.

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5: 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Te da la hora. 5 y 32.
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8: El Perú expresa su profunda solidaridad con los pueblos y gobiernos de la República Popular China y la República Federal Democrática de Nepal ante las devastadoras inundaciones y deslizamientos ocurridos en la zona fronteriza de ambos países. Hasta el 1 de septiembre, el Jurado Nacional de Elecciones mantendrá la campaña Pregúntale a tu candidato, que permitirá a los ciudadanos formular preguntas directas para los debates de las elecciones regionales y municipales 2026. Desde mañana comenzarán los desvíos vehiculares en 4 puntos de la vía expresa sur, que conecta los distritos de Surco, Barranco y San Juan de Miraflores, debido a los trabajos de construcción de 4 puentes peatonales definitivos. El Registro Nacional de Identificación y Estado Civil, RENIEC, informó que 5.321.688 ciudadanos de 60 años a más forman parte del padrón de las elecciones regionales y municipales que se llevarán a cabo el domingo 4 de octubre. La Superintendencia Nacional de Control de Servicios de Seguridad, Armas, Municiones y Explosivos, SUCAMEC, incautó 5 toneladas 700.000 explosivos durante un operativo contra el desvío de materiales hacia la minería ilegal en el Cusco. Entre el viernes 28 y el lunes 31 de agosto se disputará la 7ª fecha del Campeonato Peruano, donde destaca el partido entre Sport Boys y Sporting Cristal. RPP te recuerda, conducir un vehículo sin espejos retrovisores es una infracción grave, sancionada con 440 soles de multa y la retención del vehículo.
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9: Iquitos reporta 30 grados y para la noche la temperatura será de 27. Huánuco tiene 23 grados y por la noche descenderá a 20. Además, Lima tiene una temperatura de 22 grados. Se pronostica un cielo soleado.
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13: Cinco y 37.

0: Una de las polcas más famosas de nuestro cancionero popular que tratamos siempre de relevar aquí en este su espacio vital se llama A la Huacachina y es una polca criolla. Hay controversia con relación a la autoría de esta polca. Lo que pasa es que un día como hoy nació Francisco Pancho Pérez Anampa, que al parecer compuso la música, y sobre la letra, pues algunos dicen que fue Carlos Sacco, otros dicen que fue Lucho Legardo. No se sabe bien quién fue el autor de A la Huacachina. El hecho que quedó para siempre. Gracias por estar con nosotros en este su espacio vital en el aire saludable de RPP Noticias, confianza y credibilidad por todos los medios. Soy el doctor Elmer Huerta, encantadísimo de estar juntos como todos los días a esta hora. Si usted recién prendió la radio, activó su audio player, estamos hablando sobre la tecnología del futuro que se llama la tecnología del ARN mensajero, que es una tecnología que ha permitido que se desarrolle la vacuna contra el COVID-19, que tantas millones de personas de vidas salvó esa vacuna, y ahora se está desarrollando esta misma tecnología en la lucha contra el cáncer, y la semana pasada se anunció una vacuna contra el cáncer de la piel de tipo melanoma que ha conseguido 59% de reducción en lo que son las metástasis y un 49% de reducción en lo que es la recaída de la enfermedad, algo que nunca se había logrado con ningún tratamiento, por lo que los expertos hablan de que esta tecnología del ARN mensajero es el futuro en el tratamiento del cáncer. ¿Por qué? Porque es personalizada, es para cada persona. Se averiguan sus mutaciones y con esas mutaciones se fabrica una vacuna personalizada. El doctor César Sánchez, él es médico investigador del Instituto Nacional de la Salud, acaba de regresar de Corea del Sur, ha hecho una pasantía precisamente en lo que es la tecnología ARN mensajero y nos ha estado dando luces sobre el respecto. Doctor Sánchez, la pregunta quedó pendiente. ¿Qué otras afecciones, condiciones, enfermedades puedan usarse con esta tecnología de ARN mensajero?
1: Sí, doctor. Dentro del grupo de otras enfermedades que pueden ser atacadas con esta tecnología, podemos tener, por ejemplo, como usted ya bien dijo, otros tipos de cáncer que ya mencionó, y además ir un poco más allá, ir a tratar de corregir ciertos errores que tenemos en nuestros genes. Entonces podemos mandar el mensaje correcto con este ARN mensajero y producir lo que tenemos en una manera defectuoso, ¿no? Como enzimas, proteínas, ya están muy conocidas estas. Entonces se está probando con eso. Además, también ya una cosa mucho más avanzada es tratar de modificar ya a nivel genético ciertas células, especialmente las células de nuestro sistema de defensa. Entonces las vamos a modificar para que ataquen específicamente ciertas cosas o dejen de atacar ciertas cosas. Entonces así vamos manipulando el sistema inmune para que haga lo que nosotros queremos que haga, ¿no? Y dentro de eso también es como las vacunas hacen que el sistema inmune ataque ciertas cosas, también vamos a hacer que el sistema inmune deje de atacar ciertas otras, que son las conocidas como enfermedades autoinmunes, donde el sistema inmune nos ataca. Entonces, esta es otra mucho más avanzada forma de usar esa tecnología.
0: Interesante. Entonces, digamos que esta tecnología que tiene unos 30 años, ¿verdad? Y que tiene una historia muy interesante en su desarrollo con la premio Nobel, la doctora Caricó, está, a pesar que tiene 30 años, por lo que nos cuenta, doctor, recién está empezando a verse su potencial uso en el futuro.
1: Así es, doctor. Es muy interesante cómo la premio Nobel Caricó estuvo batallando para que esta tecnología sea usada, y su historia de vida es eso, es perseverancia y es lograr de que tras muchos años, ella estuvo desarrollando justamente esto, una tecnología de ARN mensajero para tratar cáncer. Y en el transcurso que estuvo desarrollando eso ya fuera de la academia, una empresa ya privada que es BioNTech, ocurrió lo de la pandemia del COVID y se vio que podía ser usado eso y rápidamente se instaló. ¿Por qué? Porque esta tecnología lo que permite es un desarrollo mucho más rápido que cualquier otra vacuna tradicional. Y por eso se está adoptando a nivel mundial para muchas otras enfermedades. Entonces, lo que se quiere lograr es, por ejemplo, el objetivo de varias organizaciones, incluida la OMS, Gates y otras, es lograr que en un futuro podamos conseguir desarrollar una vacuna en 100 días. Tener la capacidad a nivel mundial de desarrollarla y de producirla en 100 días. Entonces, eso es algo fabuloso. Y obviamente, mientras más se use y esté más difundida, vamos a poder lograr usar también las otras aplicaciones que hemos estado hablando.
0: Aquí tengo una pequeña lista de posibles enfermedades en las que se puede aprovechar esta tecnología. Obviamente, enfermedades infecciosas, vacunas contra la gripe, por ejemplo, que ya la FDA las está estudiando para vacunas contra la gripe con esta tecnología de ARN mensajero, que ya van a salir y que son mucho más fáciles de hacer que las vacunas tradicionales, que hay que ponerlas en huevos de gallina, etcétera. También se está investigando vacunas contra el HIV, contra el Zika, contra el virus sincicial respiratorio, también enfermedades genéticas, como usted dijo, la fibrosis quística, las distrofias musculares, ya se está trabajando con esta tecnología para lograr su curación. También enfermedades autoinmunes, como usted dijo, como la esclerosis múltiple, la artritis reumatoidea, las alergias a los alimentos, por ejemplo, también pueden trabajarse. Es decir, esta tecnología en realidad promete revolucionar lo que es el tratamiento de las enfermedades. Tenemos que tomar la última pausa del programa, doctor Sánchez, y cuando le voy a dejar una pregunta pendiente, la cual es, ¿por qué alguna gente, muy especialmente el secretario de Salud, el ministro de Salud de Estados Unidos, el señor Kennedy y los que lo rodean, ¿por qué será que esta gente se opone tanto a esta tecnología? ¿A quién le tienen miedo? Regresamos con su respuesta.

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4: Un día como hoy, 26 de agosto, 1910. Nace la Madre Teresa de Calcuta, religiosa fundadora de la Orden de las Misioneras de la Caridad y cuya profunda dedicación a los pobres le valió múltiples reconocimientos, entre ellos el Premio Nobel de la Paz de 1979. 1914. Nace Julio Cortázar, uno de los escritores latinoamericanos más importantes del siglo XX y autor de obras como Historias de Cronopios y de Famas y Rayuela. 1974. Fallece el aviador estadounidense Charles August Lindbergh, primero en cruzar el Atlántico volando en avión y en solitario. 26 de agosto. Un día como hoy.
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5: El precio del dólar es de 3 soles con 34 céntimos de acuerdo con el Banco Central de Reserva del Perú. En el mercado paralelo, el tipo de cambio es de 3 soles con 33 céntimos para la compra y de 3 soles con 35 céntimos para la venta.
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0: Y ya estamos de regreso en el programa. Muchísimas gracias por estar con nosotros en este sub espacio vital en el aire saludable de RPP Noticias, confianza y credibilidad por todos los medios. Estamos a miércoles 26 de agosto. Si usted recién prendió la radio, activó su audio player, hemos conversado sobre esta nueva tecnología, señor, señora, que es el futuro en el tratamiento de muchísimas enfermedades, incluyendo el cáncer y el desarrollo de vacunas contra muchas enfermedades infecciosas. Hemos hablado de la tecnología del ARNM, del ARN mensajero. El doctor César Sánchez, médico e investigador del Instituto Nacional de Salud, nos ha explicado sobre esto que es el futuro. Aquí en Espacio Vital no solamente tratamos temas que tengan que ver pues, con las enfermedades comunes, la diabetes, etcétera, sino también tratamos de informarlos con cosas que están viniendo, ya se están usando y que son el futuro, y esto es el futuro. Doctor Sánchez, había quedado pendiente la pregunta, ¿por qué es que mucha gente le tiene miedo a esta tecnología? El señor Kennedy, por ejemplo, Robert F. Kennedy, tiene tanto miedo de esto que suspendió $500 millones que ya estaban destinados a la investigación de esta tecnología de ARN mensajero, la suspendió de un día para otro porque según él y los que lo rodean, no está lista, dicen ellos, porque puede provocar daños. ¿Qué se sabe sobre los efectos secundarios de lo que hasta ahora se está usando?
1: Muy bien, lo que creo que sucede es que alrededor de las vacunas de ARN mensajero hay todo un tema de entre desinformación y o información parcial o mal entender de cuáles son los resultados, ¿no? Entonces, por ejemplo, por un lado escuchábamos que modificaban nuestros genes, por otro lado que fue desarrollada muy, muy rápido y eso genera mucha desconfianza, o que los efectos secundarios son mucho más severos, o además que no protegía contra la transmisión ni contra otras cosas del virus. Entonces, como todo, tiene una parte verdad y una parte que no es verdad, y eso genera mucho, creo que ansiedad y miedo hacia las cosas nuevas, que es lo que también tenemos que afirmar, que esto no es nada nuevo, como estamos conversando, tiene más de 30 años. Entonces, uh-huh. Sí, obviamente, como cualquier otro medicamento, estas vacunas tienen efectos secundarios de diferente tipo. Algunos efectos son leves, moderados, y algunos muy, muy serios. Pero para eso uno los estudia. Y un tema con las vacunas es que se aplican no a 100 o 200 personas o 300, se aplica a millones de personas. Entonces, un efecto que uno, en un estudio de 1,000 o 2,000 personas, que es lo que se hace para validar los estudios, no lo encuentra en un pequeñísimo número. Cuando usted se lo comienza a aplicar a millones o cientos de millones de personas, sí va a comenzar a ver ciertos efectos. Entonces, como todo en la ciencia, está basado en datos. Y en los datos son los que tenemos que basarnos más que en otras cosas que no vienen al caso. Entonces, es información certera y con eso vamos a combatir el miedo.
0: Claro, claro, porque durante la pandemia, efectivamente, la gente dijo, es que recién han inventado esta tecnología, es muy nueva. Mentira, ya tenía 25 años en la pandemia, ahora tiene 30. Y los segundos decían, te va a cambiar, te va a poner un chip adentro del cuerpo. Y no ponía pues ningún chip. Lo que pasa es que es una tecnología que quizás la gente que no está bien informada, que escucha ADN, ARN, que son los ácidos nucleicos de la vida, dice, están metiéndose con eso nos va a cambiar, nos va a convertir en otros seres. Entonces yo creo que por allí viene el miedo y como usted dice, es básicamente falta de información la que está ocasionando esto. El hecho es de que esta tecnología ya está desarrollándose muy bien. Lo que salió la semana pasada, imagínense de poder curar un cáncer con este tipo de tecnología. Yo no concibo que alguien pueda decir, no, a mí no me ponen esa vacuna que me puede curar del cáncer. Yo le tengo miedo a la vacuna. Yo no creo que eso vaya a pasar. Yo creo que frente a un cáncer todos quisiéramos curarnos de cualquier manera. Doctor, ya estamos para llegar al final del programa. Tenemos algunas preguntas que han llegado que se las voy a hacer. Por favor, bien rapidito la respuesta. Dice, Doctor, yo tengo 68 años. ¿Estas vacunas de ARN mensajero ya se pueden poner a los pacientes con cáncer o todavía están en etapa de prueba?
1: Todavía están en etapa de prueba con pacientes con cáncer. En este último han sido más de 1,000 pacientes y con, como usted dice, resultados muy promisorios que no se ha visto, como usted dice, nunca. Y su especialidad de ser oncólogo lo puede apreciar mucho más todavía.
0: Perfecto. Entonces todavía está en experimentación, esto todavía no está a la venta. Ya con estos resultados se dijo que el laboratorio lo va a poner a disposición de la FDA para su aprobación en el futuro, el próximo año o a fines de este año. Tenemos otro mensaje, dice: yo tengo 72 años, doctor, y quisiera saber si esta vacuna de ARN mensajero cura un tumor o solamente ayuda a que las defensas lo ataquen.
1: Muy buena pregunta. En parte son las dos, ¿no? Ayuda al sistema inmune, como has dicho, a reconocer y encontrar el cáncer en cualquier parte del cuerpo. Ayuda a que los soldaditos que tenemos dentro estén más activos y más alertas y eventualmente puede llegar a curar un cáncer, una remisión total, que como usted bien sabe, son unas cosas raras que podemos encontrar, pero quién sabe, tal vez este sea el camino.
0: Perfecto. Y hay una pregunta que me parece de lo más interesante. Dice: doctor, si el tumor cambia con el tiempo, ¿la vacuna también tiene que cambiar y hay que hacer una nueva?
1: Muy buena pregunta. Y usted lo mencionó y lamentablemente ya no tenemos mucho tiempo para hablar de eso, pero esto es lo que se conoce como medicina personalizada. Yo, como médico, trato a un paciente que tiene tal enfermedad y le doy siempre la misma pastilla, pero no es tan preciso. Entonces, si yo pudiera saber exactamente qué medicina le cae a usted mejor de todas las que tengo, entonces, y en qué dosis, y en qué, en cuántas veces al día, todo eso, eso es lo que se conoce como medicina personalizada. Y esto es una medicina personalizada, porque hago que la vacuna sea específicamente para el tumor que usted tiene. Entonces, por eso decía, le extraemos el tumor, lo hacemos pedacitos, claro, y se lo damos a eso.
0: Perfecto. Y lógico, sí, con el tiempo el tumor cambia porque los tumores mutan también. Entonces habría que hacer otra vacuna, otro tratamiento personalizado. Doctor Sánchez, muchísimas gracias por haber estado en el programa con nosotros.
1: Muchísimas gracias por ese tiempo y todo es, como estamos diciendo, información para ayudar a la población.
0: Perfecto. Muchísimas gracias. El doctor César Sánchez, médico investigador del Instituto Nacional de Salud, estuvo con nosotros. Nosotros nos vamos. Usted no toque botón, se queda en conexión con Fátima Chávez y Martín Ripoll.

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1: Son las 6:01.
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4: El Perú expresa su profunda solidaridad con los pueblos y gobiernos de la República Popular China y la República Federal Democrática de Nepal ante las devastadoras inundaciones y deslizamientos ocurridos en la zona fronteriza que han ocasionado víctimas, personas desaparecidas y graves daños materiales. El gobierno evalúa la posibilidad de establecer feriados nacionales para la visita del Papa León XIV al Perú, prevista del 11 al 16 de noviembre. Así lo informó el ministro de Trabajo, Juan Sheput, quien explicó que esta decisión forma parte de las coordinaciones que se vienen realizando para la visita del sumo pontífice.
5: Y podría haber feriados nacionales, que hay mucha gente que no necesariamente va a viajar a la localidad, pero va a querer seguir durante todo el día el trayecto del Papa. Es algo que está en evaluación, reitero, no hay nada definido todavía en cuanto a feriados, pero sí se está estudiando la necesidad de hacerlos, por lo menos de manera regional.
4: Las multas por manejar en estado de ebriedad, participar en accidentes de tránsito, agredir a un inspector de tránsito y otras infracciones consideradas graves no podrán acogerse a la reducción del 90% establecida por el Ministerio de Transportes y Comunicaciones, aclaró el titular del sector, Rafael Rey. El alcalde de Lima, Renzo Reyardo, pidió a la presidenta de la República que permita que la Municipalidad Metropolitana de Lima pueda utilizar armas de fuego para reforzar la seguridad en las vías metropolitanas y en las obras de infraestructura.
6: Quiero proteger a quienes las construyen y también en las vías metropolitanas, que necesito presencia ahí del recurso humano, que nos permitan hacer las labores de forma eficiente. Yo espero que la presidenta no se va a dejar presionar por nadie para negar una autorización que a todas luces es sumamente y absolutamente legal y legítima.
4: El ministro de Relaciones Exteriores, Carlos Spa, y su homólogo boliviano, Héctor Huanca, se reunieron en la frontera entre ambos países, en donde reafirmaron la celebración del encuentro presidencial y el séptimo gabinete binacional en el Perú este año. El Ministerio de Salud identificó al dengue, la leptospirosis, las enfermedades diarreicas y respiratorias y los golpes de calor entre los principales riesgos sanitarios que podrían aumentar ante la llegada del fenómeno El Niño, así lo informó a RPP Data César Munaico, director general del Centro Nacional de Epidemiología.
7: Así es, algunos años hemos tenido brotes conjuntivitis, en otros no. Igual la idea es que se liste para que la región y el resto de direcciones sepan qué cosa es lo que puede venir. El riesgo obviamente está y la idea es, pues, en función a eso, prepararse, ¿no?
4: El peruano Ignacio Buse y el argentino Juan Manuel Cerúndolo se citarán en los cuartos de final del ATP 250 de Winston-Salem, tras ganar hoy al alemán Daniel Altmaier y al argentino Sebastián Báez, respectivamente. Faltan 77 días para la visita del Papa León XIV al Perú.
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0: 6:06. ¿Cómo están? Muy buenas tardes. Bienvenidos a Conexión, tu vuelta a casa, bien informado. Martín Ripe los acompaña. Mi querida Fátima Chávez va a estar con nosotros en algunos segundos más para darles a ustedes a conocer algunos de los eventos más relevantes de esta jornada y, por supuesto, también abordar algunos asuntos útiles de nuestro día a día, de nuestra preocupación diaria. Conexión siempre por RPP, confianza y credibilidad por todos los medios. Oye, buena la canción que estabas poniendo, ¿eh? Smooth Criminal, criminal astuto, hábil, escurridizo, un tema del legendario e inmortal Michael Jackson. Hay algunos asuntos que quería yo comentarles, noticias de esta jornada que son relevantes. El primero de ellos, el ministro de Trabajo, Juan Cheput, ha señalado que finalmente el compromiso de este gobierno es presentar el pedido, la solicitud de facultades legislativas al Parlamento antes de que culmine este mes. Ya estamos prácticamente terminando el mes, 26 de agosto, no queda nada, esperemos que se presente esta misma semana, como fue el anuncio realmente. Y en cuanto a asuntos vinculados a la cartera de trabajo, se podrá conocer también si es que va a haber alguna modificación, por ejemplo, en cuanto a los feriados. Hubo un debate al inicio, ¿se acuerdan?, sobre si deberían o no eliminarse feriados. Luego se planteó la nueva propuesta de no eliminar los feriados existentes, que recuerden, nuestro país es de los que más feriados no laborables tiene en la región, sino pasarlos al día lunes. Y de esa forma juntar el fin de semana para aquellos que quieran viajar y mover un poco la economía desde el punto de vista de los hoteles, restaurantes, locales de atención al público, que no compensa en cuanto al impacto económico la pérdida de un día feriado, pero en algo puede ayudar. Sin embargo, el ministro de Trabajo señaló que se está evaluando a sí mismo que su sector termine transfiriendo 4 feriados relacionados a las Fuerzas Armadas a uno solo para el 27 de julio. ¿Qué feriados serían estos? Bueno, se está hablando del Día de la Bandera, se está hablando también de la Batalla de Junín, estamos hablando del 7 de junio, el primero de los casos, luego del 23 de julio, luego del 6 de agosto, ¿no?, y el de la Batalla de Ayacucho, el 9 de diciembre. Todos ellos podrían pasar a el 27 de julio. ¿Qué les parece a ustedes? Yo creo que podríamos abrir líneas, Raúl, ¿no?, en algún momento, a ver si es que a la gente le gusta esta iniciativa, le parece útil. Otro tema relevante para aquellos que piensen viajar a Estados Unidos, no como turistas, sino como inmigrantes, es decir, que quieran hacer su vida en ese país. Washington, el gobierno de los Estados Unidos, ha señalado que va a pausar temporalmente las citas para solicitar visado de esta naturaleza, es decir, visado de inmigrante en todo el mundo, no solamente para nuestro país, en todo el mundo. ¿Esto qué implica? Pues se tiene poca información al respecto todavía. La justificación norteamericana es que tienen que reevaluar los procesos de visado, tienen que ajustarse los mismos y para tal fin tienen que volver a capacitar a su personal. Y mientras eso sucede, van a suspender las visas de inmigrantes. En principio, los visados, reitero, de turistas todavía continuarán otorgándose mediante el proceso regular. Y finalmente, y le doy la bienvenida a mi querida Fátima, que ya está con nosotros, yo quería hablar sobre lo que ha pasado en Nepal. Si ustedes han tenido oportunidad de ver en medios diversos y en redes sociales proliferan los videos de la luz, la riada, los deslaves que han asolado la cuenca de un río en el norte de Nepal, frontera con el Tíbet. Realmente impresionante. Las primeras cifras oficiales hablan, Fátima, de unos pocos cientos de muertos producto de estas inundaciones, pero la verdad es que viendo las imágenes queda claro que la cifra de muertos va a alcanzar los miles.
1: Probablemente, Martín. 157 personas fallecidas confirmadas hasta el momento, 700 personas desaparecidas y lamentablemente esto puede incrementarse. Las imágenes son impactantes, muestran cómo este torrente de agua va azotando la frontera entre Nepal y China, aldeas sumergidas, los helicópteros han estado rescatando a diversas personas atrapadas en los tejados, este deslizamiento de tierra afectó además el puerto chino de Grillón, lo que ha llevado al líder chino Xi Jinping a instar a intensificar los esfuerzos de búsqueda, y en un principio se decía que había sido a causa de un movimiento telúrico, luego se supo que esa luz en realidad fue el que provocó el movimiento telúrico que se sintió después, y este poderoso deslizamiento de tierra terminó bloqueando también el río Botekoshi, que es causando una avalancha de agua que descendió desde China hasta Nepal, y se cree por parte de un grupo de científicos que sería un glaciar que pudo haberse desprendido y cayó al valle, y finalmente esto desencadenó lo que hemos visto en estas imágenes terribles.
0: Y lamentablemente la historia peruana conoce de este tipo de eventos trágicos. No solamente el más famoso resulta el del 31 de mayo del 70, Yungay, en donde se calcula fallecieron entre 18.000 y 23.000 personas por la rotura y caída de un cuerpo gélido del Huascarán hacia una laguna que termina rebalsando la misma y provocando el alud, sino también Ranrairca, año 62, 4.000 muertos, año 41, el desborde de la laguna Palcacocha, entre 1.800 y 5.000 muertos. Nosotros lo hemos vivido varias veces, pero la magnitud de las imágenes que hemos presenciado realmente impresionan. Hablaremos algo más de esto a lo largo del programa. Tenemos ahora información en directo, Fátima.
1: Nos vamos con Alejandra López, nos tiene información importante desde la Junta Nacional de Justicia. Adelante, compañera, directo en directo.
2: Así es, Fátima Martín, muy buenas tardes, directo en directo. Y es que la Junta Nacional de Justicia se ha pronunciado acerca de los dos procedimientos disciplinarios ordinarios contra Delia Espinosa. Según lo que ha detallado la institución, es que estos dos procedimientos están relacionados con hechos y actuaciones atribuidos a su desempeño cuando era fiscal de la Nación y no con actividades ajenas al ejercicio de dicha función. A través de un comunicado, la Junta Nacional de Justicia ha precisado que ambos procedimientos se encuentran en una etapa previa a la decisión final y que durante los informes orales realizados de manera virtual, ellos han garantizado las condiciones para que Delia Espinosa pueda ejercer su derecho de defensa. A través del comunicado, también la Junta ha señalado y ha cuestionado que durante estas diligencias, Delia Espinosa haya utilizado distintivos del Colegio de Abogados de Lima como su bandera y medalla que la identifica como decana. Finalmente, la Junta Nacional de Justicia reafirmó que los procedimientos contra jueces y fiscales, así como otros funcionarios sujetos a su competencia, continúan hasta su conclusión, independientemente de que los investigados hayan dejado el cargo, renunciado, sido separados o destituidos. Directo en directo, RPP.
1: Muy bien, muchísimas gracias a nuestra compañera Alejandra que nos ha traído esta información importante. 6:14 de la tarde, es momento de separarnos por algunos segundos. Regresamos con mucho más información aquí en Conexión, tu vuelta a casa, bien informado.
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0: 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Te da la hora. 6:15. 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
6: Seis y 18.

0: 9 de la tarde, continuamos con mucho más información aquí en Conexión, tu vuelta a casa bien informada.
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0: Estás escuchando a Martín Ripel y Fátima Chávez a través de RPP, confianza y credibilidad por todos los medios. A esta hora de la tarde vamos de inmediato hasta Ancash. Viceli Zarzosa nos tiene detalles de un incendio forestal que está afectando 30 hectáreas en un espacio de Huaraz. Adelante, compañero, cuéntanos.
2: Hola, ¿qué tal? Fátima, Martín, directo e indirecto. Así es, un incendio forestal afectó aproximadamente 30 hectáreas de cobertura natural entre pastizales y arbustos en el distrito y provincia de Huaraz, informó el Centro de Operaciones de Emergencia Regional COER Ancash. Según el reporte oficial, 10 de las hectáreas afectadas corresponden al área del Parque Nacional Huascarán, una zona natural protegida en la región. El incendio estuvo activo por más de 24 horas. El siniestro fue declarado totalmente extinguido la tarde de ayer martes, luego de las labores de control llevadas a cabo por guardaparques del CERNAP. El COER informó que las acciones permitieron controlar la emergencia y evitar que el fuego continuara propagándose hacia otras áreas de cobertura natural. La región Ancash registra 88 incendios forestales en lo que va del 2026, según la data oficial del COER. Desde Ancash, directo e indirecto, RPP.
1: Muy bien, gracias Viceli por darnos detalles de este hecho. Lamentablemente, incendios forestales no solamente afectan Huaraz, sino diversas zonas de nuestro país están aquejadas por este tipo de evento. A veces se producen de manera natural, la caída de un rayo, por ejemplo, pero en otros casos puede resultar debido a la expansión de la frontera agrícola. Suelen quemar pastizales para renovar la tierra o para ampliar el área cultivable y se sale de control. Y lamentablemente luego se origina un desastre natural de proporciones. Son las 6:21. Hay un tema que vamos a abordar con ustedes y que ha estado en el candelero durante los últimos días.
0: Así es, el día de hoy el ministro de Transportes y Comunicaciones, el señor Rafael Rey, ha estado aquí en RPP y ha explicado un poco respecto al 90% de descuento de las multas de las infracciones que no se aplican a las muy graves, decía él, porque esta medida pretende darse durante un lapso temporal de 90 días para poder evaluar este sistema de multas y que se vuelva más justo, decía él. Es más, ha negado que esto haya sido a raíz de la presión del sector de transportistas que había anunciado una paralización. En principio se decía por inseguridad ciudadana, Martín, pero al final vimos

0: que se dieron estos ajustes en torno a las multas. Y lo que ha dicho el ministro de Transportes y Comunicaciones aquí en RPP es que en realidad no se ha dado por una presión de ellos, sino por una iniciativa que él ya tenía incluso cuando era ciudadano al verse afectado por las multas y ver la diferencia, cómo era cuando te colocaban una multa, por ejemplo, en Madrid, en España, y el valor que se daba aquí en el Perú era muy diferente a una infracción menor. Es lo que él ha sostenido sí. como argumento.
1: Pero bueno, si coincidentemente levantaron su medida de fuerza, bueno, pues en fin, ¿no? Claro, uno puede poner en duda o no las motivaciones de esta medida, pero de lo que vamos a hablar ahora no es necesariamente de la justicia o no de la misma, sino de cómo se va a aplicar uh-huh. y finalmente de qué manera aquellos que son beneficiados van a poder hacer uso de esta decisión del Ministerio de Transportes y Comunicaciones. Para eso vamos a conversar con Pavel Flores. Él es vocero de la ATU. Señor Flores, ¿cómo está? Muy buenas tardes.
0: Buenas tardes.
2: ¿Cómo están? Buenas tardes. Gracias por la plataforma para, justamente, como ustedes muy bien lo señalaban, poder comunicar en efecto este nuevo decreto supremo que ha entrado en vigencia el día de hoy y que propone el 90% de reducción en determinadas multas que ahora lo vamos a comentar.
1: Justamente a propósito de ello, quisiera que nos detalle qué tipo de infracciones están incluidas y cómo acceder efectivamente a este beneficio o si se va a efectuar de manera automática.
2: Sí, precisarte, Martín, Fátima, es importante destacar aquí que están incluidas todas las infracciones del Reglamento Nacional de Administración de Transporte, del Reglamento Nacional de Tránsito, claro está, y las normas que nosotros hemos emitido a través de nuestro reglamento como autoridad de transporte urbano, añadido a las ordenanzas municipales que también tienen competencias en materia de tránsito en sus respectivas jurisdicciones. Lo que aquí sí hay que señalar es que hay algunas exclusiones, y eso es importante destacar a todos nuestros usuarios, a todos los ciudadanos, que se han excluido principalmente, porque tenemos una gama de códigos, los códigos de F1, F7, las muy graves, la M1, M2, claro, M3,
1: sí.
2: Y también, en cuanto a la autoridad de transporte urbano, las infracciones relacionadas a la informalidad, esto es importante decirlo, a las agresiones contra nuestros fiscalizadores y a los accidentes de tránsito. ¿Por qué razón? Porque sí se consideran estos puntos como grandes tópicos que no pueden tener un beneficio del 90%. Entonces se ha excluido estos temas y para todas las infracciones, de ya he mencionado yo las normas correspondientes, sí se aplica este beneficio del 90%.
1: Si me permite, solamente para aterrizar algunas de estas que están excluidas. Estoy viendo el Reglamento Nacional de Tránsito, que es uno de los que contiene las multas que están siendo afectadas por esta decisión, porque usted bien señala que hay otras escalas que corresponden al Ministerio de Transporte o a las municipalidades locales, etcétera, etcétera. En este caso, en el Reglamento Nacional de Tránsito, la M1, por ejemplo, que es conducir con presencia de alcohol en sangre, muy grave, esa entiendo que está excluida. Conducir un vehículo automotor sin tener licencia, esa también está excluida. Estamos hablando de ese tipo de sanciones, ¿verdad? Excluidas de este beneficio.
2: Por supuesto, Martín, ahí, por ejemplo, vamos a tocar gradualmente estas infracciones que son muy graves, uh-huh. muy bien lo has dicho, conducir bajo los efectos del alcohol, conducir sin licencia, o cuando esta esté retenida, inhabilitada o suspendida. Ahí también hablamos del tema de la velocidad, superar más de 30% el límite de la velocidad, está incluida. El tema también de no contar con CTV y SOAT, también está incluida, uh-huh. o de ocasionar ya algún accidente uh-huh. de tránsito fatal, okay, algún daño, sí. algún siniestro.
0: Y el exceso
2: estas son
0: de velocidad,
2: las del reglamento de tránsito.
0: Y las del exceso de velocidad y la falta de inspección técnica también están incluidas en este porcentaje o están excluidas.
2: Excluidas. Okay. Excluidas. Sí. Hablamos de la lista de exclusión. Estas no van a obtener este beneficio del 90%.
1: Es un beneficio que entiendo se aplica automáticamente, no hay que hacer trámite alguno para obtenerlo.
2: No, simplemente como el mismo decreto lo señala, hay que acogerse al pago voluntario de este monto, al reconocimiento de la infracción, y bueno, la autoridad competente, llámese municipalidad provincial, municipalidad local, el mismo ministerio o también pues la autoridad de transporte urbano, lo que hace es de inmediato archivar en cualquiera de las fases, esto es importante también decirlo, en cualquiera de las fases previas al procedimiento administrativo sancionador, durante el procedimiento administrativo sancionador e incluso cuando ya se encuentre en el procedimiento de ejecución coactiva.
0: Y allí mi consulta, porque precisamente hay quienes tal vez antes de esta decisión del Ejecutivo ya iniciaron un proceso de fraccionamiento para el pago de deudas. ¿Esto también se aplica para ellos al final o no?
2: El decreto señala, el decreto supremo señala que, por ejemplo, cuando existan pagos parciales, se aplica el 90% de la reducción ya al saldo pendiente. Okay. Eso está textual en el decreto supremo. Okay. Entonces se podría aplicar esta lógica. Ahora, quería comentarles algo importantísimo también, que es un llamado a la acción, y es que el propio decreto señala que en el plazo de 180 días, nosotros, como autoridad de transporte urbano, tenemos que realizar la evaluación y el reajuste del régimen de infracciones y sanciones que se encuentran en nuestros reglamentos. Y cuando yo hablo de reglamentos, hablo de todos mis reglamentos, sea para el servicio de taxi, sea para el servicio de transporte regular, sea para el servicio de transporte turístico, estudiantes y de trabajadores. Y esto, les comento, esto ya se ha venido evaluando, esto ya se tiene un expediente, ya se tiene un trabajo, ya se tiene un ajuste a las infracciones y a las multas, y tenemos un plazo al día 2 de septiembre, y le estamos poniendo plazo al 2 de septiembre para la prepublicación de este ajuste de las infracciones y sanciones como autoridad de transporte urbano. Entonces, si bien la norma dice 180 días, evidentemente la ciudadanía necesita de esta razonabilidad, proporcionalidad en el régimen sancionador, cosa que es importantísima, y ya está en curso este expediente para lograr.
1: Y si me permite, ¿cómo podemos evitar que este beneficio, el que se acaba de dar, sea interpretado como una señal de que incumplir las normas finalmente sale barato, ¿no? Es decir, ¿puede ser este al final un incentivo para comportarse de manera sancionable?
2: No es esa la interpretación, claro está que deberíamos darle a este decreto supremo. Muy por el contrario, me permiten decir dos puntos. El primero es que justamente el decreto apunta a que se regularice en torno a la razonabilidad y proporcionalidad de las múltiples infracciones que a lo largo de los años se han ido colocando. Si yo hablo del RENAT, por ejemplo, tenemos un reglamento del año 2009. Probablemente ya esté desactualizado y muchas de las conductas de los administrados, de los operadores o de los ciudadanos en general, no han cambiado a lo largo de los años. Muy por el contrario, se han encrudecido. Y ustedes saben que los efectos de una sanción es principalmente la disuasión de la conducta. Ahora bien, justamente también están las infracciones, los tipos infractores que están claramente excluidos. Y por otro lado, viene lo importante, es la reingeniería, la reevaluación, todo un estudio completo para lograr encontrar la fórmula exacta, cuál es la multa correcta, la medida preventiva o administrativa correcta que ameritan estas infracciones.
0: Muy bien, señor Pavel Flores, vocero de la ATU. Yo solamente así, rapidísimo, en 10 segundos, ¿qué opina usted de que se haya solicitado por parte de un gremio de transportistas que la ATU desaparezca o que sean removidas precisamente las autoridades de transporte urbano? Esto en marco además también de las recientes protestas de los informales, los colectiveros informales, para que ustedes retiren la medida de la avenida Arequipa.
2: Fátima, en 10 segundos, nuestra ciudad necesita un régimen de gestión común que comulgue las competencias tanto para Lima Metropolitana y de la Municipalidad Provincial del Callao, porque nos permite implementar todas las medidas necesarias, sean de gestión, sean de títulos habilitantes, de infraestructura, de infracciones y sanciones, que amerita un sistema integrado de transporte. Dividir las competencias, descentralizar las competencias una vez más, es llevarnos hacia hace 30 años. Es retroceder. El régimen de gestión común no debe desaparecer en el sector transporte y ni mucho menos en Lima y Callao.
0: Muy bien, muchísimas gracias a Pavel Flores, vocero de la ATU, que ha estado el día de hoy con nosotros en Conexión aquí en RPP. Nos vamos a una pausa y ya regresamos con mucho más.

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2: 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Te da la hora. 6:33.
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6: El Perú expresa su profunda solidaridad con los pueblos y gobiernos de la República Popular China y la República Federal Democrática de Nepal ante las devastadoras inundaciones y deslizamientos ocurridos en la zona fronteriza de ambos países. Hasta el 1 de septiembre, el Jurado Nacional de Elecciones mantendrá la campaña Pregúntale a tu candidato, que permitirá a los ciudadanos formular preguntas directas para los debates de las elecciones regionales y municipales 2026. Desde mañana comenzarán los desvíos vehiculares en 4 puntos de la vía expresa sur que conecta los distritos de Surco, Barranco y San Juan de Miraflores debido a los trabajos de construcción de 4 puentes peatonales. La Superintendencia Nacional de Control de Servicios de Seguridad, Armas, Municiones y Explosivos, SUCAMEC, incautó más de 5 toneladas de explosivos durante un operativo contra el desvío de materiales hacia la minería ilegal en el Cusco. La revista Vanity Fair incluye al Papa León XIV entre los mejor vestidos más originales del 2026. RPP te recuerda, conducir un vehículo con la licencia de conducir vencida es una falta muy grave, sancionada con 5% de la UIT la primera vez.
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2: Seis y 37.

0: 6:37 minutos, muchas gracias por seguir en nuestra sintonía. Esto es Conexión, tu vuelta a casa bien informada.
1: Bien informada.
0: Fátima Chávez y Martín Rippel están con ustedes abordando las noticias más relevantes de esta jornada, pero también sobrevolando lo que es el arte, la cultura, tan necesarios como alimento para el alma. Y por ello es que hemos invitado a Claudia Reineck Moreno, ella es directora musical de Voces del Sol. ¿O tenemos algo antes? ¿Me estás sutilmente diciendo que antes de entrar a la entrevista hay un despacho?
1: Así es, Martín.
0: Ya, muy bien.
1: A las 6:38 nos vamos a ir con Jacqueline Mesa antes de presentar a nuestra invitada, porque tenemos información sobre esta moción de interpelación contra el ministro de Energía y Minas, Guillermo Shino. Adelante, compañera.
2: Martín, Fátima, ¿cómo están? Directo, en directo. Así es, el diputado de Juntos por el Perú, Luis Ángel Gibaja Ramos, ha solicitado a la Oficialía Mayor del Congreso que se retire su firma de la moción de interpelación contra el ministro de Energía y Minas, Guillermo Shino. En este oficio, el diputado se dirige al oficial mayor de la Cámara de Diputados, Hugo Roviera, y solicita el retiro de su firma de esta moción de orden del día que proponía interpelar al ministro de Energía y Minas justamente sobre el precio, el incremento de los combustibles, la situación del abastecimiento del diésel, las medidas adoptadas frente a las protestas de los transportistas y la estrategia del sector para garantizar el abastecimiento y reducir la vulnerabilidad energética del país. El motivo que expresa es la actualización y ampliación del pliego interpelatorio. Al retirar su firma, este documento se queda tan solo con 19, y el reglamento parlamentario indica que toda solicitud de interpelación ministerial debe contar obligatoriamente con el aval de al menos 20 legisladores para que pueda ser admitida a trámite. Por lo tanto, se queda sin efecto esta moción, que no cumple con el requisito mínimo de las 20 firmas. Directo en directo, RPP.
0: Muy bien, muchas gracias, Jacqueline. Entonces hay de momento solamente dos interpelaciones corriendo. La del ministro de Defensa, Rafael Belaúnde, es una de ellas, y también tenemos la de César Astudillo, ministro del Interior. Ojo, esta de acá no es que se esté cancelando definitivamente. Entendemos que se va a ampliar el pliego interpelatorio y probablemente la firma que ha sido retirada sea agregada en algunos días más y se inicie nuevamente el proceso. Gracias nuevamente, Jacqueline, por este reporte en directo.
1: Vamos a las 6:39 con mucho más.

0: 40 minutos. ¿Ya puedo recuperar la viada o no?
1: Ya puedes.
0: Muy bien, pues está con nosotros Claudia Reineck Moreno y es directora musical de Voces del Sol. Ya estábamos escuchando algo de lo que es esta puesta en escena, que pinta extraordinaria. América se llama y va a estar nada menos que en el Gran Teatro Nacional. Y aborda un tema que es siempre de actualidad, siempre de urgencia y que está lleno de emoción, de drama, de historias, a veces que significan un adiós, otras veces un hola a una nueva aventura, el de la migración. ¿Cómo estás, Claudia? Gracias por acompañarnos.
2: Hola, chicos. Gracias por invitarme. Sí, en verdad me emociona presentar América, este nuevo estreno de Voces del Sol, que va a ser el 19 y el 20 de septiembre, ya ahorita en 3 semanas, casi 4 semanas. Y la verdad es que sí, efectivamente tocamos un tema bien importante, bien presente, bien actual, que es la migración, ¿no? Es la historia de 6 personajes. Para esto tenemos 3 invitados de lujo como actores en escena, Emmanuel Soriano, Brigitte Joanet y Paul Gastelo. Y ellos, cada uno tiene un motivo para irse, ¿no? Y se encuentran en este barco que se va a enrumbar hacia la Nueva América, y en este barco no están solos, se encuentran con este coro de 140 voces que representan los espíritus que han sido los migrantes de todos los tiempos, digamos, ¿no? Y estos espíritus los acompañan en esta travesía.
1: Claudia, más de 13 años ya en que te embarcaste, hablando de viajes,
2: sí,
1: en este hermoso proyecto que salió de un garaje y se ha convertido además en una expresión para todo el mundo.
2: Sí.
1: Porque la música, lo decíamos, suele ser este refugio, suele ser muchas veces un espacio de catarsis. ¿Cómo es que va evolucionando precisamente Voces del Sol en ese camino?
2: Mira, Voces del Sol tiene, vamos a cumplir 15 años el próximo año. Y en realidad ha tenido un crecimiento constante, ¿no? Creo que siempre nos hemos puesto objetivos importantes a nivel artístico, a nivel musical, a nivel de gestión cultural también. Creo que algo que es importante es que yo trato de que en cada espectáculo enseñarles algo a los chicos, ¿no? Y que ellos salgan un poco de su burbuja, que digamos que pueden estar todo bien dentro de su familia, lo tienen todo, pero en realidad para mí es importante que ellos también vean el mundo y vean todo lo que pasa, ¿no? Y que sean fuertes, ¿no? Uh-huh. El año pasado presentamos Forte, que trataba sobre el bullying, y fue una removida brutal para el coro, porque además ellos eran los personajes y estaban interpretando de alguna manera lo que les tocaba pasar, ¿no? Y ahora tocamos el tema de las migraciones. Entonces creo que siempre enganchamos con algo que a ellos les toca vivir también como ciudadanos, ¿no?
0: Ahora, hablando de música, ustedes van a tener versiones corales de un repertorio más bien popular, es decir,
2: sí,
0: que incluye pop y rock. Tenemos canciones de Charly García, de Natalia Lafourcade, Silvio Rodríguez, trova, uh-huh, Lin-Manuel Miranda, que es este capo,
2: sí,
0: de capos, ¿no? Que ha hecho tantas obras en Broadway, en Reino Unido también, que estuvo detrás de Encanto. ¿Cómo llegan a estas adaptaciones y qué más tienen?
2: Claro, el repertorio del coro es súper universal, ¿no? Y ahora para América queríamos que suene muy, muy latinoamericano, muy vibrante, y que hable y que se sientan, la gente se sienta identificada con las canciones, ¿no? Entonces nuestro arreglista, que se llama Edgar Espinosa Ángeles, que es un capo, que además es el pianista del coro, hace unos arreglos corales increíbles, desafiantes, pero son versiones corales, por ejemplo, Los Dinosaurios de Charly García, Hasta la Raíz de Natalia Lafourcade. Hacemos obras de Mercedes Sosa, en fin, El Unicornio Azul de Silvio Rodríguez, pero tú lo escuchas en versión coral y se te pone la piel de gallina, además cantado pues magistralmente por los chicos, ¿no? Entonces realmente es una cosa, es una experiencia alucinante, porque no solamente vas a un concierto o no solamente vas a una obra de teatro, vas a algo totalmente sumersivo, o sea, te sumerges al arte escénico completamente, ¿no? O sea, la música, el teatro, visuales, coreografías, ¿no? Una historia que te que te remueve completamente, ¿no?
1: Qué maravilloso lo que nos cuentas, Claudia. Y por supuesto, vamos a seguir conversando contigo en breve, tras la pausa. Y queremos seguir conociendo más de estos chicos y chicas de entre 9 y 15 años aproximadamente, ¿cierto?
2: Desde los 9 hasta los 25.
1: ¡Wow! Más o menos, 25, sí. Ya. Nos vas a contar muchísimos más detalles de Voces del Sol y de esta nueva puesta en escena de América. Ya regresamos con mucho más aquí en RPP, Confianza y Credibilidad por todos los medios.

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8: El precio del dólar es de 3 soles con 34 céntimos de acuerdo con el Banco Central de Reserva del Perú. En el mercado paralelo, el tipo de cambio es de 3 soles con 33 céntimos para la compra y de 3 soles con 35 céntimos para la venta.
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0: tarde y escuchamos a los chicos de Voces del Sol, 140 niños y jóvenes que van a participar en esta puesta de escena América, que nos habla además de estos viajes. Viajes que pueden ser los últimos para algunos en familia o simplemente el inicio de algo mucho más grande. Un repertorio que incluye versiones corales inspiradas en obras de artistas como Charlie García, Natalia Lafourcade, Silvio Rodríguez, además de música popular brasileña. Y estamos precisamente conversando con Claudia sobre ello. Y nosotros queríamos saber más detalles. Nos hablabas de dos fechas en particular que sí, los chicos se van a presentar.
1: Sí, son dos fechas, sábado 19, 8 p.m. y domingo 20, 4 y media p.m. Perfecto, pues un plan recontra familiar. La puesta en escena es enorme porque tienes una orquesta de cámara, tienes un corazo de 140 voces, que además hacen unos juegos de voces alucinantes. Tienes tres actores invitados. Ajá. Y tres actores secundarios que son chicos del coro, ¿no? Todos los coros hacen coreografías. El coreógrafo es Raúl Romero. Y nuestra directora de escena y la dramaturga es Paola Vicente, la que ha escrito la historia. Entonces, de verdad que es un show espectacular y visuales también.
2: ¿Dónde ubicamos bien este show? ¿Entre el concierto y la obra de teatro? ¿Dónde es que está?
1: Mira, la verdad es que hasta ahora no lo hemos podido ubicar, porque venimos haciendo estos espectáculos hace varios años. Sí. Hemos hecho Forte, Alegro, Da Capo, en fin, muchos, con esta mezcla, ¿no? Y no es un concierto, no es un musical, le estamos diciendo algo como medio musical coral, ¿no? Porque el coro en sí mismo es un personaje enorme, ¿no? Ajá. Entonces, es bien bonito, es una experiencia porque además escuchar las voces en vivo, con la orquesta en vivo, ¿no? De estas voces tan cristalinas, tan puras que se te meten de frente al alma, es una cosa de loco.
0: ¿Y los chicos ya vienen muchísimos años contigo? ¿Los has visto crecer a lo largo del tiempo en el desarrollo de su carrera coral? ¿O son chicos que cada año ustedes van abriendo convocatorias y van integrándose también a estas presentaciones?
1: Bueno, los chicos que se presentan en el Gran Teatro Nacional ya son elencos que tienen varios años trabajando en Voces del Sol, pero ya Voces del Sol ya es una escuela coral, ¿no? Tenemos más de 200 alumnos. Wow. ¿No? Hacemos audiciones cada año. Ahora hay una pre.
0: ¿Justo? ¿Cuándo?
1: Sí, ya empezó la pre, desde agosto a noviembre. Caramba. Sí. Y todos los sábados vienen chicos para trabajar y a ver si logran ingresar a fin de año, más las audiciones, ¿no? Ya Voces del Sol ya es una escuela grande, pero en ese show solamente se presentan los elencos, digamos, más importantes y que ya tienen trayectoria, ¿no? Uh-huh. Por ejemplo, ahí están también los chicos que viajaron a Barcelona a fines del 2024 y uh-huh. Gracias a Dios quedamos top 3 del mundo, que fue una experiencia increíble. Y de hecho vamos a cantar dos temas que cantamos ahí en esa competencia también, en ese show.
2: Aunque se llama América, No es que trate necesariamente de la migración a un país, no son las historias de los migrantes a Estados Unidos, ni que vienen de Europa a Latinoamérica, no necesariamente, ¿no?
1: No.
2: Además, también puede muy bien identificarse alguien que ha migrado, por ejemplo, dentro de nuestro país, de una región a otra. Nosotros somos un país de migrantes, entonces yo quería, de migrantes internos y que han venido de afuera también. Uh-huh. Entonces yo quería preguntarte, ¿qué es entonces América? ¿Es una identidad? ¿Es una mezcla de culturas? ¿Es un territorio? ¿Es una pregunta abierta?
1: América es como una búsqueda de la esperanza, ¿no? Uh-huh. Una búsqueda de un lugar mejor, ¿no? Como que donde estás te bota y te hace irte por alguna razón, ¿no? Y es este encuentro de estos personajes que se adoptan también entre ellos y se vuelven una familia en esa travesía, ¿no? Eso creo que es América. Habla también de ese viaje que no necesariamente es trasladarse hacia otro lugar, sino también es el viaje que hace cada uno en sí mismo, ¿no? Esos cambios que a veces...
0: Esa transición.
1: Esas transiciones que tenemos que hacer o dejar ir, ¿no? Por ejemplo, las rupturas o un duelo, ¿no? América es eso, es un cambio a algo mejor, ¿no? Uh-huh. A creer, porque finalmente hay una analogía bien bonita en América, es este barco uh-huh. Fantasmal, porque obviamente ahí están los espíritus, pero solamente se mueve si es que los personajes creen en que van a llegar.
2: ¿Y esas historias de los personajes las han inventado ustedes? ¿Son tomadas de alguna experiencia familiar de los niños o de la historia o dramas que han leído?
1: En verdad la historia ha sido creada por Paola Vicente, que es una recontracapa, ¿no? Y pero la iniciativa, digamos, el origen de crear América nació de mí, ¿no? Y se la cuento a Paola, le cuento que quiero hablar de este tema, de las migraciones, y a Paola vuela, ¿no?
2: Claro, claro. No, me refiero a las historias de los personajes, ¿no?
1: Ah, la historia de los personajes, sí. Es Paola.
2: Ah, mira, sí, qué extraordinario.
1: Sí, sí, sí.
2: Y yo imagino que tú miras atrás de cómo empezaste y cómo estás ahora, y con reconocimiento internacional y una escuela, y dices, caramba, cómo ha pasado el tiempo.
1: Sí, ha pasado.
2: El fruto de la pasión, el trabajo, el talento.
1: En verdad es fruto de pasión total, ¿eh? Es el amor que se le pone en cada ensayo y sacarnos el ancho cada día con los chicos, ¿no? Creo que eso es todo, en realidad.
0: Querida Claudia, tú nos has dicho que además también hay voces, no solamente entre niños y jóvenes, sino también para adultos y adultos mayores, que son las Voces de Oro, y a mí me parece una iniciativa increíble porque además apunta a todo el público que muchas veces ya se jubila. Así probablemente es. Y deja de lado sus sueños y cree que esa es la etapa final de su proyecto profesional, pero puede empezar uno diferente.
1: Exacto.
0: Que es cumplir sueños postergados.
1: Exacto. En la escuela coral tenemos a Voces del Sol como un programa, ¿no? Pero también han nacido algunos programas en paralelo, que es Voces de Oro, que es el coro para la tercera edad, y tenemos un grupo de adultos mayores maravilloso que ya van a cumplir 4 años trabajando. Uh-huh. La adulta mayor que tenemos, la que es mayor de toda nuestra escuela, tiene 92 años.
0: ¡Wow!
1: Y va a las clases, no falta. Se aprende sus voces, ¿no? Y cada uno de estos abuelitos que van, no sabes lo que es. Además, son súper amigos, se han conocido ahí.
0: Claro.
1: Y como tú dices, ¿no? O sea, han dejado de repente en el olvido sueños postergados y se han reencontrado en este coro donde pueden cantar y además hacer conciertos. Entonces, ya te puedes imaginar, ellos están felices.
2: Claudia, ¿vas a abrir algo para aquellos que están entre los jóvenes y la tercera edad?
1: Ya hay.
2: Está, ah, sí, claro, contacto, sí, por sí, favor. Sí. O lo puedes decir.
1: Mira, está el coro que ahorita la está, sí, rompiendo, se llama Vocal Pop, que es el coro de adultos. Ajá. Cantamos hits de los 70s, de los 80s, de los 90s. Acabamos de hacer un show con Emanuel Soriano que se llama Toque de Queda en el Teatro Segura, que fue un éxito y hicieron sold out. Y es un coro de adultos que está entre los 30 y los 50 y tantos. Y van personas que no son músicos, tienes que ir, que no son músicos, pero que les encanta la música y viven en el karaoke. Y no sabes cómo están sonando. O sea, es una maravilla. Y hemos cantado, olvídate, no sé, Soda Stereo, Los Prisioneros, The Journey, África.
2: Ah, mira,
1: olvídate.
2: A mí que me echan de los karaokes, tal vez encuentre cobijo en la iniciativa.
1: Sí, tienes que pasar por tu audición.
0: Ya fuiste.
1: No, pero no tienes que venir con experiencia, solamente que te guste cantar.
0: Muy bien, muchísimas gracias a Claudia que estaba con nosotros. Ya lo sabe, Claudia, por favor, la invitación final para los que te están escuchando.
1: Sí, de verdad no se la pierdan, las entradas están volando en Teleticket. Las dos fechas, las únicas dos funciones son 19 y 20 de septiembre en el Gran Teatro Nacional, así que no se la pierdan.
2: Muchas gracias, Claudia, por haber estado con nosotros. Son las 6:58, despedimos ya a esta hora, pero nos reencontramos en instantes. No, hay un enlace, ya, muy bien, segunda vez que me pasa en este programa. ¿Qué está sucediendo? Hay un problema de comunicación acá. Paola Fernández desde Cusco tiene información en directo. ¿Cómo estás, Paola? Buenas tardes.
3: Muy buenas tardes, Martín, Fátima, directo, en directo. Efectivamente, información bastante relevante, sobre todo para los cusqueños, que estamos emocionados ante la próxima llegada del Papa. Estamos en estos momentos en el frontis del Arzobispado del Cusco. Acaban de ingresar los miembros de la comitiva vaticana para tener al interior una cena de gala con el Arzobispo del Cusco, Monseñor Richard Daniel Urrutia. Esta comitiva que ha llegado está encabezada por el Monseñor José Naum Jairo Salas, él es coordinador de los viajes apostólicos del Papa. La comitiva ha arribado el día de hoy al al promediar las 4:30 de la tarde al aeropuerto Alejandro Velasco Astete, tras lo cual han llegado al Hotel Monasterio para hospedarse en este lugar. Van a pernoctar allí el día de mañana. Según nos han informado, a las 8 van a asistir a una misa en la Catedral del Cusco, tras lo cual ellos se van a dirigir una vez más a Sacsayhuamán. Recordemos que en la última oportunidad que vinieron a la Ciudad Imperial también visitaron esta explanada que se dice que tiene capacidad para 100.000 personas y se está viendo la posibilidad de realizar allí una misa multitudinaria. Según señaló el día de hoy también Julio Castro, él es el padre, miembro de la Comisión de Comunicación del Arzobispado del Cusco, señaló que es lo más probable que se realice en Sacsayhuamán por la gran cantidad de gente que tiene para albergar. Recordar además que hace 41 años también el Papa Juan Pablo II realizó allí una misa, por lo cual el día de mañana se van a hacer las coordinaciones y se nos va a entregar un cronograma oficial. Hemos intentado hablar ahora con el Monseñor Nahum, sin embargo, nos ha dicho que no va a ser posible dar declaraciones hoy, el día de mañana sí, para confirmar ya la ruta que seguiría el Papa y también pues los lugares que visitaría. Ese es el panorama, bastante expectativa por la llegada de León XIV. Desde Cusco, directo en directo, RPP.
0: Muy bien, gracias a nuestra compañera Paola. 7:00 p.m. es momento de escuchar el gran resumen de la hora, pero no se mueva porque venimos con más información para nuestras mascotitas. ¿Sabe usted cada cuánto debemos desparasitarlas? Pues si no lo sabe, aquí en Conexión se lo contamos al volver.

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1: Son las 7:01. 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
3: El Perú expresa su profunda solidaridad con los pueblos y gobiernos de la República Popular China y la República Federal Democrática de Nepal ante las devastadoras inundaciones y deslizamientos.